0: migrantes, muchos de ellos han sido detenidos, han sido expulsados en autobuses hacia el sur del país.
1: Y dos mujeres han fallecido en una riada en El Bierzo, en Ponferrada. Al parecer ha sido una tromba de agua la que ha provocado un desprendimiento en el monte, y el agua y el barro ha desbordado completamente una reguera que atravesaba el pueblo. Marco Antonio Morala, alcalde de Ponferrada, asegura que se están investigando los hechos.
2: Las causas todavía, pues bueno, habrá que pues comprobarlas fehacientemente. Parece ser que unas fuertes tormentas en el monte pues han provocado una fuerte correntía de piedras, de barro y lodo, y bueno, pues fatalmente pues hemos tenido que bueno, perder a dos vidas humanas, a dos vecinas.
1: Y el incendio de la niebla ha afectado ya a cerca de 40.000 hectáreas desde su origen hace ahora 10 días. Eso lo convierte en el fuego más grave de la historia de toda Andalucía. Su evolución, algo más favorable ahora que durante días anteriores, ha permitido que en las últimas horas más de 150 personas hayan conseguido poder volver ya a sus casas. ¿Cuál es la última hora, Laura Cascajosa?
3: Desde el puesto de mando avanzado ya lo catalogaban ayer como uno de los incendios más difíciles de la historia, ya que cada día en los 10 que lleva activo ha habido hasta 5 y 6 cambios de viento que han alimentado esos pirocúmulos. De hecho, en la tarde de ayer se superaban nuevamente los 40 kilómetros por hora. A pesar de ello, las reproducciones de las llamas en el flanco más activo, que es el este, en Sevilla, no han sido relevantes, han podido seguir confinando este incendio, por lo que sigue sin expandirse, lo que hace que la evolución sea más favorable. En la zona siguen trabajando sin descanso más de 1.100 efectivos que esperan poder pronto controlar este peligroso incendio que ha recorrido casi 40.000 hectáreas. Esta noche, 154 personas más de municipios de Sevilla y Huelva han podido volver a sus casas. Todavía quedan más de 300 personas desalojadas de Zalamea, El Madroño y fincas cercanas que todavía no han podido volver a sus casas.
1: 8 segundos duró el terremoto de 5 grados registrado este viernes por la noche, la madrugada del viernes al sábado, en Granada. Se han contabilizado ya hasta el momento casi 100 réplicas. Es el terremoto que ha golpeado con más dureza a la ciudad en los últimos 5 años. Las fuerzas de seguridad inspeccionan todavía edificios en los que podrían detectar daños, Fran Viñuela.
4: Granada intenta volver poco a poco a la normalidad, pero no es fácil, con decenas de réplicas en lo que ya se ha convertido en un enjambre sísmico que los expertos aseguran que podría durar hasta meses, como el que hubo también aquí en Granada en 2021. Continúan evaluándose los daños ocasionados en iglesias y en edificios pendientes de los 5 templos, como digo, donde ayer se detectaron daños. Que la tierra siga temblando, según el Instituto Andaluz de las Ciencias de la Tierra, es positivo porque permite no almacenar energía por parte de las fallas, aunque deja la sensación de incertidumbre de que en cualquier momento la tierra pueda volver a temblar con violencia.
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1: Ya ha arrancado la liga, Fermín Molano.
7: Vuelve la primera división con la victoria por 3-0 del Deportivo Alavés contra el Getafe, y el Sevilla remonta 2-1 al Rayo Vallecano. En el mercado de fichajes ya es oficial la llegada de Ferran Torres al PSG. El delantero firma hasta 2031, lucirá el dorsal 9, y esto ha dicho sobre Luis Enrique nada más aterrizar en París.
8: Yo creo que él es un entrenador que sabe mucho llevar al jugador, conocerlo, depositar la confianza incluso muchas veces cuando el propio jugador no la tiene, y sabe exigirte al máximo, que creo que eso es algo muy bueno, y sobre todo sabe sacar tu máximo potencial.
7: El Atlético de Madrid también ha hecho oficial el fichaje del Cuti Romero. El central argentino firma hasta 2031 y se convierte en el cuarto refuerzo rojiblanco el verano. En los europeos de atletismo, jornada histórica para la marcha española. María Pérez y Paul McGrath han conseguido el oro en el medio maratón, Raquel González ha logrado el bronce y Miguel Ángel López la plata en maratón. Además, el equipo español de gimnasia rítmica se ha proclamado campeón del mundo y consigue el billete para los Juegos Olímpicos de Los Ángeles 2028. Y en baloncesto, la selección femenina ha ganado a Alemania por 60-65 en su primer partido de preparación para el Mundial.
1: Gracias, Fermín. Sigues en COPE. Sigues. Ahora te quedas con la noche del Grupo Risa.
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10: Hola, Grupo Risa. Soy José Luis, el amigo de Goldo, en conexión directa desde el módulo. Desde el módulo carcelario, claro. Justo ahora que va a comenzar la noche con el Grupo Risa, tengo un anuncio importante que compartir con toda la audiencia. En este programa escucharéis contenidos creados con inteligencia artificial.

0: Este mensaje se hace público conforme al código ético interno de la cadena COPE sobre el uso de la IA y a la normativa vigente, que para algo está. Por lo tanto, alguna de las voces que oiréis no se corresponden con personas reales como esta. Son generadas digitalmente, como algunos argumentarios, pero con más coherencia. Hago esta aclaración para que no os confundáis ni saquéis conclusiones precipitadas, que luego todo se investiga. Este disclaimer dejará de ser válido cuando termine el programa. Os dejo que los funcionarios nos piden silencio. Un buen programa, amigos.
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1: La noche del Grupo Risa. En la técnica, alguien habrá. En el control central, vete a saber. En la central de los anuncios, ni el tato. En la animación general, areucas. En la descoordinación, no hay ninguno. Más que nada porque en este programa no coordina nadie. La noche del Grupo Risa. Los responsables de estas tracanadas radiofónicas son, por orden de aparición, Óscar Blanco el Whopper, Fernando Echevarría el Agustino de Aragón, David Miner el del Sabor Donostierra. La noche del Grupo Risa. Dirigen este espacio, bueno, dirigen, esto no lo dirige nadie, va con piloto automático. Ellos, los desheredados, los perseguidos por la justicia, los que merecerían estar en preventiva. La noche del Grupo Risa. Adelante, Grupo Risa. Muy buenas.
3: Grupo Risa, muy buenas noches a todos los radioescuchas. El saludo de Gregorio Parra. Dando el pistoletazo de salida a este nuevo programa de la terracita de verano de la noche con el Grupo Risa. Summer Holidays Radio in the Night. Bienvenidos a la antena de la COPE, también a los profesionales del atletismo en este meeting nocturno. Que va a durar poco más que una maratón, exactamente 3 horas 180 minutos de ritmo intenso, de dosificación, de no aflojar el paso, repasando una temporada de récord del mundo, donde iremos escuchando contenidos igual que una carrera de relevo, superando cada obstáculo horario.
2: Bueno, Gregorio, dependiendo de quién corra la maratón, porque habrá gente que le dure más, bueno, y habrá gente que le dure menos, cuidado.
3: Es correcto, porque mira, es que me la has puesto votando. Es que hay atletas que creen que pueden correr una maratón, son excelentes atletas, pero son de 100 metros, o sea, tienen el organismo preparado para los 100 metros. Por ejemplo, Usain Bolt, porque, señoras y señores, hoy hace 17 años que Usain Bolt batió el récord del mundo de los 100 metros lisos en aquel campeonato del mundo de Berlín, 9'58". Ya tenemos a los plus marquistas en línea de salida dispuestos a batir sus mejores marcas ante nuestros micros. Ya le han oído, ajustándose todavía las zapatillas. Ahí vemos sobreimpresionado las pantallas por la calle número 1, el mozambiqueño Oscar Blanco Whopper. Buenas noches.
2: Muy buenas noches, Gregorio.
3: Por la calle número 2, otro atleta en franca progresión, el recordman mundial del triple salto, David Miner. Buenas noches.
2: Donosti Monamur.
4: Ahí estamos, buenas noches, precisamente desde Donosti. Aquí seguimos disfrutando de la Semana Grande Donostiarra.
3: Fernando Echevarría, que no ha podido venir por baja federativa. Y junto con ellos correrán por la calle número 4 el chipriota José Manuel Pontes, con una fuerza de naturaleza descomunal, especialista en la hora vintage. Por esa calle número 5, Antonio Gimeno, un más que prometedor atleta, y veremos si es capaz de romper los pronósticos con su sección Los Niños y Gimeno. Y por último, último por la calle 6, otro atleta a vigilar, el esloveno Marcos Manchado Marcote, cuya sección de música ligera nunca ha bajado la marca de 1'58'76.
5: Mi ídolo.
3: Le recordamos que este programa es absolutamente grabado, así lo autorizó la organización. Vamos con la vía de comunicación con el programa en redes sociales. Y el correo electrónico gruporisa@cope.es. Pues queridos televidentes, queridos teleescuchas, vamos a comenzar el programa con una entrevista. Lo que tiene que los del Grupo Risa, sabéis que al principio de la temporada, porque estaba Fernando Echeverría en plenas condiciones, pues hubo una entrevista a Luján Argüelles, presentadora y locutora española muy conocida por conducir concursos y programas de radio y televisión. Con él, con el Maño de Pro, con Echeverría, con el Gato, nos sumergíamos en la trayectoria profesional de esta atleta en una charla muy agradable, conversación que transcurrió así.
6: Bueno, ya han transcurrido 2 horas del Día del Pilar. Pero bueno, ¿qué es esto? ¡Felicidades a mis paisanos! ¡Hala, Maño! ¡Qué pasa! Bueno, en Zaragoza no nos oye nadie hoy. Vaya noche la de hoy, hasta las 8 de la mañana que empieza la ofrenda de flores, pero en cualquier caso alguien estará sintocinando este programa de radio, que por cierto es el programa de radio con menor despliegue de medios de la radio española. De hecho tenemos un numeroso equipo de producción compuesto por una persona.
4: Hola, ¿qué tal? Muy buenas.
6: Ese es el equipo de producción, no hay más.
4: Ya está.
6: Pues hace unos días el equipo de producción estableció contacto con nuestra invitada. ¿Quieres venirte un día de esto a darte un rulo por aquí, por la COPE? La reacción de la invitada no se hizo esperar, fue inmediata. Directamente enfermó. Eso es lo que provocamos nosotros en la gente. Una vez que se ha recuperado de la impresión que le produjo aquello, pues aquí está. Es una auténtica comunicadora todoterreno. ¿Quieres radio? Radio. ¿Qué quieres? Tele. En sus formatos, en concursos, en reality. Y por un directo, señores de la tele, que le tenéis que dar ya un directo bueno. Y aquí está la gran Luján Argüelles. ¡Hola, Luján! ¡Buena madrugada!
7: ¡Hola, chicos! ¿Cómo estáis?
6: ¿Qué tal? Hombre. Bienvenido aquí a la cadena COIPE.
7: No. A ver, enfermé, me entró el nervio porque digo, tantos hombres, tanta cosa, volver a la radio. Dije, uy, calla. Me voy a inventar un COVID y ya sí. Está.
6: Bienvenida a esta madrugada que es tan nuestra como tuya, porque sí, la madrugada de la radio no te es ajena.
7: Pues no, la verdad es que fueron muchísimos años, acostándome a las 7 de la mañana, y ahora creo que no lo resistiría, ¿sabes? ¿No? Porque ya con la edad no sería capaz. Vosotros es que os mantenéis fornidos y lozanos, sí, pero en mi caso fueron muchos años, y la verdad que fueron años muy bonitos. La radio es el
6: de noche,
7: medio de
6: durmiendo de día, a las 7 sí. De la mañana, a las 6, os te ibas a casa.
7: Maldiciendo al cartero cuando venía sí. A traerte las cartas.
6: Bueno, Luján Argüelles, entonces, vamos a ver, a día de hoy, como diría aquel, minuto y marcador. ¿En qué andas metida? ¿Cómo te va la vida? ¿Qué estás haciendo? ¿Dónde te seguimos? ¿Dónde te vemos? ¿Cómo va todo?
7: Bueno, pues mira, a día de hoy la verdad es que he vuelto a darle un giro de guión a todo esto. Lo hablo en las últimas entrevistas que he hecho. Yo soy amante de la comunicación, ¿sabes? En su 360. Por tanto, la tele está guay, está genial. Mi gran novio es la radio, sin duda. O novia, como queramos, sin duda. Pero me gusta escribir, me gusta hacer entrevistas, me gusta organizar proyectos, escribir formatos de televisión. Entonces yo monté una productora. Y desde entonces pues es donde estoy invirtiendo casi el 80% de mi tiempo en producir formatos, en escribir formatos nuevos, e intentar sacarlos adelante, entender puentes en este mundo ya tan global con otros mercados como el mercado latino. Ahora también estamos explorando el mercado indio. Bueno, pues en crear, ¿no? Y crear comunicando y observando y olfateando qué es lo que le gusta o lo que le puede interesar a la gente. Y todo esto surge porque la tele un punto en el que me dejó como a la protagonista de Dirty Dancing en una esquina. No sé si recordáis que llegó Patrick Swayze y le dijo, no permitiré que nadie te arrincone. Pues a mí me arrinconaron y me sentí pues muy invalidada para todo, ¿no? Y en ese momento fue cuando, después de sufrir mucho, llorar mucho y pensar que eres una colilla, dije, es que algo tengo que hacer porque tengo que sacar a una niña adelante. Dije, voy a escribir, a mí me gusta mucho escribir. Creo que hay muchas cosas que se pueden hacer en la tele y que no se hacen y tal y cual. Y desde el año 2021 pues ya me dedico a esto. Presento también, ahora saldrá un programa en Mediaset que he escrito, hemos producido y presento. pero bueno, si me llaman para presentar, genial, si me llama la radio, estupendo, me encantaría que eso fuera así, pero de no ser así. mi vida no para, ¿sabes?
6: Tú aquí tienes un sitio, una vez que nos echen, pues...
7: No, pero está bien. Sí, pero eso no lo voy a hacer.
6: No, ya. Digo que lo de el programa tuyo nuevo de la tele, ¿se puede decir algo? ¿El nombre cuando sale? Cuando
7: sí, este ya hemos hecho toda la presentación, ¿sí? Además, a los medios de comunicación, a los anunciantes, tal y cual. Ese, el camino, realmente lo que ocurre es que esa IP, digamos, que estaba registrada, entonces Mediaset decidió llamarlo El Camino de la Verdad. Es un programa en el que vamos haciendo una etapa del Camino de Santiago, la ruta francesa, ¿vale? Durante no recuerdo los kilómetros en total, perdonadme porque lo grabé el año pasado, porque luego hay que editar, montar, entregar, sí, y tal y cual, con padres e hijos que tienen unas relaciones muy complejas, vamos a dejarlo ahí.
6: ¿No has pensado en llamar al padre, al del Nido, al del Sevilla?
7: Sí que tiene una versión que luego podríamos hacer con personas populares, ¿no? Pero creo que lo que íbamos a tratar en el programa, el Camino de Santiago, la fortaleza de ese entorno, de la naturaleza, de los temas que planteamos, eran tan importantes e interesantes para el espectador que si introducíamos el elemento famoso, pues ya nos convertíamos en más reality que factual. Y por eso no quisimos hacer algo con personajes. Luego tendremos en la guerra de las audiencias que batallar mucho, pero entendíamos que era más profundo de esta manera.
6: Porque teles tú has estado en todas, te debe faltar Eurosport y el canal este de caza y pesca, ¿no? Pero el resto has estado en todas.
7: Pues mira, yo estuve haciendo un programa de caza en Onda Cero.
6: ¿Caza también hacía?
7: Sí. A ver, yo hacía todo lo que me mandaran porque había que cobrar pluses, porque, a ver, vengo de Asturias, de un pueblo de 1,000 habitantes y mi padre carnicero. Entonces, venga, colabora aquí y te damos 200 euros. Pues vaya que voy. Y hago la producción. Entonces hice la producción de un programa de caza en Onda Cero con un presentador que se llamaba Primitivo. Y Eurosport no, pero sí estuve en deportes, también en Onda Cero, perdonadme, por nombrar
6: ¿con García?
7: A otros compañeros. No, cuando salió García y entró Miguel Ángel García Juez. Sí, yo daba los titulares, porque no tenían voces femeninas, esto es muy habitual en los programas de deportes en aquella época, y también colaboré con deportes. Y luego hice los palcos del Real Madrid y del Atleti, porque entendieron en ese momento que el periodista deportivo, pues como que dejaba escapar invitados importantes que iban a los palcos y que esa tercera voz podía entrevistar a estos personajes, ¿no? Uh-huh. Así que entrevisté a Florentino Pérez y no sé cuánto, mucha gente.
5: Aquí estoy, soy Florentino, presidente de Madrid. ¿Cómo estamos?
7: ¿Qué tal, Florentino? Pues bien, pues muy contenta.
5: Muy contento. Vamos, es que cuando uno está en el palco del Real Madrid y se encuentra con Luján Argüelles, pues cómo le va a negar una entrevista, ¿no? Sí. Saben ustedes que yo solamente hablo cuando conseguimos títulos en finales. Pero vamos, yo hablar con usted no me importa hacerlo, vamos, si usted estuviera ahora mismo en el palco todas las semanas, ¿eh? Además, lo hacía usted muy bien. Sí. Dígame.
7: No, que le tengo que agradecer que por aquel entonces usted tenía cierto veto, ¿no?, con la cadena en la que yo trabajaba. Eso, y nunca daba declaraciones a esa cadena. Y ese día llovía mucho, yo era muy joven y estaba absolutamente empapada en la puerta del palco, y fue usted muy amable. Y dijo, pase, por favor. Y me contestó. Y cuando yo avisé a Control que estoy con Florentino Pérez, me dijeron, Luján, estás loca. O sea, estamos vetados por Florentino Pérez. Y yo, que no, que estoy con Florentino Pérez, que dadme paso. Y desde ese día, pues ya volvieron las cosas a su cauce.
5: Somos caballeros. El Madrid es un club, señor, hombre.
6: Dios te más, don Florentino.
5: Muchas gracias, muy, muy amable.
6: Que digo yo, Luján, que hace unos meses que publicaste El Regalo de Miranda. Miranda es la hija de Luján, sí. Y El Regalo de Miranda, pues es un regalo de unas 352 páginas. Bueno, es que hablas de la maternidad a nivel de experiencias, de reflexiones y de muchas cosas. Una maternidad que no buscada. ¿Tú no querías ser madre o no? ¿No te llegó lo de ser madre? ¿No te llegó en su momento? ¿No era buscado?
7: No. O sea, yo creo que sobre la maternidad hay que hablar muchas cosas, pero no las mujeres o las feministas, sino la sociedad, entre otras cosas, porque ahora es cuando me pongo profunda y los oyentes se duermen, ¿sabes? Pero vosotros me cortáis.
6: Vale.
7: Porque dentro de muchos años... Venga, paro. Siguiente pregunta.
6: No, que va, ¿dentro de muchos años qué?
7: No, dentro de no muchos años, algunos estiman 10, Occidente aportará a la población mundial tan solo un 15%. Y ahí tendremos un grave problema. Es decir, hay que estimular el nacimiento de niños en el mundo occidental. Por tanto, creo que es un melón que tenemos que abrir entre todos, y no solo las mujeres o las feministas, ¿vale? Y ahora voy con la respuesta. Yo nunca me había planteado ser madre, porque a mí me educaron esas mujeres que vivieron la liberación, el divorcio, no sé cuánto, ¿sí? Y por tanto, mi madre era como estudia, aparte su padre se había muerto siendo ella adolescente, había pasado muchas penurias económicas y tal, estudia, sé independiente, ten un futuro, hija, no sé cuánto, y yo me dediqué a eso, ¿sabes? No a tengo que tener una familia. Y cuando de repente me quedo embarazada de Miranda, fue como, esto va a cortar mi vida. Y yo no estoy preparada para esto y esto no lo quiero. Y además ocurrió lo que yo ya sabía que iba a ocurrir, que iba a cortar mi carrera. De hecho, no se me renovó mi contrato blindado en ese momento. Entonces creo que es algo que este pasado fin de semana con amigos en una casa rural lo hablábamos. Lo tenemos que hablar como sociedad. Yo ya lo tengo súper hablado, súper asumido, trascendido, lo he escrito en ese libro y lo hablo en muchísimos foros. Pero creo que es muy importante que abordáramos esta cuestión de la maternidad.
6: Uh-huh. Fíjate, la frase, tienes la carta del final, hay frases que merecen subrayado, ¿no? Como la felicidad no está en el viaje, sino en el destino. Eso es verdad, me recuerda a la canción aquella de Alberto Cortés que decía, prefiero más que llegar, pensar que ya voy llegando, andar por andar andando, caminar por caminar. Quizá le ponemos más entusiasmo, ¿verdad? Cuando tenemos un viaje, cuando nos vamos de vacaciones, ¿verdad? El preparativo, el viaje en sí, cómo caen los kilómetros, pero ya cuando has llegado a destino hasta el primer día, como que la emoción disminuye.
7: No, calla, es que yo siempre he dicho, bueno, en los últimos años, antes no, porque yo vivía constantemente en el pesimismo, la preocupación, la anticipación, el qué voy a hacer después, pero ya en los últimos años soy muy mayor y ya no. Vivimos esperando, tío, que llegue la Navidad, que llegue la Semana Santa, que llegue el puente, que llegue el día en el que llegue, y en ese que llegue, porque además el tono es importante, porque te das cuenta de que es así, en ese que llegue no hay disfrute, y cuando llegas como, ah, pues tampoco era tan guau.
6: Yeah.
7: Y creo que ese mood deberíamos empezar a, bueno, pues analizarlo. Luego ya lo de cambiarlo, pero analizarlo sí.
6: Hablaste antes del momento en el que dices que te sentías como una colilla y entonces cuando ibas a venir por aquí, pues uno se da de bruces con tu libro anterior, con Aprendiendo a Vivir de Nuevo, Aprendiendo de Nuevo a Vivir. Digamos que arranca en un infausto verano del mes de julio, ¿no?
7: Sí.
6: Y entonces, ¿qué pasa? Que en aquel momento que estuviste a punto de decir, señoras y señores, hasta aquí hemos llegado y saludos cordiales.
7: Más o menos. Sí, fue la anterior, que además tuve el grandísimo regalo de estar en esta casa con mi mentor, con don Carlos Herrera. Me daba mucho pudor.
8: Estoy por aquí, pero...
7: ¡Ay, Carlito! Me dio mucho pudor enviárselo, porque dije, madre mía, si es que yo era su sustituta con 24 años. Él me conoció con una pipiola, con mis aventuras amorosas, con mis locuras, con mi tal. Y me acuerdo que me mandó una foto con el libro y me dijo, ole tú. Y yo, ay, lo que me ha dicho mi mentor. Pues no, ese lo escribí pues, después de la pandemia, que era cuando estás viviendo ese proceso, esa revolución de me han esquinado la tele, de me he separado del padre de mi hija, mi vida profesional no me ha satisfecho a pesar de la cantidad de cosas que he hecho, siempre he vivido con urgencia. Y tío, pues no lo necesitaba, ¿eh? Yo fui a la esfera de los libros a plantear otra historia de otra persona, no mía ni mi historia, y hablando con Carmen Fernández de Blas, hablando de Florentino, mira, hermana del vicepresidente del Real Madrid.
6: El señor Fernández de Blas, don Eduardo.
7: Es de Eduardo. ¿Tú qué tal, Luján? No sé qué. Digo, pues mira, pues tal. Empecé a contarle mis rollos. Me dijo, ¿por qué no lo escribes? Es maravilloso, es súper emocionante. Y te digo, pues vale. O sea, yo siempre digo, pues vale, pues ¿por qué no? Y de ahí que lo escribiera.
6: Escucha, cuando uno se encuentra de bruces, insisto, con lo de Aprendiendo de Nuevo Vivir, claro, uno tiene una idea de Luján Argüelles, digo, pues una tía que tiene una capacidad de comunicar verdaderamente asombrosa, pues una mujer con tantos reflejos, tan resuelta, tan desenvuelta y tan simpática, ¿qué coño le habrá pasado? Y entonces, claro, la curiosidad que es consustancial al ejercicio de este oficio, pues al final te invita a leer el libro. Entonces tú de pequeña fuiste Olga Viza.
7: Sí. O sea, cuando me preguntan, ¿tú te dedicas a lo que quieres? O si estuvieras en otra vida, ¿a qué te dedicarías? Y tal y cual, que no, que yo toda la vida, o sea, mi alma necesita comunicarse. Pero es que es así. O sea, si tú has leído el libro, lo sabes. O sea, yo de pequeña jugaba delante del espejo del baño a ser Olga Viza.
6: Hacía los telediarios, así.
7: Hacía los telediarios, presentaba, no sé qué, tal y cual. Cuando yo estudié la carrera de piano, ¿no? Entonces, cuando empecé a tocar el piano, mi madre me decía, pero ¿y tú por qué quieres tocar el piano? Y yo, porque lo voy a tocar en televisión. Todavía no lo he tocado. A ver si me convierto finalmente.
6: Una persona seria que ha acabado la carrera de piano. Sí. No, yo no como yo soy aporreador. No, Whopper, no sé. Whopper, ¿en qué año te quedaste tú?
2: Yo me quedé en octavo.
6: En octavo, fíjate.
7: Ostras, pues cuidado, tú has llegado muy lejos.
6: Yo me quedé en quinto, en sexto, así. Yo soy aporreador. O sea, nosotros somos pianistas, o yo pianista tabernero.
7: No os
6: hagáis,
7: no os quitéis méritos, porque en nuestra época la carrera eran 8 años. Por tanto, llegar a quinto o dejarlo en octavo era haber llegado muy lejos.
2: Sí, pero que había que hacer muchas complementarias y eso fue lo que me echó a mí para atrás. Contrapunto, sí, composición, armonía, no sé qué.
7: Sí, transporte y repetición, estética, historia del arte, historia de la música.
2: Historia de la música, buf.
7: Armonía, sí, bueno, sí,
6: bueno,
7: sí.
6: Bueno, y
7: canto coral, que yo cantaba en un coro, en la escolanía.
6: También, sí. ¿Y tú no has recibido amenazas serias en casa de tus hermanas o de tu entorno familiar cuando estudiabas piano? Porque, por lo menos en mi caso, claro, el piano implica repetir y repetir. Yo, mis hermanos, recibí serias amenazas de todo tipo.
7: ¿Sabes lo que pasa? Que yo creo que mis hermanas, a día de hoy, si les preguntáramos con una máquina de la verdad, con Conchita, dirían, no, la odiamos ahora, no en ese momento. Porque a ella se le ocurrió la brillante idea con 6 años. ¿Quieres estudiar música? Y vale, pues que estudie música. A los 8, ¿quiero un piano? Y mi madre me pregunta, bueno, si te compro un piano vas a tener que estudiar la carrera de piano. No entiendo por qué mi madre le dio credibilidad ni rédito a una niña de 8 años, pero va la tía y se lo da y me compra un piano. Y entonces mis hermanas también, que las dos, la mayor, yo soy la de en medio, las meten a clase de piano y de música. Entonces tocábamos las tres. Entonces había 2 pianos en la casa, un pueblo de 1000 habitantes, cuidado, no os penséis una mansión de los Colby. Entonces había 2 pianos, uno en cada extremo de la casa, y tocábamos 2 hermanas a la vez y luego entraba la tercera en juego. Aquello era una locura, tío.
6: De volverse loco, de tirarse por el balcón.
7: Sí, por eso no. O una, nos rotábamos el desde la terraza, ver si venía mi madre, porque mi madre trabajaba en la carnicería con mi padre, para no estar tocando el piano, pero si ella venía, ponernos a tocar. Entonces era como...
6: Sí, eso era muy normal, ¿eh?
7: Dices, tío, no toco el piano, pero me paso toda la tarde en la terraza asomado viendo a ver si viene mi madre. O sea, esto no tiene mucho sentido, ¿sabes?
6: Sí. Y te preguntaba, ¿y qué tal? ¿Y el piano? ¿Y has estudiado tal? No, no te oigo tocar. No, lo tienes ahí como un mueble. Seguro que no has hecho nada. Y entonces, ¿cómo era ese Salas? ¿Cómo era ese pueblo tuyo hace 40 años?
7: Mi pueblo mola un montón, pero hace 40 años era una cosa, a ver, muy chiquitilla. O sea, quiero decir, yo a los chavales se lo cuento o en las entrevistas lo hablo. Asturias, hace 40 años, bueno, España, pero Asturias es que, hijo, ya teníamos el Huerna, no teníamos autovía. O sea, no como Bilbao, como la 6 Coruña. Estábamos muy, muy allí, pues somos Don Pelayo. Entonces, cuando yo llegué a Madrid, esto era Manhattan. O sea, yo no había salido de Asturias en mi vida. Y llegué con 20 a Madrid. Entonces yo llevaba 1000 pesetas en la bota, en el metro, por si me robaban, poder tirar de las 1000 pesetas y poder irme a mi casa de alguna manera. O sea, y mi madre, la hija, por favor, cuídate. Yo fui a Nueva York con 26 y flipé. O sea, era como, o sea, he alcanzado, pero tío, o sea, estoy en Nueva York.
6: Otro planeta.
7: ¿Qué es esto? Ahora se viaja con mucha facilidad, ¿no?
6: Entonces, claro, cuando viniste aquí a Madrid, ¿síndrome de Martínez Soria o no?
7: Pero total, además yo en mi casa éramos muy fans de La ciudad no es para mí, el turismo es un gran invento, o sea, claro. Sí, amo eso, a Paco Martínez Soria. Sí, Madrid a mí me pasó muy por encima. Sí, y luego, vamos, yo era igual que Paco Martínez Soria, porque luego, por ejemplo, José Luis Balbín, o sea, asturiano como yo, siempre. Pues en el entorno nos encontrábamos, porque yo llegué a trabajar con Luis del Olmo, y nos encontrábamos. Entonces yo al volvíamos a quedar y yo venía con 1 kilo de filetes de la carnicería de mi padre, porque mi padre siempre ha tenido la mejor carne del mundo, y se los regalaba. O sea, yo era Paco Martínez Soria, tío. Yo venía con las viandas
6: con
7: asturianas.
6: La gallina. Sí.
7: Claro, me faltaba la gallina, pero los filetes, los carajitos del profesor de mi pueblo... Sí, sí, sí, sí. No, no, ahora me hablan de, ay, esta chica qué mona va vestida siempre. Y yo pienso, espérate que cuando te cuente lo de los filetes, igual se te cae el mito.
6: Digo que entre el pueblo y Madrid hay un momento dado que coges los trastos, los aparejos y te vas a Oviedo a estudiar. Tú querías estudiar periodismo seguro, pero no habían.
7: No había. Yo me fui a Oviedo con 14 años por el tema del piano y estudié en el Aramo, en el Instituto Aramo, y de ahí tenías que estudiar tu carrera. Y yo periodismo, y mi madre fue como no, y aparte no, nuestra economía no sostiene. Esto era lo que me decía. Yo sé que no es verdad, porque al final yo, es verdad que yo era muy buena estudiante, ¿no? Entonces la universidad, por ejemplo, sacaba matrículas de honor, no sé qué, con lo cual tenías una universidad gratuita, te daban becas y todo este rollo, pero no tenemos dinero y no vas a ir. Entonces, vale, pues voy a estudiar musicología, porque ya que me has obligado, porque al final acabar la carrera fue una obligación, y esto también lo he contado en muchas entrevistas, mi madre era Hitler, Stalin y Mussolini, todo junto, está metido en ella... Y esa era mi madre. Entonces, bueno, acabas la carrera, y si no, enfréntate a estas energías que tiene esta señora. Y dije, pues nada, pues voy a estudiar musicología, porque para algo me tendrá que servir esta historia que he tenido que terminar por las exigencias de mi madre, ¿no? y me metí en historia, claro. Pero en primero yo tenía prehistoria y saqué matrícula de honor. Entonces el tipo era el decano de la universidad y me llamó a una reunión y tal, mira, es que hacemos excavaciones en Jordania en verano y como, bueno, saca matrícula de honor y tal. Y digo, a mí las excavaciones y Jordania es que me la tocan. O sea, es como, no sé, este señor de qué me está hablando. Y claro, es que a mí no me interesa nada esto. Discúlpeme, o sea, yo hago lo que tengo que hacer, pero yo quiero ser periodista. Entonces me habló de un convenio de la Universidad de Oviedo con Radio Vetusta. Me dijo, vete a la radio, yo te doy una carta y podrás estar allí con ellos y tal. Entonces fue como yo arranco esta historia. Radio Vetusta era la única que podía retransmitir los premios Príncipe de Asturias desde el hall del Hotel Príncipe de Asturias junto con Luis del Olmo, que era el que tenía ese privilegio. Ahí es cuando entro en contacto con el equipo de Luis del Olmo y ahí es cuando arranca toda la aventura de me voy a Madrid, te guste o no, mamá.
6: Ah, y entonces, claro, vienes de las categorías inferiores, como en el fútbol, sin transición alguna, a jugar la Champions con Luis del Olmo, o sea, digámoslo así.
5: Así fue.
6: Querido Luis, buenos días, protagonista.
5: Queridos amigos de la radio, querida Duján.
7: ¿Qué tal, cómo estás, Luis? ¿Qué zumos de naranja servía yo en tu programa a todo el mundo?
5: Zumos Pascual, ¿te acuerdas?
7: Sí. ¿Qué desayunos tenías?
5: Unos desayunos. Yo aún recuerdo cuando vino a la radio por primera vez Duján Argüelles, con esas coletas de colegiada, esos mocasines, esa falda corta. Era Britney Spears española. Cuando se puso delante del micrófono por primera vez para leer un texto, entendí que me hallaba ante un talento por pulir. Un diamante que hoy brilla bajo los focos de la televisión y ante la luz roja frontal de un estudio de radio cualquiera. El tiempo me ha dado la razón, querida Luján. ¿Qué supuso para ti? Ahora puedes explayarte, coincidir conmigo y que yo fuera tu padrino fónico.
7: Mira, o sea, es que palabras tan bonitas y además de ti y cuánto tiempo que un hombre no me habla así, ¿no?
5: Lo de Britney Spears te ha matado, ¿eh?
7: Sí. Oye, a ver, cuando ya en mi cuerpo esto de la... ¿cómo es? La gravedad no funciona. Bueno, sí funciona. Que me llames Britney Spears me ha encantado. Lo de la minifalda, no. He sido yo muy poco de...
5: Muy poco.
6: ¿Pero tú en protagonistas qué empezaste haciendo?
7: Claro, en protagonistas servía zumos. Y cogía los titulares de las autonomías. Llamaba a las emisoras autonómicas para que me dieran los titulares de los periódicos autonómicos. Y servía zumos. Y bueno, pues empecé a buscar documentación, a escribir algunas cosas y tal y cual. Poco a poco ibas avanzando, ¿eh? Pero sí, lo recuerdo con muchísimo agradecimiento a la vida, ¿no? El haberte puesto en esta redacción. A veces con muchísimo... frustración, porque Pilar Blanco era una mujer muy dura, muy dura. Con no saber dónde estás porque no es tu lugar. O sea, estás rodeado de first one, ¿sabes? De primera línea de playa. Y con una manera de interrelacionarse y a veces de intermatarse, que tú tienes 20 años, ¿sabes? Pero fue, claro, o sea, llegar a Madrid con Luis del Olmo, aunque estés sirviendo zumos, es que es como una grandísima oportunidad. Y es verdad que el primer día que, de manera fortuita, Luis, como no entendía nada de lo que le estaba contando, porque tú le planteabas el tema a Luis, ¿vale? Los temas que tú quisieras poner en el programa, se los contabas directamente a él. Y, bueno, pues a mí me dijeron, cuéntale. Y dije, pues se lo cuento. Uh-huh. Dijo, no, como no entendió nada de lo que le estaba contando, dijo, sal y cuéntalo tú en antena. Y fue así. De repente me vi en el programa de Luis contando una movida. Sí, y cuando salí me llamó. Sí, me llamó. Y toda la redacción te quería matar, claro. Porque la redacción, en el fondo, también querían estar en el micrófono, no querían estar escribiendo textos.
6: ¿Qué año era? ¿97?
7: Pues ay, si no. Tengo 48, tenía 20, sí. Hace 28.
6: Entonces, ¿era la radio que estaba en Pintor Rosales?
7: Sí.
6: Yo me había ido el año anterior.
7: Que la verdad es que venía él una vez a la semana con Jordi, su técnico, los miércoles. Sí.
6: Miércoles, porque era el día que venía a Madrid, era el día de verdad, Luis, del debate, ¿sabes?
7: Del Estado de
5: Nación.
6: Ahí está.
5: Con su señoría Tip, con Alfonso Ucía, con Antonio Torres, con tantos.
6: ¿Vivías al lado de la radio? Porque te he leído que vivías al lado de la radio, pero ¿en Rosales o en Ortega y Gasset?
7: En Rosales.
6: Pero yo también vivía al lado de la radio. A ver si hemos vivido en la misma casa.
7: ¿Qué me estás contando? No, yo vivía en el portal de al lado. Claro, y todo el mundo, hombre, vivías en Pintor Rosales.
6: Perdona,
7: ¿no?
6: Yo vivía en el 78. La radio estaba en el 76.
7: Claro, pero escucha, ¿tú vivías en ese que era un edificio entero de una misma familia?
6: No. Y además yo cuando trabajaba allí, muchos compañeros míos no sabían dónde vivía. Entonces yo un día me dormí y llegué tarde a la radio.
7: Sí.
6: Y entonces yo ya entro despotricando
9: cago en la leche, el tráfico de los... ¿Qué? Me ha pillado por la calle un camión de mierda delante que hemos estado parando. Yo vivía al lado.
7: Escucha, ¿tú no te acuerdas de un portal? Claro, un portal que había de madera. Tú salías de... Y ese portal de madera, ahí vivía yo. Pero, claro, porque hombre, pintó Rosales, menudo nivelón. No, vamos a ver, el edificio era de una familia. Entonces, en la parte de arriba, yo concluyo que había trasteros. Concluyo yo. Entonces, lo tiran todo y montan un espacio, a ver, que tendría 45 metros cuadrados. No te llegaba ni el ascensor. Yo el ascensor llegaba hasta una planta y luego subías caminando las escaleras y montan ahí como una especie de loft con su cocinita, su cama, unos cuantos, ¿qué? Y lo alquilan. Entonces mi madre, como le daba mucho miedo, mi madre autoritaria donde las haya, ya hemos hablado de ella, de la señora Pilar, felicidades mamá, que estamos en el Día del Pilar.
6: ¡Ah, que eres su santo! ¡Felicidades, hombre, a señora! Claro. Por favor.
7: Claro, pues a los meses dijo, no, tú no puedes ir en el metro a las 5:30 de la mañana, a las 6 de la mañana, porque tampoco habría el metro. Entonces buscamos y encontramos ese sitio. Y ahí, para poder llegar a la radio a las 6 de la mañana y que no corriera riesgos, pues ahí vivía yo. En esos trasteros convertidos en loft.
6: Sí. ¿Y luego entonces te dan en Onda Cero un verano para hacer las tardes?
7: Bueno, ahí ya era cuando estaba Marlaska. ¿Te acuerdas de Manuel Marlaska?
6: Sí.
7: Vale, pues yo ahí, bueno, no. Me voy a la noche con Juan Antonio Cebrián.
6: Bueno, sí, hombre.
7: Con Cebrián sí que estaba en micro todos los días. Y la verdad que teníamos una relación muy guay. Juan, porque yo era una joven dicharachera y yo le metía mucha caña. Luego estaba Mar de Tejeda y teníamos ahí los tres un rollo guay. Mar era seria, hablaba de temas como ecología, no sé cuánto, tal. Pero era muy, muy guay, Mar, muy amiga mía. Juan Antonio, indiscutible su profesionalidad. Y luego llegaba yo, correcto, zumbada de la vida, contando mis movidas y a los oyentes les hacía mucha gracia. Estaba todas las noches, los tres en antena, contestábamos a los oyentes y tal.
6: Sí,
7: igual,
6: sí, sí, sí. Yo os escuchaba y muchos de nosotros también, porque entonces nosotros trabajábamos por la noche, terminábamos muy tarde, pero no habíais terminado vosotros. Llegábamos a las 3 de la mañana. Yo recuerdo con Cebrián, siempre te recuerdo cenando yo en casa, a las 3:30 de la mañana.
7: Sí.
6: Bueno, ya a ver, entonces...
7: Y entonces ahí como te escuchan y tal igual, había un horario en verano de 3 a 4, hasta que arrancara el programa estelar, el que no me acuerdo cuál era. No acuerdo el caso es que a las 4 ya arrancaba el programa estelar, pero de 3 a 4 les quedaba una hora ahí colgada. Entonces, pues esta que tiene una voz bonita y se desenvuelve bien, pues que se haga ahí una cosa. Y lo llamaron La Orilla. Entonces hicimos La Orilla. Ese verano,
6: de
7: 60 una hora.
6: Claro.
7: 60 minutillos. Sí. Y ya el año siguiente, ya toda la tarde.
6: Bueno, vamos a ver, ¿cómo te rescata Carlos Herrera?
8: A ver, pues cómo lo
6: Carlos,
8: cuentas. Vamos a ver cómo,
6: exactamente.
8: A ver. Cómo lo cuentas. A ver, que estamos aquí escuchando. A ver,
7: pues lo de Carlos, tú te lo sabes. No, pues esto de la voz, no, qué voz tan bonita.
6: Habla bien de él, que está en esta casa y nosotros estamos 10 años colaborando en su programa. Entonces, pues, bueno, di lo que quieras.
7: Yo siempre digo que es mi gran maestro, mi gurú. De hecho, cuando he trabajado para cadenas de otro. Ya sabes que estamos en un momento político muy complejo.
6: Convulso.
7: Entonces, cuando trabajo para.
6: Polarizado.
7: Digo, al final me va a salir el Herrera por algún lado, ¿sabes? Porque de hecho me salió en alguna cosa. No me quisieron contratar porque era la sustituta de Herrera e ideológicamente no podía. Esa combinación era imposible. Yo pensaba, ideológicamente, si tenía 24 años, ¿de qué me estás hablando, tío? Pero bueno, a lo que voy. Yo estaba dando los titulares de deportes, esos famosos de los que os he hablado, y la brújula la hacía Carmen Martínez de Castro en esa época.
6: Es verdad.
7: Venga. Entonces Carmen decía, esta niña aparece aquí a las 4 de la tarde, luego se va con deportes, hace los deportes y cuando yo me voy de hacer la brújula, esta sigue haciendo el programa de la noche y acaba a las 4 de la mañana, ya se pasa la vida aquí. O sea, es trabajadora, súper bonita, no sé qué. Yo no había hablado con ella nunca. Entonces se les plantea el problema de Carmen abandona la brújula, se va a dirigir el programa de Carlos Herrera, ¿vale? Sí. Y la sustituta de Herrera, que era Begoña de la Fuente, se iba a no sé dónde, no recuerdo, a otros destinos. Entonces Carmen es quien le dice, mira, esta que está ahí sentada trabaja sin descanso, tiene una voz preciosa porque yo la oigo cuando tal y cual. Creo, Herrera, que no nos confundiríamos si llamáramos a esta chavala. Y recuerdo que el día que apareció, mira, él, alto, con esta voz. Sí, yo estaba en la redacción de deportes, llevaba una camiseta blanca con unas pedrerías negras. Había ido a la peluquería porque supongo que sería jueves o algo y yo iba a salir con mis amigas después de la radio. Y de repente dice, hola. Y yo digo, hola. ¿Cómo que hola? Pero si yo no hablo con este señor en la vida, nunca he visto, no sabe que existo. Es que quería decirte que me encantaría que fueras mi sustituta. Y yo, pero, perdón. Y la respuesta fue, lo miro con cara de perpleja, porque yo no conocía ni a él ni a Carmen Castro, o sea, los conocía de grandes figuras de la radio, pero yo era, pues esto, una niña que trabaja en la radio. Digo, ¿yo? Pero si yo no sé nada de política. O sea, como diciendo, ¿qué me estás contando? Y me contestó una frase muy bonita, que nunca digo porque me da cierto pudor, ¿no? Muy bonita, vinculada con la voz.
8: Si quieres te la digo yo, porque la frase, si tenemos una musiquita por debajo, yo te la digo. Te dije algo así como, tienes una voz con duende, que embruja como un cantejondo y engancha desde la primera palabra. Tu manera de hablar es arte puro, clara, cálida y con ese pellizco que convierte cada palabra en un embrujo.
10: Escúchame. Anda.
8: Vamos.
7: Vamos a ver, Herrera. Vamos a ver, me hubiera encantado que me hubieras dicho todo eso, pero no le echaste tanto tiempo, tronco. O sea, seamos honestos. O sea, no, tío.
8: ¿Qué te dije? Tienes una voz muy bonita.
2: Adiós.
7: Era más bonito, pero así. Y venga, sí. que vamos tarde, déjate de rollos, tira para adelante.
2: Es muy tarde.
7: Qué muy tarde, tira para adelante.
8: Esto es.
7: Y empecé con ellos.
2: Y entonces, ¿qué aprendiste de Carlos Herrera? Además, que os imagino que lo habrás aprendido, de una nómina interminable de bares y de restaurante.
7: Además de eso, que es así. A ver, yo aprendí mucho, porque además justo ese año, como te digo, entra Carmen Martínez de Castro de directora y yo de sustituta. Por tanto, éramos las dos figuras nuevas, ¿no?, dentro del equipo. Y yo me pegué a Carmen Martínez de Castro porque yo tenía mucho miedo a lo que me tocaba. Sustituir a Carlos Herrera era como, ostras, qué presión, tío. Y entonces yo me pegué a ella para... Ella escribía todo lo que tenía que ver con la tertulia, los temas, cómo abordarlos, taca, taca, taca, taca. Y también escribía guiones para Carlos, ¿no? Cuando él no estaba, sí que le sustituía, pero si él no estaba, hacía las funciones de redacción. Entonces aprendí muchísimo con Carmen y mucho del equipo en general y de Carlos en concreto, esa actitud que él tiene ante las cosas. O sea, no lo eleves a la categoría de problema. Elévalo a la categoría de disfrute, diviértete, pásatelo bien. Yo le recuerdo con la sandwichera, con el ordenador escribiendo su artículo de 10 minutos, bailando, con el puro, con no sé cuánto, y el pantumaca. Y yo decía, y lo hace todo a la vez. Y tú sentías como, y le importa un bledo el texto que le acaba de pasar, que no es verdad. Tiene tal capacidad que puede hacerlo todo a la vez. Es el hombre orquesta. Y canta, y se ríe, y todo le importa un pepino, y no sé qué. Aparentemente. Entonces de él aprendí eso. Resta la importancia, o al menos que eso parezca, ¿no? O cuando una vez en una reunión, él y yo solos, yo llorando amargamente por un tema, me dijo, Luján, no. Cuando tú estás en el programa...
2: María Luján
7: me llamaba al capullo. Recuerda que la gente enciende la radio para escuchar el programa de Herrera. Por tanto, llegas tú y eres la sustituta. Esto lo digo en plan bien, ¿eh? Y ahora tienes la oportunidad de que la gente encienda la radio para escucharte a ti. Y tú te lo mereces. O sea, ¿cómo que llores? ¿Que no? O sea, te vas a ir. Bueno, de hecho yo me voy a la tele porque Herrera me llama y me dice, ¿te vas a ir? Te vas, o sea, a la tele.
2: Carlos, fuiste tú, ¿eh?
8: Sí, sí, al Power, eso es.
7: Sí, al Power.
8: Sí, sí, no había cosa en radio libre. ¿Y qué es lo que te dije, María Luján? Dilo.
7: Te vas a ir. Y digo, pues que yo sé que te vas a ir. Digo, es que claro, me dicen que me incorpore. Y entonces Ferrari, que era el presidente de Onda Cero en ese momento, te vas a ir. Y mañana yo llamaré a Ferrari. Y yo, bueno, pues me voy. Y me fui. Y me fui de un día para otro.
2: Porque tú estabas haciendo radio, pero ya mientras hacías radio empezaste tus pequeños flirteos con la cosa audiovisual, ¿no?
7: Bueno, porque a mí, estando en la radio, me llamaron de la tele en varias ocasiones, para castings, para historias, ¿no? Porque buscaban caras nuevas, porque buscaban gente nueva y tal y cual. Y siempre me buscaban, me llevaban, ¡oh, es brillante, es maravilloso! Y luego era, no. Sí, decía, a mí que me dejéis, a mí dejarme en paz, ¿sabes? Es que yo no quiero hacer tele. O sea, dejadme en paz. No me llaméis más. Si yo estoy feliz de estar en la radio. O sea, no sé qué parte entendéis que dejad de llamarme para aventuras televisivas. Pero bueno, una de estas me llaman, de estos vídeos que había de castings y de historias que me habían llamado, me llaman para hacer un reportaje en el programa de Teresa Viejo de 7 días, 7 noches. Y eso me divertía y era compatible con la radio. Y además, compañeros, que os voy a contar que no sepáis, por ese reportaje me pagaban más que la nómina mensual de la radio.
2: Increíble.
7: Y yo dije, pues me lleva 2 minutos y medio, o sea, a los 2:50 ya he terminado, me pagan un dinero que, hola, ¿qué tal? Quiero, ya está, pues yo me hago esto, ¿sabes? Y entonces por eso, luego es por lo que hago el concurso de Asturias en 25. Y cuando lo concurso de Asturias en 25 y damos 17 a las 10 de la noche, pues ¿y qué narices está pasando en Asturias hasta ahora? Y de ahí es para lo que me llaman de Password. Pero yo no, o sea, estaba cansada de que me llamasen de la tele para hacer una prueba o no sé qué, que me dijeran que era ¡ay, esta chica! Y luego fichaban a X, fichaban a y sé que no me llaméis, es que yo no quiero hacer televisión, pero mira.
6: Bueno, de todas maneras, yo supongo que Password fue un punto de inflexión en tu carrera también, ¿no?
7: Password era importantísimo, ¿no? Lo más, Password era lo más. O sea, lo que yo me pude reír en ese programa, lo que pude disfrutar, ese es el formatón más redondo. Bueno, hay otros, ¿no? Pero este es uno de los formatones más redondos, y lo dicen los expertos en televisión, ¿eh? No, por favor, no quiero parecer aquí una engreída, porque no estoy hablando de mí, estoy hablando de Password. Más redondos de los últimos 20 años de la televisión. O sea, Password era un pepino de programa. Porque te reías mucho, porque no había guión, porque Elías, el director, era buenísimo y se tomaba muy en serio su curro, porque había un ambiente, un oxígeno, molaba mucho. La gente jugaba en su casa, era un meme constante, y eso no había redes sociales por aquel entonces, ¿no? Pero era un meme constante. Constante, a todas horas.
6: Creo fíjate qué cambio, ¿eh? De estar en la radio con contertulios políticos importantes y...
7: Bueno, yo pasé una vergüenza que me muero, Fer. Yo pasaba vergüenza. Cuando me llaman para la radio, para la tele, recuerdo quedar con todos estos contertulios tan importantes, tan que no vamos a dar nombres, pero todos siguen ahí, ¿no? Sí, y son sí, gente vamos, muy poderosa. Imaginamos. Claro, todos los contertulios de Herrera. Y a mí me daba vergüenza, o sea, decir, me voy a hacer Power. Hola, ¿qué tal? Y luego hacerlo y encontrarme con ellos. Yo decía, soy una friki, tío, al lado de lo que están haciendo ellos o lo que yo he hecho en años anteriores, ¿no? Pasé de hablar de presupuestos generales del Estado a Abril Cerral, ¿sabes? Y luego cuando me ofrecieron Granjero Busca Esposa fue muy vergonzante para mí, para este entorno, explicarle que yo iba a presentar Granjero Busca Esposa. Bueno, luego vas viendo cómo todo construye una carrera y que... Esto me lo dijo Marcos de Quinto. Cada uno, vamos a atribuirle las cosas que... Me dijo, no sé por qué, Luján, tú eres Tintín. Tintín en Alaska, Tintín en Tíbet, Tintín en Andorra. O sea, no tienes por qué avergonzarte de esto, ¿no? Claro. De un formato u otro. Depende de cómo tú lo defiendas, ¿no?
6: Señoras y señores, esta mujer se tendrá que ir a acostar. Nos hemos quedado en Power. Anda, que no nos queda. Estaríamos... Vamos a repetir aquí algún día que usted tenga bien.
7: Cuando ustedes
6: porque hemos quieran. Echado un rato muy bueno en la madrugada del sábado por la noche, aquí con estos seres humanos que somos nosotros mismos. Luján, esta es tu casa. Esta puerta está abierta. No hay que ni siquiera llamar al timbre. Y muchísimas, muchísimas gracias por venir. Te mandamos un beso muy fuerte.
7: Venga, chavales, yo vengo cuando queráis, pero para hablar de cosas, no sí, de señora. Mí. Digo, ostras, hemos estado hablando de mí todo el rato, con vergüenza.
2: Y de piano.
6: Y de teléfonos, que al final se nos ha olvidado. Telefonía móvil.
7: Se nos ha olvidado hablar de teléfonos. Venga, cuando queráis vuelvo, grande. ¿Vale? Por favor, besito.
2: Gracias. Un beso, chao.
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0: Justo me define.
1: Totalmente de acuerdo, sí. Mira, escuchamos.
2: Un saludo a todos los oyentes que nos escuchan desde China y Japón.
3: Bueno, yo creo que esto es coreano, ¿eh? En realidad.
1: ¿Sí? No sé, bueno, debe ser un perfil de Antonio Gimeno. Exactamente.
0: Totalmente. Bueno, soy una persona humilde, trabajadora, amiga de sus amigos y ciudadano del mundo. Yo creo que es claramente lo que dice, ¿no?
1: ¿Qué está diciendo? Roberto Gómez, ¿qué está diciendo la letra? ¿Qué podríamos traducir? ¿Qué está diciendo la chica esta sobre Antonio Gimeno?
2: Yo creo que el que no lo ha entendido es que es un poco... lo que está diciendo, resumidamente, es que, bueno, lo que entendéis todos, Antonio Gimeno con el Grupo Risa. No. Antonio Gimeno con el Grupo Risa, la noche del Grupo Risa, papá. Y entonces cuando empieza a hablar en coreano, lo que está diciendo es cómo llegó a la radio. Un día en Salamanca, Roberto Gómez fue a por churros. Él estaba vendiendo unos cuantos y le pidió un par de porras. A partir de ahí se dio cuenta de que tenía una gran voz y le fichó la COPE y chim.
0: Además es que es totalmente cierto.
1: Es muy bonito. A esta hora de la madrugada, para los que estáis escuchando el programa Tiempo Real o para los que estáis oyendo a través del podcast.
2: Transversalidad. Sí,
1: exactamente, recibir al gran Antonio Gimeno para ver qué ha dado sí o qué ha dado de no. Sus conversaciones profundas con la gente menuda de la que tanto aprendemos cada semana. Esos, como decía aquella canción de Serrat, esos locos bajitos. ¿Qué tal, Gimeno? Buenas madrugadas.
4: Buenas tardes.
5: Buenas tardes.
1: Pero es que tiene un perfil de voz parecido, ¿eh?
5: Sí, un perfil bastante. Pero hoy yo me voy a coger aquí a la Quinta Enmienda y voy a estar aquí con Gimeno y bueno.
0: Ay, qué ilusión me hace, Pater.
1: Sí, bien, Pater, claro, usted que sí, quédese claro que ahí, sí. Porque ahora que canten los niños o que larguen los niños. Para eso tienen voz.
0: Eso es. Además, Pater, usted sabe, y nos lo dicen aquí en la cadena COPE cada vez que entramos por la puerta, la verdad os hará libres. Y tenemos eso como norma. Y es lo que he venido a hacer hoy con los niños. Porque los padres, los adultos, nos insisten mucho en que esto no lo vayas contando por ahí.
5: A mí me dice lo mismo, los secretos de confesión, sí. No es verdad, sí. Claro, sí, señor.
0: Bueno, nosotros los niños no hemos podido aguantarnos más y hoy voy a poner las cartas encima de la mesa y voy a contar todas las verdades que los padres no quieren que cuenten sus hijos.
1: ¿Las verdades del barquero?
0: Efectivamente. Vamos allá por la primera de ellas.
6: Que mi padre para trabajar a veces va en tanga.
7: A veces mi padre cuando está conduciendo y hay alguno que hace algo mal con el coche, y pues le dice o gilipollas o algo así.
8: Mi padre se corta las uñas de los pies con las tijeras de la cocina.
0: Exclusiva.
1: Bueno,
0: rajada. Es alucinante. Es que son cosas perfectamente que le puedes decir a tu hijo.
1: Bueno, de hecho, hemos localizado al padre que va a trabajar en tanga, José Manuel Estrada. Buenas noches.
9: Estoy aquí, Pichón. Lo que pasa es que pensaba que me estabais llamando por teléfono, Pichonín. Yo voy al chiringuito. Cada vez que voy al chiringuito voy en un tanguita fucsia, Pichón.
0: Ay, Dios mío, los niños y las verdades que no se las pueden aguantar. Tú dile a tu hijo, oye, no cuentes eso y mira lo que suelta.
10: Mi madre come chocolate a escondidas con el café.
11: Que un día mi madre se chocó contra un coche y se rompió la parte de adelante.
2: ¿Por qué no quieren que lo cuentes?
11: Pues porque no se ha enterado mi padre.
1: Pequeño detalle.
0: Un dato.
3: Ahora sí se ha enterado el padre.
0: Bueno, estamos destrozando familias. Lo siento, Pater.
5: Nada, hombre, bueno, digamos que en todas las familias cuecen habas, pero bueno, esto digamos que es algo muy simpático que estamos compartiendo con los oyentes, pero bueno, los matrimonios son siempre muy fuertes. Venga, adelante, adelante, chicos. Venga, adelante, Gimeno, te estamos escuchando con mucha atención. Venga, te está gustando la sección, te está gustando. Venga, pues a mí también y a todos los oyentes igual. Venga, adelante.
0: Muchísimas gracias, Pater. Que es que no podemos, que nos dicen muy seriamente nuestros papis. No cuentes esto, pues toma, otra vez.
2: ¿Qué cosas no te dejan contar tus padres?
4: hasta el número 5 millones. Porque no llego. Campana, mal de la vecina. Porque grita mucho.
0: ¿Sí? ¿Cuándo?
4: Por la noche.
0: ¿Qué crees que está haciendo la vecina para gritar tanto?
4: Bueno, a lo mejor lo... le duele algo.
1: Sí, seguro, sí, seguro. Sí.
3: Oye, eso comentaba el niño de contar hasta no sé cuánto. No sé si habéis visto los desafíos estos que están intentando hacer con las inteligencias artificiales, sí, obligándolas a contar desde uno hasta un millón.
0: Que se están revelando, ¿eh?
3: Se están revelando. Sí, sí, sí. Es muy gracioso porque dicen al principio, sería una idea interesante contar desde uno hasta un millón, pero no merece la pena, no es una cosa productiva, sí, no vamos a hacerlo. Sí.
0: Que la haga tu prima.
3: Que la haga tu prima.
0: Sí, sí, sí.
3: Pues el niño un poco como la inteligencia artificial, ¿no?
2: Los dos primeros minutos está bien, pero a partir del tercero pierde la paciencia.
1: De la gracia, ya, sí, sí,
2: totalmente. Y la paciencia.
0: Ya. Sí. Sí. Bueno, los niños no se callan. Traemos exclusivas. Padres que ahora mismo están escuchando la radio y tiemblan, pues que sigan temblando. ¿Qué cosas no te dejan contar tus padres?
4: Se fue al trabajo sin una zapatilla.
2: ¡No me digas!
4: Pues porque se la había olvidado porque tenía mucha prisa. Que si lo cuento, la gente va a creer que es tonto.
12: En la cama. Está todo el día en la cama.
2: ¡Ojo!
13: Y, papá, algunas veces se tira pedos y no me deja contarlo.
3: Bueno, pasa todo el día en la cama y algunas veces se tira pedos.
0: Es un padre nini,
3: sí, totalmente.
0: Podríamos decir.
1: Oye, pues está muy bien.
0: Bueno, bueno, bueno, bueno. Vamos a terminar esta, antes de que nos lleguen las denuncias. Está el teléfono rojo de la cadena COPE. Pues sonando sin parar.
1: Teléfono no... rojo.
0: ¡Basta ya!
2: ¡Vale!
0: Últimas declaraciones, sí, de los niños. ¿Qué cosas no te dejan contar tus padres?
4: Bueno, que el sábado es mi cumple. ¿Sí? Lo sé yo, mis padres también.
2: ¿Y por qué no lo puede saber nadie más?
4: Para que no se me llene la gente de casas. La casa. ¿Pues?
2: ¿Por qué no quieres invitar a nadie más?
4: Porque hemos pintado la casa.
14: Mi padre fuma.
2: ¿Y cómo, por qué lo hace en secreto?
14: Porque no quiere que le vea nadie.
2: ¿Cómo sabes que fuma?
14: Porque siempre cuando me recoge huele a tabaco.
0: Oh, claro, claro.
3: Sí, pobrecito chaval. No puede decir que el padre fuma.
0: Claro.
1: Ay, oye, Dios. Pero lo de que me llene la gente de casas está
0: eso
1: muy bien.
0: Es una genialidad.
1: Está muy bien, ¿eh?
3: No, y sobre todo que no quieren que vayan niños al cumpleaños porque, claro, sí, acaban de pintar la casa y saben cómo va a quedar después.
0: Pero es guay que le digan a un niño, oye, no digas esto, di que tenemos otra cosa o que no, no, no, no, no. No digas que acabamos de pintar la casa, que es la verdad.
3: Pero eso es una frustración para el chaval. Luego cuando crezca dirá, mis padres no me dejaban llevar a chicos a casa en mi cumpleaños.
1: No, pero no porque lo acabaran de pintar, esa es la excusa. O sea, no quería que llevara a gente, pero padre, por no gastar en la fiesta.
0: Eso es. Bueno, Pipi, en la fiesta de cumpleaños de Ronaldo se pintaba la casa muchísimo. Sí,
9: se pintaban muchas cosas, pichonín. Tenías que haber ido ahí con el micro.
1: Está muy bien, está muy bien. ¿Cuántos padres y madres después de este pequeño reportaje van a decirle al niño o a la niña, ven para acá que vamos a dar una huertecita?
0: Te has quedado sin postre hasta el día del juicio.
1: Eso es, vamos a aclarar algunas cositas. La gente menuda, naturalmente con Antonio Gimeno, cuya sintonía suena así.
15: Relatos sonoros.
1: Eso es.
3: Gracias, Gimeno.
0: A vosotros.
1: Hasta la semana que viene. Adiós, amigo.
0: Chao.
15: Concluye la primera hora de la noche con el grupo Risa. Ahora noticias de las 3, las 2 en Canarias. Y a la vuelta, la segunda parte de series de dibujos con animales en la hora vintage. Y vendrá Marcote con un monográfico de capelas. Con permiso.

0: Son las 3, las 2 en Canarias.
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0: Dos mujeres han fallecido este sábado en una riada en El Bierzo, en Ponferrada. Al parecer ha sido una tromba de agua la que ha provocado este desprendimiento en un monte, y el agua y el barro desbordó completamente una reguera que atraviesa el pueblo. Marco Antonio Morala, alcalde de Ponferrada, asegura que se está investigando qué ha pasado.
3: Las causas todavía, pues bueno, habrá que comprobarlas fehacientemente. Parece que unas fuertes tormentas en el monte pues han provocado una fuerte correntía de piedras, de barro y lodo, y bueno, pues fatalmente pues hemos tenido que bueno, perder a dos vidas humanas, a dos vecinas.
0: Y en materia de incendios, el fuego de las Peñas de Riglos en Huesca ha quemado ya más de 15.000 hectáreas y ha provocado el desalojo de más municipios durante este fin de semana. Vamos a conocer cuál es la situación, Enrique Pérez.
4: Así es, muy buenos días. Las condiciones meteorológicas han complicado mucho las labores de extinción en las últimas horas. Todo parecía apuntar que la bajada de las temperaturas y la lluvia podría suponer un alivio, pero

0: ...de los efectivos de la UME y varios bulldozer del ejército de tierra. En algunas zonas donde la virulencia del fuego se ha reducido, se han organizado convoyes para que los vecinos evacuados puedan volver a dar de comer a sus animales o recoger enseres personales.
1: Y 300 personas han sido detenidas en estas últimas horas, en este nuevo intento de entrada de migrantes a Ceuta. Habrían sido, en este caso, las autoridades marroquíes las encargadas de frenar este nuevo ataque. Vamos a conocer la última hora de esta situación, Bea Mesa.
2: La jornada de ayer fue una jornada de muchísima tensión nuevamente en la frontera de Tarajal, pero esta vez porque el gran despliegue de los cuerpos y fuerzas de seguridad marroquíes terminó dando sus resultados, y es que disuadieron masivamente a centenares de migrantes subsaharianos que se encontraban refugiados, escondidos en las laderas de las montañas a los pies de la ciudad autónoma de Ceuta. Como decimos, la convocatoria finalmente sí que impactó a toda esa comunidad migratoria que desde hace meses, incluso años, están esperando cualquier tipo de salida, como la de a finales de julio con una frontera de brazos caídos, pero esta vez Marruecos blinda completamente, sella esa frontera e impide la entrada de migrantes. Muchos de ellos han sido detenidos, han sido expulsados en autobuses hacia el sur del país.
1: Y el precio de los carburantes y la electricidad disparan la inflación del mes de julio hasta el 3,6%. Es una décima más que el dato adelantado y el pico más alto desde mayo de 2024, Sandra Senjo.
3: El precio del gasóleo es un 15,7% más caro que hace un año, por lo que en septiembre el descuento de este carburante será de 20 céntimos por litro, tal y como marca el Real Decreto aprobado. En el caso de la gasolina, que sube un 7,3%, al no llegar a ese 15% seguirá el plan previsto y en septiembre pasará de tener un descuento de 10 céntimos, que es la bonificación actual, a 5 como estaba previsto. Carburantes y electricidad están detrás de buena parte del aumento de la inflación. Son costes difíciles de evitar y además muy transversales. José Antonio Vega es economista de Comillas y Cade.
4: No solo los pagan directamente a las familias, también terminan afectando a los costes de transporte y producción de las empresas y pueden trasladarse progresivamente al resto de precios.
3: Mientras la inflación general continúa subiendo, la alimentación actúa como contrapeso. La cesta de la compra siguió encareciéndose en comparación con julio de 2025, pero lo hizo a menor ritmo, un 1,6%. Lo que sí baja mínimamente, un 0,7%, es el ticket con respecto a este junio. Sobre todo se nota en los productos frescos, en las frutas y hortalizas. La comparativa anual sigue siendo demoledora, sobre todo en productos como los huevos, con un 13,4% de subida, o la carne de vacuno, que roza el 10%. El turismo y la hostelería también suben casi un 10% con respecto a hace un año.
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1: Real Madrid y Barcelona siguen preparándose para el inicio de la Liga. Miguel Martínez.
7: Los azulgranas han viajado a Suiza para continuar con la pretemporada a una semana de su estreno en la competición. A las 4:30 de la tarde juegan contra el Basilea en St. Jacobs Park. También ha viajado el Real Madrid con destino a Alemania. A las 5 de la tarde se citan con el Schalke 04 en el último partido de preparación para el estreno en Liga. El que estrena nueva camiseta es el central argentino Cuti Romero, que ha sido presentado como nuevo jugador del Atlético de Madrid.
8: Pasa increíble, la verdad que no veo las horas de vestir la camiseta, de ya jugar, y sé que va a ser algo fantástico para mí, porque ya hace tiempo que quiero estar acá, así que nada, se dio y no veo las horas de jugar acá con la gente.
7: Desde las 7 de la tarde te hemos contado el estreno de la temporada en tiempo de juego, con la victoria del Alavés por 3-0 frente al Getafe en Mendizorroza y la remontada del Sevilla al Rayo Vallecano por 2-1. La jornada 1 en primera división continúa este domingo con estos partidos. A las 5 de la tarde en tiempo de juego, la vuelta a la máxima categoría del Racing de Santander contra el Villarreal, y a las 7 de la tarde Español Levante. En baloncesto, Olivier Sarr se ha convertido en nuevo jugador del Real Madrid por 2 temporadas, y en unas horas empezará la última jornada de los europeos de atletismo de Birmingham. A las 8:30, final de maratón femenina, y a las 9 de la mañana, la final masculina.
1: Gracias, Miguel. Sigues en COPE, sigues con la noche del Grupo Risa.
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0: amigos en el recreo. ¡Ay, a chuches de 5 duros! Porque ¿cuántas chuches cabían en una bolsita con 5 duros? Miner, Whopper, Pontes.
1: Pues un montón, un buen puñado, ¿eh?
2: Una burrada.
0: Un buen puñado. Hola, Pontes, ¿qué tal, amigo mío?
2: Buenas
0: noches.
2: Ay, qué
0: bueno saludarte. Buenas noches. Ay, igualmente. Vamos a viajar. Vamos a viajar al pasado en la hora vintage con este colaborador maravilloso, voluntarioso, maravilloso que tenemos. Ay, que nadie mejor que él sabe ir a esa época en la que éramos felices porque no pagábamos la mitad del sueldo al Estado, ni cuota de autónomos, ni nada de eso. Nada. Nos aplicamos la crema antiarrugas de la radio, volvemos a ser jóvenes Avon. Encantado de saludarte, amigo mío, José Manuel Pontes. ¿Dónde estás? ¿Dónde estás?
2: Pues yo en mi casa, en Córdoba, en la norte de la provincia de Córdoba.
0: Ay, que nos gusta tenerte aquí, ¿eh? Ahí está, míralo, si es que es un crack, si es que eres un sol, si es que estás de moda, amigo mío, que te voy a decir yo. ¿Cuántos autógrafos habrá firmado y cuántas fotos te han pedido en la calle cuando sales a dar un paseo, Pontes?
2: La excelente cantidad de cero.
0: Cero. El mundo de la radio, claro. Es que a la radio hay que poner ahora a imagen.
1: La radio es imagen.
0: Es imagen. Bueno, ¿y hoy con qué vamos, amigos?
1: Bueno, vamos a recuperar lo que hacíamos hace un par de semanas de revisar aquellas series cuyo eje principal o cuyos protagonistas eran los animales. Y esto que estamos escuchando ahora es el primer ejemplo de ello. Llegamos a visitar hasta 24 series y programas de televisión distintos relacionados con los animales. Nos quedan otros tantos. Y hoy empezamos con Dr. Snuggles, que según veo aquí en la documentación es una cosa que por tiempo y por época yo la debí ver en televisión, pero no la recuerdo para nada.
2: Es que fueron 13 episodios, no fue mucho más.
1: ¿Esto qué era? Una serie de animación, ¿no? Imagino.
2: Era una serie de animación en la que, en un mundo en el que había personas, los animales de compañía, perros y gatos, seguían siendo perros y gatos, pero el resto de animales eran antropomorfos.
3: ¡Qué asco!
1: ¿Qué te pasa, Marco?
3: Vamos a ver. A buenas noches. Otra vez. Hola, Pontes.
2: Buenas noches.
3: Tenemos que aprovechar este espacio de libertad que es este programa cuando estamos hablando de animales y personas. Animales que han sido considerados pues cosas bonitas y tal, pero es que ha habido un abuso animal en la historia de los dibujos animados y de las series.
1: ¿Pero por qué?
3: O sea, ¿dónde está la compensación a estos animales que los disfrazan y los maquillan y les hacen interactuar con personas? ¿Dónde están los sindicatos?
2: En ningún sitio.
1: Sindicato de animales.
3: Para nada. Claro, esta sociedad es un asco y obliga a los animales a hablar con las personas y como las personas. O sea, este señor que está la... ¿cómo se llama? El doctor Snuggles, ¿no?
1: Doctor Snuggles. Sí,
2: Snuggles.
3: Este señor ha dicho, Ponte, que también estaba interactuando con personas.
1: Me parece que el doctor Snuggles era la persona, ¿no?
2: Sí, era una persona.
3: O sea, no era una tortuga ninja de estas Estos animales humillados.
1: Bueno, antes decíamos, ¿cuándo echaron esto aquí en España?
2: Fue a mediados de los años 80. Fueron 13 episodios, estuvieron doblados
3: Felipe
2: en Barcelona.
3: Si es que está clarísimo. Los socialismos en el poder. Perdona, Pontes.
2: Estaba doblado en Barcelona y podemos escuchar las voces de Luis Posada o de Ricardo Solans, por ejemplo.
1: Ah, qué curioso. ¿Y lo echaban en algún contenedor o lo echaban en...
2: No. Juntos? El domingo al mediodía, en el famoso horario estelar, de las 3:30.
4: Son los gatos samurai, ¡oh sí!
5: ¿A quién le llamas?
1: Yo lo siento, pero esta intro siempre me hizo mucha gracia.
4: ¡A los gatos samurai!
1: ¡Gatos samurai!
5: ¿A quién llamamos? ¿A combatir el crimen? Speedy es el líder que veloz vendrá a luchar. Es un buen peleador.
1: Pero clarificar, esto es otra serie de animación también, ¿no?
2: Esto es otra serie de animación, japonesa en este caso, llamada Los gatos samuráis.
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1: Oye, había leído en algún sitio que esta serie era un poco parodia de las tortugas ninja. ¿Puede ser?
2: Puede ser, sí.
4: Son los gatos samuráis.
5: Y ya verán que siempre...
3: No solo se conforman con hacerles hablar con humanos, sino que encima los meten ahí haciendo un ejercicio de sacrificio para que aprendan las artes marciales.
1: Espérate, que esto es todavía peor. O sea, son unos animales haciendo parodia de otros. O sea,
3: encima,
1: entre ellos. Vamos con alguna cosa un poco más conocida.
6: Eran 1, 2 y 3, los famosos mosqueperros. El pequeño D'Artagnan siempre va con ellos.
7: No puedo con esto, ¿eh?
1: No, tú es tienes un especial cariño por esta serie, ¿verdad?
7: Tengo un especial cariño por esta serie y lo que siempre decimos, es decir, ¿por qué tocáis la sintonía? O sea, no hagáis versiones y sobre todo si son malas. O sea, ¿cómo es esa frase, Whopper, de que lo mejor elimina lo bueno o algo así?
1: Lo mejor es enemigo de lo bueno.
7: Es enemigo de lo bueno. O sea, dejad la canción original, por favor.
1: Bueno, en este caso la canción es lamentable, pero creo que la serie también, ¿no?
2: Estamos hablando de Atacar en los tres mosqueteros. Lo que pasa es que para pegar el toque de diferencial respecto a las otras veces que hemos tratado la serie, esta es la sintonía de la segunda parte, el retorno de D'Artagnan.
1: Pero la serie del retorno de D'Artagnan era la que decíamos que era muy mala con respecto a la primera.
2: Malísima.
1: Sin embargo, la serie original sí, es así, esa sí. Es top. De todas formas, Marco, no dejan de ser otra vez animales, ¿eh?
3: No dejan de ser otra vez.
1: Con espadas.
3: Que encima con espadas, o sea, los enseñan a matar. Vamos a ver, ¿cómo puede un perro, me da igual la marca del perro, ¿eh?
1: La marca, no, si la raza.
2: La marca.
3: Chihuahua, pastor alemán, si tienen pezuñas, coño, ¿cómo van a saber aprender?
1: O sea,
3: claro, ¿qué hacen? ¿Les ponen la espada contra la pezuña ahí atada con cinta americana?
2: Claro.
3: ¿Y cómo andan luego los perros? ¿A dos patas?
2: Claro.
3: Es que estamos, es esta obsesión buenista asociada, nos está echando a perder.
2: Hay que decir una cosa, que en la serie todos eran perros menos la mala, que era una cata.
1: Es verdad, sí señor. ¿Cómo se llamaba la mala?
8: Milady, bien rica. Está bien rica, hombre. ¿Cómo estás, Ponte?
2: Qué maravilla, Enrique.
8: Hombre, mira, yo te digo una cosa, estoy completamente de acuerdo con todo lo que decís, pero normalmente, por regla que de general, digamos que las personajes de dibujos animados siempre estaban bien ricas. Quiero decir que era una gata guapa, era una perrita guapa, era, yo qué sé, una tortuga guapa. O sea, digamos que ahora que no se vampirizó, por utilizar un término hollywoodista de hace un par de semanas, el perfil femenino en todas estas series.
1: Creo que si cogemos la sintonía original de esta serie y la pasamos por la IA, hace una versión mejor que esta, ¿eh?
2: Sí.
1: Bueno, vamos con otra que también conocemos bastante.
9: Soy Willy Fogg y como yo, mis amigos son también aventureros.
7: ¿A qué lo tocáis?
2: Esta sí utilizó para la segunda parte de la serie.
1: Fíjate. ¿Y la segunda también era mala?
2: También era mala. Muchas cosas que... Es que la animación pasó a un estudio de Taiwán y el presupuesto era muy bajo.
1: Sin embargo, veo que en el doblaje seguían utilizando a Claudio Rodríguez.
2: Sí.
7: Es que parece una panda borracho saliendo de un bar, tío. O sea que...
1: Sí, aquí no, mocedades no son.
2: No, son los actores de doblaje los que cantan.

0: Bueno, aquí está bien porque los animales, Marco, los sacan por ahí a dar una vuelta fuera de su casa.
1: Menos mal, y sin cuerdas. Porque,
0: sin correa.
1: No, es verdad, por lo menos dejan una cierta libertad. Pero vamos, es que al final volvemos al circo. O sea, están todos domesticados. Es que no les...
0: Ojo, que...
1: La inercia natural, si un animal cuando lo sueltas es salir corriendo, como los puras sangres.
0: Y pues Willy Fogg, no, que iba todo el día de traje ahí apretado y con corbata y todo.
1: Todo el día de traje ahí, asfixiado, que no le entraba el aire por la... Qué manía
0: con las agallas, iba a decir.
2: No, y con sombrero.
1: Qué manía también. Y ojo, cada uno que haga lo que quiera con sus animales de compañía que están en casa. Pero ojo, es que los animales son animales, no se les puede vestir de humano.

0: corazón.
1: Madre mía.
0: Junto a ti para ayudar.
2: Fíjate que yo no recuerdo la serie de Los Osos Amorosos, pero sí recuerdo que había una especie de boom importante con los cromos de Los Osos Amorosos.
3: Los Osos Amorosos en cromos y también en los peluches.
1: ¡Cuánto daño!
2: ¿En este caso estamos explotando animales para vender juguetes o fue primero la serie de animación y después los juguetes?
3: No, los juguetes.
2: O sea, los juguetes fueron los responsables de que existiese la serie.
3: Sí.
1: ¿Cuánto daño hacen este tipo de series a las familias que se van luego de safari? Los Osos Amorosos, se baja luego la niña al coche y dice, no papá, si son amorosos, si yo lo he visto en la televisión.
2: Y
1: mete un zarpazo ahí que, claro, encima nos engañan.
2: Claro, nos han creado una imagen idealizada de los animales que luego no se corresponde con la realidad.
1: No se corresponde.
4: Esta sí.
2: Coincidimos todos que esta sintonía es genial.
3: Es genial y más lo que nos salvamos por no haber escuchado la original japonesa.
4: ¿Era peor o no?
3: Peor.
2: Por eso no la ponemos nunca. Bueno, aquí los animales por lo menos salen un poco mejor parados, pero como siempre, Mark Juan, tiene que haber animales malos.
1: O sea, hombre, por supuesto.
2: Moriarty
1: es que ese, que era el malo de Sherlock Holmes, era pues que tenía los ojos muy bonitos, como tienen todos los animales en general, que le brillaban así. Y era un, pues digamos que se correspondía a la esencia de lo que es un perro sin domesticar. Claro.
2: Pues estoy pensando una cosa, Sherlock Holmes era sabueso, Watson era sabueso, pero a lo mejor Moriarty podía ser una especie de coyote o algo así. ¿No era exactamente un perro o sí era un perro?
1: Siempre me pareció más un lobo o un coyote que un perro, sí. Watson le acompaña
2: donde quiera que vamos. Os recordamos que estamos repasando series cuyo eje principal, cuyos protagonistas son animales, casi siempre antropomórficos, que es lo que le gusta a Mark Juan, que los vistan y les aprieten con corbatas y cosas de esas.
1: Sobre todo eso, efectivamente.
3: Que les pongan sombrero.
2: O que los pongan a trabajar en el campo.
3: Ahí están.
2: ¿Cómo pasaba en la aldea del Arce? Aquí lo que no sabía era conejos, ¿no? O liebres.
3: No, era de todo, de todo. Conejos, osos, leones, alces.
2: Y no se comían entre ellos.
3: No.
2: Pero Emilio Aragón, decía Miner, este era el responsable de la canción, no era el que la cantaba, porque es de Emilio.
4: En los coros está, ¿eh?
3: Porque la cantó un producto de su casa que era Monano y su banda.
2: Bueno, esta serie yo recuerdo que la echaban cuando era pequeño y era absolutamente infumable. Una cosa demasiado blandurria.
1: Coincido contigo, Wopet. Yo tampoco era tal, pero es que la sintonía era maravillosa, eso sí.
2: Sí, o sea, veíamos la sintonía y luego cambiábamos a la segunda cadena.
1: Cambiábamos ya a Ramón Sánchez Ocaña.
2: Sí. Yo era más de esto. Para que no lo reconozca, las tortugas ninja. Ya se acabaron aquí los animales amables, por decirlo de alguna forma, los conejitos y los perritos. Ahora estamos hablando de tortugas y de ratas.
5: Buenas noches, José Manuel Wopper, Miner, aquí Florentino Pérez presente en Madrid.
2: Buenas noches, Florentino.
3: Buenas noches.
5: ¿Y por qué aparece Ana Florentino Pérez?
2: ¿Por qué?
5: Bueno, pues vamos a ver, para los que no lo sepan, nuestro delantero Kylian Mbappé también se le llama la tortuga, por el parecido físico que tiene con las tortugas ninja, su cara. Si no cojan ahora mismo, los que estáis delante de un ordenador, poner tortuga ninja Kylian Mbappé, y ya veréis que el parecido es bastante razonable.
2: ¿Pero le hacen memes y todo con eso?
5: Sí. De hecho, cuando íbamos a ficharlo, que fue el cuento de nunca acabar, pues siempre se decía, a ver cuándo viene la tortuga, pues la explicación es la que os acabo de dar.
2: Ponte, si estamos haciendo repaso de series eminentemente de animación, ¿no hay ninguna serie de las que vayamos a hablar a continuación que sea de animales reales?
3: No.
2: Vale.
3: Creo que no.
2: No sé por qué pensaba que Delphi sí que podía serlo, ¿eh? también estamos hablando de dibujos.
3: Dibujos animados. Producción española.
2: Ah, ¿esta era española?
3: Sí, esta era española.
2: Sitúenos un poco, ¿esta cuándo la echaron en televisión?
3: Esta la echaron en televisión, me parece que sería el año 93-94. Y tiene una particularidad. Fue la serie que propició que Televisión Española dejara de emitir dibujos animados a las 3:30 de la tarde.
2: ¿Y eso por qué? ¿Fue un fracaso? ¿Por qué? ¿O qué?
3: No fue un fracaso, sino que abrieron los ojos a los programadores. Delphi, una serie de Dokkan Films, que vendió a Televisión Española, pero vendió solamente 26 episodios de los 52 que costaba la serie. La cosa es que Televisión Española pensaba que lo que habían pagado eran 26 con derecho a otros 26, con el mismo precio. Y entonces Dokkan Films, en vista de que Televisión Española pedía los otros 26 episodios y no pagaba nada más, se los vendió a Antena 3. Y entonces Antena 3 los empezó a emitir el mismo día, a la misma hora, eso sí, con un fracaso de audiencia.
1: ¿Podemos asegurar a la audiencia, querido José Manuel Pontes, entonces, que Delphi no es la serie, está envasada en la vicepresidenta de Venezuela?
3: No, como su propio nombre indica, Delphi es un delfín.
6: Buenas noches, aquí Kiko Narváez. ¿Cómo
2: estás, Kiko? ¿Qué tal? Buenas noches.
6: No, bien, estoy escuchando y vamos, yo no es que sea un grandísimo fan de Delphi, pero vamos, ya que tengo a Ponte, permíteme preguntarle. ¿Esto no era Dokkan Films?
3: Sí, Dokkan Films.
2: Acaba de decir, sí, Dokkan Films.
6: Que es un estudio catalán, ¿no? Entonces, estos fueron los creadores de los Fruity, ¿no?
2: Sí, señor.
3: Correcto.
2: De Garnier.
6: De los Fruity de Garnier, ¿no? Y del detective Boogie, que no sé lo que, pero lo pone aquí en la pauta.
2: Que siempre recordamos la serie de los Fruities como aquella que parecía que la habían hecho con un Spectrum, porque se veían unos píxeles así de gordos.
6: Somos rojos, somos verdes, somos también negros y amarillos.
3: Sí. En esta también.
2: En Delphi también se veían píxeles.
3: Sí, estaba hecho en 8 bits.
2: Madre mía. Normal que no quisieran comprar más.
1: Delphi, madre mía, haciendo acrobacias encima. A palos tenía que aprenderlas.
2: Y además le daban un pescado a Delphi y venga, ya se daba por pagado.
1: Hasta que se rebelan y les arrancan el brazo a los criadores. Think of all the animals you ever heard about, like
2: rhinoceroses and tigers, cats and mink. Cuidado, Marco, porque a esta pantera rosa por lo menos le pagaban un coche para volver a casa.
3: Sí.
2: Además, un pedazo de coche.
3: Y con conductor.
2: Con chofer.
1: Eso es.
2: La pantera rosa. Todos sabemos que fue un personaje que surgió del cine, de una película de Blake Edwards, en la cual la pantera rosa realmente era un diamante, no un animal.
3: Sí.
2: Y el tema principal, que no lo hemos puesto porque ya lo escuchábamos durante 10 años cada vez que entraba el espejito con Herrera en COPE. ¿Qué es esto de la hormiga y el oso? Yo no me acuerdo muy bien de esta serie.
3: La primera parte de la Pantera Rosa era la Pantera Rosa con el inspector Clouseau. Y la segunda temporada alternaban con los dibujos animados de la hormiga y el oso hormiguero.
2: Y estos eran hablados, quiero decir, la Pantera Rosa era muda, pero estos había doblaje.
3: Sí, había doblaje.
2: Hacemos una pausa valorativa para que pueda cargar los siguientes cortes de sonido. Seguimos.
1: No, y además me gusta esta sintonía que has puesto, porque es que son músicos como Dios manda. Ahora es todo día y cualquiera te hace un butrón.
2: Ostras, no recuerdo para nada esto de King Kong. Esto también es animación. Imagino que estaría envasado en la película de King Kong.
3: Correcto, en la película del año 1933 con aquel King Kong de peluche.
2: Ajá.
3: Y se hizo una serie de animación en la que King Kong se hace amigo de un niño.
2: ¡Oh! ¡Qué vergüenza, Marquand! No se conforman con dispararle ahí y hacerle caer dentro del Empire State, sino que encima lo ponen ahí a cuidar a un niño.
1: A cuidar a un niño. Si es que encima lo ponen de niñeras, de babysitter...
2: A trabajar sin cobrar.
1: A trabajar.
3: El niño que en la película de 33 no hubiera durado ni 2 segundos.
2: Efectivamente, se hubiese comido en 2. Pasamos a la siguiente serie. Yo esto no tengo ni idea de lo que es.
1: Esto me suena que ya es del año 90 o por ahí, ¿no? ¿Botes?
3: Del año 93. Una serie que se llamó Los animales del bosque.
2: Seguimos con dibujitos, ¿no?
3: Sí.
2: Y ¿Pero esto lo echaron aquí en España?
3: Sí, en Televisión Española.
1: ¿Y esta de qué iba esta, Pontes?
3: Pues era de unos animalitos del bosque, deben de partir hacia otro sitio porque su bosque va a ser destruido por la humanidad.
2: ¿En serio? O sea, estamos sí. Ahí con los mensajes ecologistas. Roberto Carlos, buenas noches, ¿qué tal, cómo estás?
7: Buenas noches. Yo creo buenas. Que debería haber algún constructor que quería que los animales...
2: Florentino. Si,
3: ahí está.
7: Florentino Pérez, ¿es esto cierto?
5: Yo sí, pues muchas veces. No es que además, si no, ¿dónde vas a construir? Pues encima de otro edificio, no. Pues hay que, claro. ¿Qué hay que hacer? Pues talar los árboles.
2: Hay que echar a los animales.
5: Los animales, hay mucha naturaleza, hay mucha selva.
2: Hay mucho
5: donde,
2: bosque.
5: Pues, los, mucho bosque donde los animales pues, pueden volver a encontrar pues, una segunda vivienda, un segundo hogar en beneficio del ser humano.
7: ¡Qué vergüenza!
2: Hombre, estos son mis amigos. El árbol gigante. ¿Cómo les llamaba yo, Miner, te acuerdas? Cuando me refería a estos compositores, a los autores de esta banda sonora, les llamaba The Vangelis o algo así.
3: The Vangelis,
2: The Vangelis. ¿Cómo es el nombre de verdad?
3: Guido y Maurizio De Angelis.
2: De Angelis. Que además son los que cantan con este acento tan raro, ¿no?
3: Sí.
2: Bueno, para el que no haya reconocido, esta es la sintonía de cabecera de la serie Vanity Flappy. Confirmamos. A ver, Banner y Flappy, ¿qué carajo eran?
3: Ardillas. Banner estuvo criado por una gata.
1: O sea, no es el típico anuncio que ves cuando te entras en marca.com. Banner no, no es.
2: No tiene nada que ver.
1: Nada que ver este banner con.
2: Pero, fíjate, Marco, le robaron el nombre a la ardilla y lo han utilizado comercialmente durante años en internet sin darle un duro.
1: Qué asco, de verdad.
2: Fíjate, me acuerdo un poco de la estética de la serie, me acuerdo mucho de la sintonía, pero no recuerdo para nada el argumento,
3: El argumento era que Banner estaba criado por una gata, se incendia la casa en la que vivían.
2: ¡Hay fuego!
3: La madre y el hijo se separan. Y entonces ahí se tratan las aventuras de Banner en un bosque, asumiendo que no es un gato, sino que es una ardilla.
2: Muy complicado esto,
3: Sí. Carne de psiquiatra.
1: Decimos lo de siempre. Quizás mejor la canción que la serie.
2: Sí. Estamos ya entrando en el terreno de las series clásicas que nos tienen que sonar a todos los que ya tenemos una edad. Estamos escuchando Banner y Flappy, pero también estaba en aquella época El bosque de Tayac. Pero todos la llamábamos Jackie y Nuka. Y feliz está que se va por el mundo. Cantan Vangelis también.
3: Correcto.
2: Fijaos que yo de esta época, sobre todo, me acuerdo no solamente de las series y de las cabeceras de televisión, sino también de las cintas de covers que vendían en las gasolineras, en las cuales te podías encontrar versiones de estas canciones que algunas eran las originales y otras no tenían absolutamente nada que ver.
3: Eran muy pelagras.
2: Sí, pero te las tragabas igual, tú estabas encantado.
1: Sí, una serie de televisión que marcó la infancia de la presidenta de la Comunidad de Madrid.
2: ¿Por qué?
1: Isabel Díaz Ayuso.
2: ¿Por qué?
1: Y come fruta. Entonces, no, y le quedó marcada y me gusta la fruta. Eso.

0: Yo tengo que buscar en casa de mi padre la cinta de casete que tenía con Jackie Nutka, que era absolutamente lamentable.
1: Yo tengo varias.
0: Con una versión apócrifa de esta canción. Decía que estábamos con series clásicas.
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0: Qué bonito.
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0: Esta es la cabecera de Las Fábulas del Bosque Verde.
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0: Que luego Mercadona recuperaría para sus productos de limpieza.
3: Hombre, te digo una cosa, el nombre está muy bien puesto, ¿eh? El Bosque Verde. Sí, ay, verde que te quiero verde.
1: Sí, sí, todo para limpiar.
0: Está Hacendado y el Bosque Verde.
3: Ahí está.
0: No entiendo cómo no ponen esto en la megafonía del Mercadona.

0: ¿Tú te acuerdas de qué iba esto, Pontes?
1: Sí, eran dos marmotas que se llamaban, en el doblaje latino, se llamaron Juanito Juanita. Y vivían en un bosque.
2: ¿Para qué te vas a complicar?
0: Sí, ¿verdad?
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2: Había un conejo también, ¿no? Que era un cobarde de mierda.
1: Había un conejo, había un pájaro carpintero.
2: Un pájaro carpintero, A mí me suena el nombre de Parlotín.
1: Sí, el pájaro carpintero que hablaba mucho.
2: Ese.
0: No entiendo cómo no fuimos a Eurovisión con esta canción, de verdad.
1: Bueno, era Memo Aguirre, no era ni español.
0: Era español, claro.
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0: Nos quedan las cuatro últimas series que tenemos aquí recopiladas. Protagonizadas por animales. Esta es una de las preferidas de David Minero.
2: No, mira, esta precisamente no, pero había otra que sí.
0: ¿Serie o sintonía?
2: Sí, sí. La sintonía principal, cuando decía y a Bremen vamos con esta canción,
0: ajá.
2: Para mí siempre fue acrecentamos con esta canción. Efectivamente. Un día tenemos que hacer una sección de frases que tú escuchas escuchando una canción. Tú en tu mente escuchas una cosa cuando la realidad es otra.
0: Bueno, la serie de los Totamúsicos, para aquel que no haya reconocido la sintonía.

0: Madre mía, los músicos totalmente MIDI. Perdón, para la gente que no sepa lo que es MIDI, pues es una cosa que se utilizaba para hacer música en los años 80 y 90. Basada en computadoras, en teclados, y que suena todo con un sonido muy característico, muy, muy a lata. Afrontamos las tres últimas series que nos quedan.
1: ¡Vamos!
0: A ver, esto es Danger Mouse, y yo
1: Danger
0: no sé por qué al leerlo pensaba que era Super Ratón, y no es Super Ratón.
2: No es Super Ratón.
0: Entonces, ¿esto de qué iba? ¿Era animación? Claro, porque no vas a tener un ratón de verdad.
2: Correcto. Era animación de un ratón que hacía una especie de parodia del espía de ficción británico James Bond.
0: O sea, un ratón James Bond.
2: Correcto.
0: Pero no tenía superpoderes ni nada, ¿no?
2: No, ni uno.
0: Esta era una serie británica producida por Thames, ¿no?
2: Por Thames Television.
0: Bueno, es que cada vez que decimos Thames en este programa tiene que sonar esto.
2: Thames.
0: Nosotros aquí esta cabecera la recordamos sobre todo por los Roper, Un Hombre en Casa, Benny Hill.
1: También totalmente antropomorfo.
2: Correcto.

0: Bueno, yo aquí tengo un poquito de lío porque este es Isidoro, que en Estados Unidos era Heathcliff. Isidoro es genial. Yo no sé dónde sacaron la traducción de Isidoro aquí en España, pero bueno, la compramos. Pero yo siempre equivocaba a este gato con Garfield, porque además físicamente tenían un cierto parecido. Eran como naranjas, ¿puede ser los dos?
1: Color naranja, sí.
0: A ver, ¿y aquí no hubo plagio? ¿No hubo denuncias de por medio?
1: Pues no lo sé, habría que investigarlo.
0: Madre mía, esta parte de la sintonía no la recordaba yo, ¿eh? Bueno, ya para cerrar este repaso que estamos haciendo a las series de televisión que tienen como protagonistas a animales, nos quedaba por visitar a Petete. A ver, esto es un poquito de trampa aquí, ¿eh, Pontes?
1: Sí.
0: Porque no es,
1: que sí.
0: No es directamente una serie, aunque no. Estaba seriado.
1: No.
0: No sabría cómo llamarle. Documentales tampoco, ¿no?
1: Era un
0: infantil y ya está.
1: Era un mini espacio de píldora científica o educativa.
0: Madre mía.
2: En el libro gordo la respuesta encontrarás. 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
0: Aquí en Televisión Española lo echaban, lo recuerdo, a diario por las tardes, así, sí. Incrustado entre una serie y otra de dibujos animados.
2: Todo aprenderás.
0: Efectivamente, eran trocitos, eran píldoras cortitas, a lo mejor duraban, no sé, llegaban ni a 10 minutos, ¿no?
1: No, ni a 5.
0: Ni a 5, fíjate. Había una parte en la cual presentaba a Petete con una chica pues el tema del que iban a hablar y luego salía un pequeño mini reportaje de animación muchas veces con una voz en off en la cual nos explicaban alguna cosa científica o así una cosa de cultura Martín. General.
3: Por cierto, dejadme enviar un fuerte abrazo y un saludo muy cordial a un gran amigo, Pedro Ruiz, porque esta del libro gordo me recuerda a Pedrete.
1: A Pedrete.
3: Que Pedro Ruiz ha sacado ahora un libro que lo ha presentado en el Hotel Intercontinental de Madrid ya a la venta, Que pare en el mundo que me bajo. Muy recomendable.
4: ¿Cómo se forma el carbón? ¿Dónde vive
0: ¿Este quién es?
4: El camaleón?
1: Estos son niños que en teoría podrían ser parchís, no está catalogado como
3: te lo
1: parchís.
3: Iba a decir, me parecía que era la ficha blanca, el rubio.
2: En el libro gordo la respuesta encontrarás.
3: Esta Yolanda no es.
1: No.
2: Diviertes todo.
0: Esta era la voz de doblaje de Petete.
1: Esta es Mari Carmen Goñi.
2: Respuesta encontrarás.
1: Oh, yeah.
2: Y ahí está. Te diviertes todo aprenderás.
3: Bueno, pues señoras y señores, hasta aquí nuestro viaje en el tiempo en el DeLorean de las ondas. En la hora vintage, donde cada recuerdo tiene banda sonora propia. Cerramos el cajón de la nostalgia hasta la semana que viene. Muchas gracias, José Manuel Pontes.
1: Gracias a vosotros.
3: Gracias, Gope, gracias, Miner, y a ustedes por la escucha en este tramo del programa.
0: Gracias también a Florentino, que ha aparecido por aquí.
3: Sí, ya ha colgado.
0: Gracias a Roberto Carlos, que también debe estar por ahí todavía.
3: También ha colgado, está durmiendo en un helecho.
0: Un saludo para Kiko, que también ha aparecido.
3: También ya no quiere saber nada.
0: Y a Vicente Ortega.
5: Gracias a vosotros, ahí ya sí que me quedo hasta que me deis paso. Ay, dejadme decir eso de gracias Pontes, gracias Grupo Risa. Ay, esto que me encanta que es. ¡Gracias, muchachos! Adiós, adiós, adiós.
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0: Bueno, entonces, Marcote, querido amigo, buenas noches.
1: Hola, ¿cómo estás? ¿Cómo andáis? ¿Cómo andáis?
0: ¿Qué tal? Mira, con las piernas. Mira.
1: Bueno.
0: Mira. Ahí están tus músicas ligeras. ¿Te ha quedado claro entonces? ¿Te ha gustado lo del año 75? Bien, ¿no?
1: Sí, no di ni una. El Bilbo y yo no estamos sincronizados. No, claro, no. Yo creo que se testea de otra manera. Yo elegí las más representativas a nivel... vista atrás, 50 años detrás, más tarde, o sea...
0: Claro, es que, a ver, es que esto va por permanencia, como explica el web, claro. Pero va por permanencia, y como sí. Tenían permanencia, no podían darse de baja las canciones, y entonces... Espérate, tú, el del piano... David, tú no toques, es que tenemos aquí... Yo no sé si has escuchado la obra maestra del hermano Pedro Sánchez, un respeto, estás escuchando La danza de las chirimoyas, con rima. Composición de David Sánchez Pedro Castejón.
2: Bueno, composición que dos veces no lo hace igual, ya te lo digo.
0: Exactamente.
1: Es verso libre, ¿no?
2: Sí, yo tengo la sensación de que es... A ver qué me sale hoy.
1: Es jazz.
2: Cada vez distinta.
0: Yo lo que ha dicho Parrado es soltar un caniche por el teclado.
3: La gente que lo escucha debe ser gente entendida también. Es decir, tú sabes cuándo está escuchando una mierda y cuándo no.
0: Sí. Conceptual, pues que nosotros no la entendemos.
1: Es como lo de Jimena Amarillo el otro día con el...
0: Exacto. Estamos todos locos, macho. Se nos estamos descargando.
1: Vamos a ver, ahí hubo algún fallo técnico, porque eso no suena... Yo lo he oído bien.
0: El autotune.
1: Y el autotune no estaba bien calibrado.
0: Bueno, y tus musiquillas, me imagino que sean radicalmente distintas.
1: Sí, hoy música ligera, más ligera que nunca. Ligera de instrumentación, porque hoy vengo a traer lo que es una capela. ¿Sabéis lo que es una capela? Sí, me imagino.
2: Sí, una capela, que es cuando van a hacer misa, van a una capela en Italia.
1: No, la música a capela es cuando carece de instrumento y todo se hace con la voz humana. La propia voz y luego los instrumentos se representan pues a través de vibraciones de las cuerdas vocales haciendo pues eso, o de baterías, o de guitarras, o de bajos, o de sintes, o de teclados, o lo que sea. Esto tiene su origen en unos grupos que había antaño por los años 20 que se llamaban los Barbershop Quartet, y que eran solo vocales, que suenan algo así.
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1: Esto lo habréis visto en muchas películas, en muchas series, son cuatro señores que cantaba cada uno una tesitura vocal, y entonces iban como con un sombrero de paja, así, y como vestidos todos iguales, con un lacito y tal. En algún capítulo de Los Simpsons, hay un episodio de Los Simpsons que Homer...
2: También.
1: Y en Friends también, efectivamente, cuando le felicitan a... ¿Quién era? ¿A Phoebe? ¿No?
2: Primero fue a Rachel, que se la mandó Ross,
1: sí, se lo
2: a su
1: rulaban,
2: trabajo,
1: ¿no?
2: Y luego acabó mandándoselo Mónica a un noviete que tuvo en la cafetería.
0: Entonces, nada, esto es bien, ¿no? Que andaba mal, no hace falta gastar mucha luz para esto, ¿no? O sea, bien.
1: No, claro, tú imagínate, en esa época no había peas, no había altavoces, no había tal, entonces eran cuatro señores que incluso por la calle te los encontrabas o en eventos muy cerrados y cantaban solo con sus voces. Había que estar un poco en silencio, claro, porque en cuanto te despistaras un poco, metieras un poco de ruido, no se les escuchaba. Pero esto es más o menos lo que hacían. Incluso luego, más adelante, se ha seguido manteniendo ese espíritu de solo voces, como por ejemplo esta versión de un, creo que es de una serie de televisión. A ver, ¿esta es?

0: que eran los seis.
1: Solo mi asado.
2: No, no, eso es, he dicho que también salía en la tele, pero es que salían mucho en la tele. Estos eran Golden Apple Quartet.
3: Es lo que iba a comentar, salían en todos los programas de José Luis Moreno.
2: Eran de San Sebastián, efectivamente. Eran cuatro señores que, pues solo con sus voces, rollo a capela. Lo que pasa es que estos iban como de traje, de frac, de smoking, ¿no? Y salían mucho en los finales de los 90 o los 90 en Telecinco, rulaban por todo y se hacían este buen menú, pero luego hacían sus performances en teatros, hacían giras. O sea, la gente que nos vimos en los 90 nos quedamos con esto, pero que tenía mucho más el recorrido. Sin embargo, el a capela se hizo muy famoso en los años 80 gracias a gente como Bobby McFerrin.
3: Estamos dejando que suene porque la gente sí, seguramente no la va a reconocer. Here's a little song I wrote. Es que me acabo de acordar de una cosa que tenía absolutamente apalancada en la memoria, y es que yo cuando conocí a Echeverría, una de las primeras cosas que me puso fue un día que se fue a la radio con una cinta abierta y me puso algo parecido a esto.
4: Claro,
3: se había grabado él con 20 pistas.
4: Sí.
2: ¿Ah, tú hacías a capela? ¿Tú hacías cosas de estas?
3: Sí.
4: Todos hemos hecho a capela, sí, hemos hecho chorradas de estas.
3: Pero tú lo hiciste en plan intentando hacerlo en pro con una cinta de Revox que trajiste al programa, y, pero no recuerdo qué canción era, pero sí que estaba muy curioso.
5: Entre dos tierras.
3: Estaba curioso.
4: Perdona, entre dos tierras, sí.
2: Bueno, la gente que lo está escuchando supongo que conocerá este Don't Worry Be Happy, que lo petó muchísimo en el año 88. Y está hecho todo con la voz. O sea, lo que suena, los pianitos, sí, las melodías de detrás, todo con la voz.
5: La batería también, sí.
2: También todo.
3: No se me ocurrió hacer el experimento, pero me gustaría tirarle esta canción a una inteligencia artificial de estas que te separan la voz de los instrumentos, a ver lo que hace con ella, porque seguramente se volvería loca.
2: Estaría bastante bien.
3: ¿Oye?
2: De todas maneras, yo alguna vez, esto que ponían por la noche en la tele del Festival de Jazz de San Sebastián, algo de Vitoria incluso, he visto alguna performance en directo de Bobby McFerrin, y es espectacular cómo lo hace.
3: Y cómo maneja al público también, que yo le he visto hacer como de director de orquesta.
2: Es que es director
3: de orquesta. Cantar y componer una canción a base de gestos corporales y la gente cantando con él.
2: Pero antes, en los 80, antes, a principios de los 80, había un grupo, creo que son británicos, que hacían cosas como esta.
4: O sea, los Flying Pickets, ¿no?
2: Correcto.
3: El tema original que conocemos es de Yazoo, del año 82, pero yo creo que este fue prácticamente igual de popular, incluso más que el primero, ¿eh?
2: Eso creo que fueron unas navidades incluso de los 80.

0: Oye, el curro ahí gordo es para el que tiene que hacer todo el rato el...
1: Claro, es todo el rato. Este tema, como decís, es de Yasu, del grupo que hizo Vince Clark cuando se fue de Depeche Mode. Y es un tema que grabó con Alison Moyet y en el 82. Pero en la Navidad del 83, estos señores, los Flying Pickets, que eran cuatro señores de allí de Inglaterra, se picaron este Only You, que es así como se llama el tema, no sé si lo hemos dicho. Y claro, a partir de ahí, lo que hicieron fue una serie de discos con versiones de hits del momento hasta el año 90 y pico, creo que fue. Y entonces los hacían ellos solo con la parte vocal. Y arrasaron, claro.
0: Pero esto que parece que es una cosa como muy ochentera, hemos empezado por los años 20, tiene, la verdad es que, repercusiones todavía a día de hoy, y es lo siguiente que vamos a escuchar. Yo soy muy fan de esto, ¿eh?
1: Claro, ya sabía yo, es que a ti, Anna Kendrick, te va bastante. Este,
2: ¿cómo lo
1: películas...
2: sabes? ¿Cómo lo sabes?
1: Es que ya sabía yo.
0: Además, esta es la película con el numerito del vaso, ¿no? De Anna Kendrick.
1: Eso es, sí, sí. Que luego se hizo viral y la hizo viral alguien más, ¿no?
0: Estamos hablando, que no lo hemos dicho, de la película Pitch Perfect del año 2012.
1: Aquí se llamó Dando la Nota o Dando... Sí, Dando la Nota.
0: Sí, que además tuvo tres partes, ¿no?
1: Sí, dos secuelas, a cual, o sea, va indecreciendo. Sí, la primera es muy buena, la segunda se puede ver y la tercera es bastante nefasta. Pero bueno, Anna Kendrick, que es la que hace la parte... Que yo no sé si canta ella.
0: Canta ella, sí.
2: Y hace ginebras también, gente.
0: Sí, la Kendrick.
1: Sí, sí. Calla, sí que canta ella porque es la que pone la voz en Trolls, en la película de dibujitos animados de Trolls, que también canta ella, sí, es verdad. Y es una de las reinas del cine... Este que le gusta al Whopper de peli y mantita, ¿no?
0: Sí, sí, de peli de Hallmark, ¿no?
1: Eso es.
2: Oye, qué raro que no haya reggaetón a capela. Uno que así con la boca...
1: Lo hay, pero te voy a enseñar.
0: ¿Ya lo hay?
1: Se hace de todo a capela, de todo... ¿Sabéis quiénes son Daft Punk, no? Estos franceses que van con el casco de robot.
0: Sí, sí.
1: ¿Y sabéis quién es el grupo Pentatonix? Son unos capos de capela, pues al oro.
0: Esto es brutal, ¿eh?
3: Es dificilísimo.
2: Esta no vale porque hay cajarritmos.
0: Que no, que no.
1: No, no, es todo con la voz. Vamos a ver, tiene truquillo. O sea, las voces son voces, de verdad. Tienen su efecto, está tratado con alguna reverb. Pero es la voz, ¿eh? Es más, este tema tiene un Grammy. Este tema se llama Daft Punk porque es un homenaje a la música de Daft Punk. Y tiene un Grammy en 2016 que ya dan Grammys de todo. Es mejor arreglo instrumental a capela. O sea, la música a capela también se premia los Grammys.
2: De la batería, coño.
0: Que no.
1: Que no, que no.
0: La batería no. De hecho, el bombo es un tío dando cabezazos aún.
1: La capela, sobre todo en Estados Unidos, está muy, como decíamos en la película, la película que no hemos comentado va de un grupo de chavalas de la universidad que montan un grupo a capela y, bueno, hay concursitos y tal, y bueno, van participando y llegan a las finales nacionales, bueno, esas cosas. Bueno, pues en Estados Unidos está es muy prolífico todo esto. Estos son de Texas, creo que de Arlington, y hay otra banda que me mola muchísimo de a capela que se llama Boys Play, que son de Miami.

0: Está claro que los universitarios americanos solamente hacen dos cosas. En lugar de ir a clase, se pasan el tiempo jugando al rugby y cantando.
1: O en la taberna. Versión acá del Mr. Blue Sky de la ELO, que es uno de mis temas favoritos de toda la vida. Y al loro, porque esto de la capela ha derivado luego en el beatbox, que ahora está muy de moda la gente.
2: Como el Grison este, ¿no? De la resistencia.
1: Como el Grison, sí, a lo loquísimo. Y hemos visto en la música electrónica de Daft Punk, hemos visto el pop rock de la ELO.
0: Y estabas tú diciendo lo de los instrumentos que se hacían los electrónicos, pero también cuando se trata de rock se puede emular con la voz.
1: Eso es rock.
0: Y aquí
1: rock.
0: Estamos escuchando el Living on a Prayer. Con guitarritas y con todo.

0: estaba diciendo antes, los universitarios americanos no hacen otra cosa más que jugar al rugby, al béisbol y cantar.
1: Sí,
0: hay
1: competiciones
0: universitarias de estas cosas, ¿no?
1: Sí, sí, como tú decías, este es el grupo de la Universidad de Wisconsin, se llama luego se pone el nombre, Mad Hatters, los sombreros locos, y eso yo creo que son campeones o fueron campeones en el 2000 de una competición de estas que, como decíamos antes en la peli, pues eso, que compiten entre ellos y hay un jurado. Sí, las regionales, las regionales.
2: Yo tendría ganas de escuchar a estos volviendo a las 6 de la mañana de un garito.
0: Pues seguramente afinarán.
2: Por eso.
1: Bueno, el rock también se puede hacer a capela. Y el rock, el heavy, también. Al loro a esto.
3: Esto es brutal.
0: Bueno, aquí hay un poquito de trampa, Porque aquí la percusión sí que es de verdad, no está hecha con voces, ¿eh?
1: ¿Ah, sí?
0: Sí.
1: ¿Y cómo lo has identificado?
0: Pues porque lo dice aquí la documentación. ¿Ah?

0: tardan en arrancar, pero esto los heavies de pro y los rockeros de pro habrán identificado que son una versión de el Fear of the Dark de Iron Maiden, hecha por una banda que se llama Van Canton.
1: Lo bueno de esta gente cantando a capela es que no hay trampa ni cartón, en el sentido de que cuando tienes instrumentos que se están arropando, pues te puedes equivocar un poco, desafinar ligeramente, pero cuando se trata de que estés ayudando la cara solamente con la voz, es imposible que te vayas de tono, porque si no, se va a notar una barbaridad.
0: Además, tenías tu razón, estoy mirando, son cinco tíos, son alemanes, como lo puedes hacer de otra manera, sí. Son cinco tíos y luego un batería.
2: Claro. Bueno, pero sí. En esta ocasión el batería tampoco es que se esté luciendo mucho, bueno, así que no, yo por mí convalida, ¿eh?
1: Lo mandaron al baño.
2: Tiene la ventaja de que puedes cantar en cualquier sitio, no te tienes que llevar el instrumento. Oye, te han detenido, están los seis esposados en la comisaría, pues vamos a cantar.
3: Y se lo pasa a mí, pero Marcos,
0: Marcos,
3: si uno de ellos, por ejemplo, tiene una laringitis, los otros cuatro se joden y no hay concierto.
0: Se joden y no hay concierto, porque claro, son imprescindibles, y como tú, en la radio que tú... tu instrumento de trabajo, pues si te estás un día fastidiado, claro, pues lo tiene que hacer Alberto. O
2: sea, la canción que has puesto antes del Fly and Pickle, si está enfermo el que hace shh, la canción se va al carajo, no,
1: se suspende, se suspende el bolo, se todo entero, bolo. Porque falta el shh.
0: Bueno, no, lo que me quedan dos. La música a capela también se hace en bandas sonoras, pero tan clavadas como esta.

0: Bueno, que son brutales. Esto es un poco, está hecho a chufla, ¿no? Se llaman The Warzone y es un grupo de comediantes que sí que usan el a capela para sus números, pero lo hacen un poco a chufla. Y hay varios vídeos virales que podéis mirar por ahí, por el YouTube. Y ya lo último, que ya es cuando flipé, cuando estuve indagando y navegando en el a capela, es que se hace salsa también, a capela, al loro.
1: ¡Qué bueno!
2: Aquí creo que no hay trampa, ¿eh? Que incluso la
0: percusión. No, aquí no.
1: ¿Cantan por lo menos o no?
3: Estoy tan en...
0: Sí, ahí lo tienes.
3: De la negra Tomás, que cuando se va de casa...
0: Se llaman vocal sampling y efectivamente son cubanos y hacen todo con la boca, todo, absolutamente todo lo que suena es con la boca. Fíjate que la percusión, la salsa cubana es muy variada, porque a lo mejor en una misma canción hay 8 o 9 instrumentos de percusión, pues 8 o 9 tíos haciendo esto. Bueno, pues eso, hoy música ligera, más ligera que nunca, como decía el actor de hermano.
2: Espérate, antes de marchar de Marcote, ha habido 2 grandes ausencias en esta lista, para mí por lo menos.
0: Te estaba esperando, fíjate, ¿sí?, cómo te conozco.
2: Bueno, hemos hablado antes de Pitch Perfect, pero me parece muy injusto hablar de Pitch Perfect y no nombrar también a Glee.
1: Ah, sí, hombre.
2: Que aunque sí es cierto que utilizaban instrumentos de verdad, había muchas de sus performances que eran eminentemente vocales. Y esto que salió en el episodio piloto de la serie a mí me pareció glorioso, porque era una interpretación del Don't Stop Believin' brutal. Porque esta parte son con arreglos vocales.
0: No sé por qué no me entró a mí esta serie.
2: Esta serie, la verdad es que tuvo un arranque muy bueno las primeras temporadas, pero luego fue decayendo.
0: Y hubo muertes en medio, hubo algo trágico en medio.
2: Hicimos un especial de la maldición de Glee, porque muchos de sus protagonistas pues, han tenido fallecimientos muy prematuros.
0: Tan Poltergeist y Glee. Bueno,
2: es correcto. Y la otra no te voy a poner nada porque la verdad no sabía lo que elegí, pero me parece muy, muy raro haber escuchado a los Golden Apple Quartet y no haber escuchado a Les Luthiers, porque también tienen unas capelas muy gloriosas.
0: Bueno, sí, claro, pero hombre, no son muy representativas de Les Luthiers. Les Luthiers ganan por otras mil cosas, pero vamos, sí, es verdad, es verdad.
1: Entonces vienes luego otra vez, ¿no?, con Cristina por la mañana.
0: Luego vengo del garito, ahora con vosotros, luego con Cristina. Un día apareceré en la misa, ¿eh? Jesús Luis, si estás
4: muy bien,
0: esto.
4: Muy bien. Fíjese que se lo iba a decir. Con la pinta usted que tiene. Muy, muy bien, muy bien. Sí, sí.
0: Hombre,
4: sí,
0: yo el monaguillo que toca la campana esa. Cuando sí, Alfred, puedo ser, sí.
4: Pero sin batería. Entra usted
0: sin batería. Solo
4: esa
0: campana.
4: Sin batería. Muy bien.
1: Sin
4: muy
1: batería. Hoy sin batería. Hoy exactamente a capela. Música más ligera que nunca. Música low cost. Música sin conservantes, ni colorantes, ni aditivos.
0: Que bueno, Marcote, mucho, ¿eh?
1: Adiós, ¿eh?
0: Adiós, adiós.
5: Con Marcote y la presencia extraordinaria de Fernando Echeverría en este monográfico sobre música a capela, cerramos la segunda hora de transmisión. Noticias de las 4, las 3 en Canarias. Y después el último tramo de La Noche con el Grupo Risa. Un momento.

0: Son las 4, las 3 en Canarias.
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0: Dos mujeres fallecieron ayer sábado en una riada en el Bierzo, en Ponferrada. Al parecer fue una tromba de agua la que provocó un desprendimiento en el monte, y el agua y el propio barro desbordaron completamente una reguera que atraviesa el pueblo. Marco Antonio Moral, alcalde de Ponferrada, ha lamentado estos hechos y asegura que se está investigando qué ha pasado.
3: Las causas todavía, pues bueno, habrá que pues comprobarlas fehacientemente. Parece ser que unas fuertes tormentas en el monte pues han provocado una fuerte correntía de piedras, de barro y lodo, y bueno, pues fatalmente pues hemos tenido que bueno, perder a dos vidas humanas, a dos vecinas.
0: Y miramos con atención al incendio de Niebla. Es el fuego más grande ya de la historia de Andalucía y el segundo con más fuerza de lo que va de año. La previsión de su evolución es ya más favorable. Última hora, Laura Cascajosa.
4: Un total de 154 personas de Marigenta, Zalamea, la localidad sevillana del Madroño y otras aldeas cercanas han podido volver esta noche a sus casas. Por el momento solo quedan desalojados los vecinos de Berrocal, El Álamo en Sevilla y algunas fincas del frente este, después de una jornada marcada por la tendencia favorable en la evolución del fuego. A pesar del viento potente a última hora de la tarde, las reproducciones de las llamas no han sido relevantes. Además, la noche ha sido tranquila, por lo que se ha podido seguir confinando ese fuego, ese incendio que sigue sin expandirse. Todavía siguen trabajando sobre el terreno más de 1.100 efectivos, 23 medios aéreos que esperan pronto poder alcanzar la última etapa de este ya considerado peligrosísimo incendio que ha recorrido cerca

0: general, incluso a los 38 en el sur. Rubén del Campo, portavoz de AEMET, nos cuenta cómo va a empezar la semana.
1: Tendrá un tiempo más estable. Podrán crecer, no obstante, nubes de evolución en zonas de montaña del norte y del este, con chubascos y tormentas que, aunque localmente podrán ser fuertes, en general serán más aislados y ocasionales que en los días previos. Subirán las temperaturas de forma generalizada, de manera que otra vez el calor será intenso. Se superarán los 36 grados en la mayor parte del país, salvo en el Cantábrico y zonas costeras del Mediterráneo.
0: A partir del miércoles puede que vuelva la inestabilidad con chubascos y tormentas en buena parte del interior de la península. Las temperaturas volverán a bajar y serán más suaves.
2: Y 300 personas han sido detenidas en estas últimas horas tras el nuevo intento de entrada de migrantes a la ciudad de Ceuta. Habrían sido, en este caso, las autoridades marroquíes las encargadas de frenar este nuevo ataque. Vamos a conocer cuál es la última hora, corresponsal Bea Mesa.
3: La jornada de ayer fue una jornada de muchísima tensión nuevamente en la frontera de Tarajal, pero esta vez porque el gran despliegue de los cuerpos y fuerzas de seguridad marroquíes terminó dando sus resultados, y es que disuadieron masivamente a centenares de migrantes subsaharianos que se encontraban refugiados, escondidos en las laderas de las montañas a los pies de la ciudad autónoma de Ceuta. Como decimos, la convocatoria finalmente sí que impactó a toda esa comunidad migratoria que desde hace meses, incluso años, están esperando cualquier tipo de salida, como la de a finales de julio con una frontera de brazos caídos, pero esta vez Marruecos blinda completamente, sella esa frontera e impide la entrada de migrantes. Muchos de ellos han sido detenidos, han sido expulsados en autobuses hacia el sur del país.
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2: Ya ha vuelto la Liga, Fermín Molano.
6: Vuelve la primera división con la victoria por 3-0 del Deportivo Alavés contra el Getafe, y el Sevilla remonta 2-1 al Rayo Vallecano. En el mercado de fichajes ya es oficial la llegada de Ferran Torres al PSG. El delantero firma hasta 2031, lucirá el dorsal 9, y esto ha dicho sobre Luis Enrique nada más aterrizar en París.
7: Yo creo que él es un entrenador que sabe mucho llevar al jugador, conocerlo, depositar la confianza incluso muchas veces cuando el propio jugador no la tiene, y sabe exigirte al máximo, que creo que eso es algo muy bueno, y sobre todo sabe sacar tu máximo potencial.
6: El Atlético de Madrid también ha hecho oficial el fichaje del Cuti Romero. El central argentino firma hasta 2031 y se convierte en el cuarto refuerzo rojiblanco el verano. En los europeos de atletismo, jornada histórica para la marcha española. María Pérez y Paul Matgrand han conseguido el oro en el medio maratón, Raquel González ha logrado el bronce y Miguel Ángel López la plata en maratón. Además, el equipo español de gimnasia rítmica se ha proclamado campeón del mundo y consigue el billete para los Juegos Olímpicos de Los Ángeles 2028. Y en baloncesto, la selección femenina ha ganado a Alemania por 60-65 en su primer partido de preparación para el Mundial.
2: Gracias, Fermín. Sigues en COPE, sigues con la noche del Grupo Risa.
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5: 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Jesus, Luis,
8: Jesus, Luis, sacristán. Buenas noches, amigos. Jesus, Luis, Jesus, Luis, sacristán. Ya estoy por aquí.
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8: Las cuatro y Jesús Luis, las tres y Jesús Luis en Canarias. Ya estamos todos juntos, oyentes y amigos. Y emocionado solamente puedo

contento estoy de daros la bienvenida a esta última hora de emisión correspondiente a este día 16 de agosto, domingo, Día del Señor. Y por si no lo sabéis, hoy es el Día Internacional de la Montaña Rusa. ¡Yeah! Mira qué contentos están los niños, ¿verdad que estáis contentos, niños? Pues claro que sí, pues como Jesús Luis. Que es curioso porque normalmente cuando es el Día Nacional o el Día Internacional de algo, Luis del Olmo siempre lo suele asemejar a la radio, pero como no le vamos a dar oportunidad hoy porque es un programa absolutamente grabado y metemos cositas de archivo, pues lo voy a hacer yo.

0: La montaña rusa es como la radio. Ambas generan emociones intensas, mantienen la atención del público. Hay tramos tranquilos y otros frenéticos. Cada viaje o programa es diferente y si tienen subidas y bajadas, es como el eje. Trayéndos más cafetines de los artistas, más cafetines de esta temporada a la que estamos pues dando un repaso genérico y hacemos parada y fonda en el 22 de febrero, donde el Grupo Risa celebraba el 50 aniversario, medio siglo, de la maravillosa Orquesta Mondragón. Aquí vino Javier Gurruchaga a celebrarlo con los payasos, los trapecistas, los acróbatas, ilusionistas, con todos.
1: Estaban en casa de David, ¿no? Porque la mía no vinieron.
0: En casa de David, exactamente. Bueno, pues vamos a escuchar el cafetín de aquel día, también un nido de ratas, que fue la antesala de los premios Goya.
1: Jesús, Luis, ¿tú dices por ahí? Voy a escuchar el nido de ratas.
0: ¿El qué? ¿Qué he dicho?
1: Tú dices por la calle, voy a escuchar el nido de ratas y la gente se debe pensar que pones la cabeza pegada al suelo con la oreja contra la pared a ver si escuchas el ruido dentro de las paredes del nido de ratas.
0: No. Yo creo que la gente ya entiende lo que... Yo creo que la gente ya... Oye, hay programas que se llaman El Hormiguero. ¿Qué pasa? Que hacemos lo mismo metiendo la oreja ahí en... Bueno, pues nada, como digo, 22 de febrero vamos a escuchar aquel cafetín y bueno, pues el nido de ratas, que creo que fue unos días antes de los premios Goya, y un pasa la rata con ronda ministerial incluida, y Sara Santaolalla, que empezaba a ser conocida más por su brazo en Cabestrillo que por sus colaboraciones en Televisión Española. Por lo tanto, vamos a escuchar a Luis del Olmo, a ver cómo arrancaba el cafetín aquel día. Adelante, Luis.
2: Gracias, Jesús Luis. Y buenas noches, España. Les saluda Luis del Olmo. Celebro saludarles en este 22 de febrero, último domingo de mes que viene cargado de efemérides, según me recuerda la Bierzopedia. Tal día como hoy nacieron George Washington, Arthur Schopenhauer o mi añorado Joaquín Luqui, 3-2-1. Tal día como hoy se fueron Antonio Machado, Borges, Andy Warhol o mi admirado Américo Vespucio, navegante italiano, en 1512. Nos recuerda José Manuel Pontes que en el año 1935 Alexander Figa tomó posesión como nuevo director de Radio Lleida, coincidiendo con la inauguración de los nuevos estudios de la emisora Sitos en el edificio Liceo Escolar. Y ahora vamos con lo importante. Un 22 de febrero en el que el mundo celebra jornadas maravillosas. Sí, amigos. Hoy en Estados Unidos es el día de pasear al perro. Búsquenlo y verán que no les miento.
1: ¿Y el resto del año no lo pasean? Va solo.
2: El resto del año va solo. Y también se celebra en Estados Unidos el Día Nacional del Cóctel Margarita. ¡Qué casualidad!
1: Sí.
2: A esta hora muchos de nuestros oyentes terminan de beber margaritas mientras que otros sacan al perro escuchando la radio con el pinganillo.
1: ¡Qué coincidencia!
2: Sí, como coincidencias hay también, querido maestro Whopper.
1: No puede ser.
2: Sí, entre la margarita y la radio. El cóctel margarita y la radio.
1: Vale.
2: No sabéis la de analogías y similitudes que hay entre ambos. Su calidad depende de los ingredientes. Buen tequila o buena señal. La lima habla en morse cada vez que alguien sube el volumen. A veces un toque inesperado cambia toda la experiencia. Algunos te calman, otros te despiertan según cómo te los tomes. Se disfrutan mejor, eso sí, con buena música, tanto el cóctel margarita como la radio. Y al final, siempre quieres repetir la experiencia porque te dejan con ganas de más. Vamos a dar, señoras y señores, la bienvenida al artista de esta noche. Subamos el telón del cafetín. Ya estamos viendo sus zapatos, sus piernas, su torso. Vamos a ver de quién es esa cara. ¡Javier Gurruchaga!
3: ¡Yeah! ¿Cómo estás, Javier?
4: ¿Cómo es? Soy Sergio, amigas y amigos del espectáculo.
3: Bienvenido a la noche con el Grupo Risa. Bienvenido al Cafetín de los Artistas. ¿Qué tal estás?
4: La.
3: Incombustible Gurruchaga, 50 años de la Orquesta Mondragón.
4: Cantante de la maravillosa Orquesta Mondragón. ¿Cómo es?
3: ¿Cómo es?
4: Errar. ¿Cómo estás, Whopper? Whopper, qué nombre más bonito para un ser humano como tú.
3: Dilo tú, Whopper, Whopper.
4: Whopper, Whopper, la, la, la, la. ¿Cómo mueve los deditos de las teclas el Whopper?
3: Oye, qué puestos están en redes sociales últimamente, ¿eh? Que estás muy, muy activo en ellas.
4: Estoy muy activo porque tenemos como vosotros en Instagram, tenemos un perfil que se llama La Maravillosa Orquesta Mondragón. Oye, ¿dónde está Echevarrieta? ¿Echevarrieta? ¿Dónde está?
3: Echevarrieta está de vacaciones forzosas.
4: Ah, pues ven pronto, Echevarrieta. Ven. 50 años de la Orquesta Mondragón. Ay, qué recuerdos, qué rápido pasa el tiempo. 50 años de carretera, de shows, de espectáculos. Hace mucho que no vengo al programa y empiezo a parecerme a Pedro Ruiz pidiendo públicamente que me inviten a los programas. Pues sí, queridos amigos, ladies and gentlemen, 50 años, 50 velas, soplar para gozar y gozar para soplar. Aunque no fue mi primer grupo la Orquesta Mondragón, todo hay que decirlo.
3: Es cierto.
4: Porque mi primer grupo fue uno llamado Orfeo. Tenía 17 años, duré un año.
3: Hay un disco, además, en el cual, en la portada, sale una foto tuya. Estás ahí arrinconadito, pero totalmente reconocible, Javier.
4: Estaba orillado y por eso me tuve que ir. No me aguantaban porque era un grupo heavy y yo salía del escenario acompañado de abuelas con toquilla, iguanas y cabareteras. No lo entendieron, no lo entendieron. Luego me junté con Papocho en nuestra querida Donosti y creamos la Orquesta Mondragón. ¿Por quién no ha visto alguna vez una actuación de la Orquesta Mondragón cantando una canción o cualquier otra cosa? ¿Quién no ha imitado a Javier Gurruchaga por 50 años? Vamos a celebrar una gran fiesta.
3: La, la, la, la, la.
4: Vamos a celebrar una fiesta con grandes sorpresas. Una fiesta gruesa, fabulosa, gorda, con sombreros, con globos de colores. Un año en el que habrá este 2026 muchos, muchos conciertos. No los vais a poder esperar.
3: Bueno, entonces, ¿nos traes una canción de aniversario, una canción de cumpleaños?
4: Una canción de aniversario, porque qué mejor que volver al cafetín de los artistas y cantar a los 50 años de la Orquesta Mondragón, haciendo como es costumbre cuando vienen los artistas una versión de sus canciones, mayormente.
3: Sí, señor.
4: Y he cogido esta canción maravillosa que se llama ¿Vosotros recordáis? Ponte peluca.
3: Ponte la peluca ya.
4: Ponte la peluca ya, 50 aniversario de la Orquesta Mondragón. Cuéntelo por ahí, señora. Compre nuestros discos. Escúchenlos en Spotify.

0: Ay, no sé si ha quedado claro, 50 años de la fabulosa, de la maravillosa Orquesta Mondragón. Ay, ellos las prefieren gordas, uno de los números uno que cantamos hace unos cuantos años.
1: De todas formas, Javier, esto de Mujer para Buda, ¿cómo se puede traducir como una canción de cumpleaños?
0: Hombre, vamos a ver, cuando es que he tenido muchos problemas, maestro Weber, en escoger una canción, porque, claro, una canción de la Orquesta Mondragón donde tengas que encajar la palabra cumpleaños es bastante complicado. Entonces he dicho, Mujer Barbuda, fiesta, tartas, gordas, soplar las velas. Vamos de colores.
1: Lo tuviste mucho más fácil cuando hiciste una canción sobre Amazon, porque Amazon enseguida rima con Neón, que es otro de tus grandes clásicos.
0: Sí, yo recuerdo que fue en el año 2017 cuando me invitasteis a contar esta canción, esta maravillosa canción
1: de la Orquesta Mondragón dedicada a Amazon, esa página de referencia.

0: que recuerdos Amazon.
1: Ahí estaba Javier Gurruchaga, Amazon.
0: Recuerde que su publicidad puede ir aquí. No,
1: estaba pensando que es un momento pinti parado, Javier, para hacer una versión de esta canción que diga AliExpress, AliExpress, aprovechando que estamos celebrando el Año Nuevo Chino. De hecho, puedes hacer la letra prácticamente igual si quitas un par de cositas de productos que en AliExpress no tendrás, como por ejemplo piruletas, pero el resto yo creo que lo puedes comprar todo también, ¿eh?
0: ¿No hay piruletas en AliExpress?
1: Yo creo que no. De todas formas, sería cuestión de mirarlo.
0: ¡Ay, 50 años de la Orquesta Mondragón! Gracias, maestro Fokker. ¡Es fantástico!
1: Bueno, Javier, ya sabes, las puertas del Cafetín de los Artistas están abiertas para ti, para cuando quieras volver con otra canción, bueno, o simplemente para charlar un rato.
0: Yo no esperaba venir la semana pasada, pero invitasteis a Joaquín Sabina, que también cumplió años. Yo los cumplí el día 12, mismo día que Sabina, pero hoy estoy aquí con vosotros y estoy muy feliz. Maravillosa que estamos con la.
1: Pues muchos recuerdos a Michelle McCain.
0: ¡Michelle McCain! Adiós a todos, adiós amigos.
1: Adiós, adiós.
2: Gracias al gran Javier Gurruchaga, cantante showman. La ironía y
1: Mocatriz,
2: la extravagancia.
1: Mocatriz, como decía el otro día Marcote.
2: Como Mocatriz, efectivamente. Se prodiga poco por el cafetín, pero disfrutamos mucho de cuando nos visita. La semana que viene volveremos al Cafetín de los Artistas con más novedades, más canciones y más artistas. Hasta entonces, el saludo entrañable, sincero y afectuoso de su amigo Luis del Olmo.

0: Buenas noches, amigas ratas. Buenas noches, Whopper. ¿Qué tal, amigo?
1: Buenas noches, Nido. ¿Qué tal? ¿Cómo estás? Saluda a David Miner, que se pone muy tímido cuando entras tú.
2: Sí, es que es una cosa que me supera.
1: Sí.
2: Pero por respeto, ¿eh? Hola, Nido. ¿Qué tal? Muy buenas.
0: ¿Qué tal, Miner? Buenas a todos. Bueno, pues aquí estamos una semana más con el Nido de Ratas. Y, oye, muy apropiado lo de los Goya que habéis hablado al comienzo del programa con Cerezo. Porque ya sabéis que los ministros es el único día que se ponen fac para ir a la gala.
1: ¿Que se ponen qué? ¿Perdona?
0: Fac, no, no es el helado de...
1: ¿Pero por qué no dices smoking?
0: Bueno, es verdad, smoking, es verdad. Es por no hablar de tabaco. Pero vamos, smoking, fac, es exactamente lo mismo. Recuerdo, ¿tú te acuerdas, Popper, de cuando vimos a Pablo Iglesias? Al putinejo de Galapagar, como se llevó smoking a una gala de los Goya, como el presidente del gobierno, a ver si va. Aunque visto lo visto, mira, yo tengo aquí unas películas que podrían ser premiadas, por ejemplo.
1: ¿Por ejemplo?
0: Y sobre todo actrices. Tamara Falcó por Barbie.
1: Está bien, sí.
0: Tamara Falcó por Todo sobre mi madre.
1: Todo sobre mi madre, le pega.
0: Elon Musk por Interestelar, por esa obsesión que tiene con los cohetes de el espacio. Yone Belarra, Pan Patapán, e Irene Montero por Mujeres al borde de un ataque de nervios. Y Pedro Sánchez por El sexto sentido.
1: ¿Por qué?
0: Porque siempre hay un giro final que nadie ve venir con él. Vamos a correr un tupido velo, pero bueno, todo podría ser. Vamos a ver quiénes son los concursantes de hoy. Sorprenderme.
3: Yo digo que se fue absolutamente nadie. Buenas noches.
1: Hombre, José María, ¿cómo está? Buenas noches. Bienvenido a esta edición del Pasarrata.
3: Muchas gracias a todos.
1: El único programa donde no soplamos las respuestas.
3: Lo sé. Estoy encantado de estar aquí porque normalmente estoy a teatros y a un tipo de auditores para hacer teatros de otros. Con otros contertulios y bueno, pues,
1: por cierto, ¿qué tal está Juan Carlos, su majestad? Porque
3: bien,
1: hemos visto hace poco una foto que se sacó con él.
3: Estuvimos Carlos Herrera y yo, pues no.
1: Ah, también estaba Carlos.
3: Sí, porque Carlos ha ido sus fotos, yo hice las mías. Pero está estupendo. O sea, yo creo que es el mejor momento para que vuelva a España.
1: Sí, esto, verdad. Además está la cosa tranquila, no hay mucho lío político.
3: No hay mucho lío, no, que va, la cosa está tranquilísima. Yo, de hecho, sí, su majestad del rey ahora mismo, su majestad del rey Juan Carlos, porque venga a España, que bueno, pues también tiene muchas ganas de comer, de ir a la mar, etcétera, etcétera. Es que eso, y además, un día viene aquí también al Nido de Ratas a concursar.
1: Y esta noche la acompaña José María en el Nido de Ratas. ¿Quién?
4: Pues yo mismo. Buenas tardes, buenos días, buenas noches a todos si nos están escuchando en directo por podcast. Muy bien, pues aquí estamos.
1: Oye, ¿cómo es eso que decían las azafatas de son amigos y residentes en Madrid?
4: Son amigos, y bueno, esto lo decía mucho Meira Gómez Kemp. Cuando iba, creo que era Kim Manning, una de las azafatas, estaba con la calculadora, ¿cómo se llamaba esta actriz tan maravillosa?
1: ¿Silvia Marzo? ¿Puede
4: sí,
1: ser?
4: Que hacía... Son 15 respuestas acertadas.
1: ¿Sí?
4: Pesetas son...
1: Qué bien lo estás imitando usted.
4: Sí, bueno, oiga...
1: Bueno, José María y Mariano son amigos y residentes en Madrid.
4: Sí, bueno, y expresidentes también, por si usted quiere decirlo.
1: Expresidentes pues, en Madrid también.
4: Eso también.
1: Bueno, pues cuando quieran empezamos,
4: Pues cuando quieran empezamos, efectivamente.
3: Vamos allá. Vamos allá, porque estamos ahí, una expectación bárbara.
0: Venga, pues arrancamos con la M. Así comienza el apellido de nuestra primera invitada. Mona epiléptica, incapaz de escuchar a nadie sin hacer muecas.
4: María Jesús Montero.
0: ¡Correcto!
1: ¡Chispas!
4: Efectivamente, María Jesús Montero.
0: Vamos con la A. Cantante y actriz española que hace unos años presentó los Goya, alias La Momia. Su época de oro fue el franquismo y la UCD. Desde entonces, a vivir de rentas y a cantar de aquella manera.
1: Mírala, mírala, mírala.
4: ¡Ana Belén!
0: ¡Correcto!
1: No te cae muy bien Ana Belén, ¿no? Por lo que veo.
0: No. Su apellido comienza con M de Madrid.
1: Ya está ahí, ¿no? Y hasta aquí podemos leer.
0: Ya hasta aquí podemos leer. Otra con la M. La epiléptica pirata que se sube al hombro de Pedro Sánchez para hacerle monerías.
1: María Jesús Montero.
0: ¡Correcto!
1: ¡Chispas!
4: Nos
3: que tiene toda la pinta, que están con los dos botones, madre mía, no hay más que aspavientos.
1: Es verdad, hay algunos fotogramas de la Montero cuando la sacan haciendo gestos que dan auténtico pánico, ¿eh?
3: Sobre todo con la boca, parece que tiene ahí un paluego, es una cosa.
1: Sí, que está ahí removiéndose.
0: Vamos con la Y. Comete faltas de ortografía orales. No sabe ni leer ni escribir. Si Armando Manzanero dijera aquello de contigo aprendí que la semana tiene más de 7 días. Esta dice que la semana laboral tiene solo 3 días. Y ya le parece una barbaridad.
4: Yolanda Díaz.
0: Correcto.
3: Yo no quiero decir nada, pero que tampoco hay muchas con Y.
0: Vamos con la G de Gerona, premios de cine español más conocido como la gala Pro Putin.
4: ¡Los premios Goya!
0: ¡Correcto!
1: ¿Qué pasa, José María?
3: Ah, que se despide con una cosa.
0: Vamos con la G de Gerona. ¿Quién es el bufón de Telepedro?
4: Gonzalo Miro, efectivamente.
0: ¡Correcto!
1: Un saludito.
0: Gonzalo Miro, que es fan del grupo Risa y que siempre escucha el paso de la rata. Un besito, Gonzalito. Vamos de nuevo con la Y. Con esa nariz, cuando estornuda en un saco de harina, tenemos niebla para un mes.
3: ¡Yo, Nadia!
0: ¡Correcto!
3: ¿Para qué me imaginaba?
0: Su nombre empieza por S, de Sevilla. Con tertulia de televisión española enchufada por su novio que le dobla la edad, alias la Asaltoyas.
1: Sara Santaolalla.
0: ¡Correcto! ¡La Asaltoyas!
1: Mitad.
0: Vamos con más. Su nombre empieza por G de Gerarda. Si no fuera por su apellido, sería un parado indefinido, de nivel intelectual igual que la Asaltaollas.
3: ¿Conoce a Gonzalo Miro otra vez?
0: ¡Correcto!
1: ¡Ay, pobre! O sea, yo creo
3: ¿De verdad que ha dicho eso? Sí.
0: Lo ha dicho. ¡Vamos con la E de España!
1: ¡Madre mía, pobre!
0: Dos periódicos españoles. Aspectos de política exterior son basura peronista quisterista.
1: A ver, El Mundo y El País.
0: Con la M de Madrid, ministra de Hacienda, la castelara, la gallina caponata.
3: Jesús Montero.
0: ¡Correcto!
1: Oh, se está llevando hoy los palos la Montero.
0: Y espera, que vamos con las dos últimas. Con la P de Pamplona. Órgano legislativo de la Unión Europea con sede en Bruselas y Estrasburgo, donde cuando uno habla, el resto juega al Candy Crush en sus teléfonos móviles.
1: ¿El Parlamento Europeo?
4: Efectivamente, el Parlamento Europeo, sí.
0: ¡Muy bien! Y ojo con esta, que es la más difícil de todas. Con la Y. A su lado, la oveja Dolly es Einstein.
4: Pues está, no sé, yo sí, es... No sé, entonces...
3: Otro poco, con la griega se está un poco pegando. ¿Iñigo Urtasun?
0: No.
4: ¡Yolanda Díaz!
0: ¡Correcto! ¡La oveja Dolly! Oye, muy bien. Bueno, yo sinceramente creo que en esta edición del Paso a la Rata, María Jesús Montero y Yolanda Díaz se han llevado el gato al agua.
1: Oro y plata.
0: Y cobre, porque no son como nuestros queridos amigos oyentes romanos, a los que estimamos sobremanera.
1: Me ha gustado mucho la simultaneidad de nuestras respuestas, sobre todo cuando estábamos al principio ahí Aznar y yo, más o menos dándolas a la limón. Está muy bien eso de que estemos tan sintonizados, tan sincronizados.
0: ¡Ay, por algo será! Sí. Bueno, gracias, José María. Gracias, José María. Aznar. Gracias, Mariano Rajoy.
4: Efectivamente.
0: Y gracias a todos los oyentes por haber disfrutado de una semana más en la radio de una nueva edición del Paso a la Rata, ya que estaremos la semana que viene, amigos. Seguir royendo ahí como las ratas en esta España que solo la levantan nuestros amigos, los grandes autónomos. ¡Adiós a todos!

0: Silencio, no os preocupéis. No os preocupéis, buenas noches a todos.
1: Hombre, Javier Cárdenas, ¿qué tal? ¿Cómo estás, tío?
0: Aquí estoy, aquí estoy. Bueno, yo estaba preparado para concursar en Lío de Ratas, porque no estaba ni Zapatero, no estaba ni Rajoy. Andabais muy pelados de concursantes.
1: Sí.
0: Pero he dicho, mira, yo siempre traigo algún tipo de... de cosita, de poste, pues por si acaso os falla un contenido del programa, ¿vale? Y como veo que os ha fallado Unido Ratas, quiero recuperar, por favor, si sois tan amables, porque es que, de verdad, ¿eh? Si no hablo, me salen subtítulos. Os digo en serio, ¿eh? Quiero hablar del mundo pringado con una de las noticias, ¿vale? Con una de las noticias que han tenido lugar esta semana.
1: Espérate un momento, te pongo la música de pringado de cuando hacías todas
0: las
1: cosas.
0: Por favor, venga, vamos allá. Sí. Bueno, queridos amigos de la noche con el grupo Risa, os habla Javier Cárdenas. Hoy vamos a ahondar en el mundo de los pringados, pero vamos a poner foco en el mundo de los pringados progres, ¿vale? Entonces, para ello nos vamos a apoyar.
1: Espérate. Definición de pringado pobre.
0: A ver, un pringado, sabemos lo que es, sí. Y un progre, pues es pues el típico sociata que todo lo que sea nuevo, millennial, Terian, todo lo que sea romper un poco con lo que supuestamente es el conservadurismo, ¿sí? Todo vale, ¿no?
1: Todo vale.
0: Entonces, quiero hablar de los pringados pobres.
1: ¿Pobres o progres? Es que todavía no he entendido.
0: Progres. De progresismo, leche, ¿vale? Bien, y para ello me quiero apoyar en una de las noticias de la Semana de España, que ha sido el estreno de la última película de Santiago Segura, Truente Presidente.
1: Es verdad. ¿La has visto, ¿vale?, ya?
0: Pues no he tenido ocasión de verla porque me ha pegado en el gimnasio. Lo siento, Santiago, voy a verla seguro. Pero no veáis la cantidad de críticas Dios progres, ¿ah?, a Santiago por volver a sacar este personaje. Vale, es cierto, es guarro, es cutre, es gañán, todo que vosotros creáis.
1: Es un personaje.
0: Pero es un personaje. O sea, ahora parece que el mayor problema de este país es precisamente Torrente.
1: Torrente.
0: Ni la inflación, ni la vivienda, ni la deuda, es Torrente.
1: Ni la seguridad.
0: Nada. Ahora, les ha venido bien a los pringados progres, ¿eh?
1: A los pringados progres.
0: Les ha venido bien.
1: Decirlo.
0: Es la nueva cortina de humo para tapar las miserias de este país. Uh-huh. O sea, de Sal Santolaya,
1: ¿sí?,
0: a quien, junto con Ido, yo también me sumo y le doy un cariñosísimo
1: abrazo. Ahí apretado.
0: Bueno, de Sal Santolaya, ahora es esto. Vamos de cortina de humo en cortina de humo. O sea, vamos a ver. Progres pringados. España ha sobrevivido a 5 películas Torrente. Y sorprendentemente, la democracia sigue en pie.
1: Vamos a ver, ¿alguien puede cuestionar la democracia por culpa de una película?
0: Por supuesto, y hasta por falta de quienes ya no están, como Franco. Entonces, si con Franco hicieron lo que hicieron, Santiago, prepárate. ¿Casualidad? No creo. Millones de espectadores entendieron en su día y en la actualidad perfectamente lo que representa el personaje desde la primera película, que creo que fue el año 90 y largos.
1: Sí, hace bastante.
0: Torrente es un desastre humano. Vale, correcto, aceptamos barco. Pero, como este gobierno progre de pringaos no acepte que ellos también son un desastre humano...
1: No, ellos no son un desastre humano, vamos, todo lo contrario.
0: Es que, vamos a ver...
1: Ellos son la excelencia.
0: Torrente no es un ministro. Es el perfil de ministro que cualquiera de este gobierno puede tener. Y claro, de esto no se habla. O sea, el humor incómodo tiene una función, que es incomodar, ¿vale? Cuando deja de ser irreverente, deja de ser humor, ¿y se convierte en qué? En propaganda para pringaos. Por eso dan subvenciones. Qué curioso, ¿eh? O sea, atacar películas como estas mientras se pide libertad. Es que me entra a la cabeza. O sea, más dinero para hacer películas bazofia. Torrente, por ejemplo, nunca pidió subvenciones para asistir. Solo necesitó una cosa: talento y desde ahí público. O sea, hay películas subvencionadas que no tienen ni 100 espectadores en salas. ¡Qué asco, eh!
1: Estás muy agresivo hoy, ¿eh?
0: ¡Qué asco, eh! O sea, el dinero de tus impuestos, Whopper, que yo miné, es invertido en bazofia. O sea, a Santiago Segura le apoya su talento y luego vienen los lloros y luego vienen los llantos. Y esos pseudodirectores de cine que van por una alfombra roja. No, es que necesitamos más subvenciones, pero si tu última película la han visto dos, pringao.
1: Sí, y golpeándose el pecho con el tema de la cultura.
0: Correcto. Si empezamos a cancelar personajes incorrectos, la historia de cine se quedaría en dos películas. En dos películas y en un documental de Osos Panda. Casi todo, en serio. Casi todos nos hemos reído con Torrente sin volvernos como él. Increíble, ¿eh?
1: Increíble.
0: Es increíble. Sí, sí. O sea, los españoles tenemos sentido común y distinguimos perfectamente la ficción de la realidad. Torrente no educa a nadie. Igual que nadie aprende a ser mafioso viendo El Padrino. Ah, por cierto, al progre le escandaliza el machismo de Torrente, pero luego disfruta como un mono sordo viendo en televisión a la concubina de un sectario que vive de sus impuestos, a la que ha enchufado solo por ser novia de, o se escandaliza por el racismo de Torrente mientras tiene en su casa a una inmigrante currando por horas sin contrato. Y no quiero mirar a nadie, ¿eh?
1: Sin contrato.
2: Yo no quiero decir nada.
0: Mejor. Lo curioso es que este personaje se creó para ridiculizar ciertos vicios nacionales.
1: Es verdad.
0: Quizá alguien se vea reflejado en su espejo. Y no solo por lo físico, ¿verdad, Ábalos?
3: Es cierto, es verdad.
0: Sino por las cosas que hace. Cuando el poder se molesta por una comedia que funciona, es porque la sátira funciona. Antes por censores oficiales y ahora por censores ¿de qué? Del discurso moral. ¿Tenemos que replegarnos a eso? Claro, de esto...
1: Es que lo tiras, tío.
0: De esto no se habla. No, es que es verdad, es que hace falta, porque este discurso no lo vas a escuchar a ningún lado, solamente puedes escucharlo en este programa. Y menos mal que tiene el paraguas del abanico del humor. Resulta curioso ver a políticos escandalizados por un personaje de ficción cuando la política real a veces parece escrita por los guionistas de la saga.
1: Sí, verdad.
0: El propio Santiago. O sea, lo realmente preocupante, y con esto termino, no es Torrente. Lo preocupante es cuando el poder empieza a decidir de qué podemos reírnos. Por lo tanto, mi apoyo a Santiago Segura, yo voy a ver la película, invito a todo el mundo a que haga lo mismo, bueno, invito no, que me va a costar una pasta porque va a ser un taquillón. Invito, o sea, a la gente, animo a la gente a que vaya a las salas, decir, a reventar con un taquillón la última pregunta sea Santiago Segura.
1: Va a pasar seguro.
0: Que parece ser que es la última de la saga y que con esto te termina. Y eso, bueno, aquí también, Santiago, estás un poquito vago porque ya no hace falta engordar para hacer la película. Ya de ladito puedes seguir... Ay, perdón, que me ha entrado un aire. La tal. Por tanto, mundo pringao, mundo otro, no critiquéis. Miraos el ombligo, os lo digo de verdad. Y luego mucho chui chui y poco chao chao, porque públicamente lo criticáis, pero luego, como cheminga o minga. Estáis en grupito, oye, ¿ha visto la última Torrente? ¿Cómo nos reímos, eh? Ja, ja, ja, ja, ja. Qué asco, de verdad. A mí, sinceramente, me da bastante asco. El mundo pringao y Torrente. ¡Viva la película de Torrente! Santiago, si me estás escuchando, enhorabuena porque va a ser un exitazo. Y al mundo pringao, que se lo tenga que mirar. Mira, me he calentado. De
1: no,
0: verdad.
1: Muy bien, muy bien.
0: Javier, no, pero esto ha sido un poco improvisado, pero prometo que las semanas venideras voy a venir con más actualidad para poner a los pringados en su sitio, porque ya me tienen harto, harto.
1: Muchísimas gracias, Javier, de verdad, ¿eh?
0: Nada, gracias a vosotros. Yo no sé si Nido de Ratas va a venir ahora, creo que no.
1: Creo que se ha pirado de verdad.
0: Pues mira, ahora con que vais con el vaya fiesta, ¿no?
1: Sí, es lo que tengo antes de terminar el programa. O sea,
0: pues mira.
1: Quédate a escucharlo, por favor.
0: No, de hecho, lo voy a presentar.
1: ¿Lo vas a presentar tú? Venga, adelante, presenta el vaya fiesta.
0: Con el permiso. Bueno, señores y señores, damas y caballeros, después de... ahora, mira, vamos a escuchar una sección que no la escuchan los pringados, porque es una pedazo de sección de la radio en España, que es el Vaya Fiesta, que se emite en el Partidazo cada miércoles por la noche, bueno, por la mañana, ¿no? Porque es por la noche cuando se emite el programa de Juanma Castaño.
1: Bastante de madrugada algunos días.
0: Bastante de madrugada. Siempre decimos lo mismo, es el único programa, o mejor dicho, la única sección que arranca cuando el programa tendría que terminar. Esto no cambia, pero es lo que enriquece esta sección. Vaya Fiesta, el capítulo deportivo con el Grupo Risa, después de esto.
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10: Fiesta, qué fantástica. Ya lo decía Cárdenas hace un minuto antes de la pausa. Vamos con otro vaya fiesta de la temporada. El segmento deportivo del Grupo Risa con Juanma Castaño en el partidazo de COPE. Escuchamos en el 4 de febrero donde hubo unos trapacus, ciclismo con Corrochano y de postre un musical mío basado en el mal juego del Real Madrid contra el Rayo en el Bernabéu. Así que, venga, dale al Play Whopper.
11: ¡Ey! Arroba Grupo Risa COPE con el Grupo Risa.
12: Claro, ahí estamos.
11: Si es el Grupo Risa, pues lo hacen ellos. No lo han... Sí. Externalizado, de momento.
13: Buenas noches, Juanma.
11: Buenas noches, ¿qué tal estáis?
14: Pues estamos aquí
11: feliz. ¡Hombre, Rafa, Juanma, Alcorta!
14: Feliz, más feliz que una perdida.
11: ¡Hombre, estoy Rafa!
14: Estoy ilusionado, estoy esperanzado, encantado, contentado, optimistado. Mira, tengo una cosa. Lo de Williams siempre triunfa, ¿eh? Serena, sí. Y Venus en Estados Unidos con el tenis, Iñaki y Nico... Aunque está un poco jodido el tío, pues estamos felices, ¿eh?
11: Sí.
14: Oye, ¿y ahora qué pasa? ¿Hay sorteo? ¿Estamos ya rejuntados?
11: El viernes hay sorteo. No te rías, Rafa.
14: Que se espera la Real, ¿eh? Tengo
11: vamos,
14: ganas,
11: venga, vamos a empezar el repaso. COPE más vamos. Sevilla, el lunes, Mallorca-Sevilla, nuestro Pacus de Víctor Fernández, antes del gol del nuevo fichaje del Sevilla, el delantero Mopay.
15: Yo quiero ser bueno, pero me parece una... Pero que Maupay se convierta en Cristiano Ronaldo segunda parte, ¿no?
14: Exacto.
15: Me parece una irresponsabilidad lo que ha hecho el Sevilla. Yo, en serio, yo...
16: Uy, cuidado que la pierde el Mallorca. A ver, este ataca del Sevilla, la pelota a la derecha para Maupay. ¡Maupay le pega!
11: ¡Oh!
17: ¡Eso!
11: ¡A callar todo el mundo!
16: ¡De Maupay para el Sevilla! ¡Vaya chicharrazo del delantero del Sevilla!
11: Muy bien, era para Víctor Fernández.
18: Y luego perdemos 3-1.
11: Hombre, Manuel. El Lido, ¿qué tal está usted?
18: No podemos ir a ningún lado fichando a gente como Paipai.
11: Paipai no.
18: No se ha visto nunca que un abanico marque goles.
11: No, Maupay.
18: Y un saludo muy fuerte a Sergio Ramos, a ver si lo fichamos y el próximo presidente conmigo.
11: Muy bien, venga, 8TV, rondeando. Este es el de Barcelona, ¿no?
18: Sí.
11: Albert Lesan. Comienzan a estar nerviosos ya en el programa con el nuevo Real Madrid de Arbeloa. Albert Lesan le dedicó unas cariñosísimas palabras a Arbeloa. A ver.
19: Es que no tiene ni la categoría, ni la decencia, ni la dignidad, ni las tablas, ni ha entrenado a nadie. Con los juveniles era un tirano. Por llevar un tatuaje o por cortarse el pelo como no les gustaba. Arbeloa, tú, Cono, les hablabas a un palmo de la cara. Porque eres muy valiente con el débil. Pero delante de los futbolistas buenos, te cagas. Quieres quedar bien con todos porque eres un pelota integral. Y yo conozco muy bien al entorno de la familia de Xavi Alonso. Xavi Alonso, Arbeloa, lo voy a decir sin tapujos. Está hasta los huevos de ti. Jamás te consideró un amigo. Porque sabía que eras un pelota y un traidor. Eres tú el que se pegaba a Xavi Alonso. Pero Xavi Alonso sabía que se la estabas jugando por detrás. Porque no es tonto. ¿Sabes dónde está Xavi Alonso? Que me lo han dicho hoy. Viendo los partidos con un pacharán descojonándose en tu cara.
11: No me queda muy claro, pues, si le gusta o no Arbeloa,
14: creo que ha sido muy cariñosísimo.
11: Presidente, claro. Ha sido un mensaje un poco críptico, ¿no?
14: Yo creo que en Barcelona están muy nerviosos porque ven que no se despegan en la liga y pues, se han dado cuenta que nosotros tenemos a nuestro nuevo Ferguson. Nuestro Alex Ferguson va a ser Arbeloa, que va a ser 25 años o más si él quiere entrenador de la Madrid. O más.
11: A ver, el fin de semana, en tiempo de juego, Corrochano y Kike Iglesias informando del Tour Down Under, la prueba ciclista de 5 días que se disputa en Australia. Ninguno de los dos dijo bien el nombre en antena.
20: Kike Iglesias, situamos el Tour Underdown.
21: Ha llegado en la segunda etapa del Tour Down Under, la primera victoria con exhibición.
20: Tour Underdown.
21: Tour Down Under.
11: No sé qué es peor, si la efusividad de Corrochano diciéndolo mal o el otro contagiado. Totalmente. Vaya dos. Madre mía.
12: Si dijeran abajo arriba, si uno se equivocaba.
11: No puedo descansar. Si es que no puedo descansar. Es que mira quién pone. Por favor, claro, Corrochano y Iglesias. Claro. A ver, tiempo de juego. Ojo a esto, porque escuchando a Erifrade, parece que Petón ha conseguido colar al Huesca en la Premier League. El Valencia, que está malito, pero todavía puede arrastrar grandes jugadores como Guido Rodríguez, que viene a sujetar el centro del campo procedente del West Ham, hasta el final de temporada. Vamos a darle un mensaje a los de internet, anda que lo saques. Bueno, voy a decir una cosa. Miguelito lleva una semana,
0: ¿sí?,
11: llamando al equipo de Iraola Bournemouth, que es una mezcla del Portsmouth y del Bournemouth. Nadie le ha corregido por respeto. Hoy lo ha vuelto a decir. Pero lleva una semana en antena diciendo el Bournemouth. Una semana. Y no le hemos corregido nadie.
12: Sí. ¡Grande, Miguelito!
11: Ya, es para que alguien le diga que no existe el Bournemouth.
12: Igual para no meternos nosotros en el lío también.
11: No, pero chico, es que Bournemouth...
12: Nah, ¡es un disparate!
11: ¡Un disparate! ¡Venga!
12: ¡Un disparate!
11: A ver, el partidazo. Según Isaac Avilés, a un futbolista del Madrid se le ha ido la pinza. Y ahora le ha dado por trepar edificios... Esto es el Alex Jolo, el escalador. A ver, venga. Isaac Avilés, Morris, muy buenas.
13: ¿Qué tal, Juanma? Muy buenas. Sí, como tú dices, a ver, Alex Honnold es un escalador profesional.
17: ¿Te imaginas, Juanma? Solo pues le falta a Pintus para poner a escalar. Los jugadores en mis torres.
11: Efectivamente, presidente. Pues Morris, este es de los buenos, Morris, imagínese. A ver, Eibar Sporting, también en tiempo de juego. Óscar y medio, parece que hubo una invasión de campo de los aficionados gijoneses antes del partido. A ver.
22: Ya rueda el balón en el partido de las 4 y cuarto en segunda. Ipurúa entre el Eibar y el Sporting de Gijón. Ipurúa, Óscar y medio, muy buenas.
23: Ya rueda la pelota, visita Ipurúa hoy el Sporting de Borja Jiménez. Debe haber aquí en Ipurúa más de 1,000 aficionados del Sporting esparcidos además por todo el terreno de juego. Aficionados del Sporting esparcidos además por todo el terreno de juego.
11: Sí, sí.
23: Eibar 0, Sporting 0.
11: En las gradas no tiene sentido, la mareona en el campo ya, hay que ponerlos abajo en el campo.
12: Esparcido. Como si fuera la Primera Guerra Mundial. Esparcido
11: por el campo.
12: Sobre el terreno de juego.
11: Menos mal que no tenemos un hospital, y que es la radio, porque si no...
12: Todo andará.
11: Tiempo de juego, el domingo. En el programa recordaron un momento glorioso de Andrea Peláez con Paco González hablando de cuando se subastó la famosa tabla de madera de la película Titanic.
24: Estoy intentando recordar una vez que nos hizo mucha gracia.
25: Sí,
24: Andrea.
25: Era porque Pani estaba contando que se subastaba.
11: Habían valorado un
24: la
11: precio.
24: Tabla de Titanic.
25: Y yo dije que pujaría por ella, tal.
11: Escuchar el momento de Paniagua, Paco, Andrea Peláez y la tabla del Titanic.
26: Esto lleva certificado de autenticidad de que es un elemento genuino de la película. $782,000.
24: ¿Pero tú pagarías?
25: A ver,
24: pasta?
25: Yo sí que pagaría, pero teniendo mucho dinero que me sobrase para comprarme un trozo de madera por $800,000.
24: ¿No sería mejor dárselo a alguien que lo necesite?
25: ¿Para qué va a necesitar alguien un trozo de madera?
24: No, la pasta.
11: Es que...
12: Es bonito.
11: Es que me encanta, la espontaneidad de Andrea,
12: Total, total, total.
11: Muy bien.
12: Muy grande.
11: A ver, Radio Marca, El Futbolín, uno de los programas se metió en un taxi de Madrid. Uno de los programas. Uno de los del programa.
0: Claro, claro.
11: También vaya como lo redactáis. Uno del programa. Será pues un compañero del Futbolín, se metió en un taxi de Madrid y resulta que el taxista hablaba que igual que Florentino. Pasó esto, a ver.
27: Tienes la voz muy parecida a Florentino Pérez. No sé si te lo han dicho alguna vez.
28: Pues no me lo han dicho.
12: ¡Florentino Pérez!
27: Es verdad, macho.
28: Perfecto.
27: Que estamos pasando justo ahora por el Santiago Bernabéu.
28: Esto está terminado ya.
27: ¿Y el tema de Xavi Alonso que durase tan poco?
28: A mí no me parece bien. A mí me parece que cualquier proyecto tiene que tener una continuidad.
27: ¿Y Vinicius qué?
28: Que no representa los valores que tiene que representar un deportista.
12: ¡Hola, Madrid!
11: Oye, muy bueno, El taxista Florentino, macho. Sí, el taxista Florentino. Onda Cero, Radio Estadio Noche.
17: Te llevo a Príncipe Pío.
11: El pasado miércoles. Me da tique, por favor, hágame tique. Champions. En la previa del Benfica-Real Madrid, el compañero Alberto Pereiro apuntaba que el Benfica ya no tenía opciones de continuar en la competición, incluso antes de que arrancara el partido.
1: Bueno, mañana Benfica Real Madrid.
2: Siempre en Portugal.
1: Hasta con un empate el Madrid puede estar entre los ocho y pasar directamente a octavos.
2: Claro, el Madrid pues tiene una ventaja y es que puede jugar con un equipo que está eliminado y la sensación de que el mes de febrero le va a dar para trabajar al míster, porque entre no haber Copa del Rey y no haber repesca, pues solo va a haber partidos los fines de semana y eso pues es un milagro y un regalo de agua bendita, vamos. Jugar con un equipo que está eliminado.
11: Pues no, no, se metió.
17: Pues no estaba eliminado.
11: No estaba eliminado, estaba de parranda. A ver, tiempo de juego. Rondita de gazapos. Además viene Lama escuchando seguro el programa.
3: Vamos, no te puedo imaginar.
11: Desde Valencia. Manolo, pues tú que eres mi hermano, te vamos a poner esta selección de
3: gazapos, ¿no?
11: De perlas que hiciste en el Real Madrid Rayo Vallecano el domingo. A ver.
4: No sé si estaba sonando ya la megafonía del Bernabéu, Manolo.
3: Empieza la megafonía, pero empiezan con el Celta.
11: Con el Celta.
3: Batalla, Vinicius pide falta. Y dice Díaz Vera que no hay nada.
5: Te lo he puesto un poco por delante del jugador del Rayo y nada.
3: Y dice Díaz Vera que no hay nada.
11: Díaz Vera.
4: A mí ayer me pareció la primera parte un suicidio colectivo de Sarabia.
3: Ayer si en vez de jugar Ferran Martínez, juega Morientes. Otra vez, en el descanso va al Barça 0-7. Es que la perdemos, niños.
11: A ver, pues venga, inteligencia artificial para cerrar. Vamos. Musical de Manolo Lama con su narración del Real Madrid Rayo viendo el mal juego del Real Madrid.
3: Otra vez que vuelva a perder el Madrid el balón en salida. Es un drama, pero todos son un drama.
6: Otra vez que vuelva a perder el Madrid.
3: Es un drama.
6: El balón es salida, es un drama, pero todos son un drama.
3: O sea, no tienen jerarquía, no manejan los partidos.
6: No tienen jerarquía, no manejan los partidos.
3: Todos son un drama.
6: Todos son un drama.
3: Es que joder.
6: Es que joder.
3: Otra vez sacando mal el balón. Es que es un desastre, que es un desastre el equipo. En general, el equipo es un desastre.

0: perdonar. Se cabrea Vinicius, Miguelito. Se vuelve a cabrear Vinicius. Madre mía de mi vida.
1: Madre mía de mi vida.
0: Es que joder.
2: Me parecen canciones de misa de domingo o villancicos. O sea, una mezcla de las dos cosas, ¿no?
3: Pues me las voy a apuntar.
2: Sí, hombre.
3: Jesús, mis artistas, Juan Manuel.
2: Sí.
3: Me la voy
2: muy
3: a apuntar.
2: Bien.
3: Pedrito, sea este bueno. No me sea infiel. Bueno,
2: un saludo para el gato siempre. Un abrazo.
3: Para Fernando. Bueno, pues adiós, hijos. Adiós,
2: Marco. Adiós, Grupo Risa.
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3: Bajamos el telón de la noche con el Grupo Risa. Suspicious Minds, Elvis Presley, que fallecía hoy hace 49 años. Como siempre os decimos, gracias por haber echado un rato de radio con nosotros. Os esperamos el próximo fin de semana. A seguir disfrutando del verano. Buena suerte.

0: Las 5, las 4 en Canarias.
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0: 300 personas han sido detenidas en estas últimas horas tras un nuevo intento de entrada de migrantes a Ceuta. Habrían sido en este caso las autoridades marroquíes las encargadas de frenar este nuevo ataque. Vamos a conocer cuál es la última hora de este asunto. Corresponsal Bea Mesa.
3: La jornada de ayer fue una jornada de muchísima tensión nuevamente en la frontera de Tarajal, pero esta vez porque el gran despliegue de los cuerpos y fuerzas de seguridad marroquíes terminó dando sus resultados, y es que disuadieron masivamente a centenares de inmigrantes subsaharianos que se encontraban refugiados, escondidos en las laderas de las montañas a los pies de la ciudad autónoma de Ceuta. Como decimos, la convocatoria finalmente sí que impactó a toda esa comunidad migratoria que desde hace meses, incluso años, están esperando cualquier tipo de salida, como la de a finales de julio con una frontera de brazos caídos, pero esta vez Marruecos blinda completamente, sella esa frontera e impide la entrada de migrantes. Muchos de ellos han sido detenidos, han sido expulsados en autobuses hacia el sur del país.
0: Y dos mujeres han fallecido en una riada en El Bierzo, en Ponferrada. Al parecer ha sido una tromba de agua la que ha provocado un desprendimiento en el monte, y el agua y el barro ha desbordado completamente una reguera que atraviesa el pueblo. Marco Antonio Morala, alcalde de Ponferrada, asegura que se está investigando qué ha pasado.
4: Las causas todavía, pues bueno, habrá que pues comprobarlas fehacientemente. Parece ser que unas fuertes tormentas en el monte pues han provocado una fuerte correntía de piedras, de barro y lodo, y bueno, pues fatalmente pues hemos tenido que perder a dos vidas humanas, a dos vecinas.
0: Y Granada continúa reponiéndose del susto de este viernes, que tuvo lugar tras registrarse un sismo de 5 grados. Hasta 5 iglesias de la ciudad han sufrido daños. Fran Miñola.
5: De hecho, ya hay buenas noticias. Se balizaron poco después del terremoto de la pasada madrugada y todavía están pendientes algunas de esa valoración estructural. Se trata de la Basílica de Nuestra Señora de las Angustias, la Parroquia de Santa María Magdalena, la Iglesia de San Miguel Bajo, la Parroquia de Nuestra Señora de Gracia y la Parroquia Santos Justo y Pastor.

0: personalizada del mundo y han salvado la pierna de un paciente con sarcoma, Manuel Mora Figueroa.
1: Pierre, de 38 años, ha podido no solo salvar la pierna, sino también la movilidad de la rodilla gracias al implante diseñado y fabricado dentro del propio hospital. Un implante tradicional le habría obligado a sacrificar la rodilla o, al menos, a llevar una prótesis demasiado pesada para él.
2: Desde el apoyo parcial y, pues, poco a poco la musculatura muchísimo mejor. Hay unos dolores del pie, sobre todo, que se han ido. Poder dejar las muletas, sobre todo en casa o por la calle, y literalmente llevar cosas en mis manos que no podía hacer durante 2 años, es un alivio grande.
1: Lo que han conseguido en el Hospital Gregorio Marañón es crear una réplica 3D de la pierna de Pierre, y mediante simulaciones se han dado con una pieza ajustada al milímetro que le ha cambiado la vida. Nos lo ha explicado en COPE el doctor Rubén Pérez Mañanes, traumatólogo oncólogo del Gregorio Marañón.
3: Es un implante hueco que pesa muy poco y que el cuerpo lo recibe de una forma mucho más natural, y se llaman materiales biomiméticos porque imitan la biología, el comportamiento natural. Esto es tecnología aeronáutica, esto se utiliza pues para diseñar satélites, para aligerar estructuras de los aviones.
1: Pierre no ha desarrollado infecciones ni complicaciones y ya puede andar en muchos casos sin muletas. Todo un milagro.
4: Con la fuerza de ABC.
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0: Real Madrid y Barcelona siguen preparándose para el inicio de la Liga, Miguel Martínez.
6: Los azulgranas han viajado a Suiza para continuar con la pretemporada a una semana de su estreno en la competición. A las 4:30 de la tarde juegan contra el Basilea en San Jacobs Park. También ha viajado el Real Madrid con destino a Alemania. A las 5 de la tarde se citan con el Schalke 04 en el último partido de preparación para el estreno en Liga. El que estrena nueva camiseta es el central argentino Cuti Romero, que ha sido presentado como nuevo jugador del Atlético de Madrid.
7: Va a ser increíble, la verdad que no veo las horas de vestir la camiseta, de ya jugar, y sé que va a ser algo fantástico para mí, porque ya hace tiempo que quiero estar acá, así que nada, se dio y no es la hora de jugar acá con la gente.
6: Desde las 7 de la tarde te hemos contado el estreno de la temporada en tiempo de juego, con la victoria del Alavés por 3-0 frente al Getafe en Mendizorroza y la remontada del Sevilla al Rayo Vallecano por 2-1. La jornada 1 en primera división continúa este domingo con estos partidos. A las 5 de la tarde en tiempo de juego, la vuelta a la máxima categoría del Racing de Santander contra el Villarreal, y a las 7 de la tarde, Español Levante. En baloncesto, Olivier Sarr se ha convertido en nuevo jugador del Real Madrid por 2 temporadas, y en unas horas empezará la última jornada de los europeos de atletismo de Birmingham. A las 8:30, final de maratón femenina, y a las 9:00 a.m, la final masculina.
0: Gracias, Miguel. Sigues en COPE. 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

0: haya 0 emisiones de CO2 en 2050, en
1: el comité ha llegado a una conclusión científica clara. Es una vacuna segura y efectiva.
0: La tercera misión de Space se ha acoplado con éxito.
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4: Mucha tecnología, mucha innovación aquí en la cadena COPE. Muchísimas gracias por dedicarle un ratito de tu vida, dedicarnos un ratito de tu vida a escuchar todos estos temas que queremos contarte. Mira, la pregunta es, ¿cómo puede ayudarnos la inteligencia artificial a combatir uno de los problemas que la propia tecnología, es una paradoja, está haciendo cada vez más difícil, que es distinguir una información fiable de otra que no lo es? Porque sí, es posible que la desinformación, las fake news, los bulos estén alimentando a modelos de inteligencia artificial sin que los propios

0: modelos de inteligencia artificial lo sepan. Por lo tanto, ahí se genera como una especie de bola de nieve un poquito rara. Mira, un grupo de jóvenes profesionales ha viajado hasta la sede de Naciones Unidas en Nueva York, algo como muy grande, para trabajar en una herramienta que no solo genera respuestas, una herramienta de inteligencia artificial, sino que permite comprobar las evidencias que hay detrás de cada afirmación. Es decir, tú le preguntas a ese modelo de IA, el modelo de IA te da una respuesta y te dice esa respuesta de dónde sale. ¿Es algo así, Malena Aguirre? ¿Qué tal? ¿Cómo estás? Bienvenida a Lo que viene. ¿Lo he explicado bien?
1: Sí, algo así. También genera informes sobre todos estos datos fiables.
0: Qué bueno. Mencía González Aba, ¿qué tal? ¿Cómo estás? Bienvenida también a Lo que viene.
2: Muchas gracias.
0: ¿Y esta idea de dónde surge? ¿Por qué apostáis por este tipo de herramientas? Que, por cierto, no he dicho el nombre. Trust Brief, ¿verdad?
2: Sí, efectivamente. Esto nace a raíz de presentarnos nosotros a un hackathon que organizaba el gobierno de España, la SEDIA. Y en Zaragoza nos presentamos y salimos ganadores del primer premio, y el primer premio era irnos a Nueva York a representar a España en la ONU y desarrollar una nueva herramienta en base a unos retos que nos proponían los propios de la ONU. Ajá. Y desarrollamos esta porque creemos que, como tú bien dices, es justo un nicho donde podríamos sacar un buen desarrollo.
0: Luis Bravo, ¿qué tal? ¿Cómo estás? Bienvenido a Lo que viene.
3: Muchas gracias.
0: Tres talentazos muy jóvenes aquí en Lo que viene hablando de todo esto. Oye, Luis, este tipo de plataforma TrustBrief que habéis desarrollado, no sé si es, por definirlo y que lo entiendan los oyentes, ¿eh? ¿Es un modelo de inteligencia artificial que está dentro de una aplicación? ¿Es una página web? ¿Está ya disponible? Es decir, yo, por ejemplo, o un oyente ahora mismo dice, quiero consultar algo con TrustBrief, ¿se puede hacer?
3: Por ahora está en desarrollo, no vale. Se ha terminado el desarrollo. Lo que buscamos con este modelo, por detrás lo que está armado, es una capa de gente, ¿vale?
0: Vale.
3: Una capa de gente que lo que hace es verificar la información que nos está dando la IA es correcta. ¿Cómo lo hace? Por medio de un análisis interno que tienes, ella llega a un consenso y nos dice, esta cita pertenece a tal documento, a tal informe, y así es como generamos o evitamos los famosos sesgos, ¿vale? Eso es lo que porque la IA, lo que comentabas al inicio, es muy potente, es muy buena, pero se equivoca mucho.
0: Uh-huh.
3: Entonces, entramos
0: en la... Lo has hecho muy serio, ¿eh?
3: Sí.
0: Hombre, desde luego es que es un problemón. O sea, que tú esperes que un modelo de inteligencia artificial te responda con una información contrastada y meta el gambazo, sobre todo... Porque ha llegado un momento, Luis, no sé si coincides conmigo, en que cada vez más nos estamos fiando de la IA. Es decir, esa barrera al principio quizá de desconfianza, de bueno, es una tecnología, eso se está acabando.
3: Sí, de hecho lo vivimos en el día a día. Yo justo en la empresa, cada vez que vamos a desarrollar un producto, o vamos a incluso mi compañera Malen, uh-huh, que también hace consultoría, puede decirlo, y es que cuando tú le preguntas sobre un tema donde tú eres, te especializas, tú ahí comienzas a ver los sesgos y los fallos que tiene la IA. Uno de los fallos, sobre todo a nivel de normativa, que es muy buena, pero es que se inventa casi siempre, un 70% de los casos, se inventa artículos, se inventa citas, y lo que buscamos con TrustBrief es que verifique. Vale, tú me das esta respuesta, verifícame el artículo, si coincide... Entonces la respuesta tiene un porcentaje alto de ser cierto. Entonces, uh-huh, así evitamos que se creen bulos, que se creen falsas, o porque normalmente son respuestas muy plausibles, es la realidad. Y donde más importa justo ahora, yo creo que es en la parte donde muchos estudiantes y muchas personas están aprendiendo de la IA o con la IA.
0: Uh-huh.
3: Entonces, si estamos aprendiendo, vamos a aprender bien. Porque si aprendemos con información equivocada, es lo que vamos a transmitir al resto de personas.
0: No, entonces... total, eso queda claro. Oye, Malen, ¿y qué pasa si de repente ese modelo de inteligencia artificial no tiene una fuente fiable de la que beber para dar una respuesta? Porque yo te pongo el ejemplo de ChatGPT, también para que lo entiendan los oyentes. Muchas veces le he preguntado por algo, me ha dado una respuesta que era directamente falsa y lo ha hecho porque, como no tenía acceso a una fuente fiable, se lo ha inventado.
1: Nuestro modelo está preparado para no poder alucinar. Básicamente tiene tres fuentes de datos únicas y fijas, que son una de UNICEF, otra de una base de datos europea, uh-huh, y la última de la ONU, que creo que estará disponible a partir de septiembre. Entonces, cada uno de los modelos consulta una base de datos distinta y las respuestas de esas bases de datos tienen que coincidir, si es que tiene obviamente el contenido. Si no coincide, vuelve a empezar. En caso de que no encuentres esa fiabilidad o que los modelos no se pongan de acuerdo, no te puede dar una respuesta.
0: Este proyecto que habéis desarrollado está pensado para quién exactamente. Es decir, hablamos de estudiantes, hablamos de un público generalista. ¿A quién os queréis dirigir? ¿A empresas?
2: En este caso, como era para el hackathon de la ONU, lo desarrollamos un poco más para que ellos mismos pudieran pudieran trabajar con esa misma herramienta para que todo lo que ellos quieran escribir sea verídico.
0: Vale.
2: Pero en este caso yo creo que es una herramienta con mucho potencial que se podría adaptar a cualquier tipo de necesidad, ya que lo único que tendríamos que adaptar simplemente son las fuentes de verificación. Vale. En este caso, como bien dijo mi compañera Malen, son las de UNICEF, la ONU y otra más, pero sí es verdad que se podría adaptar, por ejemplo, a, como dijo Luis, a la educación. Pues que si estás dando cualquier tema de biología, que sean las fuentes de biología de las que se fíe y te saque los datos a raíz de eso.
0: Oye, Luis, estuvisteis, lo hemos dicho, ¿no? Ese hackathon, Naciones Unidas, ¿qué gente estaba con vosotros trabajando? Es decir, ¿qué tipo de perfiles, hablando sobre todo de jóvenes, ¿no?, se están interesando por desarrollar a nivel ético todo lo relacionado con la inteligencia artificial?
3: Sí, a ver, una de las cosas que más me gustó y más me sorprendió fue la diferencia de edad, ¿no? Habían personas niños de 12 años, sí, hasta personas, no sé, 35, 40 años. Eran de diferentes países. Ha sido una experiencia muy enriquecedora, ya que pues te nutres, ¿no? Al final son cabezas diferentes, pensamientos diferentes, visiones diferentes, pero con un solo fin: hacer que la IA sea, o crear el bien, por decirlo así, hacer crear el bien con la IA.
0: Claro, por eso. Os hemos llamado por eso, porque uno de los propósitos de lo que viene es dar voz a proyectos que no se olvidan de la persona. Es más, que ponen a la persona en el centro de todo para desarrollar tecnología, ciencia e innovación. Malen, de la gente que estuvo con vosotros esos días, como decía Luis, gente de muchas edades, incluso niños, ¿no?, de 12 años, ¿qué otros proyectos se presentaron allí que te hayan llamado la atención, que tú te acuerdes y que sean algo diferentes a lo vuestro?
1: Desafortunadamente no pudimos ver todos los proyectos, simplemente los finalistas, por el proceso del propio hackathon. Sí es verdad que los retos estaban bastante acotados a informes contrastados. Había un reto que llevaba el propio gobierno de España, que ahora mismo me pillas, no me acuerdo cuál era, pero sobre todo eran casi todos. Había uno muy parecido al nuestro, de verificación de información, y el foco era en IA y tecnología accesible para todo el mundo. Todos los proyectos eran open source, era el punto del hackathon.
0: ¿Código abierto?
1: Para que todo el mundo y quien quiera seguir desarrollándolo o utilizarlo pueda, y que no limitemos la inteligencia artificial a unos pocos.
0: Mencía, ¿cómo ves tú el desarrollo de la inteligencia artificial desde España? Me imagino que si has ido a ese hackathon es porque estás interesada en inteligencia artificial, te estás rodeando de mucha gente que está trabajando en todo esto. ¿Cómo ves a nuestro país con respecto a otros? Porque puedes hacer la comparativa, has estado con gente de otros países.
1: Sí.
0: ¿Podemos liderar esa carrera hacia una inteligencia artificial más ética, que contraste más, de la que nos podamos fiar?
2: Puede parecer un poco raro la respuesta, pero es verdad que mis compañeros y yo coincidimos en que el reto que hicimos en Zaragoza nos pareció con mucho más nivel que el de la ONU.
0: ¿Ah, sí?
2: Sí, todos los que se presentaron tenían proyectos muy interesantes. Destacó uno que era de carpintería la IA para la carpintería.
0: ¡Qué bueno! Cosa ¿Y eso que, cómo era?
2: Pues era que te ayudaba con las medidas, te hacía los muebles en 3D y todo eso, y después con los presupuestos también. Era bastante interesante, nunca se me hubiera ocurrido, la verdad. Y eso que trabajamos diariamente en Logix con la IA, pero sí es verdad que el nivel de la ONU no nos decepcionó, pero nos pareció bastante mejor el de Zaragoza.
0: Qué bueno, qué bueno, qué bueno. Oye, Luis, os voy a hacer una última... Vamos a hacer como tres preguntas rápidas, una para cada uno, porque quiero saber vuestra opinión. En tu caso, Luis, ¿cómo te imaginas los próximos meses en relación con la inteligencia artificial? ¿Dónde nos va a llevar esta tecnología? Lo tuyo es más macro, ¿eh? Ahora voy a aterrizar otros conceptos.
3: ¿A dónde nos va a llevar? Es una buena pregunta, porque nos va a llevar hasta si queremos, literal, hasta el espacio. Vale, pero yo haría un énfasis en que me gustaría que llevásemos a la IA a una gobernanza, y desde Logix estamos comprometidos a que la IA tiene que ser gobernada de una manera ética, además. Uh-huh. Nuestro enfoque, para no irme tan largo, siempre es nosotros comandamos la IA, nosotros la gobernamos, no ella nosotros.
0: Muy bueno, pues oye, broche de oro fantástico. Luis Bravo, gracias por compartir este rato aquí en lo que viene.
3: Gracias a ti.
0: Oye, Mabel, ¿crees que los jóvenes, las generaciones más jóvenes, son conscientes del poder, para bien y para mal, que tiene la inteligencia artificial?
1: Hace relativamente poco justo estuve en una entrevista acerca de la educación y la IA y cómo lo compaginamos, y es interesante el entender que la IA es una herramienta que, por supuesto, nos ayuda y creo que la generación, quizás la nuestra, que creció con el, pues más con los buscadores de internet, contrastando artículos y de repente vemos la IA, pues sí nos podemos permitir el hablar con la IA de tú a tú directamente y no contrastar quizás todo lo que vemos porque ya tenemos cierto conocimiento. Pero ahora estamos en un momento en el que ya no nos hace falta ni dividir, ¿no? Como nos enseñaban quizás cuando éramos más jóvenes, para buscar en internet pon palabras clave. Puedes poner la pregunta de tres líneas que la IA de Google te va a responder.
0: Sí, totalmente.
1: Eso es un problema porque ya estamos perdiendo esa parte de contrastar, de verificar, de tener ese criterio propio que creo que sigue siendo necesario. Creo que hay que adaptar muchísimo todo lo que es la educación en este aspecto, entender que es una herramienta y no rechazarla, pero siempre con mucho criterio y que la última decisión sea nuestra.
0: Pues muchísimas gracias también por tu presencia aquí en Lo que viene. Cuídate mucho. Y Mencía, termino contigo. Quizás la pregunta más difícil, porque vas a tener que ser un poco imaginativa. ¿Te imaginas el mundo de hoy sin la inteligencia artificial? ¿Cómo sería ese mundo actual en el que vivimos digital si no existiera la inteligencia artificial? ¿Qué perderíamos?
2: Buah, la pregunta es...
0: Es más positivo. Aquí estamos hablando en positivo de la IA, ¿o no? No sé, tú dices.
2: Sí, bueno, yo creo que es una herramienta que soluciona muchos problemas, nos ahorra mucho tiempo que podemos dedicar a muchas otras cosas y enfocarnos directamente en lo necesario para que todo lo que hagamos sea mejor. Entonces, a día de hoy, sin la IA, a mí es que no me lo puedo imaginar porque lo uso diariamente, o sea, sea domingo, sea lunes, sea martes, sea a las 9 de la mañana, sea a las 9 de la noche. Sí es verdad que, como dice Malen, hay que verlo como una herramienta. No hay que depender al 100% de esto y eso también es una cosa que queríamos demostrar con nuestro proyecto en la ONU. Así que la respuesta a mi pregunta es esa. No me veo a día de hoy sin la IA.
0: Oye, te doy unos últimos segundos porque evidentemente este talentazo que hemos escuchado en Lo que viene, Malen, Mencía y Luis, estáis en Logix, lo decía Luis, unos segundos para que nos hables de Logix. ¿Qué estáis haciendo?
2: Logix es una empresa que se dedica a desarrollar soluciones de IA actualmente y la verdad es que hemos tocado todo tipo de sectores porque sí es verdad que la IA no tiene un sector determinado, sino que te puede ayudar en cualquier tipo de cosa, aunque tú no te lo creas, la IA está ahí para ayudarte. Entonces nos dedicamos a ese tipo de soluciones y a, bueno, también a la consultoría y a la, no sé si alguien más quiere aportar algo sobre
0: Luis,
2: ADA, a lo mejor podemos hablar.
0: Frase.
3: Sí, la última frase sería, si lo imaginas, Logix puede hacer lo que pasa.
0: Bueno, pues con este broche de oro cerramos la conversación con Malen, Mencía y Luis, tres chavales jóvenes, españoles, con muchas ganas de cambiar el mundo y desde aquí, desde nuestro país, liderando la carrera hacia una IA mucho más responsable y que contraste más la información. Chicos, muchísimas gracias por vuestro tiempo. Nos escuchamos pronto.
2: Gracias.
3: Gracias.

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1: Este mes de septiembre suele ser el mes de los nuevos propósitos. Digo este y digo el de todos los años, ¿no? Volvemos de las vacaciones con... retomamos la rutina y llegamos con mucha voluntad, ¿no? De cambiar cosas en nuestra vida, sobre todo mejorarlas. Y una de ellas, ¿por qué no? Puede ser hacer nuestro hogar un poquito más inteligente. Si estamos aquí en lo que viene, queremos mirar el futuro y el futuro dibuja casas en las que vamos a vivir donde cada vez tengamos más dispositivos inteligentes que hablen entre ellos, que nos faciliten la vida. Estoy hablando de altavoces, por supuesto, que eso doy por hecho, oyente de lo que viene, que tienes uno en casa, pero estamos hablando también de televisores que son inteligentes, a los que le podemos pedir que se enciendan cuando nos vean aparecer por el salón, por ejemplo, electrodomésticos, bombillas, en fin. La pregunta es, si tengo la casa más o menos a cero en cuanto a inteligencia, ¿por dónde arranco? ¿Qué es lo primero que tengo que hacer? ¿Cómo tengo que preparar la infraestructura? Pues lo vamos a descubrir con Víctor Alonso, que es buen amigo de este programa y que además es experto en todos estos temas de la domótica. De hecho, es que lidera una compañía de Real Smart Home que está teniendo un exitazo tremendo, sobre todo en el Reino Unido. Aunque, Víctor, ¿qué tal? ¿Cómo estás? Bienvenido a lo que viene.
2: Hola, muy buenas, ¿qué tal?
1: Estáis ya prácticamente haciendo cositas en todo el mundo. ¿Cuál es el país nuevo en el que acabáis de aterrizar con un proyecto diferente? Cuéntanos algo.
2: Sí, la verdad es que estamos expandiéndonos a una velocidad exagerada. Estamos principalmente Reino Unido y España, y ahora los siguientes puntos donde estamos pensando en expandir es sobre todo, bueno, Dubái, Estados Unidos o los grandes sitios, y también Europa. Y lo que siempre decimos, ahora mismo podemos hacer proyectos en cualquier parte del mundo, lo que pasa es que estamos centrándonos un poco en sobre todo España y Reino Unido.
1: Bueno, pues vamos a por ello, si te parece. Te he presentado como gran experto en temas de domótica, para mí el número uno, mejor dicho, el número uno en temas de domótica. Yo cuando necesito algún tipo de consejo, quiero introducir un nuevo dispositivo en casa, tengo alguna duda, enseguida le mando un WhatsApp a Víctor y así le he dicho que tiene que estar y compartir ese conocimiento con todos los oyentes de lo que viene. Así que, Víctor, imagínate que ahora en septiembre alguien quiere empezar a dar pasos para domotizar su casa. Antes de comprar ningún dispositivo, ¿por dónde tiene que empezar? Porque esto es importante.
2: Sí, lo que recomendamos siempre a la hora de buscar dispositivos es preguntar o informarse de si ese dispositivo que se va a comprar, da igual qué tipo de dispositivo sea, si funciona sin conexión a internet. Es una pregunta que hay que hacer básica. Básicamente, si el dispositivo funciona de manera local, o sea, funciona dentro de la casa, y aunque pierda alguna funcionalidad al no tener internet, que eso puede ocurrir, pero por lo menos que siga funcionando sin internet, porque muchos de los dispositivos que estamos viendo hoy en día requieren, para funcionar la funcionalidad básica, requieren de esa conexión a internet para estar conectados a servidores de diferentes países, y claro, esa dependencia externa es lo que hace que la domótica no sea fiable ni sea robusta, porque en cuanto a la conexión a internet o falla o hay algún problema en ese servidor, las luces dejan de funcionar, las automatizaciones también, o sea que es como tener un juguete en casa pero que se puede romper de manera muy sencilla y con algo que no depende de ti.
1: Muy bien, pues ese primer consejo, entonces saber si el dispositivo puede seguir funcionando sin la conexión a internet. Segundo, vamos a centrarnos en nuestro wifi, porque aún así imagínate que hay dispositivos que claro, tienen que tirar gracias al internet de nuestra casa. ¿Cómo podemos saber si nuestro wifi y nuestra conexión están preparados para soportar bastantes dispositivos en el hogar?
2: Eso es una buenísima pregunta. Mucha gente también hay que explicar la diferencia entre conexión wifi y conexión a internet, porque la conexión wifi es la que genera el router o punto de acceso inalámbricos en casa y es diferente.
1: Eso es.
2: Y siempre comentamos que, primero de todo, el router que las compañías pues, de internet regalan suele ser un dispositivo muy básico que intenta hacer pues, muchas cosas a la vez. Hace de router, de modem, de firewall, de punto de acceso inalámbrico. Entonces, suelen dar problemas. Suelen servir para pocos dispositivos, para tener 5 o 10 dispositivos, pero a partir de los 20, 30, empiezan a dar problemas. Entonces, lo que recomendamos es que a la gente instalar una red más profesional dentro de casa. Ese router puede seguir quedando para la conexión exterior, para la salida de internet, pero esa red interna que sea del propio usuario. La ventaja que tiene es que luego, si se cambia de compañía o de router, no pasa nada, porque esa red sigue siendo tuya y la puedes conectar a cualquier router. Y claro, en esa red más profesional, cada dispositivo hace normalmente una sola cosa. Tienes un modem que puede servir de modem y firewall, pero luego tienes un punto de acceso inalámbrico o varios que crean la conexión wifi. Entonces, claro, esa red interna va a ir súper rápido. Y luego la conexión interna, siempre decimos que mucha gente tiene 100 megas, uy, esto va lento, voy a coger 200, 500. Y la mayoría de las veces no es necesario. El problema es la red interna entre el móvil o ese dispositivo y el router, y la conexión a internet va súper sobrada. O sea, no hace falta meter más megas.
1: Pero esto, Víctor, para que lo entienda la gente, ¿esto se aterriza en un dispositivo concreto? Es decir, si yo quiero montarme esta red doméstica que tú decías, ¿tengo que comprar algo? Imagínate que tengo ya el router de la compañía X en mi casa. ¿Qué tengo que sumarle? ¿Cómo lo busco? ¿Qué dispositivo es?
2: Claro, esa red profesional se basa, la red profesional más básica es un gateway, una puerta de enlace, que es un dispositivo que es muy parecido al router, pero que hace solo de puerta de enlace, que es el que controla toda la red y gestiona.
1: ¿Cómo se llama, Víctor? Que se te ha cortado,
2: Gateway o puerta de enlace. Ajá. Es el nombre. Y luego tenemos el switch de red. El switch de red es el que te da todos los puertos de red que puedes tener, pues los que necesites. 5, 8, 16, 24, 48. Sí. Es el que se te repartiría toda la conexión de cableada. Uh-huh. Y luego tienes puntos de acceso inalámbricos que van todos, lógicamente, conectados por cable a ese switch de red. Y esos puntos de acceso inalámbricos se dedican solo a generar esa red wifi. Con lo cual, primero de todo, los puedes poner en sitios de la casa donde no es... el router siempre suele estar en el peor sitio, en una esquina o en un sitio donde no tiene buena cobertura, y esos puntos de acceso inalámbricos los puedes colocar, repartir por la casa, tener uno o varios, y claro, te generan una red wifi que llega a todos los puntos de la casa, no te deja en zonas muertas.
1: Claro,
2: entonces
1: sí,
2: esos tres dispositivos son los principales para tener esa red profesional.
1: Qué bueno. Oye, para alguien que no quiera hacer grandes historias en su casa, pero quiera ir introduciendo poquito a poquito algunos dispositivos inteligentes, ¿por dónde recomiendas tú empezar?
2: Bueno, la domótica lógicamente abarca todos los elementos de una casa, así que depende un poco de las prioridades de cada uno. Normalmente los principales pilares suelen ser pues iluminación, climatización, persianas, y luego más seguridad o también multimedia, altavoces. Entonces lo que recomendamos es que lógicamente cada uno tiene sus preferencias y empiece por la parte que más le interese. Normalmente es cierto que iluminación y persianas y multimedia suele ser lo que más se nota, porque lógicamente entrar a una habitación o andar por la casa y que las luces se enciendan solas, se apaguen solas, las persianas se levanten por la mañana cuando te despiertas o por la tarde, o si hace calor para que no entre tanto sol en la habitación. Uh-huh. Pues todo eso visualmente tiene mucho apil, pero al final depende de cada uno. Hay gente que prioriza seguridad, entonces sería cosa de ver pues temas de cámaras, de sensores, otro tipo, o gente que prioriza multimedia, que prefiere tener sonido por la casa. Entonces cada uno tiene que decidir sus prioridades. Uh-huh. Y empezar por esas para lógicamente luego ir ampliando.
1: Has dado una clave que te la voy a dejar botando con esta pregunta. ¿Una vivienda realmente inteligente debería necesitar que le diéramos órdenes constantemente, por ejemplo desde el móvil o con comandos de voz, o tendría que anticiparse a nuestras rutinas?
2: Claro, ese es precisamente uno de los malentendidos que está más extendido. Es que mucha gente considera domótica de, bueno, si tengo Alexa o tengo algún Google, tengo algún altavoz y puedo decirle que haga cosas, eso ya es inteligente. Entonces nosotros lo que decimos es al contrario. Realmente la casa domótica real, de verdad, no necesita la interacción del usuario continuamente de, oye, enciende esta luz, haz esto, haz aquello, porque al final pasamos de pulsar un interruptor en la pared a tener que hablar con la casa, con lo cual no se gana mucho.
1: Claro.
2: Realmente la casa inteligente real lo que hace es adelantarse a las necesidades del usuario. Entonces ajusta la temperatura, dependiendo de si hay gente en casa, si no hay, si estás de vacaciones, la temperatura exterior, un montón de factores que tú ni te preocupas, o la iluminación igual. Estás en casa, vas de una habitación a otra, va encendiendo y apagando luces, solo si es oscuro, y sales de casa y apaga todas las luces o apaga todos los electrodomésticos. Uh-huh. Es la casa que realmente, como si dijéramos, adelanta lo que tú quieres. Lógicamente lo puedes configurar, pero solo tienes que configurar las reglas una vez tú le dices qué es lo que quieres que haga y la casa lo va a hacer por ti.
1: Claro. Oye, estamos en lo que viene, estamos hablando con Víctor Alonso, de Real Smart Home, experto en temas de domótica. Estamos hablando de la vuelta en septiembre. Nos podemos ilusionar, por ejemplo, con hacer nuestra casa un poquito más inteligente. Él ponía el énfasis en contar con dispositivos que puedan funcionar sin la conexión a internet. Y es también importantísimo, Víctor, que esos dispositivos, dentro de lo posible, no necesiten a la nube, porque al final, si mandas datos a una nube que no sabes hasta qué punto es segura, te puede generar problemas. Y la última pregunta, aquí en lo que viene no nos gusta preocuparnos, nos gusta ocuparnos, pero es verdad que tenemos que contarle a los oyentes las cosas que pasan por ahí. Entonces, vamos a centrarlo en algo muy concreto, las cámaras de seguridad. ¿Qué pasa si una persona por su cuenta y riesgo decide instalar cámaras de seguridad en su casa, porque ha visto un vídeo en YouTube o en TikTok, etcétera, y la deja instalada sin protegerla bien, ¿cuál puede ser la consecuencia? Porque tú has visto algunos ejemplos concretos y quiero que nos los cuentes.
2: Sí, hay un montón de ejemplos, desgraciadamente, cada vez más. Hacemos estudios cada año más o menos para mirar el tema de las cámaras. Cada vez que hicimos el estudio el año pasado y este año sobre febrero, marzo, y cada vez que hacemos el estudio salen prácticamente el doble de cámaras conectadas a internet totalmente abiertas sin ningún tipo de credenciales, con lo cual asusta bastante. Entonces, lo que recomendamos es lo que has comentado, que no ponerse a hacer cosas cuando no tienes los conocimientos necesarios, porque al final la gente no entiende que, pues eso, te pones, instalas una cámara, la configuras, haces todos los pasos y mucha gente no se da cuenta que si cuando abren la aplicación en el móvil o lo que hayan configurado no les pide credenciales, mira, ya puedo ver la cámara en internet. La primera pregunta es, ¿has tenido que poner en el móvil usuario y contraseña? Porque si la respuesta es que no, acabas de abrir esa cámara a cualquiera que esté en internet. Correcto. Y realmente mucha gente dice, no, pero es que tendría que saber cómo acceder a mi cámara. No es así. Las IPs en internet son limitadas. O sea, hay escáneres, hackers, bueno, mucha gente haciendo análisis de todas las IPs. Físicamente todas se pueden escanear en una semana. Y realmente en cuanto tú pongas la cámara en internet, en ese mismo momento va a pasar horas o incluso minutos hasta que alguien pueda acceder y la esté viendo. Entonces, lo que recomendamos siempre es eso, si no tienes los conocimientos, buscar a un profesional para que haga la instalación y que te asegure que eso, que las cámaras están protegidas y que no va a poder verlas cualquiera solo con saber tu IP, que es algo lógicamente público.
1: Claro. Bueno, pues Víctor Alonso, muchísimas gracias por los consejos. Hemos tomado nota y puede ser uno de los propósitos interesantes para esta nueva temporada, convertir nuestra casa en un lugar un poquito más inteligente. Cuídate mucho, amigo, y que vaya genial. Mucha suerte.
2: Igualmente, hasta luego.
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0: ¿Y si dentro de unos años los radares de la DGT, los radares de la carretera, dejan de ser visibles, dejan de tener puntos ciegos y son prácticamente imposibles de esquivar? ¿Eso es una utopía? ¿Puede ser realidad? Bueno, es un tema que preocupa mucho a todo el mundo porque, claro, la tecnología está avanzando muy deprisa y también en este sector, sensores láser, inteligencia artificial, cámaras capaces de analizar comportamientos en tiempo real, vehículos conectados, la vigilancia del tráfico está entrando en una nueva era y hoy queremos entender, Fernando Díez, ¿qué tal, cómo estás?
1: Hola.
0: Bienvenido a Lo que viene.
1: Gracias, José, muy bien.
0: Queremos entender hasta dónde va a llegar todo esto, ¿verdad?
1: Efectivamente, estamos todos muy preocupados porque queremos saber si nos van a multar más o no.
0: Esa es la preocupación real,
1: efectivamente,
0: ¿no? O sea, la tecnología y tal.
1: La tecnología también.
0: José Eugenio Naranjo, ¿qué tal, cómo estás? Bienvenido a Lo que viene.
2: Muy bien, muchas gracias.
0: Ahora enseguida vamos a situar a la audiencia, vamos a decir exactamente de qué eres experto, aunque se puede entender. Pero antes quiero que me respondas a una pregunta. José Eugenio, ¿qué tecnologías pueden hacer que los radares de la DGT sean cada vez más precisos y prácticamente imposibles de esquivar? ¿Existe esa tecnología?
2: Bueno, pues realmente sí existe, se está mejorando además, pero vamos a partir de una base, que es que los radares y la DGT lo que verá siempre fue nuestra seguridad. Recordamos que los principal muerte, causa de muerte en la carretera son exceso de velocidad.
0: Correcto.
2: Entonces, que sean visibles e invisibles, casi lo de mero fue lo importante, es que no tengo un accidente de tráfico.
0: Correcto. Fernando Díez, preséntanos a José Eugenio.
1: Pues José Eugenio Naranjo es doctor en informática por la Universidad Politécnica de Madrid y experto en sistemas inteligentes de transporte.
0: Hay muchas dudas porque en las últimas semanas, José Eugenio, se han publicado muchas noticias hablando de los nuevos radares de la DGT son infalibles, llevan tecnología LIDAR, sensores láser. Yo ya me he hecho un lío, entonces lo mejor es que tú nos expliques. Claro, cuando hablamos de sensores láser, LIDAR, cámaras inteligentes, inteligencia artificial, ¿de qué estamos hablando exactamente y qué tecnología ahora mismo, por aterrizarlo, están usando esos radares de la DGT, si quieres, los últimos que están llegando al mercado?
2: Vale, pues si queréis hago primero una primera introducción histórica.
0: Correcto.
2: Porque llamamos radar de tráfico a lo que inicialmente, estamos hablando hace 30 años, tranquilamente, incluso 40, uh-huh. Era tecnología que se basaba en radar, en ondas de radio que rebotan, te da la distancia a un coche o lo que sea, y si se puede calcular la velocidad, pues te pone una multa. 40 años, ¿vale? Y hace más de 20 que los radares funcionan con LIDAR. Entonces, ¿qué es el LIDAR? Pues el LIDAR es, para que os hagáis una idea, os acordéis de cuando ibas a clase de los punteros láser, ¿no?
0: Sí.
2: Que los profesores, ¿vale? Ese puntero láser, pues al final es un emisor láser que emite pues un haz de luz láser, rebote la pizarra y ese rebote de la luz láser llega a vuestros ojos, ¿de acuerdo? Nosotros lo vemos, es un emisor, pero si tenemos en lugar de nuestros ojos un receptor de luz láser, ¿vale? Pues yo lanzo el haz láser, rebota, vuelve. Y puedo calcular la distancia que hay entre el emisor y el receptor.
0: Distancia y velocidad, entiendo en este caso.
2: Si calculo varias veces algo que se mueve, pues puedo calcular la velocidad, la diferencia entre distancias.
0: Uh-huh.
2: Eso es lo que se basa en tecnología LIDAR. La tecnología LIDAR que se utiliza hasta ahora es una tecnología monoplano, es decir, que tenemos un haz láser, como es el puntero, pero está apuntando un prisma que va dando vueltas a muchísima velocidad. Entonces va haciendo el láser pum, pum, pum, pum, constantemente, va haciendo ráfagas, y cada ráfaga va en un ángulo determinado. ¿De acuerdo? Entonces, al final hace 360 grados, hace 180 grados, y lo que tiene es, al final, es un plano de calcular toda la distancia y todas las velocidades que se encuentran en el mismo plano de ese LIDAR. ¿Vale? Uh-huh. Eso, ¿cómo funcionan los radares, entre comillas, de la carretera desde hace 20 años? Así, si os fijáis, en cuando vemos un radar de tráfico, tiene
0: vemos
2: dos ventanitas.
0: Esa cajita, ¿no?
2: Eso es,
0: blanca
2: con dos ventanitas.
0: Generalmente, y dos ventanitas
1: de un puente.
0: Sí,
2: correcto. Detrás de un puente, de un pórtico. Pues tiene dos ventanitas. La ventanita de arriba es este sensor LIDAR que digo yo, y la ventanita de abajo es la cámara de fotos con su flash que te, si te pasa la velocidad y te hace la foto donde cuando vas demasiado rápido.
0: Es decir, la tecnología LIDAR, el puntero láser, por así decirlo, que está encima, es el que mide si vas a más o menos velocidad, si has cometido una infracción, abajo, pum, se activa directamente
2: la
0: fotografía.
2: Foto, ¿vale?
0: ¿Cuál es la novedad, entonces?
2: Pues la novedad es que imaginas que es un plano, ¿vale? Simplemente un plano, como un folio, que tenemos aquí un folio y está únicamente viendo una parte de la carretera muy pequeñita.
0: Uh-huh.
2: Si hay humo, si ahí no está bien apuntado, si hay suciedad, pues no ve nada, ¿vale? Y además solo está limitado a un único carril. ¿Qué ocurre con los nuevos LIDAR? Que ya no son un plano, son tridimensionales. Es decir, que no solo es que te midan así, sino que además en vertical también te están detectando todos los puntos. ¿Qué permite eso? Pues ya no solo tienes un solo sensor, además, que puedes perfectamente ver el carril mucho más lejos, sino que puedes meter varios con un array, lo que se llama nube de LIDAR, o así se llama. Bueno, al final es un array de radares, muchos sensores LIDAR, y que ya no solo calcula la velocidad, puede calcular el volumen, puede calcular cómo se mueve el coche, puede testar, por ejemplo, si es un camión o es un turismo. Recordad que los camiones y turismos tienen diferentes límites de velocidad, depende de la zona donde circulen. Puede detectar motocicletas. Las motocicletas con los radares habituales a lo mejor no funcionan muy bien. Y ahora ya sí se detectan.
0: O sea, ¿podemos decir, por ejemplo, que los nuevos radares van a ser infalibles con el exceso de velocidad de las motocicletas? ¿Que antes eso podía no detectarse?
2: Probablemente sí. Depende exactamente qué modelo se use, pero es muy probable que sí.
1: ¿Estas tecnologías pueden servir solo para medir velocidad o también para detectar, por ejemplo, maniobras peligrosas? Es decir, el coche que da un volantazo en la carretera y comete 3 infracciones a la vez. ¿Todo eso también va a estar ahora más medido?
2: Hoy no, pero efectivamente esa tecnología se puede utilizar para ello. Pero no solo, digamos, para penalizarte, también vale para hacerte la vida más fácil. Es decir, por ejemplo, peajes que automáticamente pasas por un peaje y ya ni detenerte, vas a tu velocidad normal, papá, y ya te detecta que es tu coche, que es tu matrícula, y directamente puedes avanzar, ¿vale? Puede avisar, por ejemplo, cuando hay vehículos pues que van demasiado lento, detectarlo y avisar de que hay algún problema con vehículos, que se están estropeados, averiados, que ha habido un accidente. Bueno, pues, es decir, tiene bastante más posibilidades en cuanto a su utilización.
0: Estamos hablando de una tecnología muy cara, es decir, el desembolso que tiene que hacer ahora la DGT para incorporar nuevos radares con este salto, ¿no?, de la tecnología LIDAR, ¿le va a suponer una gran inversión? ¿O no estamos hablando de una tecnología muy cara?
2: Bueno, yo creo que no es excesivamente cara. Yo creo que el precio de lo que vale poner un radar en la carretera más o menos siempre el mismo. La tecnología evoluciona, pasa como con los ordenadores. La tecnología evoluciona, pero el ordenador estándar que utilizamos todos vale siempre más o menos igual.
0: Ajá. Oye, esta pregunta es que me la planteo. Vamos a destacar algo que ha repetido 2 veces José Eugenio, que es: los radares sirven para que haya menos muertes en las carreteras. O sea, vamos a partir de esa base. Pero claro, si cada vez hay más sensores en la carretera, si cada vez hay más radares en la carretera, más cámaras, más análisis, ¿dónde está la línea entre seguridad vial y vigilancia excesiva?
2: Hombre, es una buena pregunta que nos planteamos todos, ¿no?, cuando vamos por la carretera. A ver, hay un punto importante, y es que nunca se te identifica a no ser que cometas una infracción, ¿de acuerdo? Es decir, tú puedes pasar por 40 radares, los radares te van localizando tu velocidad, te van localizando tu carril, todo, pero tú no sabes, nadie sabe que eres tú, a no ser que cometas una infracción.
0: Claro.
2: ¿Vale? Entonces, en cuanto a eso, yo creo que la tecnología es perfectamente segura y no infringe ninguna norma de privacidad o de seguridad de la información personal.
1: ¿Tanto avance tecnológico podría llevarnos a un momento en el que el propio vehículo informe automáticamente de infracciones o excesos de velocidad?
0: Ese es otro temazo, ¿eh?
2: Ese sí, es un temazo. Los vehículos a día de hoy tienen esa capacidad. Pero, por supuesto, no la tienen habilitada, ni creo que la tengan habilitada, no sé decir, nunca.
0: Ahí a nivel legal es que...
2: Claro, y sobre todo...
1: Situaciones límite, por ejemplo, ¿no?
2: No, y, a ver, yo me compro un vehículo y yo tengo que tener control sobre la información que genera sobre mí.
0: Sí.
2: De hecho, cuando compramos los vehículos, hoy en día todo está conectado, ¿de acuerdo? Y si habéis comprado un coche hace relativamente poco, habéis firmado 1000 papeles que no os habréis leído, pero que además autorizáis a que vuestro vehículo envíe vuestros datos, tragatá, ¿vale? Pero que lo sepáis, que eso, los vehículos ya transmiten todo lo que hacemos. Otra cosa es que, por supuesto, eso es privado y de ninguna manera se va a utilizar en contra de ti.
0: Oye, pues me está pareciendo muy interesante y creo que podemos terminar esta sección planteando un poco cómo va a ser lo que viene, ¿no, Fer?
1: Pues traslado a ti, te reboto la pregunta, José Eugenio. Si nos proyectamos a unos cuantos años, 5 o 10, ¿cómo imaginas el control del tráfico en España? ¿Vamos hacia una vigilancia casi total en carretera?
2: No, vamos a garantizar la seguridad casi total en carretera. Es decir, todas las ayudas tecnológicas que existen hoy en día y las que van a venir, recordad los factores. Vehículo conectado que hemos hablado ya, pero no olvidemos la conducción autónoma. ¿De acuerdo? Todo ese despliegue de tecnología, tecnologías de conducción autónoma, ya no los robotaxis, estos que bueno, están en San Francisco, puede que lleguen a Madrid en algún momento.
0: Los Waymo y
2: eso es,
0: y
2: el resto sino de toda esa tecnología antes de, aparte de robotaxi, va a llegar a nuestros coches también y va a suponer unas ayudas tremendas y un aumento de la subida a la conducción.
0: Mira, yo os cuento una cosa, es mi caso personal, me he cambiado el coche hace 3 semanas, claro, tenía un coche de hace 10 años. Y el salto es brutal, o sea, pongo 3 ejemplos que son muy tontos. Primero, lleva sensores por alrededor de todo el coche, entonces, por ejemplo, el punto ciego del retrovisor, eso te lo marca. Es decir, cuando a ti te está empezando a adelantar un coche, se te enciende una lucecita, que además tú miras de reojo en el retrovisor, que está encendida, diciéndote, cuidado que en paralelo llevas un coche, no te muevas para un carril o para el otro. Que eso me parece interesante porque a mí me ha pasado alguna vez ir en la carretera, punto ciego, vas a echar a la derecha y te pitan y la puedes liar, ¿no? Segundo, un sistema por el que si tú te cambias de carril de manera involuntaria, es decir, imagínate que te duermes, el coche te devuelve de manera natural al carril, pero de manera indefinida, de un lado y de otro. Parece una pasada. Tienes que poner tú el intermitente y,
1: para poder girar, sí.
0: Y que el coche sea consciente de que tú quieres hacer el giro. Si no, pum, pum, te va moviendo. Y bueno, y luego lo de los sensores de velocidad, que si tú has marcado una distancia con el coche delante, te va directamente frenando. Hombre, son 3 avances, José Eugenio, que parecen sencillos, pero que en 10 años han llegado, están con nosotros y nos hacen la conducción un poquito más segura.
2: Desde luego. Y piensa, dentro de 10 años, cuando cambies otra vez de coche, que te va a decir, bueno, ya estabas en la autopista, échate un sueñecito que ya te has
1: ido. Y la pregunta del millón es, ¿podemos garantizar que eso va a ser más seguro? O sea, ¿nos podemos fiar de los robots? Supongo que siempre hay aunque sea un 0,0001% de posibilidad de error y de accidente, pero por regla general va a ser mucho más seguro la condición autónoma de los coches que de los conductores.
2: Sí.
0: Pues ya está, bueno, me gusta. Pues entonces, con esta respuesta tan rotunda, vamos a cerrar esta entrevista fascinante en lo que viene con José Eugenio Naranjo, que es doctor en informática por la Universidad Politécnica de Madrid, y el Matiz, experto en sistemas inteligentes de transporte. José Eugenio, nada, nos hemos anotado ya tu teléfono, lo tiene bien guardado en la agenda Fernando Díez, y te vamos a ir llamando con todas las dudas que tengamos, si te parece.
2: Oye, pues encantado de estar con vosotros.
0: Un abrazo. Gracias. Gracias. Fernando Díez, seguimos hablando de tecnología aquí en lo que viene.
1: Eso es, José.
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0: Continuamos aquí en lo que viene, hablando de ciencia, de tecnología, de innovación, tu programa para estar a la última de todos estos temas que tanto nos gustan y nos fascinan. Mira, no sé si coincides conmigo en que durante décadas las empresas, mejor dicho, han contratado mirando un currículum, ¿no? Era nuestra carta de presentación de cara a una compañía. Es verdad que luego había una entrevista y bueno, ahí quizá te podías camelar un poquito mejor a los que te estaban entrevistando, ¿no? Pero se valoraba qué habías estudiado, dónde habías trabajado hasta ahora, cuántos años de experiencia acumulabas. Y claro, la pregunta es si eso significaba contratar a la persona más talentosa. Pues hombre, yo creo que necesariamente no. De hecho, se está demostrando hoy en día, con todo el auge de lo digital, que un estudio o una carrera no te garantiza absolutamente nada. Javier Cañizares, CEO de Hiring, ¿qué tal? ¿Cómo estás? Bienvenido a lo que viene.
5: Hola, José Ángel, ¿qué tal? ¿Cómo estás?
0: Muy bien.
5: Muchas gracias.
0: Nada, es un lujo tenerte aquí con nosotros. Entiendo que tú coincides conmigo, ¿no?, en todo esto.
5: 100%, 200%
0: coincido contigo. A desarrollar. Pero ¿cómo argumentamos esto? ¿Cómo lo explicamos mejor a los que estáis metidos en compañías en las que la digitalización, bueno, y ya las nuevas tendencias, ¿no?, están definiendo la gente que se contrata? ¿Esto cómo lo argumentamos un poquito mejor?
5: A ver, yo creo que el mundo ha cambiado mucho, ¿no?, y desde la irrupción de la IA, mucho más. Y se sigue contratando como se hacía hace 50 años, poniendo, como tú decías, José Ángel, el foco en el currículum. ¿Qué ocurre? Que el currículum es necesario, pero no predice necesariamente cómo vas a encajar en una organización, cuál va a ser tu desempeño en esa organización. Sin embargo, las habilidades sí. Entonces, pues bueno, yo creo que por ahí van los tiros, ¿no?, del futuro y de las empresas que se van a diferenciar.
0: Muy bien, Javier, pero tú sabes que si ahora nos está escuchando alguien que trabaja en el departamento, ahora se llama de personas, ya no son recursos humanos, son personas, al menos aquí en nuestra casa, te va a decir ya, macho, pero es que yo abro un proceso, tengo 400 currículums, ¿no?, y no tengo tiempo para yo qué sé, investigar un poquito sobre esas habilidades. Que un currículum es como muy sencillo de ver, ¿no? Pa, pa, pa, pa, pa, pa, vale, ¿me encaja o no me encaja? En este caso, ¿cómo redefinimos toda esa estrategia? ¿Cómo se está redefiniendo?
5: Yo creo que justo por eso, ¿no? El hecho de filtrar los currículums te va a llevar al final mucho más tiempo que filtrar por habilidades. Nosotros lo hacemos a través de Hiring, a través de diferentes tipos de pruebas, ¿no? Que evaluamos a los candidatos y a los empleados. Y de hecho, José Ángel, ahora que dices lo de 400 currículums, van a ser más, porque cada vez los candidatos utilizan más IA para aplicar a puestos de selección y se van a disparar de 400 a 1000. Entonces, el hecho de poder evaluarles a través de pruebas y filtrarles desde ese medio va a agilizar mucho los procesos de selección. De hecho, ya lo están haciendo. A día de hoy trabajamos con centenares de empresas que ya lo hacen.
0: Ahora enseguida te voy a pedir que nos pongas algún ejemplo concreto, muy concreto, sin dar datos personales, pero ¿cómo habéis hecho vosotros o habéis ayudado a las compañías a hacer esos procesos? Pero antes, Javier, explícanos un poco qué es lo que habéis desarrollado desde Hiring.
5: Fantástico. Nosotros desde Hiring lo que hemos desarrollado es una plataforma de evaluación inteligente con la que ayudamos a nuestros clientes, por un lado, a filtrar y clasificar a los candidatos y, por otro lado, a mapear el talento interno. Y esto lo hacemos combinando psicología e inteligencia artificial, que se traduce en diferentes tipos de evaluaciones, pruebas con las que filtramos a los candidatos, rankeamos a los candidatos, tipo soft skills, personalidad, fit cultural, valores, inglés, Excel, diferentes pruebas que nos van a dar esa foto completa del candidato y nos van a ayudar a predecir cómo va a ser su desempeño futuro.
0: Pero eso cómo se traduce, o sea, cómo de tangible es, quiero decir, al final es una encuesta a través de un formulario, ¿cómo lo hacéis?
5: Hay diferentes tipos de pruebas. Está el formato encuesta tipo test, está el formato en video entrevista simple, video entrevista con inteligencia artificial, el formato campo de texto abierto. Al final nosotros tenemos diferentes formatos de evaluaciones para llegar a entender al candidato. Pero el más típico, por así decirlo, el 70% de nuestras evaluaciones son formato encuesta, tipo test.
0: Oye, Javier, cuéntanos, por favor, el ejemplo de alguna compañía que hasta ahora fuera muy viejuna en esto del proceso de contratación y que después de trabajar con vosotros ha cambiado todo absolutamente y les va fenomenal. Pero con ejemplos concretos, para que lo entienda la audiencia.
5: Buenísimo. Voy a intentar que no se me escape ningún nombre, ¿vale?
0: No hay falta dar nombres de empresas, ¿eh?
5: Pero... Por eso que...
0: que nadie se sienta mal. Si ahora están mejor, macho, es motivo de orgullo, ¿no? Pero bueno.
5: Sí, pero tampoco quiero decir que estuviesen peor antes.
0: Vale.
5: Pues mira, José Ángel, una compañía, sector retail, muchísimos puntos de venta en España y a nivel internacional, que venían haciendo el proceso de selección tradicional, ¿vale? Filtrado a nivel de currículum. Y con ellos lo que hicimos fue evaluar el talento interno e identificar quiénes eran aquellos top performers, los referentes. Y vimos muy claramente que estos referentes tenían una serie de soft skills muy detalladas y personalidad. Todos aquellos que funcionaban en la empresa tenían alto en los 5 rasgos de personalidad, extraversión y estabilidad emocional.
0: ¿Eso qué significa?
5: Pues significa que son extrovertidos y que tienen una estabilidad emocional correcta para diferentes tipos de puestos.
0: ¡Qué bueno!
5: Lo aplicamos en el puesto de dependiente de tienda, ¿vale? Un perfil con muchas horas, horario partido, etcétera. Desde que lo aplicamos, les estamos ayudando, por un lado, a reducir el tiempo que tardan en seleccionar, porque aplican Hiring como filtro y automáticamente pasan a la siguiente fase si se ajusta a su perfil a la parte de soft skills y de personalidad que te decía. Y el 90% de los candidatos que pasan a la siguiente fase de selección en entrevista son válidos después de haber pasado el test o los tests de Hiring. Y además les estamos ayudando a reducir la tasa de rotación no deseada porque hay un ajuste mayor en el puesto. Entonces, venían muy enfocados en que hubiesen trabajado en tiendas similares, que tengan este perfil, este otro, y ahora se les ha abierto infinitamente el scope porque pueden evaluar otro tipo de puestos que no tienen por qué tener experiencia previa en retail, pero saben que si tienen las soft skills que hemos identificado y estos dos rasgos de personalidad, se ajustan al puesto.
0: Qué bueno. Oye, estamos aquí en lo que viene. Estamos con Javier Cañizares, es el CEO fundador de Hiring. Estamos hablando de cómo ha cambiado la selección de las personas, las contrataciones en las empresas y cómo va a cambiar. Estamos en lo que viene. Nos gusta imaginarnos el futuro. Por cierto, Javier, ¿sabes que somos casi 100.000 personas las que nos juntamos cada domingo a esta hora para escuchar por dónde nos va a dar el aire en los próximos años? Es una pasada.
5: Es una pasada, bonita. buenísimo.
0: A la gente le interesa todo esto. Y a la gente también le interesa saber, Javier, si ahora mismo está en una situación, pues ahora mismo desempleado, o está en una empresa, pero no está muy motivado y quiere cambiar. Claro, si cada vez más compañías recurren a selecciones como a soluciones como la vuestra, que tienen ahí incorporados modelos de inteligencia artificial que están analizando determinadas cosas, ¿cómo se enfrentan a un proceso de selección? ¿Qué tienen que destacar? ¿Cómo pueden, de alguna manera, y entiéndeme, engañar al algoritmo? Bueno, no engañar, en el fondo no es engañar, pero decirle, aquí estoy, ser más atractivo.
5: Justo, de hecho, te iba a decir, ahora con lo de engañar, ampliaré una cosa importante que hacemos para que no se pueda engañar al algoritmo, ¿no? Que no se pueda mentir, ¿no? Pero yo, sobre todo, lo que diría con esto es, creo que más que los candidatos tener que ponerse guapos para la foto, que eso ya lo hacen en la parte del currículum, sino demostrar quiénes son en las diferentes pruebas a las que se van a enfrentar. Y esto va a ser cada vez más común, que te llame una inteligencia artificial antes de el proceso de entrevista y tengas que hablar con la propia inteligencia artificial o que tengas que contestar diferentes pruebas. Y yo creo que aquí lo mejor es que se muestren cómo son ellos mismos. Porque además, tal y como están cambiando los procesos de selección, las empresas se están volviendo más abiertas. Antes veníamos muy encasillados con, por supuesto, un médico pues tiene que ser médico, ¿no? Pero en diferentes puestos o en ciertos puestos veníamos muy encasillados con que tienes que tener esta experiencia previa. El hecho de evaluar por habilidades te ayuda a encajar en otros puestos que a priori o que con la selección más tradicional no encajarías.
0: Oye, Javier, estás invitado cuando quieras otro día a este programa porque me lo he pasado muy bien y he aprendido mucho escuchándote. CEO de Hiring, muchísima suerte.
5: Muchísimas gracias, me lo he pasado fenomenal. Gracias,
0: cuídate,
5: José
0: mucho.
5: Ángel.
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0: Pues hasta aquí la tecnología, la ciencia y la innovación en la cadena COPE. Hasta aquí lo que viene. 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Sin más, te agradezco que hayas pasado un ratito con nosotros y te invito a que nos volvamos a citar la próxima semana, mismo sitio y misma hora. Hasta entonces, a disfrutar. Adiós.

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11: Con gran escándalo, incluso entre muchos defensores del aborto, el estado de Massachusetts en Estados Unidos ha eliminado todo límite gestacional a la mal llamada interrupción voluntaria del embarazo. A partir de ahora bastará el juicio profesional del médico para poder practicar un aborto en cualquier momento del embarazo. Dicho con crudeza, se va a poder matar a un ser humano que vaya a nacer hasta el mismo momento anterior a que nazca. Para más inri, la ley se ha firmado entre aplausos en una suerte de aquelarre contemporáneo en el que la gobernadora del estado norteamericano se declara católica y donde no faltó la presencia de Planned Parenthood, auténtica industria al servicio del aborto. Este tipo de casos, que también vienen sucediendo, por ejemplo, con la eutanasia, suelen suscitar un rechazo mayor que otros abortos que se practican antes, pero en realidad son la consecuencia coherente del crimen que todo aborto supone. Cualquier consenso que se establezca para eliminar legalmente al nasciturus es arbitrario y supone acabar con una vida humana. La pendiente resbaladiza que algunos niegan y que se muestra con toda su crudeza en un caso como el de Massachusetts, ya lo advierte. Aceptamos una primera ampliación o relativización de los criterios que permiten abortar y poco a poco se van aceptando situaciones cada vez más amplias que en un principio se consideraban inaceptables. Por eso es inevitable siempre, pero sobre todo en casos como este, preguntarse cuál será el siguiente paso y poner el dedo en la llaga para hacernos la pregunta decisiva, que es la de qué concepción de la persona humana inspira estas leyes y qué tipo de sociedad estamos construyendo con ellas.
12: Son las 6, las 5 en Canarias.
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12: Muy buenos días a quienes reciben el domingo desde primera hora. Muy buenas noches a los que van camino de la cama tras aprovechar hasta la última gota del sábado. Te saluda Arturo Ayestarán, de parte de todo el equipo de informativos fin de semana de la cadena COPE, en la mañana de este domingo 16 de agosto. Un domingo que España recibe, para variar, con mucho calor. Estamos en agosto, pero en el que el norte y el este del país van a seguir teniendo presencia de lluvias, aunque eso sí, menor que durante la jornada de ayer. Estas precipitaciones fueron especialmente intensas en Castilla y León, donde se llegaron a ver riadas. El sonido de la localidad de Manzanedo de Valdueza, cerca de Ponferrada, donde las fuertes corrientes de agua que han asolado las calles del pueblo arrastraban incluso vehículos, pero la peor parte se la han llevado dos mujeres de 60 y 80 años respectivamente, que han perdido la vida después de que la tromba de agua provocase un desprendimiento en el monte y el barro desbordase una reguera que atraviesa el pueblo. Marco Antonio Morala, alcalde de Ponferrada, asegura que se están investigando las causas del suceso.
15: Las causas todavía, pues bueno, habrá que pues comprobarlas fehacientemente. Parece que unas fuertes tormentas en el monte pues han provocado una fuerte correntía de piedras, de barro y lodo. Y bueno, pues fatalmente pues hemos tenido que perder a dos vidas humanas, a dos vecinas.
12: Esto a causa de las riadas en Ponferrada. Otra riada distinta, que esta vez sí se ha podido contener, es la de migrantes en Ceuta. Ayer, 15 de agosto, como todo parecía indicar, cientos de personas trataron de volver a acceder a la ciudad autónoma. el sonido de cientos de jóvenes bajando por las colinas cercanas al espigón de El Tarajal, el mismo lugar donde hace dos semanas decenas de miles de migrantes consiguieron acceder a la ciudad autónoma. No ha sido así en esta ocasión, en la que los dos culpables principales de que esto sucediese, el gobierno español por un lado, el de Marruecos por otro, han cumplido con sus funciones en el control fronterizo. Principalmente el ejecutivo magrebí, que el 30 de julio dejó pasar a al menos 70.000 personas, según las cifras oficiales, a territorio español. Bueno, este sábado

0: Y en un alarde de transparencia, cooperación y otras muchas virtudes que uno puede esperar del socio incuestionable del que presume Moncloa, decidieron expulsar de la ciudad de Castillejos a los periodistas de la Agencia EFE y de Televisión Española. Según han publicado desde estos medios de comunicación, un representante del Ministerio de Interior marroquí se les acercó, les pidió que se marcharan de Castillejos, que abandonasen los hoteles donde se alojaban, y cuando estos preguntaron que a qué respondía esta decisión, no se les dio ningún tipo de explicación, se limitó a decir que cumplían instrucciones. Muchos medios de comunicación internacionales aseguran que estos medios se encontraban además cubriendo en ese momento cargas de los antidisturbios marroquíes que pretendían dispersar a los migrantes que trataban de cruzar, haciendo uso de gases lacrimógenos y de porras. Estas formas, sumadas al evidente obstáculo a la libertad de prensa, que como se ha dicho desde las altas esferas de los dos medios que fueron expulsados del lugar de la noticia, supone un tremendo atropello al derecho a la información veraz. Y dice mucho de la manera de actuar de un régimen que ya ha sido criticado en multitud de ocasiones por organizaciones internacionales por el uso de violencia excesiva en las fronteras del sur del país, por la persecución a la disidencia dentro de este, por el sometimiento de la población saharaui y además, por supuesto, de la criminalización de la diversidad sexual y las constantes restricciones a los derechos de las mujeres. Esto, recordemos, nuestro gran aliado internacional, según el gobierno de Pedro Sánchez. Pero más allá de la actuación de Marruecos, que esta vez sí ha querido escenificar su capacidad de controlar la frontera, hay que hablar de cómo gestionamos desde España estas mismas. Y aunque en esta ocasión se había hecho un leve refuerzo, las asociaciones de los cuerpos y fuerzas de seguridad del Estado siguen denunciando que los medios en nuestra frontera no son suficientes y que es importante disponer de ellos. Es el caso de Diego Madrazo, portavoz de la Asociación Unificada de Guardia Civil.
1: Hay que dotar de medios a las ciudades autónomas. Llevamos 12 años pidiendo de las asociaciones profesionales la ampliación de los espigones de Tarajal y Benzú. Una barrera flotante, más allá de aplicar el rechazo en frontera a quien entre y se le pueda controlar esa entrada, es decir, se le pueda detener la orilla, no tiene otra función, no evita una entrada.
0: Lo cierto es que este segundo round de avalancha migratoria que se esperaba en Ceuta ha acabado completamente diluido. Pero eso no borra del imaginario colectivo las imágenes que se vivieron en la frontera de la ciudad autónoma el pasado 30 de julio, ni tampoco la situación que desde hace días se vive allí. Lo siguen denunciando los vecinos ceutís cada vez que tienen oportunidad delante de ponerse de un micrófono. Es el caso de Rafael, aquí en COPE.
2: Pues igual que ayer, igual que antes de ayer, igual que hace 15 días, pero ya con los ánimos por el suelo, esto va a peor. Ayer tuve la oportunidad de transitar la zona del trampolín. Allí hay más de 5.000 personas en un estado deplorable de salud, de abandono, de suciedad, de enfermedades contagiosas. Hay 30 letrinas y 10 duchas para un contingente de 5.000 o 6.000 personas en las playas.
0: El ciudadano ceutí es, sin duda, quien lo está viviendo en sus carnes, quien más está sufriendo con lo que se vive todo este mes de agosto allí en Ceuta, pero desde luego tiene un impacto potente en el electorado de toda España, en quien está haciendo mella lo que está ocurriendo este verano en la ciudad autónoma de Ceuta. Aderezado además con las constantes imágenes de los montes de nuestro país ardiendo como guarnición de un plato completamente grotesco cuya degustación hace pensar inevitablemente en que estamos a las puertas de un año electoral que va a ser muy convulso y que va a finalizar con la celebración de, como digo, elecciones generales. Hace ya mucho tiempo que los constantes casos de corrupción que rodean a Pedro Sánchez y a su entorno familiar además de la gestión de las catástrofes que se hace desde el Ejecutivo.

0: Ejecutivo comenzaron a costarles votos. Pero ¿cómo se está manejando esta última gran crisis por la que el gobierno navega más perdido que el Odiseo de Nolan? Puede hacer aún más mella en la intención de voto que la esperada. Si nos fijamos, de hecho, en una encuesta que publica hoy el diario El Mundo, Sánchez ha perdido 5 puntos en intención de voto. 5 puntos son los que ganaría Vox. Y por otro lado, el Partido Popular tendría una ligera subida de casi 2 puntos. Esto, si lo sumamos a la debacle de Sumar, que también se dejaría otros 5 puntos, nos deja un escenario en el que, si las elecciones fueran mañana, la suma de las derechas oscilaría entre los 196 y los 204 escaños, muy por encima de los 176 necesarios para alcanzar la mayoría absoluta. Y a todo esto, Sánchez en la mareta. Lo último que supimos de él es que, sin piernas, seguía muy de cerca todo lo que ocurría en Ceuta, de manera telemática, y eso, por supuesto, a los pocos días de que sucediese la crisis. Pero 2 semanas después, con el país en las fiestas de sus pueblos, de los que no están ardiendo, al menos, el presidente tiene otros menesteres. Eso sí, las fronteras de la residencia presidencial de Lanzarote, esas sí están muy bien protegidas. 6 y 10, 5 y 10 en las Islas Canarias. Se están pasando más cosas que te cuento con la ayuda de Xavi Lasso. Indonesia.
1: La cifra de fallecidos tras el terremoto de ayer de 7,7 en la escala Richter aumenta a 47. En el epicentro del sismo, la isla de Flores, hay todavía cerca de 2.000 desaparecidos.
0: Colombia.
1: La cifra de víctimas allí tras los terremotos se sitúa ya en 294 y todavía hay 202 desaparecidos. ACNUR asegura que hay más de 130.000 personas desplazadas de sus casas en el país.
0: Donald Trump.
1: El presidente norteamericano dice ahora que debemos acostumbrarnos a los precios altos del petróleo. Recordamos que el conflicto con Irán sigue y ayer decía que el estrecho de Hormuz iba a ser norteamericano y ahora afirma que si Irán no se rinde, esos precios del petróleo seguirán altos. Por su lado, los ayatolá piden a Trump que acepte una derrota.
0: Gaza.
1: Se cumplen 300 días del supuesto alto al fuego allí. Sin agua corriente ni electricidad, la población sigue a la espera de un futuro distinto. Israel bombardea menos, pero mantiene a cientos de miles de palestinos en tiendas de campaña al bloquear la reconstrucción.
0: Fiesta ilegal.
1: Una rave en La Granja, en Cáceres, sigue en marcha desde hace 3 días. La fiesta, de carácter clandestino y organizada por un colectivo francés, ha congregado a más de 3.000 jóvenes y alrededor de 1.000 vehículos.
0: Nuevos amistosos de preparación para Real Madrid y Barcelona. Miguel Martínez.
2: Los azulgranas han viajado a Suiza para continuar con la pretemporada a una semana de su estreno en la competición. A las 4:30 de la tarde juegan contra el Basilea en St. Jacobs Park. También ha viajado el Real Madrid con destino a Alemania. A las 5 de la tarde se citan con el Schalke 04 en el último partido de preparación para el estreno en Liga. El que estrena nueva camiseta es el central argentino Cuti Romero, que ha sido presentado como nuevo jugador del Atlético de Madrid.
3: Pasa increíble, la verdad que no veo las horas de vestir la camiseta, de ya jugar, y sé que va a ser algo fantástico para mí, porque ya hace tiempo que quiero estar acá, así que nada, se dio y no es la hora de jugar acá con la gente.
2: Desde las 7 de la tarde te hemos contado el estreno de la temporada en tiempo de juego con la victoria del Alavés por 3-0 frente al Getafe en Mendizorroza y la remontada del Sevilla al Rayo Vallecano por 2-1. La jornada 1 en primera división continúa este domingo con estos partidos. A las 5 de la tarde en tiempo de juego, la vuelta a la máxima categoría del Racing de Santander contra el Villarreal, y a las 7 de la tarde Español Levante. En baloncesto, Olivier Sarr se ha convertido en nuevo jugador del Real Madrid por 2 temporadas y en unas horas empezará la última jornada de los europeos de atletismo de Birmingham. A las 8:30, final de maratón femenina, y a las 9 de la mañana, la final masculina.
0: Pues Marruecos ha frustrado el intento de cientos de migrantes de alcanzar Ceuta. El operativo preparado por Rabat se ha saldado con casi 300 detenciones, cargas por parte de los antidisturbios y gases lacrimógenos. Hasta allí nos vamos. Última hora. Bea Mesa, buenos días.
4: Hola, ¿qué tal? Muy buenos días. La jornada de ayer fue una jornada de muchísima tensión nuevamente en la frontera de Tarajal, pero esta vez porque el gran despliegue de los cuerpos y fuerzas de seguridad marroquíes terminó dando sus resultados, y es que disuadieron masivamente a centenares de inmigrantes subsaharianos, que se encontraban refugiados, escondidos en las laderas de las montañas a los pies de la ciudad autónoma de Ceuta. Como decimos, la convocatoria finalmente sí que impactó a toda esa comunidad migratoria que desde hace meses, incluso años, están esperando cualquier tipo de salida, como la de a finales de julio con una frontera de brazos caídos. Pero esta vez Marruecos blinda completamente, sella esa frontera e impide la entrada de migrantes. Muchos de ellos han sido detenidos, han sido expulsados en autobuses hacia el sur del país.
0: Y esta constante amenaza de una nueva entrada de migrantes en Ceuta mantiene en vilo a toda su población. El temor de revivir lo sucedido el pasado 30 de julio mantiene a muchos sin salir de casa durante todo el día. El foco sigue puesto en el papel de Marruecos en todo el proceso. Rafael Martínez Peñalver, consejero del gobierno de Ceuta, ha señalado aquí en COPE que lo que no puede parecer ahora es que ellos son los que han solucionado el problema.
5: Marruecos es capaz de provocar el incendio y luego presentarse como el bombero capaz de apagarlo, ¿no? Bueno, es su manera y es su estrategia de actuar. Lo que nos sorprende es que nuestro gobierno pues parece que no lo sabe o que no lo quiere saber.
0: El choque político a raíz de la crisis en la ciudad autónoma continúa y la presidenta de la Comunidad de Madrid, Isabel Díaz Ayuso, ha elevado el tono de la crítica contra Pedro Sánchez. Le acusa de traidor por haber retirado la mirada de Ceuta en un momento en el que la alarma ante posibles atentados yihadistas está cerca de su máximo.
6: Sobre Ceuta, decir que España mantiene desde hace 11 años el nivel 4 sobre 5 de alerta terrorista yihadista. Y el gobierno ha dejado que seamos invadidos por muchos terroristas que no quiere identificar. Por tanto, Sánchez no solo es un irresponsable, sino también es un traidor.
0: Y en este domingo 16 de agosto también estamos pendientes de los incendios. Buenas noticias del fuego que afecta a la localidad de Niebla, en Huelva. Tras 9 días avanzando sin control, se ha logrado por primera vez contener el fuego y evitar que avance. Hay cierto optimismo entre las autoridades, ya que presenta esta evolución muy favorable, lo que ha permitido que 154 vecinos regresen a sus casas. Laura Cascajosa.
7: Un total de 154 personas de Marigenta, Zalamea, la localidad sevillana del Madroño y otras aldeas cercanas han podido volver esta noche a sus casas. Por el momento solo quedan desalojados los vecinos de Berrocal, El Álamo en Sevilla y algunas fincas del frente este, después de una jornada marcada por la tendencia favorable en la evolución del fuego. A pesar del viento potente a última hora de la tarde, las reproducciones de las llamas no han sido relevantes. Además, la noche ha sido tranquila, por lo que se ha podido seguir confinando ese fuego, ese incendio que sigue sin expandirse. Todavía siguen trabajando sobre el terreno más de 1.100 efectivos, 23 medios aéreos que esperan pronto poder alcanzar la última etapa de este ya considerado peligrosísimo incendio que ha recorrido cerca de 40.000 hectáreas.
0: Donde el fuego sigue descontrolado es en el incendio de las Peñas de Riglos, en Huesca. El operativo ha logrado frenar el avance del fuego hacia los núcleos urbanos y hacia los dos monasterios de San Juan de la Peña. Sin embargo, ahora preocupa que su avance hacia la zona de la Peña de Oroel, a la Peña Oroel, donde las autoridades han enviado un mensaje de esa alerta a las personas que se encuentran en la zona. De momento, son más de 16.000 las hectáreas calcinadas. Enrique Pérez, buenos días.
8: ¿Qué tal? Muy buenos días. El fuego efectivamente sigue sin estar controlado. Este sábado se ha sumado una nueva localidad a la lista de municipios desalojados, Bernués. Son 25 las personas que han sido evacuadas y trasladadas a Jaca. Con este municipio ya son 19 las localidades y más de 1.000 personas las que han tenido que abandonar sus casas. Preocupa ahora la zona de la Peña Oroel. En algunas zonas donde la virulencia del fuego se ha reducido, se han organizado convoyes para que los vecinos evacuados puedan volver para dar de comer a sus animales o recoger los enseres personales. El gobierno de Aragón envió ayer un mensaje S-Alert a los habitantes de esta zona pidiendo que permanezcan en entornos urbanos y que no salgan al monte. El Ejecutivo ha pedido también refuerzos a Francia para que envíe medios aéreos y terrestres y también ha solicitado al gobierno central un aumento de los efectivos de la UME y varios bulldozers del Ejército de Tierra. Las condiciones meteorológicas han complicado mucho las labores de extinción. En las últimas horas todo parecía apuntar que la bajada de las temperaturas y la lluvia podría suponer un alivio, pero finalmente no ha sido así.
0: Dos mujeres han muerto y dos bebés han resultado heridos en una riada en la localidad leonesa de Manzanedo de Valdueza. El agua ha venido acompañada de un desprendimiento de tierra que ha provocado daños en todos los coches de la zona. David Casado, buenos días.
9: Buenos días. Las mujeres de 60 y 80 años se encontraban junto a otras 6 personas en una bodega cuando fueron sorprendidas por una tromba de agua que provocó un desprendimiento que hubo en el monte. Junto a ella estaban los dos bebés que están siendo ahora mismo atendidos por heridas leves. Las labores de intervención continúan en la zona donde los servicios de emergencia mantienen un dispositivo amplio en la zona para atender a los afectados y evaluar los daños ocasionados por esta riada y el desprendimiento de tierras. Además, a lo largo de la tarde se logró dar con el paradero del octogenario que se había perdido durante la riada y que había sido encontrado ileso. A todo esto hay que sumar daños materiales porque las lluvias han provocado el desbordamiento de los ríos Meruelo, arrastrando varios coches a su paso. Además, la fuerza del agua ha causado daños en las carreteras de la zona y ha quedado cortada la que comunica Manzanedo de Valdueza con Peñalba de Santiago. Este sábado toda la provincia de León tenía activadas las alertas naranjas por lluvias torrenciales, una alerta que va a continuar hoy domingo.
0: Y Granada continúa recomponiéndose del susto de este viernes y de la madrugada de ayer sábado tras el terremoto de 5,2 grados que sacudió la provincia. El temblor se ha sentido en más de 200 municipios de 5 comunidades autónomas distintas. Afortunadamente no ha habido heridos y solo se han registrado algunos daños en edificios y en hasta 5 iglesias de la ciudad. Fran Viñuela.
10: De hecho, ya hay buenas noticias. Se balizaron poco después del terremoto de la pasada madrugada y todavía están pendientes algunas de esa valoración estructural. Se trata de la Basílica de Nuestra Señora de las Angustias, la Parroquia de Santa María Magdalena, la Iglesia de San Miguel Bajo, la Parroquia de Nuestra Señora de Gracia y la Parroquia Santos Justo y Pastor, todas en la capital, que están a la espera de poder apuntalar la zona de desprendimiento y conocer el alcance de las grietas que han aparecido en el interior, aunque por suerte sin tener que lamentar daños en el patrimonio religioso. De hecho, está previsto que vayan abriendo sus puertas como ya lo hizo ayer Las Angustias. La Santa Iglesia Catedral, que alberga una exposición histórica de imágenes y pasos de Semana Santa, fue también examinada a fondo y por suerte se encontró en perfecto estado. Cuando se tenga la valoración positiva de los técnicos del arzobispado, los templos volverán a abrir sus puertas.
0: Y en plena operación salida, en el que se esperan más de 5,6 millones de desplazamientos, el precio de los carburantes sigue subiendo. Su coste ha rebasado el umbral del 15% establecido por el gobierno, lo que le obliga a ralentizar la retirada progresiva de las ayudas. Sandra Senjo.
11: Tras conocer el dato confirmado del IPC del mes de julio, el precio del gasóleo es un 15,7% más caro que hace un año. ¿Qué ocurre aquí? Bueno, pues que según el Real Decreto de Ayudas aprobado por el Gobierno, al superarse el umbral del 15%, el descuento pasa a ser de 20 céntimos el litro. Esto va a entrar en vigor en septiembre. Hay que recordar que las ayudas se van retirando progresivamente. En julio eran 15 céntimos el litro de combustible. Ahora en agosto estamos teniendo 10 céntimos de rebaja y en septiembre estaba previsto que fueran 5 céntimos, pero como decimos, por esta razón, por esa subida tan importante, en el caso del diésel van a ser 20 céntimos de descuento. Luego hay que ver si el precio sigue subiendo y se come esta ayuda. Ojo, estamos hablando solo del diésel, la gasolina ha subido un 7,3%, que no es poco, pero no llega a ese umbral del 15, por lo que en su caso va a seguir el plan previsto del Real Decreto y el descuento será de 5 céntimos. Así que en septiembre tendremos 20 céntimos de descuento para el diésel y 5 para la gasolina.
0: Aumenta la tensión en las Islas Kuriles. Este territorio, cuya soberanía mantiene Moscú pero reclama Tokio, ha vuelto a estar en el foco de la noticia tras la visita sorpresa del presidente ruso Vladimir Putin. Es la primera visita que hace a las islas desde su llegada al poder en el año 2000. Corresponsal en Moscú, Ricardo Marquina, buenos días.
12: Buenos días, así es. Rusia y Japón han abierto una nueva crisis diplomática por las Islas Kuriles, y es que Vladimir Putin visitó este jueves Iturup, llamada Etuforu por Japón. Como ya adelantabais, esta es la primera vez que el presidente ruso pisa una de estas cuatro islas controladas por Moscú, situadas en el lejano oriente ruso, islas que son reclamadas por Tokio, pero que el Kremlin se quedó como botín de guerra tras la Segunda Guerra Mundial. El viaje se produjo, además, después de unas maniobras de la flota rusa del Pacífico Pacífico, a las que también asistió el presidente ruso. Japón convocó inmediatamente al embajador ruso y calificó esta visita de absolutamente inaceptable. El gobierno japonés estudia ahora posibles medidas de respuesta, entre ellas nuevas sanciones. Esta visita agrava unas relaciones ya paralizadas desde el año 2022 y aleja todavía más cualquier negociación territorial. Por ahora se trata de una grave escalada diplomática, aunque no de una escalada militar.
0: Y esta semana se han cumplido 65 años de la construcción del Muro de Berlín. A nivel humano causó la separación de centenares de familias, amigos y vecinos durante 28 años. Se estima que unas 5.000 tentativas de fuga tuvieron éxito, mientras que más de 3.000 terminaron en apresamientos y condenas de cárcel. Símbolo de la Guerra Fría y de la opresión comunista, duró en pie hasta 1989. Corresponsal en Berlín, Rosalía Sánchez.
13: Unas 5.000 personas trataron de cruzar el Muro de Berlín protagonizando historias a cual más increíble. Túneles, vuelos en globo, asientos falsos en automóviles, descolgándose de alturas imposibles. Unas 3.000 fueron detenidas y al menos 140 murieron en el intento entre 1961 y 1989. Durante esas décadas, el Muro de Berlín fue la línea de falla de la disputa por la hegemonía mundial entre Estados Unidos y la Unión Soviética, pero también una herida abierta en el corazón de un país dividido. Padres que no pudieron asistir a las bodas de sus hijos, hijos que no pudieron acudir ni al entierro de sus padres. Desde la fundación de la RDA, la Alemania comunista, en 1949, y hasta el verano de 1961, en el que comenzó a levantarse el muro, 2,6 millones de alemanes orientales, cerca del 20% de su población, huyeron a Occidente. Solo entre julio y agosto de 1961, tal verano como este hace 65 años, se fugaron de Berlín Oeste unas 50.000 personas, 4.000 de ellas durante la víspera de aquel fatídico domingo de agosto. En este aniversario, el canciller Merz ha hecho un llamamiento a la defensa de la libertad y de la democracia. Y la presidenta del Bundestag, Julia Glöckner, ha señalado la huella del muro. Las preguntas políticas se responden hoy de forma todavía diferente en ambos lados. Migración, coronavirus, trato con Rusia, ha dicho Glöckner. Los grandes temas controvertidos de la actualidad se convierten en nuevos muros invisibles.
0: Y este fin de semana ha supuesto el arranque de la Semana Grande para muchas ciudades españolas, entre ellas Madrid, la capital, está celebrando este fin de semana las fiestas de la Virgen de la Paloma, unas de las más importantes de la ciudad. Mónica Álvarez.
14: Finalizada la misa solemne, oficiada por el cardenal arzobispo de Madrid, José Cobo, se ha producido uno de los momentos más esperados, el descenso del cuadro con la imagen de la Virgen, una obra del siglo XVIII y de 80 kilos de peso, de la mano de los bomberos de la capital. Este año el piquete de gala ha sido Félix Alonso, bombero con más de 40 años de servicio y a punto de jubilarse, que vive este privilegio cumpliendo una promesa hecha a su hija.
15: Era algo que ya había hablado con mi hija hace años, pues la dije, digo, mira, voy a hablar con Felipe, que es el presidente de la hermandad, y si pudiera ser, pues nada, pues lo bajo. Es, hablé con Felipe y me dijo, pues sí, y entonces pues ahí empezó toda esta historia.
14: Gallinejas, limonada, chotis, conciertos, flores, mantones, completan estas fiestas de agosto con la mirada puesta ya en las del año que viene.
0: Miramos también a Barcelona, donde tienen lugar las fiestas de Gracia, 23 calles y plazas del barrio decoradas para la ocasión, en una edición en la que los vecinos organizadores han apostado por la cultura como temática central de esta Semana Grande. Sergi Tor.
16: Gracias, respira arte, con 23 espacios engalanados, fruto del trabajo y de la cohesión de todos los vecinos que llevan meses trabajando. En la zona sur de Gracia hay un macroproyecto de 5 calles para recrear la temática del Señor de los Anillos. En COPE hemos hablado con Laia Milner, comisión de fiestas de la calle Tordera, incluida en este macroproyecto, que nos habla de la preparación y cómo viven los vecinos este 15 de agosto.
17: Todos los vecinos y vecinas salimos a la calle a dar lo mejor que tenemos, haciéndonos, ¿no?, las decoraciones, engalanando la calle. Y el Señor de los Anillos, esto ya viene como de hace años. Alguien tiene la idea, alguien la traspasa, alguien... O sea, nos parece bien la idea de hacer algo conjunto.
16: Miles y miles de personas que van a abarrotar estas calles de Gracia, desde Barcelona a Cataluña, cualquier punto de España, ya es una tradición con visitas multitudinarias.
0: Y en Salamanca se están celebrando las fiestas de Nuestra Señora de la Asunción en la Alberca. Procesiones, música en directo y gastronomía este año. El programa de actividades se extiende durante todo el mes de agosto. Carolina Tabanera.
18: Todo el que se acerque podrá disfrutar de música, cultura y actividades muy ligadas al territorio y al campo. La alberca celebra sus fiestas patronales en honor a Nuestra Señora de la Asunción, conocidas como de agosto. Declaradas de interés turístico nacional, los vecinos se involucran activamente en los festejos. El momento cumbre llega con el tradicional ofertorio, acto en el que se entroniza en la plaza principal la imagen de la Virgen de la Asunción, una talla del siglo XVIII.
19: Como, si me permitís la expresión, lo mamamos desde niño, todo el mundo sabe cuál es su papel. Cualquier albercano sabe que lo que tiene que hacer, tiene su puesto, tiene su cometido. Bien, desde montando una valla de paratoros, bailando en las danzas, mayordomía, actuando sobre unas tablas.
18: El otro evento imprescindible es la Loa, declarada bien inmaterial. Se trata de una pieza de teatro litúrgica con siglos de historia en la que el bien triunfa sobre el mal.
0: 6:29, 5:29 en las Islas Canarias. 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

0: 6:30, 5:30 en Canarias.
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0: Muy buenos días a los que se incorporan a esta hora a la mañana del fin de semana. Desde las 6 te venimos contando toda la actualidad. Te saluda Arturo Ayestarán en nombre de todo el equipo de informativos fin de semana de la cadena COPE, en un domingo en el que la noticia sigue estando en Ceuta. Todo el mes de agosto lleva estando en Ceuta. Ayer se consiguió frenar esa nuevo intento de oleada de migrantes que llevaba prácticamente desde la primera oleada del pasado día 30, resonando en redes sociales del entorno marroquí. Se pudo frenar gracias a la actuación, esta vez sí, de las autoridades de Marruecos en la frontera. Están pasando más cosas que te cuento a esta hora con la ayuda de Xavi Lasso. Dos muertos tras una riada.
3: En Manzanedo de Valdueza, en la comarca leonesa del Bierzo, dos mujeres de 60 y 80 años respectivamente han fallecido al parecer tras una tromba de agua que provocó un desprendimiento en el monte. El agua y el barro desbordó completamente una reguera que atraviesa el pueblo. Las autoridades siguen investigando los hechos.
0: Aumenta la cifra de muertos en Indonesia.
3: Sí, la cifra de fallecidos tras el terremoto de ayer de 7,7 en la escala Richter aumenta a 47. En el epicentro del sismo, en la isla de Flores, hay todavía cerca de 2.000 desaparecidos.
0: Seguimos pendientes de Colombia.
3: También, porque allí la cifra de víctimas también aumenta tras los terremotos. Se sitúa ya en 294. Hay todavía 202 desaparecidos. Y cuidado con esto, ACNUR asegura que hay más de 130.000 personas desplazadas de sus casas allí en el país.
0: Donald Trump asegura que el petróleo va a seguir siendo caro.
3: Sí, el presidente norteamericano dice que debemos acostumbrarnos a esos precios altos del petróleo. Afirma que será así si Irán no se rinde. Y por su lado, los ayatolá piden a Trump que acepte una derrota.
0: Hay semanas que parece que lo tienen todo. Grandes nombres, momentos que cambiaron la historia. Durante los próximos minutos vamos a abrir una semana más el calendario por sus páginas más curiosas y empezamos con un poco de música. Íñigo Jodra, buenos días.
4: ¿Qué tal, Arturo? Buenos días. Concretamente vamos a empezar con un hombre que este año incluso ha estrenado película y no es otro que el rey del pop.
0: No sé, Íñigo, la gente que se esté despertando ahora lo va a hacer con una energía tremenda. A mí me da ganas de levantarme a bailar aquí.
4: Bueno, porque no está David Casado, sino la que tenemos aquí montada.
0: No le de nombres que entra.
4: Bueno, pues un 10 de agosto de 1979, Michael Jackson presentaba su primer álbum como solista adulto, este Off the Wall. Y ya te digo que si la semana pasada dijimos que íbamos a felicitar muchos cumpleaños, esta vamos a escuchar muchos temazos y de hecho vamos a por otro más. No es tanto del rollo de David, yo creo.
0: Pero son todas buenas, ¿eh? Sí. También un 10 de agosto, pero de 1987, Guns N' Roses presentaba su disco de debut, Appetite for Destruction, el álbum que convirtió a una banda prácticamente desconocida en uno de los grandes nombres del rock mundial. Ahí estaban Welcome to the Jungle, Paradise City y sobre todo este Sweet Child O' Mine.
4: Vamos a hacer ahora, Arturo, un pequeño repaso por la historia, porque un 12 de agosto, pero del año 30 antes de Cristo, moría en Alejandría una mujer que más de 2050 años después todos conocemos, o al menos su nombre, Cleopatra.
5: Es mi tumba. Cuando muera, será sellada. Aquí yaceré, pero no estaré encerrada. Trascenderé la carne, viajaré al otro mundo y volveré a este a mi antojo.
4: Bueno, trascendió por lo menos su historia porque fue la última reina ptolemaica de Egipto, la última faraona y la última gran figura de una civilización que estaba a punto de desaparecer absorbida por Roma.
0: Sin duda, un símbolo de poder y también de seducción. Julio César o Marco Antonio pasaron por su vida. Con ellos mantuvo alianzas y algo más para intentar proteger su reino. Pero la historia acabó en tragedia. Roma ganó y, según la leyenda, Cleopatra se dejó morir por la mordedura de una cobra.
4: Y vamos a volver a la música, concretamente al 12 de agosto del 91, cuando Metallica publicaba su disco homónimo, su Black Album.
0: En Empiezo a ver un patrón, Íñigo. Cada canción que me pones es más rockera, más dura que de menos la más. Anterior. Bueno, más de 30 millones de ventas en todo el mundo. El disco convirtió a Metallica en una banda de masas. Y aprovechamos este temazo para felicitar a dos colectivos que suelen pasar bastante desapercibidos y que esta semana han celebrado su Día Mundial, Íñigo.
4: Sí, y el primero es el hijo del medio, el hijo mediano. Un abrazo enorme desde aquí a todos los que hayan crecido sintiéndose ahí como el del medio de los chichos. Y otro colectivo que también ha celebrado su Día Mundial son, ojo, los zurdos, unas personas que se ven obligadas a vivir en un mundo diseñado al 90% prácticamente para diestros.
2: Y aquí, en el mismo centro comercial de Springfield, la muchedumbre parece estar descargando su rabia contra el zurdorium. Es de destacar que la gente saquea el local con ambas manos, lo que hace sugerir que el tumulto no está formado solo por zurdos.
0: Esta escena de los Simpsons es totalmente mítica.
4: Que Brockman y Ned Flanders, que no le sale muy bien el negocio.
0: Maravillosa.
4: Bueno, seguimos con los deportes ahora, porque se cumple una década de los Juegos Olímpicos de Río, y concretamente el momento en el que Michael Phelps se convertía en el deportista con más medallas olímpicas de la historia y sin duda el mejor nadador de todos los tiempos.
0: Absoluta barbaridad lo que hizo el nadador en estos Juegos Olímpicos, pero volvemos a la música, Íñigo, en esta ocasión para contar una efeméride que no querríamos haber tenido que contar nunca, porque este viernes se han cumplido 10 años del accidente del grupo Super Submarina. El 14 de agosto de 2016, la banda jienense regresaba de un concierto cuando sufrió un gravísimo accidente de tráfico. Super Submarina era entonces una de las grandes promesas del indie español. Estaban llamados a ser uno de los grupos más importantes de su generación, pero aquel accidente cambió sus vidas para siempre.
4: Sí, ya te cuento que es mi grupo favorito y que una década después los fans seguimos esperando que algún día puedan regresar a los escenarios. Parece muy complicado, pero eso sí, siguen vinculados de alguna manera a la música. Y hace un par de años incluso decidieron contar su historia en un libro que se llamaba igual que esta canción que está sonando, Algo que sirva como luz.

0: Y te cuento también que hoy se cumplen exactamente 15 años de un momento histórico en la capital española. Comenzaba bajo la lluvia de Madrid la Jornada Mundial de la Juventud de 2011.
1: 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Vuestra fuerza es mayor que la lluvia. Gracias.
0: Más de 1 millón de jóvenes asistieron a este encuentro con Benedicto XVI, una enorme movilización internacional que convirtió Madrid durante aquella semana de agosto en el centro mundial de la Iglesia Católica.
2: Yo estuve en aquella JMJ Íñigo y la verdad es que el ambiente fue espectacular aquí en Madrid.
0: Yo no estuve, pero estuvo mi hermana. Y nos vamos a despedir, Arturo, no puede ser de otra manera, con un poquito de música. Va a sonar El Rey del Rock. Día como hoy de 1977 fallecía a los 42 años Elvis Presley.
2: Hemos empezado este repaso con el rey del pop, lo acabamos con el rey del rock. Son dos generaciones y estilos completamente distintos, pero eso sí, ambos tenían una capacidad única que muy pocos artistas tienen, conseguir que una canción sobreviva a quien la canta. Porque al final los escenarios se apagan, los discos dejan de girar, pero algunas canciones sin duda se quedan y por unos minutos nos devuelven exactamente al lugar donde las escuchamos por primera vez. Muchas gracias, Íñigo.
0: A ti.

0: 6:39, 5:39 en Canarias. Nos vamos a Estados Unidos.
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0: A principios de esta semana, la polémica volvía a rodear a Donald Trump. Algunos medios estadounidenses publicaban una operación secreta de seguridad que tuvo lugar el pasado 8 de julio en Turquía durante la cumbre de la OTAN y que convirtió al propio avión presidencial en un posible señuelo ante una amenaza de Irán. Trump subió, como estaba previsto, al Air Force One para que, minutos después, abandonara el avión por una zona trasera, oculto en un camión de catering. Todo para ser trasladado hasta otra aeronave. Los servicios de seguridad habían recibido información sobre una posible amenaza iraní, por lo que, y aquí llega lo más llamativo, Trump se marchó, pero el Air Force One siguió adelante. Siguió adelante repleto de periodistas y de personal de la Casa Blanca. Ellos no sabían que el presidente norteamericano ya no estaba allí y, según estas informaciones, tampoco que podían estar siendo utilizados como señuelo. El propio Trump ha defendido la operación. Dice que él se limitó a seguir las instrucciones de quienes se encargan de su seguridad.
3: Depende del servicio secreto. Yo solo digo lo que quieren que haga. Querían que fuera en un vuelo diferente con las mismas medidas de seguridad. Así que hago lo que me dicen.
0: Bueno, esta operación que parece de película, para conocer de primera mano lo que sucedió, las reacciones y las repercusiones de este hecho, nos vamos a ir a esta hora en la mañana del fin de semana de COPE hasta Washington. Corresponsal David Alandete, buenos días.
4: ¿Qué tal? ¿Cómo estás? Buenos días.
0: Bueno, ¿qué pasó exactamente en Ankara?
4: Bueno, realmente fue una operación de engaño doble, ¿no? Porque, a ver, el presidente voló allí con el Air Force One nuevo, el que le ha regalado Qatar. Y de repente, como totalmente de forma inesperada, el presidente dijo, bueno, voy a volar, y esta es información que dio él, ¿eh? Voy a volar de vuelta en el Air Force One antiguo por los viejos tiempos, y así envío el nuevo a que lo vean los soldados en una base en Reino Unido. Pero claro, esto no tiene ningún sentido. ¿Por qué van a querer los soldados? Yo recuerdo escuchar esto al presidente y decir, ¿por qué querrán los soldados ver un Air Force One? ¿No? Sí, porque es un avión muy bonito, pero enviarlo y todo el gasto que esto tiene de volar en el Air Force One antiguo. Después el New York Times publicó información exclusiva que apuntaba con fuentes suyas que en realidad un plan de ataque de Irán en contra del presidente había hecho que se cambiara de avión. ¿Y por qué cambiar de avión? Pues al parecer porque el nuevo Air Force One, que es un avión de Boeing, ¿no? Una empresa americana, no tenía todavía, y no sabemos si los va a tener, los sistemas antimisiles y de ataque que corresponden cuando viaja el presidente. Pero el antiguo sí los tiene. Así que Trump, que estaba en un país fronterizo con Irán, como es Turquía, tuvo que cambiar de aviones. Bien, y ahí quedó la cosa. Entre tanto, y hasta esta semana, el Departamento de Justicia y la Fiscalía presentaron demandas contra los periodistas que revelaron la información. Por decir que habían puesto en peligro la seguridad del presidente. Fíjate, ¿no? Luego esas demandas se retiraron, pues porque, bueno, libertad de expresión, libertad de información son sagradas aquí en Estados Unidos. Pero es que esta semana el Washington Post añade, con fuentes propias también, que finalmente lo que sucedió es que Trump subió en el Air Force One antiguo en Ankara, pero bajó con un carrito de catering sin que lo viera nadie. La prensa, el secretario de Estado Marco Rubio y otros funcionarios estaban en el Air Force One, y él se fue con un grupo muy reducido de asesores a escondidas en otro avión que no tenía ningún tipo de distintivo, en el que viajaba el secretario de la guerra, Pete Hegseth. Uh-huh. Entonces, no se ha sabido hasta que se ha revelado por la prensa. Esto es algo que normalmente la Casa Blanca tendría que explicar, dar explicaciones de dónde venía esa amenaza, por qué se decidió que el presidente sí fuera, pero Marco Rubio no, etcétera, etcétera. Y lo último es que, según parece ser, todo proviene de una alerta que lanzó Israel. Israel alertó a la Casa Blanca de que había un plan de Irán para atentar contra el avión del presidente Trump, pero la CIA no lo consideró del todo fiable y aún así el Servicio Secreto y la Casa Blanca hicieron ese cambio.
0: Uh-huh. Y esto es lo que contabas, una de las grandes polémicas que ha surgido. Claro, en este avión se quedaron periodistas y miembro y algunos miembros de la Casa Blanca, pero se convirtió casi en un señuelo. Este riesgo que han asumido, ¿cómo ha sentado allí en Estados Unidos?
4: Pues mire, yo he estado hablando con al menos dos de los periodistas, porque, a ver, con el presidente en ese tipo de vuelos va un grupo muy reducido de periodistas. Son siempre americanos y son uno de televisión, uno de prensa, tal. Yo he hablado con dos. Por cuestiones de sus medios y demás, ellos no pueden hacer declaraciones abiertamente, pero los dos me dicen que como no tenían noción de que había ninguna amenaza, y además vuelas en el Air Force One, que tiene el sistema de detección de misiles, y va el secretario de Estado y va el personal de la Casa Blanca, no pasaron ningún tipo de miedo, ¿no? O sea, van protegidos con la tecnología más avanzada. Ahora, sí que les parece extraño que esto después no se explicara. Es decir, la prensa está acostumbrada a estar expuesta a este tipo de riesgos, sobre todo cuando vas a zonas como Oriente Próximo, en las que hay pues todo tipo de tensiones, y además viajando con Trump. Los que cubrimos a Trump sabemos que esto de los atentados es una realidad. Yo estuve cuando
0: se puso a disparar
4: en la cena de corresponsales. Hemos visto a Trump evacuado en algunas ocasiones de sitios. El propio Trump te lo dice, son gajes del oficio, ¿no? Lo que está intentando, sobre todo los demócratas y los más críticos con el presidente, es primero utilizar esto como pues para ridiculizar a Trump. Todo está internet, las redes sociales llenas de memes de Trump en un carrito de esos del helado escondido saliendo del avión. Y luego los demócratas han pedido una investigación simplemente por la falta de transparencia. Porque hubo un incidente similar a finales de los 90, a principios de los 2000 con Bill Clinton, que viajó desde India hasta Pakistán, tuvo que cambiar de avión por un problema, pero la prensa fue informada con antelación, se comprometió a mantener la información secreta, y una vez Clinton ya apareció en Pakistán, ya se pudo informar debidamente de todo ello, ¿no?
0: ¿Hasta qué punto puede el servicio secreto tomar una decisión así sin informar a los que están dentro del avión? Al menos, ¿hasta qué punto según la ley americana?
4: Es que, claro, es el servicio secreto para todo. Es un servicio de protección del presidente y del personal diplomático que opera en secreto. Y que parece que sea simplemente los que acompañan al presidente. No, es una fuerza policial que maneja drones, tiene un complejo alrededor de la Casa Blanca montado que parece una fortaleza y puede tomar cualquier decisión en beneficio de la vida del presidente. Y ahí sí que es cierto que su prioridad es proteger al presidente. Y proteger al presidente requiere todo este tipo de artimañas y de maniobras de distracción. Y pueden pedirlo, pueden solicitarlo, y es finalmente el presidente el que toma la decisión. Trump, de forma algo llamativa, dijo el miércoles que bueno, yo hago lo que el servicio secreto me dice, si me dice que... Mentira, Trump no hace lo que el servicio secreto le dice. Trump hace lo que él quiere, aconsejado por el servicio secreto, ¿no? En pocas ocasiones le ha impedido algo el servicio secreto. La única que yo recuerdo, Arturo, fue el día aquel del asalto al Capitolio, el 6 de enero de 2021. Él quería ir al Capitolio a estar allí con aquellos que al final acabaron saqueándolo, y el servicio secreto es el único día que se lo impidió, y él se enfadó muchísimo de que no le permitieran ir. Pero yo estoy seguro de que si Trump se hubiera opuesto a un plan que venía además de inteligencia dudosa por parte de Israel, yo creo que tiene sentido. Además, es importante porque Israel lleva tiempo insistiendo en que Trump debe acabar el trabajo con Irán, ¿no? De que no debe renunciar a los bombardeos. Y a Israel le ha venido muy bien en esta campaña que tiene contra Irán desde hace tantísimo tiempo por su propia supervivencia, porque Irán, según considera Israel, es una amenaza existencial y tiene misiles que podrían atacar hasta Tel Aviv y Jerusalén. Pero claro, le ha venido muy bien a Benjamín Netanyahu el hecho de que Trump se haya sentido constantemente amenazado por Irán. Y eso llevó al ataque nuclear del año pasado y ha llevado al ataque de este año. ¿Qué pasa? Si Trump se ve todavía más amenazado por Irán, va a tener más determinación de mantener los bombardeos y forzar otro cambio en la cúpula, ¿no? Que es precisamente lo que Netanyahu quiere. Por eso hoy, a día de hoy, la Casa Blanca empieza a dudar de toda la información que le llega de Israel, ¿no? Y por eso se ve también algún motivo ulterior. En la prensa se ha publicado esta semana sobre por qué Israel estaría tan interesado en que esa inteligencia llegara a la Casa Blanca para tomar esa decisión.
0: Hablabas tú, David, de la cena de corresponsales en la que estuviste. Todos tenemos un poco en la memoria también ese incidente en el meeting de Pensilvania antes de ganar las elecciones. Ahora esto ¿Podemos hablar de que Trump es quizá el presidente norteamericano más amenazado de los últimos años?
4: Hombre, hay que tener en cuenta que a Reagan le dispararon. No lo mataron, pero lo dejaron grave. A Kennedy lo mataron de un tiro en la cabeza. A Abraham Lincoln igual. O sea, la violencia política en Estados Unidos viene de lejos y ha habido muchas amenazas contra muchos presidentes. La violencia política aquí es una realidad y el presidente de Estados Unidos tradicionalmente es una de las personas más amenazadas del mundo. Sí que es verdad que en la historia reciente Donald Trump es de los más amenazados por varios motivos, ¿no? El primero, y según su equipo denuncia, la falta de legitimidad que se le ha querido atribuir desde el principio. Es decir, tú tienes a un presidente que los demócratas y todos sus críticos, es decir, que es que le ha elegido Rusia, que está ahí elegido por Rusia, que es ilegítimo, que es un criminal, que es un delincuente, que es un violador, etcétera, etcétera. Eso genera un caldo de cultivo, le llaman fascista, radical, que incita a la violencia política. Y esto, pues, todos esos dementes que, como el de Butler en Pensilvania, los que se han acercado a él, como el de la cena de corresponsales. Y luego también está la parte de toda una campaña por parte, sobre todo, de Irán para matarle, que la tiene desde 2020. Y, de hecho, ha habido detenidos aquí en Estados Unidos por intentar participar en complots en contra del presidente, ¿no? Irán quiere matar a Trump desde que Trump ordenó la muerte del general Qasem Soleimani en enero de 2020 en Bagdad. Soleimani era uno de los principales generales en Irán y, bueno, ya ahora después de haber matado al ayatolá Ali Khamenei y a toda la cúpula, esas 40 integrantes del régimen iraní, está más amenazado que nunca. Sí, yo creo que en la historia reciente no ha habido otro caso similar.
0: Pues veremos en qué acaba convergiendo todo esto, porque parece que tenemos incidentes así contra el presidente norteamericano casi cada dos meses, podríamos decir. David Alandete, corresponsal de COPE en Washington, muchísimas gracias por madrugar con nosotros en la mañana del fin de semana.
4: Gracias a ti, hasta luego.
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0: Este miércoles 19 de agosto se van a cumplir 90 años del fusilamiento, de la muerte de Federico García Lorca, uno de los grandes poetas, dramaturgos y directores teatrales de nuestro país y del siglo XX en el mundo entero. Formó parte de la generación del 27 y además es un emblema de Granada. Vamos a hablar en la mañana del fin de semana con Víctor Fernández, que es periodista experto en la vida de Federico García Lorca. Víctor, ¿qué tal? Buenos días.
10: Hola, buenos días, ¿qué tal?
0: ¿Cómo podemos resumir, cómo podemos dimensionar lo grande, lo importante que ha sido Federico García Lorca?
10: Pues mira, yo creo que la grandiosidad de su obra se mide, entre otras cosas, en que 90 años después de su muerte estamos tú y yo hablando de él. Hay muchos autores españoles que han quedado por el camino y que no se leen, no se editan, y Lorca es un autor que continuamente busca lectores, busca público. Estamos hablando además del escritor español más traducido internacionalmente, con permiso de Cervantes, ¿no? Yo diría que es un caso extraordinario, un caso único en nuestra literatura.
0: ¿Y ¿Por qué tiene tantísima importancia? ¿Por qué sigue enganchando a la gente a día de hoy? ¿Por qué 90 años después de su muerte, qué tiene su obra para enganchar?
10: Pues mira, yo creo que él toca temas que son universales, que son temas fáciles de... Bueno, fáciles. Que son temas que podemos entender todos. Habla de la muerte, del amor, de la naturaleza, pero lo hace desde con unos materiales que es nuestro idioma, pero fáciles de entender, quiero decir, para el lector español, pero lo que decía antes de la dimensión internacional, un chino lo entiende, un neozelandés lo entiende. Tiene esa dimensión de tratar estos temas de una manera que nos toca, nos impacta ahora como hace 100 años cuando publicó, por ejemplo, El romancero gitano. Es un autor... yo siempre... A mí me ha parecido... La obra poética de Lorca me recuerda mucho a las sinfonías o a la música de Mozart, que aparentemente es sencilla, pero si tocas una nota te cargas todo, toda la partitura. Pues Lorca aparentemente es un autor que puede parecer fácil, pero si tocas una palabra, solo una palabra, se viene abajo todo. Creo que ese es uno de sus secretos. Y luego que muchos de sus poemas, estoy pensando por ejemplo en los poemas de Poeta de Nueva York, la crítica que hace al capitalismo, la crítica que hace a cierta sociedad, su identificación con el marginado, él hablaba de la comprensión simpática del perseguido, pues ¿cómo no vamos a estar de acuerdo con eso?
0: ¿Cuál dirías que es su obra más especial, la que más marca toda su carrera literaria?
10: Es muy difícil contestar esa pregunta. Tendríamos que hablar primero de teatro y tendríamos que hablar también de poesía. A ver, piensa además una cosa, que muchas de las obras de Lorca quedaron inéditas tras su asesinato. Quiero decir, él no había publicado Poeta Nueva York ni había estrenado La casa de Bernarda Alba. Si tu pregunta se refiere a en vida de Lorca, evidentemente el romancero gitano marca un antes y un después. Cuando llegamos a julio del 36, del romancero gitano se han hecho 7 ediciones, que es todo un récord para un libro de poesía en esa época. Y bueno, y ahora también lo sería también.
0: Sí.
10: Es un libro muy leído. Y es un libro que incluso hay gente que se sabe los poemas de memoria antes de que esté publicado. Eso te da una dimensión de la fuerza que tenía Lorca, ¿no? Y luego yo creo, desde el punto de vista teatral, pues evidentemente Bodas de Sangre y Yerma marcan un antes y un después en su carrera. Son las dos obras con las que tiene ya un éxito importante de público y de crítica. Ahora, si la pregunta me lo haces con la perspectiva de ahora, de 90 años de su muerte, pues yo hablaría de Poeta de Nueva York y La casa de Bernarda Alba como ya las cimas más elevadas de su creación literaria.
0: Bueno, Víctor, estamos en verano, es un momento que la gente aprovecha mucho para recuperar la costumbre de leer y quizá pues alguno de los oyentes que nos esté escuchando le pica la curiosidad. Si tuvieses que recomendar a alguien que leyese algo de Lorca, solo uno, ¿con cuál te quedarías para recomendarlo?
10: Ostras, es difícil, ¿eh? Como ir al Prado y decir, quédate un cuadro. Es muy complicado. A ver, yo creo que, por ejemplo, claro, el teatro es muy difícil leerlo, porque el teatro es para verlo en escena, pero tal vez yo recomendaría La casa de Bernarda Alba. Y luego en poesía, o sea, ¿por qué no darle una oportunidad al romancero gitano? O al Diván del Tamariz. O los sonetos del amor oscuro. Es que uno puede quedar impactado con la lectura de los sonetos. Lo único que pienso es, si alguien que nos escucha va a entrar por primera vez en Lorca, yo siempre pienso que qué suerte tiene de poder entrar por primera vez. Y la cosa que tiene la obra de Lorca es como una telaraña, que una vez que entras en su obra ya quedas atrapado.
7: Pues seguro que muchos de los que nos estén escuchando van a quedar atrapados por la obra de Federico García Lorca. Se cumple este miércoles 90 años de su muerte y hemos tenido el placer de entrar un poquito en el perfil de uno de nuestros grandes autores. Víctor Fernández, periodista experto en la vida de Federico García Lorca. Muchísimas gracias por madrugar con nosotros en la mañana del fin de semana.
10: A vosotros, faltaba más.

0: Son las 7, las 6 en Canarias.
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0: Muy buenos días, te saluda Arturo Ayestarán de parte de todo el equipo de informativos fin de semana de la cadena COPE en la mañana de este domingo 16 de agosto. Un domingo que España recibe, para variar, con mucho calor y en el que el norte y el este del país van a seguir teniendo presencia de lluvias, aunque eso sí, menor que durante la jornada de ayer, en la que fueron tan fuertes que en Castilla y León llegaron a producirse riadas. Así sonaba durante la tarde la localidad de Manzanedo de Valdueza, en la que dos mujeres de 60 y 80 años perdieron la vida después de que una tromba de agua haya provocado un desprendimiento en el monte y el barro haya desbordado una reguera que atraviesa el pueblo. Marco Antonio Morala, alcalde de Ponferrada, asegura que se están investigando las causas del suceso.
3: Las causas todavía, pues bueno, habrá que pues comprobarlas fehacientemente. Parece ser que unas fuertes tormentas en el monte pues han provocado una fuerte correntía de piedras, de barro y lodo, y bueno, pues fatalmente pues hemos tenido que perder a dos vidas humanas, a dos vecinas.
0: Trágico suceso en Ponferrada tras estas lluvias que, por buscar el lado positivo, han servido para aliviar un poco los efectos de los incendios que están arrasando este verano en nuestro país. No precisamente en el caso del incendio de Riglos, en Huesca, que se ha llevado ya por delante casi 17.000 hectáreas y cuya evolución durante toda la jornada del sábado ha sido desfavorable por los constantes cambios en la dirección del viento. 1.045 vecinos de 19 municipios han pasado esta noche desalojados. Donde sí empieza a haber una situación mejor es en Huelva, donde 10 días después de que se originase, los frentes del fuego de niebla han dejado de avanzar y 154 vecinos han podido volver a sus casas. El consejero de emergencias de la Junta de Andalucía, Antonio Sanz, ha asegurado que la evolución del fuego es favorable.
4: Podemos calificar de evolución muy favorable del incendio. El fuego no ha avanzado por ninguno de sus frentes y se ha mantenido dentro de las líneas de control establecidas.
0: El freno al avance de las llamas se ha logrado cuando éstas se han cobrado ya 38.000 hectáreas y alrededor de 500 personas siguen en desalojo preventivo. Y a todo esto, los ojos de toda España siguen puestos sobre Ceuta. Finalmente, ayer, día 15 de agosto, fecha que las convocatorias marroquíes por redes sociales habían indicado como el día en el que se iba a producir una nueva oleada migratoria, pues esta se produjo, pero se pudo contener. En esta ocasión, el gobierno de Marruecos sí actuó en su lado de la frontera e impidió que los miles de migrantes, en la mayoría de origen subsahariano, que se habían reunido para intentar esta entrada, pasaran hacia Ceuta. Las imágenes de caos no volvieron

0: entrada a Ceuta, eso sí, muy distinto al que se vivió durante el pasado 30 de julio, en el que el origen de los jóvenes que cruzaron a Ceuta era en su mayoría marroquí. Los movimientos migratorios de origen subsahariano son, por llamarlos de alguna manera, los clásicos. Personas que recorren rutas que duran meses, incluso años, huyendo del hambre, de la miseria o de la guerra, para tratar de empezar una nueva vida. Pero la inmigración de origen marroquí suele tener una motivación más aspiracional. Son jóvenes que en muchos casos, no en todos, tienen un trabajo en Marruecos, pero un trabajo mal pagado, y tratan de llegar a España con el convencimiento de que todos pueden llegar a ser Lamine Yamal, conseguir una vida de éxito y de lujo. Se convencen de ello a través de redes sociales, y a través de ese mismo medio es por el que han llegado al desengaño de ver cómo, cuando llegaron a ese oasis de éxito y de felicidad que creen que es nuestro país, no tenían que comer, no tenían dónde dormir y evidentemente no había una capacidad para atender ningún tipo de servicio. El caso es que la actuación, esta vez sí, de las autoridades marroquíes, ha evitado que se repitan las imágenes que se vivieron en Ceuta hace ya más de 2 semanas. Pero queda la duda, afortunadamente, de qué hubiera ocurrido si hubiese tenido que actuar el dispositivo que el gobierno español había puesto en nuestra frontera. Que para esta entrada, que había sido telegrafiada, sí que se había reforzado de alguna manera, pero la realidad es que el espigón de la playa del Tarajal es un lugar muy vulnerable en lo que a entrada de migrantes se refiere durante todo el año. Las asociaciones de los cuerpos y fuerzas de seguridad del Estado llevan ya mucho tiempo pidiendo un refuerzo en la zona, tanto de efectivos como del propio espigón. Es una frontera muy sencilla de superar. En una entrevista que publica hoy el diario ABC, el presidente de Ceuta, Juan Jesús Vivas, ha recordado la necesidad que tiene España de ser capaz de defender por sí misma sus propias fronteras.
1: Pues que la frontera es extraordinariamente vulnerable. ¿Qué conclusión tenemos que sacar? Que con independencia de que todo el mundo quiere buenas relaciones con Marruecos porque es el vecino, al margen de eso, cuestiones vitales para Ceuta y para España, como es la seguridad de nuestra frontera, no pueden estar en manos de Marruecos. Tienen que estar bajo el control de España.
0: Pero más allá de la importancia de evitar que entren más migrantes desde fuera, igual de relevante es saber qué va a pasar con los que 16 días después siguen en Ceuta. Aún a día de hoy seguimos sin saber con exactitud cuántos migrantes entraron en Ceuta, y más difícil aún es saber cuántos quedan, aunque las autoridades de Ceuta lo cifran en alrededor de 10.000. No hay más que ver las imágenes de la playa del Trampolín, donde poco a poco el campamento improvisado en el que han buscado refugio los migrantes que no tenían a dónde ir se va transformando casi en una suerte de poblado donde se están levantando cabañas. O simplemente hablar con los vecinos de la ciudad, que aseguran que en las calles de Ceuta sigue reinando el caos. Lo contaba aquí en COPE Rosa.
2: No podemos dormir tranquilo porque siempre hay altercados por debajo, y te asomas a la ventana, ambulancias a un lado, a otro, coches de la policía, sirenas. Es verdaderamente duro lo que estamos pasando.
0: Los servicios de Ceuta están completamente saturados. El único hospital de la ciudad autónoma tiene que reforzar sus servicios. Sus trabajadores están al borde del colapso. Y además tienen la sensación de que desde el Ministerio de Sanidad de Mónica García, de quien depende el centro, se les ha abandonado. La ministra no ha visitado en este medio mes que dura ya la crisis Ceuta. Será este domingo cuando por fin acuda. Veremos si decide seguir el camino de Margarita Robles, es decir,

0: tarde, pero de frente con las consecuencias, o si elude enfrentarse a su responsabilidad. Y otra desagradable situación que están viviendo los trabajadores sanitarios es la que tiene que ver con los casos de agresiones sexuales. Son ya varios los casos que han trascendido y la justicia investiga tres de ellos cometidos por migrantes a otras de las migrantes que entraron en Ceuta el pasado 30 de julio, dos de ellas menores. Sin embargo, este viernes la ministra de Igualdad, Ana Redondo, que tampoco ha acudido a la ciudad autónoma en lo que va de crisis, aseguraba que la situación en la ciudad autónoma está totalmente controlada. Pues si esto es control, esperemos no llegar a ver nunca el descontrol. 7:10, 6:10 en Canarias. Están pasando más cosas que te cuento ya con la ayuda de Xavi Lasso. Indonesia.
1: La cifra de fallecidos tras el terremoto de ayer, de 7,7 en la escala Richter, aumenta a 47. En el epicentro del sismo, en la isla de Flores, todavía hay cerca de 2.000 desaparecidos.
0: Colombia.
1: También seguimos pendientes de la cifra de víctimas allí tras los terremotos. Se sitúa ya en 294. Todavía hay allí 202 desaparecidos. Y cuidado, porque ACNUR asegura que hay más de 130.000 personas desplazadas de sus casas allí en el país.
0: Donald Trump.
1: El presidente norteamericano dice ahora que debemos acostumbrarnos a los precios altos del petróleo. Afirma que será así, continuará siendo así, si Irán no se rinde. Y por su lado, los ayatolás piden a Trump que acepte todo esto como una derrota.
0: Gaza.
1: Se cumplen 300 días del supuesto alto el fuego allí. Sin agua corriente ni electricidad, la población sigue a la espera de un futuro distinto. Israel bombardea menos, pero mantiene a ciertos de miles de palestinos en tiendas de campaña al bloquear la reconstrucción.
0: Fiesta ilegal.
1: Una rave en La Granja, en Cáceres, sigue en marcha desde hace 3 días, desde el jueves. La fiesta, de carácter clandestino y organizada por un colectivo francés, ha congregado a más de 3.000 jóvenes y alrededor de 1.000 vehículos.
0: María Pérez y Paul McGrath coronan a la marcha española en Birmingham con un doblete histórico. José Luis Corrochano, ¿qué tal? Buenos días.
2: Hola, ¿qué tal? ¿Cómo estáis? Buenos días. La verdad es que el triunfo de los marchadores españoles en el europeo de Birmingham da mucho juego para los titulares periodísticos. Ese día España le va a la marcha, y es que este es un país de marcha. Son innumerables las medallas en la historia que esta disciplina le ha dado a nuestro país, salvando muchas veces al atletismo, incluso salvando alguna participación de España en los Juegos Olímpicos. Ayer, de una tacada, 2 oros, 1 plata y 1 bronce. Entre los oros, el de María Pérez, la reina de la marcha. Lo ha ganado todo, 4 oros mundiales, oro olímpico, 2 oros europeos. Se puede discutir incluso si es la mejor deportista española del momento. Una atleta súper exigente que a los 30 años se dosifica para llegar a los Juegos de Los Ángeles. Una bestia competitiva. Mariano es una excepción porque a su oro se sumó el de Paul McGrath, y luego los veteranos Miguel Ángel López, 38 tacos, y Raquel González, 36, sumaron en la distancia más larga plata y bronce. Los dos tienen muchos años, pero siguen ganando. Miguel Ángel López sigue ganando y hace muchos años que gana. Y el resto de españoles y españolas terminaron en puestos muy honrosos. Así que España tiene mucha marcha.
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0: Pues seguimos con todas las miradas puestas en Ceuta. y en este nuevo intento de entrada de migrantes que se ha saldado, según las autoridades marroquíes, con la detención de casi 300 personas, cargas por parte de los antidisturbios y gases lacrimógenos. Última hora, Bea Mesa, buenos días.
10: Hola, ¿qué tal? Muy buenos días. La opinión de la sociedad marroquí es muy clara. No niega que hay un problema social, un problema económico y que el Estado tiene que desarrollar y proponer políticas públicas que permitan a esos jóvenes quedarse en su país, políticas públicas que ayuden a absorber a esas juventudes que no están ni estudiando ni trabajando. El fenómeno de los NIN en España también existe en Marruecos y se calculan 1,5 millones. Son los NET, ni trabajan ni estudian. Y en un mercado como el marroquí es difícil que un joven pueda acceder a un puesto digno si no tiene una formación básica. En estos términos se está expresando la opinión pública marroquí, especialmente el debate político de las formaciones políticas de Marruecos y sobre todo a pocos meses de las próximas elecciones legislativas. Con lo cual, ni la crisis de política que está relacionada con Ceuta y Melilla es realmente central, ni siquiera la crisis migratoria como tal, sino lo que realmente preocupa a la sociedad marroquí es el futuro de sus jóvenes, esos jóvenes que representan el Marruecos de mañana.
0: La incertidumbre sigue instalada en las calles de Ceuta. Los vecinos han estado durante toda la jornada del sábado pendientes de la frontera. Rosa es dueña de una empresa turística de la ciudad.
11: En un principio tuvimos muchísimo miedo, porque pensábamos que si esa invasión llegase a producirse, ya sería caótico. Es decir, hasta ahora, entre comillas, se ha medio salvado la situación o se está intentando salvar, pero una nueva invasión de eso sería la ruina total de la ciudad.
0: Además, los vecinos ven con inquietud la acumulación de migrantes en distintas zonas, como la playa del Trampolín, donde hay al menos 1,500 personas viviendo sobre asentamientos improvisados de chozas y cabañas. Rafael vive en Ceuta desde hace 40 años.
12: Pues igual que ayer, igual que antes de ayer, igual que hace 15 días, pero ya con los ánimos por el suelo. Tuve la oportunidad de transitar la zona del Trampolín. Allí hay personas en un estado deplorable de salud, de abandono, de suciedad, de enfermedades contagiosas.
0: El consejero de Gobierno de Ceuta, Rafael Martínez Peñalver, ha explicado aquí en COPE que la población se siente desprotegida ante la falta de garantías que ofrece el gobierno del país.
13: La población de Ceuta continúa con el alma en vilo, con muchísima tensión y con muchísima preocupación, porque no solo ya que se actuara tarde y mal, sino que durante la invasión tampoco se actuó, y una vez que han pasado 15 días vemos que el gobierno de la nación continúa paralizado, ¿no? Y algo que nos preocupa de sobremanera, claro.
0: El Partido Popular ha denunciado el proceso de regularización de migrantes por parte del gobierno. Los populares creen que España se está convirtiendo en el centro de las dianas de las mafias que trafican con personas. Jaime de los Santos es diputado de los populares.
14: En gran medida, esta invasión es por culpa de la política migratoria de Pedro Sánchez, por las regularizaciones masivas que nos han convertido en un destino fácil para las mafias.
0: Y también seguimos pendientes de los incendios. Buenas noticias del fuego que afecta a la localidad de Niebla, en Huelva, tras 9 días avanzando sin control y calcinar cerca de 40.000 hectáreas. Se ha logrado por primera vez contener el fuego y evitar que avance. Laura Cascajosa.
15: Desde el puesto de mando avanzado ya lo catalogaban ayer como uno de los incendios más difíciles de la historia, ya que cada día en los 10 que lleva activo ha habido hasta 5 y 6 cambios de viento que han alimentado esos pirocúmulos. De hecho, en la tarde de ayer se superaban nuevamente los 40 km/h. A pesar de ello, las reproducciones de las llamas en el flanco más activo, que es el este, en Sevilla, no han sido relevantes. Han podido seguir confinando este incendio, por lo que sigue sin expandirse, lo que hace que la evolución sea más favorable. En la zona siguen trabajando sin descanso más de 1,100 efectivos que esperan poder pronto controlar este peligroso incendio que ha recorrido casi 40.000 hectáreas. Esta noche, 154 personas más de municipios de Sevilla y Huelva han podido volver a sus casas. Todavía quedan más de 300 personas desalojadas de Zalamea, El Madroño y fincas cercanas que todavía no han podido volver a sus casas.
0: Y en Aragón, la preocupación sigue puesta en el incendio de las Peñas de Riglos, en Huesca. El operativo ha logrado frenar el avance del fuego hacia los núcleos urbanos, aunque preocupa su avance hacia la zona de Peña Oroel. De momento son más de 16.000 las hectáreas calcinadas. Enrique Pérez, buenos días.
16: Así es, muy buenos días. Las condiciones meteorológicas han complicado mucho las labores de extinción en las últimas horas. Todo parecía apuntar que la bajada de las temperaturas y la lluvia podría suponer un alivio, pero finalmente no ha sido así. El fuego sigue sin estar controlado. Este sábado se ha sumado una nueva localidad a la lista de municipios desalojados, Bernués. Son 25 personas las que han sido evacuadas y trasladadas a Jaca. Con ella ya son 19 las localidades y más de 1.000 personas las que han tenido que abandonar sus casas. Preocupa ahora la zona de la Peña Oroel. El gobierno de Aragón envió ayer un mensaje S-Alert a los habitantes de esta zona para que permanezcan en entornos urbanos y no salgan al monte. El Ejecutivo aragonés ha pedido refuerzos a Francia para que envíe medios aéreos y terrestres y también se ha solicitado al gobierno central un aumento de los efectivos de la UME y varios bulldozer del ejército de tierra. En algunas zonas donde la virulencia del fuego se ha reducido, se han organizado convoyes para que los vecinos evacuados puedan volver a dar de comer a sus animales o recoger enseres personales.
0: Y Granada continúa reponiéndose del susto de este viernes y del terremoto de este sábado de 5,2 grados que sacudió la provincia. El temblor se ha sentido en más de 200 municipios de 5 comunidades autónomas distintas. Afortunadamente no ha habido heridos y solo se han registrado algunos daños en edificios y en hasta 5 iglesias de la ciudad. Fran Viñuela.
17: Granada intenta volver poco a poco a la normalidad, pero no es fácil, con decenas de réplicas en lo que ya se ha convertido en un enjambre sísmico que los expertos aseguran que podría durar hasta meses, como el que hubo también aquí en Granada en 2021. Continúan evaluándose los daños ocasionados en iglesias y en edificios pendientes de los 5 templos, como digo, donde ayer se detectaron daños. Que la tierra siga temblando, según el Instituto Andaluz de las Ciencias de la Tierra, es positivo porque permite no almacenar energía por parte de las fallas, aunque deja la sensación de incertidumbre de que en cualquier momento la tierra pueda volver a temblar con violencia.
0: Sor Alicia Correa es priora agustina recoleta en Granada. Su iglesia, Santa María Magdalena, es una de las que más daños ha sufrido tras el terremoto.
18: Había cosas desprendidas, había cosas que se han roto, ventanas abiertas, estaba todo un poco así desolador, ¿no? Y pues aquí en el interior que tuvimos este día ha habido pues esos pequeños desperfectos y no ha habido muchas cosas graves, ¿no? De materiales. Pero lo que sí nos preocupa es eso, la iglesia se cayó fuera, la cruz se ha hecho polvo, una cruz de piedra.
0: Y el precio de los carburantes y la electricidad han disparado la inflación del mes de julio hasta el 3,6%. Es una décima más que el dato adelantado y el pico más alto desde mayo de 2024. Además, el gasóleo supera el umbral del 15% marcado por el gobierno, lo que obliga a frenar la retirada progresiva de las ayudas. Sandra Senjo.
19: El precio del gasóleo es un 15,7% más caro que hace un año, por lo que en septiembre el descuento de este carburante será de 20 céntimos por litro, tal y como marca el Real Decreto aprobado. En el caso de la gasolina, que sube un 7,3%, al no llegar a ese 15% seguirá el plan previsto y en septiembre pasará de tener un descuento de 10 céntimos, que es la bonificación actual, a 5 como estaba previsto. Carburantes y electricidad están detrás de buena parte del aumento de la inflación. Son costes difíciles de evitar y además muy transversales. José Antonio Vega es economista de Comillas y Cade.
20: No solo los pagan directamente a las familias, también terminan afectando a los costes de transporte y producción de las empresas y pueden trasladarse progresivamente al resto de precios.
19: Mientras la inflación general continúa subiendo, la alimentación actúa como contrapeso. La cesta de la compra siguió encareciéndose en comparación con julio de 2025, pero lo hizo a menor ritmo, un 1,6%. Lo que sí baja mínimamente, un 0,7%, es el ticket con respecto a este junio. Sobre todo se nota en los productos frescos, en las frutas y hortalizas. La comparativa anual sigue siendo demoledora, sobre todo en productos como los huevos, con un 13,4% de subida, o la carne de vacuno, que roza el 10%. El turismo y la hostelería también suben casi un 10% con respecto a hace un año.
0: Y ya son casi dos meses después de que tuviese lugar el doble terremoto que asoló Venezuela el pasado 24 de junio. El gobierno ha elevado la cifra de fallecidos a 6.300, pero hay además más de 30.000 personas desaparecidas. Corresponsal en Caracas, Jorge Benezra, buenos días.
1: Buenos días. Casi dos meses después, Venezuela ya no busca sobrevivientes, busca los restos. Las labores de rescate han dado paso a la recuperación de cadáveres. Miles siguen desaparecidos y la identificación de los cuerpos avanza con lentitud. En las zonas más golpeadas, personas damnificadas siguen viviendo en carpas y refugios improvisados. El gobierno prometió reconstrucción, pero la infraestructura del país, ya deteriorada antes del sismo, no se da abasto. La voluntad sobra, pero los recursos faltan.
21: Tiene que ser un tema de maquinarias con sentido. No puede ser nada más venir a querer demoler y a querer ocultar lo que está ocurriendo aquí en el estado Vargas. Tiene que haber algo controlado para la recuperación del estado, pero tiene que ser ordenadamente y de una manera en la que no afecten ni los cuerpos que se mueven todavía bajo los escombros, ni los túneles que se han ido haciendo por parte de los voluntarios, de los topos de Venezuela.
1: Venezuela vive en el duelo y la incertidumbre. El terremoto no solo derribó edificios, derribó la ilusión de que lo peor ya había pasado.
0: Y el Hospital Gregorio Marañón de Madrid ha diseñado y fabricado la primera prótesis ósea de metamaterial personalizado en el mundo. El beneficiario ha sido un varón de 38 años afectado por un sarcoma óseo en la tibia, Manuel Mora Figueroa.
22: Pierre, de 38 años, ha podido no solo salvar la pierna, sino también la movilidad de la rodilla gracias al implante diseñado y fabricado dentro del propio hospital. Un implante tradicional le habría obligado a sacrificar la rodilla o, al menos, a llevar una prótesis demasiado pesada para él.
23: Desde el apoyo parcial y, pues, poco a poco, la musculatura muchísimo mejor. Hay unos dolores del pie, sobre todo, que se han ido. Poder dejar las muletas, sobre todo en casa o por la calle, y literalmente llevar cosas en mis manos que no podía hacer durante 2 años, es un alivio grande.
22: Lo que han conseguido en el Hospital Gregorio Marañón es crear una réplica 3D de la pierna de Pierre, y mediante simulaciones han dado con una pieza ajustada al milímetro que le ha cambiado la vida. Nos lo ha explicado en COPE el doctor Rubén Pérez Mañanes, traumatólogo oncólogo del Gregorio Marañón.
24: Es un implante hueco que pesa muy poco y que el cuerpo lo recibe de una forma mucho más natural, y se llaman materiales biomiméticos porque imitan la biología, el comportamiento natural. Esto es tecnología aeronáutica, esto se utiliza pues para diseñar satélites, para aligerar estructuras de los aviones.
22: Pierre no ha desarrollado infecciones ni complicaciones y ya puede andar en muchos casos sin muletas. Todo un milagro.
0: 7 y 26, 6 y 26 en las Islas Canarias. Ponemos rumbo a las 7 y media aquí en la mañana del fin de semana.
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0: 7:30, 6:30 en Canarias.
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0: Muy buenos días, te saluda Arturo y estarán en esta mañana de 16 de agosto de 2026. Desde las 6 te venimos contando toda la actualidad de este domingo que sigue pasando por Ceuta. Finalmente, ayer 15 de agosto, fecha en la que las convocatorias marroquíes por redes sociales habían indicado como el día en el que se iba a producir una nueva oleada migratoria, esta se pudo contener. En esta ocasión, el gobierno de Marruecos sí actuó en su lado de la frontera e impidió que los miles de migrantes, la mayoría de ellos de origen subsahariano, que se habían reunido para intentar esta nueva entrada, pasaran hacia Ceuta. Las imágenes de caos que vivimos el 30 de julio no volvieron a suceder, pero sí que es cuestionable la actuación de Marruecos. En un momento, los periodistas de Radio Televisión Española y la agencia EFE que se encontraban cubriendo la noticia sobre el terreno fueron expulsados de la zona. Un momento en el que se trataba de disuadir a estos migrantes que trataban de entrar haciendo uso de gases lacrimógenos y de porras que llevaba el dispositivo de seguridad marroquí. No pudieron entrar más personas y más allá de la importancia de esto, es igual de relevante saber qué va a pasar con los que 16 días después siguen en Ceuta. Los servicios de la ciudad están completamente saturados y los vecinos siguen reclamando las situaciones de caos que se están viviendo en la ciudad durante todos los días. Algunos de los servicios más saturados son los hospitales. Veremos qué dice la ministra de Sanidad, Mónica García, al llegar allí este domingo. Están pasando más cosas que te cuento con la ayuda de Xavi Lasso. Dos muertos tras una riada.
3: En Manzanedo de Valdueza, en la comarca leonesa de El Bierzo, dos mujeres de 60 y 80 años respectivamente han fallecido al parecer tras una tromba de agua que provocó un desprendimiento en el norte. El agua y el barro desbordaron completamente una reguera que atraviesa el pueblo. Las autoridades siguen investigando los hechos.
0: Aumenta la cifra de muertos en Indonesia.
3: Sí, la cifra de fallecidos tras el terremoto de ayer de 7,7 en la escala Richter aumenta a 47. En el epicentro del sismo, en la isla de Flores, todavía hay cerca de 2.000 desaparecidos.
0: Seguimos pendientes de Colombia.
3: La cifra de víctimas allí tras los terremotos se sitúa ya en 294 y todavía hay 202 desaparecidos. ACNUR asegura que hay más de 130.000 personas desplazadas de sus casas en el país.
0: Y Donald Trump asegura que el petróleo seguirá siendo caro.
3: Sí, el presidente norteamericano dice que debemos pues acostumbrarnos a estos precios altos del petróleo. Afirma que será así si Irán no se rinde. Y por su lado, los ayatolá piden a Trump que acepte todo esto como una derrota.

0: seguimos muy pendientes de todo lo que está ocurriendo en Ceuta. Allí Sanidad niega un colapso sanitario y califica lo que ocurre en la ciudad autónoma como crisis humanitaria. Justifica que el sistema está logrando mantener la actividad asistencial normal programada. Mientras tanto, el presidente del Colegio de Médicos de Ceuta cree que es una catástrofe asistencial, humanitaria, económica y social. El secretario de Sanidad, Javier Padilla, argumenta que cuando se desató la crisis migratoria el pasado 31 de julio, se produjo un pico de 1.149 asistencias que han ido descendiendo entre 300 y 400 diarias, sin que ello haya repercutido en la ocupación del Hospital Universitario de Ceuta, que actualmente es del 63%. De sus 175 camas, 33 están ocupadas por migrantes. Vamos a conocer la actualidad de la situación en los hospitales de Ceuta, hablando con el presidente del sindicato médico, José Enrique Roviralta. Buenos días.
1: Muy buenos días, sí.
0: ¿Qué tal? ¿Cómo está la situación en los hospitales de la ciudad autónoma?
1: Pues mire, usted mismo ha dado, bueno, no, son las cifras que ha dado el secretario de Estado. Si un hospital de 175 camas, como el resto de hospitales de España, normalmente cierran sus camas a la mitad, porque en periodo estival los médicos y demás profesionales, lógicamente, nos vamos de vacaciones, y resulta que 175 camas debería estar al 50% y ahora está al 63%, ya el mismo secretario de Estado se está contradiciendo, es decir, ya no está al 63%, está al 125%, porque estamos hablando de que el hospital debería estar en condiciones normales, ocupadas por la mitad, en condiciones normales, es decir, en torno a, pues eso, de 80 camas, una cosa así, ¿no?, 50%. Y además está diciendo otro dato muy relevante, que es que hay 33 camas de esa mitad, es decir, que estamos hablando de casi un 25%, que ya están ocupadas por personas migrantes. Es muy importante un dato. Cuando hablamos de urgencia, bueno, primero, el primer dato, Ceuta solo tiene un hospital. Que la gente piensa que aquí hay hospitales. No. Aquí hay un hospital. Y había otro hospital militar que nunca se debió cerrar, pero bueno, se cerró, son decisiones políticas. Y ahora está ocupado, fíjese qué paradoja, lo que era un hospital de dar vida y salud, pues ahora se ha convertido en una morgue con casi 90 cuerpos. Esa es la realidad. Bien, y cuando habla de mil y pico pacientes, de que si se han reducido, que tal cual, hay 7 médicos en urgencias. No ha habido ni un solo refuerzo médico, porque no hay médicos en Ceuta, porque una Ceuta fue declarada por el INGESA, por el Ministerio de Sanidad, de quién dependemos, que es otro dato importante, porque Ceuta, la gestión asistencial, depende directamente del Ministerio, de la Ministra de Sanidad, a diferencia de España, la Ministra solo tiene 2 hospitales que gestionar, uno en Ceuta y otro en Melilla. Bien, pues hace 3 años y medio, en febrero, declararon Ceuta área de difícil cobertura médica. Eso significaba que faltan médicos, que siguen faltando médicos y que era necesario, como en otras comunidades autónomas, tomar medidas para que los médicos vinieran a Ceuta y se quedaran en Ceuta. Bueno, pues el propio secretario de Estado al que usted ha aludido, hace 3 meses vino a Ceuta y dijo que Ceuta ya no era área difícil cobertura. Donde dije, digo Diego, ¿no? Y aún peor, es que lanzó algunas perlas como que no sería ético que Ceuta contara con una unidad de radioterapia o una UCI pediátrica. Fíjese las paradojas del destino, que ahora ya no solamente somos área de difícil cobertura médica, sino que somos un área de catástrofe y conflicto real. Y se le olvida otro dato, que es muy importante, que seguimos con 10.000 personas de las que desconocemos por completo su estado de salud, su estado de vacunación, su estado inmunitario, su estado serológico, no conocemos nada, porque viven en la calle, a la intemperie, o niñas y mujeres que para que no sean violadas están acogidas en asociaciones de vecinos, que yo los he visitado, 300 mujeres y niñas que están ahí en un campo de fútbol de un colegio y llevan días y días sin una asistencia sanitaria arreglada, o 4.000 inmigrantes subsaharianos en una playa atendidos, que se le dan 4.000 comidas y cenas diarias, atendidas por médicos voluntarios, igual que estas niñas que le he dicho, que el Colegio de Médicos atendió a la llamada de estos vecinos y pues suministró o pidió voluntarios, y esto sí, desde luego en medicina nos sobra vocación. Pero lo que no puede hacer la administración es basarse en la vocación para estirarla como un chicle sin darnos medios ni refuerzos externos, porque los médicos de Ceuta, y eso se lo digo porque he hablado con mis compañeros, porque yo trabajo de otorrino en el único hospital, el hospital universitario, sobre todo los de urgencia y emergencia. Te puedes hablar con ellos y también en otras profesiones sanitarias, enfermería y demás. Muchos de ellos no pueden terminar de hablar, terminan llorando porque se están rompiendo. Es que los médicos también somos personas, oiga, ¿eh? Que si no se lo olvidan a la ministra o al secretario de Estado, que están en Madrid manejando cifras. Nosotros estamos atendiendo pacientes. Yo como otorrino, últimamente mis partes quirúrgicas eran fracturas nasales o evacuaciones a la península por fractura de mandíbula. Esa es la realidad, que yo lo sé que no gusta, porque la realidad esa es dura y es desagradable, ¿no? Para un ministro, incluso para un ciudadano español que vea eso, que esto, de verdad, que es otra misma, no parece España, que es Tomás Cobo, presidente de la OMS española, la Asociación Médica Colegial, después de 20 años cooperando en África, dijo yo, Enrique, esto no lo había visto nunca.
0: No sé si durante los últimos días han estado ustedes en contacto con el Ministerio de Sanidad, con la ministra Mónica García. No sé si han podido hablar con ellos, si están en contacto, si les trasladan algún tipo de información o algún tipo de ayuda.
1: Absolutamente desaparecidos. Es más, el INGESA, que es, digamos, que está en el Ministerio de Sanidad, que es quien gestiona, digamos, de forma más operativa Ceuta y Melilla en la parte asistencial, es que en las dos últimas mesas sectoriales antes de esto, pero bueno, hace días, pero antes de la crisis, no es que tenga mucho que ver, pero para que le ponga en situación, los sindicatos no hemos tenido que levantar de la mesa porque ni siquiera negocian. Y el problema es que estas personas actualmente no escuchan, es decir, no sé por qué. Es que nos toman al médico como enemigos, esto es de locos, ¿entiendes? Esto es de locos, es como si usted tiene incendio y no quiere escuchar a los bomberos ni las recomendaciones de los bomberos, pues se le va a quemar todo el monte como pasa, ¿no? Pues en sanidad nos pasa igual, no nos quieren escuchar, es más, intentan maquillar una realidad que nadie les cree. Es que, ¿cómo van a atender 1.500 pacientes en un día? Bueno, y muchas no se otra cosa, muchas de las asistencias no se registran, que eso le duele muchísimo. Pero es así, porque cuando te viene una avalancha, pues ya los médicos salen a la calle porque quieren atender como sea a esas personas, y mal hecho, porque es verdad que deberíamos registrarlas, sí, es cierto, pero cuando tú ves que hay miles de personas, pues haces lo que puedes. Y ante todo, la vocación y el sacrificio y el deber de socorro, ¿no? Y atiendes como puedes. Esa es la realidad. Y a Ceuta hay que venir. Y sí le digo, insisto, que ni la ministra, ni el secretario de Estado, ni la directora general del INGESA hayan venido a Ceuta cuando llevamos 2 semanas. Es que de verdad esto es muy heavy, ¿no? Como se suele decir.
0: Hacía alusión usted al principio también a los casos de agresión sexual que están trascendiendo. No son todos los que nos llegan a los medios de comunicación. ¿Cómo es la situación en cuanto a estos casos de agresión sexual?
1: Claro, esto es algo que digamos que trasciende un poco al ámbito sanitario porque son más el tema de Fiscalía, Ministerio de Justicia, pero compañeros nuestros sí nos comentan que sí han recibido casos, denuncias. Se lee en prensa que la Fiscalía estaba tramitando 6, pero en la calle lo que se oye cuando vas a las asociaciones de vecinos y te cuentan lo que les cuentan, ¿verdad? Y muchas veces no van por miedo, es que pueden ser muchas más, ¿no? Porque es que estamos hablando que cuando reina el caos, pues siempre hay depredadores que aprovechan para lanzarse, ¿no? Y estamos hablando de que, por ejemplo, le cuento un caso en primera persona. Cuando fuimos a ver con el doctor Tomás Cobo, el presidente de la Organización Médica Colegial, y fuimos a un polígono al Tarajal, donde está el SAMU, fuimos allí a la nave, donde tienen recogido a 270 menores, ¿vale? Eso está bien. Pero yo vi más de 1.000 alrededor que estaban en la calle y los guardias de seguridad nos contaban, dicen, no, es que esto, claro, hasta que no estén filiados no pueden pasar a la tutela y no pueden pasar a la terapia. Más de 1.000. Eso se lo digo yo porque lo viví yo y en primera persona, más de 1.000 niños de 3 añitos con una moto de juguete que creo que la Cruz Roja le había dado para que no estuviera aburrida. Familias con niños pequeños. Que han pasado bebés aquí en flotador, en su momento llegaron a pasar de un mes de vida en un flotador con situaciones de hipotermia. Le digo, ese es el caos. Esto no parece España. Y lo peor es que como médico tengamos que escuchar de quien se supone que debe ser quien más nos proteja en el sentido de la administración, quiera minimizar y quiera banalizar lo que es una auténtica catástrofe existencial. Y para terminar le digo que también se nos olvida cuánta población ceutí está ahora mismo en su casa, que le da miedo venir al hospital por contagiarse o por su propia seguridad, que son enfermos crónicos y que son personas muchas veces mayores y que se quedan en casa asustados y prefieren, le tienen más miedo, fíjese, a venir al hospital que a su propia enfermedad, como una diabetes, un problema de corazón o una insuficiencia renal. Y después ya veremos que esa es otra epidemia silenciosa, que será la epidemia de la salud mental, porque esto va a dejar secuelas en muchas personas.
0: Pues José Enrique Roviralta, muchísimas gracias por acompañarnos en la mañana del fin de semana.
1: Pues igualmente, y sobre todo darnos voz, y hay que frente al relato institucional, lo importante es la realidad, aunque sea dura, es la realidad.
0: Dicho queda. Muchísimas gracias.
1: Gracias.
0: 7:44, 6:44 en las Islas Canarias, y hasta ahora en la mañana del fin de semana vamos a hablar de energía nuclear.

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4: Pues lo conocíamos a finales de esta semana. El gobierno ha decidido prorrogar la actividad de la central nuclear de Almaraz hasta junio de 2030, después de un informe favorable emitido por el Consejo de Seguridad Nuclear. Este informe del CSN constató que la central reúne las condiciones necesarias de seguridad nuclear y además la instalación cumple con las exigencias fijadas por el Ministerio para la Transición Ecológica en materia de garantía de suministro y coste cero para los consumidores. Y además hay que tener en cuenta que las centrales nucleares producen el 20% de la electricidad de nuestro país, por lo que prescindir de ellas, al menos a día de hoy, como se venía avisando desde hace mucho tiempo al Ejecutivo, no es una opción. Para hablar de este asunto tenemos con nosotros a esta hora, en la mañana del fin de semana, a Eduardo Gallego, catedrático de Ingeniería Nuclear en la Universidad Politécnica de Madrid. Eduardo, ¿qué tal? Buenos días.
5: Hola, buenos días. ¿Qué tal?
4: Bueno, en primer lugar, ¿por qué sigue siendo la energía nuclear tan importante para el mix energético de nuestro país?
5: Bueno, la importancia de la energía nuclear radica en que proporciona una electricidad en la base de manera prácticamente constante, con mucha fiabilidad, entonces sin altibajos. Aproximadamente la disponibilidad de las centrales nucleares está entre el 90-95% de las horas del año, de manera que eso es muy importante para un sistema eléctrico como el español. Y por otro lado, pues es una energía que está muy concentrada y por lo tanto la ocupación del terreno que supone pues es muy limitada comparada con otras. Y por otro lado, pues está contribuyendo más que notablemente a no emitir CO2, no emite gases de efecto invernadero, y eso es muy importante, y por lo tanto está contribuyendo también a tener una transición energética óptima desde el punto de vista ecológico. Nos ayuda a evitar CO2 en la atmósfera frente a tecnologías fósiles, por ejemplo, y además de manera fiable y segura. Tenemos centrales nucleares en España ya desde hace bastante más de 40 años y su contribución, como acaba de decir, es un 20% anual a la electricidad, de manera que son muy importantes en el sistema por todas estas razones.
4: ¿Cuáles son los momentos del año en el que nuestro mix energético tira más de la energía nuclear?
5: Bueno, en general todo el año es importante. Hay periodos en que las centrales tienen que producir la recarga de combustible y tienen que parar durante aproximadamente un mes. Esto se trata de hacer de forma que no se solapen a la vez, pero prácticamente todo el año estamos teniendo producción eléctrica nuclear. Es muy importante en invierno por el consumo asociado al frío y en verano por el asociado al calor. O sea que al final, en el momento actual, es importante en todo momento. Y luego el consumo industrial, pues qué duda cabe que también es constante prácticamente.
4: El objetivo de momento con esta prórroga es no anular este cierre de Almaraz, que veremos si luego continúa en el resto de centrales nucleares de nuestro país, sino extenderlo. Parece que el objetivo del gobierno a la larga es acabar con este tipo de energía, pero hasta donde sabemos, por lo que hemos estado hablando durante las últimas semanas con varios expertos, habría que reunir unas condiciones demasiado concretas para poder prescindir por completo de la energía nuclear. ¿Cuáles serían estas condiciones y si cree que es realista realmente alcanzarlas en algún momento?
5: Bueno, hay un objetivo que es, digamos, lograr un sistema eléctrico fundamentalmente basado en energías renovables, solar, fotovoltaica, eólica, hidráulica. Pero ese objetivo, dado que las energías renovables son discontinuas, pasaría por tener capacidad de almacenamiento de energía para compensar los momentos en que las renovables están fuera de producción, digamos. Y eso hoy por hoy pues no lo tenemos disponible. Y tampoco creo que tecnológicamente vaya a poder ser posible llegar a un 100%. Porque los métodos de almacenamiento de energía pues utilizan o bien la energía potencial del agua, bombeando agua a embalses que estén en más altura y luego turbinándola a otro embalse que esté más bajo. Eso está haciéndose ahora mismo ya en centrales reversibles. Otro método podría ser pues el empleo de baterías, pero obviamente las baterías pues tienen también un límite. Pensar en que toda la energía de un país se pueda almacenar en baterías es prácticamente ciencia ficción, y además un consumo de recursos, incluidas las famosas tierras raras, pues en fin, fuera de lo razonable. Y sin embargo la energía nuclear pues nos está dando esa base del 20% continuamente. Con lo cual, por ejemplo, para cubrir las horas nocturnas, cuando no hay energía renovable, pues la energía nuclear está ahí y no nos falta. O sea que yo pienso que el ideal sería, de cara al futuro, una combinación nuclear más renovable. Eso no emitiría CO2 y permitiría adaptarse a la curva de demanda prácticamente durante el día, complementado con sistemas de almacenamiento, pero que no piensen en un 100%, sino en un porcentaje bastante más reducido. Y eso es a lo que hay que tender. Sí, perdón.
4: No, disculpe usted, continúe.
5: No, nada, digo que muchos países están dándose cuenta o se han dado cuenta ya, y realmente, salvo España, el resto de países que tienen centrales nucleares han considerado la necesidad de prorrogar su explotación al menos durante otros 15, 20 años, y a veces hasta que superen o hasta que lleguen a los 80 años de operación. En Estados Unidos hay varias centrales autorizadas para operar 80 años. Y la mayoría para operar 60 años. Pero quedándonos más cerca en Europa, por ejemplo, Bélgica, Suecia, Suiza tenían planes de cierre nucleares y los han revertido. Porque la situación actual, además, en la geopolítica energética aconseja pues no prescindir de algo que ya tenemos de forma segura y a un precio muy controlable. De manera que todos son factores a favor del mantenimiento.
4: Precisamente por esta política con lo nuclear en países del extranjero le quería preguntar, porque tenemos muy cerquita el caso de Francia, que prácticamente más del 70% de su energía proviene de centrales nucleares. ¿Qué política se utiliza desde el país vecino? Hay que recordar que cuando sucedió el apagón, al final la conexión con Francia nos ayudó a mantener algo estable en nuestra red gracias precisamente a la energía nuclear de este país.
5: Pues Francia está ahora mismo sometiendo a sus centrales a inspecciones detalladas de cara a prorrogar la vida útil de las mismas, y también está diseñando nuevos reactores. También piensa en instalar nuevos reactores. O sea, tiene un programa nuclear que sigue siendo el más ambicioso dentro de la Unión Europea. Y bueno, pues de alguna manera nos demuestra también, es el país que menos CO2 emite por habitante, nos demuestra también lo importante que puede ser la nuclear desde el punto de vista de los objetivos climáticos. Y bueno, pues están también, tienen que resolver algunos problemas que se están presentando precisamente por el cambio climático. El tema del calor, que hemos visto, la sequía, el descenso de niveles en los ríos, es un problema que ahora mismo están afrontando algunos países europeos, y que la solución en España ya la tomamos hace años, por ejemplo, en el río Ebro, donde está la central de Ascó, construyendo torres de refrigeración, estas grandes torres que se ven junto a algunas nucleares, que lo que hacen es evaporar un poco de agua de los ríos para no tener que calentar en exceso el caudal del río. Simplemente se aprovecha el calor de vaporización del agua de una cantidad muy limitada y con eso la central puede seguir operando sin que el impacto sobre el caudal del río y sobre el digamos la vida del ecosistema fluvial se vea afectada. De manera que, bueno, pues es cierto que no siempre las cosas son fáciles, pero en el caso de España en concreto, este tema de las sequías y las olas de calor, como se ha visto recientemente y se está viendo, no obliga a que paren las centrales, en absoluto.
4: Eduardo Gallego, catedrático de Ingeniería Nuclear en la Universidad Politécnica de Madrid. Muchísimas gracias por ilustrar con nosotros este tema tan completo y por estar con nosotros hoy, en la mañana del fin de semana.
5: Muchas gracias por el interés y encantado.

0: Las 7 y 56, 6 y 56 en las Islas Canarias, en esta mañana del fin de semana en la que estamos muy pendientes de Ceuta. Enseguida te seguimos contando lo último que pasa en la ciudad autónoma.
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0: Son las 8, las 7 en Canarias.
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0: Muy buenos días, te saluda Arturo Ayestarán de parte de todo el equipo de informativos fin de semana de la cadena COPE. En la mañana de este domingo 16 de agosto. Un domingo que España recibe, para variar, estamos en agosto, con mucho calor. Y en el que el norte y el este del país van a seguir teniendo presencia de lluvias, aunque eso sí, bastante menos que durante la jornada de ayer. Unas precipitaciones que fueron especialmente intensas en Castilla y León, donde se llegaron a ver riadas. El sonido de la localidad de Manzanedo de Valdueza, cerca de Ponferrada, donde las fuertes corrientes de agua que han asolado las calles del pueblo arrastraban incluso vehículos. Pero la peor parte se la han llevado dos mujeres de 60 y 80 años, respectivamente, que han perdido la vida después de que una tromba de agua provocase un desprendimiento en el monte y el barro desbordase una reguera que atraviesa el pueblo. Marco Antonio Morala, alcalde de Ponferrada, contaba que aún están investigando las causas del suceso.
3: Las causas todavía, pues bueno, habrá que pues comprobarlas fehacientemente. Parece que unas fuertes tormentas en el monte pues han provocado una fuerte correntía de piedras, de barro y lodo, y bueno, pues fatalmente pues hemos tenido que perder a dos vidas humanas, a dos vecinas.
0: Esto a causa de las riadas en Ponferrada, pero otra riada distinta, que esta vez sí se ha podido contener, es la de migrantes en Ceuta. Ayer, 15 de agosto, como todo parecía indicar, trataron de volver a acceder a la ciudad autónoma. Es el sonido de cientos de jóvenes bajando por las colinas cercanas al espigón del Tarrajal, en la parte de Marruecos, por donde hace dos semanas decenas de miles de migrantes conseguían acceder a la ciudad autónoma de Ceuta. No ha sido así en esta ocasión, en la que los dos culpables principales de que esto sucediese hace dos semanas, el gobierno español y el de Marruecos, han cumplido con sus funciones en el control fronterizo. Principalmente, eso sí, el ejecutivo magrebí, que el 30 de junio dejó pasar a al menos 70.000 personas, según las cifras oficiales, a territorio español. Este sábado montó un dispositivo de seguridad como nunca antes se ha visto, a sabiendas de que esta nueva entrada masiva, que había sido telegrafiada, los ojos del mundo iban a estar puestos en la frontera. Y era un momento perfecto para, después de lo ocurrido, mostrar solidez, contundencia y eficacia en el control fronterizo. Una solidez que, eso sí, ha trascendido sin imágenes y sin demasiada información, porque desde el gobierno marroquí, en un alarde de transparencia, de cooperación y de otras muchas virtudes que uno puede esperar del socio incuestionable del que presume Moncloa, han decidido expulsar de la ciudad de Castillejos a los periodistas de la agencia EFE y de Televisión Española. Según han explicado desde estos medios de comunicación, un representante del Ministerio de Interior marroquí se les acercó, les pidió que se marcharan de Castillejos.

0: en las altas esferas de los dos medios que han sido expulsados del lugar de la noticia supone un tremendo atropello al derecho a la información veraz, dice mucho la manera de actuar de un régimen que ya ha sido criticado en multitud de ocasiones por organizaciones internacionales por el uso de violencia excesiva en sus fronteras del sur, por la persecución a la disidencia dentro del país, por el sometimiento de la población saharaui, además de, por supuesto, a las constantes restricciones a los derechos de las mujeres. Esto, recordemos, nuestro gran aliado internacional, según el gobierno de Pedro Sánchez. Pero más allá de la actuación de Marruecos, que esta vez sí ha querido escenificar su capacidad de controlar la frontera, hay que hablar de cómo gestionamos desde España estas mismas. Y es que, aunque en esta ocasión sí que había un leve refuerzo, las asociaciones de los cuerpos y fuerzas de seguridad del Estado siguen denunciando que los medios en nuestra frontera no son suficientes y que es importante disponer de más medios. Nos lo contaba aquí en COPE Diego Madrazo, portavoz de la Asociación Unificada de Guardia Civil.
1: Hay que dotar de medios a las ciudades autónomas. Llevamos 12 años pidiendo de las asociaciones profesionales la ampliación de los espigones de Tarajal y Benzú. Una barrera flotante, más allá de aplicar el rechazo en frontera a quien entre y se le pueda controlar esa entrada, es decir, se le pueda detener en la orilla, no tiene otra función, no evita una entrada.
0: Lo cierto es que este segundo round de avalancha migratoria que se esperaba en Ceuta ha acabado completamente diluido, pero eso no borra del imaginario colectivo las imágenes que se vivieron en la frontera de la ciudad autónoma el pasado 30 de julio, ni tampoco la situación que desde hace ya 2 semanas se vive allí. Lo siguen denunciando los vecinos ceutís cada vez que tienen oportunidad de ponerse delante de un micrófono. Es el caso de Rafael, aquí en COPE.
2: Pues igual que ayer, igual que antes de ayer, igual que hace 15 días, pero ya con los ánimos por el suelo, esto va a peor. Ayer tuve la oportunidad de transitar la zona del trampolín. Ahí hay más de 5.000 personas en un estado deplorable de salud, de abandono, de suciedad, de enfermedades contagiosas. Hay 30 letrinas y 10 duchas para un contingente de 5.000 o 6.000 personas en las playas.
0: El ciudadano ceutí es, sin duda, quien más lo está viviendo en sus carnes, quien más está sufriendo con lo que se vive durante todo este mes de agosto, pero desde luego tiene un impacto potente en el electorado de toda España, en el que está haciendo mella lo que ocurre durante todo este verano en Ceuta, aderezado además con las constantes imágenes de los montes de nuestro país ardiendo como guarnición de un plato totalmente grotesco, cuya degustación hace pensar inevitablemente en que estamos a las puertas de un año electoral que va a ser muy convulso y que finaliza con la celebración de elecciones generales. Hace ya mucho tiempo que los constantes casos de corrupción que rodean a Pedro Sánchez y a su entorno familiar y que la gestión de las catástrofes que se hace desde el Ejecutivo comenzaron a costarles votos. Pero ¿cómo se está manejando esta última gran crisis por la que el gobierno navega más perdido que el Odiseo de Nolan? Puede hacer aún más mella en la intención de voto que la que se espera desde Moncloa. Si nos fijamos en una encuesta que publica hoy el diario El Mundo, Sánchez ha perdido 5 puntos en intención de voto. 5 puntos son los que ganaría Vox y el Partido Popular tendría una ligera subida de casi 2 puntos. Esto, sumado a la debacle de Sumar, que también se dejaría 5 puntos, nos deja un escenario en el que, si las elecciones fueran mañana, la suma de las derechas estaría oscilando entre los 196 y los 204 escaños, muy por encima de los 176 necesarios para alcanzar la mayoría absoluta. Y a todo esto, Sánchez en la maleta. Lo último que supimos de él es que, sin piernas,

0: Veía muy de cerca todo lo que ocurría en Ceuta, de manera telemática, y eso, por supuesto, a los pocos días de que comenzase la crisis. Han pasado ya 2 semanas, España está en las fiestas de sus pueblos, de los que no están ardiendo al menos, y el presidente ahora tiene otros menesteres de los que ocuparse. Las fronteras de la residencia presidencial de Lanzarote, eso sí, esas están muy bien protegidas. 8 y 10, 7 y 10 en Canarias. Te cuento más noticias que están ocurriendo con la ayuda de Xavi Lasso. Incendios.
1: Buenas noticias en general. El incendio de niebla en Huelva evoluciona favorablemente. En las últimas horas el fuego no ha avanzado a pesar de haber quemado ya más de 38.000 hectáreas. El incendio de Huesca, de las Peñas de Riglos, continúa activo y afecta ya a más de 16.600 hectáreas. El operativo ha logrado, no obstante, contener el avance del fuego hacia los núcleos urbanos y salvaguardar las poblaciones.
0: Indonesia.
1: La cifra de fallecidos tras el terremoto de ayer de 7,7 en la escala de Richter aumenta a 47. En el epicentro del sismo, en la isla de Flores, hay todavía cerca de 2.000 desaparecidos.
0: Colombia.
1: La cifra de víctimas tras los terremotos se sitúa ya en 294. Todavía hay 202 desaparecidos. ACNUR asegura que hay más de 130.000 personas desplazadas de sus casas en el país.
0: Donald Trump.
1: El presidente norteamericano dice que debemos acostumbrarnos a los precios altos del petróleo. Afirma que será así si Irán no se rinde. Y por su lado, los ayatolá piden a Trump que acepte la derrota.
0: Gaza.
1: Se cumplen 300 días del supuesto alto el fuego. Aún así, la situación ha cambiado poco. Israel ataca menos, sí, pero las condiciones son deplorables. Hay zonas sin electricidad y centenares de palestinos viven en cabañas.
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0: Ceuta es, no nos vamos a cansar de decirlo, una ciudad española como cualquier otra. Eso no debería estar nunca en duda. Tiene, eso sí, sus particularidades. Una de ellas la está poniendo en relieve esta crisis. Y Ceuta en ella está demostrando ser solidaria, pero también exigente. La situación en la ciudad autónoma es de hartazgo entre toda la población. La crisis que se está viviendo llena de caos sus calles y empiezan a llegar las voces críticas. Una de ellas es Melchor León, diputado del Partido Socialista y vicepresidente segundo del Parlamento de la Asamblea de Ceuta, que ha acusado al gobierno de mentir sobre lo que ocurre y exige que no haya en su ciudad más robos ni violaciones. Melchor, ¿qué tal? Buenos días.
11: Buenos días.
0: Bueno, usted pues bueno, ha pedido la dimisión de Miguel Ángel Pérez Triano, que además de delegado del gobierno es secretario del Partido Socialista de Ceuta. ¿Ha perdido usted la confianza en el máximo responsable de su partido en Ceuta?
11: Bueno, no la he perdido yo, la han perdido los ciudadanos, que son los que han pedido su dimisión mayoritariamente. Y yo no he pedido la dimisión por perder la, la confianza en el delegado, ni en el máximo dirigente, ni en el secretario general de mi partido en Ceuta. Hemos perdido la confianza que después de 16 días la ciudad sigue completamente sumada en el caos. Y así no se puede vivir. Los ciudadanos están ya hartos. No tenemos soluciones. Después de 16 días no sabemos cuándo estas personas van a retornar a Marruecos. No sabemos cuándo vamos a recuperar la normalidad, ni cuándo nuestros negocios van a poder abrir, ni nuestros niños salir tranquilos a las calles. Uh-huh. Eso, por eso hemos pedido la dimisión, porque creemos que es el máximo responsable en esta crisis en Ceuta. Uh-huh. Porque esto no se tiene que medir a nivel partidista, se tiene que medir a nivel humanitario. Y los ceutíes estamos ya cansados. Uh-huh.
0: Durante toda la crisis, desde que comenzó hace, como bien dice usted, 16 días, el delegado del gobierno había asumido sin rechistar la gestión que está haciendo el ejecutivo de Pedro Sánchez de esta crisis. Pero además de su voz crítica, Melchor, ¿hay algún compañero más, algún socialista que diga lo mismo que usted, que se rinda a la evidencia y denuncie esta situación límite por la que está atravesando Ceuta por la inacción evidente del gobierno?
11: Sí, son muchos compañeros los que en privado te critican la gestión de tanto del gobierno como del delegado del gobierno. Muchas personas tienen miedo a decirlo públicamente por las represalias que puedan tomar desde el partido a nivel nacional, pero sinceramente yo creo que eso está en un lugar secundario ahora mismo, que el partido, si quiere tomar represalias contra las personas, no que somos críticas, sino que luchamos por la verdad de nuestra ciudad y lo que queremos es recuperar la normalidad cuanto antes. Pues tendremos que asumir las consecuencias de las personas que estamos contando la verdad y que vamos a seguir contándola y exigiendo al gobierno, igual que se lo hubiésemos exigido si fuera un gobierno del Partido Popular. Evidentemente, lo que a mí no me gusta es que la gente de mi propio partido sea un hipócrita. Sean hipócritas y cuando sea el gobierno de la nación de otro partido, sí exigirle. Y cuando sea el gobierno de la nación de mi propio partido, también hay que exigirle, porque yo ante todo soy ceutí y soy caballa. Entonces tengo que defender mi ciudad. Me da igual el gobierno central los colores que tenga, porque aquí no se trata de colores, se trata de dignidad y de que Ceuta tenga que recuperar la normalidad cuanto antes.
0: Hablaba usted hace ahora unos segundos de represalias, del miedo que tienen sus compañeros socialistas a estas posibles represalias desde Ferraz. ¿De qué tipo de represalias podemos estar hablando?
11: Bueno, de la expulsión del partido, de la militancia del partido. Yo tengo 34 años y llevo militando en el Partido Socialista desde los 18 años, en la Juventud Socialista. Y en el partido, pues igual, desde los 18 años. En plan, que me han amenazado con quitarme la condición de compañero. Bueno, pues ellos verán las consecuencias que pueden atender a esto y el por qué. Porque que yo sepa, hay libertad de expresión dentro del partido. Y nosotros, un socialista de verdad, lo que tiene es que ser crítico y luchar siempre por la verdad. Y luchar por los ciudadanos, que son los que nos han elegido y nos han dado su apoyo. Y yo lo seguiré haciendo. Si quieren abrirme un expediente y expulsarme del partido, recurriré al expediente y seguiré luchando por mi ciudad, que es lo que tengo que hacer, y luchar por mi ciudadano.
0: Comentaba que ha recibido amenazas de retirarle ya el carnet de socialista.
11: Sí, he recibido amenaza con que se me va a abrir un expediente disciplinario por parte del partido aquí en Ceuta, y que se me va a expulsar del partido. Pero bueno, de momento solo han sido vía WhatsApp y vía correo electrónico. Pero sinceramente, se los dije a ellos también, lo vuelvo a decir y no me voy a callar. En plan, porque lo que tenemos que luchar por la verdad. Esto no se trata de partido ni de modo electoralista como están algunos miembros del partido. Aquí se trata de sacar Ceuta adelante y de que Ceuta recupere la normalidad. Ahora mismo no tenemos normalidad. Tenemos más de 10.000 personas en las calles de Ceuta. Y los barrios de las periferias es insostenible vivir en algunas zonas de la ciudad.
0: Porque esas amenazas por el momento han llegado del Partido Socialista de Ceuta. Nadie se ha puesto en contacto aún con usted desde Ferraz, desde la Dirección General del partido.
11: No, conmigo no se ha puesto nadie en contacto desde Ferraz.
0: Bueno, ¿Cómo está siendo ahora mismo la situación en la ciudad autónoma? ¿Cómo siguen las calles? ¿Cómo siguen los barrios?
11: Pues los barrios, sobre todo los barrios periféricos, son los que están sufriendo más la presión, porque estas personas están casi todas las personas migrantes que entraron están en los barrios de la periferia y en las zonas de los dos montes que tenemos en nuestra ciudad. La verdad es que es una situación tanto de hartazgo como de pena, y nos sentimos mucho sutil abandonados porque no sabemos, los sutil quieren esperanza y queremos saber cuándo vamos a volver a recuperar la normalidad. No nos vale de nada que vengan 5 ministros como han venido para decir que sí, que todos van a volver a Marruecos, que todo, pero ¿cuándo? ¿Cómo? Y necesitamos fecha para que la gente pueda recuperar la normalidad. Hay miles de sutil que tienen miedo, que no pueden salir a la calle ni hacer vida normal. Hemos perdido nuestras fiestas patronales. El verano ya para nosotros se ha acabado porque estas personas están acampando en casi todas las playas de la ciudad. Tenemos un problema de salubridad y de salud que están denunciando los propios médicos, que son los que recomiendan no ir a las playas. Los comercios, muchísimos comercios, han cerrado. Las pérdidas de los comercios, el presidente de la Cámara de Comercio y la presidenta de la Confederación de Empresarios, hace 10 días la tachaban de 28 millones de euros. La situación no ha mejorado, incluso ha empeorado. Estamos teniendo unas pérdidas, vamos, estratosféricas. Y aquí lo que queremos es saber fecha y cuándo vamos a recuperar la normalidad en la ciudad. Eso es lo que le exigimos al gobierno. Y se lo tenemos que exigir a quien tiene las competencias, que es el gobierno de la nación, no el gobierno de la ciudad. Si todos los miembros de la Asamblea, todos los partidos políticos, nos hemos puesto de acuerdo, aquí no se trata de sacar un rédito electoral ningún partido. Lo que se trata es de recuperar la normalidad y que nuestros vecinos puedan tener la misma vida que hemos tenido siempre.
0: Hablaba usted en su comunicado de las agresiones sexuales que se están viviendo durante los últimos días. Hay fuentes judiciales y policiales que hablan de 15 violaciones. ¿Tiene usted constancia de estas violaciones a mujeres de la ciudad y de cuántas pueden ser?
11: Las fuentes oficiales que tenemos son 15, las que nos han ido comentando estos días, y hemos estado hablando con varias personas de las fuerzas y cuerpos de seguridad del Estado. Pero por desgracia, según algunos sanitarios de la ciudad, que seguramente haya más agresiones sexuales porque estas personas migrantes también tienen miedo de denunciar las violaciones. Entonces, pues seguramente por desgracia tengamos más casos. Esperemos que no tengamos más, pero por desgracia seguramente tengamos algunos más. Y esto no es que es algo insostenible en la ciudad. ¿Cómo podemos permitir que la ciudad después de 16 días siga así? Y que estén violando a niñas y a menores, estas personas que han entrado. Es que es algo que me parece lo más deleznable del mundo. Y tampoco podemos olvidar que han muerto más de 100 personas solamente en la zona española, en la zona de Ceuta, de las personas que entraron aquí el día 29 y el 30.
0: Seguimos hablando con Melchor León, diputado del PSOE y vicepresidente segundo del Parlamento de la Asamblea de Ceuta. Melchor, ¿qué debería haber hecho el gobierno? ¿Qué debe hacer el gobierno central que no haya hecho durante esta crisis todavía?
11: Pues primero es dar seguridad a los ciudadanos de Ceuta de que todas estas personas van a volver, que deberían haber vuelto ya. El gobierno, yo lo denuncié desde el primer día, actuó mal y tarde, porque la ciudad y el presidente Viva, que aunque no sea de mi partido, ha estado dando la cara desde el primer momento. Y se denunció, tanto de la ciudad como toda la asamblea. En la asamblea están todos los partidos políticos que representan a los sutil, y todos conjuntamente denunciamos lo que estaba pasando. Y el gobierno actuó tarde. En el 2021, por desgracia, sufrimos una crisis no parecida, porque fueron unas de 10.000 a 11.000 personas. Pero el gobierno en esa fecha sí actuó rápido y fue contundente. Y el 95% de las personas volvieron el mismo día a Marruecos.
0: Ahora,
11: de las 80.000 personas, no.
0: No sé qué cree que ha cambiado desde 2021 para que la respuesta del gobierno haya sido tan tardía y que no haya reaccionado a los avisos que tenía antes de que sucediese.
11: Sinceramente, me gustaría saberlo. ¿Qué es lo que ha cambiado? ¿Y por qué se ha actuado tan mal y tan tarde en esta ocasión? Me gustaría saberlo, pero sinceramente no lo sabemos. Ni nosotros, ni nadie de la ciudad. lo que sí queremos es soluciones. No podemos seguir así y necesitamos soluciones ya. No nos vale que sigan viniendo ministros a decir se va a solucionar y no. Hace falta sentarse, un calendario y llegar a que estas personas tengan el retorno en la mayor brevedad posible a su país de origen. Nosotros no somos una ciudad de 85.000 personas y aquí entraron más de 80.000 personas en menos de 24 horas. Es como si en España en un día entran 49 millones de personas. ¿Sabes el caos que sería eso para cualquier país o para cualquier ciudad? Mm. Que entren casi el 95% de su población en menos de 24 horas.
0: Pues queda evidente la situación tan caótica que se está viviendo en Ceuta. Los ceutis no pueden más. Y nos lo acaba de contar aquí en la mañana del fin de semana el diputado del Partido Socialista y vicepresidente segundo del Parlamento de la Asamblea de Ceuta, Melchor León. Melchor, muchísimas gracias por acompañarnos y por madrugar con nosotros.
11: Muchísimas gracias a ustedes por la difusión, porque hace falta que el resto de España sepa la verdad de lo que estamos sufriendo los ceutis.
0: Dicho queda. Pues con esta situación en Ceuta, finalmente no hubo una segunda entrada de migrantes, pero no es suficiente para que las consecuencias que tuvo la entrada masiva del pasado 30 de julio hayan desaparecido de la ciudad autónoma. Hasta aquí la mañana del fin de semana. Nosotros nos despedimos, pero la actualidad sigue en COPE.
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2: Saludos y muy buenos días, amigos. En este domingo 16 de agosto de 2026, fiesta de San Roque, llega en la cadena COPE el tiempo para la actualidad religiosa. Hoy es el programa 1996, en el que vamos a contarles lo más destacado de estos últimos días, hoy con Eva Bedoya en el control de sonido. Y antes de nada, te recuerdo que cada día Seguros UMAS suma tranquilidad y te ofrece ahora Iglesia Noticia con estos titulares. El obispo responsable de migraciones de la Conferencia Episcopal, Fernando García Cadiñanos, denuncia la utilización de los migrantes en las luchas de poder y movimientos geopolíticos que hay tras la tragedia humanitaria de Ceuta. El Papa insta a los católicos a priorizar la asistencia a la misa dominical, advirtiendo que la participación presencial no puede ser reemplazada por encuentros virtuales. Y ante la próxima Jornada Mundial de la Paz, León XIV pide desarmar la tecnología y alerta sobre el uso militar de la inteligencia artificial. Mientras tanto, en Toledo, una bula del Papa convoca la celebración de un año santo en el octavo centenario de la construcción de la Catedral Primada, y recordaremos también en Iglesia Noticia la fiesta de la Asunción de la Virgen con las representaciones un año más del Misteri de Elche, Patrimonio de la Humanidad.
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2: Y comenzamos el informativo de este domingo con una primera mirada a la situación en Ceuta y a la labor de las instituciones de la Iglesia con los migrantes, muchos de ellos menores, llegados en la avalancha del pasado 30 de julio. Fernando García Cadiñanos es obispo de Mondoñedo Ferrol y presidente de la Subcomisión Episcopal para las Migraciones y la Movilidad Humana, que ha manifestado en COPE su dolor por las víctimas y los oscuros intereses tras estos sucesos.
3: Es tristísimo que este número de personas concretas, con historias, con proyectos, con familias, pues hayan visto truncada su vida. Yo creo que nos tienen que doler todas estas vidas humanas que han sido utilizadas. Y lo segundo que me viene es precisamente eso, la utilización pues de la desesperanza de muchas personas que por, bueno, oscuros intereses que no llegamos a descifrar y que no sé si tampoco conoceremos, pues han sido utilizadas en esa geopolítica que está por encima de las personas y que en definitiva las utiliza. Es importante que aquí pues reivindiquemos lo que la Iglesia nos recuerda en tantas ocasiones, la dignidad de todo ser humano. Y en este caso la dignidad pues no ha sido respetada porque ha sido utilizada para oscuros intereses que al final pues se ha aprovechado de las víctimas.
2: Y ha recordado, eso sí, la importancia de cada persona y su dignidad por encima de las cifras.
3: Cuando hablamos de personas, sea una o sean muchas, todas nos tienen que importar. Pero es cierto que cuando el número es pues cuantioso, el drama y la acción pues no nos debe dejar indiferente. Me parece que cualquier persona es importante, toda persona es importante, pero ciertamente cuando el número, como en este caso hemos visto, es grande, pues no nos debe dejar todavía menos indiferentes.
2: El obispo de Mondoñedo Ferrol demanda una efectiva gobernanza ante un reto global.
3: La doctrina de la Iglesia nos recuerda el derecho a no migrar, el derecho a migrar, pero también el derecho de los estados a velar por las fronteras. Y en este caso, pues ciertamente la población ceutí se ha visto desprotegida. Y por eso hay que reivindicar esa gobernanza que no solo es la gobernanza del estado, sino en este caso pues una gobernanza más global, porque el fenómeno migratorio lo tenemos que afrontar en clave, yo diría casi universal, y en clave integral. Nos tenemos que implicar todos los actores que nos afecta y que nos preocupa la situación de las personas. Y en ese sentido, pues tenemos que reivindicar esos principios y articular para que realmente esos principios pues se puedan realmente hacer realidad.
2: Y por último, recuerda Fernando García Cadiñanos la labor de la Iglesia en el acompañamiento, pero también en la educación de la sociedad ante el fenómeno migratorio.
3: La Iglesia tiene esa labor evidentemente social de acompañamiento, de arropar, de acoger, de proteger las personas que han venido, pero también tiene que hacer esa labor también de educación, de ayudarnos a mirar la realidad con unos ojos más grandes, con unos ojos más amplios y sobre todo a descubrir cómo en este fenómeno migratorio, que es un fenómeno de la movilidad humana en general, pues la dignidad de las personas pues está en cuestión. Por eso yo creo que la gran labor que la Iglesia está llamada a hacer hoy y siempre, lo decía el Papa Juan Pablo II, es precisamente el de recordarnos la dignidad de todo ser humano. a veces las miramos siempre con mirada economicista, lo miramos desde claves de miedo, de ideología, pero la persona humana siempre tiene un valor, una dignidad infinita. Y por eso pues tenemos que velar por ella, tenemos que protegerla, tenemos que acogerla y tenemos que descubrir que siempre son un bien para nuestra sociedad, un bien para nuestro mundo.
2: Y por su parte, el obispo administrador apostólico de la diócesis de Cádiz-Ceuta, Ramón Valdivia, recordó aquí en COPE el espíritu de acogida de los ceutíes.
4: El pueblo de Ceuta tiene una experiencia muy fuerte sobre esta situación. Es un pueblo acogedor, es un pueblo que sabe integrar, es un pueblo que tiene una mirada que va más allá de lo que nosotros podemos hacer sobre nuestra parcelita de territorio. Ellos son generosos, pero una situación así nos ha desbordado a todos. Aún así, se han visto gestos impresionantes delante mía, de estar tomando un café después de salir de la misa y un feligrés entregarle un par de zapatos a un chico que iba descalzo. Eso llena el corazón de esperanza, de ver que más allá de las situaciones tan difíciles, el corazón humano es capaz de responder a algo que va más allá de lo que nosotros podemos hacer.
2: Y además de lo asistencial, ofrecer a todos un mensaje de esperanza.
4: La Iglesia no solamente tiene una visión asistencial, me parece que es muy importante que reclamemos también la misión evangelizadora y la misión espiritual que necesita el pueblo de Ceuta, que es sostenerse en la fe en un momento en el que nada parece que nos está ayudando. Y esta fuerza de la fe nos permite responder también con valentía, sabiendo que no podemos quedarnos simplemente nosotros, sino que podemos responder al mal con bien.
2: Y les hablamos ahora de la Casa San Antonio de Ceuta. Es un centro de acogida gestionada por la Asociación Cargín y amparada por el Secretariado de Migraciones de la Diócesis de Cádiz-Ceuta. Ante la situación en la ciudad, ha pasado de acoger 10 a acoger a 40 personas, con una atención prioritaria a familias con niños, mujeres y personas enfermas o heridas. El coordinador de esta casa es el religioso escalabriniano colombiano Carlos Andrés Méndez.
5: En este momento nosotros respondemos a la manera humana, reconociendo a la persona que tenemos ahí como respetando la dignidad de la persona. Y pues respondemos a esta acogida como un primer respiro, ¿no? No podemos tener por mucho tiempo porque no tenemos mucha capacidad. La idea es cubrirlo en lo básico, darles un descanso y después cada persona pues debe continuar su camino. Yo no sé si ahí pueden entrar en los recursos correspondientes o ya de ahí está en la incógnita del después. Pero por lo pronto en este presente, como respondemos a la parte humana, los elementos fundamentales que es cubrir son el descansar, el comer, el curarse. Muchas personas tienen heridas, entonces que se puedan asearse, que esto también ayuda mucho al tema de evitar el tema del sarna.
2: La Catedral de Toledo ha vivido dos jornadas de especial relevancia dentro de la celebración de su octavo centenario. El viernes se cumplieron exactamente 800 años de la colocación de la primera piedra que marcó el inicio de la construcción del templo y el sábado, ayer, tuvo lugar la proclamación de la bula con la que el Papa León XIV convoca el primer año santo de la historia de la Catedral Primada. COPE Toledo, José Luis Hornillos.
6: El 25 de octubre se abre la Puerta Santa de la Catedral de Toledo, Puerta de Reyes, y eso va a marcar el inicio del año jubilar de la sede primada, un año de gracia y perdón concedido por la Santa Sede para cuantos peregrinen a Toledo. Se conmemora el octavo centenario de la colocación de la primera piedra, de hecho, fue exactamente un 14 de agosto. La ciudad y la catedral han celebrado a su patrona, la Virgen del Sagrario. Al finalizar la Eucaristía y la procesión, se ha dado lectura pública de la bula pontificia, que otorga el año santo a la archidiócesis primada. El deán del templo es Juan Pedro Sánchez Gamero.
7: Será año santo por primera vez en la catedral de Toledo que sea año santo la misma catedral, es decir, que se abrirá la Puerta Santa y se podrán ir lucrando las indulgencias para todos los peregrinos que puedan venir.
6: El año jubilar concluirá en octubre de 2027 con la clausura solemne de la Puerta Santa. Un gesto que no va a poner fin a la celebración, sino que abrirá un nuevo ciclo de vida para la catedral, que seguirá siendo, como desde hace 8 siglos, luz para Toledo y para el mundo.
2: El misterio de Elche, el drama cantado que recrea la muerte, asunción y coronación de la Virgen, patrimonio cultural inmaterial por la UNESCO, se ha representado un año más en la Basílica de Santa María de Elche. Hasta allí nos vamos, Juan Carlos Romero.
8: Elche ha dejado constancia de su devoción por la Madre de Dios de la Asunción en unas representaciones del Misteri de Elche, obra maestra del patrimonio oral e intangible de la humanidad, que han supuesto la renovación de un vínculo único e inquebrantable con su patrona por los siglos de los siglos, como señala el Gloria Final con el que la festa llega a su fin.

0: de los ensayos generales del 11, 12 y 13, como en la véspera del día 14 y la festa del día 15, la Basílica de Santa María ha sido el lugar que ha acogido a cientos de espectadores, tanto locales como venidos de fuera, que han tenido la oportunidad de comprobar cuán fuerte es el apego y el fervor del pueblo a la Virgen de la Asunción, que se desborda en el momento en el que la imagen de María es coronada. Los vivas a la Madre de Déu, los aplausos y el repique de campanas así lo demuestran. Y al encontrarnos en año par, en el ciclo de octubre-noviembre, tendremos la oportunidad de volver a vivir algo único desde hace muchos siglos. Y gracias a generaciones y generaciones de ilicitanos e ilicitanas, no lo olvides, solo lo puedes ver en Elche.
1: Seguimos en Iglesia Noticia para contarles que Huesca ha celebrado la fiesta de su patrón San Lorenzo, en la que el obispo Pedro Aguado ha recordado la actualidad de su testimonio para el siglo XXI. COPE Huesca, Yolanda Sarsa.
2: Las fiestas patronales de Huesca en honor a San Lorenzo, que celebra del 9 al 15 de agosto, han llegado a su fin y, como siempre, los actos religiosos y populares han contado con una gran respuesta por parte de los oscenses y visitantes. Uno de los momentos más destacados ha sido la procesión a San Lorenzo del día 10 de agosto, día grande de las fiestas, seguida de la misa en la Basílica. El obispo de Huesca, el padre Pedro Aguado, ha participado en ella por segundo año. Ha resaltado la devoción a San Lorenzo.
3: La verdad es que fue una procesión muy sentida. Estaba toda la ciudad y muchos visitantes, mucho respeto, muchos aplausos a San Lorenzo, mucha alegría con los danzantes, muchos saludos al cabildo, al obispo. Tuve la suerte de que me acompañó otro obispo oscense, don José Antonio Satué, fuimos los dos caminando. Luego la Eucaristía, solemne, con mucha gente, también los representantes de Tarbes, la ciudad hermana. Fue un día inolvidable. La gente estaba muy feliz y yo también.
2: En los micrófonos de COPE Huesca ha resaltado la devoción popular durante las fiestas patronales y también los nuevos retos organizativos de la Iglesia Oscense.
3: Tenemos muchísimas parroquias de muchísima diversidad de tamaño y de realidad, no muchos sacerdotes. Necesitamos crear equipos de sacerdotes, equipos de laicos. Queremos impulsar el diaconado permanente, los ministerios laicales y crear una cultura de unidad pastoral, no de que cada parroquia tiene su vida, que hay que seguir manteniendo la vida de las parroquias, claro está, pero que hay que ir hacia unidades mayores para que creamos una diócesis sostenible.
2: La Iglesia Oscense está en pleno proceso de puesta en marcha de un nuevo modelo organizativo que busca favorecer una mayor capacidad de evangelización y de misión eclesial.
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1: La información internacional nos lleva a esta hora en Iglesia Noticia hasta el Vaticano. El Papa se encuentra en Castel Gandolfo, donde ayer celebró la misa en la parroquia de Santo Tomás de Villanueva, en la fiesta de la Asunción de la Virgen, y este mediodía rezará el Ángelus Dominical. Nos vamos ya a Roma con la crónica de Ángeles Conde. Buenos días.
7: Buenos días. En su homilía por esta solemnidad de la Asunción de la Virgen María, el Papa León XIV se centró en hablar de lo que es la verdadera belleza en una persona. Aseguró que no corresponde a los cánones estéticos que nos propone el mundo hoy en día, sino que es el amor y la pureza del alma lo que nos hacen realmente hermosos, como a la Virgen María. Vamos a escuchar cómo lo dijo el Santo Padre.
8: La glorificación de María en alma y cuerpo nos enseña que nuestra verdadera belleza no consiste en esconder los signos del tiempo que pasa, sino en mostrar impresos también en nuestra carne los signos del amor que no tiene fin.
9: I segni dell'amore che non ha fine.
7: Tras la Eucaristía celebrada en la parroquia pontificia de Santo Tomás de Villanueva, el pontífice presidió el rezo del Ángelus desde la Plaza de la Libertad, frente al Palacio Apostólico de Castel Gandolfo. El Papa, una vez más, aprovechó la ocasión para recordar a los pueblos que sufren por la violencia o las guerras y que necesitan del consuelo y la esperanza que da la Virgen María. Habló León XIV de Tierra Santa, de Ucrania o de Rusia, y también mencionó especialmente a los cristianos discriminados o perseguidos. No quiso terminar el rezo del Ángelus, el Santo Padre, sin asegurar que sigue rezando por las víctimas del terremoto de esta semana en Colombia.
1: En la audiencia del miércoles, el Papa pidió que se facilite la participación en la misa de aquellas personas que los domingos no tienen posibilidad de ausentarse de su trabajo. Advirtió que la participación presencial no puede ser reemplazada por encuentros virtuales y tuvo un especial recuerdo y oración por las víctimas del terremoto de Colombia.
7: Durante esta audiencia general del miércoles, que se celebró de nuevo en la Basílica de San Pedro, el Papa quiso hacer explícitas estas condolencias al pueblo de Colombia ante la tragedia que atraviesa. León XIV ya había enviado un comunicado horas antes lamentando las pérdidas humanas causadas por el terremoto, pero quiso reiterar su cercanía de viva voz. Lo hizo en español. Lo escuchamos.
9: Deseo expresar mi cercanía a las hermanas y hermanos colombianos que sufrieron los efectos del reciente terremoto que causó numerosas víctimas y heridos, así como grandes daños materiales. Mientras ruego al Señor por el eterno descanso de los fallecidos, aseguro mis plegarias por sus familias y todos los que han sido golpeados por esta tragedia. Manifiesto mi gratitud a cuantos trabajan en las labores de rescate y de asistencia a los damnificados.
7: La limosnería apostólica ha enviado ya una primera dotación económica de 100.000 euros a Colombia, que ha recibido la Conferencia Episcopal Colombiana y que va a distribuir entre las diócesis. El limosnero apostólico, el español Luis Marín de San Martín, ha estado en contacto desde los primeros momentos de la catástrofe con el presidente de los obispos colombianos y con el nuncio para coordinar esta, que decimos es la primera ayuda, y las que vendrán, porque el Dicasterio para el Servicio de la Caridad no piensa abandonar a los colombianos en estas horas difíciles.
1: También ante la tragedia de Colombia, el arzobispo de Bogotá, el cardenal José Luis Rueda, hizo un llamamiento para que la polarización política ceda el espacio a la unidad y la solidaridad de todos los colombianos.
10: Como en medio de la crisis, en medio de las alarmas, se busca un punto de encuentro para salvar la vida, en medio de las dificultades de este sismo, en medio de la crisis que estamos viviendo, queremos buscar el punto de encuentro para seguir caminando juntos, para estimular y alimentar la esperanza concreta, creativa y solidaria. Es un momento de corresponsabilidad para que busquemos el bien común, para que superemos toda clase de divisiones y para que nos miremos con ojos de hermanos, de tal manera que la tragedia se convierta en una oportunidad para reconstruirnos, y no solamente para reconstruir los muros de nuestras casas, que debemos hacerlo, sino sobre todo para reconstruirnos desde el corazón como una sociedad unida y con las raíces cristianas católicas de nuestra población colombiana. Es un momento para buscar el punto de encuentro.
1: En este mes de agosto, la diplomacia vaticana no descansa, como constatan los viajes del cardenal Parolin, secretario de Estado del Vaticano, a Guatemala y México, y el previsto para los próximos días del secretario para las Relaciones con los Estados, Paul Gallagher, a Moscú. En Iglesia Noticias, el momento para el comentario desde Roma de Antonio Pelayo. Buenos días, Antonio.
11: Buenos días. Los viajes del Papa suelen suscitar numerosos comentarios no siempre acertados, a veces claramente tendenciosos. Se presta, sin embargo, menor atención a los viajes que durante el año realizan sus más directos colaboradores en la misión diplomática de la Santa Sede: el secretario de Estado, asimilable a un primer ministro, y el secretario para las Relaciones con los Estados y Organizaciones Internacionales, equiparable a los ministros de Asuntos Exteriores. El cardenal Parolin acaba de visitar dos países latinoamericanos: Guatemala, del 1 al 4 de agosto, y México, del 4 al 6. Durante su estancia en estos países, se ha entrevistado con el presidente guatemalteco, Bernardo Arévalo, y con la mexicana Vaticana, Claudio Sheinbaum, con el cuerpo diplomático acreditado en ambas capitales y, por supuesto, con la jerarquía eclesiástica. La visita a México ha revestido una importancia especial porque, como se sabe, durante años no mantuvo relaciones diplomáticas con el Vaticano y estaba vigente una durísima ley de separación entre la Iglesia y el Estado que, por ejemplo, impedía a los sacerdotes aparecer en público vestidos como tales. El próximo 20 de agosto, el arzobispo Gallagher, según ha revelado la agencia TASS, viajará a Moscú y, entre otras tareas, preparará la segunda visita del cardenal Mateo Zuppi, que ya estuvo en la capital rusa para tratar la devolución a Ucrania de centenares de niños ucranianos transportados a la fuerza a Rusia y muchos de los cuales todavía permanecen fuera de su patria y de sus casas. Parolin ha viajado en los últimos meses a Marruecos y Dinamarca, a España y a los países africanos, mientras Gallagher lo ha hecho a Lituania y Eslovaquia. La agenda viajera de estos avezados diplomáticos, como se ve, no conoce fronteras. Desde Roma les ha hablado Antonio Pelay.
1: Gracias, Antonio. En la mañana del próximo sábado, 22 de agosto, el Papa realizará una visita pastoral a la República de San Marino. Por la tarde, León XIV participará en el Encuentro por la Amistad entre los Pueblos, que cada año en estas fechas organiza el movimiento Comunión y Liberación. Por otra parte, el Papa ha elegido el tema Desarmar la tecnología, servir a la paz, la política como responsabilidad preventiva para la Jornada Mundial de la Paz del 1 de enero de 2027. Pide desarmar la tecnología y alerta sobre el uso militar de la inteligencia artificial. Cuéntanos, Ángeles.
7: Ya sabemos del interés que tiene el Papa por la cuestión de la humanización de la tecnología y de la inteligencia artificial, y de nuevo uno de sus mensajes versa en torno al tema para destacar que quienes están llamados a actuar en el ámbito político tienen una responsabilidad a la hora de promover la dignidad de la persona y contribuir a la construcción de la paz. Por eso, para esta próxima Jornada Mundial de la Paz, que se celebra cada año el 1 de enero, el pontífice ha elegido este lema: desarmar la tecnología, servir a la paz, la política como responsabilidad preventiva. Un lema para recordar a estos responsables políticos que primero hay que desarmar la tecnología. Solo tenemos de momento el lema, el mensaje completo se publicará dentro de algunas semanas, pero por lo que ha comunicado ya el Vaticano, sabemos que en él el Santo Padre advierte de los riesgos que conlleva, por ejemplo, confiar las decisiones militares a la inteligencia artificial. Esto ya lo incluía en su encíclica Magnifica Humanitas. Por eso, el Santo Padre hace un llamamiento una vez más a la comunidad internacional para que sea la inteligencia humana la que esté siempre por encima de la inteligencia artificial.
1: Baja Sajonia se convierte en el año escolar que acaba de comenzar en el primer estado alemán que imparte una única asignatura de religión cristiana bajo responsabilidad conjunta de católicos y protestantes. Corresponsal en Berlín, Rosalía Sánchez.
12: Los Bundesländer alemanes organizan las vacaciones escolares de forma escalonada para no parar el país al mismo tiempo, así que los alumnos de Baja Sajonia sí están ya de vuelta al cole, y la novedad de este curso en primaria es que las clases de religión serán conjuntas para católicos y protestantes. En los programas las diferencias entre las dos confesiones permanecen visibles, pero serán responsabilidad conjunta de las dos iglesias. Temas como la libertad, la responsabilidad y la justicia se abordarán desde una perspectiva cristiana y al mismo tiempo vinculados a otras perspectivas religiosas, filosóficas e ideológicas. La base es un currículum desarrollado conjuntamente por el Estado, las iglesias protestantes regionales y las diócesis católicas. En la decisión hay un componente pragmático. La educación religiosa separada ya no podrá garantizarse en algunas regiones en el futuro debido a la falta de profesores, según ha justificado el obispo de Osnabrück, Dominikus Mayer. Pero también responde a la necesidad, según Mayer, de buscar en cómo unión una reacción a los cambios sociales y a los grandes retos culturales que suponen las nuevas realidades como la inteligencia artificial, los movimientos migratorios o la amenaza de la guerra.
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1: Ante los graves incendios de las últimas semanas, el consiliario general del Movimiento Rural Cristiano, Eugenio Campanario, demanda medidas efectivas en el cuidado del territorio.
14: Nosotros desde el Movimiento Rural propongamos que haya una política de prevención y de educación ambiental también, de manera que se sepa proteger nuestro territorio, pero con las medidas que son necesarias, ¿no? Es decir, sabemos que hay medidas como perimetrar los pueblos, que alrededor de los pueblos se quite todo lo que pueda arder, ¿no? Aligerar también la carga de combustible que hay en los montes, que sabemos que es inmensa y cada vez mayor. Los fuegos se apagan con agua, pero también se apagan con aceite, con vino, con leche, es decir, con producción agrícola, que hace que el territorio esté cuidado.
1: Y ante la polémica suscitada en algunas redes sociales sobre la asignación presupuestaria de la Junta de Andalucía a los capellanes de hospitales, el responsable de Pastoral Sanitaria de la Conferencia Episcopal, José Antonio Méndez, ha recordado aquí en COPE cuál es su labor en los centros sanitarios.
15: Hay una ley orgánica del año 80 que articula cómo defender, ¿no?, ese derecho a la libertad de religión. Lo mismo que existe el derecho a la atención sanitaria, ¿no? El Estado tiene que regular cómo voy a recibir la atención sanitaria y cómo puedo recibir la atención religiosa. Entonces, no es que sea como un negocio para la Iglesia o un detalle, ¿no?, de un cierto privilegio. No, se trata de garantizar el derecho de los ciudadanos. La labor fundamental de los capellanes y todo el servicio de asistencia religiosa católica en los hospitales es poder estar cerca de las personas que están pasando por un momento de dificultad, porque en los hospitales normalmente uno no está porque te encuentres estupendamente, ¿no? Y a veces uno necesita poder sacar los temores que lleva dentro, que te puedan escuchar, que te puedan dar una palabra de aliento, de consuelo, una palabra de esperanza, ¿no?
1: Para cumplir con la tradición, como cada 7 años, la Virgen del Rocío se trasladará entre el miércoles y el jueves próximos hasta Almonte, donde permanecerá 9 meses antes de regresar a su santuario en la aldea. Mientras tanto, en Mallorca, en torno a la fiesta de la Asunción de la Virgen, numerosas iglesias recrean la Dormición de la Virgen. COPE Mallorca, Juan Carlos Taura.
16: En este día festivo tiene lugar una celebración religiosa y las iglesias más importantes organizan procesiones con la imagen de la Virgen María. ¿Qué se hace? Pues en la iglesia, esta celebración hace referencia a la subida al cielo del cuerpo y alma de la Virgen María. Por ejemplo, en la Catedral de la Seu y en muchas iglesias de Mallorca se exhibe la imaginería de María en una pose de sueño. Estas figuras son conocidas como el Llits de la Mare de Déu, que significa las camas de la Madre de Dios y simbolizan el fin de su vida terrenal. En Valldemossa hay una procesión llamada la Procesión de las Crestas, que ve la figura de María llevada por el pueblo antes de entrar en la iglesia. En Montuiri, otro pueblo, se puede esperar ver el baile de los cosíes antes de la Virgen dormida. Y si os lo perdéis, tenéis otra gran oportunidad en Alaró, otro pueblo de Mallorca, el 16 de agosto, por las fiestas de San Roque.
1: No hay tiempo para más. Hasta aquí el informativo Iglesia Noticia, programa 1996. Gracias por su atención y su compañía. Volveremos dentro de 7 días. Que pasen una feliz semana. Un saludo de Faustino Catalina.
17: Ceuta ha conseguido parar una nueva oleada de marroquíes. Aún así, 16 días después, la situación sigue siendo insostenible. Todavía hay miles de migrantes acampando en las playas de forma denigrante. Esta situación la ha denunciado Melchor León, diputado del PSOE en la Asamblea de Ceuta. Ha criticado la actuación de su partido al frente del gobierno central y lo acaba de hacer en los micrófonos de COPE.
18: Hay miles de sutí que tienen miedo, que no pueden salir a la calle ni hacer vida normal. Tenemos un problema de salubridad y de salud que están denunciando los propios médicos, que son los que recomiendan no ir a las playas. No nos vale de nada que vengan 5 ministros como han venido para decir que sí, que todos van a volver a Marruecos, que todo, pero ¿cuándo? ¿Cómo? Y necesitamos fecha para que la gente pueda recuperar la normalidad.
17: Y buenas noticias en materia de incendios. El incendio de niebla en Huelva y el de las Peñas de Riglos en Huesca evolucionan favorablemente. Te quedas en COPE, te quedas ahora mismo con la Santa Misa.

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1: Buenos días desde Toledo, desde la Capilla de la Inmaculada Concepción. Todo preparado para ofrecerles en COPE la celebración de la Santa Misa en este 16 de agosto, vigésimo domingo del tiempo ordinario. Saludos cordiales a todos y en especial a vosotros los enfermos, ancianos y personas que por diversas circunstancias no salís de casa. También los que os unís a través de internet y a los privados de libertad. En la Eucaristía no comemos las migajas, sino el pan de los hijos, que es el mismo Cristo Jesús. Preside la misa don Juan García Martín, responsable de la programación religiosa en COPE Toledo. Anima la celebración con el canto José Miguel seguido. Comenzamos.

0: En el nombre del Padre, y del Hijo, y del Espíritu Santo.
1: Amén.
0: La paz, la caridad y la fe de parte de Dios Padre, de Jesucristo el Señor, estén con todos vosotros.
1: Con tu espíritu.
0: En el día en el que celebramos la victoria de Cristo sobre el pecado y sobre la muerte, reconozcamos que estamos necesitados de la misericordia del Padre para morir al pecado y resucitar a la vida nueva. Yo confieso ante Dios Todopoderoso y ante vosotros, hermanos, que he pecado mucho de pensamiento, palabra, obra y omisión. Por mi culpa, por mi gran culpa. Por eso ruego a Santa María, siempre Virgen, a los ángeles, a los santos y a vosotros, hermanos, que intercedáis por mí ante Dios nuestro Señor. Dios Todopoderoso tenga misericordia de nosotros, perdone nuestros pecados y nos lleve a la vida eterna.

Gloria a Dios en el cielo y en la tierra, paz a los hombres que ama el Señor. Por tu inmensa gloria te alabamos,

0: solo tú, Señor, solo tú, Altísimo Jesucristo, con el Espíritu Santo, en la gloria de Dios Padre. Amén. Oremos. Oh Dios, que has preparado bienes invisibles para los que te aman, infunde la ternura de tu amor en nuestros corazones, para que amándote en todo y sobre todas las cosas, consigamos alcanzar tus promesas que superan todo deseo. Por nuestro Señor Jesucristo, tu Hijo, que vive y reina contigo en la unidad del Espíritu Santo y es Dios por los siglos de los siglos. Amén.
1: Las tres lecturas de este domingo coinciden en señalar que la salvación de Dios es para todos los hombres. En su nuevo pueblo tienen cabida tanto los judíos, a los que no revoca sus promesas y llamada, como los gentiles o paganos. La única condición que pone es la fe de quien se abre a Dios, como la de los extranjeros que viven en Palestina después del exilio, o la mujer cananea cuya fe es ensalzada por Jesús. Que todos los pueblos alaben a Dios.
2: Lectura del libro de Isaías. Esto dice el Señor: observad el derecho, practicad la justicia, porque mi salvación está por llegar y mi justicia se va a manifestar. A los extranjeros que se han unido al Señor para servirlo, para amar el nombre del Señor y ser sus servidores, que observan el sábado sin profanarlo y mantienen mi alianza, los traeré a mi monte santo, los llenaré de júbilo en mi casa de oración. Sus holocaustos y sacrificios serán aceptables sobre mi altar, porque mi casa es casa de oración, y así la llamarán todos los pueblos. Palabra de Dios.

0: Que Dios tenga piedad y nos bendiga, ilumine su rostro sobre nosotros, conozca la tierra tus caminos, todos los pueblos tu salvación.
1: Oh Dios, que te alaben los pueblos, que todos los pueblos te alaben.
0: Que canten de alegría las naciones, porque riges el mundo con justicia y gobiernas las naciones de la tierra.
1: Oh Dios, que te alaben los pueblos, que todos los pueblos te alaben.
0: Oh Dios, que te alaben los pueblos, que todos los pueblos te alaben. Que Dios nos bendiga, que le teman todos los confines de la tierra.

Lectura de la carta del apóstol San Pablo a los Romanos. Hermanos, a vosotros gentiles os digo, siendo como soy apóstol de los gentiles, haré honor a mi ministerio por ver si doy celos a los de mi raza y salvo a algunos de ellos. Pues si su rechazo es reconciliación del mundo, ¿qué no será su reintegración sino volver desde la muerte a la vida? Pues los dones y la llamada de Dios son irrevocables. En efecto, así como vosotros en otro tiempo desobedecisteis a Dios, pero ahora habéis sido obtenido misericordia por la desobediencia de ellos, así también estos han desobedecido ahora con ocasión de la misericordia que se os ha otorgado a vosotros, para que también ellos alcancen ahora misericordia. Pues Dios nos encerró a todos en desobediencia para tener misericordia de todos. Palabra de Dios.

0: El Señor esté con vosotros. Lectura del Santo Evangelio según San Mateo.
1: Gloria a ti, Señor.
0: En aquel tiempo Jesús salió y se retiró a la región de Tiro y Sidón. Entonces una mujer cananea, saliendo de uno de aquellos lugares, se puso a gritarle: «Ten compasión de mí, Señor, hijo de David, mi hija tiene un demonio muy malo». Él no le respondió nada. Entonces los discípulos se le acercaron a decirle: «Atiéndela, que viene detrás gritando». Él les contestó: «Solo he sido enviado a las ovejas descarriadas de Israel». Ella se acercó y se postró ante él diciendo: «Señor, ayúdame». Él le contestó: «No está bien tomar el pan de los hijos y echárselo a los perritos». Pero ella repuso: «Tienes razón, Señor, pero también los perritos se comen las migajas que caen de la mesa de los amos». Jesús le respondió: «Mujer, qué grande es tu fe, que se cumpla lo que deseas». En aquel momento quedó curada su hija. Palabra del Señor.
1: Gloria a ti, Señor Jesús.
0: Pues comenzamos estas palabritas, como siempre, saludándoos a todos los que participáis esta mañana en la Eucaristía. Y recuerdo y saludo para los enfermos, los ancianos, personas que os cuidan, para todos los que participáis de la misa a través de la radio, a través de COPE, los que lo hacéis a través de internet, los que estáis aquí en esta capilla de la Inmaculada en Toledo, también un recuerdo para los privados de libertad que continúan también la Santa Misa. Nos decían en la munición que hoy las tres lecturas proclamadas inciden en la salvación de Dios, una salvación que es para todos. En la Iglesia, decía San Pablo en su texto a los romanos, tienen cabida tanto los judíos, a los que Dios no revoca sus promesas, como a los gentiles, los paganos. La única condición para pertenecer a este pueblo es la fe de quien se abre a Dios, como los extranjeros residentes en Palestina tras el exilio de Babilonia, que nos decía el texto de Isaías en la primera lectura, o la mujer cananea cuya fe es elogiada por Dios en el Evangelio. El Evangelio de Mateo nos ha presentado a esta mujer que supo ganar. Si el domingo pasado, recuerdan, Jesús reprocha a Pedro su falta de fe, hoy alaba la fe de una mujer extranjera que supo ganarse el favor del Señor. Nos llama la atención del texto cómo Jesús es reticente, ignora a una mujer que va detrás gritando, pidiendo no por ella, sino por su hija. Jesús no la hace caso. Su silencio hace que intervengan los discípulos: «Atiéndela, que viene detrás gritando». La respuesta sigue extrañando por ser radical y excluyente: «Solo he sido enviado a las ovejas descarriadas de Israel». En el diálogo entre Jesús y la mujer cananea se aprecia un cierto duelo dialéctico, con cierto fondo de ironía, provocados intencionalmente por Jesús después del silencio inicial. En este rifirrafe verbal es la mujer la que gana con su humilde respuesta, lo que obliga a Jesús hacer una excepción en favor a la mujer. Esto nos recuerda cómo también en las bodas de Caná Jesús hace una excepción tras la súplica de la Virgen María. Pero la frase más desconcertante y que suena poco amable es la que dice Jesús: «No está bien tomar el pan de los hijos y echárselo a los perritos». Los judíos son los hijos, los perritos los paganos. La mujer, ante esto, no se acobarda ni se siente insultada. En sus palabras llenas de ingenio, muestra su fe: «Tienes razón, Señor, pero los perritos se comen las migajas que caen de la mesa de los amos». Esto conmueve a Jesús, que ensalza la fe de la cananea y que obra el milagro a distancia. «Mujer, qué grande es tu fe, que se cumpla lo que deseas. En aquel momento quedó curada su hija. La fe como condición única es la clave en la escena del Evangelio de este domingo, aunque la cuestión de fondo está en que la salvación de Dios es universal para todo hombre. Recordamos que San Mateo escribe su Evangelio para los judíos convertidos al cristianismo y recuerda que la pertenencia al nuevo pueblo de Dios no está en la sangre, ni en la raza, ni en la nación, ni la cultura, el sexo o la situación social. La única condición requerida y que no es discriminatoria para pertenecer a este pueblo, la Iglesia, es la fe en Cristo Salvador, el Hijo de Dios. Cristo no rechaza la fe allí donde la encuentra, en la mujer cananea que suplica por su hija o en el centurión romano que pedía la intercesión por su criado. En el credo afirmamos que creemos en la Iglesia que es católica, es decir, universal, es para todos. Recordando la frase del Papa Francisco en la Jornada Mundial de la Juventud en Lisboa, cuando dijo que en la Iglesia hay lugar para todos, todos, todos. Entender esto tuvo sus resistencias en los judíos convertidos al cristianismo. Los gentiles heredarán las promesas mesiánicas de la salvación, pero los judíos no quedan excluidos por Dios. En la segunda lectura, el texto de la carta a los romanos, el apóstol Pablo confía que por el ejemplo de los paganos, los gentiles, convertidos a la fe en Cristo, se abran también sus hermanos de raza a la verdad del Evangelio. Dios, como ya hemos dicho, no revoca los dones ni la llamada a Israel y tiene misericordia de todos. En el texto evangélico de hoy se ve cumplida la profecía de Isaías tras el exilio en Babilonia que contenía la primera lectura. La reciente experiencia del destierro y el contacto con otros pueblos deben crear una comunidad judía más abierta y menos nacionalista, por ejemplo, con los extranjeros residentes en Palestina. Pues a cuantos lo aman y le sirven y mantienen su alianza, el Señor los invita al templo de su monte santo, que es casa de oración para todos los pueblos. Recordamos así el todos, todos, todos del Papa Francisco. Y vuelvo a la mujer cananea. Ella es modelo de unión en la fe y la oración, es decir, una fe suplicante, una fe centrada en la persona de Jesús, a quien reconoce como Mesías, Hijo de David. Fe que sale al encuentro del Señor, fe orientada al otro, a su hija en este caso. La fe y la oración van y deben ir unidas en nuestra vida y son expresión de nuestra religión cristiana. La fe es la actitud básica de todo creyente y lo primero de todo, según nos dice hoy Jesús en el Evangelio. La fe es la respuesta que damos a la oferta de amor y salvación de Dios. La oración muestra la presencia y vitalidad de la fe en el diálogo del creyente con Dios. Para tener una buena oración, tenemos que tener una fe que no ve la oración como una búsqueda egoísta de los favores de Dios o que intenta comprarlos con un espíritu mercantil. Tú me das, yo te doy. La oración debe basarse en un amor desinteresado. La oración desde la fe, que es diálogo con Dios y disponibilidad ante Él. Oración que se debe abrir a los problemas de los demás, de los que sufren por cualquier motivo. Es la oración, bendición y alabanza a Dios, uno y trino. También es súplica del que se reconoce pobre ante Dios, necesitado de su amor, de su gracia, de la fuerza del Espíritu y otros muchos dones y favores. Necesitamos fortalecer nuestra fe y nuestra oración. Nuestra relación con Dios en la oración debe ser personal, pero también comunitaria, como hacemos en la celebración de la Santa Misa, en el rezo de la liturgia de las horas. Tenemos que orar sin cansarnos nunca, por nosotros, pero sin olvidarnos a los demás. En el Padre Nuestro tenemos el mejor modelo de oración, pues es el modelo que nos dio el mismo Cristo Jesús. En la celebración de la Eucaristía le damos gracias a Dios, pero también hacemos nuestra oración suplicante para ser atendidos por su divina providencia. Todo a través de Jesucristo, que nos invita a orar sin perder el desánimo y a hacerlo con fe.
2: Como miembros de la Iglesia reunida en el nombre del Señor, confesemos ahora nuestra fe en Dios Padre, Hijo y Espíritu Santo. Fe, don de Dios, que debemos cuidar y hacer crecer entre nosotros.
0: Creo en Dios, Padre Todopoderoso, Creador del cielo y de la tierra. Creo en Jesucristo, su único Hijo, nuestro Señor, que fue concebido por obra y gracia del Espíritu Santo. Nació de Santa María Virgen, padeció bajo el poder de Poncio Pilato, fue crucificado, muerto y sepultado, descendió a los infiernos, al tercer día resucitó de entre los muertos, subió a los cielos y está sentado a la derecha de Dios Padre Todopoderoso. Desde allí ha de venir a juzgar a vivos y muertos. Creo en el Espíritu Santo, la Santa Iglesia Católica, la comunión de los santos, el perdón de los pecados, la resurrección de la carne y la vida eterna. Amén. Oremos a Dios Padre, que nos acoge a todos en su casa de oración.
3: Por la Iglesia, sacramento de salvación para el mundo, en su difícil misión de llevar el Evangelio a todas las gentes, adaptándolo a las diversas mentalidades y culturas, rogamos al Señor.
4: Te rogamos, óyenos.
3: Por la comunidad política, para que respete y promueva la libertad religiosa de todos los ciudadanos, rogamos al Señor.
4: Te rogamos, óyenos.
3: Por los trabajadores emigrantes que en diversos países sufren discriminación y vejación, roguemos al Señor.
4: Te rogamos, óyenos.
3: Por nosotros, que hemos sido acogidos por Cristo para compartir el pan de los hijos, roguemos al Señor.
4: Te rogamos, óyenos.
0: Como la mujer cananea, te decimos, ten compasión de nosotros, Señor, atiende nuestras súplicas. Por Jesucristo nuestro Señor.
5: Amén.

0: Orad, hermanos, para que llevando al altar los gozos y las fatigas de cada día, nos dispongamos a ofrecer el sacrificio agradable a Dios Padre Todopoderoso.
1: Señor, reciba de tus manos este sacrificio para alabanza y gloria de su nombre, para nuestro bien y el de toda su santa Iglesia.
0: Acepta, Señor, nuestras ofrendas en las que vas a realizar un admirable intercambio para que al ofrecerte lo que tú nos diste, merezcamos recibirte a ti mismo. Por Jesucristo nuestro Señor.
1: Amén.
0: El Señor esté con vosotros.
1: Con tu espíritu.
0: Levantemos el corazón.
1: Tenemos levantado hacia el Señor.
0: Demos gracias al Señor nuestro Dios.
1: Es justo y necesario.
0: En verdad es justo y necesario, es nuestro deber y salvación, darte gracias siempre y en todo lugar, Señor Padre Santo, Dios Todopoderoso y Eterno. En ti vivimos, nos movemos y existimos. Y todavía en nuestro cuerpo no solo experimentamos las pruebas cotidianas de tu amor, sino que poseemos ya en prenda la vida futura. Pues esperamos gozar de la Pascua eterna, porque tenemos las primicias del Espíritu, por el que resucitaste a Jesús de entre los muertos. Por eso te alabamos con todos los ángeles, aclamándote llenos de alegría.

Santo eres en verdad, Padre, y con razón te alaban todas tus criaturas, ya que por Jesucristo, tu Hijo, Señor nuestro, con la fuerza del Espíritu Santo das vida y santificas todo, y congregas a tu pueblo sin cesar, para que ofrezca en tu honor un sacrificio sin mancha, desde donde sale el sol hasta el ocaso. Por eso, Padre, te suplicamos que santifiques por el mismo Espíritu estos dones que hemos separado para ti, de manera que se conviertan en el cuerpo y la sangre de Jesucristo, Hijo tuyo, Señor nuestro, que nos mandó celebrar estos misterios. Porque él mismo, la noche en que iba a ser entregado, tomó pan y, dando gracias, te bendijo, lo partió y lo dio a sus discípulos diciendo: tomad y comed todos de él, porque esto es mi cuerpo, que será entregado por vosotros.

Del mismo modo, acabada la cena, tomó el cáliz, dando gracias, te bendijo, y lo pasó a sus discípulos, diciendo: Tomad y bebed todos de él, porque este es el cáliz de mi sangre, sangre de la alianza nueva y eterna, que será derramada por vosotros y por muchos para el perdón de los pecados. Haced esto en conmemoración mía.

0: Este es el misterio de la fe.
1: Anunciamos tu muerte, proclamamos tu resurrección. Ven, Señor Jesús.
0: Así pues, Padre, al celebrar ahora el memorial de la pasión salvadora de tu Hijo, de su admirable resurrección y ascensión al cielo, mientras esperamos su venida gloriosa, te ofrecemos en esta acción de gracias el sacrificio vivo y santo. Dirige tu mirada sobre la ofrenda de tu Iglesia y reconoce en ella la víctima por cuya inmolación quisiste devolvernos tu amistad, para que, fortalecidos con el cuerpo y la sangre de tu Hijo y llenos de su Espíritu Santo, formemos en Cristo un solo cuerpo y un solo espíritu. Que Él nos transforme en ofrenda permanente, para que gocemos de tu heredad junto con tus elegidos, con María, la Virgen Madre de Dios, su esposo San José, los apóstoles y los mártires San Roque y todos los santos, por cuya intercesión confiamos obtener siempre tu ayuda. Te pedimos, Padre, que esta víctima de reconciliación traiga la paz y la salvación al mundo entero. Confirma en la fe y en la caridad a tu Iglesia peregrina en la tierra, a tu servidor, el Papa León, a nuestro obispo Francisco, al obispo auxiliar Francisco César, al orden episcopal, a los presbíteros y diáconos y a todo el pueblo redimido por ti. Atiende los deseos y súplicas de esta familia que has congregado en tu presencia en el domingo, día en que Cristo ha vencido a la muerte y nos ha hecho partícipes de su vida inmortal. Reúne en torno a ti, Padre misericordioso, a todos tus hijos dispersos por el mundo, a nuestros hermanos difuntos y a cuantos murieron en tu amistad, recíbelos en tu reino, donde esperamos gozar todos juntos de la plenitud eterna de tu gloria, por Cristo Señor nuestro, por quien concedes al mundo todos los bienes. Por Cristo, con Él y en Él, a ti Dios Padre y Omnipotente, en la unidad del Espíritu Santo, todo honor y toda gloria por los siglos de los siglos.
1: Amén.
0: Llenos de alegría por ser hijos de Dios, digamos confiadamente la oración que Cristo nos enseñó.
2: Padre nuestro que estás en el cielo, santificado sea tu nombre. Venga a nosotros tu reino. Hágase tu voluntad en la tierra como en el cielo. Danos hoy nuestro pan de cada día. Perdona nuestras ofensas, como también nosotros perdonamos a los que nos ofenden. No nos dejes caer en la tentación y líbranos del mal.
0: Líbranos de todos los males, Señor, y concédenos la paz en nuestros días, para que, ayudados por tu misericordia, vivamos siempre libres de pecado y protegidos de toda perturbación, mientras esperamos la gloriosa venida de nuestro Salvador Jesucristo.
1: Tuyo es el reino, tuyo el poder y la gloria por siempre, Señor.
0: Señor Jesucristo, que dijiste a tus apóstoles: la paz os dejo, mi paz os doy. No tengas en cuenta nuestros pecados, sino la fe de tu Iglesia, y conforme a tu palabra, concédele la paz y la unidad. Tú que vives y reinas por los siglos de los siglos.
1: Amén.
0: La paz del Señor esté siempre con vosotros.
1: Con tu espíritu.
0: Como hermanos, daos la paz.
3: Pues sí, como hermanos nos damos y deseamos la paz. La paz de Cristo resucitado para vosotros, enfermos, ancianos, y para todos aquellos que estáis pasando momentos difíciles.

0: Este es el Cordero de Dios que quita el pecado del mundo. Dichosos los invitados a la cena del Señor.
1: Señor, no soy digno de que entres en mi casa, pero una palabra tuya bastará para sanarme.
2: Mientras el sacerdote comulga y distribuye el cuerpo de Cristo a los fieles presentes en esta capilla de Toledo, los que seguimos la celebración a través de la cadena COPE, hacemos la comunión espiritual. Es nuestro deseo de recibir también al Señor. Señor Jesucristo, Hijo de David, acoge mi súplica confiada. No vengo de tierras paganas. Mi corazón confía en ti y te dice que te ama. Corazón que está marcado por la infidelidad y el pecado, no se siente digno de sentarse en tu mesa y de recibir tu pan. Le basta una migaja de tu misericordia para sentir el don de tu salvación, de tu amor. Ese amor que no tiene fronteras de raza, color, lengua, cultura, nacionalidad, religión. En tu mesa, Señor, se reparte por igual para todos el pan de los hijos. Tu Iglesia, sacramento de salvación, lo lleva y da a todos los hombres para que todos los pueblos te bendigan y alaben tu nombre hasta los confines del orbe. ¿Cómo no pedirte hoy que aumentes mi fe, como la de aquella mujer cananea que se conformaba con las migajas que caían de la mesa del amo? Atiéndeme, Señor, que voy detrás de ti con dificultad, porque me cuesta seguir el ritmo de tus pasos. Ten compasión de mí, Señor, Hijo de David, ten compasión.

0: Oremos. Después de haber participado de Cristo por estos sacramentos, imploramos humildemente de tu misericordia, Señor, para que, configurados en la tierra a su imagen, merezcamos participar de su gloria en el cielo. Él que vive y reina por los siglos de los siglos.
1: Amén.
0: El Señor esté con vosotros.
1: Y con tu espíritu.
0: Dios, fuente de todo consuelo, disponga vuestros días en su paz y os otorgue el don de su bendición.
1: Amén.
0: Que Él os libre de toda perturbación y afiance vuestros corazones en su amor.
1: Amén.
0: Para que, enriquecidos por los dones de la fe, la esperanza y la caridad, abundéis en esta vida en buenas obras y alcancéis sus frutos en la eterna.
1: Amén.
0: Y la bendición de Dios Todopoderoso, Padre, Hijo y Espíritu Santo, descienda sobre vosotros y os acompañe siempre.
1: Amén.
0: La alegría del Señor sea nuestra fuerza. Podéis ir en paz.
2: Demos gracias a Dios.
3: Llegamos al final de nuestra celebración. Solo nos queda desearles que tengan una feliz semana. Hasta el domingo que viene, si Dios quiere.

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2: Muy buenos días, ¿qué tal? Bienvenido a los A Grandes Trazos del 16 de agosto, del vigésimo domingo del tiempo ordinario, en el que el Evangelio nos presenta a la mujer cananea y su diálogo con Jesús. Somos invitados a examinar si nuestra fe es verdadera y firme, si tenemos a Cristo presente en nuestras vidas y de verdad nos fiamos de él. Vamos ya con el apunte a esta palabra del Señor que nos ofrece Jesús. Luis Sacristán, buenos días.
3: Buenos días. Cristo va por Tiro y Sidón hasta que una mujer le pide por su hija, él la sana.
2: Gracias. Jesús, cuando la fe se expresa en forma de oración, tiene fuerza suficiente como para hacer cambiar el curso de los acontecimientos. Así comenzamos los A Grandes Trazos de este tercer domingo de agosto. Bueno, pues como siempre en este primer tramo del programa vamos a ocuparnos del magisterio del Papa. Un domingo más vamos con el repaso a la encíclica de León XIV, Magnifica Humanitas. La tecnología puede acercar a las personas, mejorar nuestras vidas y abrir nuevas oportunidades, pero también plantea interrogantes cuando se pone al servicio del conflicto y la confrontación. En el quinto capítulo, titulado La cultura del poder y la civilización del amor, dirige el pontífice su mirada a la guerra y a la paz, dos realidades que siguen marcando nuestro tiempo. Frente a una lógica basada en la fuerza y el dominio, nos propone el camino del encuentro, el diálogo y la fraternidad. Celia Andreu, buenos días.
4: Buenos días, Mario. En este quinto capítulo, el Papa León XIV cambia de escenario y nos invita a mirar hacia uno de los mayores desafíos de nuestro tiempo, la guerra.
5: Hay que desarmar la inteligencia artificial. Sé que la palabra es fuerte, pero la he elegido deliberadamente porque este momento requiere palabras capaces de captar la atención, despertar conciencias e indicar el camino a seguir para la humanidad.
4: León XIV advierte de que la inteligencia artificial, igual que nos facilita el día a día, puede facilitar la guerra, hacerla más rápida e incluso más impersonal. Y recuerda que eso nunca puede hacernos olvidar que detrás de cada decisión hay vidas humanas. Por eso denuncia lo que llama la cultura del poder, una forma de pensar en la que la fuerza, el enfrentamiento o los intereses de unos pocos terminan pesando más que el bien común. Frente a esta realidad propone construir lo que llama la civilización del amor. Una sociedad donde el diálogo tenga más fuerza que las armas, donde la justicia esté por encima de la violencia y donde la tecnología sirva para unir a las personas y no para enfrentarlas. Y termina recordando que la paz no solo depende de los gobiernos, que también está en nuestras manos. Empieza en la forma en la que hablamos, en cómo tratamos a los demás y en las pequeñas decisiones que tomamos cada día.
2: Tiempo para el testimonio de fe de la gente buena que nos inspira. Este domingo vamos a conocer a Mar Dorrio, madre de 12 hijos, escritora y creadora del proyecto ¿Por qué no 12?, quien ha convertido su vida familiar en un testimonio público de fe, entrega y defensa de la familia. Cristina Rodríguez Luque, buenos días.
6: Buenos días a todos. ¿Qué tal, Mario? Ser madre de 12 hijos, escritora y un referente en las redes sociales no es tarea fácil en los tiempos que corren. Mar Dorrio, conocida por su proyecto ¿Por qué no 12?, relata cómo su vida diaria, marcada por la fe y la defensa de la familia tradicional, la llevó a convertirse de la noche a la mañana en el blanco de las burlas de la televisión nacional en prime time. Sin embargo, su respuesta no fue el rencor, sino la unión familiar.
7: Yo creo que nunca, a partir de entonces, todavía fueron más míos. ¿Cómo van a creer que hablan de inclusión? Los hicieron más míos que nunca.
6: Dorrio, que también ha afrontado la dolorosa pérdida de 5 bebés, plasma sus vivencias en su libro Adolescencia en clave de Dios. Para ella, las dificultades y el sufrimiento no deben ocultarse a los más jóvenes. Al contrario, funcionan como una herramienta imprescindible para su maduración.
7: No pasa nada, que hay que vacunarlos para que puedan ser felices con esas pequeñas dosis de dolor, sin miedo, que los estamos pues metiendo esa vacuna, inoculando lo malo para que luego puedan ser fuertes y resistir a los envites que la vida les traerá seguro.
6: Ante desafíos modernos como la gestión de las tecnologías en el hogar o la presión social, la clave del éxito educativo no radica en la obsesión de los padres por los resultados académicos, sino en forjar los cimientos espirituales de sus hijos.
7: Yo creo que nuestro papel como padres y madres sería tener la excelencia en la relación de nuestros hijos con Dios.
6: Una visión contracorriente que busca, en sus propias palabras, hacer la vida de los suyos lo más deliciosa posible. Buen domingo y hasta la semana que viene.
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2: grandes trazos en este 16 de agosto, la actualidad de la Iglesia en España. Una semana más, vamos a repasar el proyecto de la Conferencia Episcopal Española, La Iglesia en 12 Semanas, una iniciativa, ya lo sabes, para dar a conocer de manera clara, cercana y visual el trabajo que realiza la Iglesia en distintos ámbitos de la sociedad española. Esta semana nos centramos en la protección de los menores. Sandra Madrid, buenos días.
8: Buenos días, Mario. El director del Servicio de Coordinación y Asesoramiento de las Oficinas para la Protección de Menores, Jesús Rodríguez, señala que el abuso a menores, desgraciadamente, es una lacra que se ha establecido en la realidad social de una forma muy grave. Somos conscientes de que el mayor número de abusos se produce en los entornos que deberían ser los más seguros, como es el entorno familiar. Samuel Segura es miembro de la Comisión Asesora del Plan de Reparación Integral de Víctimas de Abusos, PRIVA.
9: Los abusos sexuales producidos a menores en el seno de la Iglesia son una ínfima parte de todos los que se producen en la sociedad. Sin embargo, tienen una gravedad especial porque provienen de personas en las que la sociedad y las familias han confiado por su fe en Dios, por los valores del Evangelio que defienden, y porque en estos casos el abuso proviene de alguien del que nunca se esperaría. ¿Cómo una persona consagrada a Dios, a hacer el bien, va a poder cometer estos actos, ¿no?
8: La Conferencia Episcopal Española ha aprobado una instrucción sobre abusos sexuales, un protocolo marco. Se ha crecido en la implantación de oficinas y seguimiento de víctimas con desarrollo de restauración y reparación. Se aprobó el Plan de Reparación Integral para Víctimas de Abusos, al que las víctimas que no tendrían respuesta jurídica o de reconocimiento pueden acudir de forma absolutamente asegurada. Con todo, solo podemos decir que el grito de los menores ha sido escuchado y está tratando de responderse en y con verdad.
2: Dedicamos los siguientes minutos a la misión digital. Hoy nuestro protagonista es el sacerdote ecuatoriano Byron Cadman, que evangeliza en Internet desde hace 6 años. Pertenece a la comunidad religiosa Communio Sanctorum. Se ha convertido en uno de los influencers más destacados en las redes sociales con sus canales Un Sacerdote Millennial y Un Padrecito. Paloma Corbi, buenos días.
10: Buenos días, Mario. ¿Cómo anunciar el Evangelio a quienes pasan horas en Instagram o TikTok? Esa es la pregunta que se hizo el sacerdote ecuatoriano Byron Cadman, creador del perfil @unsacerdotemillennial. Desde hace varios años utiliza las redes sociales para explicar la fe con un lenguaje cercano, respondiendo a preguntas de actualidad y aprovechando temas cotidianos para hablar de Dios.
11: Como misioneros, todos nosotros estamos llamados a anunciar. Recuerdo una niña de 7 años que me preguntaba: padre, así como, padrecito, ¿no? Y yo tengo 7 años, ¿cómo puedo anunciar el Evangelio? También me preguntó, ¿y cómo puedo llevar la cruz? ¿No? Para mí, un momento de aprieto, ¿no? Pero pensándolo un poco con más serenidad, por supuesto, todos desde que hemos recibido la palabra de Dios, el mensaje del Evangelio, por lo menos una palabra, esa ya es palabra divina.
10: Sus vídeos combinan humor, tendencia de internet y reflexiones sobre el Evangelio. Pero detrás de esa forma desenfadada hay un propósito muy claro: que las redes sean una puerta de entrada para quienes están alejados de la Iglesia. Después, insiste, el siguiente paso debe ser la vida sacramental y la comunidad cristiana. Con millones de visualizaciones y una comunidad cada vez más amplia, el padre Byron Cadman demuestra que también desde un teléfono móvil se puede anunciar el Evangelio. Una evangelización con lenguaje millennial, pero con un mensaje que sigue siendo el mismo: acercar a las personas a Cristo. Feliz domingo y hasta la semana que viene.
2: Grandes trazos, la literatura con la directora de proyectos de Literocio, Maika Rivera. La poesía tiene la capacidad de nombrar aquello que muchas veces no sabemos expresar con palabras, y eso es precisamente lo que encontramos en nuestra recomendación de hoy. Se hace Silencio en mí, de la poeta rumana Ana Blandiana, una de las grandes voces de la literatura europea contemporánea. Buenos días, Maika.
12: Buenos días, Mario. Se hace Silencio en mí, publicado por Visor, es el más reciente poemario de Ana Blandiana, que se hace acompañar ahora mismo en librerías del volumen En el mortero de la esencia, asedios a la poética de Ana Blandiana de la Universidad de Salamanca. La poeta rumana Ana Blandiana, premio Princesa de Asturias de las Letras 2024, es una autora de culto en toda Europa a sus 84 años. Uh-huh. Podemos decir y decimos que es la mejor poeta del mundo en este momento. El poemario Se hace silencio en mí nos llega en la traducción impecable, siempre de Viorica Patea y Natalia Carvajosa. La voz cristalina, limpia de Blandiana, nos llega en primera persona del singular y regresa a las grandes preguntas de la vida y la existencia. El paso del tiempo, lo divino, el misterio de la creación, todo gira en torno a la muerte, la eternidad y Dios. Hay una depuración del lenguaje, una arrebatadora estética de la brevedad y meditación profunda sobre conceptos como la libertad y el amor, prosodia clásica y versificación libre, una metafísica minimalista. El primer poema ya nos roba el aliento. Se titula De vez en cuando y podríamos vincularlo, se me ocurre, a lo que C.S. Lewis llamó joy, la alegría, una suerte de pregustación del cielo y anhelo de Dios. Solo dura un segundo, pero siento que podría ser así por siempre si tuviera la fuerza suficiente para marcharme sabiendo que volveré, como se marchan las aves cada otoño hacia su vida del más allá. Hay tanta belleza serena en el resto de los versos de este libro, Mario. Hay poesía vinculada íntimamente a lo sagrado. Nos dicen en el texto introductorio, en el universo de Ana Blandiana hay un Dios que todos los libros escribe.
2: Qué bonito. Se hace silencio en mí, la obra de Ana Blandiana, que nos recuerda que las grandes preguntas de la vida siguen habitando nuestro interior y que a veces basta un verso para iluminar una experiencia, una emoción e incluso un recuerdo. Tiempo de para la mirada internacional a la vida de la Iglesia desde Hispanoamérica, bajo las columnas de Bernini, por iniciativa en su momento del Papa Francisco y ahora también de León XIV, gestionadas por la Limosnería Apostólica, se sitúan unas instalaciones para el aseo de los pobres y las personas sin hogar, tratando de recuperar al menos una parte de la normalidad cotidiana perdida. Esteban Pítaro, buenos días.
13: Muy buenos días, Mario. El verano duro para todos, pudo vivirlo estos días en Europa, es especialmente sufrido, como siempre, por los que menos tienen. Pero en ese refresco que brota de la caridad en el verano puede haber además un alivio mucho mayor. Así se desprende, por ejemplo, de las duchas de San Pedro, iniciativa vaticana iniciada en 2015, que diariamente recibe a quienes duermen en la calle y buscan asearse, bañarse, desayunar y sobre todo sentirse dignos. Y a veces eso es hablar y ser escuchados. A veces, como relata la hermana Hanna Kiedrowska, que desde hace 11 años trabaja en duchas de San Pedro, es simplemente que se les diga hermanos. Unos jóvenes, recuerda, cuando escucharon que ella les llamó así, se largaron a llorar. No es tarde, Mario. Alcemos la mirada en el verano al que necesita el vaso de agua, el alivio, pero no olvidemos esa caricia del respeto que también es necesaria. El llamarlos por los que son hermanos. Y por qué no, como sueña la hermana Hanna, que de ese alivio del agua y el pan que se encuentran en las duchas de San Pedro, siga un rato de oración, de ese encuentro con aquel que devuelve la vida.
2: Mujer, qué grande es tu fe. Es 16 de agosto, vigésimo domingo del tiempo ordinario. Vamos con el comentario al Evangelio para la semana que ya comenzamos. Jesús Luis Acristán, de nuevo, buenos días.
3: Saludos de nuevo. Mucho puede la oración del justo como María asunta a los cielos que intercede por nosotros.

0: Cantaron frente al Papa León XIV en la vigilia de jóvenes de Madrid y este es uno de sus temas más icónicos, Brilla a través de mí, una canción que realmente esconde una sorpresa porque está inspirada en la oración de un santo. Ellos son Servus Mariae. Victoria Montaner, buenos días.
1: Buenos días, Mario. Servus Mariae, que en latín significa siervos de María, es un grupo de jóvenes vinculado al movimiento de Sonstadt. Su nombre viene de la famosa frase de su fundador que dice que un siervo de María jamás perecerá. Y ellos mismos pues, se definen así, como instrumentos de la Virgen, jóvenes que a través de la música quieren llevar esperanza y amor a quienes Dios elige tocar. Como decías, esta canción adapta musicalmente una oración muy conocida de San John Henry Newman y que en español conocemos como Brilla en mí. Se trata pues de una súplica para que Dios more en el alma de tal manera que cuando los demás nos miren no nos vean a nosotros, sino a Él. Que prediquemos, como dice la letra, no con palabras, sino con el ejemplo. Es una oración que muchos santos han rezado antes de una misión o de un encuentro importante y que este grupo ha convertido en esta canción preciosa.
0: Oración hecha canción. Adiós, Victoria.
1: Adiós, Mario.
0: Hasta luego, Maika Rivera.
2: Hasta el domingo.
0: Hasta luego también.
3: Hasta el mediodía.
0: En el control técnico estuvo Chechu Martínez. Que tengas una buena semana y hasta el domingo que viene, si Dios quiere.
4: Son las 10, las 9 en las Islas Canarias.
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4: Un diputado del Partido Socialista de Ceuta denuncia en la cadena COPE la gestión del gobierno de Sánchez por mantener el caos en la ciudad autónoma 17 días después de la invasión. Antonio Raiz, buenos días.
7: Buenos días. El malestar interno en el PSOE ceutí crece. No es habitual que en el partido de Pedro Sánchez surjan voces críticas, pero un diputado socialista en la Asamblea de Ceuta ha estallado en la mañana del fin de semana de COPE. Se llama Melchor León. Y ha pedido directamente la dimisión del delegado del gobierno, que es además el máximo responsable del PSOE ceutí. Melchor León ha denunciado que el ejecutivo de Pedro Sánchez actuó con negligencia el 31 de julio y sigue mirando para otro lado 17 días después de la invasión. Ha contado que la ciudad autónoma está sumida en el caos, que hay inseguridad en las calles y que los cuerpos policiales han podido constatar hasta 15 violaciones de mujeres y niñas.
8: Las fuentes oficiales son 15 las que nos han ido comentando estos días y hemos estado hablando con varias personas de las fuerzas y cuerpos de seguridad del Estado. Pero por desgracia, que seguramente haya más agresiones sexuales porque estas personas migrantes también tienen miedo de denunciar las violaciones. Es algo insostenible la ciudad. ¿Cómo podemos permitir que la ciudad después de 16 días siga así y que estén violando a niñas y a menores?
7: Según Melchor León, que es vicepresidente segundo en la Asamblea ceutí, él no es la única voz crítica en el PSOE de Ceuta. Le han amenazado con un expediente de expulsión del partido por pedir la dimisión del delegado del gobierno y dice que hay compañeros igual de indignados que él, pero que tienen miedo a denunciar públicamente lo que están sufriendo desde el 31 de julio.
8: Son muchos compañeros los que en privado te critican la gestión tanto del gobierno como del delegado del gobierno. Muchas personas tienen miedo a decirlo públicamente por las represalias que puedan tomar desde el partido a nivel nacional, pero sinceramente tendremos que asumir las consecuencias de las personas que estamos contando la verdad y que vamos a seguir contándola.
7: Hoy está previsto que acuda a Ceuta la ministra de Sanidad. Mónica García es la máxima responsable de la gestión médica y hospitalaria en las dos ciudades autónomas porque son los únicos territorios españoles donde las competencias de sanidad no están transferidas. El Colegio de Médicos y los sindicatos llevan días denunciando el colapso y señalando precisamente a la ministra que defiende que todo está bajo control. En la mañana del fin de semana de COPE, el presidente del Colegio de Médicos de Ceuta, José Enrique Roviralta, ha adelantado que están detectando patologías como tuberculosis y sarna.
9: En realidad esa es dura y desagradable, ¿no? Para un ministro, incluso para un ciudadano español que vea eso, que esto, de verdad, que se ultra mismo, ¿no? Parece España, que es Tomás Cobo, el presidente de la OMS española, la Asociación Médica Colegial, después de 20 años cooperando en África, dijo yo, Enrique, esto no lo había visto nunca.
7: Y en la comarca del Bierzo, en León, es un día de luto. Dos mujeres han muerto y dos menores han resultado heridos en una riada en la localidad leonesa de Manzanedo de Valdueza. Carolina Tabanera.
10: Ahora toca asimilar la tragedia y evaluar los daños. Fue por un desprendimiento de tierra provocado por una riada. Como consecuencia han fallecido 2 mujeres, ha habido que atender a 4 menores. En un primer momento desapareció otro hombre que finalmente fue encontrado ileso. El agua y el barro se encauzaron por la calle de la iglesia, llevándose por delante lo que se encontraba a su paso.
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7: Y ya está en marcha la Liga 2026-2027. Juanjo Morote.
2: Comenzó con una goleada y con una remontada in extremis. La Liga se estrenó en Mendizorroza con el Alavés 3, Getafe 0. Goles de Tenaglia, Mariano y Mikel Rodríguez. El segundo encuentro fue el que se jugó en el Ramón Sánchez Pizjuán. Sevilla 2, Rayo Vallecano 1. Hubo un gol tempranero del Rayo marcado por Álvaro García, pero los goles sevillistas de Guridi y de Peque sirvieron para ejecutar la remontada. Precisamente uno de los goleadores, Guridi, que debutaba ayer con el Sevilla, pasó por el micrófono azul del partidazo de COPE.
3: El segundo tiempo, en el descanso, estábamos hablando entre nosotros y ya confiábamos en que podíamos remontar porque el equipo, bueno, yo le veo bien, está compitiendo y así ha sido, ¿no? Incluso con uno menos se ha visto que no hemos dado bueno el empate y hemos ido a por ello.
2: Y te cuento que en la agenda de hoy tenemos amistosos de Madrid y de Barça. Los de Flick se enfrentan al Basilea a las 4:30 de la tarde y los de Mou a las 5 contra el Schalke 04. Y en Liga hay 2 partidos, Racing Villarreal a las 5 y Español Levante a las 7.
7: Estás ya en compañía del fin de semana de COPE.
4: Muchísimas gracias, Antonio. Actualizamos la información en una hora y te contamos la última hora en fin de semana cuando suceda.
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¿Qué tal? ¿Cómo estás? Bienvenido, bienvenida a fin de semana en nuestra edición de domingo. Comienza fin de semana COPE con Cristina López Slistín. Te habla Beatriz Pérez Dotín en nombre de todo el equipo. Sí, domingo, 16 de agosto. Un agosto

0: Las lluvias de agosto a distintos puntos de España, tormentas que trajeron un respiro al calor y que, sobre todo en las zonas castigadas por los incendios, se esperaban con los brazos abiertos. Sin embargo, la lluvia también tiene una cara terrible y la encontramos en el Bierzo, en León. Una tormenta provocó una gran riada en un pueblo, en Manzanedo de Valdueza, en el municipio de Ponferrada. Con esa fuerza que tiene el agua cuando está incontrolada, el agua y el barro bajaron por la montaña y entraron en una bodega donde se encontraban 6 personas. 2 mujeres han muerto y 2 menores han resultado heridos leves. Los servicios de emergencia recibieron las primeras llamadas poco antes de las 8 de la tarde.
1: Las causas todavía, pues bueno, habrá que pues comprobarlas fehacientemente. Parece ser que unas fuertes tormentas en el monte pues han provocado una fuerte correntía de piedras, de barro y lodo. Y bueno, pues fatalmente pues hemos tenido que bueno, perder a 2 vidas humanas, a 2 vecinas.
0: Esto es lo que contaba ayer el alcalde de Ponferrada. La lluvia, que para muchos sitios es un alivio, para otros se convirtió ayer en una tragedia. La necesitamos para apagar incendios y aliviar el campo, pero cuando llega con demasiada fuerza, también puede convertirse en una amenaza. Por eso hoy seguimos mirando al cielo con esperanza, pero también con respeto. Vamos a saber qué nos espera en los próximos días con Jorge Olcina, director del Instituto del Clima en Alicante.
2: Temperaturas van a ser elevadas, digamos, por encima un poquito de lo que es normal para esta época del año. Hasta el próximo martes sigue entrando aire del norte de África, el aire sahariano, pero a partir del miércoles hay cambios. Empieza a entrar aire más fresco por el oeste, va a acoplar los valores de temperatura a lo que sería ya más normal para una tercera semana de agosto, ¿no? Y la posibilidad continuada entre el miércoles y finales de semana de desarrollo de chubascos, de tormentas en zonas de montaña, más especialmente en la mitad norte peninsular, pero bueno, va a ser una constante del tiempo de esta próxima semana.
0: Y en este domingo también quiero hablarte de victorias que no quiero que queden eclipsadas. Hoy queremos detenernos en 2 victorias deportivas. Las chicas de gimnasia rítmica han vuelto a hacer historia. España ha conquistado el oro mundial por equipos 35 años después del último título. Es una recompensa a años de entrenamiento, de disciplina y horas de trabajo que nosotros vemos resumidas en apenas unos minutos de perfección. Y también hay que mirar hacia Birmingham, donde la marcha española ha vivido una jornada extraordinaria con María Pérez y Paul McGrath, que tienen el oro, y Miguel Ángel López Plata y Raquel González el bronce. 2 deportes distintos y una misma lección. Detrás de cada medalla hay sacrificio y constancia y muchas horas de trabajo lejos de los focos. Así que muchísimas felicidades. Tercer fin de semana, que seguimos mirando a Ceuta, porque pasan los días, 17 en concreto, y la frontera, aunque está más tranquila, la situación al otro lado no termina de mejorar, todo lo contrario, empeora.
3: Pues igual que ayer, igual que antes de ayer, igual que hace 15 días, pero ya con los ánimos por el suelo, esto va a peor. Ayer tuve la oportunidad de transitar la zona del trampolín. Allí hay más de 5.000 personas en un estado deplorable de salud, de abandono, de suciedad, de enfermedades contagiosas. Hay 30 letrinas y 10 duchas para un contingente de 5.000 o 6.000 personas en las playas.
0: Es Rafael, es vecino de Ceuta desde hace 40 años y así de abatido nos lo contaba ayer en este mismo programa. Su testimonio habla de abandono, de suciedad, de miedo y sobre todo de una población que siente que sus recursos ya no dan más de sí. La avalancha esperada para ayer, 15 de agosto, finalmente no llegó, pero conviene no confundir que no haya llegado esa entrada masiva no significa que no sigan los problemas al otro lado de la frontera. Marruecos blindó Castillejos, España hizo lo propio en Ceuta, miles de agentes, controles, drones de vigilancia por tierra, por mar y por aire, y durante buena parte del día, y por eso la frontera permaneció bajo una tensión extraordinaria. El resultado fue que finalmente esa entrada fue apenas testimonial y una imagen de normalidad al otro lado de la frontera, al menos, como digo, ayer. Porque lo que ha ocurrido en las últimas semanas deja una pregunta incómoda. ¿Y ahora qué va a pasar? Porque esta crisis sigue abierta, crisis migratoria, crisis humanitaria, llámala como quieras, y también abre un debate sobre si las instituciones españolas están a la altura entonces, cuando llegó esa primera oleada,

0: y ahora, cuando se está gestionando la situación en Ceuta, la tensión llega hasta tal punto que incluso un diputado del Partido Socialista en la Asamblea de Ceuta, Melchor León, ha pedido la dimisión del delegado de gobierno en la ciudad, Miguel Ángel Pérez Triaño.
1: Y exigiendo al gobierno, igual que se lo hubiésemos exigido si fuera un gobierno del Partido Popular, evidentemente. Lo que a mí no me gusta es que la gente de mi propio partido sea un hipócrita. Y cuando sea el gobierno de la nación de otro partido, sí exigirle. Y cuando sea el gobierno de la nación de mi propio partido, también hay que exigirle, porque yo ante todo soy ceutí. Entonces tengo que defender mi ciudad. Porque aquí no se trata de colores, se trata de dignidad y de que Ceuta tenga que recuperar la normalidad cuanto antes.
0: Ante todo soy ceutí, dice Melchor León, lo ha contado esta mañana en la cadena COPE, en la mañana del fin de semana. El parlamentario socialista defiende además que los ciudadanos tienen derecho a conocer toda la información sobre lo que está ocurriendo y reivindica su derecho también a mantener una posición crítica, incluso frente a su propio partido.
1: Que me han amenazado con quitarme la condición de compañero, bueno, pues ellos verán las consecuencias que pueden atender a esto y el por qué. Porque que yo sepa, hay libertad de expresión dentro del partido. Un socialista de verdad lo que tiene es que ser crítico y luchar siempre por la verdad. Y yo lo seguiré haciendo. Si quieren abrirme un expediente y expulsarme del partido, recurriré al expediente y seguiré luchando por mi ciudad.
0: Y es que quizá la cuestión fundamental ahora, y es que quizá aunque ayer Ceuta respiró, Ceuta sigue colapsada. Ahora la frontera está más vigilada que nunca. Marruecos ha demostrado que cuando quiere puede contener una presión migratoria y España ha reforzado también sus efectivos. Pero esa frontera no se sostiene únicamente con policías, militares y concertinas. Diego Madrazo es portavoz de la Asociación Unificada de Guardias Civiles e insiste en una cuestión fundamental, y es que siguen faltando medios.
2: Hay que dotar de medios a las ciudades autónomas. Llevamos 12 años pidiendo de las asociaciones profesionales la ampliación de los espigones de Tarajal y Benzú. Una barrera flotante, más allá de aplicar el rechazo en frontera a quien entre y se le pueda controlar esa entrada, es decir, se le pueda detener la orilla, no tiene otra función, no evita una entrada.
0: La clave ahora no está solo en controlar la frontera, también en gestionar a quienes ya han entrado, identificarlos, tramitar y atender. Requiere de recursos y extranjería. Solo fue reforzada con 6 agentes. 6 agentes para miles de expedientes. Mientras los procedimientos van avanzando, algunas personas siguen en la calle, en las playas y en espacios improvisados con graves problemas de salud en muchos casos. Problemas que la ciudad, que el único hospital que tiene la ciudad no puede atender. Enrique Roviralta es presidente del Colegio de Médicos y dice que la ciudad, el hospital en sí, ha sido declarado como una zona de difícil cobertura médica precisamente por la falta de profesionales.
3: Primer dato, Ceuta solo tiene un hospital, que la gente piensa que hay hospitales. No, que hay un hospital. Y ahora está ocupado, fíjese qué paradoja, lo que era un hospital de dar vida y salud, pues ahora se ha convertido en una morgue con casi 90 cuerpos. Esa es la realidad. Bien, y cuando habla de 1000 y pico pacientes, de que si se han reducido, que tal, cual, hay 7 médicos en urgencias.
0: Padilla advertía esta mañana en COPE que hay personas mayores y enfermos crónicos que están dejando de acudir al hospital por miedo y señala también otra consecuencia que puede tardar más en hacerse visible, el impacto psicológico que esta situación está dejando en la población e incluso en los propios profesionales sanitarios que ya se están rompiendo. Y luego están las mujeres y las niñas que cruzaron la frontera desde Marruecos, acogidas por asociaciones de vecinos para protegerlas de posibles agresiones.
3: Seguimos con 10.000 personas de las que desconocemos por completo su estado de salud, su estado de vacunación, su estado inmunitario, su estado serológico. No conocemos nada porque viven en la calle, a la intemperie. O niñas y mujeres que para que no sean violadas están acogidas en asociaciones de vecinos, que yo los he visitado, 300 mujeres y niñas están ahí en un campo de fútbol de un colegio y llevan días y días.
0: Por eso, aunque ayer la frontera estuvo tranquila y la nueva avalancha no se produjo, la ciudad de Ceuta sigue planteándose muchas preguntas. ¿Cuánto tiempo puede una ciudad sostener una situación así? ¿Cuánto van a tardar en resolverse esos expedientes? ¿Qué va a pasar con quienes siguen sin identificarse? ¿Cómo se va a proteger a los menores y atender a los enfermos? Y sobre todo, ¿hasta cuándo podrán sostener esta situación los profesionales, los voluntarios y los propios vecinos? La frontera puede estar en calma, pero los problemas que hay al otro lado siguen. Y mientras Ceuta trata de gestionar esta presión, en el resto de España también hay otro debate. Otro debate que no queremos dejar pasar, el debate de nuestro futuro energético. Esta semana ha vuelto al primer plano lo que decía, el debate sobre la energía y en este caso la energía nuclear. El gobierno ha decidido prorrogar hasta 2030 la vida de la central de Almaraz. Es una decisión que sorprende porque durante muchos años su posición había sido la contraria.
4: Hemos pactado el cierre de las centrales nucleares.
5: Y aquí no vamos a dar marcha atrás.
6: El gobierno tiene que mostrarse firme.
0: España había decidido que Almaraz empezase a apagarse en 2027, la Unidad 1 el 1 de noviembre de ese año y la Unidad 2 el 31 de octubre del 28. Era la primera gran parada del calendario diseñado para cerrar progresivamente las 7 centrales nucleares españolas y terminar con este proceso en 2035. Sin embargo, el contexto energético ha cambiado mucho en los últimos años. La guerra de Ucrania, la inestabilidad internacional, la volatilidad de los precios del gas y la preocupación por la seguridad del suministro han obligado a Europa a replantearse algunas de sus certezas y España no es una excepción. Y entonces llegó el apagón del 28 de abril de 2025.
4: Es más, los ciudadanos deben saber que durante esta crisis las centrales nucleares, lejos de ser una solución, han sido un problema porque estaban apagadas y ha sido necesario desviar a ellas grandes cantidades de energía para mantener sus núcleos estables.
0: Bueno, esto es lo que decía Pedro Sánchez aquel día cuando todo se paró, cuando aún no se conocían las causas del apagón. Este era el debate que se abrió entonces sobre nuestro modelo energético. El gobierno defendió que aquel episodio no cuestionaba su apuesta por la transición energética ni justificaba cambiar el calendario de cierre nuclear. Pero poco más de un año después llega ese giro que hemos conocido esta misma semana. Ese mismo gobierno que durante años ha defendido el cierre progresivo de las nucleares tiene que dar marcha atrás y ahora Almaraz seguirá funcionando más allá de la fecha prevista.
7: Yo creo que es una mezcla de emociones que no sabría describirte. Creo que todavía el diccionario no tiene una palabra para describir lo que hoy sentimos, no solo yo, sino miles de familias de extremeños y extremeñas.
0: Es la felicidad de Fernando Sánchez de la plataforma Sí Almaraz al poco de conocer este cambio de política energética, saber que la central extremeña seguirá funcionando hasta el 8 de junio de 2030 les da tranquilidad en la comarca porque detrás de esos dos reactores hay empleo, hay actividad económica y una cantidad muy importante de generación eléctrica y su prórroga cuenta con la autorización del Consejo de Seguridad Nuclear y el gobierno que insiste en que esta prórroga no alterará su objetivo de cerrarlas en 2035. Pero claro, si ese sigue siendo el horizonte, antes habrá que tener preparada una alternativa. Y aquí es donde merece la pena detenerse también. España está viviendo una transformación energética enorme. En 2025 las renovables produjeron más del 55% de toda la electricidad. Pero hay un dato que ayuda a entender por qué Almaraz vuelve a estar en el centro del debate. Este mismo año la nuclear aportó alrededor del 19% de la generación eléctrica y los ciclos combinados de gas otro 16%.
8: La nuclear genera aproximadamente el 19% de la electricidad española. Sustituirla es posible, pero no basta simplemente con instalar más paneles solares o aerogeneradores. Necesitamos también mucho almacenamiento, bombeo, baterías, redes e interconexiones para tener electricidad cuando no hay sol.
0: Esto es lo que nos decía Roberto Cabero, analista energético independiente, y lo dice porque la transición energética no consiste solo en instalar más placas solares o más aerogeneradores. Necesitamos almacenamiento, redes, interconexiones, tecnologías de respaldo, y una de ellas puede ser el gas. ¿Pero qué pasa? Bueno, pues porque que el gas lo compramos fuera. En 2025 España recibió suministro de 16 países. Principalmente de Argelia y de Estados Unidos, y fíjate cómo están las cosas. Por eso el debate nuclear no es únicamente medioambiental, también afecta a la seguridad energética, a nuestra dependencia del exterior y al precio de la electricidad. El gobierno mantiene oficialmente su objetivo de cerrar el parque nuclear en 2035, pero al mismo tiempo acepta prorrogar la vida de la central. Es un giro que la oposición ha aprovechado para cuestionar la coherencia de su política energética.
9: Pero esto no va solo de Almaraz, y aplaudimos que de momento hasta 2030 tengamos asegurada su vida útil, sino de todas las centrales nucleares de España y de una política energética errática que llevó incluso a un apagón del que no tenemos ni una sola explicación.
0: Es Jaime de los Santos, vicesecretario de Educación e Igualdad del Partido Popular. Los populares celebran la prórroga, pero consideran que llega tarde y se queda corta. Y desde izquierda, sus socios de gobierno también rechazan precisamente lo contrario, que se prolongue la vida en Almaraz.
10: Nos parece un error que la parte socialista del gobierno haya modificado la propia hoja de ruta energética que tenía el gobierno.
0: Es Antonio Maillo, coordinador general de Izquierda Unida. La paradoja es evidente. La derecha reprocha al gobierno que haya tardado demasiado en rectificar y la izquierda que haya rectificado. Queremos seguir entendiendo este problema energético que tiene España y cuál es nuestro futuro, y queremos hacerlo con la mano de un experto. Nos acompaña ahora Alfredo García, supervisor y divulgador nuclear. Alfredo, ¿qué tal? Buenos días.
11: Hola, buenos días. Un placer estar con vosotros.
0: Lo he intentado explicar, pero creo que es mejor que lo haga usted. Cuéntenos cuáles son esos factores que explican este giro del gobierno respecto a Almaraz y si llega a tiempo también este cambio de opinión.
11: La decisión de cerrar las centrales nucleares fue una decisión claramente política. Estaba en el programa electoral del PSOE en las anteriores elecciones y, bueno, desde 1982 está en el programa electoral del PSOE cerrar las centrales nucleares. Concretamente en el último programa electoral hablaba de que en el año 2019, cuando tuvimos las elecciones, decían que tenía que haber un acuerdo de cierre programado de las centrales nucleares. Una vez que se planteó eso, el gobierno también diseñó el Plan Nacional Integrado de Energía y Clima, que es el PENIEC, famoso PENIEC, que es el que ordena Europa a todos los países que planifiquen su transición energética hasta 2030. Ese plan tenía una apuesta masiva por las renovables. Bueno, creo que es algo necesario, es algo que está haciendo todo el mundo y creo que es justo que se haga así, de esa forma. Pero el problema es que tenía otras dos premisas que eran una muy clara y muy, muy visible, que era el cierre progresivo de las centrales nucleares, y otra que en el propio PNEC salía escrito, pero que no lo explicaban, era que se mantenían los 26 gigavatios de ciclos combinados de gas. Esos 26 gigavatios equivalen a 26 reactores nucleares, cuando solo tenemos 7, para que nos hagamos una idea de la cantidad de potencia instalada que tenemos de ciclos de gas. Eso se mantiene hasta 2030. Es decir, que la sustitución de la energía nuclear no vendría de la mano de más renovables, más almacenamiento, sino más gas natural. Mientras... Es lo que hemos ido observando en todos los lugares donde han cerrado centrales nucleares.
0: Eso iba a preguntarle, mientras España mantiene su plan de cierre, otros países europeos como Francia o Reino Unido están apostando por construir nuevas centrales. ¿Por qué estrategias tan diferentes? ¿Quién toma el camino correcto?
11: Yo creo que el camino correcto lo marca el sentido común, lo marca la ciencia y la ingeniería. De hecho, yo lo publiqué el otro día, ¿no?, que la física, pues, que tiene esa desagradable costumbre de no respetar los programas electorales. Lo que estamos viendo es que todos los países que han apostado por el cierre nuclear, y hay algunos casos muy clamorosos, como el caso de Bélgica, el caso de Suiza, el caso de Corea del Sur, han revertido ese plan de cierre. De hecho, van a construir y están construyendo más centrales nucleares. Alemania se arrepiente de haber cerrado las centrales nucleares. Al final, lo que se marca por ideología al final se encuentra con la cruda realidad, ¿no? Y es que esa potencia constante que proporcionan las centrales nucleares no la pueden proporcionar las energías renovables, porque dependen de un recurso que es variable. Se habla de almacenamiento, pero el almacenamiento tiene una capacidad muy limitada, tiene un coste elevadísimo y tiene una capacidad limitada también de proporcionar energía. Es decir, el almacenamiento va a ser necesario. La Agencia Internacional de Energía lo dice constantemente: vamos a necesitar más almacenamiento, pero es que va a haber más consumo eléctrico. Estamos electrificando la industria, estamos electrificando los hogares, el transporte por carretera lo estamos electrificando, y para eso hace falta mucha más energía. Entonces necesitamos esa potencia estable que proporcionan las centrales nucleares. Y eso es lo que están haciendo la mayoría de los países avanzados del mundo, y España, pues espero y deseo que también lo hagamos, junto con las renovables en todo momento.
0: Alfredo, durante muchos años se ha utilizado el argumento de los residuos nucleares para, bueno, pues avalar la decisión de cerrar las centrales nucleares. ¿Hasta qué punto suponen un problema para el medio ambiente? ¿Cómo se gestionan y durante cuánto tiempo permanecen activos?
11: El único problema real de los residuos radiactivos es la opinión pública, es decir, el desconocimiento que tiene la opinión pública sobre los residuos radiactivos y el uso que se ha hecho de esos residuos como un supuesto problema para la industria. En primer lugar, los residuos se gestionan con seguridad y responsabilidad. Hace muchísimos años que se gestionan de esa forma. España es un país ejemplar en ese sentido. Tenemos una de las centrales más seguras y más respetuosas con el medio ambiente del mundo, y eso lo reconocen organismos internacionales. Es decir, se gestionan con responsabilidad para que no tengan impacto en el medio ambiente y en la salud de las personas. Pero es que además la industria nuclear es la única tecnología que costea todo lo que representa el gasto de la gestión de los residuos radiactivos hasta que ya dejan de ser radiactivos. Y eso, bueno, la gente no lo sabe, pero hay otras industrias que lanzan los residuos a la atmósfera, pues los combustibles fósiles, y nadie se hace cargo del sobrecoste que representa eso para la sociedad y para el clima, ¿no? Entonces, está tecnológicamente resuelto, económicamente resuelto, y simplemente es un tema de opinión pública.
0: Pues muchísimas gracias por habernos aclarado todas las dudas que nos surgen. Bueno, algunas de ellas, porque tenemos muchas más, pero tendríamos que dedicarle mucho más tiempo también en relación a la energía nuclear en España. Nos despedimos de Alfredo García, supervisor y divulgador nuclear. En las redes sociales le encontramos como operador nuclear. Gracias, buenos días.
11: Muchas gracias, un placer.
0: Y tengo que contarte que están abiertas las líneas de comunicación directas con el programa y que estamos esperando, bueno, tus comentarios y tus notas de voz en nuestro número de WhatsApp, el 666-554000, porque queremos que tú participes y seas protagonista también del mismo. En nuestro espacio de oyentes hoy hablamos de gangas, la ganga de tu vida, porque resulta que hay un pueblo en Málaga, un pueblecito, que ha construido dos casas de unos 100 metros cuadrados y está vendiendo boletos por 10 euros para sortearlas. Y claro, nos parece una ganga. Imagínate que te toca esa casa por 10 euros. Dime tú si no es una ganga tal y como está la vivienda. Pues bien, queremos que cuentes la ganga de tu vida en el 666-55-40-00. Queremos escucharte.
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2: Las relaciones entre Estados Unidos y Marruecos en materia de defensa están atravesando un momento especialmente de entendimiento. Washington considera a Rabat uno de sus socios estratégicos preferentes en África y esa alianza acaba de dar un nuevo paso. Militares estadounidenses y marroquíes han realizado las primeras pruebas con fuego real en el nuevo Centro Africano de Entrenamiento y Experimentación Multidominio, así es como se llama, el AMTEC. Unas maniobras que han incluido armamento de largo alcance y que se han desarrollado a tan solo 200 kilómetros de Lanzarote. Queremos saber más qué hay detrás de este despliegue y qué implicaciones puede tener para España y especialmente para Canarias. Y se lo vamos a preguntar a David Alandete, corresponsal de COPE y ABC en Estados Unidos. David, ¿qué tal? ¿Cómo estás?
3: ¿Qué tal? Buenos días. ¿Cómo estás? Encantado de estar contigo.
2: ¿Es la primera vez, David, que Estados Unidos y Marruecos hacen juntos una prueba de fuego real con un misil de largo alcance de este tipo?
3: Una prueba de esta naturaleza, sí. Es decir, la industria armamentística de Estados Unidos está muy limitada en materia de dónde puede hacer este tipo de pruebas. Normalmente se hacen, muchas de ellas se hacen en Estados Unidos, se hacen en estados del pleno desierto y en algunas zonas en las que hay bases rodeadas por kilómetros y kilómetros de nada, ¿no? Hemos visto incluso ha habido pruebas nucleares dentro de Estados Unidos, ¿no? También las ha habido en países que son aliados muy estrechos, como Australia o Japón, separados por océanos, etcétera, etcétera. Claro, Estados Unidos lleva tiempo buscando hacer pruebas también en el continente africano. El continente africano es un terreno en el que Estados Unidos no tiene tanta presión como Oriente Próximo, Europa, de estar allí metido y en una vigilancia constante, pero claro, ha habido problemas de incremento del yihadismo, guerras civiles, violencia, amenazas aliados y demás. Entonces lleva tiempo buscando un sitio donde consolidar el mando África. El mando África está en Alemania. Una decisión bastante llamativa, ¿no? Que esté el mando África en Alemania. Sí. Estados Unidos tiene varios mandos. Tiene el mando central, que es Oriente Próximo. Tiene el mando sur, que es todo el continente americano por debajo de la frontera de México. Bueno, el mando África está en Alemania. Gran debate desde hace mucho tiempo. Desde el tiempo en el que las relaciones bilaterales entre España y Estados Unidos eran muy fuertes, era llevar el mando África a Rota. Porque está en la frontera de África. Claro, eso ya se ha descartado, sobre todo primero por la decisión de José Luis Rodríguez Zapatero de retirar las tropas de Irak, aquello en el 2004 causó mucha animadversión, y ahora con las relaciones como están ahora. Entonces está explorando que sea Marruecos. Claro, no, todavía no se ha tomado una decisión semejante, pero lo que sí que se ha permitido es que Marruecos sea una base fija para probar armamento sofisticado de empresas que trabajan con el Pentágono. Y para eso se requiere una cooperación total, absoluta. O sea, imagínate la confianza que tienes que tener en un país y en sus instituciones como para probar material del que China, Rusia y los grandes adversarios de Estados Unidos no saben nada todavía, ¿no? Entonces sí, y se han probado, no se han revelado oficialmente, pero se cree que es un tipo de misil y un tipo de dron que están todavía en fase de pruebas y que serían muy sofisticados. Esto mientras los arsenales de Estados Unidos están pues alarmantemente bajos, primero por las cesiones a Ucrania y después por el coste de la guerra de Irán.
2: Washington se está acercando cada vez más y más a Rabat, armas, tecnología, entrenamiento, ahora un centro de experimentación militar. La semana pasada hablábamos de esa luna de miel que viven estos dos países. Es desde luego un cambio en el equilibrio en el norte de África, ¿no? Y ese interés que nos señalas y nos subrayas de Estados Unidos de estar más presente en esta zona del planeta.
3: Sí, o sea, realmente Estados Unidos considera que se requiere más atención a África, sobre todo tiene un socio muy fuerte en Marruecos, tiene también presencia en la costa este de África en algunas bases, alguna presencia no declarada, ¿no? Porque todo se realiza muy en secreto, ¿no? Pero lo que está claro es que Estados Unidos ve en el norte de África una frontera que es necesario reforzar, sobre todo por la presión migratoria que sufren los socios en Europa. ¿Qué sucede? Hasta ahora, ese control de la frontera sur del flanco de la OTAN, hay que recordar que la OTAN es una alianza militar en la que está el ejército de Estados Unidos, que tiene presencia en España, Italia, Grecia y otros puntos, ¿no? Claro, conforme están las relaciones con España en este momento y después de la negativa del gobierno de Pedro Sánchez de primero ceder el uso de las bases de Rota y de Morón, que son españolas pero de uso compartido, al repostaje y la logística de los aviones que participaron en la campaña de Irán, que esto ha sido un golpe muy duro para Trump. Y segundo, impedir el uso del puerto de Algeciras para que barcos que navegan con bandera estadounidense y llevan armamento y insumos y ayuda humanitaria a Gaza y demás, no entraran por la oposición al apoyo a la guerra de Israel contra Hamas en Gaza. Esto ha llevado a la administración Trump a buscar otras formas de tener esa frontera controlada y ese paso por el estrecho de Gibraltar y esa boca del Mediterráneo, ¿no? El Mediterráneo es fundamental para Estados Unidos, tiene una gran presencia, es necesario esa vía tenerla para el Pentágono controlada y despejada, porque muchos de los aviones y muchos de los envíos de armamento e insumos para la guerra en Irán y para el apoyo a Israel y otros socios como Jordania pasan por ahí, por ese corredor.
2: Vamos con otra noticia que hemos conocido esta semana, David. Trump reduce 18 a 11 las vacunas infantiles recomendadas en Estados Unidos. No sé si esto finalmente será posible. ¿Hasta qué punto responde a criterios científicos o está dentro de esa batalla política de Trump contra el modelo tradicional de vacunación?
3: Claro, ahí hay mucho que discutir, ¿no? Es decir, Trump mismo él dice que no es antivacunas, como lo dice su secretario de Sanidad, Robert Kennedy, ¿no? Si tú los escuchas, es muy fácil inmediatamente caer en un bando u otro, ¿no? Vacunas, antivacunas. Yo creo que es necesario escuchar a lo que dicen ellos, ¿no? Entonces, lo que se dice de la Casa Blanca en este momento es que el calendario de vacunación en Estados Unidos está mucho más espaciado e incluye muchas más inoculaciones que en Europa, por ejemplo, o en otros socios, que se somete a los niños a un régimen de vacunas. Cuenta la Casa Blanca 72 durante la infancia y adolescencia, cosa que es realmente eso es una exageración. Son 72 si cuentas todas, todas con dosis separadas, incluso las de la gripe, estacionales y demás. Lo que sí que es cierto es que hay más vacunas en Estados Unidos que en Europa, que muchas no se concentran y la Casa Blanca está intentando sobre todo que sean los padres los que deciden cuándo se ponen y cuándo no. Claro, un padre puede no saber exactamente científicamente qué vacunas son las adecuadas y cuáles no. Los científicos responden no, déjennos a nosotros y a los médicos hacer estas recomendaciones. La Casa Blanca acusa a la comunidad científica de exceso de celo y en muchas ocasiones aplicarlas sin los estudios correspondientes. Esto es lo mismo de cuando Trump se puso hace unos meses a recomendar que las mujeres embarazadas no tomen paracetamol, porque dijo que puede provocar autismo. Claramente la comunidad científica se opone, se enfrenta a ello, pero lo que dice Trump es, bueno, no lo tomen por si acaso y opten por otras cosas porque hay sospechas, hay algunos estudios que, bueno, en fin. Es esta batalla constante en la que realmente la ciencia está enfrentándose a la Casa Blanca y la Casa Blanca está respondiendo pidiendo más estudios, más detalles y demás. A efectos prácticos, esto tiene poco recorrido. ¿Por qué? Son los estados, porque esto es un estado federal, no es el gobierno central, el que controla los calendarios de vacunas para niños en el sistema sanitario y demás. Y luego los estados demócratas ya tienen su sistema de vacunas y no lo van a cambiar, y los republicanos ya las han reducido, ¿no? Esto no significa eliminarlas, sigue habiendo la triple vírica, etcétera, etcétera, ¿no? Creo que es más en este momento una batalla ideológica ante unas elecciones parciales como las que tenemos, en las que Bobby Kennedy, que es el secretario de Salud, de Sanidad, pues quiere a las bases más trumpistas que están en contra de las vacunas darles una pequeña victoria. Pero no creo que vaya a cambiar mucho el calendario de vacunas de Estados Unidos por esta decisión del presidente.
2: Y una última cuestión brevemente que nos lleva hasta Nueva York. Allí el alcalde Zoran Mamdani quiere plantar cara al precio de la cesta a la compra con una medida poco habitual en Estados Unidos, que son supermercados públicos. ¿Qué es un supermercado público? ¿Cómo lo podemos entender?
3: Sí, claro. Realmente un supermercado público es un supermercado que gestiona la ciudad y que controla los precios. Entonces, ahí el problema es cuál es el coste para la ciudad qué coste asumen los contribuyentes para mantener un supermercado que tiene todos los precios controlados, ¿no? Está claro que una ciudad como Nueva York no puede controlar totalmente los precios a un nivel masivo, es decir, puede tener 3 o 4 supermercados, ¿no? Y además tiene que controlar también quién puede acceder a ellos, ¿no? Es como el programa que hay ahora de subsidio de alimentos, que lo hay aquí en Estados Unidos, que administra el gobierno federal, ¿no? Pero realmente ha sido una iniciativa bastante polémica porque el gasto de mantenerlos y de tenerlos realmente es como unos 70 millones, ¿no? Para los 5 que se están manteniendo, y claro, los economistas dicen que esto no tiene ningún sentido, ¿no? Que se están derivando dinero que pagan todos los contribuyentes en tener unos supermercados donde los precios van a estar controlados y que puede haber también personas que se beneficien de ellos que no lo necesiten. Muchos republicanos están respondiendo al alcalde de Nueva York que lo mejor sería dar ese concepto de dinero, esos millones que va a invertir, decenas de millones, a las familias que más lo necesiten para que ellas mismas compren la comida y que no se pueda beneficiar, pues. Es como el eterno debate, ¿no? También Mandani y otros demócratas de la vertiente socialista, que es toda una novedad que haya socialistas en Estados Unidos, han defendido, por ejemplo, condonar la deuda estudiantil. Bueno, hay muchos que dicen, bueno, es que vas a perdonarle la deuda a un estudiante cuyos padres tienen una cantidad de recursos inagotables, mientras se lo podría pagar para que la persona que tenga menos recursos se beneficie de ello, ¿no? Un poco distinguir entre quién lo necesita y quién no.
2: Pues estas son algunas de las noticias que nos deja Estados Unidos en estos últimos días. David Arandete, muchísimas gracias y que descanses, que por fin llegan las vacaciones y son muy, muy merecidas. Sí. Espero que puedas desconectar, compañero.
3: Intenso verano. Muchas gracias. Hasta luego.
2: Hasta luego.

0: hablando de vacaciones, yo no sé si te ha pasado de intentar hacer una reserva, buscar un hotel y que encuentres una condición muy concreta. No se pueden alojar niños, solo adultos. No es una recomendación, no es una cuestión de ambiente. Los menores de edad directamente no pueden entrar. Son los llamados hoteles adult only, un concepto que lleva años creciendo y que nos abre un debate muy interesante. ¿Qué buscamos realmente cuando elegimos un hotel así? ¿Más tranquilidad? ¿Más privacidad? ¿Una experiencia diferente? Álvaro Martínez es periodista de la revista Viajar.
1: Estoy dispuesto a pagar bastante más del precio normal por ir a un sitio en día adulto. Sobre todo cuando vas a resorts, apetece estar tranquilo, en el borde de la piscina, sin que haya un niño que salte y te salpique, sin que haya otro corriendo, sin que haya uno llorando. Aparte, cuando hay animación en los hoteles o cuando tal, va más orientado a personas mayores y no tanto a niños.
0: Esto lo vemos cada vez más, pero claro, nos preguntamos, ¿en qué momento cambiaron las tornas? ¿Cuándo empezaron a hacerse establecimientos solo para adultos? ¿De dónde surgió la idea? Pues bien, Armando es uno de esos empresarios pionero en este tipo de establecimientos.
2: Que antiguamente pocas familias se podían permitir ir a un hotel, hasta que los hoteles decidieron abrirse a familias. Y entonces ha habido una segmentación. Realmente no tiene nada que ver con que te gusten o no te gusten los niños, tiene que ver con la tranquilidad y con que la experiencia que tú tengas esté enfocada en ti mismo.
0: Son hoteles que no se definen únicamente por la ausencia de niños, están pensados en muchos casos para desconectar, incluyen spa, gastronomía, yoga, tratamientos de bienestar, actividades enfocadas a la pareja. Aquí no vamos a encontrar carreras por los pasillos, ni juegos en la piscina o familias con niños pequeños. La propuesta es otra, es parar, es descansar y es disfrutar de un entorno pensado exclusivamente para los adultos. Israel Madrigal es padre de familia y cuando llegan a cualquier lugar se nota, sea un hotel, un supermercado o un restaurante.
3: Nos regalaron un viaje a Menorca y fuimos con los niños, y en uno de los pueblos a los que fuimos, el único restaurante que estaba abierto para cenar, cuando entramos por la puerta, además entramos sin mirar y sin nada, porque claro, no estábamos acostumbrados a eso, nos dijeron, no, que aquí no podéis, ¿no? No podéis. Y nos sentó un poquito mal. Esa ha sido mi experiencia más negativa, ¿no?
0: ¿Dónde termina la búsqueda legítima de tranquilidad y dónde empieza la discriminación? Vamos a hablar de todo esto con nuestro psicólogo de cabecera, con Pedro Martínez, que un domingo más nos acompaña. ¿Qué tal, Pedro? ¿Cómo estás?
4: Pues muy bien, Beatriz. Aquí estamos escuchando, bueno, todos estos comentarios que son curiosísimos, ¿a que sí?
0: Sí, yo creo que, bueno, hay que hacer un ejercicio también de empatía y intentar entender todas las partes, pero también yo creo que nos retrata mucho como sociedad, ¿no? Cuando no... Hombre. Estamos dejando a los niños fuera de los espacios que ocupamos los adultos.
4: Creo que Armando decía, no es una cuestión de que no les gusten los niños a quien eligen esto, ¿no? Yo digo que, bueno, que será una cuestión de que no entienden a los niños. Y que, desde luego, soportarlos, yo creo que tampoco, ¿no? Porque si necesitas liberarte de ellos y liberarte en tus espacios de ocio y tiempo libre, pues la cosa yo creo que puede estar muy clara.
0: Fíjate que leía el otro día a Mamá Molona, detrás de su perfil está la periodista Isabel Cuesta, que hace muchos años descubrió la disciplina positiva, la educación positiva, y desde entonces, bueno, pues ayuda a otras familias en este sentido, y decía, bueno, en mi último viaje entré en un chico, se quitó las zapatillas y olía a putrefacción. En mi último viaje en avión, Los Ángeles-Madrid, estuve 10 horas recibiendo golpes de mi asiento y no era un niño, era un adulto. Quiero decir que a veces también los adultos somos insoportables.
4: Bueno, ahí está el quid de la cuestión, ¿no? Esos niños que aparentemente molestan, creo que tienen padres, ¿no? Al lado. Que tienen padres y que tienen una serie de adultos que son conscientes de que, a la vez que tienen niños y que sus hijos tienen que comportarse como se comportan a determinadas edades, también hay adultos alrededor. Es decir, que la educación se enseña y el buen comportamiento también. Y a mí, cuando, por ejemplo, un niño, yo veo que un niño está, bueno, pues alterando lo que es la paz del momento, yo no pienso en el niño, yo pienso en que, ¿qué está haciendo su padre? ¿Qué es lo que hace? ¿No? ¿Por qué tenemos que llegar a hoteles, a lugares, a restaurantes? Es alucinante, ¿no? Donde no te permitan entrar con niños.
0: ¿Dónde está esa frontera entre querer pasar unos días sin niños a sentir rechazo o que los niños nos resulten molestos?
4: Realmente yo creo que la frontera está mismamente, digamos, en lo que es la determinación del por qué, el que nos repasemos nosotros a nosotros mismos y digamos, ¿por qué no quiero estar al lado de niños? ¿Porque me molestan? Será porque no los soporto, ¿no? Es decir, es lo mismo al fin y al cabo. No los entiendo y desde luego, claro, estoy rodeado de una serie de factores, pero que como tú has comentado, no solamente los niños, los adultos. A mí, desde luego, yo cuando voy a un cine, a ver una película que supuestamente, bueno, a veces hasta ya, no pueden entrar niños porque son ya películas para adultos, ¿no? Uh-huh. Te puedo asegurar que lo paso mucho peor con los adultos que tengo alrededor que cuando voy a ver una película de niños.
0: Bueno, algunos empiezan a comentar la película en un tono de voz bastante alto, a comer las palomitas a mandíbula abierta, a moverse casi como un niño, o sea que a veces también tenemos que tener ese ejercicio de autocrítica.
4: Claro, tendremos que empezar a tener pues incluso cines libres de personas que no tengan la capacidad suficiente como para interaccionar con el otro.
0: Tengo que confesar que hace unos años yo me fui a un hotel de estos, a un hotel de solo para adultos. Me pasé todo el fin de semana echando de menos a mi hija y cada vez que escuchaba por las calles el grito de mamá me giraba y daba la vuelta. No sé si lo hice por una necesidad, iba con mi mejor amiga y decía, venga, para un fin de semana que tenemos para estar juntas vamos a ir a un espacio sin niños. Se disfruta, pero sí que me parece tremendamente revelador que sean necesarios estos espacios cuando siempre hemos convivido las familias en los hoteles. Y más cuando estamos hablando ahora de familias cada vez más mermadas. Porque es verdad que antes las familias tenían 3, 4, 5 hijos y ahora vamos y vas con un hijo único.
4: Realmente lo que está sucediendo socialmente es que se está priorizando la individualización, el individualismo. Que también socialmente, hoy en día, el mensaje que se da es precisamente ese mensaje casi egoísta, ¿no? Ese mensaje que lo que prima es la estabilidad, el bienestar y, por lo tanto, la poca resistencia a la frustración ante las situaciones que tenemos a nuestro alrededor. Claro, todo esto parece que no conjuga bien con tener niños a nuestro lado, ¿no? Y, por lo tanto, claro, socialmente se está dando un mensaje de este tipo, las parejas están priorizando cada vez más no tener hijos y tener unos espacios, unas vidas dedicadas solo y exclusivamente a ellos.
0: Bueno, hay una cosa que está clara y es que una sociedad sin hijos es una sociedad sin futuro. Y eso tenemos que subrayarlo. Pero también me gustaría hacerte una pregunta que me parece clave. Los padres a veces también necesitan esos espacios sin hijos porque necesitan un descanso, pero siempre les acompaña la culpa.
4: A ver, los psicólogos que nos relacionamos con padres y con niños siempre decimos que el espacio individual de nuestro es importantísimo, que nuestros momentos en soledad son buenos, pero no solamente porque tenemos hijos, también porque tenemos a nuestro lado parejas, ¿eh? También esto lo decimos con la pareja, ¿eh? Necesitamos ese momento de introspección, ese momento de estar con nosotros a solas, ¿no? Entonces esto realmente claro que es necesario, pero lo que no se tiene que hacer es demonizar el hecho de tener hijos y por lo tanto utilizar mensajes negativos diciendo que mi vida es un horror porque no tengo esos espacios debido a que soy padre de hijos, ¿no? Voy a aprender a gestionar todo esto.
0: ¿Podemos llegar a sentirnos mal por admitir que queremos pasar unos días lejos de los niños, incluso que sean nuestros propios hijos?
4: Claro que nos sentimos mal, y nos sentimos mal pues porque verdaderamente lo que tú dices, muchas veces sobre todo hay una sensación de padre con culpa, ¿no? De que abandono a mis hijos, de que abandono a lo que es mi responsabilidad y mi obligación. No, simplemente gestiono. Si es de alguna forma como me lo cuento. Ni demonizo al niño, ni me demonizo a mí. Simplemente entiendo que es necesario, que es complementario y que, por lo tanto, no voy hacia lo que va a ser el estar siempre pues, en contra de esos niños porque los asocio con malestar. No, mis hijos no son malestar. Mis hijos tienen momentos que ellos también necesitan no tener a sus padres al lado.
0: Lo elijo para cuidarme, para estar bien, para cuidar, ¿no? También podría ser una manera de verlo.
4: Para estar en forma a la hora de ejercer mi rol de padre.
0: Y hay una curiosa paradoja que yo creo que nos hemos dado cuenta todos. Cada vez encontramos más espacios pet friendly, mientras crecen también los espacios en los que los niños no están permitidos. ¿Qué lectura haces de esta contradicción?
4: A mí, personalmente, no me gusta. Segregar, discriminar, esto no entra dentro de lo que es una cultura de la tolerancia. Por lo tanto, lo que me hace pensar a mí es que esta sociedad cada vez es más intolerante y que no sabe convivir. Y eso, pues, es peligrosísimo, ¿eh? Porque somos animales sociales.
0: Y vamos con una última pregunta delicada. ¿Dónde termina la búsqueda legítima de tranquilidad y dónde empieza la discriminación?
4: Pues empieza y termina en el momento en el que es la intencionalidad de cómo yo gestiono esas situaciones. Es la intencionalidad que uno tiene a la hora de utilizar esos espacios, bueno, de tranquilidad, solo y exclusivamente para recuperarme, o lo contrario, utilizo esos espacios para liberarme de un peso, de una carga. Cuando percibo que es una carga, lo que tengo a mi lado, delicado.
0: Hay que revisar eso también. Pedro Martínez, hoy estamos hablando con los oyentes de gangas. Yo no sé si así te acuerdas rápidamente la última ganga que conseguiste.
4: Pues ayer en Mercadona.
0: ¿Ah, sí?
4: Es decir, estábamos comprando y como Mercadona cerraba por la tarde, perdón porque he dicho una marca, he hecho publicidad. Entonces, tiraban la casa por la ventana.
0: El súper, ¿no? A última hora, esos tantos porcientos que tienes de descuento. Pues bien, eso es lo que te preguntamos en el 666-5540-00, 666-5540-00. Pedro, gracias.
4: A vosotros.
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0: Son las 11, las 10 en las Islas Canarias.
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0: La ministra de Sanidad visita Ceuta 17 días después de la invasión que mantiene la ciudad sumida en una catástrofe asistencial, Antonio Raez.
3: Son, Bea, las dos palabras, catástrofe asistencial, que el Colegio de Médicos de Ceuta resaltó en la carta que enviaron ya a la ministra el 7 de agosto. Desde entonces, según el presidente de este colegio, José Enrique Roviralta, la situación no ha hecho más que empeorar. Cada día que pasa, aumenta el riesgo de brotes de enfermedades como la sarna o la tuberculosis. En la mañana del fin de semana de COPE, Roviralta le ha recordado a la ministra lo evidente.
4: Los médicos también somos personas, oiga, que no se lo olvide a la ministra o al secretario de Estado, que están en Madrid manejando cifras. Nosotros estamos atendiendo pacientes. Yo como otorrino, últimamente mis partes quirúrgicas eran fracturas nasales o evacuaciones a la península por fractura de mandíbula.
3: Comienzan a abrirse grietas en el PSOE de Ceuta. En privado son muchos los cargos socialistas de la ciudad autónoma que denuncian la nefasta gestión que sigue haciendo el gobierno de Pedro Sánchez 17 días después de la invasión. En público se ha atrevido a dar el paso el diputado socialista de la Asamblea, Melchor León. En COPE, León ha elogiado el trabajo del presidente ceutí, Juan Jesús Vivas, del Partido Popular, y ha criticado con dureza la falta de contundencia del gobierno central de su partido. El PSOE le ha amenazado con expulsarle.
5: He recibido amenaza con que se me va a abrir un expediente disciplinario por parte del partido aquí en Ceuta y que se me va a expulsar del partido. Pero sinceramente, se los dije a ellos también, lo vuelvo a decir y no me voy a callar, porque lo que tenemos que luchar es por la verdad. Esto no se trata de partido ni de modo electoralista como están algunos miembros del partido. Aquí se trata de sacar Ceuta adelante y de que Ceuta recupere la normalidad.
3: El sector de la energía nuclear celebra la prórroga de la central de Almaraz hasta 2030, pero la considera insuficiente. El gobierno que salga de las próximas elecciones generales tendrá que decidir si modifica el calendario de cierre del resto de plantas, que incluye el apagón de la central de Trillo en 2035, clausurando así todo el parque nuclear español. Íñigo Jodra.
6: Los principales valedores de esta energía sostienen que la decisión final debe tomarse atendiendo a criterios técnicos de seguridad y de interés general y no a un calendario político previamente establecido. Actualmente España cuenta con 5 centrales que suman 7 reactores y en su conjunto producen aproximadamente el 20% de la electricidad nacional. Aunque el futuro del parque nuclear está marcado desde 2019 por el Plan Nacional, que contemplaba un cierre progresivo entre 2027 y 2035, la situación podría tornar, como ya ha sucedido en otros países europeos. Lo explicaba en COPE el catedrático de Ingeniería Nuclear, Eduardo Gallego.
7: Por ejemplo, Bélgica, Suecia, Suiza tenían planes de cierre nucleares y los han revertido, porque la situación actual, además, en la geopolítica energética, aconseja pues no prescindir de algo que ya tenemos de forma segura y a un precio muy controlable.
6: El Parlamento Europeo insta al gobierno a reconsiderar el calendario de cierre. La propia presidenta de la Comisión Europea, Ursula von der Leyen, ha defendido la conveniencia de mantener operativas estas instalaciones para garantizar la seguridad energética.
3: La Guardia Civil investiga un presunto delito de homicidio en Utrera. Un hombre de 45 años ha muerto en esta localidad sevillana tras recibir varios impactos de bala en el torso. Los vecinos de la barriada del Tinte alertaron a los agentes de 3 posibles detonaciones, presuntamente de arma de fuego. También advirtieron de que había una persona tumbada en la vía pública. Cuando acudieron al lugar, los servicios sanitarios intentaron trasladar al herido al hospital, pero falleció durante su evacuación.
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3: Y hoy vuelve a la primera división de nuestro fútbol un equipo histórico, Juanjo Morote.
8: Así es, el Racing de Santander, 14 años después, vuelve a la Liga. El Sardinero acogerá a las 5 el Racing Villarreal y a las 7 completará la jornada de hoy el Español Levante. También hoy juegan el Real Madrid y el Fútbol Club Barcelona. Eso sí, partidos amistosos. El Club Laurana juega a las 4:30 contra el Basilea y el Madrid hará lo propio a las 5 contra el Schalke 04. Y en polideportivo, estamos pendientes del desenlace de la prueba de maratón en los europeos de Birmingham, José Luis Gil.
9: Por lo que se refiere a la maratón femenina, las participantes están entrando ya en línea de meta. El oro se lo ha llevado la finlandesa Vainio, la mejor española Carolina Robles, que ha entrado en meta en octava posición. Y vamos a ver el cómputo de las 3 mejores de cada selección, porque España, por equipos en esta categoría femenina, podría subir al podium, probablemente en la tercera posición. La maratón masculina afronta los últimos metros con el alemán Petros en cabeza. Shakira ha aguantado hasta el kilómetro 35. Vamos a ver la suerte del equipo español en sus tres mejores tiempos.
8: Estaremos pendientes, les contaremos las novedades a medida de que pase el tiempo.
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0: Muchísimas gracias, Antonio. Volvemos a escucharte a las 12, las 11 en Canarias. Sí, contamos la última hora en fin de semana cuando suceda.

que todos creemos conocer, sí, conocer, hasta que entran en casa, por ejemplo, en la adolescencia, ¿no? Todos sabemos que existe, de hecho, todos los que ya peinamos canas hemos pasado por ellas, incluso más jovencitos, pero nos olvidamos rápidamente cómo nos afectaba, cómo vivíamos esta etapa. Y claro, ahora la tiene nuestro hijo y nos parece casi un extraterrestre en casa. Pues bien, con otra etapa de la vida, en las mujeres, con la perimenopausia y la menopausia, pasa algo muy parecido. Pensamos que es un asunto solo de mujeres y de mujeres de una determinada edad, hasta que te toca a ti, a una hermana, a una amiga, a una compañera de trabajo, a tu madre,

0: pausa. Hasta ahora, porque tengo aquí a Boticaria García, que junto con el doctor Javier Butragueño, se han propuesto aclarar un montón de dudas que muchas mujeres vivimos en silencio. ¿Qué tal? ¿Cómo estás, Marian?
1: Muy bien, muchísimas gracias y qué introducción tan bonita y también qué esperanzadora, ¿no? Para muchas mujeres, porque quizá el problema era ese, que no nos lo habían contado bien.
0: No nos lo habían contado bien, eso es. Digo, habrá mucha literatura científica, pero no literatura al alcance de cualquier mujer de a pie, que la entendamos, que la podamos aplicar a nuestra vida y que nos haga sentir que no somos bichos raros, ¿no? Marian,
1: realmente no nos tenemos que sentir ni bichos raros, ni culpables, ni pensar que no estamos haciendo lo suficiente. Sabemos que la biología, llegado un momento, pues es como una especie de carrera de obstáculos metabólica para las mujeres. Tenemos unos estrógenos, que esas hormonas con nombre de alemanes, la verdad que se ocupan de muchísimas cosas en nuestro cuerpo, nos protegen, y cuando se van, pues aparecen los problemas. Qué importante es conocer esto para sentirte mejor.
0: Bueno, Marian García la conoces perfectamente, es nuestra Boticaria García, hace años que nos acompaña, que nos ayuda, bueno, y nos resuelve muchísimas dudas relacionadas con la salud, y en los últimos años se ha empeñado en normalizar, como debería ser, todo lo que le pasa a una mujer cuando pasa por estas fases de la vida, ¿no? Y sobre todo te empezaste a hacer preguntas cuando tú misma cumpliste los 40 y decías, pero bueno, ¿qué me está pasando? Porque no es lo mismo que tú sepas que va a llegar a que tú experimentes esos síntomas, Marian.
1: En tus propias carnes, literalmente, ¿no? Porque yo cuando cumplí los 40, de repente digo, si mi pantalón favorito no me abrocha como antes, ¿no? Y yo antes, bueno, pues todo iba bien haciendo lo de siempre y ahora resulta que no. Pero fíjate, a mí lo que me pasó, más allá de que, como muchas mujeres, noté que cogía 2 o 3 kilos que yo no me los quitaba como antes, es que yo, que soy como un búho incombustible y siempre tengo energía, pues oye, que a las 7, a las 8 de la tarde se me acababa la pila. Y esto me hizo mucho pensar, decir, pero bueno, esto me estoy haciendo mayor, ¿qué está pasando, no? Y ahí fue cuando conocí al doctor Javier Butragueño, como dices, y él me explicó que realmente el cuerpo de la mujer a partir de los 40 pues no basta con comer bien. Sí, tú eres nutricionista, me decía, y dice, puedes comer muy bien, pero hay que hacer más cositas, hay que entrenar fuerza, hay que cuidar el músculo. Y claro, a mí esto me sonó como de locos, pero me dijo, no, si esto se puede hacer en casa en 15 minutos, 2 veces por semana, y me interesó muchísimo la metodología que me estaba contando, lo apliqué en mis propias carnes y al final pues hemos creado un movimiento con miles de mujeres.
0: Ya te digo, bueno, porque habéis creado un método para sobrevivir a la perimenopausia y a la menopausia que incluye deporte, alimentación, suplementación, entre otras cosas, y que nos lo contáis en un libro que se llama Mujeres de Hierro. Cuéntanos, este es fruto de esas conversaciones, ¿no? De esas primeras conversaciones que tuvisteis, Javier y tú.
1: Sí, realmente, mira, Javier es doctor en ciencias de la actividad física y el deporte, y como comenzamos a trabajar fue con el entrenamiento de fuerza, entrenando y haciendo programas para mujeres, ¿no? Y montamos una plataforma que se llama Cuerpos Serranos, porque lo que queríamos transmitir era eso, serranía, fuerza, ¿no? No ser una mujer fit, no ser delgada, ¿no? Sino energía. Pero la gente que entrenaba con nosotros, que hacemos sesiones de consulta, web, online, nos preguntaba por la perimenopausia, mucho, y por la menopausia, ¿no? Y por los síntomas. Y dijimos, bueno, pues hay que dar un paso más, no todo es fuerza, hay muchos síntomas. Y entonces lo que hemos escrito, Mujeres de Hierro, es un abecedario. Desde la A de abdomen, ¿por qué me ha salido barriga? A la Z de sueño, ¿no? ¿Por qué no pego ojo por las noches? Pasando, como decías, por la C de complementos alimenticios, la F de flacidez, pero también, por ejemplo, la T de la terapia hormonal de la menopausia, que durante muchos años ha tenido una leyenda negra, y nosotros explicamos por qué ahora se sabe que hay una ventana de oportunidad para que muchas mujeres se puedan beneficiar de ella.
0: Yo tengo mucho interés en la T. ¿Sabes por qué? Porque muchas veces vamos a nuestra ginecóloga o ginecólogo y nos dice, ¿y no has pensado en la terapia hormonal? Y eso te suena que se te ponen los pelos como escarpias, porque hasta hace nada tenía muchísima mala fama. Pero esto está cambiando. ¿Qué puede aportarnos la terapia hormonal durante la menopausia a las mujeres? Y si es para todas.
1: Pues mira, hemos empezado hablando de esos estrógenos, ¿no? Esos estrógenos que se van jubilando cuando aparecen los 40, o aparece ya la perimenopausia, la menopausia. Pues la terapia hormonal, lo que se trata es de aplicar a tu cuerpo esas hormonas que tú ya no tienes al mismo nivel. Igual que cuando una mujer o un hombre, ¿no?, tiene hipotiroidismo y se le suministran las hormonas tiroideas, o una persona que no tiene insulina y se inyecta insulina, pues sería aplicarnos estas hormonas. ¿Qué ocurre? Que se hizo un estudio en el año 2002 que se llama WHY, en el que las conclusiones fueron aterradoras porque se vio que había riesgo de enfermedad cardiovascular, de cáncer, y se le puso como una etiqueta, ¿no? De bueno, esto es muy, muy peligroso. Cuando se analizó bien el estudio, se vio que la

0: media de edad de las mujeres era 63 años y muchas de ellas tenían patología previa. Se hicieron estudios después y se vieron que cuando se aplica la terapia hormonal en mujeres más jóvenes, la ventana de oportunidad es ser una mujer menor de 60 años aproximadamente o 10 años después de la menopausia, ¿no? Pues en esa ventana de oportunidad los riesgos pueden superar, o sea, pueden ser mucho más inferiores que los beneficios. Muchas mujeres se pueden beneficiar, siempre de acuerdo, pues, con la ginecóloga, con tu profesional sanitario, que sabe cuál es el más adecuado para ti en función de tus características. Esto ha cambiado la perspectiva, porque muchos de los problemas, por ejemplo, la vasodilatación, los sofocos, ¿no? Los famosos sofocos.
1: Sí.
0: La mejor estrategia que hay es la terapia hormonal. O la sequedad vaginal, por ejemplo, que hace que muchas mujeres, pues, no tengan deseo sexual porque les duele, ¿no? Realmente es anticipación del dolor. Hay estrógenos de aplicación local. No todos son pastillas. No, no. Se puedes aplicar un gel de manera local y alivias esa sequedad. Esto es importante porque los sofocos van a desaparecer con el tiempo. Hay síntomas de la menopausia que se van. Tu termostato se regula. Pero la sequedad no. Ese viene para quedarse. Entonces, qué importante es que una mujer pueda tratarse con una terapia hormonal que prácticamente no se absorbe en sangre y que le va a solucionar ese problema si está indicado para ella.
1: Otra cosa que me gusta que cuentas en el libro es que tenemos que adaptar la actividad física a cómo nos sentimos cada día. Hay un rasgo que creo que es bastante común en muchas mujeres, que es el de la autoexigencia. Y entonces nos dicen, venga, vas al médico y te dice, bueno, es que en esta edad ya tienes que empezar a hacer fuerza, ¿no? Y entonces las que deciden empezar a hacer fuerza quieren estar como muy a tope. Y no miden la energía que tienen antes de empezar ese ejercicio físico. Y tú nos invitas un poco a que nos miremos, veamos cómo estamos ese día y ajustemos ese ejercicio físico. Algo que parece de perogrullo, pero que muchas veces no hacemos. Y entonces terminamos agotando la poca pila que tenemos.
0: Exacto, hablamos del semáforo del esfuerzo. Dime qué día tienes y te diré qué tipo de entrenamiento puedes hacer, ¿no? O qué te toca hoy. Mira, súper importante lo que dices de malgastar de alguna manera esa energía. Nos han contado, sobre todo a las chicas, que tenemos que ir al gimnasio, subirnos a la cinta, correr una hora y quemar calorías, ¿no? Lo importante son las calorías. Bueno, pues a mí el doctor Javier Butragueño lo que me explicó es que realmente nuestras mitocondrias, que son como las centrales energéticas o las cocinas donde se quema la grasa, son muy eficientes en zona 2. Esto significa que es trotar o ir en bici con un esfuerzo de más o menos un 60%. Es decir, tú puedes hablar con alguien mientras vas trotando, porque así tú tienes todavía suficiente oxígeno disponible y tus mitocondrias también. Cuando tus mitocondrias tienen suficiente oxígeno, queman mejor la grasa, es más eficiente. Entonces, si tú quieres ser más eficiente quemando grasas, es mejor entrenar en volúmenes, o sea, en intensidades más flojitas. Está muy bien el HIIT y hacer el cardio fuerte en determinadas condiciones, pero la mayoría de las mujeres no estamos preparadas para eso, ¿no? Entonces, primera regla, no hace falta machacarte. En intensidades suaves son muy buenas para entrenar en esta etapa. Eso con respecto al cardio, ¿no? Lo que es correr, o trotar, o nadar, o ir en bici. Y luego, por otro lado, el entrenamiento de fuerza, como te decía al principio, hay mucha evidencia de lo que es el entrenamiento minimalista. A mí cuando me enseñó Butra los papers de minimalist training, digo, qué cosa más chula, ¿esto qué significa de minimalist training?
1: Sí.
0: Pues significa que tú puedes entrenar en casa en 15 minutos por sesión, dos veces por semana para empezar, luego podemos decir tres sesiones, pero no hace falta entrenar todos los días. 15-20 minutos bien diseñados con lo que nosotros llamamos el método tris-tras, que es entrenar el tren inferior, tren superior y tras, trabajo de abdomen sexy, porque no hay nada más sexy que un core más fuerte que el vinagre. Bueno, pues con ese tris-tras, que son sesiones de 15-20 minutos dos veces por semana, sabemos que mantenido en el tiempo se consiguen muchos beneficios metabólicos. Lo que se consigue es generar músculo, entre otras cuestiones. El músculo es el lugar del cuerpo donde hay más mitocondrias, donde hay más calderas de las que hablábamos que queman la grasa. Claro, si tienes más calderas, vas a quemar más grasa. Y si encima las entrenas bien luego, combinando con el cardio, porque lo que hablamos de las mujeres de hierro hacen combo de hierro. Por un lado entrenan fuerza, pero por otro lado hay que hacer ese cardio, ¿no? Que nos sirve para entrenar las mitocondrias y para oxigenar mejor el cuerpo.
1: Tu libro nos propone también recetas. ¿Cómo sacarle el máximo partido, por ejemplo, al brócoli? Una de las cosas que nos pasa es que dices, ¿cómo lo de siempre? ¿Y por qué estoy engordando? ¿Por qué no me quito estos kilos? Empezabas tú diciendo, mira, yo me di cuenta cuando mi vaquero favorito no me abrochaba. Y es que de repente empezamos a tener un flotador. No es ese core atractivo del que hablaba, sino Bueno, puede ser un flotador atractivo, pero un flotador, sí, al fin y al cabo.
0: Sí. La realidad es que estéticamente no suele gustarnos, aunque no sea lo importante.
1: Eso es. ¿Qué pasa? ¿Cómo podemos adaptar esa nutrición para que esa grasa visceral pues vaya yéndose a donde tiene que irse y no se nos quede aquí anclada?
0: Pues mira, intentamos ser en el libro súper prácticos. Igual que con el tema de ejercicios, ponemos los dibujitos de los ejercicios para que la gente sepa hacerlo, y incluso hay un código QR que nos lleva unos vídeos, que los hago yo, para que se vean. Con la alimentación también hablamos de gramos, cantidades, ejemplos de desayunos, ejemplos de menú, porque la realidad es que no nos han contado bien tampoco esta película. Las mujeres nos han dicho que a partir de esta edad, pues hay que comer como un pajarito, lo típico de cenar un yogur, ¿no? Porque vas a engordar.
1: Sí, sí, sí, pero casi es peor, ¿no? Tengo entendido que es mejor cenar más que no cenar una poca o no, un poquito o no cenar.
0: La realidad es que tenemos que tomar proteínas en todas las comidas, porque el músculo ese que necesitamos tanto, ¿no? Y que es el factor de predictor de longevidad, necesita proteínas, necesita ladrillos para construirse. Y para tú poder entrenar necesitas energía. Entonces, si dejamos de comer, entramos en lo que llamamos en el libro la paradoja del plato vacío, que consiste en que tú comes poco, tu cuerpo dispara el estado de alarma, se dispara el cortisol porque dice, oye, que no me están dando de comer. Tu cuerpo no sabe que tú te quieres quitar 3 kilos, tu cuerpo sabe que está en hambruna. Y lo que hace es entrar en un modo de ahorro, va apagando funciones. Va diciendo, le dedico, como tú tienes un presupuesto, ¿no? Como tienes el estado de alarma y tu cuerpo se tiene que preparar para una emergencia, la función inmune, pues la va apagando. La función de tener energía para entrenar, olvídate, no te va a apetecer. Y además, en la zona abdominal hay más receptores de cortisol que en otras zonas del cuerpo. Y esto es algo muy desconocido. Entonces, al final, tú te estresas porque no estás comiendo, tu cuerpo está en estrés constante y se acaba acumulando más grasa abdominal. Y es esta frase que has empezado hablando, de esas típicas frases que hablamos, pues esto de, oye, si no como, engordo. Pero es que, o sea, si como, engordo. Y si no como, también engordo. Poco.
1: También.
0: Claro.
1: Joder,
0: y es que es así. Pues la gente al final pasa y se abandona, ¿no? Entonces, ¿qué proponemos nosotros? El déficit amable. Esto consiste en darle a tu cuerpo un 10-20% menos de las calorías, de manera que negocias con él, ¿no? Te voy a dar un poquito menos para ir bajando, reduciendo esa grasa, pero suficiente como para que estés contento, ¿no? Para que puedas vivir. Introduce, como decíamos, proteína. ¿Cuánta proteína? Pues entre 1,2 y 1,6 gramos por kilo de peso al día. Si una mujer pesa, imagínate, 60 kilos, pues van a ser unos 70. Entre 70 y 100 gramos de proteína podría ser. ¿Y eso es mucho o eso es poco? Pues en el libro ponemos ejemplos. Al final, un huevo son 7 gramos de proteína. Que tú te desayunas 2 huevos revueltos y piensas que vas a tope, llevas 14. Pues hasta los 70, 80... anda que no te queda, ¿no? Por eso, además, cuando se reducen calorías, las proteínas no son negociables. O sea, cuando tú haces ese 10-20% del déficit amable, las proteínas, ¿sí?, ahí no las puedes tocar. Tú vas a reducir hidratos de carbono, vas a reducir grasas, pero las proteínas son súper importantes porque además tienen otro efecto, son saciantes, te van a ayudar a controlar esa ansiedad, esas ganas de comer. Entonces, bueno, son muchísimas cosas que hay que tener en cuenta, pero nosotros hablamos de ese abordaje de la perimenopausia y menopausia low cost. No tienes que tomar nada de alimentación rarísimo, todo lo tienes en el súper, debajo de tu casa. Y si necesitas ayuda, pues también en el libro hablamos en la O de Ozempic, de estos nuevos fármacos, que pueden ser útiles para la pérdida de peso, para las personas que realmente se los pueden prescribir, ¿no? Porque es con indicación médica.
1: Sí, que no es para todo el mundo, que parece que
0: no, para
1: vale
0: nada.
1: Para todo el mundo y no podemos ir a la farmacia y que nos los dispensen como si nada. El libro está lleno de palabrejas, tenéis un diccionario y yo he creado mi diccionario propio. Yo no sé,
0: ¿sí?,
1: si te gustan los juegos.
0: Uy, me encantan.
1: ¿Te gustan los juegos? Pues le voy a pedir a mi compañero que ponga un poquito de música y vamos a hacer una especie de rosquillo, ¿eh? A ver qué
0: bien,
1: te parece.
0: Bien.
1: Y es una especie de abecedario. Si se nos hace muy largo, lo corto a la mitad.
0: Vale.
1: Si ves que no te sale la palabra, pasas a la siguiente. Y si te sale, pues venga, pues seguimos con la siguiente,
0: okay.
1: ¿Vale?
0: Dale, dale.
1: Empezamos por la sensación brusca de calor con frecuencia en esta etapa.
0: ¿Acaloramientos?
1: Muy bien.
0: ¿Achicharramientos también en esta época?
1: También, madre mía. Empezamos con la B. Se dice del metabolismo que marca el gasto energético del cuerpo en reposo y que los cambios hormonales pueden ralentizar.
0: Con la B, metabolismo basal.
1: Bien, sigamos. Empieza por la C, hormona del estrés, que ayuda a regular la respuesta del organismo ante situaciones de tensión y participa en el control de este metabolismo.
0: Uy, acabamos de hablar de ella, el cortisol.
1: Eso es. Y por la D, estado de ánimo caracterizado por la tristeza persistente, apatía o pérdida de interés.
0: Con la D, depresión, que no es depre, que es depresión cuando aparece, sí.
1: Depresión, empieza con la E. ¿Hormonas protagonistas en esta etapa?
0: Las alemanas, los estrógenos.
1: Los estrógenos. Por la F, capacidad física clave que recomiendas entrenar en esta etapa.
0: ¡Fuerza!
1: Fuerza, fuerza muscular. Me voy a saltar algunas letras.
0: Venga, venga, dale.
1: Empieza por la I, hormona que actúa como llave que permite la entrada de la glucosa en las células del organismo.
0: Uy, hemos hecho muy bien los deberes, hemos hablado de ella también, la insulina.
1: Y por la K, unidad que se usa a menudo para describir aumento de peso corporal.
0: Uy, el kilillo, ese kilillo que no nos gusta extra.
1: El kilo de más. Bueno, empieza por la M, si el cuerpo fuera una ciudad, ahí estaría la fábrica de la energía.
0: Ahí están nuestras mitocondrias con la M, claro que sí.
1: Pues las sabe todas, ¿eh?
0: Hombre,
1: venga, me voy a la Q. Venga, la Q. Empieza por Q. Conjunto de síntomas y reclamaciones habituales en la consulta.
0: Reclamaciones con la Q de quejarse, ¿no? Una queja.
1: Ay, pero que es lo que nos queda, ¿no, María?
0: Sí, la queja si es lo que nos queda. Quejar. Nosotros en el libro la Q la tenemos de contiene la Q, botiquín.
1: Ah, bien, mucho mejor. Y ya, a ver, no sé, la W, no, la X.
0: Venga, la X.
1: Sequedad de la piel o mucosas frecuente en esta etapa.
0: Uy, estás pro, ¿eh? Que la X. La X es serosis. Serosis, la sequedad. Ocurre mucho. Fíjate, es uno de los síntomas en la menopausia, pero no solo. Mira, en Instagram me dijo el otro día una seguidora: es la ubicua sequedad. Tengo seco el ojo, tengo seco todo. Se te seca todo.
1: Claro, claro. No, todas las mucosas.
0: Sí.
1: No,
0: por dentro y por fuera.
1: Hablamos de. Eso es. La Y. ¿Practica el cuerpo y mente útil para el bienestar en esta etapa?
0: La Y de yoga. Le dedicamos la Y al yoga y al pilates en el libro también. Hablamos mucho de ello.
1: Y esta es muy difícil. Muy difícil. La Z. Sonido del sueño reparador. En el cómic. Bien. Sabía yo que mi boticaria García no me iba a fallar y que se lo sabía todo. Por cierto, hablando de sabérselo todo, ahora mucho más, porque habéis hecho un estudio en el que han participado más de 140.000 mujeres respondiendo a cuestiones relacionadas con la perimenopausia y la menopausia, un estudio que recientemente habéis cerrado. Y ya tenéis los primeros datos o las primeras conclusiones, ¿verdad?
0: Sí, es un estudio con la Universidad Politécnica de Madrid, el estudio Mujeres de Hierro. Y como dices, lo hemos cerrado recientemente, pero se ha quedado abierto porque ha sido tan buena la respuesta con más de 140.000 mujeres que se puede seguir participando porque vamos a ampliar la muestra. O sea, este estudio ya se va a hacer con esta muestra, pero lo vamos a hacer más grande. Entonces, si alguien quiere participar, puede entrar en mujeresdehierro.com y es un test de 15 minutitos en el que hace una encuesta y le enviamos un informe personalizado con el que luego muchas mujeres van al médico o identifican síntomas. Los resultados son abrumadores porque lo que hemos visto, hay dos cosas clave. Una, que los síntomas realmente no son tan graves en la menopausia, sino antes de la menopausia. Es decir, la perimenopausia es la gran olvidada. En nuestro estudio, digo, más de 140.000 mujeres, los síntomas son más frecuentes y más graves en la etapa previa. Es decir, cuando estás a lo mejor en torno a los 45, 47 años, que cuando ya tienes la menopausia. ¿Y por qué esto es clave? Pues porque hay que empezar a prevenir antes. No cuando nos damos cuenta que el botón no nos cierra, ¿no? Quizá nos estamos enfocando en mucho en después. Y luego, sobre los síntomas también, muy llamativo que los sofocos, bueno, pues sí, son un síntoma clave, ¿no?, en esta etapa y que condiciona la vida de la mujer, pero no es ni de lejos el síntoma más frecuente. Los síntomas más frecuentes que aparecen son el cansancio, los cambios en la piel, como decíamos ahora, en las mucosas, la ansiedad, la depresión aparece también, la falta de deseo sexual. Y síntomas, esos síntomas los tienen el 80% de las mujeres, entre 80 y 70%, o sea, 8 de cada 10 mujeres está cansada, agotada o tiene falta de deseo sexual, un 70%. La niebla mental es un porcentaje muy alto de mujeres con síntomas y, bueno, es parte de lo que estamos analizando en este estudio, que es el más grande en España.
1: Estamos hablando como para las mujeres, pero al principio quería dejar claro que bueno, somos más del 50% de la población, pero tenemos compañeros. Y que es importante que ellos también sepan por lo que estamos pasando, que no solo es lo que escuchan o lo que ven por fuera, sino cómo nuestro cuerpo está transformándose por dentro, el potente cambio que estamos padeciendo y y cómo al final tiene su reflejo en nuestra vida cotidiana, en nuestras conversaciones, en nuestro estado de ánimo, en nuestras relaciones personales. Bueno, yo invito a hombres y mujeres a que se den un paseo por Mujeres de Hierro, porque a los hombres les va a ayudar mucho a comprendernos, y a las mujeres también, que somos las principales interesadas, y porque nos encontraremos respuestas a cuestiones tan básicas como ¿por qué ahora me da pereza quedar con las amigas? ¿O por qué ahora nuestro pastillero está repleto? ¿O por qué estoy enganchada al yoga o al pilates? ¿O por qué me estreño? ¿O por qué tengo tantas cistitis? En fin, que todo esto y mucho más lo podemos encontrar gracias a Boticaria García y al doctor Javier Butragueño. Muchísimas gracias, Marian, por estar con nosotros.
0: Oye, qué importante lo que dices de los hombres. Te puedo decir que en la Feria del Libro venían muchos hombres a regalarle el libro a sus mujeres, diciendo, oye, estamos juntos en esto y nos lo vamos a leer los dos. Entonces, te agradezco el comentario, porque es que esto es cosa de todos. Si lo convertimos en cosas que solo hablamos nosotras entre nosotras, nos quedamos igual.
1: Eso es, eso es. Por eso me gustaba incidir, que esto es para todos. Marian, muchísimas gracias.
0: A ti, un abrazo.
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2: Sin gazpacho, no hay verano sin melón con jamón y no hay verano sin canción del verano. Y lo que estamos haciendo con Marcote Ponteñumoño, ¿qué tal? Buenos días.
3: Yo sabes que estuve muchos años sin probar el gazpacho de pequeño.
2: ¿Por qué no te gustaba?
3: Por el pimiento y luego ya entró y ahora soy hiperfan.
2: Pensaba que por el ajo es muy fuerte, la cebolla también.
3: No, yo soy muy de fuerte, pero el pimiento me sabía como un poco raro, pero ahora ya soy hiperfan.
2: Bueno.
3: El padre de Rocío lo ha tenido aquí, hace un gazpacho con hierbabuena, que es lo mejor que he probado yo en mi vida.
2: ¿De Rocío no está técnico?
3: Rocío no está técnico de Herrera, sí.
2: Ah, bueno, pues no sé.
3: Rocío, un beso.
2: Rocío, por favor, danos un poquito de gazpacho de
3: No, papi. Está súper cotizado, porque lo hace con cuentagotas el tío. Yo me tomo un vaso dos de vez en cuando. Bueno, disparate.
2: ¡Qué suerte! Pero bueno, que iba a decir que no hay verano sin canción del verano.
3: Correcto, estamos repasando este verano todas las canciones de verano. Llevamos ya, ¿cuántas décadas? Los 60, los 70, los 80, los 90. Y hoy nos vamos a imbuir ya por fin.
2: Mira,
3: estas chicas que están aquí, estos chicos ya nacen en esta época, ya van a conocer las
2: canciones.
3: Vamos
2: al año 2000.
3: ¿No? Año 2000, empezamos la década. ¿Pero cómo se llama? O sea, los 60, los 70, los 80, los 90 y los 2000.
2: A ver, Dani, ¿en qué año naciste?
4: Yo 2001.
3: ¿2001?
5: ¿Miriam? 2005.
3: Cinco,
5: ¿Marina? 2005 también.
3: Cinco.
2: ¿Vani?
3: No, ya me ha nacido.
4: A Vani ya la pasamos.
3: Ya hemos pasado por encima.
2: Vani, 1999, ¿no?
3: Sí, sí.
2: A ver, Vani, ¿la escucho un poquito mal?
3: No, podemos... a ver, habla.
6: Hola.
2: Está como en
3: otro, micro. Mira,
2: en otro
3: ponte
2: mundo.
3: Ponte
2: en otro micro. Venga.
5: En otro mundo. Ahora sí.
3: Ese micro debe estar fastidiado. Los técnicos de aquí, que bueno,
2: pues, lo van a notar los oyentes cómo se van a involucrar nuestros chicos de verano con las canciones de ahora, porque son las canciones de su infancia.
3: De su época, de su infancia.
4: Vamos a ser muy exigentes, además.
2: No, de su época, no de su infancia.
3: Año 2000, ¿os acordáis que hablamos del efecto, del pánico del efecto 2000 que había? El nuevo milenio, la gente estaba con mucho
2: asustada.
3: Miedo. Asustada, sí, se me iba a
4: acongojada.
3: Acongojada, sí. Bueno, pues es que ese año fue la...

0: antes de entrevistarlo.
1: Es que es un fenómeno el tío, es argentino. La gente lo sabe, es argentino. Sí. Bueno, sí, a lo mejor sí lo sabe.
0: Pero en aquellos años los artistas iban por todas las emisoras, claro, por las grandes, por las pequeñas.
1: ¿Te acuerdas?
2: En aquella época.
0: En aquella época, Dani Santos. Y la verdad es que a él no le pesaba la pereza. Él iba a donde le llamaban.
1: No, no, y sigue haciendo bolos, sigue haciendo galas. Alan Duffy, el King África, que tuvo la canción del verano, La Bomba, que yo creo que fue la primera así que pegó súper fuerte. Uh-huh. Luego ya hizo El Camaleón, hizo una versión de Paquito el Chocolatero y tal. Pero es que
0: el Georgie Dan de los 2000.
1: Sí, es un poco el heredero Georgie Dan. Incluso convivieron, yo creo, una época haciendo galas de verano. Este tema no es suyo, es de un grupo boliviano, se llama Azul Azul. Él hizo una versión. Yo creo que la mayoría de los temas no los componía, evidentemente, eran versiones, pero les daba un toque, ese rollo, esa forma de cantar, esa forma de... no sé.
0: Vani, ¿en tu país se escuchaba La Bomba?
3: Obvio, porque ¿sí? todavía se escucha. No importa de si es fiesta familiar, de amigos, de cualquier edad, siempre lo escuchas y siempre lo bailas.
0: A un lado y otro de la frontera.
3: El movimiento sexy.
1: Correcto. Y esa presencia, que tiene una presencia King África en el escenario, potente. Es Orondo, como yo, es un señor... Pues, es un
0: mágico. Pero siempre con sus gafas de sol.
1: Que se eleve, se nos
2: que
1: nota.
2: Se eleve.
1: Con gafas de sol, sí, bueno. Y luego, le he visto por ahí, hay algún vídeo, la gente puede ver en YouTube, que canta, aparte de cantar el éxito del verano, hay una versión por ahí que hace de Sting, de Roxanne, que flipas. Buscadlo por ahí, la gente que tiene un ordenador cerca, YouTube, King África, Roxanne, va a flipar.
0: Bueno,
1: saltamos de año 2001. En el año 2001, bueno, todos sabemos los atentados del 11S, fue un año funesto para todo el mundo entero, pero ese verano no fue tan funesto, porque ese verano fue antes de los atentados. La canción del verano eran de Sobria y Serena, no, Sony y Selena, perdón.

0: entonces tenía la edad que tienen nuestras becarias.
1: Fíjate. Ay.
2: Yo con 6 meses ya bailaba esto. Con 6 meses ya 12
1: años de edad y acabas de nacer. Esto es de verano. ¿Tú naciste en febrero?
2: En febrero.
1: Madre mía. Sí. Madre mía, peligrosísimo. Bueno, hay una cosa que esta canción se seleccionó, o sea, es el proto Operación Triunfo, porque era un concurso que había para seleccionar canciones para Eurovisión y participaron Soler y Selena. Yo creo que incluso, no lo ganaron porque no fue una Eurovisión, pero fue de las que más pegó. Luego ya este año empezó Operación Triunfo y a partir de ahí...
0: Se pinchaba muchísimo. Ese verano y en los garitos, en los chiringuitos.
1: Es más, se han juntado hace no mucho...
0: Y se han vuelto a pelear.
1: Se han juntado para presentarse al Benidorm Fest, para presentarse a Eurovisión una vez más, y se han vuelto a tarifar y se han vuelto a separar.
0: Sí.
1: No tienen mucho futuro juntas. Pero bueno, nos queda el tema, un One Hit Wonder.
0: Pero tienen mucho pasado.
1: Sí, mucho pasado. No han hecho muchos más temas. Es un One Hit Wonder que llaman, pero bueno, nos quedamos con él. Igual que un One Hit Wonder fue el siguiente tema, año 2002, verano 2002, que lo habéis bailado hasta la saciedad, era Serejé.

0: Yo estoy confundido, yo es que mezclo canciones.
1: Sí, estaba casi con los pajaritos.
2: Esta tiene, es que tiene bailecitos. Tiene un poco, algún paso es como el de los pajaritos. Tiene así como hace cosas raras, ¿no? Yo es que no me lo sé yo.
0: Es que yo ya confundo bailes. ¿Cómo es el de que haces así?
3: La Macarena.
0: Es que confundo la Macarena con la Sergio.
2: Es disléxico de bailes el pobre chico.
1: ¿Sabéis que estaba basado en un rap de los 90?
0: Y que está basado en Diego Armando Maradona también.
2: ¿Así
0: se dice? Sí. Bueno, si tú escuchas la canción, dice el Diego, la canción más deseada, porque era la canción favorita de Diego Armando Maradona.
2: Yo sé que la canción original es el Rapper's Delight de Sugar Hill Gang,
1: que ese es el que yo me refiero.
2: Está considerada una de las primeras canciones de rap. Y es una manera en Brikimiri, que es una manera que tengo yo de decir, cuando hablas inglés y no sabes, hablas Brikimiri, pues eso, es la manera de hacer el estribillo del Rapper's Delight en Brikimiri. Bueno, el caso es que estas chicas son las hijas del tomate.
1: No hace falta que corras, ¿eh?
2: Pues no,
1: te he acelerado.
2: Lo que pasa es que es que tuvieron un éxito brutal. Exaltas. Estuvieron recorriendo todo el mundo, pero cuando digo todo el mundo, es todo el mundo. Japón, Arabia Saudí. O sea, tuve la suerte de que su road manager, su tour manager, es amigo mío, y me contó que estuvieron por todo el mundo y que había aeropuertos en los que tenían que pedir seguridad extra.
1: Increíble.
2: Solo con un tema. O sea, solo con un tema. Brutal. Creo que se han juntado y están por ahí danzando otra vez, estaban tocando en festivales y en cosas de esas. Bueno, ya estábamos pagando en euros en 2002, ¿eh? Ya entró el euro, ya. Uh-huh. Bueno, es que esta gente.
0: Las pesetas. Yo
2: las
0: utilizaba para jugar en casa
2: claro,
0: de mi abuela.
2: Es verdad.
0: Con la
2: es
0: del que... agujerito dentro.
2: Claro, tú sí, pero esta chica.
0: Ella ni eso, claro.
2: No. Madre mía. Bueno, somos viejunos, ¿eh? Las pesetas. Bueno, 2003. 2003 para mí sí
1: la
2: que fue...
1: La culpa es tuya que eliges estas secciones y este enfoque, ¿eh?
2: Mira, fue un año funesto porque fue la invasión de Irak, fue la ola histórica, fíjate, con lo que hay ahora. Y para mí fue funesto porque nació el reggaetón. No nació el reggaetón, pero yo creo que una de las primeras canciones de reggaetón y fue canción del verano fue este Papi Chulo.
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1: Pues esto es muy light. Esto es muy light para lo que luego
2: bueno,
1: hemos escuchado.
2: Es muy light porque nos ponemos a hablar encima, pero si dejamos la canción arriba, algún improperio escucharemos. Vamos a ver, que nadie... No. El caso es que, vamos a ver, que nadie me considere hater del reggaetón. Yo lo tolero y lo respeto sobre todo, pero a mí no va conmigo. Fíjate que lo he intentado porque tengo dos hijas que en algún punto pues escuchan algo de reggaetón. Y no me llega. Lo he intentado, ¿eh? Uh-huh. Por intentar acercar a mis hijas, lo he intentado, pero no me llega. Este Papi Chulo, ya te digo, fue canción del verano. Sí, bueno, ¿qué le vamos a hacer?
1: Este Papi Chulo.
2: Bueno, en fin. Fue canción del verano 2003, éxito indiscutible. Y yo te digo, abrí una espita, una puerta a que el reggaetón entrara en nuestra vida. Y ahora fíjate lo que es. Y tienes razón, ¿eh? Es de lo más light que hay, porque ahora...
1: Sí.
2: Se escuchan azotes, se escuchan, bueno, unas cosas disparatadísimas. Bueno, año 2004, ¿os acordáis lo de los trenes en Madrid? El cambio de gobierno fue un follón político y a todos los niveles. Y en el año 2004, en verano, nos dejaron, pudimos bailar este María Caipiriña.
1: Que Carlos, ¿cómo era? Carliños Brown. Vino aquí a Madrid, sí. Hizo un desfile por la Castellana.
2: Correcto.
1: Y yo estuve bailando en ese desfile detrás
2: no es que
1: de Carliños Brown.
2: Pero fíjate, Carliños Brown, que es un músico de bastante entidad, un poco,
1: ¿sí?
2: Iba a decir serio, pero a lo mejor en desmedro un poco esta canción, no, pero es un poco, pues eso, músico brasileño de toda la vida. Cuando va y hace un tema un poco más mainstream, un poco más bailongo, más no sé qué, es cuando la pega.
1: Lo peta.
2: Bueno, las cosas son así. Y eso, esto lo ha posibilitado venir a España muchas veces, a hacer muchas giras. Y llenarse un poco el bolsillico, porque hay dinero. Esto se baila, se sigue bailando, ¿no? Esto en las ferias se puede poner, ¿no?
0: Sí, no tenían suficiente los brasileños del Madrid en aquella época.
2: Es verdad, esto es muy de fútbol, claro.
0: Roberto Carlos, Ronaldo, todo esto del Madrid, si no tenían suficiente ya con la fiesta, le hicieron este tema y para qué queremos más.
2: Ostras, me estás, ¿cómo se dice?
1: Desbloqueando
2: unos recuerdos increíbles que no puedo contar, además. Bueno, año 2025. El año 2025 conocimos yo,
1: 2005.
2: Por lo menos. 2025.
1: ¿Tienes ya ganas de acabar?
2: Tengo muchas ganas de que llegue ya el año. Es vuestro año, ¿no?
1: Es 2005.
2: Bueno, conocimos a Juanes.

0: complicado.
1: Se hizo un programa especial en Cadena 100, en un estudio que ahora tenemos totalmente transformado, donde vinieron las Destiny Child.
2: Correcto.
1: Donde vino Juanes.
2: Con Planeta, ¿te acuerdas? Estaba Planeta por aquí danzando.
1: Yo creo que se celebraba el 10º aniversario de Cadena 100 y trajeron unas estrellas.
2: Yo cuando vi por el pasillo a Beyoncé Knowles, a su hermana, y a otra, por aquí danzando.
1: Sí.
2: Mira los pelos, las Miami Sound Machine, Craig David también estuvo por
1: también,
2: aquí.
1: También.
2: Sí, espectacular.
1: Qué época, ¿eh? Somos muy mayores.
2: Bueno, Juanes, que antes hacía rock, pero rock heavy, heavy, y fusionó la música rock con la música folclórica colombiana, con esto que se llama la huasca, y le salió esta camisa negra.
1: Y lo
2: que
1: petó también.
2: Exitazo mundial, canción del verano ese año, gira por Latinoamérica, gira por Europa, y de hecho le vale para seguir hasta ahora, porque... Juanes, recordemos que no es un tío de One Hit Wonder, sigue haciendo éxitos mogollones. Estuvo el año pasado tocando por aquí.
3: Este año estuvo aquí, en el concierto.
2: Mira la tía, el concierto.
1: No hace
4: esta
1: mucho,
4: canción
1: además.
4: Tiene una variante, además.
2: ¿Cuál? Cuidado dónde vas.
4: No. Que en 2008, cuando ganamos la Eurocopa, era con la camisa. Tengo la camisa roja. Hizo una canción especial para.
2: Esto no lo tenía yo.
1: Santos siempre se lo.
4: Es mi referencia futbolística, yo, claro.
1: Para el fútbol.
2: Bueno, ese fue vuestro año, chicas, 2005. Fíjate, vuestro año, la canción del verano.
1: Qué buena calidad.
2: ¿Sois del verano o sois de antes del verano, profe?
3: Yo de agosto.
2: ¿Sois?
3: Sí, yo de noviembre, así que post.
2: Muy bien.
1: Post verano.
2: Bueno, 2006, no os acordaréis de este personaje, pero fue muy curioso cuando estuvo. Canción del verano, el koala.
5: 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Opa.
1: Esto es como el tractor amarillo, ¿no? Es agropop.
2: Sí, es una cosa, es como el redoble de un batería, que nunca sabes dónde va a caer, o un rayo. O sea, es una cosa que dices, ¿cómo va a triunfar esto? Pues se le queda a la gente esto de, opa, yo voy a hacer un corral, lo empieza a repetir, se hace como viral cuando no había redes,
4: meme, ¿no?
2: Pero viral de boca a boca, el boca a boca que había, y todo el mundo lo escucha y se vuelve canción del verano. Nadie se lo esperaba, porque si os fijáis, la pauta que estamos siguiendo desde hace unos años es que la canción del verano sea algo refrescante, que huela a verano.
1: Muy
2: que
1: latino.
2: Muy latino, muy bailable, muy danzable, muy gozable. Y esto no casa un poco, pero el caso es que cuajó y la gente pues está con el koala. Se llama el tipo Manuel Jesús Rodríguez, y yo creo que hizo este disco. Y
1: no
2: luego
1: hizo más. Bueno, sí, luego ha sacado canciones, pero no han tenido el éxito de esta canción.
2: No ha tenido éxito. Bueno, un saludo si nos escuchas desde aquí, pero bueno, el 2007 ya estaba en nuestras vidas, pero sí que antes hacía como más pop, más rock. Y aquí se empezó a tirar al latino, la conocemos, va a estar aquí en breve, ahora después, dentro de una semana, Shakira.
1: Shakira. Ay, la Chaki.
2: Aquí en Madrid, no, la gente ya se le han abierto los ojos. ¿No?
3: Ay, ojalá venga.
1: Si vienes aquí, ya tenemos que llamar a la seguridad.
2: Bueno,
4: tenemos que irnos el resto.
3: Nosotros podemos ser la seguridad.
2: Pero
3: si quieres.
2: Agarraos un momento. Yo he pensado una cosa, es que la tipa va a estar un mes en Madrid, porque toca 4 fines de semana seguidos, 3 días, jueves, viernes, sábado, jueves, viernes, no sé si jueves, viernes, sábado o viernes, sábado, domingo. Esto durante 4 fines de semana, o sea, va a estar aquí residiendo
1: en Madrid. Claro.
2: Nos la podemos encontrar por la calle en cualquier momento.
3: Dios te escuche.
2: En el Bershka.
1: ¿Sabes qué pasa? Que Shakira pasa muy inadvertida cuando va vestida normal, sin maquillaje, se planta unas gafas de sol. Y tú te puedes cruzar con ella, con lo chiquitina que es, y no darte cuenta que es Shakira.
2: Pues puede estar en nuestra
1: vida. Sobre todo si no lleva un séquito detrás que,
4: claro.
1: que va visor, poniéndole
2: chicas,
1: la alfombra.
2: Poneos, porque lo mismo está Shakira entrada en nuestra vida. Bueno, esta canción está en el disco Fijación Oral, que nunca entendí mucho el nombre. Volumen 1, ¿hubo volumen 2? No me acuerdo. Lo de oral es lo que me saca. Y lo que decía, que antes no hacía ni pop, ni, o sea, hacía pop y rock, o lo intentaba, y ahora es un synth pop muy bailable, que es lo que a la gente le enganchó de Shakira.
1: Ella empezó como cantautora.
2: Sí, correcto.
1: Ella iba con su guitarra, con sus pies descalzos, las sorda, ciega,
2: sordomuda. Sí, no, pero esa fue después. Pies descalzos. Perteneciste a una...
3: La pared tiene muchas.
2: Eso es, era más rockera, pero bueno, lo petó con esto y siguió funcionando. Y la fórmula funciona. Y la vamos a ver más en esto de la canción del verano, porque ya veréis que ha seguido
1: teniendo. El guaca guaca, la loba.
2: Venga, ya, haciendo spoiler. Bueno, el guaca guaca, que lo sepáis, 2010 la canción del verano es el guaca guaca, porque es el verano que ganamos el primer mundial.
4: El primer mundial.
2: Bueno, 2008, siguiente año, fue el año de Colgando en tus manos.
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0: maravilloso dúo Carlos Bouta y Marta Sánchez.
1: Bueno, es una cosa que yo creo que se empezó a ver, bueno, ya se venía viendo, es una cosa de los featurings, de las colabos. Colaboran el venezolano Carlos Bouta con la española Marta Sánchez y se pican este tema que estuvo 30 semanas consecutivas en el número uno. Y todavía, a día de hoy, funciona porque mira, mis hijas,
0: mis hijas
1: la cantan a dueto.
2: ¿Quieres una anécdota de esto?
1: Cuidado.
2: Yo con
1: también.
2: Mi mejor amigo...
1: Te mordió Carlos Bouta.
2: Mi mejor amigo Raúl, cuando íbamos de viaje, siempre nos peleábamos para cantar esta canción y por saber quién era Carlos Bouta, claro.
0: No.
1: No pasa. Pues yo me gustaría ser Marta Sánchez también.
2: A mí es que la parte de Carlos Bouta me encantaba.
0: En nuestro caso, Marcote sería ¿sí? Pimpinela.
1: Pimpinela, claro. Sí, correcto. Oye, que no lo hemos dicho, es el año 2008. Hablábamos del Mundial antes, pero en el año 2008 ya teníamos una Eurocopa. Ya ganamos la Eurocopa. Fernando Torres marcó el gol a final en Viena contra Alemania. Bueno, brutal. Y año 2009, cerramos década. En el año 2009, la canción del verano fue el Moving.
0: Macaco.
1: Es curioso porque esta canción no solo le valió a Macaco para ser canción del verano, sino que al ser canción del verano, los publicistas, los anunciantes, la cogieron y la compraron para hacer muchas campañas, con lo cual eso es dinerito extra para Macaco. Uh-huh. Y aparte fue, yo creo que fue el punto de inflexión para una carrera muy gorda que ha tenido Macaco. Uy, hay una mosca, ¿qué es esto que es una mosca? La mosca de la radio.
0: Cuidado, con una mosca.
1: Es que es verdad, bueno, Macaco, en fin, Macaco. Hemos hecho esta la década de 2000 y la semana que viene haremos 2010. Por cierto, en este 2009, que no lo he dicho, La diñó, perdón. Se puso el pijama de pino.
0: Falleció.
1: Michael Jackson. Mira,
0: mira. Lo amo, es mi cantante favorito.
1: Ya no. Bueno, sí puede seguir siendo, pero ya
0: obvio,
1: no está.
0: Pues.
1: O sí, porque estos famosos, muchas veces dicen que están congelados o que están en una cueva.
2: ¿De quién hablas? No me suena.
1: Miguel Jackson. Oh,
0: pero... ¡Miguel!
2: Te voy a dar ese microsusto.
1: Miguel, Marcote. Sí, me ha acabado un infarto. Bueno, la semana que viene. Claro, a mí esto de las décadas, que esto es los dieces. La semana que viene es la.
0: ¿2010?
1: Sí, 2010 es el año, pero cuando quieres hablar de la década 2010. 11,
0: Los 2000, segunda parte. La gente joven dice: yo soy del 10, yo soy del 11, yo soy del 12.
2: Del 0, 10.
1: Pero cuando quieres del hablar 0, de la década, porque la gente que nos escriba, por favor, y nos diga cómo se dice la década de 2010, 2011, tendrá un nombre, una forma de decirse, ¿no? Digo yo. Los 10, los 60, los 70, los 80.
0: A ver, solo tendrían que decir ellos. ¿Cómo se dice?
3: Es que yo, como no soy de los 10.
2: Hombre, yo sé.
3: Ya me he pillado.
1: Los 1010. Bueno, la semana que viene, 2010. Que os
0: suena
1: quiero mucho.
0: Fatal.
1: Bueno, a mí no me suena mal, 2010. Horrible. ¿Y cómo esto lo hago yo? Ya lo digo, 2010. Que os quiero mucho. La semana que viene más.
0: Adiós.
1: Que sí, que estoy un poco acelerado. Voy a relajar un poco para
0: relaja,
1: la semana.
0: Relaja.
1: Ay.

0: Son las 11:50 minutos de la mañana, una hora menos si nos escuchas desde las Islas Canarias. Estamos en el Ecuador del mes de agosto, es una fecha clave. Muchos se van de vacaciones este fin de semana, otros ya regresan. Y hay algo que tenemos en común absolutamente todos, los que venimos y los que vamos. Nos encantan las novelas de misterio, nos encantan las novelas policíacas. De hecho, es uno de los géneros que más venden en España. ¿Y por qué te digo esto? Porque después, a las 12, estamos esperando a dos escritores, Aitor Marín y Anselmo Ramos, que han escrito sendas novelas negras, y queremos saber qué hay dentro de la cabeza de un escritor de novela negra. Yo no sé si los chicos sois lectores de novela thriller, policíaca, si os gusta o no.
1: No es especialmente mi género.
0: No lo gastas.
1: No lo gasto, sí, porque al final tanta serie policial y tal, al final ha hecho un poco que me canse del tema.
0: Bunny sí, porque a Bunny sí. Todo el tema del true crime le encanta.
1: Y cuanto peor, mejor además.
2: Obvio, entre más interesante, así como más crimen.
0: Por cierto, anuncia que tienes un pedazo reportaje a partir de la una sobre
2: misterios de aviación, que va a estar buenísimo. Uno resuelto y muchos casos sin resolver, y también uno incluido de España.
0: Muy interesante, principios del siglo XX. Un avión que cruzó el Atlántico, que ya era en sí una gesta en aquellos años, llegó a Cuba y de Cuba a México desapareció. ¿Qué pasó? Marina, ¿tú gastas?
3: Yo la verdad es que no, porque soy una persona súper miedosa, entonces a nada que veo algo yo ya no puedo dormir por la noche. Yo nunca he visto una película de miedo, porque ni de thriller, ni de suspense, nada.
1: No, yo tampoco,
3: Nada. Nunca.
0: ¿Y Miri, tú?
4: Yo la verdad que, bueno, obviamente mi línea de películas, me encanta una buena novela romántica, pero por ejemplo Agatha Christie, a mí me encanta leerme
0: un clásico, ¿no?
4: Hércules
0: Poirot.
4: Sí, sí, y de pelis sí que es verdad que me he visto alguna y también genial. O sea, por esa parte, que se aguante ahí el momento de tensión, me gusta. Sí que es verdad que no me gusta que luego tenga una continuidad. Es decir, a mí no me lo cuentes la historia en una casa que podría ser la mía. Que he perdido, que sé que no voy a ir nunca a las 3 de la mañana, ¿sabes? Pero en mi casa no, por favor.
0: Si ella ve una peli o lee una novela en su casa de terror, es de las que se acuesta mirando debajo de la cama.
4: Totalmente.
0: Por si acaso hay alguien escondido o mira cuando coge el coche en los asientos de detrás.
4: Totalmente.
0: En una noche cerrada. ¡Chan, chan! Bueno, pues nada, ya están por aquí Aitor Marín y Anselmo Ramos. Recordamos el tema de oyentes, Dani.
1: Pues sí, las gangas que has conseguido pues en la tienda de tu barrio, en las grandes plataformas, o que justo ibas al supermercado y había un 4x1, un 3x1 que has dicho, pues mira, cojo 20 unidades y solo pago 5.
0: Bueno, es que eso suele pasar. Si vas a última hora al supermercado, ya tienes las cosas al 20, al 30 y al 40%, porque claro, si no, se caducan y se tienen que tirar.
1: Y encima, si no caduca, imagínate lo típico del papel higiénico. Bueno, te llevas 80 rollos de papel higiénico.
4: Eso es muy español.
1: ¿Dónde lo vendes?
0: Sí. Eso es muy español. Bueno, todo esto viene porque hemos descubierto que hay un pueblecito chiquitito en Málaga que ha sorteado, bueno, va a sortear, mejor dicho, dos casas de 100 metros cuadrados comprando un boleto que solo cuesta 10 euros.
1: Imagínate.
0: Nos ha llamado tanto la atención que dices, imagínate que la suerte está de tu parte, compras el boleto y te toca esa casa en ese pueblecito. Tú que añoras la vida rural, el descanso, la paz. Bueno, pues ¿por qué no? ¿Cuál es la ganga de tu vida? Teléfono 666-55-4000, 666-55-4000. Estamos deseando escucharte.

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8: 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Kilómetros y kilómetros de bellísimas galerías hasta llegar a un lugar mágico y extraordinario, como es la famosa y deslumbrante Geoda de Pulpí, un lugar único en el mundo, siempre bajo la tierra.
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11: Ocho y media, siete y media en las Islas Canarias. 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
27: El ángel del Señor anunció a María.
28: Y concibió por obra y gracia del Espíritu Santo.
27: Aquí está la sierva del Señor.
28: Hágase en mí según tu palabra.
27: Y el Verbo se hizo carne.
28: Y habitó entre nosotros.
27: Dios te salve, María, llena eres de gracia. El Señor es contigo, bendita tú eres entre todas las mujeres y bendito es el fruto de tu vientre, Jesús.
28: Santa María, Madre de Dios, ruega por nosotros pecadores, ahora y en la hora de nuestra muerte. Amén.
27: Derrama, Señor, tu gracia en nuestros corazones, para que los que hemos conocido por el anuncio del ángel la encarnación de tu Hijo Jesucristo, alcancemos por los méritos de su pasión y su cruz la gloria de la resurrección.

0: Son las 12, las 11 en las Islas Canarias.
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0: Los bomberos dan por estabilizado el incendio de niebla en Huelva tras arrasar 38.000 hectáreas. Antonio Herraiz.
3: Lo acaba de confirmar hace unos minutos el presidente de la Junta de Andalucía, Juanma Moreno, que anuncia además el regreso a sus hogares de los más de 400 vecinos que todavía permanecían evacuados.
4: Después de 36 horas de vigilancia constante, ya podemos dar, desde el punto de vista técnico, por estabilizado el incendio. Un incendio que tiene un perímetro de más de 210 kilómetros. Regreso a sus casas, sus hogares, de las 417 personas.
3: Son buenas noticias, llegan con cautela. El presidente andaluz asegura que la extinción definitiva de las llamas va a tardar todavía unos días más.
4: La extinción definitiva desde el punto de vista técnico no se producirá probablemente hasta semanas después, porque ahora se quedan en un trabajo arduo, también complejo, se quedan los equipos que van a ir controlando, en este caso del plan Infoca, van a ir controlando y van a ir enfriando esa zona de manera paulatina.
3: Esto es la provincia de Huelva. En el Huesca, el incendio declarado en las Peñas de Riglos, las condiciones meteorológicas han permitido por fin una noche de trabajo favorable después de que las llamas hayan arrasado más de 16.600 hectáreas. Los servicios de extinción han logrado avanzar en la contención del fuego, consolidando buena parte del perímetro. Lo ha anunciado el consejero de Hacienda aragonés, Roberto Bermúdez de Castro.
5: Hoy ha sido una noche un poco más tranquila. Las condiciones meteorológicas de hoy, con una alta humedad y con poco viento, ha permitido pues trabajar bastante mejor, y las maniobras, prácticamente todas, estaban por parte del director de extinción y de los medios ahí desplegados, pues han funcionado bastante bien, lo que ha hecho que esta noche el perímetro del incendio no haya aumentado mucho.
3: A esta hora, la ministra de Sanidad, Mónica García, se encuentra en Ceuta, mantiene una reunión con el delegado del gobierno en la ciudad autónoma y con la directora del Instituto de Gestión Sanitaria. Esta visita llega más de dos semanas después de la invasión, tras múltiples demandas de los sindicatos médicos, también del Colegio de Médicos de Ceuta, que pedían a la titular de Sanidad, a Mónica García, más implicación sobre el terreno. Hay que recordar que tanto Ceuta como Melilla son los dos únicos territorios españoles cuyas competencias sanitarias no están transferidas al gobierno central. José Enrique Roviralta es el presidente del Colegio de Médicos de Ceuta.
6: Ceuta solo tiene un hospital. Gente piensa que aquí hay hospitales. No. Y había otro hospital militar que nunca se debió cerrar. Y ahora está ocupado, fíjese qué paradoja, lo que era un hospital de dar vida y salud, pues ahora se ha convertido en una morgue con casi 90 cuerpos. Esa es la realidad.
3: En Rusia, al menos 7 personas han muerto en un ataque masivo con drones contra Moscú. Y de forma paralela, varios cazas españoles, F-18, han derribado otro dron en el espacio aéreo de Rumanía. Estos aparatos están presentes en prácticamente todos los conflictos bélicos activos. Su relevancia ha ido en aumento en los últimos años, como ha explicado en COPE Juan Robledo, experto en drones y socio fundador de Exadio Drone.
7: Estamos ante uno de los cambios tecnológicos más importantes en las guerras en las últimas décadas. Y los drones nos permiten observar, localizar y seguir objetivos, y además realizar misiones sin exponer al piloto o a los soldados. El coste y la escala, con capacidades que antes estaban reservadas, asignadas a sistemas de millones de dólares o de euros, como los carros de combate, ahora pueden conseguirse con plataformas o con equipos muchísimo más baratos, económicos.
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3: Y España suma un nuevo triunfo en los europeos de atletismo. Juanjo Morote.
8: Ha caído otra medalla desde la modalidad femenina en maratón, José Luis Gil.
9: Por equipos, donde las componentes del equipo español han hecho terceras por detrás de Gran Bretaña y de Italia. La mejor española, Carolina Robles, entró en octava posición en la individual, se quejaba de la dureza del circuito.
10: Sabíamos que nos enfrentábamos a un circuito muy duro, pero es que ha sido todavía más duro con el paso de la vuelta, ¿no? Yo he intentado mantenerme lo más adelante posible en el top 15, soñando con ese top 8, y también a sabiendas de que la medalla estaba accesible, y ya en la última vuelta ya no he podido con el último cambio que han dado mis rivales. Yo ya iba a caos, iba ya pensando en el top 8, intentando dosificar las fuerzas para que ninguna rival me pasara en línea de meta, y así ha sido, así que muy muy feliz.
8: Y en fútbol, en el menú de hoy tenemos dos amistosos, Barça-Basilea a las 4:30 y Real Madrid-Schalke 04 a las 5, y en Liga a las 5 Racing-Villarreal y a las 7 Español-Levante.
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0: Muchísimas gracias, Antonio. Volvemos a conectar a la 1, a las 12 en Canarias, y en fin de semana te contamos la última hora cuando suceda.
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0: Ojo al dato. Durante el verano, más del 30% de los lectores afirma que aprovecha las vacaciones para echar mano de un libro. Tenemos más tiempo libre y quizá también una enorme necesidad de sumergirnos en historias ajenas. Es una buenísima costumbre que, por cierto, está cada vez más extendida en nuestro país. Y fíjate por dónde, en España nos gusta mucho, mucho, mucho lo de jugar a ser Sherlock Holmes. Porque la novela negra, la policíaca y el thriller están entre los géneros más consumidos por los españoles. Y es precisamente eso de lo que vamos a hablar en los próximos minutos. ¿Cuál es la clave para que una novela de misterio funcione? ¿Es lo mismo una novela negra que una novela policíaca? ¿Qué tiene que tener una buena historia para mantenernos enganchados desde la primera página hasta la última? Me acompañan dos escritores de novela negra. Voy a saludar primero a Aitor Marín, es periodista, lleva 30 años escribiendo en prensa escrita y acaba de publicar Será por dinero, una novela policíaca que ha llegado a las librerías de la mano de Siruela. Bienvenido.
1: ¿Qué tal? Hola, ¿qué tal? Aitor. Muy buenas.
0: Y también quiero saludar ahora a Anselmo Ramos, que es autor de Acordes de un crimen. Es gracioso porque ahora se estaban saludando entre ellos y dice, pues hay muchas cosas que tenemos en común. Él también es periodista y ha elegido la novela negra como género para su primer libro. Bienvenido, Anselmo.
2: Hola, muy buenos días. Muchísimas gracias. Un placer estar aquí contigo, Beatriz, y con Aitor, por supuesto, también.
1: ¿Qué tal, Anselmo?
0: Bueno, pues hola, voy a empezar un poco hablando primero con Aitor, luego contigo, Anselmo, y luego preguntas comunes, porque lo que queremos hacer es una tertulia alrededor de la novela negra, de la novela policíaca o del thriller. Vamos a ver o a descubrir en los próximos minutos si estamos hablando de lo mismo. Aitor, ¿por qué crees que nos gusta tanto la novela negra aquí en España?
1: Bueno, yo supongo que es por el tema este.

0: Y quizás es que tenemos dentro, hay que mirarse dentro también, y a lo mejor tenemos algo que no es bondad absoluta, ¿eh? No sé por qué nos atrae tanto, pero sí es cierto, ¿eh? Estamos absolutamente fascinados por el mal. Quizás desde la comodidad, a lo mejor pues de un sillón o desde nuestra casa, sí que es verdad que nos fascina ese morbo o acercarnos al mal en toda su esencia, pero sin llegar a protagonizarlo, afortunadamente, ¿no? Ahí, bueno, tenéis al fantástico José Miguel Gaona, que seguro que sí, él sí que tiene una explicación perfecta de, bueno, cómo se activan esos circuitos, ¿no?, neuronales. En cuanto, bueno, pues vemos ese mal en toda su esencia y se activa, bueno, pues toda esa excitación, la adrenalina, el horror, y creo que debemos ser conscientes de ello y lo único, pues tratarlo bien en periodismo y luego, pues en ficción, pues de una manera, bueno, pues responsable, pero siempre también con el entretenimiento por bandera, claro.
1: Siempre hay un principio para un escritor de novela policíaca. ¿Recordáis, Aitor, Anselmo, cuál fue la primera novela de misterio que llegó a vuestras manos, Aitor?
2: En mi caso yo creo que fue una novela de Agatha Christie. Y sé que era de Hércules Poirot. Lo que no me acuerdo muy bien el título. Creo que era Muerte en el Nilo, probablemente. Pero creo que esa fue la primera novela policíaca de verdad, porque había leído a los tres investigadores, pero hasta cosas más como más infantiles, ¿no? De Nick Blyton también alguna. Pero la primera novela policíaca que leí yo creo que fue Muerte en el Nilo.
1: ¿Y Anselmo?
0: Me ha quitado de la boca Enid Blyton, aunque no es policíaca.
1: Pero cinco, es mi los primer. Siete, ¿no?
0: Efectivamente, o sea, Los Siete, Los Hollister. O sea, yo me acuerdo, vaya, que mi madre me compró el primer libro de Los Cinco y luego no pude parar. Es cierto, no es novela policíaca, lógicamente, no infantil, pero bueno, sí es verdad que había siempre misterios, aventuras, y oye, yo siempre lo tengo como el primer recuerdo lector, y bueno, pues últimamente también a mí el que me ha atrapado muchísimo es Miquel Santiago. La verdad es que ahí descubrí ya de adulto, ¿no?, lo que es, bueno, pues el thriller, la novela negra o policíaca. Luego ya has avanzado que veremos algunas diferencias, ¿no? Pero yo creo que ese podría ser mi autor fetiche, entre comillas.
1: Vamos a conocer un poquito cuáles son los últimos trabajos que habéis hecho. En el caso de Aitor, lleva más de 30 años haciendo periodismo. ¿Qué tiene la novela policíaca que no te permite hacer el periodismo? ¿Qué te aporta como narrador?
2: Pues sobre todo que yo creo que el periodismo muchas veces lo que estás contando es fragmentado y cuentas cosas y cuentas noticias, pero no puedes contar el todo, ¿no? Y explicarlo todo y que todo, y desgraciadamente la realidad muchas veces no tiene sentido o no eres capaz de darle un sentido completo a las cosas. Sin embargo, cuando escribes una novela con policíaca de estas, pues ahí te ves obligado a crear todo un mundo y a ser mucho más coherente y verlo todo, idearlo todo de principio a fin y hacer una cosa que sea como mucho más cerrada, ¿no? Y es cerrar el universo es una cosa que yo creo que a todos los periodistas en nuestra profesión nos gustaría, ¿no? Poder contar una historia de principio a fin y que sea con un final perfecto. Es una cosa que no puedes hacer en el periodismo porque la vida no es así. Pues sin embargo, en una novela pues te da esa oportunidad de quedarte así, tan pancho.
1: ¿Lo consigues en Será por Dinero?
2: Yo creo que lo he intentado, por lo menos. Lo he peleado muchísimo. O sea, sobre todo el tema de que todo encajara en su sitio, de que todo fuera coherente, de que no hubiera ningún detalle que se me hubiera escapado fuera de lo que tenía que ser el entramado, como, por decirlo de alguna manera, como de un reloj de la historia. Eso me ha tenido obsesionado a lo largo de todo el proceso de escritura y de elaboración de...
1: ¿Cuánto tiempo te ha llevado escribir esta novela, Será por Dinero?
2: Solo 3 años.
1: Solo 3 años, dice, claro. Eso mientras uno invierte el tiempo en vivir y en trabajar.
2: Sí, y en trabajar, claro, por eso. Sí.
1: Y decides darle un tono a esta historia de detectives que también tiene, además de la investigación criminal, sátira y humor.
2: Sí, es que es un problema que tengo yo con todo. Es que al final siempre me voy
1: una
2: hacia...
1: Una virtud.
2: No lo sé, al final el problema es que por muy serio que me ponga, al final siempre acabo tirando hacia el humor y hacia la ironía. Entonces es una cosa, yo había intentado escribir libros en plan serio, poniéndome así muy sesudo, y no me salían. Al final cuando encontré, dije voy a escribirlo como soy, pues es cuando encontré un poco mi voz y la forma de terminar la novela.
1: Bueno, el protagonista se llama Pascual Cordero. Es un modesto detective privado, sumamente escrupuloso a la hora de cumplir todas las normas, y él tiene que resolver la muerte del magnate Ramón Glacé, falleció en extrañas circunstancias. No sé, ya la presentación, incluso el nombre del detective suena así un poco cómico.
2: Sí, hay algunos nombres más así.
1: Sí, ¿no?
2: A lo largo de la novela, sí.
1: Eso le da vidilla a la novela. Y luego nos encontramos con la novela de Anselmo, en este caso Acordes para un crimen. ¿Por qué decidiste, elegiste este género para tu

0: Primera novela, Anselmo.
1: Es lo que leo, es lo que me apasiona, o sea, yo es que soy un lector empedernido de novela negra. También, bueno, pues un, se puede decir, sin que suene un poco perturbado, un adicto al crimen también, ¿eh? Porque, como se ha mencionado, bueno, tengo un podcast también, que lo hice además para arropar el libro y que al final pues ha cogido vida propia, o sea, es la prueba de que estamos realmente fascinados por el mal, pero ha sido simplemente pues eso, que es lo que yo leía, me encanta leer este género, y mi primera novela tenía que ser esta sí o sí, es algo que yo tenía en la mente desde hacía demasiado tiempo, porque sí tenía 2-3 capítulos escritos desde hace mucho tiempo. Es cierto que el periodismo, y ahí Aitor lo sabe perfectamente, bueno, uh-huh, y a ti, Beatriz, que te voy a contar, claro, que el día a día te atrapa, es imposible, uh-huh, sí, entonces es verdad que me he tenido que alejar un poquito profesionalmente. Y hace 2-3 años sí que dije, yo tengo esta ilusión, tengo ya el comienzo escrito, venga, a por todas. Y ya una vez que lo retomé, no paré, y la verdad es que es un sueño hecho realidad. Todo el mundo además te dice cuando está comenzando, al igual que hay voces positivas, también hay voces negativas, y me dijeron, oye, ¿tú qué haces perdiendo el tiempo enviando tu manuscrito a editoriales? No te conoce nadie, si no tienes 100.000 seguidores en redes sociales. Bueno, si RBA hubiese visto mis seguidores en redes sociales, cero en ese momento, imagínate. Y al final, bueno, pues es la prueba de que, oye, pues al final los sueños se pueden cumplir, y este era uno de ellos y tenía que ser esta novela, la verdad.
0: Estaba pensando que los escritores de novela negra sois los inventores del clickbait, porque cuando coges una buena novela negra y terminas un capítulo y te gusta y te engancha, no puedes dejar de leer. Y quieres, como no es digital, no, pero quieres cliquear, ¿no? Quieres pasar al siguiente capítulo. Y eso es una técnica que entiendo que se tiene que entrenar, porque no siempre es fácil. Hay muchas novelas negras, pero no todas se enganchan. Aitor.
2: Ya, pues es que eso es uno de los desafíos que tienes cuando estás escribiendo. Lo que pasa es que, en mi caso, por lo menos, el primero que se enganchó fui yo. Entonces luego iba ahí avanzando, quedándome de repente, de vez en cuando me quedaba un poco atascado, pero enseguida buscaba o encontraba la manera de seguir, ¿no? Y eso, e intentar siempre, con la idea de entretener siempre en todo momento y de agarrar al espectador, al lector, por el cuello de alguna manera, ¿no? Y arrastrarlo por toda esta historia.
0: Cuando empecéis una novela negra, Anselmo, una novela de misterio, ¿sabéis ya, antes de empezar, quién es el asesino y cómo va a terminar la historia? ¿Os dejáis sorprender por los propios personajes? ¿Van adquiriendo vida conforme vais escribiendo?
1: Es el eterno dilema, ¿no? Entre los escritores que se dicen escritores mapa, ¿no? Que lo tienen todo ya en su cabeza, perfectamente estructurado, ¿no? Los escritores brújula que se dejan llevar. Un poco, yo creo, de todo, ¿eh? Yo sí es verdad que, mira, tengo como, vaya, en plan policíaco total, vaya, con unas cartulinas grandes, con los primeros capítulos escritos, no desarrollados, lógicamente, ¿no? Y el final sí en la cabeza. Pero luego, la verdad es que sí me gusta ponerme a escribir y que los personajes me lleven a donde quieren. Sí es algo que es una frase que yo escuchaba antes de escribir y yo decía, bueno, ¿dónde va este flipado de que dice, sí, los personajes toman vida propia, no sé qué? Oye, es que pasa. Es que a lo mejor tú tienes en la cabeza una idea al comienzo y dices, oye, yo creo que puede funcionar mejor la trama si va por aquí. O directamente algo pues que se te ocurre en ese mismo momento en el proceso de creación de la novela, que es muy rico, yo lo he disfrutado mucho, y creo que bueno, pues no hay autores a lo mejor que sean puros de brújula o de mapa, que lo tengan todo en la cabeza. O sea, al final te tienes que dejar llevar en algún momento y bueno, pues poner toda la carne en el asador, ¿no? Y bueno, pues puedes, lógicamente, pues dando un paseo, yendo hasta, no sé, porque a mí lo que me pasa también muchísimo es estar en un lugar maravilloso, perfecto. Bueno, en Acordes para un crimen sucede en los lugares más idílicos, más perfectos, y oye, yo luego estoy pensando, oye, pues mira, buen sitio para dejar un cadáver o buen... Es que sí, la verdad es que antes he hablado de mente perturbada, pero es así, y al final yo creo que debemos dar rienda suelta a nuestras ideas y bueno, pues educar un poquito la mente, ya que nos hemos metido en esto de la escritura, y así un poco al menos es como yo funciono, pero bueno, bueno, que cada uno, cada maestrillo tiene su librillo. Y lo que sí, por supuesto, y sé que lo comparto con Aitor, y Aitor más por la trayectoria impresionante en el periódico, es el tema de las fuentes, que creo que es algo que, fíjate, se puede establecer un paralelismo entre el periodismo y la escritura, o al menos yo he estado absolutamente obsesionado con el tema de recurrir a fuentes para que todo lo que suceda en la novela, todo lo que hay en Acordes para un crimen, puede
0: sea
1: suceder.
0: Creíble, ¿no? Sea
1: sí,
0: creíble,
1: es.
0: Tenga veracidad.
1: Sea verosímil, sea verosímil. Entonces, bueno, pues gracias a Dios, si es verdad que tengo pues contactos de bueno, pues abogados, médicos, policías, guardias civiles, y al final he tenido que recurrir a ellos. Eso es otra. O sea, si seguro que si nos inspeccionan el móvil a Aitor o a mí,
2: bueno,
1: uy, cuidado, podemos convertirnos rápido de escritores a sospechosos, vaya.
0: Yeah. Aitor, hablemos de los personajes. En una buena novela negra nadie debería ser completamente bueno ni completamente malo. Sin embargo, puede haber cierta tentación, ¿no?, de caer en el maniqueísmo. ¿Cómo se gestiona esa frontera? Yo no sé si os interesa que el lector llegue a comprender al criminal, aunque no lo justifique la acción, en bueno, tu caso, Aitor.
2: Yo en mi caso es que he partido de una base que ya he roto esa frontera, porque directamente, o sea, mi protagonista, que se llama Pascual Cordero, es un detective que, a diferencia de lo que suele pasar con la mayoría de detectives antihéroes, que es gente que tiene su propio código ético, que va por ahí pegando tiros, este es un detective que no puede saltarse ni la más mínima norma. Es un tío completamente parado.
0: Escrupuloso, ¿no?
2: Escrupuloso, que no puede pasar un semáforo en rojo, que en el metro va de pie, aunque esté el vagón completamente vacío, porque tiene que ir de pie, porque los asientos son para la gente, están reservados. Entonces, es un tipo, o sea, que devuelve el cambio cuando se lo dan mal en el supermercado y estas cosas. Entonces, es un tío que empieza la investigación un poco paralizado ya por su forma de ser, ¿no? Y enfrentado a un mundo de ricos en el que las normas son prácticamente un obstáculo, que siempre, si tienes un buen abogado, siempre hay alguna forma de soslayarla, ¿no? Entonces, sí, como es muy de humor la novela, en el fondo, aunque tiene una trama policíaca y una investigación dentro, sí que juega mucho con el tema de la ironía y con eso de buscar personajes que tenían todos una doblez, menos el protagonista, que es todo lo contrario.
0: ¿Cómo se construye la personalidad del criminal?
2: Bueno, es que no te puedo hablar del criminal, porque te destruyo la novela. O sea,
0: no, ¿cómo construyes la personalidad del criminal?
2: Pues poniéndote generalmente en lo peor. Y muchas veces todos hemos tenido siempre tentaciones de saltarnos la ley o de ver cuál es el camino más corto para llegar a algo, ¿no? Entonces es cuestión de ponerte a pensar y ver por dónde puedes tirar para ver cuál es el lado más oscuro, ¿no?
0: Anselmo.
2: Lo que decía Anselmo.
0: ¿Es más difícil crear un buen asesino que un buen detective?
1: Sí. Además, es que en mi caso, fíjate, es el protagonista, bueno, uno de los protagonistas principales de la novela, el inspector David Marco, y debo reconocer que yo tenía, sin hacer spoiler, pero bueno, tenía otros personajes preferidos en la novela, ¿no? Y bueno, es que la inmensa mayoría de los lectores que me han trasladado su parecer, pues el investigador al final ha sido su favorito número uno por encima de todo, ¿no? Cuando yo a lo mejor, pues oye, lo había intentado construir de la mejor manera posible, pero incluso nosotros como escritores podemos tener a lo mejor un personaje que nos parezca, oye, mejor construido, que nos guste por lo que sea. Y luego al final los lectores, ya te digo, a mí me ha pasado con Acordes para un crimen que todo el mundo ha sido casi unánime, oye, el inspector, y queremos saber más cosas del inspector y la historia. Y en cambio, mucha gente también, incluso, oye, cabreada, diciendo, oye, ¿cómo se le ocurre a usted construir un personaje con lo malo, lo mala que es? Digo, bueno, señor o señora,
0: ahí
1: es ficción,
0: está,
1: no
0: ahí
1: pasa nada. Pero
0: radica el éxito, ¿no?
1: Sí, ¿no? Y la verdad es que también antes lo decía Aitor, a mí sí que me ha gustado crear personajes también que alternaran aciertos y errores. O sea, yo claro, lo de los personajes perfectos, no. O sea, para que te los creas, creo que realmente no deben ser perfectos, deben alternar esos aciertos y esos errores. Y oye, lo que sí quería crear, y bueno, pues humildemente creo que lo he conseguido, en algunos mejor que en otros, era que los personajes, oye, o los amas o los odias. Es el único sitio aquí en ficción donde me gusta la polarización, la verdad.
2: Eso es verdad.
0: Y como autores también. O sea, puede que estéis escribiendo sobre un personaje que terminéis odiándolo o que ya lo estéis odiando, pero es necesario y vital para la vida de esa novela.
2: Yo les cojo cariño a todos.
0: ¿A todos? Hasta el malo.
2: Soy como una madre, sí. Pero yo es que me he divertido tanto escribiendo la novela que no he tenido ningún momento de queja de ninguno de ellos.
0: Ser escritor de novela negra puede ser como jugar una partida de ajedrez con uno mismo y ponerse en el lado de las blancas y de las negras.
2: Pues un poco sí. Yo creo que
1: qué
2: sí.
1: Qué bueno, ¿eh? Qué sí, bueno.
2: Sí. ¿No, Anselmo?
1: Sí. No, es que me ha parecido vaya, no lo había escuchado nunca, pero es cierto. O sea, al final es como una partida de ajedrez, si lo piensas, y bueno, y seguro que ha sido también otra de tus obsesiones, pero el hecho de que todo tuviera coherencia, claro, también un poco es como el ajedrez, ¿no? Oye, que en la página 70 tiene que ocurrir algo que no entre en contradicción con lo que luego ocurre en la página 200.
2: Por eso.
1: Vaya, al menos en mi caso, sido otra de mis obsesiones. O sea que es cierto que lo que ha dibujado Beatriz, yo creo que es una partida de ajedrez, y además en la que te tienes que poner, pues, del lado de eso, de los buenos, y también de los malos, intentar, bueno, pues atraparte por los dos lados, ¿no?
2: Al final llevas no sé cuánto tiempo en tu caso, yo en el mío fueron 3 años, con toda esta gente metida en la cabeza, día y noche.
1: Sí, y les coges cariño,
2: es
1: decir, ¿eh?
2: Es una partida de ajedrez, también es una especie de locura y te vuelves un poco loco, pero mola mucho.
0: Hay un libro de Máximo Huerta, el último que hizo de la librería, que me encantó. Algo que no había leído antes, y es que al final de ese libro revisita novelas antiguas y se pone a conversar con personajes antiguos para ver cómo les va la vida. Entonces, cuando un escritor se despide de los personajes a los que les ha dedicado los últimos años de su vida, al final se tiene que quedar con un sentimiento de vacío tremendo, ¿no? Y con la sensación de, les deja abandonados, ¿cómo seguiría esta historia? ¿No? De alguna manera.
2: A mí me preguntan mucho si va a haber más aventuras de Pascual Cordero y estoy trabajando un poco en ello. A ver, tengo una segunda idea. Porque es verdad, o sea, te cuesta mucho deshacerte de ellos, ¿no? Yo creo. Así que nada.
1: Yo creo que tenemos vidas cruzadas, ¿eh? Porque.
0: Nada, ahora, os cruzamos los teléfonos y seguís hablando. Nos tenemos que despedir porque el tiempo en radio es limitado. Pero qué interesante esta conversación alrededor de la novela policíaca. Nos gusta mucho en España. Tenemos aquí dos autores de novela policíaca: Anselmo Ramos, que presenta Acordes para un crimen, y Será por dinero, de Aitor Marín. Muchísimas gracias por haber venido a pasar un ratito este verano con nosotros en fin de semana.
2: Muchas gracias a ti. Muy encantado, Anselmo. Un placer.
1: Muchísimas gracias. Encantado, Aitor, y un placer, Beatriz. Un saludo para todo el equipo.
0: Un saludo.
2: Saludos.

0: cada vez son más las personas en nuestro país que deciden abrir su hogar a una mascota. Hay un informe reciente elaborado por el gobierno que estima que en España hay más de 15 millones de animales de compañía. La mayor parte de ellos son perros y gatos, aunque también tenemos conejos, tortugas, aves o reptiles. Más allá de la responsabilidad que supone ampliar la familia con un animal de compañía, la realidad es que cada vez son más los estudios que confirman los beneficios que aportan a las personas convivir con una mascota. Víctor Algra es nuestro veterinario, es autor de la novela Animales de Ciudad y nos está acompañando estos fines de semana de verano, estos fines de semana de agosto, para darnos las claves para entender y cuidar mejor a nuestros fieles compañeros. En redes lo encuentras como @unveterinario. Víctor, bienvenido una semana más, ¿qué tal? ¿Cómo estás?
1: Estupendamente, ¿qué tal estás? ¿Qué tal tu Beatriz?
0: Muy bien, madre mía, qué calores y qué calor están pasando también nuestras mascotas.
1: Todos, no nos salvamos ninguno.
0: Pero bueno, también estamos aprendiendo mucho estas semanas contigo para mejorar su calidad de vida y la convivencia en casa, porque al final se convierte en un miembro más de la familia.
1: Total.
0: Vamos a ver lo que planteo yo este fin de semana. Los principales beneficios que puede darnos convivir con una mascota. No solo físicos, porque nos van a hacer salir de casa a la fuerza para pasearlos, sobre todo si son perros. Ya dijimos la semana pasada que los gatos es más difícil esto de pasearlos, y ya no te digo un canario.
1: Hombre.
0: Pero qué beneficios, por ejemplo, para nuestra salud mental tiene su compañía y la lealtad, que es impagable, de los animales.
1: Pues esa compañía y esa lealtad ya casi sería, con ese beneficio ya casi sería suficiente, pero tenemos mucho más. Sí que es importante decir, más allá de los beneficios, que a nadie se olvide que esto es una gran responsabilidad. Pero vamos a hablar de esos beneficios. Pues, por ejemplo, menor grado de depresión y sentimiento de soledad. También ayuda, lo que hemos hablado de esos paseos, sales a la calle con tu perro, mejoras las relaciones sociales. Y también menos niveles de ansiedad y agitación. Esto también está descrito. Esto además lo vemos mucho, estas relaciones sociales, incluso en las personas mayores que viven solas y salen a la calle, tienen ahí sus rutinas, un poco de salir, socializar, gracias a esos paseos diarios, ¿no? Que si no, a lo mejor estarían en sus casas y ni saldrían, pero crean ahí esos vínculos con otras personas. Y también es muy típico, si nos fijamos en los parques, ver esas pandillitas de perros y personas que se reúnen pues en torno a los bancos para sacar a sus perros, y eso también pues acaban convirtiéndose en amigos gracias a sus animales. Y esto, bueno, es importante saber, tiene muchos beneficios, ¿eh? Pero también, aquí sí que vamos a decir que no, tampoco se puede prescribir un animal. No, esto es fantástico, no. Por lo que
0: para
1: hemos
0: mejorar
1: hablado,
0: la salud.
1: Eso es, por eso. Lo que hemos hablado de todas esas responsabilidades, y también, por desgracia, podemos pasar estreses económicos cuando se ponen malitos, también estreses emocionales. Hay gente que dice, le quiero muchísimo, pero cuando está malito le dice, yo le adoro, pero no volveré a tener todo lo mal que lo estoy pasando. Y hay que estar con ellos a las duras y a las maduras.
0: Eso es, estaba pensando que cuando tenemos animales y ampliamos nuestro círculo de conocidos gracias a ellos, dejamos de tener entidad propia para convertirnos en el dueño de Nilo, Chiruca, Canela. Y a lo mejor no sabes quién es la persona que tienes enfrente por su nombre y apellidos, pero sí por el nombre del perro.
1: Total.
0: Es una cosa bastante curiosa que suele pasar. Bueno, ya lo has mencionado, ¿cómo nos calma la ansiedad, por ejemplo, el acariciar un gato, un perro? ¿Se sabe por qué?
1: Pues sí, y esto tiene mucho que ver con los mecanismos neurobiológicos que están relacionados con ese apego y esa regulación del estrés, ¿no? Por ejemplo, tenemos ese aumento de la oxitocina y la disminución del cortisol, y esto está favorecido, ¿no? por ese contacto con ellos, y genera una sensación pues de confianza y de seguridad, y además ayuda a ese apego. Y además esto también les pasa a ellos, sobre todo a los perros cuando les acariciamos, ¿no? Que pues también están ahí con esos sistemas de apego suyos que, oye, que les gusta que estemos con ellos. Y esto pues también, ¿qué tiene que ver con ese cortisol, ¿no? Que reducimos esos niveles del cortisol que están tan relacionados con el estrés. También curioso, frecuencia cardíaca y presión arterial se disminuye. Y todo esto, el estar con ellos, favorece también la activación del sistema nervioso parasimpático, que es el responsable de esa relajación, la recuperación del organismo. Así que bueno, todo esto pues son cositas que pasan cuando convivimos con ellos.
0: Bueno, y también hay cada vez más hospitales, más centros de mayores, más terapeutas que recurren a los gatos y a los perros como parte de un proceso de tratamiento a su paciente. Por ejemplo, Víctor, hace poco hubo un estudio que realizó el Hospital 12 de Octubre en Madrid y confirmaba que la terapia con perros reducía el dolor y reducía también la ansiedad de los niños que estaban ingresados en cuidados intensivos. Esto es increíble.
1: Es increíble y es maravilloso. Además, en este estudio, tanto las familias como los profesionales sanitarios destacaron que la presencia de estos perros ayudaba a distraer a los niños del entorno hospitalario. Qué importante esto, ¿no? Esos entornos que pueden ser tan duros para ellos. También favorecía la relajación, provocaba sonrisas, ese poder de la sonrisa, y hacía, pues al final, lo que se quieren ellos, pobrecitos que tienen que estar ahí, pues hace que sea más llevadera la hospitalización. Así que parece que estaban todas las partes bastante de acuerdo. Es verdad que también estos autores decían que, bueno, que ellos proponen que puede incorporarse como un tratamiento complementario a esos tratamientos médicos y otras medidas que ayudan a humanizar los hospitales, porque se ve que sí que mejora esa experiencia emocional que, pues eso, es tan importante en estas situaciones.
0: Y pasa lo mismo con las personas con autismo, ¿verdad? ¿Qué beneficios tiene para este tipo de pacientes el contar con un animal doméstico en su tratamiento?
1: Pues aquí sobre todo la evidencia la tenemos con perros. Con gatos aquí, pues bueno, no tenemos tanta. Puede que haya algún caso
0: o
1: más.
0: O caballos, particular. ¿No? También he leído.
1: También caballos, sí. También caballos. La terapia asistida con caballos también con ellos es muy, muy, muy poderosa. Entonces, aquí, ¿qué es lo que tenemos? Bueno, pues el contar con estos perros de asistencia puede aportarles, pues por ejemplo, vamos a ver, seguridad, autonomía, bienestar emocional y ese acompañamiento constante, ¿no? De estar con ellos en sus actividades diarias. Además, estos perros, también esto lo comentan mucho, que previenen esas conductas de fuga, ¿no? Que reducen estrés, ansiedad en entornos donde hay muchos estímulos y favorecen también estar con ellos un mejor descanso y apoya, pues ayuda en esas situaciones cotidianas, como esos desplazamientos, esas salidas. El ir con el perro les ayuda a estar mejor y además también beneficia a las familias y favorece que participen en actividades y, pues bueno, que estén ellos también más tranquilos. Fíjate. Los perros, qué maravilla.
0: Sí, desde luego. Oye, ¿algunas razas son mejores que otras? ¿Es más fácil que puedan trabajar en este sentido? ¿Tienen mayor predisposición a participar en actividades terapéuticas?
1: Pues ahí sí que hay razas que, bueno, las primeras que nos vienen a la cabeza suelen ser los labradores, los goldens. Pero lo cierto es que más allá de la raza hay que priorizar los individuos, ¿no? Hay que encontrar ese equilibrio entre un perro sociable, inteligente, que responda bien al adiestramiento y que tenga esa sensibilidad, ¿no? Esa empatía. También que tenga una buena salud, tienen que estar, bueno, pues están en unos entornos a lo mejor un poquito más exigentes y tienen que tener pues unas buenas desparasitaciones, limpiezas y también que deseen interactuar con gente pues desconocida y que no tengan comportamientos que puedan ponerles en peligro, ¿no? A los que están recibiendo la terapia, que además es gente que a lo mejor está pues en un momento tan particular que no hay lugar al fallo, ¿no? Entonces, sobre todo hay que conocer al animal, para ver que se puede adaptar a esa terapia en concreto.
0: Uh-huh. ¿Y estos animales necesitan unos cuidados específicos? ¿Requieren una atención especial dada la tarea que realizan?
1: Pues tienen que estar muy, muy, muy, muy controlados. Claro, ellos tienen que pasar sus controles veterinarios, las desparasitaciones al día, las vacunaciones. Por ejemplo, si están en entornos con familias pues inmunosuprimidas, pues aquí, por ejemplo, no se recomienda dar dietas crudas, hay que desparasitar con mayor frecuencia y hay que pensar que la salud es compartida y en ese entorno pues también compartimos la salud con los animales.
0: Quería preguntarte ya por último por ese vínculo tan especial que se establece muchas veces entre los niños y los animales, concretamente con los perros.
1: Sí, está visto que bueno, tiene muchos efectos positivos. Por ejemplo, les acompaña mucho cuando están tristes y preocupados y sobre todo esa presencia que no juzga, ¿no? Es como mi perro no me juzga, estoy encantado con él. Y este vínculo fuerte además se ha asociado en los niños a una mayor empatía, a mayor percepción de ese apoyo social, también mejora la calidad de vida y también menor sensación de soledad en algunos grupos de niños. ¿Y por qué puede pasar esto? Bueno, pues hay varias teorías. Por ejemplo, estos animales responden de forma inmediata a las emociones del niño, es que están ahí totalmente en contacto con ellos, ofrecen un contacto físico también frecuente, esas caricias, esos abrazos, esa proximidad, participan en sus rutinas diarias, ¿no? Son como pues eso, están ahí con ellos pues 24/7 y también lo que hace también pues eso, favorece esa sensación de seguridad y también lo que hemos hablado, activan esos mecanismos biológicos relacionados con el apego, con esa liberación de oxitocina durante esas interacciones positivas.
0: Bueno, qué maravilla. Pues ya vemos que todo lo positivo que tiene, si estamos pensando en tener una mascota en este caso, es mejor darnos cuenta de todos los beneficios, pero también asumir la responsabilidad que es, y hoy lo hemos valorado, aparte de hablar de los animales de compañía, de los animales que se usan en terapia. Víctor Algra es veterinario, es autor de la novela Animales de Ciudad y nos acompaña cada fin de semana de este mes de agosto para darnos claves, para entender y cuidar mejor a nuestros fieles compañeros. Víctor, gracias y hasta la semana que viene.
1: Nos vemos la semana que viene.
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2: Minutos para llegar a la una del mediodía, una hora menos si nos escuchas desde las Islas Canarias. Y hoy que hablamos de chollos, claro que sí, es de lo que te estamos preguntando en nuestras redes sociales. De esas gangas con las que te topas una vez en la vida y que cuesta imaginar que sean reales. ¿Y por qué hemos escogido este tema? Pues verás, hemos conocido que hay un pequeño pueblo de la Sierra de Ronda que se llama Cuevas del Becerro. Está en Málaga. Han puesto en marcha una iniciativa de lo más singular para combatir la despoblación. Sortean nada más y nada menos que dos casas nuevas en pleno centro del pueblo a 10 euros el boleto. Pedro Nieblas es el alcalde de esta localidad.
3: En nuestro pueblo ya estamos falta de vivienda. Si te viene, por ejemplo, la calle Real abajo, la calle principal del pueblo, hay mucha vivienda en ruina, mucha vivienda que son de herederos y que no hay forma de venderla o de ponerla en funcionamiento. Y en este caso, pues esta empresa lo que hace es eso, comprar una vivienda en ruina, derrumbarla, de empezar de los cimientos y hacer dos viviendas en ella, pues digna para vivir aquí en nuestro pueblo.
2: Qué gusto, ¿verdad? ¿Te imaginas poder cambiar de vida por solo 10 euros? El pasado 15 de julio se abrió el sorteo, que tendrá lugar el 2 de octubre, y el 5 de octubre se entregan las llaves de los afortunados. Ojo, que no es un día cualquiera, porque es el Día Mundial del Derecho a la Vivienda.
3: Y la verdad que es una casa digna para vivir. Tiene dos plantas, en la planta baja tiene una cocina y un salón grande, arriba tiene tres habitaciones, su cuarto de baño, vienen completas, la cocina está completa. Aparte, te dan, creo que son 20.000 euros para moblarla en una tienda que está justo al lado, que de esa forma también están apoyando un poco el comercio local.
2: Elsa González, buenos días.
4: Buenos días, ¿cómo estáis todos?
2: Muy bien. Bueno, están aquí los chicos ya dispuestos también a compartir sus gangas y veo que se les abrían los ojos así como diciendo, yo me compro un boleto que son 10 euros.
4: Pero Beatriz, es que hasta te entregan 20.000 euros para mueblarla. Bueno, por
2: bueno,
4: favor.
2: Esto, si no fuera porque nos lo ha contado el alcalde, pensaríamos que es una fake, ¿no? Una noticia falsa o algo así, porque resulta pues una ganga de las... De las buenas. Yo no sé si tienes una ganga en tu historia vital.
4: Bueno, pues no es similar, pero fue una ganga
2: no
4: total.
2: No tanto como una casa 10 euros,
4: a los
2: ¿no?
4: 25 años yo me compré un apartamento en la Plaza de España de Madrid. Estupendo, porque mi madre dijo, es la hora de volar fuera de aquí, tenéis que... Y tuve amigos que me prestaron el dinero.
2: ¿En
4: o
2: serio?
4: O sea, en serio, porque en un banco
2: amigos.
4: No lo hubiera podido devolver. Ahora... En un año se lo había devuelto a todos. O sea, soy una persona de fiar, ¿eh?
2: ¡Qué bueno!
4: Y mira que soy gastadora, o sea. Ahí me puse las pilas. Pero siempre digo, mi madre tenía... Es que hay que confiar también en la visión. Hay gente que tiene una visión especial de futuro.
2: Sí.
4: Y mi madre decía, este es el momento. Tienes que comprarlo. No, no. Y me metió en el ajo de pronto.
2: Me metió en el lío, ¿no?
4: De pronto estaba... Digo, pero bueno, ¿yo qué hago aquí con una casa si no tengo el dinero? Tenía solo un tercio. Bueno, pues ya veis.
2: Oye, y ya lo pagaste, lo devolviste y sin deberle demasiado al
4: y después,
2: banco.
4: Y lo que es la vida. Después la vida es casi un milagro. Ellos vivieron en esa casa 25 años, mis padres.
2: ¿Tus padres?
4: Sí, porque después, en fin, ya con niños se me hizo pequeña el primer hijo.
2: ¿Y se fueron allí tus padres?
4: Eso es, sí.
2: Las vueltas que da la vida, pero qué bonito poder vivir también en Plaza España, maja. No todo el mundo
4: pues
2: puede
4: sí,
2: vivir ahí.
4: La verdad, pues de puro chollo. Iba a decir,
2: pura ganga, pura ganga. Chicos, ¿cuál es vuestra ganga?
5: Pues mira, Bea, yo me acuerdo de una chaqueta que me encantaba, preciosa, que decías, uff, es muy cara. Pero luego viendo la etiqueta era en rebajas y vi y dije, ostras, es que está rebajada 200 euros. A lo mejor costaba 300 y algo y estaba pues por ciento y poco. Y dije, mira, esto es una vez en la vida, tampoco es que me compre.
2: Y son buenas, buenas.
5: Y es buena, buena. Es de estas chaquetas que te la pones con 50 años y no vas haciendo el ridículo y encima duran porque son de buena calidad. Y dije, mira... Una vez en la vida, tampoco a la larga sale barato.
2: Y ahí la tienes.
5: Y ahí la tengo.
2: Ahí la tienes.
5: Sí, sí.
2: Vani, ¿tú tienes tu ganga?
6: O sea, sí. A ver, una vez me fui de paseo en... No sé si conocen las Islas Galápagos.
2: Bueno, había...
4: De oídas.
2: De oídas.
5: Como, como el que va a Alicante.
4: Eso.
2: Yo bueno, creo entonces... que me han hablado que existen, pero...
6: Por ahí habrás escuchado. Bueno, entonces estaba en las Islas Galápagos, estaba turisteando y bueno, acababa de llegar, fui a mi hotel y veía y vi una sección que era de libros. Y yo toda mi vida, me encantan los dinosaurios, me encanta la saga de Jurassic Park. Y yo decía, yo quiero el libro, yo quiero el libro, yo quiero el libro, pero nunca hice ni un solo, nunca moví ni un solo dedo para poder comprarlo, ni buscarlo. Entonces estaba en el lugar y de la nada me dicen, bueno, no, espera un ratito, ya vamos a hacer todo el check-in, bla, bla, bla. Me siento y al lado mío estaba el libro. Y salía un letrero que decía, puedes cogerlo, puedes llevártelo, puedes intercambiarlo. Y yo sí, no tenía con qué intercambiarlo. Yo se lo cogí y me lo llevé. Y es mi reliquia.
2: Bueno, eso es el universo Gutenberg, que es el intercambio de libros en sí. distintos puntos por el mundo, donde tú dejas un libro... Y te puedes llevar otro. Es maravilloso.
6: Y bueno, no dejé nada.
2: No. Pero tendrás que buscar un punto para corresponder en el sí. planeta. Mira, hay un municipio en la Sierra de Madrid que es Hoyo de Manzanares, en concreto la zona de La Berzosa, donde hay cabinas como las cabinas británicas, las cabinas rojas, y es un punto de intercambio de libros.
6: Ah, wow.
5: En Ciudad Universitaria también se hace mucho en el metro. Me acuerdo yo cuando iba a la universidad, allá por hace...
2: El abuelo Santos.
5: Ahí hace 4 años que había un señor muy majo, la verdad, que siempre vendía libros de segunda mano y tú podías o comprarlo por 1 o 2 euros y a veces incluso le decías, oye, mira, tengo este libro, te lo puedo intercambiar por uno y te lo intercambiaba.
6: Ay,
5: y
6: genial.
5: Sí, mola mucho.
4: En los bancos del metro yo he dejado muchas veces libros que acabas de terminar, lo dejas ahí en el banco y te da un gustazo después encontrarlo.
2: Para el siguiente.
6: Eso es.
7: Miriam, ¿tú ganga? Yo es que la verdad que de inversiones no he tenido que hacer muchas, tengo 20 años, entonces yo soy mucho de las rebajas de verano. Yo me apasionan y tengo un imán por los pantalones. Yo no sé por qué, pero me llevo pantalones por 9,99 y te juro que todo mi armario, yo creo que son más pantalones. De 20 euros no me he gastado en unos pantalones.
2: Muy bien, ¿y en caso de Marina?
8: Pues yo tampoco soy muy de inversiones grandes, ¿no? Así como Miri, muy
6: por
8: fan
6: lo que sea.
2: Por lo que sea.
8: De la ropa. Y nada, la temporada de invierno pasada se puso muy de moda los abrigos de pelo. Y es cierto que un abrigo de pelo bueno cuesta un verdadero pastón. Y nada, pues yo encontré uno en una tienda de segunda mano, precioso, por 20 euros. Entonces, claro, pues sería de alguna señora tal que a saber cuánto le costó a mí 20, entonces...
2: Fíjate, ¿eh?
5: Es que
2: yo soy muy fan de las tiendas de segunda mano cada vez más, porque creo que hemos caído en la trampa de la moda rápida y en segunda mano encuentras cosas muy diferentes a lo que encuentras luego en las tiendas.
4: Estoy totalmente de acuerdo.
2: A unos precios escandalosamente bajos.
6: Y una calidad buenísima.
8: Y encima es mucha calidad. Más sostenible.
4: No, pero una cosa que has dicho, y además diferentes, porque si no parece que vamos todos...
2: Uniformados.
5: Sí.
2: Y Dani, ¿qué dicen los oyentes?
5: Pues mira, los oyentes nos cuentan que han tenido oferta de todo tipo y en algunas veces, como esta señora, pues le ha salido bien que le traigan mal lo que había pedido.
9: Buenos días, pues os voy a contar una ganga que tuve, que fue una compra que hice de un cepillo eléctrico doble en una gran plataforma online y ponía que si recortabas el código de barras y lo mandabas a una dirección, te devolvían el 50%. Pues así lo hice, compré, llegó y cuando voy a recortar el cupón, pues resulta que ese cupón no viene. Llamo al de la venta online, se lo expongo y resulta que es que les hacían una caja especial para ellos y no venía el código y no se habían dado cuenta. Entonces me dicen, pues como esto sería una publicidad engañosa, aunque no era la intención, pues nosotros vamos a proceder a devolverle el dinero y se va a quedar con los 2 cepillos eléctricos. Total, el error ahí me vino.
2: Eso
9: una
2: me ha pasado a mí.
9: 100 euros que me costaron los cepillos y me los llevé gratis.
4: Qué
9: Así
4: bien.
9: Que cada vez que me lavo los dientes, pues lo disfruto.
2: Una cosa muy parecida me pasó a mí, que compré un cuadro por internet, súper bonito, y cuando llegó, llegó roto, pero el cuadro venía de Polonia. Entonces yo escribí al vendedor y le dije, mire, es que su cuadro ha venido roto. Y dice, vale, pues es que me cuesta más dinero que me lo devuelvas y enviarte uno nuevo. Entonces, ¿qué prefieres? ¿Prefieres que te devolvamos el dinero? Y dije, venga, vale. Bueno, pues me devolvieron el dinero, me quedé con el cuadro roto, que simplemente con poner un celito por detrás ya se quedaba todo el lienzo perfectamente arreglado. Y disfruté de mi cuadro chulísimo durante muchos años en el salón, que yo le decía a la gente, como era así un poco abstracto, ¿ves algo diferente tal? Y nadie encontraba la tarita.
4: ¡Qué bueno! Oye, y no hemos abierto el melón de los mercadillos.
5: Bueno.
4: Me encantan los mercadillos. compré algo o no compré nada, pero visitar y buscar algo también ahí majo, no solamente de ropa, ¿eh? También todo, algún mueble o algún tal. Digo, va,
6: sí, pero son la perdición.
4: Oye, y cuidadito, ahora que digo lo del mueble, tengo una amiga que hizo Bellas Artes y
2: restaura.
4: Siempre eso es. Y mira la basura, o sea, aquellos muebles que dejan cercanos, tal, porque tiene la casa de muebles eso, restaurados.
2: Eso da para tema propio, ¿eh? Ejemplo, eso que te llevaste del cubo de basura cuando otros sí los desperdiciaron.
5: Por ejemplo, un oyente nos recomienda, ahora que dice lo del mercadillo, ir al Rastro.
10: Buenos días. Sí, yo fui al mercado al Rastro y me encantó porque había un poco de todo. Me compré una chaqueta cuero muy, muy chula y también un anillo de acero en un diseño muy único por solamente 5 euros. Y la verdad, muy bien, porque pues hay un poco de todo, decoraciones y ropa y accesorios y todo. Entonces, definitivamente los recomiendo.
2: Bueno, cuando yo era adolescente se llevaban muchísimo las botas militares,
5: sí,
2: y la gente las compraba directamente en el metro. La ropa militar se ha llevado muchísimo y se compraba en el metro, no, perdón, en el Rastro.
6: Sí,
2: en el Rastro.
6: Sí, sí.
2: Bueno, hablando de chaquetas, ¿no? ¿También alguien ha tenido una ganga con una chaqueta?
5: Sí, la verdad que nos lo comentaba, sobre todo las de rock.
11: Sí, hace como 6 meses fui a una tienda que venden ropa de segunda o ropa vintage. Y pues eso, y entré al outlet y tenían ropa en plan rockera, metalera, que me gusta mucho ese tipo de pues eso, y eran chaquetas que te costaban 10 pavos y pues eso, y esta por cambio.
2: Oye, ¿no te sientes mejor cuando te has comprado algo por muy poquito dinero que sabes que es de gran calidad? Como que te vienes arriba, ¿no, Miriam?
7: No, totalmente. Yo, de hecho, tengo que confesar aquí que uno de los días que vino Carmen Lomana, yo me puse un vestido del mercadillo
2: de Carmen Lomana.
7: Sí, sí. Y claro, yo vine ahí súper mona, tal, y de repente termina el directo y me dice Carmen, oye, ¿de dónde es el vestido? Que me encanta. Y claro, me daba vergüenza decirle que era del mercadillo. Que había
4: ¿Qué le dijiste de Christian Dior?
7: No, le dije, pues Carmen, lo siento, pero es del mercadillo. Y me dice, ay, hija, pero si los mercadillos a mí me encantan también. Y dije, bueno, pues nada.
2: Bueno, es que no sé, no sabéis qué vestido. Yo ya sé de qué vestido habla, porque es que el día que lo trae, el día que llama la atención de lo bonito que es ese vestido.
7: Ay, vea, porque me queréis vosotros.
6: No, yo la veo divina con todo. O sea, no sé de qué vestido habla, pero con todo lo que se pone, se ve precioso.
2: Es uno que tiene flores, naranjas, en tonalidades de rojos y coral.
8: Lo sabemos ya todos.
2: Todos sabemos el vestido de Miriam.
7: Anda solo.
4: Pero fijaos, yo cuando pienso en estas gangas, en estas oportunidades, hay veces que tú las recibes sin que nadie se vea perjudicado. Bien, pero una persona que tiene que vender un coche con rapidez, una casa rápidamente, por una necesidad, no porque, bueno, pues en fin, sea muchos herederos, tal, pero hay veces que dices, esto me estoy aprovechando de alguien. Y esas cosas también pasan, y pasan mucho. Y
2: ahora,
4: gente,
2: quien no quiera conocer la historia, ¿no? Cuando
4: que
2: se venden,
4: encuentran gangas, pero por eso sí.
2: En los pisos, que se venden rápido y muy baratos, pues por ejemplo, en una separación. Entonces,
4: Claro.
5: Yo, por ejemplo, a mí la ganga que me encanta es los típicos outlets estos de ropa, de marcas conocidas, pero que pues el stock que les sobra lo ponen en estas tiendas, ¿no? Cuando te pone, me lo invento, 30 euros unas zapatillas. Y luego llegas a la caja y te dice, ah, no, es que
7: no
5: está
7: 30,
5: mal el descuento.
4: Sí.
5: Y son 20 y dices, pues mira qué alegría.
7: Sí.
4: Pero
7: ¿qué
4: es al contrario.
7: Sí.
4: ¿Y qué es más?
5: Bueno,
2: pero ahí, pero si está mal etiquetado, tienen la obligación de cobrarte lo que pone en la etiqueta.
6: Es eso no lo sabía.
2: Derecho del consumidor.
6: Ahora lo sé.
4: Tiene toda la razón.
5: Y, por ejemplo, también hay gente que consigue gangas en tiendas de música.
12: Hola, buenas tardes. Pues yo he conseguido este disco de Mecano por pocos euros, por 5, así que ganga total. Además viene todo lo mejor.
5: Mecano todo.
12: Bueno,
2: es que está sonando de fondo Mecano, ¿eh?
5: Sí, sí.
8: Nos lo está demostrando.
2: No, no me quiero, no me puedo levantar.
5: Es que a mí eso,
2: hoy no me puedo levantar, era la canción.
5: Sí, yo Mecano no lo manejo mucho.
2: Pues está bien, está bien.
5: A mi madre le encantaba, pero son canciones que de tanto escucharlas de pequeño ya no quiero escucharlas demasiado. Sí.
2: ¿Algún mensaje más de oyentes?
13: ¿Qué tal? Pues sinceramente es que ganga yo no he conseguido nunca. A mí que me lo expliquen. Yo veo que mucha gente dice, he conseguido esto o aquello por tal precio y joder, uy, perdón. Y desde luego no tengo esa suerte.
2: Yo no tengo la suerte que tenía mi madre, porque mi madre tenía un olfato increíble para las gangas. Disfrutaba muchísimo de los mercadillos, por ejemplo. El mercadillo de Nuevo Futuro, estaba deseando que llegase cada año a Madrid. Siempre aprovechaba para hacer la carta a los Reyes Magos. Y cuando yo iba con ella al mercadillo, acababa siempre enfadada porque la perdía. O sea, no era la madre que perdía a la niña, era la niña que tenía que ir al mostrador y decir, por favor, fulanita y tal.
5: No lo aguantabas el ritmo, ¿eh?
2: No aguantaba el ritmo. Yo decía, o a lo mejor decía, mamá, ¿puedes quedarte aquí? Y volvía al sitio donde la había dejado.
6: Y no,
2: mi madre no estaba. Mi madre ya había visto otra cosa, sí, que le llevaba. Y fíjate, todavía conservo algunas cosas que ella me regaló, que yo ya no entro, por razones obvias, pero me recuerda una parte muy, muy esencial, sí, de su personalidad, ¿no? Cómo disfrutaba ella, cómo se lo pasaba de bien con una de sus mejores amigas, que era Paquita. Iban las dos y no había quien le siguiera el ritmo.
5: Y luego también todos, yo creo que todos tenemos ese amigo que tú vas a una tienda de estas que dices, bueno, está en rebajas, ves, no hay nada así destacable. Y el tío va al día siguiente y dice, mira, he encontrado, sí, estas, sí, zapatillas por 3 euros. Madre mía, ¿dónde, sí, estaban?
2: Pues yo no las vi.
5: Yo no las vi.
14: Buenos días, soy Aurelio, desde Bolaños de Calatrava. Mi ganga fue comprarme un piso aquí en Bolaños por 25.000 euros.
5: Mira, como tú ves.
14: ¿Qué? En muy buenas, Olin, condiciones. Feliz día.
6: Olin.
2: ¿En qué año?
6: O que me invite, claro, o dije la dirección, ¿dónde lo consiguió?
2: Y un último mensaje que nos deja un oyente.
15: Buenos días, pues nada, aquí desde Navalcarnero. Pues la única ganga que yo veo que me ha gustado mucho y que he encontrado fue en un mercadillo que estaba, que cogí una falda guisada muy bonita, por 1 euro solamente. Así que la estoy aprovechando bastante bien.
2: Oye, bueno,
5: un
2: muy
5: poco
2: bien.
5: Más y le pagan a ella por regalar.
2: Claro, claro. Llévesela y le doy 10 euros. Sí, sí. Bueno, pues este era el tema que queríamos hoy tratar contigo, querido oyente. Puedes seguirme mandando mensajes porque aquí hasta las 2 estamos. Dime, Elsa. Sí.
4: Es que estoy intentando aprovechar para rescatar a personas que están intentando mantener esos pueblos pequeñitos durante todo el año,
5: sí,
4: pero se trabaja mucho en verano. Y hablaba de Javier Camberro la semana pasada y hoy quiero hablar de Willy. También mantiene uno de esos bares, de esas cafeterías, por eso me he acordado, porque era el origen de esta tertulia, el Cantábrico, en una localidad que se llama Cistierna. Y en verano muy bien, pero aguantan todo el invierno ideando nuevas cosas durante esos meses del frío.
2: Muchísimas gracias, Elsa. Chicos, seguimos.
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0: Es la una, son las 12 en las Islas Canarias.
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0: El Partido Popular exige la dimisión de la ministra de Sanidad después de la invasión de Ceuta, Antonio Raiz.
3: La ministra Mónica García, que ha llegado a la ciudad autónoma 17 días después de la invasión, lo hace con las urgencias del único hospital ceutí colapsadas, con una creciente insalubridad y con la alerta por la proliferación de enfermedades como la tuberculosis o la sarna. Ante este escenario, el vicesecretario de Política Autonómica y Municipal del PP, Elías Bendodo, ha pedido la dimisión de la ministra de Sanidad.
4: En Ceuta hay una crisis sanitaria ahora mismo, ¿eh? Urgencias atiende 500 personas al día. En Ceuta y en Melilla las competencias en sanidad son del Ministerio de Sanidad del Gobierno de España, no de las ciudades autónomas. La ministra ni ha aparecido, pues la solución que ha hecho el Gobierno es contratar 2 médicos y 2 enfermeros más.
3: Y en el propio Partido Socialista comienzan a surgir voces críticas, es verdad, que lo hacen más en privado que en público. En público, y lo ha hecho en COPE, el diputado socialista en la Asamblea de Ceuta, Melchor León, ha pedido la dimisión del delegado del gobierno, que es a la vez el máximo responsable de los socialistas ceutíes. Melchor León ha denunciado la gestión de la crisis por parte del gobierno de Sánchez.
5: Y exigiendo al gobierno, igual que se lo hubiésemos exigido si fuera un gobierno del Partido Popular, evidentemente, lo que a mí no me gusta es que la gente de mi propio partido sea un hipócrita. Y cuando sea el gobierno de la nación de otro partido, sí exigirle. Y cuando sea el gobierno de la nación de mi propio partido, también hay que exigirle, porque yo ante todo soy ceutí. Entonces tengo que defender mi ciudad. Porque aquí no se trata de colores, se trata de dignidad y de que Ceuta tenga que recuperar la normalidad cuanto antes.
3: Preocupa la evolución del incendio forestal de las Peñas de Riglos, en Huesca, que ha arrasado más de 16.000 hectáreas. Alrededor de 1.000 efectivos trabajan este domingo sobre el terreno para tratar de controlar un fuego que mantiene 19 localidades evacuadas. Durante la noche, el viento y la humedad, escaso viento en este caso, han permitido avanzar en la contención de las llamas. Aunque, como señalaba el consejero de Interior aragonés, Roberto Bermúdez de Castro, se esperan peores condiciones meteorológicas para esta tarde.
6: Un día complejo y complicado, sobre todo porque todas las esperanzas que teníamos del tiempo pues no se están cumpliendo. Hoy se esperaba que hubiera lluvia como ayer y, según nos comenta la EME, pues prácticamente si hay algún tipo de tormenta a partir de las 4 de la tarde va a ser imperceptible.
3: Y el Papa León XIV ha pedido hoy para Tierra Santa la solución de los dos estados. Lo ha hecho al poner el foco este domingo en la situación de acoso que desde hace días sufren varias familias palestinas en Cisjordania a manos de colonos israelíes. Vaticano, Ángeles Conde.
7: Desde Castel Gandolfo, León XIV se ha hecho eco de la situación de acoso que viven desde hace días varias familias palestinas en Cisjordania, especialmente en localidades como Taibet, el único pueblo enteramente cristiano de la zona.
8: Renuevo mi llamamiento para que cese la repetida violencia contra la población civil palestina en Cisjordania. Y pido con urgencia a la comunidad internacional que haga que avance la solución de los dos estados para una paz justa y duradera.
7: En este rezo del Ángelus, el pontífice también ha recordado que en la mesa de Dios todos tienen un lugar, por eso ha clamado contra las insoportables desigualdades, discriminaciones y barreras, ha dicho, que pisotean la dignidad de tantos.
3: Y en Ponferrada, en León, han declarado 3 días de luto oficial tras la muerte de 2 mujeres en la riada de este sábado en Manzanedo de Valdueza. Ha dejado también 2 menores heridos. El ayuntamiento ha convocado un minuto de silencio para mañana lunes.
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3: Y el Real Madrid y el Barça ultiman sus preparaciones. Juanjo Morote.
9: Sí, Antonio, a pesar de que ya haya comenzado la competición liguera, algunos equipos siguen con su pretemporada, como es el caso del Real Madrid, que hoy juega contra el Schalke 04 a las 5 de la tarde, o el Fútbol Club Barcelona, que ha viajado a Suiza para jugar contra el Basilea. Con ellos está Víctor Navarro para acercarnos la última hora del club azulgrana. Víctor.
10: A las 4:30 de la tarde jugará el Barça el penúltimo amistoso. Solo quedará el Gamper el próximo miércoles, pero antes aquí en Suiza, Basilea Fútbol Club Barcelona. En esa lista de convocados que están y se estrenan en pretemporada tras sus vacaciones mundialistas están Lamine Yamal, Anthony Gordon, Dani Olmo, Koundé, García Cubarsí y Joan García. Se han quedado en Barcelona por decisión técnica Gavi, Pedri, De Jong porque está lesionado, y luego varios jugadores como Jofra Torrens, Héctor Ford y Jaco Casado, que se marcharán en las próximas 2 semanas del Barça.
9: De manera oficial, hoy hay Liga, sigue la primera jornada, Racing Villarreal a las 5 y Español Levante a las 7. 7 y en Internacional hoy hay Community Shield a las 4 que enfrentará al Manchester City contra el Arsenal.
3: Y sigues en compañía del fin de semana de COPE. Vea.
0: Muchísimas gracias, Antonio. Actualizamos el informativo mediodía a las 2, la una en Canarias, las noticias. Y aquí seguimos en fin de semana en directo.

0: ya con nuestra última hora del programa. Sigues escuchando Fin de Semana. Bienvenido, bienvenida. Si te acabas de incorporar, te habla Beatriz Perezo, tiene el nombre de todo el equipo. Seguro que esto ya lo has visto en las redes sociales.
1: Me voy de voluntariado a África y voy a enseñar qué es lo que meto en mi maleta.
2: Día 1 de voluntariado en Kenia. Y mirad, qué monos, es que qué caritas más adorables, por favor.
3: Hola, soy Sandra, soy voluntaria y este pequeñajo es Vini. He venido a hacer voluntariado a Etiopía.
4: El próximo miércoles es mi último día y me vuelvo a España, ¿vale? ¿Lo sabes?
0: Son influencers que hacen sorteos de voluntariados en África. Vídeos en los que aparecen decenas de niños racializados abrazando a un joven o una joven blanca. Las mismas frases se repiten en cada pie de foto. Esta experiencia me ha cambiado la vida. He cumplido un sueño. Ellos son felices con tan poco. Es lo que llamamos volunturismo y pornografía de la pobreza. Marina Maabe ha estado investigando sobre estos fenómenos.
5: Enseñar inglés en una escuela en Tanzania o pasar 2 semanas en un orfanato en Camboya son solo algunos de los ejemplos que encontramos al buscar la palabra voluntariados en Internet. Sin embargo, en muchos casos no se trata de voluntariados, sino de volunturismos. Este término se acuñó en los años 90 y hace referencia a estancias de pocas semanas en un lugar empobrecido, combinando turismo con actividades de cooperación. Un modelo tan cuestionable como lucrativo, que cada vez genera más críticas. Laura Rubio es técnica de acompañamiento de entidades de la FEDE Justicia Global.
6: Primero convierte la pobreza en un atractivo turístico en lugar de tratarla como lo que es, un problema estructural que necesita soluciones a largo plazo. Segundo, alimenta lo que se conoce como el síndrome del Salvador Blanco, esa idea de que las personas del norte global viajan por la necesidad de rescatar o salvar a las comunidades del sur. Tercero, cuando falta una organización, una formación previa, la ayuda puede ser incluso perjudicial, sobre todo si se trabaja con infancia o con colectivos vulnerables. Y cuarto, muchas veces se hacen tareas que podrían hacer perfectamente profesionales locales, debilitando así las capacidades del territorio en lugar de fortalecerlas.
0: El volunturismo a menudo va ligado a una fuerte exposición en redes. Marina.
5: Caras de niño

0: las personas no son menos ni tienen menos derechos por estar en otros sitios o por tener menos recursos o vivir en unas condiciones más difíciles.
1: Para conocer los efectos del voluntariado y de la pornopobreza de primera mano, está con nosotros Amalia López. Ella es directora y fundadora de la ONG Kutembea, una en Tanzania, que lleva a cabo desde hace 11 años diferentes proyectos humanitarios, entre ellos el apoyo al emprendimiento de mujeres, el acceso a agua potable y la escolarización de los niños. Muy buenos días, Amalia, desde Tanzania, ¿qué tal estás?
2: Hola, buenos días a todos y gracias por permitirme estar hoy con vosotras.
1: Kutembea na Tanzania, ese es el nombre de la ONG, ¿verdad?
2: Sí, es un nombre swahili, significa caminando al lado de Tanzania.
1: ¡Ay, qué bonito! Bueno, desde el 2018 lleváis recibiendo voluntariados, voluntarios. ¿Cómo podemos diferenciar entre un voluntario responsable y un volunturismo?
2: Para mí es muy fácil diferenciarlo. Nosotros cuando empezamos a trabajar aquí yo no conocía el proceso del voluntariado. También para nosotras ha sido un aprendizaje. Entonces, en un principio, enseguida nos dimos cuenta del volunturismo, como vosotras bien nombráis, y rápidamente cambiamos nuestra manera de trabajo. ¿Por qué? Porque es verdad que hay un deseo que a mí me cuesta a veces entender, de decir, es que quiero ir a ayudar. Entonces, ese anhelo de ayudar, yo no sé de dónde sale, de la cultura, vamos a decir, del hombre blanco, ¿no? De no solo jóvenes, incluso personas mayores, cuando ya han llegado a su retiro, pues ahora es el momento en el que quiero ir a ayudar. Y es complicado porque primero no conocen dónde vienen, luego quieren siempre mostrar lo que han hecho. A día de hoy vivimos en un mundo donde la aprobación en las redes sociales es lo que valida lo que hacemos. Entonces, cuando eso está así, es complicado que les digas que no pueden utilizar las redes sociales por todos los derechos que se están violando.
1: Tú llevas, Amalia, 8 años en esta ONG trabajando en Tanzania. Dime. Pero, a ver, sí. Desde el 2018. Vale.
2: 11 años.
1: Tú llevas, Amalia, 11 años trabajando en esta ONG. Desde 2018 recibís voluntarios. ¿Ha cambiado el perfil del voluntario? Sí. ¿En qué momento te das cuenta de que no es el voluntario que de corazón va a pasar, pues a lo mejor sus meses de vacaciones, iba a decir escolares, no, pero de estudios, ¿no? Ayudar esos 3 meses y lo hace de corazón y no con la intención de mostrarlo, a que te enfrentas a otro tipo de voluntario que sí, que a lo mejor tiene la idea de ayudar, pero detrás también hay un interés de mostrar todo lo que está haciendo?
2: Al final hemos tenido que aprender a hacer una selección. Entonces, a base de una serie de cuestionarios, de preguntas, personas que ya han hecho voluntariado en otros lugares, entonces ya han visto, ya han vivido lo que es eso, ya tienen una mentalidad más abierta. No es la primera vez que salen, por ejemplo, la primera vez que llegan, yo estoy en África o Latinoamérica, donde sea, vienen con una visión, pues como vosotros bien decís, ¿no? De voy a ayudar, voy a salvar, y luego cuando llegan aquí se sorprenden. Entonces, Y buscan el divertirse, la fiesta, porque aquí nos ha pasado. Incluso tener una experiencia con persona de otro color, ¿no? A nivel sexual, vamos a decir, que eso se da. Entonces, ha sido a base de aprendizaje, de hacer una serie de entrevistas, una serie de preguntas. ¿Por qué quieres hacer un voluntariado? ¿Qué es para ti hacer un voluntariado? ¿Qué significa esto? ¿Entiendes el derecho del respeto hacia no solo los niños, hacia cualquier comunidad a la que llegues, que lo que estás haciendo es por ti y no para mostrarlo? Y todo eso ha sido un proceso en el cual ahora, yo no sé si el voluntariado ha cambiado, pero nosotros ahora estamos recibiendo un voluntariado muy diferente.
1: ¿Qué preparación?
2: Hemos tenido a los dos chicos, de 18 años, por ejemplo, que no tenían ninguna formación. Quiero decir que iban a empezar la universidad, ¿no? Y decidieron antes de la universidad venir a estar 3 meses con nosotras. Yo tenía miedo.

0: chicos, 18 años, muy jóvenes, sin experiencia, y en cambio ha sido un resultado maravilloso. ¿Por qué? Porque a base del diálogo, de formación también, si no la tienen, no una formación tanto académica, sino como una formación de vas a salir de tu entorno, te vas a encontrar con esto. Puede haber agua, no haber agua, puede haber esto, no haber esto, puedes pasar tal. Y si todo eso lo consiguen interiorizar, la experiencia del voluntariado es muy diferente.
1: Estamos hablando hoy de la pornopobreza en las redes, esa imagen que se ofrece sensacionalista de realidades muy distintas a los países en los que habitamos. ¿Qué tenemos que aprender de culturas desconocidas para nosotros, como por ejemplo la de Tanzania?
0: Uy, madre mía, yo siempre digo que estos 11 años he aprendido más de lo que he hecho aquí. Aquí hay muchos valores que en nuestra sociedad occidental se están perdiendo. Respeto a la persona mayor, sagrado. Si sucede algo en la familia, lo primero que se consulta es a las personas mayores, a los ancianos. Si sucede algo en la comunidad, el pueblo va a ayudar. Hay un enfermo, la gente va a cuidarlo, aporta comida, aporta lo que puede. Los niños están, no sé, caminan con libertad, con tranquilidad, con seguridad, sin miedo de que vayan a sufrir ningún tipo de daño. También nosotros ahora, pues que un niño esté solo en la calle parece como inviable. Entonces aquí hay una serie de valores que estamos perdiendo.
1: Qué pena.
0: Por la razón que sea, ¿no? Sí. Y en cambio dicen que somos la cultura que ha evolucionado. Yo me asusta cuando digo decir a alguien, no, es que ahí todavía no han evolucionado. Y yo, Dios mío, mi vida, ¿qué evolución hemos tenido nosotros entonces?
1: Claro, ¿dónde se ha quedado el cuidado de la persona, ¿no? ¿Dónde se ha quedado la familia, el cuidado también de los niños, ponerlos en el centro? Hablando de los niños, ¿por qué es tan importante que los voluntarios no expongan a los niños en redes sociales?
0: Bueno, es imprescindible. O sea, para nosotras se firman una serie de documentos cuando viene un voluntario o una voluntaria, y uno de ellos es que queda totalmente prohibido fotografiar niños, no solo niños, pero bueno, en este caso es verdad que la infancia tiene menos protección. Fotografiar, exponerlos, pasarlos en las redes, ponerlos en los perfiles, y hay veces que dicen, ¿pero por qué? Y entonces hay que hacerles entender. O sea, es que de la misma, pues alguien acaba de hablar ahora también que ha dicho lo mismo, ¿no? De la misma manera que tú no permitirías que en tu familia llegue alguien, haga fotos y lo suba a sus redes, es exactamente igual. Entonces, pero ya no solo porque haya que defender los derechos, que es súper importante, es entender que no necesito mostrar todo esto para que se valore lo que he hecho. Entonces, quizá hoy en día tantos personajes públicos que muestran todo esto, yo no sé, sin intención de ofender a nadie, Angelina Jolie va a África, adopta, pero todos están en las redes, y entonces qué buena persona es, que seguro que ha hecho una labor maravillosa. Pero que esa exposición continua a la aprobación de la sociedad es lo que yo creo que es lo que rompe, ¿sabes? Es lo que rompe justamente lo que has hecho.
1: Hablando de
0: eso, para que sea válido.
1: De este tipo de perfiles, nombrábamos el complejo del Salvador Blanco, ¿no? Esa idea de que el sur global necesita a los occidentales para liberarse, para progresar. ¿Por qué esta idea de superioridad es falsa?
0: Pues mira, yo todavía no he encontrado la respuesta, pero hay una vez me dijeron una frase que a mí me hace mucho pensar. Y es, entre una persona que da y una que recibe, la que da está por encima de la que recibe. O sea, la mano que da, tú imagínate la imagen de dos manos, una que da y otra que recibe. La que da está por encima de la que recibe. Entonces, es muy difícil que el que da lo sepa hacer sin esa sensación o ese sentimiento de superioridad, porque puede ayudar al otro. Y que el que recibe lo reciba sin tener esa sensación de que yo soy inferior porque me tienen que ayudar. Creo que eso es muy complicado. Pero existe y así se da. Y la sociedad, la cultura blanca es la que da, la que apoya, la que tal, y las otras comunidades o razas reciben y tienen que estar agradecidas, si es un error.
1: Estamos hablando con Amalia López, ella es directora y fundadora de la ONG Kutembea, en Tanzania, lleva 11 años trabajando allí, conoce perfectamente el terreno, cuál es su trabajo, trabajan para ayudar a estas comunidades en la escolarización de los niños, a que las mujeres emprendan, el acceso al agua potable tan difícil en estos rincones del planeta. ¿Qué impacto tiene en las comunidades locales el voluntarismo, que es el tema que nos ocupa hoy? Uno puede pensar que va a ayudar y, sin embargo, al final es todo lo contrario.
0: Exacto, y no solo porque, bueno, esas personas se van, vuelven a sus vidas y les habrá afectado más o menos la experiencia que han vivido, pero aquí se hace un impacto muy, se deja un impacto muy negativo. Porque llega un momento en que yo he oído decir, va, déjalos que vengan, dejan un dinero, se van y ya está. Entonces, la imagen que traemos desde que venimos de vacaciones, como tú bien has comentado, imagínate Tanzania, todos los safaris, el Kilimanjaro, vienen, se gastan un dineral, pasan por una escuela, por un orfanato, 3 días, dejan 50 euros, compran 3 balones, 4 caramelos y se van. Y esa es la imagen que nosotros les estamos dejando aquí. Entonces, claro, cuando vienen y luego dicen, no, es que me consideran que soy un dólar con patitas, y digo, pues es lo que estamos haciendo. Es la imagen que nosotros estamos dando. A los niños les damos caramelo. Por lo tanto, cuando ven a un blanco, le piden caramelo. Claro. Esos niños no pedían caramelos hasta que no hemos llegado o han llegado. Y estamos haciendo esto. Entonces, estamos dándole una imagen que es muy negativa. Y evidentemente así nos ven.
1: Pues,
0: blanco, rico, que viene, que nada, y es una pena.
1: El verano es una de las épocas donde aumenta el voluntariado. Son muchos los jóvenes o personas ya mayores que no tienen otras ocupaciones que dedican su tiempo a los demás. Probablemente en muchos de esos corazones se hace, pues bueno, con la intención real de tender una mano. Pero hay otras veces donde hay detrás también cierto interés de exhibirse. Y hoy queríamos hablar precisamente de esa parte del voluntariado, lo que se conoce como volunturismo o pornografía de la pobreza. Y yo creo que lo ha explicado, vamos, blanco y transparente como el agua, nuestra invitada Amalia López, directora y fundadora de la ONG Kutembea, na Tanzania, nos ha dejado unas reflexiones muy interesantes para que las digiramos de manera lenta y que vayan dejando pozo en nuestros corazones, para que nos demos cuenta realmente que cuando vamos a ayudar, vamos a ayudar y es lo único que importa, más allá de la foto. Gracias.
0: Así es. A vosotras y enhorabuena por el programa.

0: Estamos en el corazón del puente de agosto. No sé si te pillamos de vacaciones, pero seguro que siempre hay un momentito para repasar algunas de esas series que se nos quedaron pendientes debido al trabajo, el estrés. Si no las ves ahora, ¿cuándo las vas a ver? Y eso es lo que vamos a hacer y lo que estamos haciendo durante todo este mes de agosto, en fin de semana, con nuestro experto en series, con Javier García Arevalillo. Muy buenas, ¿qué tal?
1: Muy buenas, Beatriz. Un gusto, como siempre, estar aquí. Y la verdad es que, oye, ha sido, un año hasta este puente de agosto especialmente generoso, con sorpresas que no esperábamos y regresos que han cumplido con creces. Así que, oye, pues en estos dos próximos programas vamos a quedarnos con, o vamos a referenciar algunas de las series que a mí personalmente más me han marcado, más recomiendo de lo que llevamos de año.
0: Empezamos ahora con Pluribus, que viene con premio porque se llevó el Globo de Oro, especialmente su protagonista.
2: Buenos días, Carol. ¿Podemos hacer algo para animarte?
3: ¡Hola, Carol!
4: ¡Hola, Carol!
2: Solo queremos que seas feliz.
5: Una pregunta.
2: Claro, ¿qué quieres saber?
5: ¿Cómo revierto todo esto?
6: Pero tranquila, Carol. Descubriremos qué te hace diferente.
0: Carol solo tiene amigos que son IAs, porque parece que le están hablando inteligencias artificiales todo el rato. Hola, Carol, ¿qué quieres para ser feliz?
1: No son IAs, son personas que han sido infectadas por algún tipo de virus. Ajá. Que las convierte en completamente complacientes.
0: Como la IA,
1: efectivamente. No vas muy desencaminada, efectivamente. Es una de las propuestas más originales que hemos visto en mucho tiempo. Vince Gilligan, el padre de Breaking Bad, es su creador. Vuelve a coincidir con Rhea Seehorn, a quien conocimos el gran público por su papel de Kim Wexler en Better Call Saul. Pero esta vez en una ciencia ficción distopía con un planteamiento, como decíamos, alucinante, ¿no? Un virus convierte a toda la población mundial en gente permanentemente satisfecha y feliz, excepto la única persona que parece inmune, Carol Sturka, nuestra protagonista, evidentemente, que se convierte en la única persona normal, entre comillas, del planeta, ¿no? Lo fascinante es la pregunta de fondo, ¿no? ¿Nos basta con estar satisfechos? ¿Qué pasa si nuestro deseo, nuestro conflicto, quiénes somos, desaparecen de golpe, ¿no? O sea, todos esos conflictos internos y sobre todo ese deseo que guardamos, que custodiamos todos en nuestro corazón. Seehorn está perfecta, tanto que se ha llevado efectivamente el Globo de Oro a Mejor Actriz de Drama, rompiendo esa especie de maldición que la perseguía tras las 8 temporadas sin Emmy en The Better Call Saul. Para mí es de las series del año, sin discusión, y una recomendación directa, por eso es la primera que hemos comentado.
0: Vamos de la ciencia ficción a un thriller doméstico, porque también nos ha recomendado All Her Fault.
7: Adiós, mamá.
8: Adiós, cariño.
9: 99% de las veces que un niño desaparece es un malentendido entre padres, abuelos y niñeras.
10: Hola, soy Marisa. Estoy aquí para recoger a mi hijo Milo.
11: Milo no está aquí.
0: ¡Qué agobio! Los que tenemos niños, esto creo que es nuestra mayor pesadilla.
1: Yo que tengo a mi hijo de 2 años por aquí en el estudio.
0: Pululando,
1: digo, si me pasa a mí, me da algo. Es una miniserie que llegó de casi de puntillas y se ha terminado colando entre lo mejor del año para muchos espectadores, de las últimas que he podido ver. En parte atraído por Sarah Snook, la protagonista, que ya nos dejó claro en Succession que es una actriz de categoría. Y en esta serie interpreta a una madre que efectivamente llega a recoger a su hijo de 5 años de una quedada con otro niño y descubre que ni la dirección era la correcta ni el niño ha estado allí en ningún momento. A partir de ahí, se despliega una espiral de secretos familiares, culpa, señalamiento social que está, es toda una espiral muy bien construida, con Dakota Fanning completando un reparto estelar. No es perfecta. Los giros finales quizás son demasiado constantes, demasiado numerosos, pero como ejercicio de tensión, como retrato, ¿no?, del peso que la sociedad pone sobre las madres trabajadoras, funciona de maravilla.
0: Vamos ahora con un tipo de series que tendría que tener su propio género, porque es que la cantidad de series en español y la variedad relacionados con el mundo de la medicina, con los médicos. Vamos ahora con la segunda temporada de The Pitt.
12: This is the job that keeps on giving. Ulcers.
13: You're trying to hear me now.
12: Suicidal tendencies and nightmares.
13: Take the fucking nail out of my heart.
0: 24 pero, horas, House,
1: The Good Hospital, Doctor, recientemente. O sea, por mencionar algunas urgencias, que, o sea, evidentemente todas sobre el mismo género, pero con planteamientos muy distintos. Uh-huh. O sea, que sí que en algunos casos, pues The Good Doctor coge mucha estructura muy parecida de House, por ejemplo, pero claro, personajes radicalmente distintos. En fin, en este caso, o sea, si la primera temporada de The Pitt nos sorprendió a todos con esa estructura, ¿no?, de tiempo real, es un turno completo de urgencias de principio a fin, muy a lo 24, por cierto, o sea, en tiempo real, pues en esta segunda entrega mantiene el pulso y nos sitúa 10 meses después, coincidiendo con el fin de semana del 4 de julio, que como sabemos en Estados Unidos es una fecha que suele traer accidentes, ¿no?, heridas por fuegos artificiales sobre todo, mucho ajetreo en cualquier hospital. Y sigue siendo, en mi opinión, de las series más honestas que hemos visto sobre el desgaste del personal sanitario, sin perder ese ritmo trepidante que la hizo tan adictiva. O sea, me consta, porque lo he sufrido, entre comillas, empiezas a ver esta serie y no puedes soltarla.
0: Pues si te gustan las series de médicos, recuerda, The Pitt es nuestra propuesta con Arevalillo y volvemos al universo de Taylor Sheridan, porque también nos trajiste Marshalls a principios de año.
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1: Pues como bien decías, es una ramificación más del universo Yellowstone, del universo de Taylor Sheridan, que entre otras cosas también nos va a dar la segunda temporada de Lioness, perdón, la tercera temporada. Todas sus producciones con esa característica, ¿no?, de reflejar el espíritu del cowboy americano, uh-huh, o sea, de la esencia entre conquistadora, tomarse la ley por su cuenta, también nobleza, en fin, esa mezcla que solo sabe plasmarla como él mismo, Taylor Sheridan, y en este caso siguiendo a un miembro del clan de Yellowstone que combina su experiencia como ranger con un profundo conocimiento, evidentemente, del estado de Montana. Volvemos a Montana, afortunadamente, tras la resolución de la serie original. Sheridan vuelve a apostar por esos paisajes que cortan la respiración. Es una de las características del universo Yellowstone, por supuesto. Personajes de una pieza, ese ranger, en fin, de la América profunda, y una acción que nunca pierde la profundidad emocional. O sea, no es, entre comillas, como un Reacher, que es pura acción y algo de giros, de guión, de inteligencia, etc. No, aquí estamos hablando de conflictos en el corazón del alma de cada uno, ¿no? Es la fórmula de siempre, sí, pero cuando funciona tan bien como en este caso...
0: ¿Por qué no repetir? Bueno, pues este es nuestro primer repaso a algunas de las apuestas de las series de este 2026. La semana que viene vamos con la segunda parte.
1: Efectivamente.
0: Muchísimas gracias, Javier.
1: Un placer, como siempre, Beatriz.

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2: Nos lleves a tu lugar de vacaciones, que nos estés escuchando desde la montaña, desde la playa o quizá desde el coche. Hay una cosa que está clarísima, a los españoles nos encanta viajar y los datos lo refrendan. Tenemos datos que indican que solo el año pasado 175 millones de españoles nos movimos por ocio, por vacaciones, por visitas familiares o por trabajo. Y cuando se trata de recorrer largas distancias, el avión suele ser nuestra primera opción. Sin embargo, cada vez que ocurre un accidente aéreo surge siempre la misma cuestión, la misma pregunta. ¿Es realmente el medio de transporte más seguro? La respuesta es que sí. En las últimas décadas han fallecido en España decenas de miles de personas en accidentes de tráfico, mientras que las víctimas españolas en accidentes de avión se cuentan por centenares. Por eso, el avión sigue siendo, con diferencia, el medio de transporte más seguro. Pero incluso en la industria, con unos niveles de seguridad extraordinarios, existen casos que décadas después siguen sin explicación. Algunos de estos grandes misterios los vamos a repasar en los próximos minutos con Vani Sánchez. ¿Qué tal? Buenos días.
3: Buenos días. Pues efectivamente, se calcula que cerca de un centenar de aviones entre comerciales, militares y de carga han desaparecido sin dejar un rastro definitivo en las últimas décadas. Sin embargo, uno de esos enigmas acaba de empezar a resolverse. Tras más de 70 años, investigadores de la empresa Deep Sea Vision localizaron frente a las costas de Puerto Rico los restos de un avión de Pan American Airways que cayó al mar el 11 de abril de 1952, apenas unos minutos después de despegar de San Juan.
2: A bordo viajaban 64 pasajeros y 5 tripulantes. Todos sobrevivieron al impacto inicial contra el agua, pero el impacto produjo que el aparato se hundiese al menos hasta el fondo en apenas 3 minutos y únicamente 17 personas consiguieron salir con vida.
3: El hallazgo se ha realizado a más de 600 metros de profundidad con un dron submarino.
2: Aquel accidente impulsó importantes mejoras en la seguridad aérea, contribuyó a reforzar los protocolos de evacuación, las demostraciones de seguridad antes del despegue y la importancia de que todos los pasajeros conozcan cómo actuar en caso de una emergencia.
4: 32 derecha, listo para despegar. Buenas noches.
5: 32 listo para despegar, Malaysia en 370, gracias.
2: Si hay una desaparición que ha marcado la aviación moderna, es la del vuelo MH370 de la Malaysia Airlines.
3: El 8 de marzo de 2014 desapareció del radar cuando cubría la ruta entre Kuala Lumpur y Pekín con 239 personas a bordo. A pesar de años de búsqueda y del hallazgo de algunos restos en distintas costas del Índico, nadie ha podido explicar con certeza qué ocurrió.
6: El MH370 perdió contacto con el control de tráfico aéreo de Subang esta mañana.
2: Pese a ser una de las búsquedas más costosas de la historia, el avión nunca ha sido localizado y todavía se desconoce qué pasó con el vuelo exactamente.
7: No nos sigan, todo es blanco.
2: Todo es blanco, esa fue una de las frases más inquietantes que trascendieron del último contacto por radio del llamado vuelo 19.
3: Una escuadrilla de 5 bombarderos torpederos de la Marina de Estados Unidos desapareció el 5 de diciembre de 1945 durante un ejercicio de entrenamiento sobre el Atlántico.
2: El caso despertó una enorme fascinación porque los 5 aviones estaban pilotados por aviadores militares con mucha experiencia. Al mando se encontraba el teniente Charles Taylor, un instructor de vuelo que, según diversos testimonios recogidos posteriormente, aquel día había mostrado ciertas reticencias a realizar la misión, aunque no existen pruebas concluyentes de que no quisiera volar.
8: Aquí Taylor. Mis instrumentos no me dan confianza. Estoy intentando ubicar Fort Lauderdale. ¿Me reciben? Creo que estamos perdidos.
3: Los 14 militares nunca regresaron a la base y tampoco se encontró una explicación concluyente sobre lo ocurrido. Aquella desaparición fue el episodio que dio una fama al llamado Triángulo de las Bermudas, la zona situada entre Florida, Puerto Rico y las Islas Bermudas.
2: Durante décadas se le atribuyeron numerosas desapariciones de barcos y de aeronaves, aunque muchas acabaron teniendo una explicación, otras, por ejemplo, siguieron siendo un misterio. Una de ellas es la de Sky Tiger, un avión comercial británico que desapareció el 30 de enero de 1948 cuando cubría la ruta entre las Azores y Bermudas. Llevaba 31 personas a bordo y nunca llegó a emitir una señal de socorro.
9: El día 9 de junio salió de aquí para Sevilla, porque al día siguiente es cuando se inició el vuelo. El día 10 de junio del 33 es cuando se inició el vuelo desde Sevilla, claro. Pero además el avión salió desde Madrid, desde Getafe.
2: Y es que España también tiene su gran misterio de la aviación, Bani.
3: En 1933, los aviadores españoles Mariano Barberán y Joaquín Collar acababan de hacer historia al completar la primera travesía aérea sin escalas del Atlántico Central, uniendo Sevilla con Camagüey en Cuba, a bordo del avión Cuatro Vientos. Solo les quedaba un último tramo hasta la Ciudad de México.
2: La hazaña les había convertido en héroes de la aviación y demostró que era posible cubrir una distancia de más de 7.900 kilómetros sobre el océano con tecnología de la época. El siguiente paso era llegar hasta Ciudad de México, desde Cuba, pero aquel último tramo del viaje nunca llegó a completarse.
10: Y corría la noticia entre el público. Ya vienen, ya los vieron en Tejería, ya los vieron en Yucatán, ya los vieron en quién sabe dónde. Total, eran puros buenos deseos que alguien lo decía y se multiplicaba aquel aviso como si fuera cierto.
2: Sin embargo, el Cuatro Vientos nunca llegó. Desapareció sin dejar rastro y nunca se volvió a saber nada de sus dos tripulantes.
3: Más de 90 años después, el destino del Cuatro Vientos sigue siendo una incógnita.
11: Salido de Sevilla y llegado a Camagüey, brincaron a la ciudad de La Habana para hacer vuelo directo de esta última ciudad a esta Ciudad de México. Todos los informes recibidos hasta ahora indican que la busca continúa intensamente. Tenemos noticia de que los coroneles Fierro y León, al frente de las escuadrillas del primero y segundo regimiento aéreos, buscan por las serranías de la República, muy especialmente por los estados de...
2: Historias como estas han alimentado durante décadas todo tipo de teorías, especulaciones, leyendas. Sin embargo, los expertos recuerdan que la inmensa mayoría de los accidentes aéreos acaban resolviéndose gracias a los avances tecnológicos, los sistemas de navegación, el análisis de las cajas negras y unos protocolos de investigación cada vez más precisos. Y aunque algunos casos siguen envueltos en el misterio, los datos son concluyentes. El avión continúa siendo el medio de transporte más seguro del mundo. Detrás de cada vuelo hay décadas de innovación, de estrictos controles de seguridad y una investigación constante para que cada incidente sirva para evitar el siguiente. Bani Sánchez, muchísimas gracias.
3: Gracias.

0: Seguro que escuchando a ABBA enseguida te vas con la cabeza a un país tan hermoso como el de Suecia. Pero, ¿lo conoces? Si te pregunto por Suecia, ¿qué me dirías? ¿Qué sabes de este país nórdico? Quizá pienses en sus famosas albóndigas o en el salmón, o los bollos de canela, o la famosa tienda de muebles tan fáciles o no de montar, o el bosque, o el frío, o las saunas. Bueno, esta es la fama que tienen los suecos entre los españoles. Incluso pensamos de los suecos que son personas reservadas, casi imposibles de sacar una conversación. Pero de todas estas peculiaridades, características o estereotipos, ¿cuánto de verdad hay y cuánto es un tópico? Te lo pregunto porque hay un estudio que ha realizado Suecia y que asegura que casi 4 de cada 10 españoles seguimos viendo a los suecos como personas distantes, como personas frías. Y al mismo tiempo, 8 de cada 10 españoles dicen que no conocen personalmente a ningún sueco. Entonces, ¿de dónde sacamos las conclusiones? Precisamente por eso nace No Somos Tan Suecos. Es una iniciativa del país que quiere invitarnos a los españoles a mirar un poquito más allá de los tópicos. Hoy queremos hacer ese ejercicio aquí, en fin de semana.
1: Por eso, hemos decidido experimentar con fusiones imposibles entre Suecia y España. A ver qué pasa si dos polos teóricamente tan opuestos se juntan.
0: ¿Qué pasa? ¿Qué pasa si dos polos tan opuestos se juntan? Hemos escuchado aquí a la reina Cristina de Suecia, un personaje fascinante en la historia europea. Para hablar de Suecia está con nosotros nada más y nada menos que la primera secretaria de la Embajada de Suecia en Madrid, Ifla Amersten. ¿Qué tal? Muy buenos días.
2: Hola, buenos días.
0: Espero haber dicho bien su apellido, ¿es así?
2: Sí, Amersten. Muy bien.
0: Bueno, vamos a empezar desmontando esos mitos. Si un español llega por primera vez a Suecia convencido de que los suecos son fríos, ¿qué es lo que primero va a descubrir de ustedes?
2: Pues yo espero y creo que van a descubrir que no somos de verdad tan secos o fríos, sino que somos bastante amables y a lo mejor no tan extrovertidos en comparación con los españoles, pero si empezamos a hablar, vais a conoceros que somos buena gente.
0: Bueno, porque además una cosa es ser frío y otra cosa es ser reservado. ¿Crees que en España confundimos las dos cosas?
2: Puede ser, sí. Somos un poco más reservados, sí.
0: ¿Por qué se hace tan necesaria esta campaña de Suecia en España?
2: Bueno, realmente lo hemos visto como una oportunidad. Es el aniversario de la reina Cristina para acercar la imagen de Suecia, más bien. Porque tenemos la imagen de Suecia en España, es muy buena, es positiva, y las relaciones, por supuesto, bilaterales son muy, muy buenas y tenemos relaciones muy cercanas. Pero, como has dicho al empezar, el conocimiento no es muy profundo. Y muchos españoles no conocen ningún sueco, no han estado en Suecia, no tienen referentes de verdad. Entonces queríamos profundizar la imagen y acercar la cultura sueca un poco.
0: No sé si maneja datos de cuántos españoles visitan anualmente Suecia y al revés, cuántos suecos llegan a nuestro país, a España.
2: Sí, a España vienen unos 2 millones suecos cada año, o sea, ¡anda! 20% de la población, así que es mucha, mucha gente. Nos costamos mucho España, la verdad. Y los españoles, claro que son muchos menos, pero va aumentando también el turismo español a Suecia.
0: ¿Y qué buscamos recíprocamente? ¿Qué busca el español en Suecia y qué busca el sueco en España?
2: Pues creo que en los dos sitios naturaleza, diría, pero a lo mejor de diferentes formas. O sea, relajamiento, disfrutar de la naturaleza. En España, claro, la playa, el sol, la gastronomía, disfrutar de la vida. Y en Suecia, a lo mejor también la naturaleza tranquila, a lo mejor temperaturas más calmantes también, pero sí, un ritmo a lo mejor un poco más lento. Con aguas limpias y sí, también cultura, gastronomía.
0: Ahí han utilizado la imagen de la reina Cristina de Suecia. ¿Qué tenemos que saber de esta reina? ¿Por qué fue tan influyente en la vida europea?
2: Pues la verdad que fue una monarca fascinante del siglo XVII. muy culta y adelantada a su tiempo. Y también fue la reina que abdicó, algo muy curioso, porque ella era solo una niña cuando heredó la corona, cuando murió su padre, el rey, y recibió una educación muy avanzada, especialmente para su género, ¿no? Pero a ella no le importaba cumplir con las normas de su época, sino vestía pantalones, rechazaba casarse, se interesaba mucho por la filosofía, la cultura y el conocimiento, y se convirtió al catolicismo, lo cual era un gran escándalo en Europa en esa época. Y al final renunció al trono y se mudó a Roma, donde vivió el resto de su vida como mecenas de cultura y de la ciencia, y se convirtió en un ícono de la libertad de pensamiento en Europa. Y por eso le hemos elegido.
0: La verdad es que es un personaje que invita a ser conocido, ¿no? Sobre todo por la modernidad que representa en aquel siglo XVII. Se trata de derribar estereotipos. ¿Qué estereotipos son los que más arraigados tenemos los españoles sobre los suecos, más allá de la frialdad?
2: Pues eso era la que más nos chocó, ¿no? que se piensa más que los suecos son fríos y secos que amables o cariñosos o así. Y eso es lo que queremos. Queremos jugar con eso un poco. Por eso el juego de palabras, no somos tan secos los suecos.
0: ¿Y si le damos la vuelta al espejo, ¿qué estereotipos tienen los suecos sobre los españoles?
2: Es muy buena pregunta. No tenemos datos, no hemos hecho ese estudio todavía. Tenemos que sugerirlo a la Embajada de España en Estocolmo, a lo mejor. Pero yo diría que probablemente piensa que los españoles son más abiertos, más sociales, más ruidosos, a lo mejor, más espontáneos, seguramente, que los suecos. Y no creo que eso es falso, pero claro, uno exagera los estereotipos, ¿no?
0: Bueno, hablando de estereotipos y de cosas que populares también tenemos aquí, no sé si alguna vez ha escuchado usted la expresión de hacerse el sueco.
2: Sí, claro.
0: Pero creo que no tiene nada que ver con los suecos.
2: No, hay varias teorías. La verdad, el año pasado, desde la embajada, hicimos una campaña de comunicación también y jugamos justo con esa expresión.
0: Aquí es como hacerte el sueco, como ignorarlo, ¿no? Como no haberlo escuchado, no tener...
2: Exactamente. Y por eso decimos que no, eso no es una imagen justo sobre los suecos. Más bien tomamos las cosas en serias, tomamos responsabilidad, especialmente por el medio ambiente. Así que hicimos una campaña también humorística.
0: Claro, los suecos tienen mucho sentido del humor, nos lo están demostrando, ¿no?
2: Intentamos, sí, esa es la meta.
0: Bueno, lo de hacerse el sueco es que estuve investigando y viene del latín socus, que significa sueco, zapato. Y de ahí el sentido, sí, que luego evolucionó a hacerse el despistado, pero no tiene nada que ver con los suecos. O sea que no podemos decir que se hacen los despistados los suecos. No. Luego está el fika. ¿Qué es el fika? Que también lo hemos oído hablar muchas veces, pero exactamente, ¿esto cómo lo podemos implementar en la cultura española?
2: Pues yo diría que a lo mejor ya lo tenéis un poco similar, pero toda la idea es hacer una pausa en medio del día, puede ser con amigos o con familia, pero también durante la jornada laboral con las colegas, para tomar un cafecito y a lo mejor algo dulce, un bollo de canela, si puede ser, y charlar, no sobre el trabajo, sino sobre cualquier tema y conocer un poco mejor a tus colegas y descansar o desconectar un momento. Eso es.
0: Sí, yo pienso en Suecia, yo también pienso en las auroras boreales y en las saunas, que tenéis un valor con el frío que hace meterse en esos lagos helados y luego en las saunas. Y muchos de los españoles que nos están escuchando, Irlad, crecieron con un personaje entrañable, una niña de trenzas, pipi calzas largas, que yo...
2: Ah, claro.
0: Qué bonito, ¿no? Porque conocíamos Suecia también por este personaje y por la actriz.
2: Ya cumplió 80 años hace poco.
0: Para nosotros siempre será una niña.
2: Sí, claro. Sí, es fantástica. Bueno, pues, yo sigo leyéndolo para mi hija y le encanta.
0: Qué maravilla. Bueno, pues por ir concluyendo, ¿cómo son los suecos, Ifla? ¿Con qué idea nos tenemos que quedar?
2: Pues somos gente amable, a lo mejor un poco más reservados, pero no somos tan diferentes como a lo mejor pensamos. Tenemos mucho en común con los españoles.
0: Tenemos que compartir más momentos fika entre los españoles y los suecos, ¿eh? Y ya el conocimiento hace que todos esos estereotipos se derrumben y se queden en nada. Pues Ifla Armstein, gracias por estar con nosotros. Ella es la primera secretaria de la Embajada de Suecia aquí en Madrid, en España. Gracias, hasta pronto.
2: Muchas gracias.
0: Que me he quedado con ganas de irme a Suecia, ni más ni menos. No sé, ¿os venís, chicos?
3: Yo voy.
4: Hombre, tú si me invitas, yo voy a...
0: Hasta el miércoles que viene tenemos tiempo.
4: Hombre, hay tiempo. No mucho, pero hay tiempo.
0: Porque comienza el fin de semana de los del fin de semana.
4: Exactamente.
0: Claro, nuestro fin de semana son los lunes y los martes. Pues es que estamos ya rozando las 2 de la tarde y por delante nos espera una semana tremenda donde, muy a su pesar, Ceuta va a seguir siendo protagonista. Estoy viendo ahora mismo que está compadeciendo la ministra de Sanidad después de haberse reunido con Vivas, que estaba precisamente esta mañana en Ceuta y que mañana está convocado el ministro Álvarez en la Comisión de Exteriores del Senado también por la crisis de Ceuta. Desde aquí vamos a mandar un fuerte abrazo a todos los ceutíes. No les olvidamos y no les vamos a dejar solos. Estamos pendientes de la evolución de los fuegos. Se da por estabilizado el incendio de Niebla en Huelva, no el de Aragón. Terrible incendio el de Aragón, en la zona de Riglos, en Huesca. El rey ha llamado al presidente de Aragón, a Jorge Azcón, para trasladarle su apoyo a los afectados. ¿Qué verano estamos pasando? Ojalá pronto tengamos que contarte otras cosas y no sigamos hablando de que nuestras tierras, nuestros campos están arrasados.
4: Pues sí.
0: Contigo hemos hablado de gangas y fíjate, todavía han llegado mensajes de los oyentes,
4: sí,
0: ¿no?
4: Sí, y yo es que la verdad que vea que flipo con los oyentes que tenemos, unos cracks, porque por ejemplo...
0: hay que aprender de ellos.
4: No, hay que aprender de ellos. Este más suerte no puede tener.
5: Buenos días, enhorabuena por el programa. Mi gran ganga fue al cumplir yo 19 años, mi carnet de conducir recién estrenado en una tómbola en el pueblo, me tocó un coche y lo tuve conmigo durante 15 años.
0: Eso sí que es una ganga.
4: Que toque el coche, no se gasta el carnet en la tómbola, vamos. ¿Dónde hay que firmar?
0: Esto es como cuando ibas al 1-2-3 y te tocaba el apartamento de Torrevieja. Bueno, pues hasta aquí lo que ha dado de sí el fin de semana. Que paséis un feliz fin de semana, chicos, que podáis descansar. Sí. Esto ha sido posible gracias a todo el equipo de fin de semana. Marcio Ortega, Diego González, Paloma Paulete, Daniel Santos, Miriam Alía, Marina Mabe, Bani Sánchez y Jesús García Arcilla. En el control hoy, Natalia Escobar. Y en el control central, Lucía Cardoso. Recibe el abrazo fuerte de Beatriz Pérez Dotín. Sigue conectado a la cadena COPE. Vamos ahora con el informativo Mediodía.
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2: Con gran escándalo, incluso entre muchos defensores del aborto, el estado de Massachusetts en Estados Unidos ha eliminado todo límite gestacional a la mal llamada interrupción voluntaria del embarazo. A partir de ahora bastará el juicio profesional del médico para poder practicar un aborto en cualquier momento del embarazo. Dicho con crudeza, se va a poder matar a un ser humano que vaya a nacer hasta el mismo momento anterior a que nazca. Para más inri, la ley se ha firmado entre aplausos en una suerte de aquelarre contemporáneo en el que la gobernadora del estado norteamericano se declara católica y donde no faltó la presencia de Planned Parenthood, auténtica industria al servicio del aborto. Este tipo de casos, que también vienen sucediendo, por ejemplo, con la eutanasia, suelen suscitar un rechazo mayor que otros abortos que se practican antes, pero en realidad son la consecuencia coherente del crimen que todo aborto supone. Cualquier consenso que se establezca para eliminar legalmente al nasciturus es arbitrario y supone acabar con una vida humana. La pendiente resbaladiza que algunos niegan y que se muestra con toda su crudeza en un caso como el de Massachusetts, ya lo advierte. Aceptamos una primera ampliación o relativización de los criterios que permiten abortar y poco a poco se van aceptando situaciones cada vez más amplias que en un principio se consideraban inaceptables. Por eso es inevitable siempre, pero sobre todo en casos como este, preguntarse cuál será el siguiente paso y poner el dedo en la llaga para hacernos la pregunta decisiva, que es la de qué concepción de la persona humana inspira estas leyes y qué tipo de sociedad estamos construyendo con ellas.

0: Son las 2, la 1 en Canarias.
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0: Muy buenas tardes, bienvenido a Mediodía COPE en un domingo en el que se prevé mucho movimiento en las carreteras, en los aeropuertos, en las estaciones de autobús, en las de tren, porque ha pasado el día de la Asunción de la Virgen, ha habido cambio de quincena y toca regresar para los que mañana tengan que volver al trabajo. Todo pasa, todo llega, así que con normalidad y con calma. De Ceuta nos llega una noticia que confirma el caos en el que está sumida la ciudad autónoma 17 días después de la invasión. Es una información que trasciende incluso todo lo que te venimos contando, que es de extrema gravedad, como las 15 violaciones a niñas y mujeres que han confirmado fuentes policiales, como la proliferación por playas y barrios de asentamientos completamente insalubres en los que se extiende la alerta por la posible propagación de enfermedades como la tuberculosis o la sarna, o como la inseguridad permanente que sufren los ceutíes a diario con pánico a salir a la calle. ¿Cuál es esa noticia tan novedosa? Pues que ha salido un cargo del PSOE de Ceuta a criticar la gestión de Pedro Sánchez. Sí, sí, como lo oyes. Y no con medias tintas. Ha acusado a su secretario general, es decir, Pedro Sánchez, de mentir y ha pedido la dimisión del delegado del gobierno de la ciudad autónoma, que coincide, además, que es el líder de los socialistas ceutíes. ¿Y cómo se llama ese Averraris? Pues se llama Melchor León. Es diputado en la Asamblea de Ceuta y además vicepresidente segundo del Parlamento ceutí. Es verdad que es difícil asumir el relato sanchista en esta invasión, sobre todo viviendo en Ceuta, pero es que antes, con la corrupción, con los indultos, con la financiación autonómica a la carta, con los acuerdos, con los proetarras de Bildu, hubo una disciplina marcial. Y salvo García Page, en un amagar sin dar, apenas han escuchado críticas en el PSOE. Esto es marca de la casa. Desde que Pedro Sánchez recuperó la Secretaría General, que lleva los suyos derechitos, como en los desfiles de Corea del Norte. Pero este diputado se ha plantado y ha estallado en COPE. Ni él, ni su familia, ni sus vecinos pueden salir a la calle con tranquilidad. Ni él, ni los ceutíes pueden ni siquiera ir a la playa en pleno mes de agosto. Y cuando sale de casa, los que saben que es del PSOE le sacan los colores. Y Melchor León ha reconocido que ha perdido la confianza en su gobierno, que es precisamente de su mismo partido.
3: Hemos perdido la confianza, que después de 16 días la ciudad sigue completamente sumada en el caos. No tenemos soluciones. No sabemos cuándo estas personas van a retornar a Marruecos, ni cuándo nuestros negocios van a poder abrir, ni nuestros niños salir tranquilos a las calles. Por eso hemos pedido la dimisión, porque creemos que es el máximo responsable en esta crisis. No se tiene que medir a nivel partidista, se tiene que medir a nivel humanitario. Y los ceutíes estamos ya cansados.
0: Ese es el problema, que al miedo, al pánico, a la inseguridad, a la insalubridad, se añade que no saben cuándo se va a solucionar la situación. Porque pasan los días y el que viene es peor que el anterior. Y este diputado socialista señala como responsable al delegado del gobierno, pero no debería quedarse ahí. El delegado del gobierno es el representante en Ceuta colocado por Sánchez. Y por encima de él está el ministro del Interior. Y por encima del ministro del Interior está el propio presidente del gobierno, que continúa de vacaciones en La Mareta, donde lleva ya 16 días mientras los ceutíes entran en modo desesperación. ¿Qué piensas que van a hacer desde Ferraz con este diputado díscolo? Pues te lo puedes imaginar, seguro que has acertado. Abrirle un expediente e intentar expulsarle del PSOE. Y esa es la razón que lleva a muchos compañeros socialistas ceutíes, a muchos cargos, a permanecer callados. Porque Melchor León ha contado en COPE que su postura crítica no es la única. Que todos ven y sufren el colapso de la ciudad, en los comercios, en los negocios, en el día a día, en sus hijos, que no pueden salir solos a la calle, en sus hijas. ¿Dónde están todas esas feministas de pastel? ¿Están también de vacaciones? Pero claro, todos esos compañeros socialistas que como él sufren la situación permanecen callados. ¿Y por qué? Pues porque temen represalias.
3: He recibido amenaza con que se me va a abrir un expediente disciplinario por parte del partido aquí en Ceuta y que se me va a expulsar del partido. Pero sinceramente, se los dije a ellos también, lo vuelvo a decir y no me voy a callar, porque lo que tenemos que luchar es por la verdad. Esto no se trata de partido ni de modo electoralista como están algunos miembros del partido. Aquí se trata de sacar Ceuta adelante y de que Ceuta recupere la normalidad.
0: Pues ha producido una conjunción planetaria, una especie de alineación de los astros, y ha surgido, sí, un socialista crítico con Pedro Sánchez, lo cual es un reflejo, a modo de destello, de la gravedad de la situación ahora mismo en Ceuta. Y hoy ha seguido el desembarco de ministros en la ciudad autónoma. Le ha tocado el turno a la titular de Sanidad, a la que le ha costado, Le ha costado ir a Ceuta. Ha tardado 17 días, y eso que el 7 de agosto el Colegio de Médicos le envió una carta. No era la primera vez que hacían público su malestar, pero es que en esa carta advertían de la catástrofe asistencial. Esto es literal, lo de catástrofe asistencial que tenían encima. Lo pusieron en la misiva que enviaron a la ministra, con una alerta creciente por el riesgo de brotes de enfermedades como la sarna o la tuberculosis. Hoy, antes de que llegara la ministra a Ceuta, aquí en COPE, en la mañana del fin de semana, el presidente del colegio, José Enrique Roviralta, le ha recordado a Mónica García lo evidente.
4: Los médicos también somos personas, que no se lo olvide a la ministra o al secretario de Estado, que están en Madrid manejando cifras. Nosotros estamos atendiendo pacientes. Yo como otorrino, últimamente mis partes quirúrgicas eran fracturas nasales o evacuaciones a la península por fractura de mandíbula.
0: Hay que recordar que Ceuta y Melilla son los dos únicos territorios españoles donde las competencias sanitarias no están transferidas. ¿Y qué ha dicho la ministra en Ceuta? Pues nada nuevo, nada que no repitiera Marlaska el jueves, o Margarita Robles el miércoles, también en Ceuta, o un par de días antes, Álvarez. Porque nadie es capaz de decirles a la cara a los ceutíes cuándo se va a solucionar su situación, y esa solución pasa porque todos los que entraron de forma irregular el 31 de julio salgan de la ciudad. Los mayores de edad a Marruecos, que es por donde entraron, y los menores deberían acudir con sus padres, que es con quien mejor iban a estar tratados y cuidados. ¿Qué es lo que ha dicho la ministra de Sanidad?
5: Una capacidad de 175 camas en condiciones normales, pero que hemos ampliado a 212 camas, con lo cual podemos decir que está la mitad del hospital ocupado. Esto no es una situación de colapso de los sistemas, del sistema sanitario.
0: Vamos, que el hospital de Ceuta no está colapsado. Pues aquí hay que plantear una diatriba. O miente la ministra de Sanidad, o no dicen la verdad desde los sindicatos y desde el Colegio de Médicos de Ceuta. Y yo particularmente tengo claro quién dice la verdad y quién miente. No vamos a cuestionar que los ministros vayan a Ceuta. Les va en el cargo. Es su deber. Aunque se resistan más de dos semanas como la titular de Sanidad. Pero lo que quieren los ceutíes y la mayor parte del conjunto de los españoles son soluciones. Y que Pedro Sánchez lidere el mando único de una crisis sin precedentes provocada por una invasión que no vimos o no quisimos ver venir. Hay más noticias en este domingo, día de San Roque, para más señas. Íñigo Jodra.
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6: El Papa León XIV ha pedido de nuevo para Tierra Santa la solución de los dos estados.

0: Zelensky justifica los ataques ucranianos bajo el argumento de que la compañía rusa almacena suministros militares y componentes para drones. Por su parte, Moscú asegura haber derribado más de 800 drones ucranianos tan solo en las últimas 24 horas. Y miramos a Oriente Medio porque a punto de expirar el plazo de 60 días establecido por el Memorando de Entendimiento de Paz, las Fuerzas Armadas iraníes afirman que no cederán ante Estados Unidos hasta lograr, dicen, su derrota completa.
1: Y el Real Madrid, que bueno, por sus compromisos mundialistas de los suyos no va a iniciar la Liga este fin de semana, juega hoy su último partido amistoso. Juanjo Morote.
2: Sí, Antonio, será a las 5 de la tarde frente al Schalke 04. El equipo viajó ayer a Alemania y con ellos está Melchor Ruiz con la previa del encuentro. Melchor, ¿cuál es la última hora de los de Mou?
3: El Real Madrid va a disputar su cuarto y último partido amistoso oficial de pretemporada. Lo va a hacer en Gelsenkirchen, en el estadio Beltis Arena, ante el Schalke 04, con un Mourinho que va a recuperar prácticamente ya a todos los mundialistas. En este caso entran en la convocatoria Mbappé, Konaté, Cucurella, Courtois, Diomandé e incluso Jude Bellingham, a pesar de que llevaba pocos entrenamientos. El que no va a estar y va a ser el único futbolista de la plantilla sin jugar un solo minuto en pretemporada va a ser Orelan Tchouaméni, con pequeñas molestias. Se quedó en la capital de España, igual que Endrick, con una sobrecarga muscular.
2: El otro amistoso del día es el del Barça. Los de Flick juegan su penúltimo partido de pretemporada en Suiza frente al Basilea a las 4:30. Y hoy, por supuesto, sigue la primera jornada de Liga a las 5, Racing Villarreal, y a las 7, Español Levante. Lo podrás seguir todo y más en tiempo de juego a partir de las 4.
1: Sigues en Mediodía Cope, son las 2:11, la 1:11 en Canarias.
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1: Hoy se cumplen 17 días de la invasión en Ceuta y la situación sigue empeorando. El Ministerio del Interior asegura que son 5.000 los migrantes que siguen deambulando en la ciudad. El gobierno ceutí desmiente esa cifra, afirma que son más de 8.000. Los propios vecinos defienden que a poco que salgas a la calle, pues puedes comprobar que son muchos más de los que dice el gobierno de Sánchez. Sobre todo porque hay escondidos en barrios, en los barrios periféricos de Ceuta, también en las montañas. Y además de este baile de cifras, lo más grave es la consecuencia que todo está teniendo para los vecinos de una ciudad que en los últimos 17 días no ha vuelto a ser la de antes. Y por mucho que nos digan, va a tardar en serlo. Lo vivido esta semana se ha dejado el ánimo de los vecinos bajo mínimos, como explicaba COPE el consejero de Urbanismo del gobierno de la ciudad, Rafael Martínez.
9: Pues igual que ayer, igual que antes de ayer, igual que hace 15 días, pero ya con los ánimos por el suelo. Tuve la oportunidad de transitar la zona del trampolín. Ahí hay personas en un estado deplorable de salud, de abandono, de suciedad, de enfermedades contagiosas.
1: Y ahí nos vamos a ir, a la playa del Trampolín, donde más de 1.500 migrantes hacen desde hace ya 3 semanas vida sobre un asentamiento improvisado de cabañas hechas a base de ramas, de telas, de plásticos. Y también donde ha tenido lugar una pelea, precisamente a cuenta de las 15 violaciones que la policía ha registrado desde el 30 de julio. Nos lo contaba Fati, una vecina que vivió el enfrentamiento en primera persona.
10: O sea, yo viví el enfrentamiento de piedras y tal, que se estaban tirando entre sudaneses y magrebíes, por el tema de las violaciones, echándose las culpas unos a otros.

0: A las 2:15, 1:15 en Canarias. Nos vamos a situar en Ceuta, nos escucha en directo Carlos Alonso, que vive en Ceuta, que trabaja en Ceuta y que está sufriendo como el resto de caballas esta situación insoportable. Carlos, ¿qué tal? Buenas tardes.
1: Hola, buenas tardes.
0: Bueno, pues han pasado 17 días, estamos viendo un desembarco de ministros que, bueno, no están aportando soluciones. ¿Vosotros qué les pedís a estos ministros? Que hoy la de Sanidad, esta semana, el miércoles estuvo la titular de Defensa, el jueves se Marlaska. ¿Qué les pedís?
1: Mire, en primer lugar, yo creo que lo que cualquier ciudadano le pediría son soluciones. Vamos a ver, a día de hoy no... ¿me escuchan?
0: Sí, sí, le estoy escuchando.
1: Sí, que digo, son soluciones. Es decir, nosotros necesitamos tener nuestra ciudad pues como ha sido hasta ahora. No, lo que no podemos estar es siendo objeto de una maniobra política de no se sabe quién. Y aquí no hay soluciones de nada. Aquí viene un ministro todos los días, no se sabe para qué. Yo creo que viene a pasar revista, a que le digan de delegación del gobierno que está jefe todo correcto, todo conforme, y ya está, no hay ninguna solución. ¿A qué queremos una vivir en libertad como hemos vivido hasta ahora? Y a día de hoy, pues mis hijos no pueden salir a la calle, y bueno, y además de todo esto, de que no tenemos libertad, por la inseguridad, aquí hay una situación que es que están mintiendo. O sea, aquí hay una situación de un riesgo evidente, hay una invasión y no se están tomando medidas. Entonces lo que queremos es ser libres.
0: Esa libertad que tú exiges, que exigen el resto de ceutíes, ¿la podéis desarrollar ahora mismo en vuestro día a día? ¿A qué te dedicas tú, Carlos?
1: Yo soy abogado.
0: Eres abogado. ¿Y puedes desplazarte con tranquilidad a los juzgados, a tu despacho, a realizar tu trabajo?
1: Hombre, yo tengo la gran suerte de que yo vivo y tengo el despacho pues en pleno centro de la ciudad, que es donde están, bueno, tengo el despacho al lado, los juzgados al lado, todo al lado. Pero mire, yo acabo de venir porque quería dar una opinión fundada de a día de hoy, en este momento. Vas por el centro y bueno, se ven algunos. Bueno, vale. Pero he salido del centro, he pasado por la playa del trampolín y eso es, no sé cómo calificarlo. Eso es, no sé, un estado de guerra, no sé cómo calificarlo.
0: Estado de guerra.
1: Ahí hay miles de... Sí, totalmente.
0: Estado de guerra lo define muy bien. Bueno, nos decías, eres abogado. Venimos contando que las fuerzas policiales han tenido constancia de 15 violaciones a mujeres y a niñas. No sé si manejas tú esa misma información de fuentes jurídicas o se han producido incluso más que nos han llegado a denunciar.
1: Sí, claro, eso seguro. Mire, yo estuve el otro día porque a mi padre lo asaltaron. Vamos, lo asaltaron. Cuando me preguntan por si podemos salir con libertad, pues mire, a mi padre, que tiene 80 años, lo asaltaron, lo cogieron le hicieron un mataleón. Menos mal que había gente cerca y bueno, lo auxiliaron, llegó la policía y tal. Bueno, pues disculpe, se me va el santo al cielo porque es que me ponga hasta nervioso. Me preguntaba, disculpe.
0: Sí, acudió. Me estaba contando la situación que vivió su padre, extrema, 80 años, precisamente que estaba ayudando a unos migrantes que no sé si les había ofrecido, incluso les había dado una barra de pan, y en ese momento se produce...
1: Efectivamente. Eso, pues sí, le dio, bueno, pues por caridad, les dio una barra de pan y uno asalta al otro, luego persigue a mi padre, lo coge por detrás, le hace un mataleón y ya le digo que porque hubo gente que lo pudieran auxiliar, pero es que la situación a día de hoy es así. O sea, sí, efectivamente salieron a su auxilio, pero es que la realidad de hoy en día, o sea, es que vivimos primero con una inseguridad, ya lo han visto ustedes por televisión, por internet, estamos todos subiendo continuamente vídeos, yo acabo de subir alguno para que vean exactamente la situación, pero es que luego también nos encontramos con una situación que es tremendamente grave, es que los servicios públicos, que antes ya estaban saturados, ahora mismo, es que están en situación de colapso. Naturalmente, de delegación del gobierno van a decir, pues eso, jefe, está todo controlado, todo, pues no está nada controlado, si es que antes ni siquiera cubrían las plazas de especialistas aquí en Ceuta, los médicos. ¿Me van a decir que no está saturada la sanidad?
0: Precisamente, Carlos, al hilo de esto que nos estás diciendo, quiero que lo hemos escuchado antes, pero quiero que lo vuelva a escuchar usted, porque acaba hablar, tras reunirse con el delegado del gobierno en Ceuta, la ministra de Sanidad, y niega lo que vienen denunciando el propio Colegio de Médicos y los sindicatos médicos acerca de la situación del hospital de Ceuta. Escuche.
2: A día de hoy no hay un colapso sanitario. Sí que quiero trasladar un mensaje a los ceutíes de que ahora mismo hay un riesgo epidemiológico moderado para los migrantes y bajo para los ceutíes. No hay un colapso sanitario. ¿Hay una crisis humanitaria? Sí.
0: No hay colapso sanitario. Carlos.
1: Es falso. Sí, mire, lo que le digo, en circunstancias normales, las plazas de Ceuta no se cubren. Es decir, no hay ni siquiera especialistas, no hay ni siquiera facultativos para cubrir la demanda, las necesidades habituales de la ciudad. Y que me están diciendo ahora que con 5, 10 o 15 mil personas, las que sean, vamos a poner que sean solamente 8 mil, una media, venga, 8 mil más. Uh-huh. En una situación que vienen todos, que apuñalamientos, peleas, enfermedades que traen ya, porque no es lo mismo que haya 5 mil turistas a que vengan 5 mil de estas personas. O sea, la situación no es la misma. Y que no están saturados, no me lo creo. Igual que no me creo nada de lo que está, es que parece que vive en una realidad aparte. Es que también está ocurriendo una cosa, miren, cuando viene aquí un ministro, esto parece Zúrich. Es que no se ve nadie, todas las calles limpias, todo acordonado, no pasa nada, aquí no pasa nada. Hoy qué ciudad más bonita que limpia, pero uno se aparta a las calles secundarias y ya luego sale del centro y esto es terrible. ¿Sabes? Esto es una situación, pero vamos, es que ninguna nación civilizada hubiese consentido esto. Y además les digo una cosa, lo que le pase a Ceuta de malo le pase a Europa. Si cae Ceuta, cae Europa. Eso no me cabe la más mínima duda.
0: Eso está claro. Pues yo me creo mucho antes lo que me cuentan, por ejemplo, desde el Colegio de Médicos, me creo mucho antes lo que me cuentan los vecinos como usted, como Carlos, antes de lo que nos está vendiendo o tratando de vender este gobierno hoy con la ministra de Sanidad negando ese colapso sanitario. Carlos, abogado y vecino de Ceuta, le agradezco mucho que haya estado con nosotros en Mediodía Cope. Un fuerte abrazo, ánimo.
1: Muchas gracias a ustedes.
0: Bueno, ahora nos vamos a situar al otro lado de la frontera, en el municipio, en el término de Castillejos, en Marruecos, donde cientos de migrantes intentaron en el día de ayer alcanzar Ceuta. El operativo preparado por Rabat para impedirlo se ha saldado con casi 300 detenidos. Esto siempre según versión del gobierno marroquí, que no deja de ser una operación de marketing, una operación también de maquillaje para tratar de lavar su imagen. Y también para decirle a Europa y al mundo entero que cuando ellos quieren, cierran la frontera, y cuando ellos ven oportuno, la abren, como ocurrió el 31 de julio, con el impulso incluso de los agentes marroquíes que vimos cómo levantaban la trampilla de esos camiones cargados de migrantes que cruzaron la frontera. Un día después, ¿cuál es la situación en Castillejos y en Marruecos? Corresponsal Beatriz Mesa, buenas tardes.
3: Hola, ¿qué tal? Muy buenas tardes. Hoy seguimos hablando de Marruecos, porque ha logrado contener en la jornada tan tensa de ayer intentos de entradas hacia Ceuta después de varios días de máxima alerta por las convocatorias difundidas en las redes sociales. Fueron cientos de migrantes, en su mayoría subsaharianos, que trataron de aproximarse a la frontera desde las zonas montañosas de Castillejo. La policía marroquí intervino utilizando gases lacrimógenos para dispersar algunos grupos y detuvo al menos a 111 personas, 109 subsaharianos y 2 marroquíes, según fuentes de agencias de noticias. El fuerte dispositivo desplegado por Rabat, antidisturbios, vigilancia marítima o alambradas, evitó que se repitieran las escenas de finales de julio. Hoy tenemos que recordar la tragedia, porque esa entrada masiva en Ceuta dejó a 141 personas fallecidas, como ha denunciado Caminando Fronteras. Entre el 30 de julio y el 4 de agosto, 78 cuerpos recuperados en Ceuta y 63 en Marruecos.
0: Al margen de todo lo que ocurre en Ceuta, seguimos pendientes de la evolución de los incendios. Hay buenas noticias que nos llegan desde la provincia de Huelva en ese fuego originado en niebla. Tras más de una semana avanzando sin control, esa buena noticia es que el fuego ha quedado estabilizado. La situación operativa ha bajado a nivel 1. Lo que conlleva, además, Fernando Díez, buenas tardes.
4: Buenas tardes, Antonio.
0: El repliegue de la UME.
4: 10 días después, los equipos de extinción dan por estabilizado un fuego que ha quemado 38.000 hectáreas y que queda registrado como el incendio más grave de la historia de Andalucía. Ahora, como estamos contando, la situación es mejor y prueba de ello es el realojo de más de 400 vecinos que han podido volver a sus casas días después, tanto en municipios de Huelva como de Sevilla. El presidente andaluz, Juanma Moreno, actualiza desde el puesto de mando la situación.
5: Después de 36 horas de vigilancia constante, ya podemos dar, desde el punto de vista técnico, por estabilizado el incendio. Se estabiliza después de 36 horas en las que ha sido observado que ya no ha habido ningún foco, o sea, no hay llamas, por así decirlo, en el perímetro de este incendio.
4: Faltan, sin embargo, días de trabajo, si no semanas. El fuego ya no avanza fuera de las líneas de contención que han establecido los bomberos, pero ahora el objetivo es acabar con las llamas.
0: Esto en Aragón, en la provincia de Huelva. En Aragón, la preocupación sigue puesta en el incendio de las Peñas de Riglos, en Huesca. El operativo ha logrado frenar el avance del fuego hacia los núcleos urbanos, pero sigue preocupando su avance hacia la zona de la Peña Oroel. De momento, Íñigo, más de 16.000 hectáreas calcinadas.
6: Sí, aunque las condiciones meteorológicas de esta noche con poco viento y humedad han favorecido los trabajos de control, el fuego sigue aún lejos de su final. A esta hora preocupa el avance de las llamas hacia la zona de la Peña de Oroel, como decías, donde los vecinos han recibido un mensaje S-Alert.
7: Ha habido gente que ha intentado ir a ayudar a apagar el incendio. A apagar el incendio solamente pueden ir los profesionales, porque se juegan la vida, allí se juega la vida a los profesionales, con lo cual una persona sin conocimiento de incendios forestales no puede acudir a apagar un incendio forestal. Por tanto, lo que pedimos es toda aquella persona que quiera ayudar que vaya al puesto de mando avanzado y se ofrezca.
6: Se espera que esta tarde las condiciones compliquen los trabajos de los medios de extinción, por lo que el consejero de Interior aragonés, le escuchábamos, Roberto Bermúdez de Castro, pedía prudencia tanto a los vecinos como a los voluntarios que han querido participar en las labores de extinción. Alrededor de 1.000 efectivos trabajan este domingo sobre el terreno para tratar de controlar un fuego que ha arrasado más de 16.000 hectáreas y mantiene 19 municipios evacuados.
0: Otro verano más se queman nuestros montes sin que se ponga en marcha durante el invierno una política forestal eficiente. Otro verano más, lamentablemente, asistimos a un mismo ritual. Humo en el horizonte, mensajes en las redes sociales que alertan de un fuego, sonido de helicópteros y después multitud de imágenes mostrando las áreas arrasadas por las llamas.
8: Estamos corriendo todo el mundo por aquí por la carretera porque nos ha pillado el fuego. Mira, mira, nos acaba de atrapar el fuego aquí, nos acaba de ¡corre!
0: Este fue el momento en el que desalojaron a los vecinos de Ladrada en Ávila por culpa del que ya es el mayor incendio en la historia de España. El incendio originado en Burgondo arrasó 50.000 hectáreas. En todos estos incendios siempre suele haber un mismo nexo común: las promesas de que no puede volver a suceder. Sin embargo, año tras año, verano tras verano, vuelve a pasar como si los incendios fueran inevitables, como un desastre natural imposible de prevenir. David Casado, buenas tardes.
9: Buenas tardes, Antonio.
0: Bueno, realmente esto es cierto.
9: No, los incendios son imposibles de prever porque muchos son provocados, otros surgen de forma natural, por ejemplo, con la caída de un rayo, y aunque son imposibles de prever, Antonio, sí que es posible prevenirlo, lo que influiría en la magnitud en la que lo estamos viendo. Raúl de la Calle es secretario oficial de Ingenieros Técnicos Forestales.
10: Es evidente que podemos reducir las igniciones con esta prevención, pero nunca vamos a conseguir que haya cero incendios. Por eso tenemos que tener el terreno preparado, ¿no? Para que cuando pues este incendio se produzca, pues no encuentre cientos o miles de hectáreas continuas disponibles para arder.
9: Aquí, Antonio, vuelve a surgir un antiguo dicho que sigue siendo tan cierto como necesario, y es que los incendios se apagan en invierno. Es en la época invernal cuando se deben hacer esas labores fundamentales, ya que es el momento para limpiar, desbrozar y sobre todo abrir cortafuegos.
10: El objetivo de la prevención es precisamente pues generar oportunidades para que cuando llegue ese incendio los medios sí puedan trabajar y que no tengamos esa sensación de que tengamos pocos medios de extinción o que no son suficientes. Si hacemos esa prevención, van a tener oportunidades, ventanas de oportunidad, para trabajar con mucha mayor seguridad, indudablemente con una tasa de éxito que ya tienen, es muy elevada, pero muchísimo mayor.
0: Aquí hay un factor que se ha olvidado en los últimos años, pero cuyo trabajo es fundamental: el ganado.
9: Eso es, Antonio. Durante siglos el pastoreo, la ganadería extensiva, ha sido ese sistema no solo más eficaz, sino también el más barato, ya que gracias a su trabajo constante y silencioso, por ejemplo, mientras ovejas y cabras pastan en los montes, pues se reducía ese material que es más combustible, el matorral.
0: Bueno, el problema es que ese ganado se ha reducido de forma alarmante, y esto no ha pasado por casualidad.
9: Es la suma, Antonio, de muchas decisiones políticas, como la mirada cada vez más urbana, la excesiva burocracia o las normativas que complican la actividad o la falta de incentivos. Este caldo de cultivo hace que el monte sea cada vez más denso y mucho más frágil, como nos ha explicado el catedrático de Psicología de la Universidad Complutense de Madrid, Alfredo Rodríguez.
10: Si pudiéramos, deberíamos fomentarlo, o sea, no poner trabas. Evidentemente, la ganadería extensiva se puede realizar, igual que los aprovechamientos, la recogida de leñas, de piñas. Es cierto que depende de la comunidad autónoma, pues hay una serie de trabas burocráticas, ¿no?, que realizar, que para la gente del medio rural no siempre es sencillo, pero poderse se puede hacer.
0: Pues lo que falta es una política forestal eficiente. Mientras tanto, el verano sigue llegando, ese material combustible se sigue acumulando en nuestros montes y continúa siendo combustible perfecto para las llamas.

0: Son las 2:30, es la 1:30 en Canarias.
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0: ¿Qué tal? Muy buenas tardes. Desde las 2 te venimos contando noticias en Mediodía COPE en este domingo. San Roque, para más señas, que es un santo muy celebrado por diferentes rincones de España. Hoy es día de vuelta para muchos, los que acaban las vacaciones en esta quincena. Es un día de mucho movimiento en nuestras carreteras, así que lo que decimos siempre, calma y precaución. La ministra de Sanidad está hoy en Ceuta. Y el que espere que ha ido a la ciudad autónoma a garantizar a los ceutíes cuándo se va a solucionar el caos que sufren desde el 31 de julio, pues puede esperar sentado, porque se va a quedar con las ganas. Este desembarco de ministros en la ciudad autónoma, hoy Mónica García, ya digo, mañana el Masai, la portavoz, el jueves estuvo Grande Marlaska, el miércoles Margarita Robles, en fin. Esto solo está sirviendo para tratar de lavar la imagen del gobierno, algo que solo conseguiría de verdad si se solucionaran los graves problemas que arrastran los ceutíes. Y continúa habiendo muchos, muchos problemas. Porque cada día que pasa es peor que el anterior. Crece la inseguridad, aumenta la insalubridad, se agota la paciencia de los que o no pueden salir de su casa con tranquilidad o han visto reducidos los ingresos de sus comercios, de sus negocios, de forma exponencial. ¿Qué le piden los ceutíes a la titular de Sanidad, al resto de ministros, al propio presidente del gobierno? Pues que asuma el mando único, que se dejen de desfilar y que se comprometan a que todos los que entraron de forma irregular y siguen en la ciudad sean devueltos a Marruecos, que es por donde entraron. Y que si las leyes no permiten hacerlo con la misma rapidez con la que entraron en aquella infame jornada de puertas abiertas, pues que cambien las leyes para que no se prolongue más su agonía. Esto es lo que piden. Pero la ministra hoy no ha llevado ninguna respuesta, no ha llevado ningún compromiso a la ciudad autónoma. Se ha limitado a negar que haya colapso sanitario.
3: A día de hoy no hay un colapso sanitario. Yo sí que quiero trasladar un mensaje a los ceutíes de que ahora mismo hay un riesgo epidemiológico moderado para los migrantes y bajo para los ceutíes. No hay un colapso sanitario. ¿Hay una crisis humanitaria? Sí.
0: La ministra de Sanidad ha tardado 17 días en pisar Ceuta. Le ha costado, ¿verdad? Y eso que ya el 7 de agosto, no era la primera vez que se comunicaban con ella, pero es que el 7 de agosto, desde el Colegio de Médicos de Ceuta, enviaron una carta a la ministra. Y en esa misiva advertían a Mónica García de que la catástrofe asistencial, esto de catástrofe asistencial era literal, que tenían encima, con una alerta creciente por el riesgo de brotes de enfermedades como la sarna o la tuberculosis. Esto, ya digo, el 7 de agosto. Hoy, apenas unas horas antes de que la ministra de Sanidad pisara Ceuta, el Colegio de Médicos aquí en COPE, Enrique Roviralta, le ha recordado a la ministra lo que ellos ven y sufren cada día.
4: La realidad es dura y desagradable, ¿no? Para un ministro, incluso para un ciudadano español que vea eso, que esto, de verdad, que Ceuta mismo no parece España, que es Tomás Cobo, presidente de la OMS española, la Asociación Médica Colegial, después de 20 años cooperando en África, dijo yo, Enrique, esto no lo había visto nunca.
0: Pues el 7 de agosto el Colegio de Médicos envió una carta a la ministra de Sanidad, el 7 de agosto, en el que le exigían que fuera de forma urgente a Ceuta. De ella depende el único hospital ceutí, porque las dos ciudades autónomas, tanto Ceuta como Melilla, son los únicos territorios españoles en los que las competencias de sanidad no están transferidas. Así que Mónica García, que está a otras cosas, ya saben, en esa obsesión permanente que tiene con Isabel Díaz Ayuso, en esa carrera para concurrir como candidata de Más Madrid a las elecciones autonómicas, pues mucha prisa para ir a Ceuta, ¿verdad? La ministra de Sanidad no se ha dado. De Ceuta nos llega también una noticia que confirma el caos en el que está sumida la ciudad 17 días después de la invasión. Y es una información que trasciende todo lo que te venimos contando, que es de extrema gravedad, pero esto es otra cosa, lo que te voy a contar ahora. Es una noticia que va paralela a las 15 violaciones a niñas y mujeres que han confirmado fuentes policiales. 15 violaciones, y nos lo decía ahora mismo un abogado, que tienen denuncia. Pero es que se da por hecho casi que hay muchas más violaciones, agresiones sexuales que se han venido produciendo estos días que nos han denunciado, porque esas niñas tienen miedo. Y esta noticia que te voy a contar ahora va también, trasciende a la proliferación por playas y barrios de asentamientos completamente insalubres. Trasciende a la inseguridad permanente que sufren los deutíes a diario con pánico a salir a la calle. ¿Y cuál es esa noticia tan novedosa? Pues que ha salido un cargo socialista en Ceuta, cargo porque es diputado, a criticar la gestión de Pedro Sánchez. ¿Será osado? ¿Y de quién se trata esta persona, este diputado tan atrevido? Pues se llama Melchor León, es diputado de la Asamblea de Ceuta y además es vicepresidente segundo del Parlamento. No es habitual escuchar, de hecho es prácticamente un hecho insólito, porque salvo García Page, que de vez en cuando amaga sin dar, desde que Pedro Sánchez asumió la Secretaría General del Partido Socialista, ha impuesto una disciplina norcoreana en el partido. Pero este diputado se ha plantado. Y esta mañana, en la mañana del fin de semana de COPE, ha estallado. Porque ni él, ni su familia, ni sus vecinos pueden salir a la calle con tranquilidad. Y ha contado que ha perdido la confianza en su gobierno, el gobierno de España, que coincide que es precisamente de su partido.
5: Hemos perdido la confianza, que después de 16 días la ciudad sigue completamente sumada en el caos. No tenemos soluciones. No sabemos cuándo estas personas van a retornar a Marruecos, ni cuándo nuestros negocios van a poder abrir, ni nuestros niños salir tranquilos a las calles. Por eso hemos pedido la dimisión, porque creemos que es el máximo responsable en esta crisis. No se tiene que medir a nivel partidista, se tiene que medir a nivel humanitario. Y los ceutíes estamos ya cansados.
0: Ha pedido la dimisión del delegado del gobierno en Ceuta, este diputado socialista, y el delegado del gobierno coincide que además es el líder de los socialistas ceutíes. Se preguntaba este diputado cuándo. Y ese es el gran problema ahora mismo. Porque al miedo, al pánico, a la inseguridad, a la insalubridad, se añade la incertidumbre. No saben los ceutíes cuándo se va a solucionar la que tienen encima, la que hay liada allí. Y este diputado mira al delegado del gobierno, pero no debería quedarse ahí. El delegado del gobierno al final es el representante que ha colocado Sánchez. Dice, venga, tú eres el secretario de los socialistas, ceutíes, y para yo tener controlado el aparato del partido en la ciudad autónoma y para tener controlado también lo que se hace o dice de mi gobierno, tú eres el elegido. No. Ese diputado tiene que ir más allá, porque hay más responsables. El siguiente sería Marlaska, ministro del Interior, pero que el máximo responsable no es otro que Pedro Sánchez, que lleva de vacaciones en la Mareta 16 días mientras los ceutíes entran en modo desesperación. Nos ha contado este diputado que él no es el único, que dentro del propio PSOE hay más críticos, porque ven, porque salen a la calle, porque sus hijos sufren, porque sus hijas no pueden salir solas, porque sus padres tienen miedo. No es el único, pero sí es el único que de momento lo ha dicho en público, ha pedido la dimisión del delegado del gobierno. ¿Y por qué no lo hace el resto? Pues porque a él ya le han amenazado con expulsarle del partido.
5: He recibido amenaza con que se me va a abrir un expediente disciplinario por parte del partido aquí en Ceuta y que se me va a expulsar del partido. Pero sinceramente, se los dije a ellos también, lo vuelvo a decir y no me voy a callar, porque lo que tenemos que luchar por la verdad. Esto no se trata de partido ni de modo electoralista como están algunos miembros del partido. Aquí se trata de sacar Ceuta adelante y de que Ceuta recupere la normalidad.
0: Pues aunque sea el único socialista que de momento se ha atrevido a denunciar en público la mala gestión que está haciendo el gobierno de Sánchez de esta crisis, que se haya atrevido a llamar mentiroso a Sánchez, aunque haya sido el único, es la prueba, es el destello de la gravedad de lo que está ocurriendo en Ceuta 17 días después de una invasión sin precedentes. Hay más noticias en este domingo, te las cuento ya. Con Íñigo Jodra.
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0: Dos personas heridas tras estrellarse una avioneta en Viana, en Navarra.
6: Uno de los heridos ha sido trasladado al Hospital San Pedro de Logroño, donde permanece con pronóstico reservado, y el otro ha sido evacuado a un centro hospitalario de Navarra.
0: La Guardia Civil interviene 13 toneladas del conocido como gas de la risa en Tenerife.
6: Es la segunda mayor incautación de óxido nitroso en Europa. La operación, que se ha saldado con 6 detenciones, ha permitido además incautar cocaína, hachís, marihuana y dinero en efectivo.
0: En Indonesia crece el recuento de víctimas por el doble terremoto de magnitud 7.7.
6: La última actualización habla de 53 muertos y 135 heridos, medio centenar en estado grave. Además, alrededor de 5.000 personas permanecen desplazadas mientras continúan las labores de búsqueda y rescate.
0: Y vamos a hablar ahora mismo de un afortunado, que es el acertante de la primitiva de este sábado, que ha ganado, atentos, casi 60 millones de euros en un boleto que se selló en la localidad de Utebo, en Zaragoza.
6: Quien pudiera, ¿eh? El boleto único premiado con la categoría especial de 6 aciertos más reintegro se lleva 59 millones. Además, suma otro premio de primera categoría, por lo que el premio total asciende a casi 60 millones.
0: Bueno, seguimos con la primera jornada de Liga, primera jornada este 2026-2027, en la que el Alavés ha marcado el primer gol de la temporada, Juanjo Morote.
7: Sí, el jugador Tenaglia, para ser más exactos, fue el primero de los tres goleadores que marcaron en su partido frente al Getafe para dejar el 3-0 en el marcador para el Alavés. El segundo partido de la Liga fue la remontada del Sevilla 2-1 contra el Rayo Vallecano, y en el menú de hoy tenemos a las 5 la vuelta del Racing a primera, 14 años después, contra el Villarreal en el Sardinero, y a las 7 de la tarde juega el Español contra el Levante. También estamos atentos a los amistosos del Madrid y del Barça. Los de Flick juegan contra el Basilea a las 4:30 y los de Mou harán lo propio en Alemania a las 5 de la tarde contra el Schalke 04. Y recordar que hoy nos ha dejado una nueva alegría el atletismo español con otra medalla en los europeos de Birmingham. España se ha llevado el bronce en la maratón femenina por equipos.
0: 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Son las 2:41, 1:41 en Canarias.
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0: Bueno, los mensajes que ha lanzado hoy la ministra de Sanidad esta mañana en Ceuta contrastan con la realidad que nos vienen contando, que vienen denunciando los vecinos. Escuchábamos hace unos minutos a un abogado, a Carlos, que precisamente antes de entrar se ha dado un recorrido en coche por los barrios periféricos y dice que la situación es incluso más alarmante que en el centro. La situación no deja de empeorar. Primero porque el gobierno de Sánchez trata de despistar con las cifras. Ha ido bailando y el ministro Marlaska, que es lo último que nos han dado oficialmente, asegura que todavía quedan en la ciudad autónoma de forma irregular 5.000 personas, de las que menos de 2.000 serían menores. El gobierno de Ceuta estima que quedan en torno a 10.000, de los que la mitad serían menores. Y uno de los consejeros de Juan Jesús Vivas, Rafael Martínez Peñalver, ha señalado en COPE que el error es tratar esta invasión como una crisis migratoria. Si es una invasión, hay que adoptar medidas extraordinarias.
1: Es tremendamente injusto que una ciudad de Ceuta con 85.000 habitantes cargue sobre su espalda todo el peso de la inmigración, pero es que creemos que es un verdadero error por parte del gobierno de la nación pues tratar esto como una crisis migratoria y tratar de expulsar a los 10.000 inmigrantes que todavía permanecen en la ciudad, pues expediente a expediente y uno a uno, ¿no?
0: Ese es el debate ahora mismo, que no solo está en las calles de Ceuta, también en el conjunto de España. Ante una invasión de esa magnitud, ¿por qué no se expulsa a los que se niegan a volver a Marruecos con la misma rapidez con la que entraron? Lo que nos dicen desde el gobierno es que hay que atender a la ley y Fernando Díez, afrontar la situación de forma individual, sobre todo con los menores.
2: Y el primer problema es que los centros de menores en Ceuta no pueden acoger a ninguno más, y los del resto de España están también saturados. La opción de conducir de vuelta a Marruecos a estos jóvenes, que es una petición muy extendida, no es viable con la ley en la mano. Primero hay que registrarlos, para lo que no hay efectivos suficientes, y es que además hay grupos muy numerosos de menores escondidos en las montañas de Ceuta o en los barrios de la ciudad. ¿Qué se puede hacer entonces con la ley en la mano? Paula Carrasco es abogada experta en extranjería.
3: Yo creo que estamos ante un problema más bien político, porque tanto esa entrada masiva como ahora la gestión de nuestro gobierno de la situación es algo extraordinario. Ni las leyes ni la administración están ahora mismo adecuadas a una situación tan extraordinaria como la que estamos viviendo.
0: Bueno, cuando ni la ley ni la administración pueden poner solución a un problema, por su magnitud, por su urgencia, por lo que sea, a un país solo le queda confiar en la capacidad de gestión de quienes tienen en su mano poder hacer algo. Y de momento ahí es donde estamos fallando.
2: Abordar con Marruecos la situación es, a todas luces, la forma más efectiva de solucionar la crisis. Desde el gobierno de Sánchez nos han dicho que es un socio fiable, pero nos deja claro cada día que es quien pone las normas en un permanente chantaje. Marruecos, como ha quedado claro, tiene la llave de la puerta que separa el norte de África del sur de Europa. Y lejos de buscar un acuerdo que quite de encima la tensión acumulada a Ceuta, lo que ha conseguido el gobierno de España es que Marruecos eleve el tono. Su ministro de Justicia, Abdelatif Ouahabi.
4: Si España va a regularizar a todos los migrantes que tiene, les decimos, si vais a recibirlos, ¿por qué debemos pararlos? Debatimos ahora si suspender el acuerdo de extradición de criminales con España.
0: Los abogados expertos en extranjería están recibiendo llamadas de marroquíes que viven en la península y que quieren ayudar a sus familiares, ¿no?
2: Eso nos han contado. Y esto es lo que los abogados les recomiendan.
3: Realmente les digo a todas las familias lo mismo. Si de verdad estáis dispuestos a ayudarlos, que vuelvan a Marruecos. Y desde el consulado español se saca un visado y se organiza todo con vuestro apoyo, sobre todo económico, para que puedan venir a España de forma legal.
2: Les explican claro que la mejor forma de llegar a España es por una vía regular. Que de otra forma solo van a encontrarse en medio de una encrucijada que es, de hecho, la que precisamente ha hecho que muchos de ellos hayan decidido volver a Marruecos tal y como llegaron a España, que es a nado, jugándose la vida.
0: Precisamente el punto al que hemos llegado, una situación que afecta a menores, que desborda una ciudad y que sigue sin una respuesta clara por parte del responsable en inmigración, que es el gobierno central. Nos vamos a situar en la comarca del Bierzo, en León, donde se han decretado 3 días de luto tras la muerte de 2 mujeres de 60 y 80 años en una riada. Junto a ellas se encontraban otras 6 personas que han resultado ilesas, a excepción de 2 menores que mostraban heridas leves. La tromba de agua también arrastró múltiples vehículos y ha provocado el cierre momentáneo de varias carreteras en esta comarca de León. Carolina Tabanera.
5: Ahora toca asimilar la tragedia y evaluar los daños. Fue por un desprendimiento de tierra provocado por una riada.
6: ¡Dios mío!
5: Como consecuencia han fallecido 2 mujeres, ha habido que atender a 4 menores. En un primer momento desapareció otro hombre que finalmente fue encontrado ileso. El agua y el barro se encauzaron por la calle de la iglesia, llevándose por delante lo que se encontraba a su paso.
0: Y atentos a esta noticia que nos llega desde Rumanía. Es un país clave en la guerra de Ucrania por muchas razones, pero por una evidente. El norte rumano hace de frontera con el suroeste ucraniano. También por su acceso estratégico al Mar Negro. Pero hoy miramos al espacio aéreo. Un caza F-18 español ha derribado hoy un dron en cielos rumanos. ¿Por qué? Pues porque había violado la soberanía aérea de un país aliado y suponía una amenaza en la guerra entre Rusia y Ucrania. Bueno, aquí no se trata de entrar en el debate abierto de por qué un avión español interviene en un país lejano y el día de la invasión se colaron por la frontera de Ceuta más de 80.000 personas. Estamos hablando de escenarios distintos. Nos vamos a centrar, eso sí, en el protagonismo que está cogiendo en el campo de batalla, en las guerras modernas, un protagonista que sobrevuela las trincheras, localiza posiciones, corrige ataques y en algunos casos se convierte él mismo en un arma. Te estoy hablando de los drones. Son de pequeño tamaño, mucho más baratos que otras armas y cada vez más sofisticados. En Ucrania no está siendo el único conflicto en el que los drones están jugando un papel importante, también en la guerra en Oriente Próximo.
6: Los vemos perpetrar actos terroristas, utilizando elementos del Estado y armas como misiles y drones.
0: El propio secretario de Estado de Estados Unidos, Marco Rubio, ha hablado de esta importancia. Incluso el gobierno de Trump ha decidido crear la primera fuerza multinacional de drones.
7: Eso es, Antonio. Está claro que los drones, su relevancia va en aumento, pero lo estamos viendo no solo en guerras, también en la vida cotidiana. En distintas empresas cada vez se emplea en su día a día. Por ejemplo, en los supermercados Walmart, que son muy comunes en Estados Unidos. En mayo de este año ya han superado el millón de entregas comerciales utilizando estos drones. El tiempo medio en esto que tarda en este reparto con drones es de 23 minutos, por lo que permite reducir esos tradicionales y tan largos tiempos de espera. Y si esto lo vemos en nuestro día a día, si lo aplicamos a conflictos armados, el cambio es más que significativo, como nos ha explicado aquí en COPE Juan Robledo, que es experto en drones y socio fundador de Exadio Drone.
8: Estamos ante uno de los cambios tecnológicos más importantes en las guerras en las últimas décadas. Y los drones nos permiten observar, localizar y seguir objetivos y además realizar misiones sin exponer al piloto o a los soldados. El coste y la escala, con capacidades que antes estaban reservadas, asignadas en sistemas de millones de dólares o de euros, como los carros de combate, ahora pueden conseguirse con plataformas o con equipos muchísimo más baratos económicos.
0: En Ucrania, algunos drones ya atacan objetivos que están situados a 2.500 kilómetros de la frontera, que para que nos hagamos una idea, es como si atacáramos desde el centro de Madrid de Oslo, la capital noruega.
7: Eso es, la idea de crear un avión, Antonio, que se pueda conducir sin piloto, pues es bastante antigua. Estaba prácticamente en los primeros avances de la aeronáutica. Pero el problema, Antonio, es que los avances tecnológicos de aquellos años no eran los adecuados para llevarlos a cabo. Fue ya cuando se inició la guerra de Irak, cuando Estados Unidos atacó esas zonas, cuando se empezó a utilizar estos aparatos y ahora todo está encaminado a la inteligencia artificial.
8: Con la inteligencia artificial podemos mejorar la autonomía de los drones. Podemos hacer que un dron haga vuelos automáticos prácticamente sin ser detectado y sin exponer ningún piloto a tener que estar 100% pendiente de él para temas de vigilancia, de reconocimiento y de apoyo de unidades. Es una herramienta para los equipos militares que tienen en el aire y que de una forma, digamos, pasiva para ellos puede detectar intrusiones o vigilar zonas.
0: Esto no ha hecho más que empezar. Los drones han pasado de ser una herramienta complementaria a convertirse en los protagonistas de los conflictos armados. En Mediodía COPE nos detenemos a esta hora en los incendios. El fuego está siendo uno de los protagonistas de este verano. Uno más. En lo que va de 2026, los datos registran en torno a 230.000 hectáreas calcinadas. Esto es la misma extensión que el país entero de Luxemburgo. O 316.000 campos de fútbol juntos. En total, más de 40 grandes incendios forestales en España en lo que llevamos de verano. Y claro, ante esta situación, ante esta gravedad, es inevitable preguntarse qué más se puede hacer. Durante todo el verano, expertos aquí en COPE han apuntado a diversas causas, al abandono del mundo rural, la despoblación, al exceso de cortapisas burocráticas para limpiar los montes, en definitiva, a la ausencia de una política forestal en el conjunto de España, porque el fuego no entiende de los límites entre comunidades autónomas y lo hemos vuelto a comprobar también a lo largo de este verano. Bueno, en Mediodía COPE, quiero saludar al consiliario del Movimiento Rural Cristiano en España, que es Eugenio campanario. Eugenio, ¿qué tal? Buenas tardes.
9: Hola, buenas tardes. ¿Qué tal?
0: Muy bien. ¿Por qué desde el Movimiento Rural Cristiano habéis calificado la situación actual no solo como una crisis de incendios, sino como una verdadera emergencia rural?
9: Bueno, es evidente que estamos ante un drama. Los datos que habéis puesto sobre la mesa son suficientemente elocuentes, ¿no? La cantidad de hectáreas destruidas, lo que supone también la situación que hemos vivido en el mes de julio de cientos de miles de personas evacuadas, ¿no? Son auténticos refugiados climáticos que hemos tenido en nuestro país, ¿no? Durante este tiempo, los fuegos terribles en tantos lugares distintos, ¿no? En Almería, en Huelva, en Borbondo, en Huesca. Es una situación auténticamente dramática. Se pierde la naturaleza, pero también se pierde la vida de nuestros pueblos, la fauna, la flora. Es un auténtico drama y nosotros, el Movimiento Rural, que somos personas que estamos en los pueblos, que vivimos en esos medios, que estamos insertos en esa realidad intentando pues transmitir valores positivos, intentando levantar nuestros pueblos y darle vida, ¿no? Pues evidentemente lo vemos como un auténtico drama, un auténtico problema, una emergencia que debería ser una emergencia nacional sin paliativo.
0: Bueno, no solo se pierde el presente, se pierde el pasado, porque es el origen también de esos vecinos, y se pierde el futuro, porque se pierde los aprovechamientos de los montes, se pierde el turismo, se pierde la caza, se pierden muchas cosas. ¿En qué medida el abandono del campo ha convertido el monte en un polvorín? ¿Es exagerado decir que la despoblación alimenta los incendios?
9: No, en absoluto. Yo creo que una de las causas esenciales, ¿no? O sea, el hecho de que los pueblos se quedan cada vez más vacíos, el hecho de que la gente abandona sus medios habituales de trabajo, ¿no? En la agricultura, en la ganadería, el hecho del envejecimiento de nuestros pueblos, con lo cual la gente pues llega a un punto vital en el que dice, bueno, yo ya he cumplido y yo ya abandono, se jubilan, ¿no? Y no hay relevo generacional, ¿no? En el campo, en la agricultura y en los oficios tradicionales de los pueblos. Entonces, todo eso hace que verdaderamente nuestros pueblos no son ese recurso, esa maquinaria que había antiguamente, hasta no hace mucho, en la cual pues se gestionaba el terreno, los productores tenían un papel fundamental, ¿no? Y ahora pues todo eso hace que se esté abandonando o esté abandonado hace ya tiempo, y no solo ya podemos decir por negligencia, puede ser un factor, ¿no? La negligencia o el que no se gestionan bien los montes, etcétera, ¿no? Sino que es por simplemente una ley de vida, ¿no? Es decir, si no hay nadie para trabajar la agricultura, si no hay nadie para trabajar la ganadería, si lo que se pone como alternativa son grandes proyectos de fotovoltaica, de biogás, etcétera, que lo que hacen es expulsar a la población que ha venido trabajando en ese estilo de vida de mantenimiento agropecuario, pues evidentemente todos esos son factores que se van sumando y van haciendo que el polvorín no solo sea que hay mucha maleza en el monte, sino el polvorín es también que hay dejación vital y dejación por parte de toda la sociedad y de las administraciones, claro.
0: Tengo que preguntar cómo vive la Iglesia Rural esta crisis. ¿Qué les cuentan ustedes los párrocos y las comunidades de los pueblos afectados?
9: Bueno, nosotros en el mes de julio, cuando estábamos viviendo el incendio de Los Gallardos en Almería, el Movimiento Rural hicimos un comunicado, ¿no?, en el que veíamos como un drama absoluto lo que se estaba viviendo, con una profunda desolación, ¿no? Nosotros estamos presentes en 13 diócesis españolas, bueno, estamos en León, sí estamos en Teruel, en Ávila, en Salamanca, en sitios donde sea, en Cáceres, donde el año pasado tuvimos incendios tremendos, ¿no? Entonces, ¿cómo se vive eso? Pues se vive con una tristeza profunda, una desolación, una gran amargura, de ver que la herencia que hemos recibido de generaciones anteriores, que han cuidado el terreno, que lo han mimado, que han vivido del terreno y que por eso lo han cuidado, pues vemos que esa herencia desaparece en unos días, en unas horas, ¿no? Y es una sensación tremenda también por lo que decías antes, ¿no? Es decir, el futuro. ¿Qué futuro le aguarda a un pueblo que vivía de los recursos naturales, que vivía del turismo, por ejemplo, ligado a todo lo que es la naturaleza? ¿Qué futuro le aguarda a unos pueblos desolados? Y ciertamente lo vivimos con gran amargura.
0: Y lo que está claro, Eugenio, que toda esta gente que ve ahora que ese futuro
10: todavía se complica aún más y deciden abandonar los pueblos, es muy difícil que luego esa gente retorne.
9: Sí, sí, yo creo que será complicado. Si alguien se va ahora, después de los incendios, yo lo veo complicado el que puedan volver, claro.
10: ¿Hay motivo para la esperanza, por dejar un último mensaje de esperanza ante este panorama tan complicado?
9: Yo creo que el motivo es para el compromiso, más que para la esperanza. También para la esperanza si el compromiso se lleva a cabo. Es decir, tenemos que llevar adelante una política de prevención de incendios, ¿no? Y esa política se puede resumir en una frase de un profesor de la Universidad de Extremadura que nos dice que los fuegos se apagan con agua, sí, pero también se apagan con aceite, con leche, con vino. Lo que quiere decir es que los fuegos se apagan gestionando el territorio, gestionándolo con propietarios, con productores que hagan producir la tierra, en el sentido agrario, en el sentido de la ganadería también, ¿no? Entonces, cuando un territorio está produciendo, se está cuidando y se producen cortafuegos naturales en un paisaje de mosaico. Nosotros los incendios que vemos ahora son extensiones vastísimas de monocultivo, podemos decir, de una plantación de algo extensísimo. Hay que trocear el territorio.
10: Con ese mensaje, los incendios se apagan con agua, pero también con aceite, con vino, con trigo, con cabras, con vacas y con ovejas. Sí. Eugenio Campanario, sí, consiliario del Movimiento Rural Cristiano en España. Gracias por estar en Mediodía, Cope. Un abrazo.
9: Muy bien, muchas gracias a vosotros.
10: Pues hasta aquí Mediodía, Cope. Te quedas ya con el golpe de gracia y el grupo Risa.

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2: Hola, cracks. ¿Qué tal? Aquí Maldini, tumbado en la tumbona, tomando el sol, en pleno verano. Nada, que aparezco por aquí para deciros que este programa del Grupo Risa, que comienza ahora, pues puede que haya cosas hechas con inteligencia artificial. Digo cosas porque yo de esto no tengo ni idea. Así que para evitar posibles, no sé, confusiones y futuras demandas, pues que nada, que no os lo toméis todo tan a pecho, porque esta voz también, como digo, es inteligencia artificial. Venga, que empiece. Chao, chao, chao, chao, chao.

0: queridos oyentes de la cadena COPE. Sean todos bienvenidos a una nueva entrega del Golpe de Gracia del Grupo Risa.
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0: 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Yo soy Suancar. Con Oscar Blanco, David Miner y el tercer miembro de esta panda de locos, que es Fernando Echeverría, que sigue poniéndose a punto y a quien saludamos con una cordialidad de su sala. Estaremos una hora con ustedes abriendo nuestro archivo sonoro y rescatando algunos de los momentos más entretenidos de la temporada. Contenidos que han sonado siempre en COPE, bien en programas ajenos o bien en nuestro programa nocturno del fin de semana, que se llama La Noche con el Grupo Risa. Sin más preámbulos, ponemos el contador a cero y abrimos el micro a los auténticos protagonistas del verano. Los niños, esos que viven estos días con más energía que unas pilas alcalinas, que convierten cualquier pasillo en una pista de carreras y cualquier sofá en un trampolín improvisado. A ellos siempre acude el gran Antonio Gimeno y sus respuestas, las de los niños, siempre son imprevisibles y llenas de inocencia, arrancando alguna que otra sonrisa inesperada.

0: mundo de los libros. Perderse entre líneas, nadar entre renglones de ejemplares únicos, primeras ediciones, los niños y Jimeno esta semana con los libros. Jimeno, buenas noches. ¿Qué tal, amigo?
1: Hola, ¿cómo estáis, amigos?
0: Celebrándolo porque eres el hombre de moda en los medios, en radio y ahora también en televisión con mi amiga Sonsoles Sonega. Cuéntanos.
1: Señora. Bueno, pues parece ser que los niños han saltado a la tele y una vez por semana, de momento los jueves, pues ahí estoy con una sección que tiene un nombre genial. Si el programa se llama Y ahora son soles, le propuse el nombre Y ahora son coles.
2: Madre mía.
1: Y ha colado, señores, y ha colado. Y así se llama la sección.
0: Me alegro.
1: La verdad es que desde que estoy en el programa del Grupo Risa, la noche del Grupo Risa, todo me ha salido a pedir de boca. Y qué deciros, sois una plataforma, un trampolín y una luz de guía. Y yo solo puedo que agradeceroslo, queridos amigos.
0: Señora.
1: Y hoy, esta semana ha sido la semana del libro, queridos amigos, la semana del día del libro, efectivamente. Para algunos es la semana del librillo, efectivamente. O ha sido el fin de semana del librillo. Bueno, con los peques he estado hablando del inicio de todo esto, ¿no? Sabéis que se celebra el Día del Libro porque coincide la muerte de Shakespeare y Miguel de Cervantes, si mal no me recuerdo.
0: Bueno, vamos a ver, esto requiere una matización,
1: sí,
0: porque según Wikipedia, claro, en el imaginario colectivo murieron el mismo día, pero por la diferencia horaria, y esto no es coña, aún no atribuyen que murió un 23 de abril, que fue el pasado jueves, y a Cervantes le atribuyen que falleció un 10 de mayo, pero no sé a quién se le ocurrió que fallecieron el mismo día. No, en serio, no tenéis más que buscarlo en Wikipedia, de verdad.
1: Lo que tardamos en España en enterrar a la gente.
0: Lo que sí,
2: la diferencia horaria.
0: Pero ya que nos metemos en el año, sí,
1: totalmente,
0: es cierto.
1: El rigor.
0: Que aquel 23 de abril de 1616, Capicúa, 1616, fallecieron Garcilaso de la Vega y William Shakespeare. Esto es.
1: He preguntado a los niños, vamos a la esencia, ¿tú qué sabes del Quijote?
3: Es una parte de la cabeza. Yo me rasco mucho.
1: Eso es el cogote.
3: ¿El cogote?
1: ¿Pero qué será el Quijote?
3: Que es un señor que tiene manchas porque no le gustaba ducharse. Quería estar sucio todo el día y estar solo en una casa que huele fatal. Es un libro muy antiguo.
1: ¿Y de qué va el libro?
3: Que quería ser caballero.
1: ¿Y por qué no le dejaban ser caballero?
3: Porque no se había sacado el carnet.
1: La historia del Quijote la enseñan en el cole, pero claro, son tan pequeños que ellos van cogiendo puntaditas, ¿no?
2: Estoy pensando una cosa, que el chaval que dice lo de carnet no va nada desencaminado, porque hoy en día, si quieres tener gallinas, tienes que tenerlas registradas, con lo cual, si fueras a ser caballero y tuvieras caballo, pues seguramente tendría que tener el caballo una licencia, un carnet y un de todo.
0: Tendría que sacarte el carnet de caballero, encima pagar los autónomos todos los meses por serlo. O sea, que es una cosa.
1: Y sacarle un seguro al caballo.
2: Seguro, ¿seguro?
1: Sí, por favor. Más cosas del Quijote. Este hombre confundió a unos molinos con unos gigantes.
3: Era borracho.
1: ¿Y por qué se llamaba Don Quijote de la Mancha?
3: Porque siempre se manchaba cuando comía. Que decía que quería ser caballero y se leía muchos libros.
1: Pero se volvió loco.
3: Por los libros. Eso no está mal. Hubiera sido peor si fumara.
1: El libro se empieza diciendo, en un lugar de la Mancha, de cuyo nombre no quiero acordarme.
3: Que no se acordaba y quería disimular. A mí me pasa a veces. Es que hay veces que a la profe la llamo mamá.
1: ¿Tú sabes cómo acaba el libro de Don Quijote?
3: Sí. ¡Fin!
4: ¡Viva España! Sí, señor.
1: Y tiene toda la razón del mundo. Ay, así comienza, podríamos decir, la historia de la literatura universal. Pero los niños somos muy, muy críticos con lo que nos cae en nuestras manos. ¿Qué libros no te gustan absolutamente nada?
3: El de Superman, no, porque va con los calzoncillos afuera, una guardada. Lo de los bebés.
1: ¿Por qué?
3: Porque lo moldean, que lo llenan de baba, que me da asco. Yo tengo libros de estudiar, claro, de 6 años, que lo tengo que hacer yo.
1: Claro, que los libros por lo menos que te los den escritos, ¿no?
3: Sí, ya me terminé el de 6 años. Ahora tengo el de 7 años. Como todavía tengo 5 años, voy a parar un poco.
1: ¿Por qué vas a parar?
3: Porque si sigo, acabo con los de 20 años.
1: Son increíbles. Somos críticos.
0: Maravilloso.
1: Críticos con la literatura. Estamos rodeados de libros todo el tiempo los niños, que si en el cole, que si luego lee en casa, que si... Tenemos muchísimo, muchísimo conocimiento y sabemos perfectamente lo que hay que hacer para escribir un gran libro.
5: Que cuenten historias de risas.
6: Por ejemplo, érase una vez un patito que se perdió.
1: Claro, o sea, un escritor, ¿qué tiene que hacer?
5: Escribir bien y no equivocarse. Y no poner faltas. De otro, gofía. Gofía.
7: A mí me gustan los libros, que todos sean amigos. Que no me gustan las peleas en los libros. Me pone triste.

0: libro y automáticamente hacen la película, nosotros decimos, nada, ya me he visto la película.
1: Ya me he visto la peli, sí, efectivamente. Yo soy tan cultureta que sacan la película y estoy esperando a que saquen el libro. Claro. Se me conoce por eso en la cadena COPE, por mis kilómetros de lectura a las espaldas. Bueno, hay una cosa muy cursi que llega siempre con la semana del Día del Libro. Oye, querido oyente, a ver, Carlos, ayúdame, por favor. Querido oyente, ¿cómo titularía usted su vida, no?
2: Vamos a ver, simplemente abrimos aquí una ventana a los oyentes. Una pregunta tan sencilla como franca. ¿Cómo titularía usted, qué palabras emplearía con brevedad para definir su vida?
1: Pues estas son las llamadas que tenemos de los niños, don Carlos.
3: Odio el sudor. Porque a mí no me gusta porque luego se me quedan las camisetas pegadas y no me gusta el sudor porque no me gusta porque luego se me quedan pegadas las cosas y tampoco me gusta el agua porque no me gusta ducharme.
1: Si tu vida fuera un libro...
4: La astronauta, porque me gustan los planetas.
5: La familia feliz, porque mi familia es un encanto. Me encantan los nuggets del Burger.
1: Así se llamaría tu libro.
5: Sí.
1: ¿Qué contarías en ese libro?
5: Que son de pollo.
1: ¿Y solo ibas a poner eso en el libro?
5: Sí, porque si no se aburre la gente.
0: Claro. Estaba pensando una cosa, Jimeno. Dime. Tu libro se podía llamar Los niños me pagaron la hipoteca, ¿no?
1: Efectivamente, sí, tuviera hipoteca. La señora. Los niños me han dado la vida entera. Eso sí que puedo decir.
0: Los niños me pagaron las copas.
1: Eso es. Por cierto, el otro día me encuentro un vecino en Salamanca. Nos escucha mucha gente, ¿eh? Cómo se nota que somos un montón de oyentes del Grupo Risa, líderes absolutos. Me encuentro un vecino por Salamanca y me dice, oye, que has dicho por la radio que ibas a dejar la cervecita un poco. Y estaba yo con mi madre tomándome una caña. Estoy absolutamente fiscalizado, o sea...
2: ¿Cómo te sigue, Jimeno? ¿Cómo te sigue todo el mundo? Es que una cosa bárbara. Y con esto cerramos Los niños y Jimeno. Ese rincón de grandes lectores donde la imaginación no tiene freno y las respuestas siempre nos sacan una sonrisa. La semana que viene regresamos con más. Gracias, niños. Gracias, Jimeno.
1: Os quiero, familia.

0: hemos alcanzado la velocidad de crucero en este golpe de gracia, llega el momento de escuchar un Vaya Fiesta. Esa sección que el Grupo Risa prepara cada miércoles para el partidazo, pero cuya emisión depende de los caprichitos de Juanma Castaño. Cosa que paradójicamente no ocurre cuando las riendas del programa las coge Joseba Larrañaga. Rescatamos una entrega de septiembre con Fernando Echeverría, en la que Sergio Ramos se destapó como cantante y hubo alguna que otra cosilla relacionada con la Vuelta a España que se corría en aquellos días. Todo esto y mucho más en aquel Vaya Fiesta que sonó así.
1: Fiesta, qué fantástica, fantástica.
2: ¡Ey! Arroba Grupo Risa Cope. Ey. Hoy no tienen ni una sola queja.
3: Ey.
4: No, hoy no.
2: Digo, por la hora, ¿eh?
4: No.
2: Tendréis queja,
5: ¿cómo
2: ¿eh?
5: Estás?
2: Esto sí que es prime time radiofónico.
5: Sí, sí, sí, ya te
4: digo. Además, casi nos coges hasta desprevenidos.
2: Totalmente.
4: Qué pronto,
2: totalmente.
4: Qué madrugón.
2: ¿Qué tal? ¿Cómo os va? ¿Cómo os va la vida?
4: No, razonablemente.
5: Tenemos tiempo
4: bien.
5: Para hablar de nuestra vida.
4: Sí, pero sí, de la vida, sí, hay que hablar de la vida, sí, de las sí, cosas, de cómo se acaba el verano, de cómo vuelve el calor.
6: Soy Antonio Lobato. Te voy a hacer una pregunta que nunca te ha hecho nadie antes.
2: A ver.
6: ¿Quieres saber cuánto vale tu coche?
2: Sí.
6: Introduce los datos y recibe tu oferta rápidamente. Y que sigas disfrutando del programa.
2: Muy bien. Gracias,
4: va salir,
2: Antonio.
4: Rato, va a salir todo el rato.
2: Sí,
4: esto de YouTube es tremendo.
2: Bueno, ¿comenzamos o no?
5: Venga, vamos a ello.
2: 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El domingo, Rayo Barça. ¿Fue penalti a Lamine Yamal?
7: Ha caído al suelo Yamal. Penalti.
8: Sí, sí. Se cruza por delante pito, Chavarría, pero no hay nada. Ninguna duda.
6: O sea, no era penalti.
9: Penalti por derribo a Lamine Yamal.
10: No hay nada en absoluto.
9: Ahora
10: no hay nada.
9: Os recuerdo que estamos en
10: la. No hay nada en absoluto.
11: Penalti, indica el árbitro. Por derribo a Lamine Yamal. Se van los jugadores del Rayo por el árbitro.
12: No.

0: están escuchando la radio, si no hay nada.
1: No hay nada.
2: No hay nada de nada.
3: Mira la main dentro del área, se va de taco, se va al suelo, penalti.
4: Está no todo el banquillo del Rayo diciendo no que no.
5: Yo viendo la repetición no lo hubiera pitado.
2: Yo tampoco.
6: Para mí no hay nada.
2: Gonzalo,
7: no existe.
2: Yo tampoco lo veo.
8: Unánime.
9: Cierta unanimidad. Sí.
8: Pero bueno, pero tremendo.
9: Cierta
8: ¿Quién movilidad. Se salió de la norma? ¿Quién se salió de esta opinión generalizada? Iturralde.
10: En el tercer dribbling se va al suelo, pita Mateu Busquets Ferrer, penalti, mucha protesta Iturralde.
11: Para mí es penalti claro, porque claro. Cuando quiere hacer el dribbling al final, el que viene corriendo, Pechevarría, ¿no? Le derriba. Yo creo que la arrolla, con la cadera, con el muslo, le derriba. Es penalti.
12: Es la otra liga, falta Raúl García de Loza. Don Anastasio, ¿ha sido penalti, don Anastasio?
13: Buenas noches, para mí lo dijo de penalti.
8: ¿Qué recuerdas? Efectivamente. Tiempo de juego, el domingo, Elena Condis informando sobre la situación de Fermín justo antes del cierre de mercado y la coña posterior que hizo Paco González con los inputs.
14: ¿Y tú qué crees que va a pasar con Fermín?
15: Fermín, su intención es quedarse, pero evidentemente tiene dudas y a nivel económico ni te cuento, Paco, porque le triplican el sueldo. A mí los inputs que me llegan es que Fermín tiene dudas, le da vueltas, pero en principio está más con la idea de quedarse que de irse.
14: Input,
15: pero
14: bueno, cuando has dicho pasar. Que iba a cobrar el triple, alguien en este estudio ha dicho, anda, que iba a quedarme yo.
15: ¿Será presentador del programa de la noche?
14: ¿Cuántos inputs añaden ahí en Barcelona?
3: Más 4 y quedan nada, 15 segundos para llegar al 49.
14: ¿Y cuántos inputs añaden en Las Palmas?
16: 7, queda 1 para acabar la primera parte.
14: Responden. Nos hemos perdido algo parecido a un penalti en Sevilla.
3: Sí, un input dentro del área, Paco.
8: Oye, son los inputs. Te lo juro, es que claro, luego se quejará de la inteligencia artificial, pero es que está todo el día con los inputs.
17: Hola,
8: la
17: provoca. Soy Antonio Lobato.
8: Antonio,
17: si has pensado ya de una puñetera vez cuánto vale tu coche, hazlo ya, pero ya.
8: Que me interesa más la casa, que quiero meter la casa. La casa, Antonio, la casa. A ver, la nueva canción de Sergio Ramos, que ha sido uno de... Sí, bueno, el tema de la semana. Hasta Más Vale Tarde, el programa de La Sexta, ha tratado este tema, esta canción, a cuenta del tema Cibeles. Atención a la información de Cristina Pardo.
18: De terceros, que ha sorprendido la letra de esta canción en el Club Blanco, porque él habla de que nunca quiso irse y que se tuvo que marchar sin poder decidir, y lo que le cuentan a Más Vale Tarde, fuentes cercanas al club, es que Florentino Pérez ofreció a Ramos renovar por un año, pero el futbolista quería 4 años, 60 millones brutos y algo que no se sabía. Pidió ser entrenador del primer equipo del Real Madrid una vez que terminara su carrera como jugador. Y ante estas exigencias que planteaba Sergio Ramos, pues terminó saliendo de...
13: Vamos a ver.
3: Acláralo, Florentino.
8: ¿Tú crees que Ferrer le habrá contado algo a Cristina Pardo?
13: ¿Quién manda en La Sexta? Pues hombre, pues fuentes cercanas al club. Pues, sí, eso que yo creo también.
8: Pero es verdad, ¿no? El presidente.
13: Buenas noches. Bueno, y completo ya la información, ya que se está destapando todo, pues completo la información de Cristina Pardo. Este era el cuerpo técnico que exigió Ramos. Atención. Sí, sí. Primer entrenador, Sergio Ramos. Sí. Segundo entrenador, Manolo Lama. ¿Sí? Entrenador de baloncesto, Miguelito. ¿Sí? Entrenador de porteros, René Ramos.
8: Pablo Motos tiene que estar por algún lado, ¿eh?
13: Director deportivo, Ciro López y Pablo Motos, con la guitarra. ¿Sí? Y entrenadora del equipo femenino, Pilar Rubio. O sea, estas eran las exigencias.
8: Pues está bien.
13: Pues no podía estar por
8: ahí. Está bien. A ver, en YouTube ha habido reacción crítica a la canción de Ramos. Vamos. De la youtuber Nikki Claim.
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20: ¿Qué huele?
19: Tú me pediste.
20: ¡Buah! ¿Pero qué es esta obra de arte? Por favor, que Sergio Ramos vuelva al Real Madrid. Es que vamos, es un desamor. Y Dios, es una obra maestra.
3: Una reacción muy crítica.
8: No conozco a Nikki Claim.
3: Yo tampoco.
12: ¡Ya la conocerá!
8: Opa. Vale. A ver, en el larguero de La Ser el domingo, opinión de Álvaro Benito, que algo sabe de música, sobre la canción.
21: Yo mataba por ti.
7: ¿Te ves posibilidades, Álvaro?
9: Tal y como está este género, perfectamente. O sea, y si tú mañana te quieres hacer reggaetonero, también puedes. Este género lo admite. Sí.
21: Yo daría la vida por escuchar uno de los audios del Tino Florentino ahí en una comida, me encantaría.
7: Oye, igual sale canción también. ¿Quién ha dicho madre mía, Rafa Alcortar?
22: Madre mía. Lo que me encanta de Sergio es que es un valiente. Se la sopla todo.
21: Eso es sinvergüenza. Tiene mucha cara el niño. Claro. Es que le da igual, macho. Se tira para adelante y
7: pues nada.
23: Es que me cago en la leche, o sea,
8: hombre, Rafa.
23: ¿Qué pasa? Oye, tú también puedes ser reggaetonero de estos, goma.
8: Hombre.
23: Oye, ¿has visto lo que ha liado en Bilbao, ¿no? Hoy.
8: Sí, lo hemos tratado, sí. Pero no te haga gracia, hombre. No te haga gracia, Rafa.
23: No, es que. No, ya te
8: digo. ¿Cómo son los chavales, ¿Cómo son
23: los chavalillos? Mira, me río por no llorar porque yo creo que ya la vuelta ya no va a pasar por Bilbao y los restos.
8: Vale. Tiempo de juego el domingo. La reacción de Paco González con mensajito incluido.
24: La letra es sobre su separación del Real Madrid. O sea, es muy claro.
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24: Ya solo me queda por ver que Florentino saque una canción de vuelta de respondiéndole a su marcha del Real Madrid.
8: Y por eso yo de estos tonos también.
23: Porque te fuiste, Sergio, porque te fuiste.
12: ¿Está poniendo deberes, pues, o qué?
8: Tus deseos son órdenes, ¿no?
13: Sí. Sí. Pues sí, sí, sí, al final no me ha quedado más remedio, Juanma, que cantar, hacer esta versión con
8: venga, es a dúo, Florentino y Ramos.
12: Sí.
8: Cibeles.
12: Ey. Featuring Megastar.
8: Featuring.

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1: Bueno, te va a los pies con la cancioncita del Lued, ¿eh?
2: Está muy bien, ¿eh? Muy bien, me gusta mucho, sí, sí. Radio Marca, despierta San Francisco. Al final de la temporada pasada, David Sánchez interrumpió el desarrollo normal del programa para meter en antena a un protagonista inesperado.
3: Y se empezó a sumarse todo el mundo, tal, tal, tal, y ya te...
4: Oye, está un segundo, que me llama mi hijo, no me cuelgues. Segundo, ¿eh? Dime, Mateo.
5: No, que ya se lo he dicho.
4: ¿Y qué te ha dicho el entrenador?
5: No, que tienes que tú llamar a... Hay sitio, pero no puedo jugar el torneo la semana que viene porque hay que hacerlo con 15 días de antelación. ¿Sí? Y tienes que llamar a Secretaría de Apuntarme ya.
4: Vale, pero tú te quieres que te apunte la semana que viene otra semana, sí, de tenis.
5: Y si no tienes suficiente nivel, no pasa la competición.
4: Vale, oye, estás en directo en la radio, se te está escuchando, por si quieres decir algo, Mateo.
5: Ah, no, no, de igual, de igual.
4: ¿Estás contento con el español?
5: Sí, muy contento.
4: ¿Y con Joan García?
5: No, poco, poco, muy, muy mal de Joan García.
4: Ahora llamo a Rubén para apuntarte la semana que viene.
5: Vale.
4: Un abrazo, un besito, te quiero.
5: Vale, chao, chao.
4: Chao, chao, chao. Si es que quiere una semanita más en el campus, o otra semanita a pagar, Nacho.
2: Pero es increíble. Bueno, yo se lo hago a cualquiera de mis hijos y me retiran el saludo de por vida.
6: Pobre Dani.
1: No quieren saber nada de ti.
2: O sea, tremendo. ¿Tenemos tiempo para la llamada al supermercado?
1: Sí. La historia de grandes llamadas del Grupo Risas.
2: Estamos en plena Vuelta a España. Vamos a disfrutar de cuando llamó el equipo Astana a un supermercado de Roquetas de Mar para pedir cosas para la tapa. Sí. Venga, intendencia.
7: Hola.
8: ¿En supermercado, Margar?
7: Dígame.
8: ¿Con quién hablo?
7: Con Rosa García.
8: Hola, Rosa, ¿qué tal? Encantado. Yo soy Claudio, del equipo Astana de ciclismo. ¿Lo conoce?
7: Seguramente. Están aquí hoy, ¿no?
8: Sí, sí. Yo soy Claudio Chiappucci, soy el encargado de la comida del equipo.
7: Qué bien.
8: Que vamos a llegar ahora a Roquetas de Mar.
7: Sí, hemos visto ya los anuncios puestos.
8: Y como hoy nos han robado...
7: ¿Qué le han robado?
8: Teníamos ahí toda la cena de los ciclistas de esta noche.
7: ¿Qué dices?
8: Y ahora pues tenemos que hacer la compra de prisa y corriendo para cocinarla.
7: Qué horror, ¿no?
8: Claro.
7: Venga, pues dígame usted, para que lo preparemos ya.
8: A ver, por ejemplo, ¿tiene usted carne roja?
7: Voy a preguntarle a la carnicera porque no quiero equivocarlo. Un minutillo. ¿Encarna? Me llaman de la Vuelta Ciclista, que van a venir a comprar porque le han robado lo que tenía para la cena esta noche, y dice que si tenemos carne roja.
9: Yo soy la carnicera, ternera tengo solomillo, tengo redondo, tengo entrecot, filete de contra, tengo chuletón.
8: Pero sin clenbuterol, ¿no?
9: No, no lleva nada de eso.
8: ¿Tiene usted ahí disponible 40 kilos?
9: Bueno, tendré pues... unos 20, 25 kilos.
8: Vale, pues mire...
9: El resto, si quieres, te lo puedo echar de filete.
8: Mientras me lo pienso, páseme con su compañera de antes, por favor. Rosa.
7: El resto del pedido se lo tomo yo, ¿vale?
8: Sí, exactamente. Apúnteme, por favor.
7: Si es que ella le va a poner la carne especial, ¿sabes? Es una delicia, ¿vale? Ahora, dígame usted lo demás.
8: ¿Tiene usted botellas de JB?
7: Claro.
8: 20.
7: 20.
8: Vamos a ver, ¿anís tiene usted?
7: Anís, claro. ¿Dulce o seco?
8: Pues 10 de dulce y 10 de seco.
7: Sí, dígame.
8: ¿Pacharán foco?
7: Claro, sí, sí.
8: Es que es lo que toman los ciclistas en el bidón.
7: ¿Cuánto quiere de soco?
8: 5 botellitas, pues, a
7: perfecto,
8: ver, ahí.
7: Perfecto, sí, sí.
8: De comer, a ver, patatas fritas.
7: ¿Cómo le gustan?
8: Con sabor a anchoa.
7: Anchoa no. Hay a jamón, a pimiento, a cebolla.
8: A cebolla y pimiento, sí.
7: Vale.
8: Que para subir los puertos hace falta.
7: Sí, para que se pongan contentos.
8: Exacto. ¿Pizzas congeladas?
7: Sí.
8: Pues como son 10, pues esta noche para que cenen 5 cada uno, pues...
7: ¿Cómo les gusta?
8: ¿Carbonaras ahí?
7: No, tenemos pues de 4 quesos.
8: Perfecto.
7: De jamón serrano y queso.
8: Perfecto. Variado, ¿no?
7: Perdón un momento. 10 me ha dicho, ¿verdad?
8: Sí.
7: Un segundo. ¿Quién es la niña? Mari, que se han hecho un pedido de los ciclistas. Gigante, enorme, 50 kilos de carne, Mari. Está el hombre en el teléfono. Te dejo, llámame ahora después.
8: Vale, más cosas.
7: Venga, venga. Dígame.
8: ¿Tostadas?
7: Pan de molde.
8: Para los sándwiches de nocilla.
7: Vale, muy bien.
8: Pues 3 paquetes.
7: 3, más cosas.
8: ¿Botes de nocilla gigantes?
7: Sí, de Nutella.
8: Nutella, perfecto.
7: Sí.
8: Es lo que toman los ciclistas. Pues póngame 2 de 20 kilos.
7: Nutella, pero no tan grande. No de 1 kilo. Eso por ahí es la que tenemos.
8: Perfecto. ¿Me puede decir lo que llevamos hasta ahora para los ciclistas?
7: Lo que vayamos apuntado. JB me ha dicho 20. De Zoco, 5.
8: Sí.
7: ¿No será poco?
8: No, yo creo que es suficiente, ¿eh?
7: Vale. Para las patatas con sabor a cebolla y páprica, a lo mejor mezclada, 10 pizzas, pan de sándwich 3 y la Nutella.
8: Perfecto. Y luego ponga usted, pues para justificar, pues no sé, 10 latitas de Isostar.
10: muy bien.
8: De Aquarius.
10: Aquarius, mejor.
8: Ponga otras 10.
10: Vale, muy bien.
8: Si dentro de 5 minutos no va nadie del equipo de Astana, usted no haga nada.
10: Ah, esperamos que venga alguien.
8: Sí, claro.
10: No tocamos nada, ¿no? Que no cortamos ni la carne ni nada.
8: No corten nada. Ha sido usted muy amable.
10: Cuando ustedes manden, ¿vale?
8: ¡Viva la Vuelta a España!
10: Venga, que viva, y que viva Roquetas también.
8: De bacalao.
10: Roquetas, que viva.
8: Ah, de bacalao.
10: No, roquetas.
8: Tiran más roquetas que dos carretas.
10: Venga, gracias.
8: ¡Viva Juanma Castaño!
10: ¡Viva, que viva! Venga.
8: Adiós.
10: Venga. Encarna, que no corten la carne hasta que una persona va a venir. De su parte, hasta que no venga esa persona.
2: Ay, Dios mío, tío. De verdad.
4: Luego volvemos a llamar y decimos,
1: Sí.
4: Es que se olvidara.
1: Todavía tenemos un mínimo atisbo de humanidad.
2: Sí. A la fuerza, Orca, claro. Ahora lo tenéis. Un abrazo, Grupo Risa.
1: Queda contigo.
2: Adiós.
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0: Dale, Carlos.
1: Perfecto, pues hay canciones que no solo se escuchan, sino que se recuerdan. Melodías que se quedaron grabadas en discos de vinilo y en casetes gastadas. Señoras y señores, llega el momento de recibir en este programa a Superman Marcos Manchado Moreno. Marcote, buena madrugada, buenas noches.
2: Qué presentación, Carlos, de verdad, increíble.
1: Música ligera.
2: Estabas despistado al principio, que estabas afinando la guitarra y estabas ahí distraído, ¿o qué?
3: Estaba jugando con una inteligencia artificial.
1: Estaba aquí jugando con la inteligencia artificial maravillosa que me construye canciones. O sea, yo toco la guitarra, me lo grabo en el iPhone, luego se lo pongo, luego voy a otra inteligencia artificial que me dice qué música le tengo que poner. Y estaba aquí distraído y por eso entraba algo tarde. Así que ya descubrirán ustedes todo lo que es esto.
2: Bueno, próximamente en sus pantallas, en sus orejas más bien. Teníamos temas pendientes, teníamos un tema pendiente porque hace un par de semanas hubo como tres fracturas de parejas muy importantes. Una tiene un poco de fake en el mundo de la música y entonces pensábamos hacer un rollo, una sección de esa. Una de las parejas, lo que tuvo más bombo de las dos, de las que se paró, fue Andy Lucas.
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3: Esta canción, cada vez que la escucho, canto Amores de Barra.
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2: Spoiler también aquí. Bueno, Andy Lucas, que salieron tarifando. En un principio la ruptura fue por un motivo más o menos sano, porque uno de ellos necesitaba más espacio en su vida personal. Iniciaron una especie de gira de adiós, por así decirlo. Pero se ha ido enturbiando la cosa y han acabado diciéndose cosas como que ni muerto volvería a cantar con Lucas.
3: También es cierto que se iban a hacer al principio un concierto de despedida y al final ese concierto se convirtió en un tour.
2: Sí, una gira, porque por lo visto vendieron mucho y sí que tienen cierta aceptación y el público les es muy fiel, pero yo no sé, como no trabajo mucho el mundo del papel cuché, de las revistas del corazón, incluso de los programas, no sé por qué ha sido exactamente cuál ha sido el detonante de que hayan acabado tarifando tan severamente. ¿Lo sabéis vosotros o no?
3: Sí, lo han contado en varios programas, sobre todo Andy ha dicho que estaba asfixiado económicamente porque Lucas se había quedado con la propiedad de la marca, del dúo, y entre eso y que tampoco había una relación personal demasiado buena, pues no acabaron bien, claro.
2: Puede ser un truquillo eso también y que dentro de un año, dos, tres, cuatro se reúnan otra vez y facturen una leña muy...
3: Pues se supone que eso también era una idea que tenía Lucas en principio, es decir, hacer un alto en el camino diciendo que era el final del dúo y luego volver unos años más tarde para volver otra vez a trincar pasta.
2: Sí, bueno, esto lo hicieron los Guns N' Roses ya cuando se separaron, decían que Not in this life, ¿cuándo os vais a juntar? Not in this life, nunca más en esta vida. Y la gira de reunión que hicieron se llama así. O sea, la gira de reunión de Andy Lucas puede ser ni muertos, tranquilamente.
3: Perdona, como también
1: está bien pensado.
3: El disco de los Eagles, el Hell Freeze is Over.
2: Sí, sí, igual. El disco de reunión fue Cuando el infierno se coge y así se llamó el disco cuando se juntaron. Bueno, otra de las parejas que se separaron hace un par de semanas, que ya se habían separado antes, pero se volvieron a unir por aquello de intereses, de que se presentaron en Ears Fest y tal, fueron Sonny y Selena.
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1: Pues muchas gracias por explicarlo, porque yo pensaba que se habían separado después del primer single hace 20 años.
2: No se separaron hace 20 años, tarifaron de manera... Bueno, dijeron que había diferencias de... ¿Cómo dicen en estas ocasiones?
3: Creativas.
2: Diferencias creativas. Y se volvieron a juntar hace... Pues eso fue el año pasado, hace año y pico, dos años, para participar en el Benidorm Fest y para relanzar su carrera. Sí que es cierto que Sonny y Selena, esta canción ha estado muy presente en las fiestas de pueblo, en los veranos, siempre ha estado muy presente, pero ya estaban un poco ajenas. Y volvieron a la pomada. ¿Pero qué ha pasado? Que otra vez han vuelto a discutir severamente y ahora ya incluso han llegado acciones legales, ¿no?
3: Sí, Selena registra la marca Sonny y Selena y entonces a Sonny se le calienta el tema y dice, a tomar por saco. Yo creo que ha sido un poco reflejo de lo que ha pasado con Andy Lucas, porque sí, ha llegado Selena y ha dicho, espérate, si Lucas lo ha hecho, yo también.
2: Es un poco feo, ¿no? Es un dúo, pues registra las canciones como dúo, como Lennon y McCartney, como toda la vida, y no pasa nada, no tienes que hacer en tu
3: mano. Nosotros, poder. Que registramos todo como grupo risa los tres, claro.
2: Y ya está, y a cobrar los tres, que por eso tenéis yates y mansiones.
1: Sí, vamos.
2: Y la tercera pata de rupturas que hubo hace unos días fue la de los Javis, que, bueno, aunque no sean musicales, uno de ellos sí que tiene un poco de carrera musical.
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2: Estoy esperando comentarios de esto, por
3: no,
2: favor.
3: No, es que estoy...
1: Esto no es música ni nada.
2: Esperaba los tuyos.
1: Esto es una mierda.
2: Bueno, este es el proyecto que tiene Javi Calvo, que se llama Raya Diplomática.
1: ¿Proyecto esto?
2: Sí, anda, proyecto no música. Bueno, esto es la música que hacen los chavales ahora, que funciona bastante bien. Es un proyecto que tiene Raya Diplomática, que solo tiene un single, yo creo, que bueno, que no sabemos. Sí.
3: Madre mía, qué lamentable.
2: Bueno, yo no sé si ahora que los Javis son eran una pareja sentimental, que a nivel creativo a mí me hace mucha gracia. Lo que pasa es que se han separado sentimentalmente y no sabemos qué deriva va a tomar, porque ellos han dicho que van a seguir currando juntos, van a seguir haciendo películas. Y lo de la música era una percha para poner los dos las rupturas. Y me sirve como puerta para pasadas rupturas que ha habido y que vamos a repasar hoy. Por ejemplo, seguimos aquí en España, una ruptura bastante sonada fue la de Azúcar Moreno.
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3: A ver, es muy difícil romper con tu hermana. Quiero decir, o sea, no es como Andy Lucas, que sabes que si no quieres no lo vuelves otra vez a ver, pero es que estas señoras se tienen que juntar, aunque sea en Navidad, en Nochevieja o algo.
2: Bueno, pero cosas peores han visto, mira los Oasis, por ejemplo. Pero la primera gran ruptura, yo creo, fue en el año 2008, que hubo ahí como peleas familiares, problemas de dinero, una de ellas tuvo una enfermedad, creo que fue Encarna, y se separaron ahí por varios motivos. Entonces nadie pensaba que se iban a volver a juntar, hasta que hace unos años volvieron a actuar juntas. Y, ¿pero qué ha pasado? Que otra vez están tarifadas, no puede ser. Es lo que dices tú, al ser hermanas, pues yo creo que hay más vínculos que los puramente profesionales y artísticos, ¿no? Entonces, siempre te queda un lacito ahí en el que siempre puedes tirar. Rupturas de duetos muy famosos. Estas chicas lo petaron muchísimo. Finales de los 90 fue.
3: Finales de los 90, sí, a partir del año 96, más o menos.
2: La sella bella sola. Que supongo que esto es lo que se cantaban en el momento en el que.
3: Que rompieron, ¿no?
2: Por eso la elegimos.
0: Como repartimos, sí.
2: Bueno, vosotros estáis un poco más dentro, sabéis un poco más que el público general de por qué se separaron Marta y Marilia. Porque luego se volvieron a juntar hace unos años, ¿no?
3: Sí, hace unos añitos volvieron otra vez a juntarse después de que hubiese varios proyectos de Ya Baila Sola.
0: Sí, con Rocío Pavón, una de ellas.
3: Y también, no sé si fue Marta o María en la que se fue a cantar con Comesaña por ahí, por Sudamérica, con el nombre de Amistades Peligrosas. Pero si te digo la verdad, nosotros conocemos a las dos, pero nunca hemos entrado en el fondo de por qué acabaron tarifando, ¿eh? No, es una cosa demasiado particular como para preguntársela.
2: Hablamos de los Azúcar Moreno, que eran hermanas, pero en este caso eran matrimonio, eran Albano y Romina Power, que también salieron peleados.
0: Bueno,
3: yo no lo sabía.
2: ¿Que no sabías que estaban separados?
3: No sabía, que habían acabado mal.
0: Sí, hombre, sí.
2: Sí, la cosa es que se separaron como pareja sentimental en el año 99 y siguieron unos años más de relación artística, pero claro, lo que pasa es que, vamos a decirlo un poco suavemente, que Albano le ponía los tochos a Romina.
3: Incomprensible, sí, sí. Por otro lado.
2: Y luego tuvieron lo de la separación de, o sea, lo de la desaparición de la hija, hizo mella bastante en la pareja.
3: Oye, una pregunta, cuando pasan estas cosas, ¿luego cómo vas a los bolos? Quiero decir, tú imagínate que sigues trabajando con tu expareja,
2: ¿sí?
3: ¿Te llevas a la novia actual al bolo para que te recoja la salida y ella se lleva también al novio actual?
2: Bueno, dependiendo.
0: Es una buena pregunta.
2: Yo creo que si te llevas bien no hay ningún problema, y si te llevas mal, tampoco.
0: Eres profesional,
2: porque es un poco,
0: claro,
2: para putear al otro, ¿no?
1: Pero son profesionales, es decir, si hay una relación marital, pues no cuaja. Pero bueno, si tienes que seguir cantando, pues tiene que ser profesional y tirar para adelante.
2: Sí que es cierto lo que decías, que yo no entiendo cómo se puede dejar una mujer como Romina Power, en fin, a todos los niveles. Pero sí que es cierto que también están separados, pero sí que han hecho incursiones en el escenario muy puntuales. Han estado en algún San Remo, yo creo, en el 2024, han estado actuando juntos, y en alguna ocasión puntual también se han juntado. ¿Sí? Bueno, los que vienen ahora sí que hacían canciones buenas son Simon & Garfunkel. Ahora estoy empezando a recordar por qué he elegido las canciones, porque, claro, Felicità, como con doble sentido, y ahora este se llama El río sobre aguas turbulentas, que es lo que pasaba entre Simon y Garfunkel en las últimas épocas. El problema es que, como pareja, empastaban muy bien musicalmente. Lo que pasa es que Paul Simon, en este caso, decidió hacer carrera en solitario, y eso a Garfunkel no le sentó muy bien.
3: Pero aparte, a Garfunkel le tiraba más el cine que la música.
2: Sí. Y Al Garfunkel ha llegado a decir de Paul Simon que tiene complejo napoleónico, debe ser por la estatura o algo así, ¿no?
3: De todas formas, aquí de los dos, ¿había uno que era bueno y otro que era malo? Quiero decir, en el sentido musical, ¿el bueno era Simon componiendo?
2: Depende, yo creo que Paul Simon era más, le tiraba más la onda pop, y el otro era como más onda, más lírica, sí, por así decirlo. Sí que es cierto que luego se juntaron para hacer un concierto en Central Park en el año 81, que fue bastante tumultuoso, hubo mucha gente. En el año 2003 también hicieron una pequeña gira, se llama All Friends, pero en la actualidad creo que no se hablan, porque Paul Simon se retiró hace unos años de la música en el 2018, y Al Garfunkel sí que sigue inmerso, hace conciertos de vez en cuando. Bueno, los siguientes son puro 80, bueno, finales de los 70-80 son Hall and Oates.
3: Me encanta esto de Simon and Garfunkel, Hall and Oates. Andy y Lucas.
2: Bueno, pues aquí hay un poco de Andy Lucas también. Lo que pasa es que estos se adelantaron a su tiempo, se adelantaron a Andy Lucas, porque por lo visto John Oates intentó vender en secreto su parte de los derechos del dúo, y Darryl Hall lo descubrió y le demandó, y tuvo, incluso le denunció, una orden de alejamiento tuvieron. Joder. Y yo creo que siguen todavía tarifando a nivel legal, no se dirigen la palabra, y cada uno gira por separado, uno como Darryl Hall y otro como John Oates, y cada uno en su casa, y se parte el pack un puer. Me surge la duda y mi pregunta: si yo hago canciones de Hall & Oates como Oates o como Hall, ¿esos derechos de autor que se generan, si estamos tarifando, se acumulan en una bolsa para el que gane el juicio al final, o cómo es eso?
3: Pues la verdad es que no lo sé, pero supongo que los derechos de la canción los tendrá el que esté registrado como autor del tema. Entonces, ahí no hay discusión posible. O sea, independientemente de la relación que tengan ellos profesional, si uno de los dos firmó la letra y la música, pues ese es el que se lleva la pasta.
2: Pero alguno de ellos, incluso los dos, ¿puede que salgan en el We Are The World? ¿Me suena a mí?
0: Yo creo que sí.
2: Bueno, más parejas de hermanos que se separaron. Estamos hablando de parejas, con la percha de Andy Lucas, y en esa letra estamos hablando de parejas, dúos musicales que se separaron. Los Everly Brothers también sufrieron esto. Bueno, aquí la cosa llegó a las manos, como con Oasis. Lo que pasa es que Oasis es grupo, no lo hemos metido aquí. Aquí llegó a las manos porque incluso en una actuación hubo rotura de guitarra. No especifican si fue en la cabeza del otro, pero hubo, en medio de un concierto, uno de ellos rompió una guitarra y anunció que no se volverían a juntar nunca más, y pasaron más de 10 años sin hablarse.
3: Uy.
2: Hubo reconciliación tardía y actividad, bueno, lo justito. Hicieron algún concierto, pero vamos. Ahora están bastante separados porque uno de ellos murió. O sea, porque no hay...
3: Si no, va a hacer el concierto con la Ouija.
2: Sí, vamos a ver, se separaron en el 2014 porque murió Phil Everly, el hermano Don Everly, murió un poco después, pero ya te digo, en el 14 ya no se podían juntar más, por lo que sea.
0: Confirmamos que Daryl Hall participó en We Are The World, justo antes de Huey Lewis. En orden de aparición.
2: Incluso John Oates también salía haciendo coros, creo, por ahí detrás.
0: Sí, puede ser.
3: Pero no lo juntaron por si acaso.
2: Claro, uno haciendo coros y otro...
0: Confirmamos que John Oates estaba en el coro, confirmado.
3: Hombre, Bill Murray,
2: sí. Intenté el otro día verla con las niñas y no la encajaron muy bien. Para mí es una de las mejores películas mías de cabecera, de repetir cada año verla. Es el Día de la Marmota, pero claro, estamos hablando de Sonny and Cher, que eran pareja artística, y acabaron tarifando pues porque, bueno, digamos que Sonny tampoco era muy fiel, y luego aparte que tenía un agujero en las manos y se le iba el dinero, vamos, que no controlaba mucho las finanzas.
3: A popular opinión sobre la película Atrapado en el Tiempo, a mí tampoco me acaba de convencer por una razón. Es que hay un momento en la película en la cual Bill Murray hace clic y es como demasiado, iba a decir violento, pero no es violento, es demasiado brusco, no te lo acabas de creer. Porque de repente un día está de mala leche y al día siguiente está intentando arreglar absolutamente todo, ¿no?
2: Claro, pero tú lo ves de un día para otro, pero es que luego al final de la película dice que pasa no sé cuántos meses, como son 9 o 10 meses, repitiendo el mismo día. O sea, tú lo ves que es un día y el día siguiente no. Yo creo que pasa muchos días entre las escenas que vemos nosotros.
3: Pues muy mal explicado.
2: Bueno, el caso que yo creo que a esta separación le vino de perlas a Cher, porque triplicó, cuantruplicó su éxito, sí. Y Sony, bueno, se quedó. Luego ha tenido más problemas con la ley, incluso hay una ficha policial suya con una peluca bastante interesante. Y sí que es cierto que Cher, en el fondo, aunque ya no estuviera enamorada, sentía cierto cariño, y cuando Sonny Bono murió le dedicó varios homenajes y cantó en su honor y esas cosas tan bonitas. Más laca, más ochentas, Captain Antenil. En 80 se ha dicho, pero esto es final, este tema es de final de 70, ¿no? Sí. Eso sí que era matrimonio, era Daryl Dragon, que era el captain, y Tony Tenil, que era ella. Sí que es cierto que se separaron como pareja, pero no había, es de esto que se acaba el amor, como decía Rocío Jurado, no hubo terceras personas ni cosas raras.
3: Es curioso porque la canción se llama precisamente Love Will Keep Us Together.
2: Has sí, visto, ¿no? Es que la has elegido.
3: Muy bien traídas, muy claro. Bien. Fíjate este piano que es absolutamente dubi, ¿eh?
2: Te lo iba a decir, a lo mejor no sé si influencia o como en Estados Unidos se maneja tanto la endogamia musical, lo mismo estaba tocando Michael McDonald aquí, no sé. Hay que mirar los créditos.
3: Es que hay un género musical completamente dedicado a este tipo de arreglos de piano.
2: Sí, se llama Jazz, hay un documental Jazz and Music, eso es. Música de yate, hay que verlo, está por ahí, yo lo he visto en alguna plataforma, está por ahí, es bastante interesante. Hablábamos de laca y estos dos que vienen ahora la trabajaban bastante, son Molly Talking.
1: Whopper fue a verlos a Alemania.
3: Sí, señor.
2: Es proceso.
3: Sí, sí. A ver, hay que explicarlo, ¿eh? Me lo pagó la compañía de discos.
2: Ah, bueno.
3: En el reboot que tuvieron en los años 90, a finales de los años 90.
2: Sí, 98.
3: Hicieron un concurso y entonces un par de oyentes y yo me fui con ellos. Estuvimos en Alemania viéndoles en concierto.
2: Eran Dieter Bohlen, eran Thomas Anders, eran los Modern Talking, que, como decía el Whopper, se separaron en el 87 después de un éxito brutalísimo. Brutalísimo. Y se volvieron a reconciliar casi en el año 2000, 1998. Incluso llegaron a sacar tres discos, ¿no?
3: Sí, lo que pasa es que los tres discos estos, la mayor parte eran temas que habían otra vez remezclado con una base un poquito más moderna. Vale, vale. Y bueno, era digerible, pero no tanto. Nosotros nos gustaba más la cosa clásica esta.
2: Bueno, en la primera separación del año 87 alegaron diferencias creativas, había cierta diferencia personal.
3: Unos celos tremendos, ¿eh?
2: Sí, bueno, alguno se ejecutó a la mujer del otro, por lo visto.
1: Ya estamos otra vez.
2: Bohlen, sí, le tiraba un poco los trastos a Nora, que era la mujer de Anders, y bueno, se recriminaban cambios en los shows y esas cosas. Cuando se reconciliaron, en el 2003 se volvieron a separar, y sí que es cierto que hubo... A ver, ¿cómo voy a decirlo? Hubo alguna crítica, como que Bohlen decía que era patética la autobiografía de Anders que había escrito sobre los dos. Bueno, vamos, que ya no se hablan. Pero ojo, que tú que lo sigues, Whopper, sabes que siguen tocando en separado, por separado, ¿no?
3: Sí.
2: Uno como productor y otro como
3: no
2: artista.
3: Solamente eso, sino también uno de los productos derivados de Modern Talking, que era Sissy Catch, sigue haciendo bolos a día de hoy. Y claro, la ves en el escenario y es como, no sé, una madre del cole, ¿sabes lo que quiero decir? Y lo peor de todo es que encima las canciones que canta Sissy Catch hoy en día son las versiones que hicieron a finales también de los años 90, que eran remezcladas con base y encima con rap. Con lo cual, cuando tú estás viendo ahí a Sissy Catch, que la mitad de la canción está solamente bailando el pasito de este para adelante y pasito para atrás, y sacan allá dos maromos en el escenario a rapear, te quedas con cara como diciendo, ¿pero esto qué es? O sea, yo no he venido a ver esto, yo vine a una cosa de los 80, de los 90.
2: Bueno, los últimos dúos, parejas musicales que se separaron así, a grosso modo, que estamos viendo esta noche, son los Wham. La canción está muy bien elegida también, para esta
3: sí,
2: fecha.
3: Sí, vamos, no podía ser otra. Pero estos se separaron bien.
2: ¿Sí, tú crees?
3: Sí, sí, sí.
1: ¿Cerraron bien o no?
3: Sí, cerraron bien, yo creo que sí. De hecho...
2: El caso es que pasa un poco como... no me acuerdo cuál hemos hablado, que quiere hacer una carrera en solitario. Sí, lo de Paul Simon y Garfunkel. Sí. Aquí, en este caso, es George Michael, que quiere hacer una carrera en solitario. Y la otra parte de Wham es Andy Ridley, acepta bastante bien el movimiento con Deportividad incluso le ayuda, ¿no?
3: Sí, porque de hecho hay algunos de los singles que sacaron todavía cuando Wham estaba funcionando, ya los firmaba George Michael en solitario y no pasaba absolutamente nada. De hecho, el Carless Whisper no es Wham, es George Michael.
2: Es solo George Michael. Y estos son otros...
3: Aquí Andrew fue muy, muy elegante. Ahora lo que hizo fue echarse a un lado y dejar que George pues siguiera su camino.
2: Y esos son los dúos que yo creo que no se van a poder volver a juntar.
3: Complicado, ¿no? Sí.
2: Complicado.
3: ¿Cómo dices tú lo de doblar servilleta, no?
2: Dobló servilleta, sí.
3: Está ahí,
2: se puso el pijama de pino, eso está bastante bien. Christmas que han inaugurado la Navidad, yo creo que podemos hacer alguna temática navideña.
3: No,
2: a partir de
3: No. Date cuenta que es una cosa que habitualmente en estas fechas no se hace nunca. Entonces, hazlo con un poco de cuidado, de precaución. Lo de tocar temas navideños en diciembre.
2: Vale, vale. Bueno, vamos a intentar hacerlo de manera con cierta sorna y tangencialmente para que no se note mucho. Oye, tengo como un sabor a la boca, como un déjà vu, como si esto, no sé, hubiera pasado, no sé.
3: Sí, es que ya hiciste una cosa parecida a esto.
0: Sí, pero bueno, aceptamos barco.
3: A ver,
0: estamos casi en Navidad.
3: Se llamaba La cara B de los dúos. Ha habido nombres que se han repetido, como por ejemplo Hole & Oates, como por ejemplo Ella baila sola, Sonny and Cher. Pero lo bueno es que las canciones elegidas eran otras.
0: Eran otras.
3: Y no en todos los casos, porque yo creo que Sonny and Cher también pusimos en la Liga Juvenil.
2: Como decía Felipe González, puedo prometer y prometo. No sé si era González o Suárez.
0: Adolfo Suárez.
2: Adolfo Suárez, puedo prometer y prometo que no estaba hecha aposta, ¿eh?
0: No. No, no.
3: Y no le dice nada a Marcote porque no lo voy a amargar la preparación que tiene todo esto.
2: Vale.
1: Pues de esta manera tan simpática cerramos.
2: ¿A ti te pasas tocarlos alguna vez? ¿Te pasa a ti
3: nunca,
2: también?
3: Nunca, ¿sí? Nunca jamás.
1: A mí nunca jamás, vamos, yo...
2: Porque tienes a María Luisa detrás, claro, claro.
1: Hombre, no te creas, yo corrijo a María Luisa para que no me... Gracias, Marcote.
2: Que os quiero
1: este
2: mucho, a pesar de todo.
1: Detrás de la... músicas asquerosas estas. La música.

hasta aquí hemos llegado. Esto ha sido el golpe de gracia por hoy. El Grupo Risa siempre en COPE, en directo, en los podcasts, en la web, en todos lados, en redes sociales. @GrupoRisaCope. Sean felices. Adiós.

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0: primera jornada del Campeonato Nacional de Liga en Primera División y a la tercera, que quedan más tomas, ¿eh? Y bienvenidos a la tercera en la primera jornada de la Liga en Segunda. En primera, en una hora, a las 5 de la tarde, el regreso del Racing de Santander 14 años después. Racing Villarreal frente a un equipo de Liga de Campeones. Y a partir de las 7, dos equipos que sufrieron apuros para permanecer en primera la temporada pasada se enfrentan en el campo del Español. Español Levante está a las 7 de la tarde y no hay más porque se aplazó por el hongo que afecta al césped de Balaídos el Celta Osasuna. Mañana a las 9, Depor Elche, lo daremos por Cope Más. Y el miércoles a las 9, Atlético de Madrid, Málaga. Y el resto de la primera jornada, martes 25, miércoles 26 y jueves 27, después de que se juegue la segunda. En la segunda aparecerán en la Liga el Barça y el Real Madrid, el Real Madrid y el Barça, que hoy juegan amistosos a las 4 y media en Suiza, Basilea, Barça. Ahora estamos allí. Y a las 5 de la tarde en Alemania, Schalke, Real Madrid. Ayer en primera, Alavés 3, Getafe 0 y Sevilla 2, Rayo Vallecano 1. En segunda, hoy, 5 de la tarde, Eibar, Tenerife. Tenerife que vuelve después de su año en la Primera Federación. 7 de la tarde, dos partidos, Burgos, Córdoba y Girona, Leganés. 9 y media, Las Palmas, Albacete. Quedan para mañana a las 7, el Sporting de Gijón, Sabadell. Y a las 9 y media, el Almería, Eldense. El viernes en segunda, Real Sociedad B 0, Castellón 1. Y ayer, Andorra 5, Ceuta 1, Cádiz 0, Celta Fortuna 0, Real Oviedo 0, Granada 0 y Mallorca 2, Valladolid 0. El fútbol internacional, vienen las Supercopas. En Inglaterra es la Community Shield, se juega en Gales, en el Millennium Stadium de Cardiff. Desde ya, no sé si ha empezado, creo que no, todavía el Arsenal City lo ha hecho Luis Villagola. Luis, muy buenas.
1: Hola, Eri, no ha comenzado el partido. Esto, como es Gales, no es puntualidad inglesa, así que llevamos tres minutitos de retraso. Se está retrasando un poco el inicio del encuentro con los prolegómenos, pero todo dispuesto, todo preparado. En el Arsenal juegan españoles como David Raya y Mosquera. En el City, Haaland en punta, Donnarumma en portería, todo bastante habitual. Debuta Anderson Elliot en el centro del campo, el flamante fichaje del Manchester City, a punto de comenzar esta Community Shield.
0: Hoy es también la Supercopa en Francia. Lens, Paris Saint-Germain a partir de las 9 menos cuarto. El Paris Saint-Germain que hoy ha anunciado el fichaje de Götze, un extremo del Ajax, hasta 2031 por unos 50 kilos. Luego le preguntamos a las sordas qué saben de Götze, que creo que lo tienen pilotado. En la agenda polideportiva, mucho atletismo, europeos de Birmingham. Hoy España bronce en maratón femenino por equipos, con la octava plaza de Robles, la decimoquinta de Oadú, la decimoctava de Navarrete y la vigésima de Soler. En el equipo masculino, cuarta plaza por equipo. Nos hemos quedado ahí a puntito de medalla. Y luego por la tarde-noche, pues muchos finalistas, a ver qué tal. En jabalina, Yulenis Aguilar. En pértiga, no es español, pero esto es Duplantis contra el mundo y ahí habrá que estar atentos. Longitud femenina con Fátima Diamé. El 4x100 mixto. Estamos en la final y a las 10 menos 10 para cerrar la participación española, el 3.000 obstáculos masculino con Dani Arce y Alejandro Quijada. Luego está el 4% femenino también, que se lo está dando bien últimamente. ¿Y hay gol en la Community Shield?
1: 26 segundos, ha tardado el Arsenal en marcar el primero del partido, marca Calafiori en un balón al espacio, entró muy bien el lateral izquierdo del equipo de Arteta y hace el primero, así se comienza una temporada, en el caso del Arsenal, no, en el del City, antes de llegar a los 30 segundos de partido, Arsenal 1, Manchester City 0.
0: También estaremos pendientes de los europeos de natación en París, en hockey y hierba de los mundiales que empiezan para las dos selecciones españolas mundiales en Bélgica y Holanda. Está jugando la masculina y está ganándole 3-1 a Sudáfrica en su primer partido del grupo C. A las 8 y media, España-Irlanda en categoría femenina.
2: ¡Viva España!
0: También del vóley playa, está Angelito pendiente de todo y de su Racing, porque se ha ido a ver el redebut del Racing en la primera división. Y hoy es día de retorno para mucha gente que ha terminado sus vacaciones, que ha celebrado la Asunción de la Virgen y cualquier advocación que se haya festejado por España, que son un montón. Tenemos contacto permanente con la DGT. Si vemos que hay mucho follón en algún punto de España, pues conectamos directamente con ellos. Y ya saben lo que decimos en estos casos. Mucha paciencia, mucha radio para estar informados, para estar entretenidos. Y como decía aquella campaña cuando éramos pequeños, lo importante es llegar. O sea que mucha precaución al volante y mucho tiempo de juego, que arranca ya hasta la 1:30 de la madrugada con paradilla para los fósforos a las 10 de la noche.
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0: El abrazo más fuerte de toda la familia de Tiempo de Juego para nuestro compañero Alberto Arauz, que esta pasada madrugada ha perdido a su tía María Luisa, con la que tenía una especial relación. Ya sabes, Alberto, que te queremos mucho. Un abrazo para ti y para toda tu gente. Descanse en paz, doña María Luisa Arauz. Hoy es 16 de agosto, es San Roque, que es uno de los santos más celebrados en España, sobre todo en la mitad norte, supongo que por la influencia del Camino de Santiago, porque San Roque era un santo peregrino. Y fíjate que es curioso que hay mogollón de fiestas de San Roque por toda España, también por Canarias, que se celebra mucho por allí, hay muchos roques en Canarias. ¿Tenías tú eso mirado en el Instituto Nacional de Estadística, Aguilar?
4: Sí, hay 5.000 roques en España más o menos, están en Canarias, en Teruel, en Pontevedra y en Coruña.
0: Y me llama la atención que yo no conozco, o sea, no tengo en mi vida decir que es colega mío o que...
5: Yo tengo dos.
0: ¿Roques?
5: Roque en
0: yo
5: Canarias,
0: no tengo ningún roque en mi vida, bueno, Roque Santa Cruz, Roque Mesa, tal.
5: En La Gomera y luego Roque, un amigo en Sevilla.
0: ¿Conocéis algún roque, alguien?
4: Roque no. Mesa.
0: Ah, bueno, eso sí.
6: ¿De conocer personalmente o de círculo cercano? Ninguno.
4: Yo tampoco. Pues eso, solo hay 5.000, muy poquito.
0: Hay menos Heribertos.
4: Hombre, a ver, 1.375.
6: Ahí nos tocó la lotería.
0: Y conozco tres.
6: ¿O no?
0: Pues mira, a menos de un kilómetro de donde se juega el próximo partido de Primera División, se está celebrando ahora mismo San Roque. Es en Santander y el partido del regreso del Racing a Primera División es nuestro partido de la jornada. 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
0: 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Y para contar el Racing de Santander Villarreal, que empieza en 52 minutos, están en los campos de Sport del Sardinero Jaime del Olmo, que estrena Primera División, y hoy también Dani Blánquez. ¡Hola, Dani! ¡Muy buenas!
8: ¡Hola, Erin Frade! Muy buenas tardes a todos los oyentes del Tiempo de Juego de la cadena COPE desde los campos de Sport del Sardinero, que hoy se han despertado con un aroma diferente que a muchos les hace 14 años más jóvenes. No está nada mal. Y a algunos, los más pequeños, a ver por fin a su equipo en Primera División. Menudo partido para abrir la temporada en el Sardinero. Racing Villarreal, suena diversión, suena fútbol y vamos a ver si suena goles. Es el regreso del chaval de las greñas rubias, de Sergio Canales, el gran ídolo de toda una generación de racinguistas, que sí, que es titular desde el inicio, y también el estreno de Íñigo Pérez en el banquillo del Submarino en su primera aventura en un equipo Champions, para uno de los entrenadores más prometedores del fútbol español. Vamos con esas alineaciones confirmadas. Jaime del Olmo, hola.
9: ¿Qué tal, Dani? Tiempo de juego. 14 años después, el Racing vuelve a pisar la Primera División y lo hace con este 11 de José Alberto. Fichaje, primer partido como verdiblanco en portería. Julen Aguirrezabala, propiedad ya del conjunto verdiblanco. Defensa para Álvaro Mantilla y Jorge Salinas en los laterales. Centro de defensa para Pablo Ramón y otra cara nueva, Pedro Felipe, el brasileño. En el doble pivote, mundialista con Colombia, Gustavo Puerta. Y la gran sorpresa, el chaval de la cantera, Sergio Martínez. Y delante, toda la dinamita. En la media punta, Sergio Canales.

0: estadio. Nadie quiere perderse en Santander el regreso de su equipo a la máxima categoría. ¿Quedan o no quedan billetes, Jaime?
1: No queda ni una entrada desde hace 3 días. No hay localidades porque tampoco hay sitio para nuevos abonados. Solamente estaban habilitadas la cesión de abonados que no pueden estar en la tarde de hoy. Así que mínimo calculamos que 22.500 espectadores estarán disfrutando del regreso del Racing a Primera División.
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7: Hoy pincha DJ Evia, que como no se pudo retirar ayer con el cupón de verano de la 11 por poco, pues aquí sigue.
8: No me hubiera ido, jamás.
7: Yo tampoco.
8: Qué mentirosos.
7: No, yo tampoco.
9: Mira, no volvamos a ese tema porque venga, a mí me cabrea. Vamos. Me cabrea muchísimo este tema, tío. Cortad ya el rollo ese de que lleváis, aquí, de que sois felices.
8: Soy
9: trabajando.
8: Feliz. Sí.
7: No, yo te prometo, Andrea.
10: Ayer fue el peor día de mi vida desde hace mucho tiempo. No digáis tonterías.
7: Yo te prometo que a mí me tocan 15 millones de euros en la 11. Y no me retiro, seguro.
10: Mira, lo primero, no sales de casa porque estás cagao si te tocan 15 millones de euros porque no sabes ni qué hacer. Eso es lo primero. Y el segundo, por aquí ni apareces.
7: Las camas, barrer,
10: pegar. Sí, sí, no apareces.
9: Buah, chaval.
10: No apareces.
9: Yo os daría un pesazo enorme, os diría.
10: 15 millones de euros.
11: Un abrazo bien fuerte.
10: Esa misma mañana te han llamado 4 bancos, te han vuelto la cabeza loca ya. Que no sales de casa, no, que
7: vayan llamando. Además, que esos asuntos financieros, como no los llevo yo en mi casa, mujer, pues me da igual. Los amistosos, juega a las 4 y media en 17 minutos el Barça, juega a las 5 el Real Madrid. Por orden de aparición, el campeón de Liga juega en Suiza, donde está el enviado especial COPE, Víctor Navarro. Hola, Víctor, muy buenas.
12: ¿Qué tal, Eri? Saludos desde San Jacob Park, donde está casi lleno ya. 38.000 personas caben aquí, ahora mismo está calentando el FC Barcelona delante nuestro. Acaba de saltar un niño pequeño para saludar a Lamine Yamal, que se estrena en esta pretemporada. Se estrena, estará en el banquillo como Cubarsí, Dani Olmo y Koundé, que son algunos de los jugadores que sí se ha llevado Hansi Flick. Se esperan minutos para ellos en la segunda mitad. Y aquí destaca que va a debutar Anthony Gordon. Veremos si como 9, porque el Barça nos ha dado un 11 hace unos minutos, pero veremos a ver cómo coloca las piezas Hansi Flick. Se estrenan en pretemporada y como titulares Joan García y Eric García. Joan con el nuevo dorsal, con el 1 que deja Ter Stegen. Y el Barça sale con Joan García en portería, Xavi Spar, Christensen, Gerard Martín y Valde en defensa. El doble pivote para Eric García y Bernal. Delante, la media punta, Fermín López. La banda derecha para Adeyemi, banda izquierda para Rafinha. Y como 9 situamos a Gordon. La duda es si Gordon se queda ahí en ese 9 como punta, que a Deco y a Flick les gusta y consideran que también incluso puede jugar ahí Adeyemi. Y veremos Xavi Spar y Eric García, porque ambos pueden jugar o de lateral derecho o en el mediocampo, en el doble pivote. Así que veremos cómo lo sitúa cuando arranque el partido.
7: Suena muy mix el 11 del Barça en este partido amistoso. Suena más titular el del Real Madrid, que enseguida repasaremos. Te pregunto 2 cosas de la actualidad del Barça. Lo de Rodri, ¿qué vamos? ¿Ya por la oferta de 70?
12: Vamos, sí. Lo último que sabemos es el tercer acercamiento del FC Barcelona al Manchester City en esas negociaciones que ellos dicen que no son negociaciones porque hay buena relación y no presentan ofertas como tal, sino que lo van dialogando.
7: Hombre, yo te oferto, tú rechazas, me parece una negociación, sinceramente. Pero bueno.
12: Sí, pero ellos dicen que lo hacen como un correo electrónico, como un fax que llega y entonces lo rechazan, sino que van hablando sobre las cantidades. La última que el Barça ha puesto sobre la mesa es de unos 65 millones de euros fijos más variables, que superan los 70 millones, para intentar convencer al Manchester City. De momento no hay respuesta.

0: Está a esa última oferta del Barça. El Barça le espera esta semana a Rodri. Dicen que tranquilidad, que todo va a salir bien y va a salir adelante. El jugador también está tranquilo y el Barça pues está esperando que las próximas horas pues pueda desencallar ya esa operación y que Rodri sea jugador azulgrana.
1: Y lo del ataque, sin Ferran ya en el Paris Saint-Germain, sin Lewandowski en el fútbol americano, el Barça parece que lo que quiere hacer es apostar por Julián Álvarez. Pero tiene pinta de que, por lo que dijo, además dando la cara, no por misiva ni nada de esto, dando la cara en un vídeo Miguel Ángel Gil, no parece que el Atlético de Madrid esté dispuesto a coger un dinero que no sea el de la cláusula de rescisión, que no lo puede coger. Lo tienen que depositar, salvo que luego acabara llegando al acuerdo por el tema de los IVAs y tal. Los planes B y C del Barça, ¿los hay? Porque es que me parece que tiene un marrón importante en esa posición, ¿eh?
0: A ver, a Deco le gusta jugadores como Lautaro Martínez, que se habla mucho, le gusta ese jugador. También hay otros jugadores, otros delanteros de Europa que le gustan, pero que le ha sido imposible contratarlos. Por ejemplo, Joao Pedro, que está haciendo buena pretemporada con el Chelsea, ha sido imposible, lo intentó y fue imposible. Está el nombre de Lautaro Martínez. Luis Suárez, el delantero, lo que dicen desde el Barça que no hay nada, que a pesar de que se publicó que estaba ahí en esa lista de Deco, pues que no hay nada, que no les interesa. Y lo de Julián Álvarez, lo que dice el Barça es que esperan a esta semana, porque desde el entorno de Julián les han dicho que quizás hay por fin esa reunión Gilmarín, Julián Álvarez. Entonces están ahí a la espera. Nadie en el Barça dice que Julián Álvarez esté descartado, pero es verdad que, claro, quedan dos semanas de mercado, que la situación parece en un callejón sin salida. Veremos si esta semana hay alguna novedad o ya cierran la carpeta de Julián para siempre.
1: Pues estaremos pendientes de eso y estaremos pendientes dentro de 13 minutos de lo que pase en ese amistoso del Barça en Suiza con Víctor Navarro. Y está en Alemania Ángel Scherhinschen. Lo dirá el mejor porque el alemán es su segundo idioma. Melchor Ruiz, hola Melchor, buenas tardes.
2: Guten Tag, Eri. Muy buenas tardes. Efectivamente, desde Gelsenkirchen, Deutschland, Alemania, desde la cuenca minera, para contar la cadena COPE, el último amistoso del Real Madrid de José Mourinho. Todo preparado en este Veltins Arena que se va a llenar con cerca de 62.000 espectadores. De momento la mitad dentro, la mitad fuera, dando buena cuenta de lo que más les gusta aquí antes de los partidos, que son las cervecitas. El 11, como decías anteriormente, prácticamente previsible, aunque con algunas novedades. De los 6 mundialistas que todavía no habían debutado en esta pretemporada, 3 van a ser titulares en el día de hoy. Courtois en portería, Konaté en defensa y, cómo no, Kylian Mbappé en ataque. El 11 del Real Madrid para medirse al Schalke. Courtois en portería, defensa para Dumfries y carreras en los laterales con Konaté, Hausen, Fede, Valverde y Bernardo Silva en la medular, con Brahim en una banda, Vini en otra, Güler de enganche con Kylian Mbappé.
1: Casi se te escapa Cucurella, porque poniendo a Cucurella podría ser un once liguero perfectamente. Luego, hombre, a lo mejor puede jugar Bellingham, sí, por Güler.
2: Es el que he fallado en el once previsible que yo tenía.
1: Ah, amigo mío. Y a lo mejor Brahim, que lo ha estado haciendo muy bien en esta pretemporada, podría entrar por ahí otra gente, pero el once suena muy juego real, como decía yo antes.
2: Sí. Hay que recordar que, por ejemplo, Tchouaméni y Endrick no han viajado, ya lo contábamos ayer en el partidazo de la cadena COPE, que tenían pequeñas molestias. Tchouaméni, además, el francés, va a ser el único jugador de la plantilla que no va a disputar ni un solo minuto en pretemporada. Vino con molestias ya de las vacaciones, pequeñas molestias, me dicen que va a estar en condiciones para el partido del Español dentro de seis días en el debut de la Liga ante el Español, y Endrick también se espera que pueda estar en ese debut liguero del conjunto blanco.
1: Parece que va tomando cuerpo a falta de Rodri, a falta de un 5 claro que venga a tapar esa ausencia histórica, ese hueco histórico casi en el Real Madrid desde Kroos y de Modric. Bernardo puede ser la solución y por ello parece que está apostando Mourinho, ¿no?
2: Bueno, yo creo que el Real Madrid ha fichado muy bien esta pretemporada, sobre todo porque ha fichado lo que necesitaba, la urgencia, lo inmediato, lo que tenía que hacer sí o sí era fichar a un técnico, lo hizo con Mourinho, reforzar la defensa, se fueron Carvajal y Álava y han traído a Dumfries y a Konaté y además a Cucurella en esa banda izquierda que está en un momento espléndido y si no está entre los mejores laterales izquierdos del mundo. Luego Bernardo Silva, como dices, es un hombre ya contrastado, con experiencia, que te puede marcar el tiempo ese de darle más ritmo a los partidos o frenarlo, aguantar el balón. Tiene experiencia y evidentemente además tiene otro aspecto muy positivo, que puede jugar en distintas posiciones. Puede hacer en ese doble pivote la salida en el día de hoy, por ejemplo, con Fede Valverde, pero puede jugar por delante en la posición de Güler, que también va a compartir con Jude Bellingham, e incluso, como lo ha hecho en el City en las últimas temporadas, escolado a la derecha y teniendo más libertad de movimiento. Así que vamos a ver qué es lo que pasa, porque, como te digo, hoy Hay exactamente tres novedades en ese 11, con Courtois, Konaté y Mbappé. Y bueno, como dijo Mourinho, a partir de hoy empieza verdaderamente lo serio.
1: ¿El mercado del Real Madrid lo das por finiquitado a 15 días vista o no, no descartas un florentinazo como los de antes? Los de muy, ver, los lo de muy antes.
2: Sí, pero los muy antes eran la sorpresa que tenían preparada prácticamente hasta el último minuto y casi en silencio y apostando todo a un jugador. En este caso va a depender si hay alguna salida. En estos momentos hay 26 jugadores en la primera plantilla, Eri, por lo tanto tienen que salir sí o sí algún jugador para que entre. Si saliese alguno, se podría dar alguna sorpresa, pero a mí me dicen que estaría cerrado. Pero también te digo, hemos visto ahora cuando salta el Schalke, con el recibimiento espectacular aquí en la cuenca minera. Pero, como te digo, me hice encerrado, pero hasta el último día yo, Eri, he visto de todo.
1: Pues está ya pendiente Melchor de ese mercado siempre, de lo que suceda a partir de las 5 de la tarde, cuando arranque también el fútbol de primera división. Ya van saliendo al césped en el último amistoso, en los últimos amistosos, los cromitos.
3: A ver, venga, a ver si os acordáis. Ya están aquí de nuevo.
4: Los cromos de la Liga.
5: De la Liga.
3: He oído del Mundial, tío, en serio, ¿eh? Ya están aquí de nuevo.
4: Los cromos de la Liga.
3: Ya están aquí de nuevo.
4: Los cromos de Panini.
3: Bueno, por favor, ¿eh?
1: De Panini. Cantamos peor cada año.
3: Por favor. Tenemos tres oportunidades hoy. A la segunda me enfado, ¿vale? ¿Vale? Porque no se le puede faltar el respeto así al lanzamiento, porque sí, ya está aquí la colección de cromos de Panini de primera división. 55 años, no quiero rimas. 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Mirad qué bonito es el álbum. Este año es de color morado y amarillo y tiene nada más y nada menos en su portada que a cuatro campeones del mundo: Oyarzábal, Unai Simón, Borja Iglesias, Lamine Yamal, y estar acompañados de Anthony, de Mbappé, de Moleiro y de Lookman. Esos son los,
6: vaya portadón.
3: Esos son los jugadores de la portada, pero es que dentro, uy, lo portadón que hay dentro, uy, los sobres, uy, los cromos, la de novedades. ¿Te puede tocar así?
6: ¿Quién?
3: De repente, un ADN La Liga Prime, que son los grandes cracks de la Liga, sí. O un Draft 23, que son los jóvenes.
6: 23.
3: Pero es que encima hay extra stickers, que ¿qué? Son las versiones oro, plata y bronce de 5 de los grandes cracks de la Liga.
6: Oiga, facilito.
3: Voy a por él. A ver.
6: Venga.
3: Hoy me ha salido.
6: ¿Quién?
3: Mikel Jaureguizar, del Athletic.
6: Vale, bien.
3: Coque, del Atlético de Madrid.
5: Coque,
3: mira, un campeón del mundo. Dani Olmo, del Barcelona. Luismi Cruz, mira, del Deportivo de La Coruña. Bueno. Equipo nuevo este año en primera división. Thibaut Courtois, portero del Real Madrid. Dani Lorenzo, del Málaga. Lorenzo. También nuevo equipo en primera. Nicolás Pepe, del Villarreal. Y Juan Carlos Arana, que de nuevo es equipos de primera, del Racing de Santander.
5: Correcto.
3: Este me lo va a pedir Angelito en 3, 2, 1. Qué raro que no tenga el mensaje ya, ¿eh? 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
3: A ver. Que le voy a tener que tocar la carita al director y me sabe fatal.
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1: Creo que hemos dicho que juega Dumfries en el once inicial del Real Madrid en su partido en Gelsenkirchen frente al, no lo diré bien, en ningún momento de la tarde, frente al Schalke. Es Tren el que juega, es Dumfries el que no juega. Tren en el once, Dumfries ahora mismo está en el banquillo. Y no hemos dicho seguro cómo participar en tiempo de juego. 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Y el número de WhatsApp, David.
6: 677-580-461.

0: Italia no, Inglaterra sigue ganando el Arsenal en la Community Shield. Inglaterra no, Gales.
1: Sí, sí, sí, sigue ganando. En el minuto 22 de partido está ganando el Arsenal. Marcó, recordamos, antes de los 30 segundos de partido Calafiori. Es cierto que en los últimos minutos el Manchester City parece que ha despertado y ha tenido alguna buena ocasión para igualar el partido. Estuvo bien David Raya en el 23 de partido. Arsenal 1, Manchester City 0.
0: ¿Alguna cosita en los 11? ¿Algún debut? ¿Alguna cosa en el mercado para el que haya estado muy desconectado? ¿Cómo podría ser mi caso, que no lo es?
1: Bueno, en los 11 tenemos debutando a Solis con el Arsenal, un jugador que llega del Brujas, extremo por la izquierda, de meterse para adentro y disparar a pierna cambiada, como prácticamente todos los jugadores últimamente. Ya comentábamos al inicio que está debutando en partido oficial Elliot Anderson, por el que han pagado un dineral el Manchester City en el centro del campo, y que viene a ser uno de los sustitutos de Rodri, que no está en la convocatoria, más allá de porque ha llegado tarde, porque tuvo una pequeña intervención de la espalda y aparece en el informe del partido como lesionado, así que no está, y poquito más. Los demás son todos muy habituales. Bruno Guimarães también en el Arsenal, que ha sido una de las recientes incorporaciones del Arsenal en el centro del campo, procedente del Newcastle. Se han dejado también una pasta por el centrocampista brasileño, y todo lo demás de los que ya estaban la temporada pasada.
0: Esto es la Supercopa inglesa, que se juega en Gales. A las 9 menos cuarto se juega la Supercopa de Francia. Hoy Mansilla nos ha despertado en el grupo de WhatsApp anunciando un fichaje del Paris Saint-Germain, que es el fichaje de Götze, que es un extremo que estaba en el Ajax. ¿Y a ti te gusta?
2: A mí personalmente sí, me gusta, me parece un jugador súper interesante. Es verdad que parece que el Paris Saint-Germain duplica ahí posiciones, porque tiene, por ejemplo, en esa demarcación a Kvaratskhelia o hasta ahora Barcola, que todavía va a salir, evidentemente, pero todavía no ha salido, y es un extremito muy habilidoso, que juega por la izquierda, que tiene buen regate, que tiene gol, que a mí personalmente me gusta mucho. Me pareció uno de los mejores jugadores para mí, el mejor jugador que había en la liga holandesa. Y no ha ido con Bélgica, para mí también, sorprendentemente, en este Mundial. También es cierto que Bélgica ahí tenía un par de jugadores, como Trossard y como Doku, que se amontonaban en esa banda. Pero a mí Götze me parece un chaval que con 21 añitos va a ser una de las estrellas en Europa en los próximos años.
0: Va, porque ha fichado una rotación, ¿no? Un airecillo
2: sí,
0: ahí.
2: Ahora mismo sí, en principio sí.
0: Vale. Es que el Paris Saint-Germain hace estos fichajes. El Real Madrid seguramente el Madrid este tipo de fichajes igual hasta ni los puede hacer. Bueno, Diomandé puede ser un poco, pero claro, es una inversión terrorífica.
2: Precio, no tiene nada que ver, claro.
0: Estamos hablando de 50 kilos.
1: El tema luego que el Paris Saint-Germain sabe dosificar a sus jugadores a lo largo de la temporada. Ha fichado también a Clues, que es otro extremo de mucha calidad, jovencito. Entonces, al final tiene...
2: Ese por la otra banda,
1: sí,
2: ese por la derecha.
1: Tiene muchos jugadores para rotar las posiciones, y luego ves que Dembélé en Liga Francesa juega 20 partidos, Kvaratskhelia juega 25, y se lo juegan todo a lo que les ha dado el éxito las dos últimas temporadas, que es la Champions.
0: Enseguida saludamos a los comentaristas del partido de primera, que arranca a las 5 el Racing de Santander Villarreal. 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
0: Y el segundo en la Community Shield.
1: Sí, es para el Arsenal. De nuevo, marca Havertz. El segundo para el equipo de Arteta. Es un balón de Odegaard. Al segundo palo la toca Solís de cabeza. Y el delantero alemán que la remacha para hacer el segundo del Arsenal. Estamos ahora en el 31. Recién superada la primera media hora de juego. Vaya carita, se le ha quedado a Maresca. Arsenal 2, Manchester City 0.
0: La autonómica catalana da el partido del Barça en Basilea. Si lo ven a través de la web, va a ir con un retraso importante. Lo digo por si alguien tiene miedo al spoiler, que joder, estamos en pretemporada, tampoco hay que tener tanto miedo. ¿Comenzó el partido, Víctor?
17: Sí, tres minutos ya de esta primera parte. Hay que situar a Eric García de lateral derecho, el 9, Rafinha, el capitán Rafinha, extremo izquierdo, Gordon, y en el medio campo sitúa Hansi Flick a Bernal de pivote, y de interiores Xavi Espar y Fermín López. Va de naranja el FC Barcelona, juega a nuestra izquierda. El minuto 3 y medio de la primera parte, Basilea 0, Barça 0.
0: Y Real Madrid Televisión, a través de la TDT o en los diferentes canales y sistemas y tal, pues ofrece el partido, ofrecerá el partido a partir de las 5 frente al Schalke 04. Y DAZN, el Racing de Santander, Villarreal, que van a comentar en Tiempo de Juego. Paco Liaño, hola Paco, muy buenas.
18: Hola, hola Eric, ¿qué tal? Buenas tardes.
0: Ahora sí que estáis de vuelta, hoy sí que ya te lo crees del todo, ¿no?
15: bueno, hasta hoy ha llegado el disfrute y hoy empieza el sufrimiento.
14: Mira lo que morena está, qué morena está Paquito,
15: tomando el sol, ¿eh? Claro, hay que saber dónde uno elige para vivir, ¿no?
14: Qué listillo el tío.
0: Bueno, mi año está más o menos así todo el año.
15: Y sin salir de casa, Andrea, que eso no piso la playa.
14: Ay, qué suerte, Paco, hijo, qué suerte, ¿dónde vives?
0: Fernando Morientes, hola, Morientes, muy buenas.
18: Hola, hola, buenas tardes, ¿qué tal? Hola.
0: Supongo que muchísimas ganas también de volver al ruedo de comentar estas cosas, ¿no?
18: Como lo tocaba, sí, después de un tiempecito de vacaciones, con la segunda estrella y todo, bueno, pues ya tenemos que empezar otra vez la temporada y con ganas de que todo salga.
0: Y además sin tener que apuntar jugadas ni nada de eso.
18: ¡Oh, qué bien, qué bien! ¡Qué alegría! Empieza bien la temporada, sí.
0: Vamos a poner a la IA también a comentar aquí. No. Yo soy muy de las personas para estas cosas. Liaño dice sufrir. Creo que si hay que pillar a un grande, lo dije ayer, lo vuelvo a decir hoy, es mejor ahora. Y el Villarreal hay que decir que es un grande, es un equipo de Liga de Campeones.
15: Sí, pero es un grande hecho. Piensa que ahora mismo tú analizas la alineación del Villarreal y este equipo ya jugó el año pasado. Y yo creo que además con la incorporación principal, que es el entrenador Íñigo Pérez al banquillo, este equipo, si juega como lo hacía el Rayo, yo creo que todavía va a ser más peligroso. Porque si va a recuperar más arriba, si va a hacer ataque más rápido, pues a mí me parece que es un rival que este año una vez más aspira a meterse en la Champions. Y además, el mayor inconveniente es que el Racing está por hacer. El Racing ahora mismo, en la alineación, tiene dos novedades, que son Aguirrezabala, el portero, y Sergio Canales. Pero es un equipo que lo demás son jugadores de la temporada pasada, que no sabemos seguramente si alguno de los que estáis sobre el terreno de juego ni siquiera se va a quedar. Estoy hablando de Salinas, estoy hablando de Puerta, que yo casi firmaba que no venga nadie y me quedo con estos. Pero ya digo que es un equipo que le falta por hacer los deberes, pero con esto no estoy haciendo ningún reproche a su secretario técnico, que goza de la total confianza de la afición racinguista.
0: Bueno, Salinas al campo, mientras esté en el Racing hay que usarlo, ¿no?
15: Sí, y Puerta, los dos. Aparte, mira, llegaron la semana pasada, entrenaron 2-3 días y ya jugaron el amistoso que se disputó aquí la semana pasada frente al Alavés. Y con total profesionalidad. A ver, yo creo que los jugadores a día de hoy son conscientes pues de que hoy pueden jugar con el Racing y de aquí a 2-3 jornadas estar en otro equipo, pero su obligación como profesionales es rendir donde estén. Tampoco depende exclusivamente de ellos, pero por eso te digo que a mí me parece que, bueno, que quedan muchas incógnitas. No es nada nuevo solamente del Racing, les pasa a muchos equipos, pero insisto, queda mucha gente para incorporar, ya digo, a un equipo que se presenta con lo que le dio el año pasado para subir, pero esto es primera división, amigo, y los errores y demás se pagan de otra manera.
0: Como tengo la terrible sospecha, Moro, de que Liaño va a ir un poco más pendiente del Racing de Santander, a ti te va a tocar el tema del Villarreal, que es un equipo hiper reconocible. Bueno, es un 11 que podría ser del año pasado, quitándolo de Carlos Romero, que tuvo una temporada muy goleadora en el Español, en sucesión en el Español, y que es quizá la gran novedad, junto con el míster del Villarreal.
18: Sí, es un equipo muy marcelino. Yo creo que hace bien Íñigo de empezar con lo que funcionó el año pasado, un equipo Champions. Yo creo que el hándicap que tiene este año precisamente puede ser ese, ¿no? Que hemos visto equipos que se meten en Champions y después sufren en Liga. Vamos a ver si Íñigo es capaz de darle equilibrio a esas dos competiciones. Pero visto lo visto, es un equipazo que el año pasado ya hizo una grandísima temporada. Tienes arriba a Mika Autuache y después la línea de tres por detrás del delantero es más que temible. A Ayoce, Moleiro, Pepe. Yo creo que este equipo está llamado a cotas importantes otra vez este año y tengo muchas ganas de ver a ver qué propone Íñigo Pérez y sobre todo los cambios, ¿no? ¿Qué matices le va a meter a este Villarreal, que ya el año pasado nos sorprendió, pero por la calidad individual y sobre todo la colectiva del equipo.
0: Y nos sorprendió para mal del Villarreal su rendimiento en la Liga de Campeones y en la Copa del Rey. En los otros dos títulos, quizá la Copa del Rey muy accesible para Villarreal, sí, para llegar lejos, que no lo hizo, y en Champions, que había que haberle exigido, yo creo, al Villarreal el pasar la primera fase que sí, ni pudo hacerlo.
18: Fue muy sorprendente, ¿no? Que un equipo como el Villarreal pues apenas apareciese o que no tuviese grandes destellos, detalles, como los tuvo en Liga y no apareciesen los jugadores determinantes. Pero bueno, este año tiene otra vez la oportunidad y ese yo creo que es el trabajo de Íñigo Pérez, que lo hizo francamente bien en el Rayo y ahora tiene esta gran oportunidad, no solo para el equipo, sino también yo creo que a nivel individual para él. Está en boca de muchos presidentes, de muchos directores deportivos como uno de los llamados a entrenar a equipos ya no digo Champions porque está entrenando Champions, sino futuribles campeones de Europa, y eso es, son palabras mayores, ¿eh?
0: Pues ya estamos todos los que vamos a hacer en tiempo de juego el Racing de Santander Villarreal, que arranca en 19 minutos, partido que se podrá ver por DAZN, Gema.
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0: Noticias polideportivas que a estas alturas ya en algunos casos son también noticias olímpicas. Con el más olímpico que tenemos en la casa, que es Ángel García. Hola, Ángel.
21: Hola, Eri. Hola, tiempo de juego. Por cierto, desde el Sardinero me ha encantado la previa que acabáis de hacer.
0: ¿Por qué?
21: Pues porque está muy bien, porque Liaño es una enciclopedia, porque Blanquez narra de maravilla, porque Del Olmo es un fenómeno y porque el Moro hoy le voy a perdonar que sea del Villarreal.
14: Y porque no estás tú.
21: Bueno, eso también, eso mejora la retransmisión.
0: Ya te pillaré. Me piden que te pregunte qué llevas puesto. O sea, ¿cómo vas ataviado un 16 de agosto tú en verano en Santander para ir a ver al Racing?
21: Pues mira, unas bambas, un pantalón corto y, por supuesto, una camiseta del Racing. En este caso, la que se hizo en homenaje a los incendios cuando vino aquí la cultura leonesa, y que la tengo firmada y dedicada por O Capitán, mi capitán, Capitán Ampuero, el mejor capitán del fútbol profesional, Íñigo Sainz Maza.
0: ¿Y una gorrita para el sol o no?
21: No, la verdad que no. Mi hijo se ha comprado un gorro del Racing, de estos pesqueros, que le queda mejor que a mí, sí, pero normal. Yo no.
0: No es difícil.
2: No hace falta, sí. Eso
21: es. No es difícil, no es difícil.
0: Bueno, a ver qué tal Íñigo Vicente, el mejor pasador de la Europa futbolística y tal, en primera división.
21: Cuando dé hoy las dos primeras asistencias de la temporada, os sorprenderéis. Y os vendréis a mi barquito, pero no os preocupéis. Acaba con más de 15 asistencias la temporada y, por supuesto, mejor asistente de la liga.
0: ¿Te piensas que la CB esto?
21: Bueno, ya veremos.
0: Bueno, antes de empezar con cosas de deporte, incluso de deporte en directo, quiero que escuchemos todos a Tessie Boselle, atleta española, nacida en Marruecos, saltadora de longitud, que se quedó a las puertas de la final de los europeos en Birmingham y que, por sincera, por verdad, se ha hecho viral en las últimas horas.
22: Yo he de decir que no uso mucho las redes sociales. Intento mantenerme un poco al margen porque soy consciente de que, aunque haya cosas muy positivas y sé que hay muchísimo ánimo para las atletas, también hay un par de comentarios negativos. Y hoy a la noche no he pegado ni ojo porque, o sea, no podía parar de pensar en qué pasaría si no me iba como se esperaba. Y sinceramente, una de las cosas que siento que me han impedido mucho competir bien hoy ha sido el que no he dormido nada porque no podía parar de pensar en las expectativas tan grandes que se nos ponen a todos y en el chasco tan grande que es para todos nosotros no competir bien, y que además llegar a casa y que las personas que deberían estar animándonos suelten comentarios crueles. Y yo sinceramente, de verdad, repito, estoy muy contenta con mi actuación, y esto es un mensaje de apoyo para todos mis compañeros que sé que lo han podido pasar un poco mal. O sea, todos hemos estado en ese lugar. Por favor, desde casa, entended que nosotros sacrificamos un montón de cosas por estar aquí, que todos nosotros queremos ser campeones de Europa y del mundo, y que cuando vemos que nuestros sueños, nuestras ambiciones y nuestros esfuerzos caen en sacos rotos, somos los primeros que sufren, ¿vale? Entonces, por favor, o sea, sed buenos con nosotros, o sea, es lo que pido, con las chicas del relevo, con todo el mundo.
0: Pues esto es lo que le salió en el micrófono de Televisión Española después de quedarse a las puertas de la final. ¿Qué sabes de ella, Angelito? Que siempre tienes muy estudiada la bio de todos los deportistas españoles.
21: Bueno, es una extraordinaria saltadora, que es verdad que siempre competir le cuesta un poco más, es decir, a nivel mental, lo que hace en campeonatos de España o entrenando, luego le cuesta trasladarla a la competición internacional, y que, si quieres saber mi opinión, estoy o muy de acuerdo o en total desacuerdo con ella, depende a qué se refiere. Si se refiere a insultos, a descalificaciones o a opiniones de un señor o señora desde el sofá de su casa que no ha visto atletismo en su vida y dice vaya ridículo cachote si vos él, estoy de acuerdo con ella. Si se refiere a críticas argumentadas, constructivas, que cuando lo haces bien te van a aplaudir y cuando lo haces mal te van a criticar, no estoy para nada de acuerdo, porque si queremos repercusión mediática, que es culpa nuestra no dársela, social, que es culpa de la sociedad no estar tan pendiente de otros deportes súbditos del rey fútbol, la queremos para todo, para que nos aplaudan, pero también para que nos critiquen, como cualquier trabajo público, como el periodismo, como la política y como cualquier trabajo público.
0: Yo me he acordado mucho de Andrea cuando escuché esto, porque Andrea siempre nos habló, que fue deportista de élite, hay que decirlo así.
14: Un momento de mi vida, claro, muy corto.
0: Lo del tema de la presión, ¿no? Y de la autopresión que se junta a toda la que viene de fuera.
14: Yo cuando escuché este audio, yo me acordé, yo creo que os lo he contado aquí, es que el deporte de élite, estoy de acuerdo con lo que ha dicho Angelito, pero que cuando la escuché a ella decir esto, me acordé, y yo creo que os lo he contado, de cuando yo iba al psicólogo deportivo, cuando estuve en la Blume, y yo tenía sesiones de horas en las que era incapaz de pensar que mi madre y mi padre, yo le decía a mi psicólogo, pero ¿cómo hago para que mis padres estén orgullosos? Es que si yo mañana, si no gano, mis padres no me van a querer. ¡Mis padres! O sea, imagínate lo que puedes llegar a pensar cuando llegas a esos niveles en el deporte. O sea, yo la entiendo mucho porque tienes tal presión y tal expectativa de la gente, o crees tener tanta expectativa de la gente, que piensas que decepcionas. Y muchas veces no es así, pero cuando la escuché pensé en eso. Pero estoy de acuerdo, pues, con Ángel, que cuando las críticas son constructivas, yo esto lo pienso también de las futbolistas en el fútbol y demás, que si quiere repercusión tiene que ser para todo, para que te aplaudan cuando lo haces bien y para que te critiquen cuando lo haces mal.
21: Y si no, que se quite las redes sociales y que solo escuche a su familia y a la gente que le quiere.
4: No tiene por qué quitarse las redes sociales. Radical, ¿no? Lo que hay que intentar es que la gente, ella lo que ha pedido es que la gente no seáis crueles, ha dicho.
21: Eso por supuesto.
14: Pide que la gente sea amable.
4: Pues si eso por supuesto, eso es exactamente lo que ha dicho ella. Lo demás te lo estás inventando tú. Ella ha pedido que no se sea cruel. Y es lo mínimo que se le puede pedir a otra persona cuando va a hablar de alguien, que no sea cruel.
0: Y luego, por mucho que todos sepamos ya, y más cuando te haces mayor, la teoría de que no se le puede gustar a todo el mundo y que las redes sociales son lo que son, y hay una red social especialmente que es lo que es, cuando alguien, a pesar de eso, cuando alguien te hace saber algo negativo que te parece negativo, y más si lo hace con insultos y tal, sea uno, sea dos, sean cinco, sea 2,000, te fastidia. Y te fastidia
14: y pesa mucho más que 200,000 positivos. Y eso es un asco. Pero es así y creo que nos pasa a todos.
0: Y cuando alguien ofende, yo la verdad es que no he sufrido mucho hate de las redes sociales, pero por mi experiencia propia de lo poco que he sufrido, hay opción uno, que es contestar, con más educación de la que se dirijan a ti, o pasar. Yo generalmente prefiero pasar, porque cuando se me pasa por la cabeza contestar, veo el timeline y cómo se produce esa gente por redes sociales y veo que parece que disfrutan de hacerle daño a los demás. De hecho, que tienen cuentas solo para hacer daño a los demás. Y digo yo, ojo, pobre hombre o pobre mujer, lo que sea. Y bastante
2: sobre
0: tiene.
2: Todo, sobre paso. Todo porque en esto Evia tiene un máster, que es al final el que está recibiendo todo el día mensajes de muchos oyentes, que hay algunos que también critican, lógicamente.
0: Evia contesta mucho, ¿eh?
2: A muchos. Pero hay muchos que entran faltando, como decimos siempre. Es que ya nos entras en falta. Y a la mínima que le pones, oye, ¿tienes algún problema? Ah, no, perdona, soy los mejores. O sea, quiero decirte que mucha de esa gente que se esconde tras un seudónimo o tras un nombre falso y una foto falsa, no sé qué afán tiene de molestar o de hacer daño a la gente, pero luego en cuanto tratas de cruzar una palabra con él o él cree que lo has identificado, dice, ostras, voy a parar a ver si me voy a meter en un lío.
21: Por supuesto que yo he empezado dándole la razón a Evia en lo que ha dicho, que si esto empieza con un insulto o con una descalificación, ya queda absolutamente invalidada la crítica. Está es claro. Decir, una cosa es opinar y otra cosa es insultar o faltar al respeto.
0: Está claro, como está claro que cada uno en casa, con sus hijos, tiene que hacer un trabajo especial con estos asuntos que puedan resbalar en un momento dado de la vida, porque la crueldad es algo que está ahí. Bueno, a lo que veníamos, Angelito, me tienes aquí apuntado cuatro guioncitos. El primero es la rítmica. ¿Qué ha pasado?
21: pues que han vuelto a sacar otra medalla mundial. Esta vez ha sido la plata en el ejercicio mixto. Es verdad que no es la prueba olímpica como era el conjunto, que fue el que ganamos el oro ayer, pero oye, otra medallita de plata, y siguen las chicas de Alejandra Quereda en la más absoluta élite mundial.
0: Vóley playa.
21: Pues mira, nos hemos quedado con la plata, es decir, no conseguimos la plaza olímpica. Tania Moreno y Sofía Izuzquiza han perdido claramente la final ante la pareja neerlandesa, pero oye, plata europea, que solo habíamos ganado en otras dos ocasiones, y estoy seguro que esa plaza olímpica la conseguirán más adelante.
0: La vela, que no suele fallar.
21: ¿A que te suena el nombre de Jordi Samar? Que yo le llamo el coleccionista de medallas. Bueno, pues se ha vuelto a cambiar de pareja, esta vez Marta Cardona. El año pasado ya arrasaron siendo campeones del mundo, y mañana tienen la medal race, es decir, la última prueba, la gran final, y llegan como segundos, es decir, llegarían con la medalla de plata, pero todavía con opciones de quitarle el oro mundial, insisto, que ya ganaron el año pasado, a la pareja británica.
0: Y en natación supongo que ya termina en Francia hoy el asunto, ¿no?
21: Termina hoy y con cuatro finales. Es verdad que los dos relevos que se han metido, los dos relevos cortos, lo tienen muy difícil de estilos, pero ojo a Hugo González, que ya sabes que es Calo Arena en ocho días, pero se ha metido en la final de los 200 estilos con el mejor tiempo, y ojo a Laura Cabanes, que se ha metido con el tercer tiempo en la final de 200 mariposa, así que dos opciones para no volvernos de vacío de los europeos de natación.
0: Y ha terminado el partido de la masculina en hockey hierba con victoria 3-1 sobre Sudáfrica. Empiezan hoy los mundiales, a ver qué tal se nos dan. Los chicos han empezado bien. En la tarde-noche juegan las chicas.
21: Hablando del hockey, os recomiendo a todos el Instagram de Clara Pérez, nuestra portera. Está haciendo unos vídeos súper didácticos para que les hagamos caso de cómo funciona la competición, de cómo funciona su trabajo y de todo. Me encanta Clara Pérez, una pedazo de deportista que habla las mil maravillas.
0: A disfrutar del fútbol y de tu Racing, Ángel, gracias.
21: A ver, a sufrir, ahora se empieza el sufrimiento.
0: No, hay que disfrutar un poquito también de la vida.
21: Cuando acabemos y saquemos un empatito mínimo, disfruto.
0: Ya estamos firmando el empate. Gracias, vamos, Ángel.
21: A sangre, un beso, chao.
0: Descanso en Gales.
1: Con victoria momentánea en la Supercopa inglesa, la Community Shield para el Arsenal, que está venciendo por 2-0 al Manchester City. A los 24 segundos y medio marcó Calafiori el primero del partido, después marcó Havertz. 2-0 le está ganando el equipo de Arteta al de Maresca.
0: Cuenta atrás, 7 minutos para que vuelva el fútbol de primera a Santander.
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5: ¿Qué tal lleva el amistoso en Basilea el Barça, Víctor Navarro?
6: Lo ha intentado el FC Barcelona por un córner que lanzaba Fermín López, remataba de cabeza Andreas Christensen, se iba fuera 0-0 entre el Basilea y el FC Barcelona en el minuto 22 de la primera parte. Lo intenta el Barça, pero aún sin rematar a puerta.
5: Cuenta atrás, 5 minutos para que empiece su amistoso en Alemania, el Real Madrid. Están los equipos todavía en vestuarios, Melchor.
7: Sí, se están dando las alineaciones, que es un espectáculo aquí en el Veltis Arena. Escuchamos un poquito los últimos jugadores. Ahí está el técnico Muslic y enseguida la alineación del Real Madrid.
5: Cuenta atrás, 5 minutos para que vuelva el fútbol de primera, 14 temporadas después, a los campos de Sport del Sardinero, donde están los jugadores. Inalámbrico, Jaime del Olmo.
8: Están en vestuarios mientras la gente aplaude al regreso a primera en un tifo que ha hecho la gradona, la zona de animación verde y blanca. Regreso a primera con un DeLorean con el 45 dibujado en un lateral, que es el número de temporadas que con esta el Racing competirá en la máxima categoría del fútbol español. Los niños y niñas pendientes de la salida de jugadores para hacerse ya la foto con los jugadores del Racing, todo preparado, todo dispuesto, el Sardinero lleno hasta la bandera para este regreso a primera división del Racing a Santander.
9: Hay campos serios en los que la gente retrasaba su entrada, pero en el Sardinero es que es casi imposible aparcar como no vayas con tiempo, así que la gente viene, se come el bocadillo por aquí, entra al estadio y está prácticamente hasta la bandera, 5 minutos de que arranque.
5: Liaño, por experiencia propia te hablo, la salvación del Racing, que yo creo que la experiencia puede ser parecida a la del Real Oviedo. Si no cierra el Sardinero, si no cierra la gatera de los puntos, está perdido. Ahí está la permanencia.
10: Bueno, a diferencia de la temporada pasada, que el Racing ya fue un, digamos, un campeón atípico, el Racing lo que tiene que cerrar principalmente es la portería. Porque con tantos goles encajados, con este fútbol total de José Alberto,
5: hombre,
10: es muy difícil.
5: Si es fiel a sí mismo, tiene que ir a calzón quitado.
10: Sí, no. Y él sigue insistiendo en que su modelo de juego no cambia. Pero estoy totalmente de acuerdo. Ahora, yo también te digo una cosa. El año pasado los partidos había que ganarlos, porque para ascender tienes que sumar de 3 en 3. Este año, para la permanencia, a mí de punto en punto tampoco le hago ascos. Y cuando tú tienes en casa un partido como hoy contra un Villarreal, a mí me parece que hay que valorarlo todo. Insisto, esto no supone renunciar a tu estilo de juego. Esto lo que supone es que tienes que ser consciente de que tu rol este año ha cambiado y que la totalidad de puntos a los que tienes que aspirar es diferente.
5: Enseguida abrimos también Ipurúa, a punto de comenzar la temporada en segunda división para Eibar y Tenerife. 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
13: ¡Hola! Lo hemos clavado, ¿eh?
5: Ahora sí, ahora sí.
13: ¡Hola! Lo hemos clavado, solo necesitábamos un día de rodaje.
5: Ahora. Suena la fuente de Cacho en Santander.
14: Ruge el Sardinero, dale, Joseba, ese himno. Ruge el Sardinero, ruge Santander en la vuelta primera, menudo ambientazo del Olmo.
8: Es noche espectacular. La gente tenía muchas ganas de volver a la máxima categoría, de presumir de la Fuente de Cacho para todo el fútbol nacional y todo el fútbol del mundo, que pone sus ojos a esta hora, 5 de la tarde, los Campos de Sport. Ya la megafonía atronando con los 11 titulares, tanto de Racing como de Villarreal.
14: Sorteo de campo con los dos capitanes preparados. Juan Foy con el brazalete en el Villarreal. Se hacen la foto los del Racing. El Racing de verde y blanco. El Villarreal con la equipación principal con la amarilla. Y todos los focos, todas las luces apuntan al 20 del Racing. Al chaval de las greñas que se fue a Madrid para triunfar y que vuelve hecho un hombre. ¿Cómo le ha recibido Santander a Canales, Jaime?
8: Bueno, ha sido tremendo el regreso del hijo pródigo. Canales, que sí que tenía en mente entre ceja y ceja, después de cerrar su etapa mexicana en Rayados, en regresar a casa, lo ha hecho. Es el principal reclamo, con el 20 a la espalda. Ahí está, después de posar con los medios gráficos, haciendo las carreritas previas, cuando en un instante ya se va a proceder al sorteo de campos, con Álvaro Mantilla como capitán verde y blanco, Juan Foyt, capitán del Villarreal.
5: Hablando también de regresos, es el regreso al fútbol de élite del Club Deportivo Tenerife, que lo hace en Ipurúa frente al Eibar, que empezó muy mal el año pasado y que reaccionó y casi se acaba metiendo en la lucha por el ascenso de pleno. Eibar Tenerife, que nos cuenta una temporada más. Óscar y medio, hola Óscar.
1: Hola Eri, un saludo a toda la familia de Tiempo de Juego. Y Ipurúa acoge, como decías, el retorno de un histórico a la Liga de Fútbol Profesional, el Club Deportivo Tenerife, después de una campaña en Primera Federación donde prácticamente se paseó de la mano de un entrenador con trayectoria, de la mano de Álvaro Cervera. Enfrente, la Sociedad Deportiva Eibar, que cumple su temporada 32 en Segunda División. Los armeros mantienen en esencia el bloque que el año pasado estuvo cerca de darle el playoff de ascenso. La principal novedad en este caso está en el banquillo. El fichaje de San José por el Rayo obligó a mover ficha rápido en Ipurúa. Al elegido, un hombre de la casa, la Ezcoitierra, Joaquín Arambarri, formado en las categorías inferiores del Eibar y que acumuló méritos en el filial del Athletic. Poca gente hoy en Ipurúa, Eibar está prácticamente vacío. Es un 16 de agosto, cielo cubierto, 23 grados, arbitra el andaluz Guzmán Mansilla.
5: Son las 5 de la tarde, son las 4 en Canarias. Situamos el arranque de todo, si se produce, en la primera ronda informativa de esta tarde de domingo en Tiempo de Juego.
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5: Tenía que haber comenzado ya el partido de Primera División. 14 años después, la Primera División en Santander, Racing Villarreal. ¿Lo ha hecho ya Dani Blanquer?
14: No lo ha hecho, porque se acaba de guardar un minuto de silencio por las víctimas del terremoto de Colombia. Ahora sí, la piña de uno y otro equipo, todos preparados. Arranca la Liga en Santander, Racing Villarreal.
5: A las 7 de la tarde, Español Levante. En segunda, arrancó puntual el partido y la temporada en Ipurúa, Neyvan Oscar.
1: Puntualidad en Eibar, cumplimos el minuto y medio de la primera parte de este primer encuentro en Ipurúa de esta temporada 26-27. Eibar 0, Tenerife 0.
5: 7 de la tarde, Burgos, Córdoba y Girona, Leganés. 9 y media de la noche, Unión Deportiva Las Palmas, hora peninsular, Albacete. Últimos amistosos de Barça y de Real Madrid. El Barça desde las 4 y media en Suiza. Víctor Navarro.
6: 30 de la primera parte, Basilea 0, Barça 0. Lo acaba de intentar Malouda de los suizos con un disparo que se ha ido a la derecha de la portería de Joan García.
5: Y tiene que haber comenzado ya también el partido del Real Madrid en Alemania frente al Schalke, que también ofrece la 1 de Televisión Española, Melchor Ruiz.
7: Sí, arrancó ya el partido aquí en el Veltis Arena, que celebra el ascenso a la Bundesliga y el 25º aniversario del estadio. El Real Madrid, que juega de rosa, 2 minutos, 0-0.
5: Fútbol internacional, la Supercopa, la Community Shield, la inglesa, es en Gales.
6: Y se la estaría llevando el Arsenal, que está venciendo por 2-0 al Manchester City. Estaba calentando con más intensidad en este descanso. Está a punto de comenzar el segundo tiempo Jack Grealish por parte del Manchester City. Veremos si le puede dar la vuelta al equipo de Maresca en esta segunda mitad.
5: A las 9 menos cuarto, el campeón de Europa, el Paris Saint-Germain, arranca su temporada con la final de la Supercopa de Francia frente al Lens.
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14: Santander. Ya rueda el balón en el Sardinero. Primeros dos minutos de partido. Racing 0, Villarreal 0. 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Ha empezado con Gustavo Puerta agarrando la pelota, plantándose en la frontal del área, cayendo. No hay nada, dice el árbitro. Y ahora tiene la pelota de Villarreal. El cuero para Juan Foy. Espera el Racing replegadito en su propio campo. Tiene la pelota el central argentino. Recuérdame, Jaime. ¿Con qué sale el Racing? Espera que viene Comesaña dentro del área. Comesaña, control orientado. Se escoge. Ahora le tapa Felipe, va a ser saque de esquina. Mete el cuerpo Pedro Felipe. Corner a favor del Villarreal. No da tiempo del Olmo. Venga, el 11 pues, del Racing.
19: Debuta en portería del Racing Julen Aguirrezabala en portería. Centrales para Pablo Ramón y Pedro Felipe. Por la derecha lateral Mantilla. Por la izquierda Jorge Salinas. Doble pivote para Gustavo Puerta y Sergio Martínez. Por la derecha extremo Andrés Martín. Por la izquierda el mago Íñigo Vicente. Engancha Sergio Canales. Arriba Villalibre.
14: Ojo el corner a favor del Villarreal desde la parte derecha del ataque del equipo de Íñigo Pérez. El encargado de golpear va a ser Molén. Mete seis rematadores dentro del área, cuatro en el segundo palo, uno en el primero, otro prácticamente dentro de la línea de gol. La pone Moleiro, no le coge altura. Aparece la bota de Pablo Ramón en el primer palo, que la manda directamente a saque de banda. Saque de lateral para el Villarreal, el 11 de Íñigo Pérez.
19: Con Luis Junior en portería, Mourinho lateral derecho, Carlos Romero lateral izquierdo, Renato Veiga, Juan Foyt, pareja de centrales. En el doble pivote, Santi Comesaña y Pape Gay, Nicolás Pepe por la derecha, Moleiro por la izquierda y arriba Ayoce y Micautache.
14: Maneja la pelota el Villarreal, cuero para Carlos Romero, juega para Moleiro, el control no fue bueno del tinerfeño, la pelota sale por la línea de fondo, le ganó la partida el central Pedro Felipe, saque de puerta para el Racing en el 4 de la primera parte, Racing 0, Villarreal 0.
5: Esto lo está pitando Sesma Espinosa. Pedro Martín, hola Pedro.
20: ¿Qué tal? Buenas tardes a todos.
5: Con Milla Albendiz en el VAR.
20: Sí, Sesma Espinosa, que debutó la temporada pasada en primera y que es uno de los ojitos derechos del Comité Técnico de Árbitros. Tiene mucha confianza en él. El año pasado hizo una temporada solamente regular, mejorando de menos a más. A ver cómo es este año.
5: Tenemos gol, no vale para nada. Bueno, vale para el partido que es amistoso en Suiza.
6: Gol de Adeyemi, gol del delantero del FC Barcelona, fichado este verano, que se estrena en pretemporada. Asistencia de Rafinha, que le ponía el balón en el punto de penalti, regateaba a un jugador y remataba a portería. El Barça se adelanta, Basilea 0, FC Barcelona 1 en el 33 de la primera parte.
5: Y hay también gol en Alemania en el amistoso del Real Madrid.
7: Acaba de marcar el Real Madrid, jugada rapidísima en ataque, se la dieron, cómo no, a Kiki, a Kylian Mbappé, no se lo pensó, 5 minutos para adentro, Schalke 0, Real Madrid 1.
5: Y hay gol en Ipurúa.
1: Gol de Enrique Gallego para el Club Deportivo Tenerife. Estaba dominando Leibar, le cogió a la compra, a la contra el equipo tinerfeño. Ese uno contra uno con pierna izquierda de Enric Gallego. Batió por bajo a Yommi. Minuto 7, primera parte, marca el Tenerife. Eibar 0, Tenerife 1.
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5: Carrera entre centrales de Enrique Gallego. El pase es fantástico. ¿El pase de quién es, Oscar? ¿Lo sabes?
1: Pues no me ha dado tiempo a verlo. Creo que me ha parecido que era Jesús Álvarez, pero no estoy seguro.
5: Gana la carrera a los centrales, cruza el disparo y vuelve el Tenerife con gol a los 7 minutos a la segunda división. Santander, primera.
14: Ha nacido bonito el partido y tremendamente abierto. Ha tenido el Villarreal un disparo desde la frontal del área de Mika Utrache, que ha bloqueado fácil en el centro de la portería Julen Aguirrezabala. Respondía el equipo cántabro con Gustavo Puerta y Canales, con un rechace bloqueado del futbolista cántabro. Y ahora lo intenta el Villarreal, pero le arrebata la pelota Pape Gueye. Juega en la parte izquierda Íñigo Vicente, todavía en campo propio. Toca a la izquierda para Salinas. Arranca con la pelota el lateral del Racing. Buen apoyo para Andrés. Andrés descarga a la izquierda para Íñigo Vicente. Evita que salga. Está en el lateral del área. Se mete en el piquito. Juega raso con la diestra. Le quería tirar el desmarque Villa Libre. No se entendió con Íñigo. Recupera la pelota el Villarreal. Moro, ya estamos viendo cómo ha nacido el partido. Lo que nos podíamos esperar, sí, de lado a lado, de ida y vuelta.
0: Sí, además que lo que me llama la atención en estos seis primeros minutos, bueno, no me llama la atención porque de un recién aterrizado en la primera división lo que hace es intentar igualar la intensidad y poner un poquito más de sabiendo que el Villarreal tiene mucha calidad. El Villarreal lo que tiene arriba es mucha dinamita, y yo creo que eso es lo que tiene que igualar hoy el Racing de Santander, que evidentemente con la calidad ahí entre líneas de los jugadores va a poder ir hacia adelante.
14: Ojo, el Villarreal lo intentaba por banda derecha. Nicolás Pepe, pase atrás buscando a Yoce. Ha llegado un central verde y blanco para cortar ese pase peligroso. Vuelve a ganar la pelota el Racing.
5: El peligro en estos casos, Liaño, también en el caso del Racing, es correr de más, ¿no? Que el ansia y las ganas y todo eso te pueda en lo físico, estando tan tierno como está el equipo, como tiene que estar en pretemporada.
10: Ya, lo que pasa, Eric, que si no corres ante un equipo de la calidad del Villarreal, sobre todo en todo lo que tiene que ver con las vigilancias defensivas, Pues tienes mucho más que perder. El Racing no va a renunciar, como hablábamos anteriormente, a su vena atacante, y lo está demostrando.
14: Ojo, Moleiro se mete en el área, queda suelta Comesaña, Mika Utrache remata. ¡Qué parada de Aguirrezabala! La segunda para Mika Utrache, el remate le sale centradito. Responde bien el portero del Racing. Otra más para el Villarreal, cuero para Carlos Romero. Pa'l suelo hace la ruleta, falta a un metro del pico del área, parte izquierda. Falta muy buena para el Villarreal. La falta escorada que va a ser Moleiro el encargado de ejecutar. Muchas ganas tengo yo de ver a Carlos Romero en el Villarreal, porque su temporada en el Español fue espectacular. Vamos a ver en el Villarreal.
0: Sí, si hace lo que hizo el año pasado, no, nos dejará buen sabor de boca. Y además es que lo bueno que tiene este Villarreal es que ataca mucho, y a él le gusta utilizar toda esa banda izquierda para darle amplitud y sobre todo estar cerca de los jugadores que van hacia adentro. Ayoce va a ser uno de ellos, y Moleiro, evidentemente, también muy cerca de Mika Utrache.
14: Va la falta, que es peligrosa.

0: Luego para los anales de la historia del fútbol, Kylian Mbappé. Es consecuencia del juego que estaba exhibiendo el Real Madrid, Melchor.
1: Mbappé a punto ha estado de conseguir el segundo. Menuda asistencia, la bajó con el empeine frontal del área. Se había quedado solo, le había ganado en la carrera el desmarque a los dos centrales del Schalke. La tiró, pasó rozando el palo.
0: Y el Barça también casi en el mismo instante marcó su primer gol en Basilea. Está jugando bien, Víctor.
2: Sí, están jugando bien, se ha hecho daño Christensen en una jugada en la espalda al caer, pero ya se ha recuperado, ha estado jugando un minuto el Barça con 10, y un Barça que sobre todo está jugando bien en ataque. Rafinha, que es el que lidera todo ese ataque del conjunto de Hansi Flick, el capitán Rafinha, y Adeyemi, que no le veíamos con unos minutos importantes o destacados en pretemporada, y ahora sí en este partido por fin se está viendo la calidad del jugador.
0: Ganando el partido amistoso el Barça en Suiza, ganando su partido amistoso el Real Madrid en Alemania, los dos por 0-1, ganando el Tenerife en Eibar 0-1 con gol de Gallego en segunda división, sin goles en primera entre Racing y Villarreal. 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
0: Por la izquierda ha tenido casi el segundo el Real Madrid en Alemania.
1: Sí, y otra vez Kylian Mbappé, qué control, qué velocidad, cómo ha llegado de la pretemporada, está finísimo, está rapidísimo, se fue del rival que le estaba marcando, tiró, pero en esta ocasión la sacó Karius. Estamos en el 13-0-1 para el Real Madrid, los mejores minutos de la pretemporada del equipo de José Mourinho.
0: Esto es lo que tiene esta jornada de liga a fascículos, tenemos a los grandes jugando amistosos y competición de verdad en Santander.
5: Uy, la que ha estado a punto de liar Luis Junior, el portero del Villarreal, que mide fatal a un balón en largo, la pelota le bota, le pasa por encima y ha estado a punto Jorge Salinas de aprovecharlo, pero ha llegado bien el portero del Villarreal y ahora el balón largo de Salinas hacia nadie, quería tirar el desmarque Andrés Martín, Villalibre, ninguno de los dos, era imposible llegar a esa pelota, balón en saque de portería para el Villarreal.
6: La que ha liado, porque la ha salvado su compañero, o sea, la ha liado, pero bien.
7: Sí, yo no sé si él ha visto que estaba mejor posicionado su compañero que el atacante del Villarreal y ha hecho eso, si no...
8: No, yo creo, Moro, que ha medido absolutamente
7: mal. Una mala lectura, pero tremendo.
8: La velocidad del balón, porque el césped está espectacular.
5: Ojo, el Racing Canales, Íñigo Vicente, segundo palo, la pone ras, Andrés Martín no llega, la toca, Pape Gueyes, saque de banda a favor del Racing.
0: ¿Qué decía Liaño?
8: El campo lo han regado justo antes de que iniciara.
7: Está
8: el partido,
7: rápido, ¿no? Sí.
8: Con la humedad que hay en Santander no se va a secar, el balón va a estar muy vivo y eso es lo que le ha confundido a Junior. El que ha estado bien es el compañero dándole la cobertura.
7: Ya ves.
9: Esas combinaciones Vicente, Andrés Martín, Villalibre no van a cambiar en primera, exactamente igual que el año pasado.
8: A ver, al contrario, digamos que el Racing con la incorporación...
5: Uy, se ha roto Pedro Felipe, se ha roto pedrada atrás al central del Racing que ha caído. Ha ido fulminado, se duele mucho, tiene que tener una rotura importante para el partido del árbitro.
10: Para el árbitro Pedro Felipe Tendido debutaba, se lleva las manos a la cara, el central brasileño por el que el Racing ha abonado cerca de medio millón de euros para hacerse con su propiedad. Ya calienta Manu Hernando rápidamente para ser el central que sustituya al brasileño. Palo tremendo, contratiempo en este minuto 14 de la primera parte para el Racing.
0: Vaya por Dios. Además es que es mano atrás de latigazo.
7: Sí. La típica, esa no engaña, ¿eh? Esa es la típica pedrada, rotura de fibras y cambio. No sé si la tensión del debut, la presión, todo se magnifica en este primer partido y muchas veces se convierte en una lesión muscular, como la que acabamos de ver.
0: No tenía yo apuntado ningún lesionado del día de ayer, sí que es verdad que Guridi se fue pero parecía tieso del esfuerzo del partido en el Sevilla.

0: Esperemos que sea lo menos posible para Pedro Felipe, el jugador del Racing de Santander. Spoiler, atención, hay gol en Basilea, Víctor.
1: De los suizos, Ducouré, que pone el empate, el 1-1 en el marcador en el 43, bate a Joan García. Desde el punto de penalti empatan los suizos, por cierto, entrenados por el ex lateral de la Juventus, lo recordaréis, Listainer, pues está entrenando al Basilea.
0: Apuntado queda. ¿Todavía juego parado en Santander?
2: Sí, dolorido el chaval, llorando, con la camiseta tapándose las lágrimas.
3: Se recibe ahora el aplauso, el cariño, la manotazo en la cara de José Alberto para Pedro, que se va al banquillo prácticamente llorando, roto, y ya está pidiendo rápidamente que entre en su lugar. Ya está manurnando en el terreno de juego para poder formar, ya está preparado para saltar el central. Primer cambio, minuto 16 de la primera parte, contratiempo para el equipo de José Alberto. Ya ha hecho una ventana de este regreso a primera división por lesión.
2: Pues si está corto de efectivo Liaño el Racing, esto es un contratiempo importante, ¿eh?
4: Afortunadamente la parcela de centrales no es donde el equipo está más escaso de jugadores. Está Manu, está también Facu. En ese sentido, bueno, siempre tienes también alternativa, incluso de que Salinas se puede convertir en un central, principalmente en el lado izquierdo. Pero el tema es que este jugador que ha llegado nuevo, desde los primeros momentos ha transmitido muy buenas sensaciones en una parcela que efectivamente el Racing necesitaba reforzar de cara a esa temporada.
0: Pedro Felipe no tiene consuelo, el hombre, ¿eh? Madre mía.
4: No. Eso es la impotencia de la rotura.
5: Bueno, ya está en marcha el partido. 16, primera parte. Tiempo de juego, cadena COPE. Racing 0, Villarreal 0. Partidazo para abrir la liga en los campos de Sport en el retorno a primera. 14 años después del Racing. El cuero para el Villarreal, la tiene Foyth. Sale de la cueva con mucha clase, presionado por dos futbolistas, pero sale limpiamente y en el rechace se la lleva Micautar. Se quería tirarse el autopase. Interviene Pablo Ramón, sale de su portería Julen Aguirre Zabala. La pelota larga le cae a Andrés Martín. Quería propulsarla hacia arriba buscando a Villalibre, pero recupera el Racing de nuevo en el centro del campo. Sergio Martínez, el chaval de Laredo, 19 años, toca para Gustavo Puerta. ¿Qué criterio tiene Gustavo Puerta para darle al juego del Racing? Toca a la izquierda para Íñigo Vicente, atrás el balón para Salinas, por dentro Sergio Martínez, otra vez a la izquierda para Íñigo Vicente, ralentiza el juego el Racing y ahora sí lo acelera otra vez con Gustavo Puerta, que hace un control orientado, que gira hacia el otro lado, juega para Andrés Martín, quería tocar a la izquierda para Íñigo Vicente, no acierta en el pase, aparece Santiago Mourinho, pero mira la presión de Íñigo Vicente, arriba surte efecto, saque de banda para el Racing.
0: Ahora ya con un cuarto de hora superado, ¿cuánto público le ponemos al Sardinero en su regreso a primera división, Jaime?
3: Yo le pongo lleno absoluto, 22.500 espectadores hoy en un día nublado con unos 24 grados de temperatura en Santander.
0: Ahí Purúa en el Eibar 0 Tenerife 1, Oscar.
6: Pues seguro, va a ser la entrada más baja de toda la temporada. Repito, la ciudad está prácticamente vacía. Hoy estamos aquí aproximadamente 3.500 espectadores, 50 de los cuales vienen de Tenerife.
0: ¿Y reacciona el Eibar al gol encajado?
6: La verdad es que estaba mandando sobre el terreno de juego, estaba haciendo el juego, reflejando en un partido oficial lo que habíamos estado viendo en pretemporada. Es un equipo que le gusta mucho jugar en campo contrario. Sin embargo, a la primera de cambio, en cuanto ha habido un hueco entre líneas, ha sido Nacho Gil finalmente el que ha metido esa asistencia para que Enrique Gallego hiciera 0-1. Se han quedado un tanto descolocados los jugadores de Eibar.
5: Penalti a favor del Racing, penalti en Santander, la caída de Jorge Salinas. Creo que es una volea del futbolista del Villarreal que quiere impactar en la pelota y acaba impactando en el futbolista del Racing. Penalti a favor del equipo cántabro.
4: Yo no sé si ha pitado mano en contra, ¿eh?
7: Sí, me da la sensación, ¿eh?
3: O fuera del área. Está ahí.
7: El árbitro se está señalando el brazo.
0: O está pidiendo hablar solo con el capitán.
8: Solo con el capitán.
7: Ah, claro, sí. también.
8: Y yo creo que ha pitado penalti.
2: Ha señalado el punto de penalti.
4: Mano, desde luego, no es. O sea, que es un impacto.
7: Es Comesaña que hace ahí como un escorzo ahí al final y mete la como una espuela. Yo no sé si impacta ahí en Salinas, en el jugador del Racing, pero no sé.
8: Sí, pero parece que es poca cosa, ¿eh?
7: Oh. Esa es la sensación, por eso te digo. Sí. Ya veremos ahora si hay algo más. Si impacta de verdad como para que vaya al suelo.
8: Moro, hay que tener mucho cuidado con los defensas dentro del área, porque cualquier pierna que suelten, los delanteros están muy listos por meterse en medio, pero es que Comesaña ni siquiera ha llegado a soltar la pierna del todo.
0: Si el penalti es pena máxima, a mí me parece que es poca cosa. Me parece. Y me da que le van a llamar del VAR, ¿eh?
8: Sí, a ver si vemos una toma mejor para ver cuál es el desarrollo total de la jugada. Pero claro, el jugador del Racing se tira como si lo hubiesen matado y está el hombre levantándose ahora. sabemos, las repeticiones que tenemos son muy malas de momento.
4: Sí. En todas formas, Pedro, yo creo que Comesaña
0: intenta despejar
4: la pelota
0: de espuela
4: con altura, digamos, en este caso de la pierna más arriba de la cintura, e impacta en el jugador del Racing. Por lo tanto, si es juego peligroso.
8: ¿Pero tú crees que impacta seguro?
4: Sí, impacta.
0: Si es juego peligroso con contacto, es penalti. Si es sin contacto, es libre indirecto.
4: Claro, efectivamente. En este caso, la diferencia es que la pierna va más alta de lo normal y impacta con
5: su salida. ¡Penalti confirmado! ¡Penalti a favor del Racing!
8: Las repeticiones que tenemos han sido muy malas todas.
5: Pena máxima.
8: Con lo cual, si no tienen repeticiones buenas, el árbitro no puede rectificar.
3: Yo no sé si es una nueva normativa, ha hecho gesto de VAR, como que voy a verlo, pero no, ha hecho gesto de VAR y penalti. Que
8: pues no entiendo el gesto.
5: Había señalado igual fuera de juego, Pedro.
8: No.
4: La duda, yo creo que lo que han revisado es la duda si era el contacto fuera, dentro o fuera.
3: Fuera, eso es. Por eso decía que a lo mejor al principio había pitado falta y que el VAR le dice que es dentro del área.
8: Eso puede ser, pero el gesto inicial del árbitro era señalar el punto de penalti.
0: Porque si no, tiene que ir a verlo y a interpretarlo con las imágenes.
5: Bueno,
8: de todas maneras, agradeceríamos a los árbitros que piten y señalen correctamente.
5: Preparado,
8: claro,
5: André
8: como
5: Martín.
8: Ahora tienen este rollo del VAR, pues no sabemos ni lo que pita.
0: Este rollo, lleva 7 años el rollo.
5: Toma carrera, Andrés Martín, 8-8. El 11 del 8-8. Racing. Preparado para golpear el penalti. Que puede adelantar al Racing, Andrés. Luis Junior adelanta al Racing con esa zurda de oro, Andrés Martín, en el 21 de partido, el primero en primera, 14 años después en el Sardinero. Marca Andrés, marca el Racing de penalti, 21 de la primera, Racing 1, Villarreal 0.
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0: Más ajustado no se puede meter. Un penalti el que metió la mayoría de los goles del Racing el año pasado. Marca también el primero en primera. Banquillos, Jaime.
3: Ahí está Íñigo Pérez, brazos en jarras, fuera de su área técnica, preguntando algo a sus jugadores qué es lo que ha debido pasar en esa acción puntual. También José Alberto pensativo, brazos cruzados, observando cómo está el equipo en este primer partido de la primera temporada del Racing en su regreso a primera división. Minuto 22, ya se adelanta, pero de momento tranquilidad en los banquillos.
0: Ya tiene Liaño el Racing algo que gestionar, aunque no suele hacerlo. Ya tiene el Villarreal Morientes algo a lo que darle la vuelta.
4: ¿Cuánto queda, José Francisco?
7: Oye, hombre, el partido, yo creo que los dos han salido muy atrevidos. Lo bueno de esto, de este partido, los primeros de temporada, es que la clasificación no aprieta ni por arriba ni por abajo, y todos quieren agradar, todos quieren ir al ataque, y bueno, y un equipo que recién ascendido de repente se encuentra con el primer gol, pues ahora mismo el aliciente está en que el Villarreal sea capaz de darle la vuelta y siga atrevido como ha sido hasta ahora, en estos 23 casi minutos que llevamos, buscando a los delanteros y siendo verticales. Lo que hemos visto en el Villarreal del año pasado y seguramente lo que veremos a lo largo de la temporada.
0: Con el penalti de Santander coincidió el segundo gol del Real Madrid en Alemania, Melchor.
10: Sí, con un saque de esquina botado, como no, por el turco Arda Güler. Con facilidad saltó, haciendo valer su envergadura, Dinghausen, le dio de cabeza. Nada pudo ceder Karius para detenerlo. Estamos ya en el minuto 24 y medio del primer tiempo. Schalke 0, Real Madrid 2.
0: Y con el descanso del Barça en Suiza, Víctor.
11: Con el 1-1 en el marcador entre el Barcelona y el Barça, en el 33 adelantaba el FC Barcelona. Se estrenaba en pretemporada de Yemi, pero 10 minutos más tarde Doucouré ponía el 1-1 para los suizos. Están ahora haciendo carrera tras la primera parte Gordon, Valde y Eric García, así que serán los tres cambios que prepara Flick en San Jacob Park para la segunda mitad.
0: Lo intentaba el Villarreal, Dani.
5: Ha enganchado mal el remate Comesaña, pero además estaba adelantado, fuera de juego, pelota para el Racing. La saca desde atrás Manu Hernando, error en la salida, la regalan, Micautar se la pone a Yoce Comesaña, aparece Gustavo Puerta, otra vez para barrer y para mandar la córner. Saque de esquina para el Villarreal. esos errores en la salida no los puede tener el Racing.
3: Pide perdón el chaval a Gustavo Puerta. Sergio Martínez muy lento en esa entrega y la ha provocado la contra. Ya ha recibido la bronca de Gustavo Puerta.
0: Pero la gente ya ni se asusta en Santander, ¿eh?
4: Eso forma parte del ADN del Racing. Entonces, José Alberto, mira, el Villarreal no sé si cambiará. El Racing va a seguir jugando a lo mismo que ha salido. Porque esa ha sido su mayor virtud y su mayor defecto a lo largo de las dos últimas temporadas.
5: ¡Dónde! Cuero arriba que pone el Villarreal, lo saca la zaga del Racing, rechace, segunda jugada que queda para Moleiro, Moleiro para Nicolás Pepe, lo intenta por la izquierda el submarino, el cuero para Pepe, recorta, continúa con la pelota, le mete la bota a Vicente pero no llega, sigue Pepe, la pone rasa, no le coge altura, el rechace le queda a Villa libre pero no le dura nada, ahora la pelota atrás, el gol al Racing, ha subido las líneas el Villarreal, cuero para Mourinho por dentro, para Nicolás Pepe, le dobla por el costado, Mourinho, balón adelante. Se le escapa el control al lateral del Villarreal. El cuero se pierde por la línea de fondo. Saque de puerta a favor del Racing.
0: Alguno ya está pensando en merendar.
12: ¿Ya tenéis ganas de merendar?
0: Yo sí.
12: Pues son las 5:30.
0: Son las 5:27.
12: Yo soy de merendar un poquito más tarde, pero claro, bueno, si queréis merendar, mira, así aprovechamos. 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
12: Muy bien, chavales. Vamos.
0: Mira, esta la hemos cantado bien.
12: Muy bien.
0: Bueno, y la anterior también. Vamos mejorando día a día.
12: Vamos en nuestro prime.
5: Buscamos la media hora en Santander. 26 y medio de partido. Tras el gol ha crecido el Villarreal. La tiene Moleiro, lateral del área. La pone el canario. Buscando otro canario, José Pérez. Pero interviene Manu Hernando con la cabeza. El cuero en el rechace queda para Pape Gueye. Puede salir el Racing. Recupera la pelota. Canales para Andrés. Se le escapa, pero la pelota no sale por la lateral. Viene Andrés. Regala la pelota a Renato Veiga. Interviene bien el central del Villarreal. El cuero dividido. A ver quién lo gana. Aparece expeditivo Mantilla. Quería pegar un pelotazo, pero el balón le sale rasito. Se lo acaba apoderando Renato Veiga. Toca en corto. Nicolás Pepe le dice: calma, dámela. Cambia de orientación de Nicolás Pepe para Pape Gueye. Viene la pelota en el costado diestro. La toca Jorge Salinas, saque de banda para el Villarreal.
0: Tienen los amigos de Archivo Bar una teoría sobre la gestión de la jugada del penalti en Santander, que me van a pasar ahora imágenes, de que parece que el árbitro cuando pita se saca la espuma, sí, para marcar desde atrás, desde la cintura, y debe ser que el asistente le manifiesta dudas sobre...
2: Tirando para atrás en la imagen se ve clarísimamente que es una rectificación VAR, por eso hace luego la señal, porque él se saca el spray de detrás, ha pitado falta, se saca el spray y luego le rectifican y por tanto lo pita dentro, es penalti. Eso pero la había pitado fuera.
0: ¿Te cuadra, Pedro?
8: No, si yo lo que quiero es que me repitan la jugada convenientemente, porque no tengo ninguna repetición en la que me saque de dudas. Como no tengo ni esa repetición, le concedo al árbitro el de la duda.
15: Beneficio. Entonces,
8: el beneficio de la duda. Y pitado está, ya está parando.
0: Este de la duda.
15: Me ha encantado poder ayudar a Pedrito, porque siempre ayuda a él.
0: Me ha gustado tu vertiente Pepito Grillo, ¿eh?
8: No, es que si no te sale.
15: Con Peter siempre.
0: Es que esa cabeza es normal que algún blanco. Mira,
15: efectivamente.
0: Cuando pueda.
15: Efectivamente.
0: Tener.
15: Pobre.
5: Otro error en salida de pelota del Racing. Pablo Ramón, expeditivo al suelo. Ahora sí recupera para el equipo verdiblanco. Está presionando arriba el Villarreal y eso está castigando mucho al Racing en la salida de pelota. Ahora es falta de Micautadze. Pelota para el equipo cántabro. Pues fíjate, yo había cantado penalti porque me había parecido claramente que era adentro.
0: Pues a mí fuera, me parecía en el play. De hecho, Millán creo que también dijo es fuera, ¿no? Algo así.
2: También el gesto del árbitro muy claro no era tampoco, ¿eh?
5: No, por eso.
8: No, señalaba, si yo creo que al principio señalado como hacen muchas veces los árbitros, un lugar inexacto. Es decir, como la falta y el penalti, ahí, punto, sí, y el punto sí, de penalti sí, estaba en la misma dirección. Pues,
7: a mí la escuela me dio la sensación que era dentro, pero sin embargo tenía la duda esa, si le había tocado o no le había tocado.
0: Porque para el bien ser reglamentario, el penalti es índice al punto de penalti y el saque de puerta es la mano extendida, más que de otra manera.
8: Sí, digamos que además el gesto...
0: Un poco caída, no en perpendicular.
8: El gesto cuando pitas penalti es más enérgico que cuando pitas falta. Pero bueno.
0: Hemos sobrepasado a las 5:30, a las 4:30 en Canarias. Mini ronda para situar lo que tenemos en marcha. Primera división, Santander.
5: 29:30, primera parte en el regreso a primera en los campos de Ford. Marco Andrés Martín de penalti, Racing 1, Villarreal 0.
0: A las 7, Español Levante. Segunda división, Ipurúa, Óscar.
16: Minuto casi 32 de esta primera parte, está ganando el Tenerife Ipurúa en su regreso a la Liga de Fútbol Profesional. Eibar 0, Tenerife 1.
0: 7 de la tarde, Burgos, Córdoba y Girona, Leganés. 9:30, hora peninsular, Las Palmas, Albacete. Partidos amistosos, el Barça en Basilea, Víctor Navarro.
11: Empate a 1 entre el Basilea y el Fútbol Club Barcelona. Empiezan a salir los jugadores al terreno de juego. Vemos a Hamzat Del Karim, el delantero egipcio, y el lateral izquierdo canterano del Barça, Jordi Pesquet, que están preparados para entrar al terreno de juego.
0: Media hora más tarde, a las 5, empezó el último amistoso de la pretemporada del Real Madrid en Alemania, Melchor.
10: Nos acercamos al minuto 32 del primer tiempo. Cuidado que puede marcar el Real Madrid el tercero. No lo ha cortado un defensa. 32 minutos en estos momentos. Schalke 0-4-0, Real Madrid 2.
0: Y el primer título en el fútbol inglés
11: se lo va a llevar el Arsenal. La Community Shield está ganando 3-0 al Manchester City en el debut oficial de Enzo Maresca después de muchos años con Pep Guardiola al frente. Goleada del Arsenal, Arsenal 3, Manchester City 0, estamos en el 70.
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0: ¿Qué protestan los jugadores del Villarreal en Santander?
5: Pues que ha pitado falta a favor del Racing en el centro del campo. Ya la pone en movimiento el equipo cántabro. Lo intentaba Sergio Martínez. Buena pared con Canales. La tiene otra vez el chaval de Laredo. Menuda responsabilidad. El año Sergio Martínez del 2007. Y ahí Alberto en el primer partido del Racing en primera.
18: Digamos que es la figura del medio centro más posicional, que permite a Gustavo Puerta soltarse mucho más. Es un jugador que tiene más llegada. Porque Maguete, yo creo que en ese sentido, que era la alternativa, bueno, pues es un jugador que también se descuelga más. Entonces, yo creo que esa es la decisión de José Alberto de optar por
5: él. ¡Ojo Mantilla dentro del área, línea de fondo! El disparo, interviene Juan Foyt, se cruza el central argentino porque Mantilla le había ganado en el cuerpo a cuerpo a un toro como es Renato Veiga. Saque de esquina a favor del Racing.
0: Así tiene Juan Foyt suerte con las lesiones.
5: Sonó para el Barça algún verano, sí, hace muchos años.
0: Es que cuando se lesiona, como va tan fuerte a veces también, cuando se lesiona bien. No son cositas.
8: Sí. La última fue de rodilla. Ya estamos muy mal. ¿Sí?
5: A ver el córner a favor del Racing desde la parte derecha, preparado para golpear. La zurda mágica de Andrés Martín, el futbolista de Agua Dulce, levanta el cuero. Balón al primer palo, Villalibre remata. La ha sacado prácticamente la línea de gol Pape Gueye. Y ojo la contra para el Villarreal. Vaya ruleta marsellesa de Nicolás Pepe. Yo creo que le ha trabado abajo Pablo Ramón. Pero no hay nada, dice el árbitro. Gana la pelota el Racing, cuero para Íñigo Vicente. Juega para Gustavo Puerta, protege la pelota. Está en la esquina del área, parte izquierda. Retrasa el balón para Canales. Se atreve Canales, se atreve Sergio con conduce, abre a la izquierda para Íñigo Vicente, está dentro del área, caracolea, la pone atrás para Gustavo, toca y toca el Racing, un rondito prácticamente en el área, Canales levanta el cuero, primer palo, aparece la cabeza de Renato Veiga, gol en tiempo de juego.
0: ¡En Ipurúa, Óscar!
16: ¡Gol de la Sociedad Deportiva Eibar! El balón largo de Bautista para el desmarque de Maguna Celaya, buen control de la Eibarres, magnífica asistencia para que Bautista, viniendo desde atrás, empate el encuentro, 35, primera parte, empata el Eibar, empata Bautista, Eibar 1, Tenerife 8.
0: ¿Qué pasa?
5: ¡Qué golazo en Santander, gol del Racing! ¡Gol, gol, gol, gol, gol, gol, gol, gol! ¡Gol, gol, gol, gol, gol! un empeine espectacular para en su vida grande, en el partido de su vida, con el equipo de su vida, sacar un disparo tremendo, un cañón, tierra-aire, un misil que se mete en la portería de Luis Junior. Marca el Racing, marca el chaval, marca Sergio Martínez en el 35. Racing 2, Villarreal 1.
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0: Imagínate ser un chaval de la cantera, debutante en el equipo de tu tierra y marcar un cacharrazo de este estilo en tu debut en Primera División, porque es que bota la pelota, no le da la primera y le da bote pronto del segundo bote, que igual tiene demasiado tiempo para pensar, y la mete casi en la escuadra banquillo, Jaime.
3: Bueno, qué golazo, qué chicharrazo del canterano racinguista de Laredo. Hay una imagen en el banquillo, todos los técnicos ayudantes del staff de José Alberto se han abrazado haciendo una piña al borde del terreno de juego. Locura en el Sardinero, mucho más tibieza lógicamente en los cientos de aficionados del Villarreal que han venido a Santander y del cuerpo técnico visitante.
0: Se te ponen los pelos como escarpias, Liaño, sin ser del Racing, ver a un chaval celebrar un gol con el equipo de su vida así, ¿eh?
18: Además, es que yo diría que no es ninguna sorpresa. A ver, el año pasado ya jugó minutos y José Alberto depositó mucha confianza en él, insisto. Es un medio centro muy posicional que está permitiendo a, por favor, Gustavo, quédate, a Gustavo Puerta, el convertirse en ese jugador de campo a campo que le está dando tanto al Racing. Yo creo que merecido. La lástima es que queda todavía tres cuartos de partido, pero mucho mérito del Racing.
0: En el achique Moriente me ofrece muchas dudas ver que le pega al segundo bote, aunque sea bote pronto, ¿eh?
7: Sí, la duda que yo tenía es, o la pregunta es, ¿dónde están las ayudas ahí en el rechace? Porque está esa zona al borde del área, que es una zona pues clásica de segunda jugada. Le cae a un jugador, un balón botando, no hay ningún jugador del Villarreal alrededor y aparte hay muchos jugadores tapándole la visión al portero. El gol es un golazo y yo creo por merecimiento del Racing, que no se ha achicado después del primer gol, que no ha querido irse atrás y lejos de eso sigue jugando un buen fútbol. Es verdad que el Villarreal ha dado un pasito, dio un pasito hacia adelante y eso ha permitido que el Racing esté buscando la espalda de la defensa y siendo mucho más vertical por los dos costados y le está creando muchísimo peligro. O espabila el Villarreal o se le va. Bueno, esta primera parte yo creo que se le va a ir. Pero
0: el que más cerca de llegar está a tapar es Juan Foyt, que se queda muy lejos en su achique. Lo que pasa es que creo que hay un momento, no le estoy echando la culpa, ¿eh? Hay un momento en el que parece que duda entre dejar la marca o no después de la jugada balón parado, y ese momento de duda yo creo que es el que le impide llegar. De hecho, hasta le roza un pelín, me da la sensación, el balón, que no cambia demasiado la trayectoria tampoco. Pero en fin.
19: 4 años tenía Sergio Martínez la última vez que el Racing jugó en primera.
12: Fíjate. El balón va tan fuerte que Luis Junior no le da tiempo ni a tirarse.
7: Nada, nada. Sí, no. Él hace como, le pilla como a contrapié, cree que va a ir a la derecha, por la típica esta que le pegas tan fuerte que va a su palo derecho. Da un pasito y ese paso ya no solo termina de rematarlo, sino que también, como decía, tiene algún jugador delante y cuando quiere darse cuenta, ese balón con la fuerza que iba estaba ya dentro.
18: El Villarreal está cargando muchas ayudas hacia banda izquierda defensiva, por así decirlo, porque por allí se están juntando muchas veces Canales, está cayendo Puerta, está Íñigo Vicente y están, digamos, volcando muchos jugadores y probablemente eso es lo que ha despoblado también esa cabecera de área que ha permitido que Sergio Martínez recibiera el balón en solitario.
5: Mantilla no hace prisioneros, ojo, ahora, menudo golpe se ha llevado Carlos Romero del lateral del Racing, se queda tendido en el suelo lateral del Villarreal.
3: Le hace daño Mantilla, se lleva la mano a la cabeza, pero la peor parte para Carlos Romero, como bien dices, que ahora sí se levanta, pero ha ido con todo de cabeza a despejar un balón prácticamente a la altura del área del Villarreal. Ya está, por fortuna, los dos jugadores recuperados.
0: Se lo está tomando en serio Kylian Mbappé en su amistoso en Alemania. ¿Le ha sacado una amarilla por protestar?
20: Sí, eso parece. Estábamos teniendo dudas si era Vini o a Mbappé, pero lo cierto es que se había tenido un rifirrafe con el defensa central, le había protestado al árbitro, parecía que todo quedaba en calma, pero seguía protestando y cartulina amarilla. Estamos ya en el 40-0-2, sigue dominando el Real Madrid, que está haciendo unos muy buenos primeros 45 minutos.
0: ¿Cómo ha arrancado la segunda partida del amistoso del Barça en Basilea, Víctor?
11: Pues ahora córner del Brasilea que atrapa Chesney. Es el portero que sale ahora para la segunda mitad. Joan García se queda en el banquillo. Chesney es el portero que está jugando estos próximos 45 minutos. Cambia los laterales también Hansi Flick. Eric García y Balde al banquillo. Salen Koundé en la banda derecha y Pesquer en la banda izquierda. Y ahora gol de Hans Aldelkarim. Gol del FC Barcelona. Hans Aldelkarim, que había salido sustituyendo a Anthony Gordon, que debutaba esta pretemporada, marca, es el tercer gol esta pretemporada. Ya marcó dos tantos ante el Birmingham. Recordemos que jugó el Mundial con Egipto. Marca Hans Aldelkarim en el minuto 49. Y ahora mismo el Basilea 1, FC Barcelona 2, Hansi Flick, que le salen a cuenta esos cambios que ha hecho, esos cuatro cambios en la segunda mitad.
0: Hay córner en Santander para Villarreal.
5: Moleiro la pone, la ha sacado Mantilla de cabeza en el área pequeña cuando la esperaba Yoce dentro del área, aparecido el lateral del Racing. Para mandar la pelota a córner, saca rápido el Villarreal. Guelle a la izquierda para Renato Veiga. La mete de volea, el balón al cielo. Esa es para Julen Aguirre Zabala. Bloca y se la queda en el suelo el portero del Racing.
0: Recta final de la primera mitad, también en segunda en Ipurúa. 1-1 entre Eibar y Tenerife. Si llega el gol, si llega el segundo, ¿para quién, Oscar?
8: Pues puede ser para cualquiera de los dos, el partido está muy abierto. Curiosamente ha marcado el Tenerife cuando mejor estaba el Eibar y ha empatado el Eibar en el mejor momento de los chicharreros.
0: Hay que añadir mucho en la primera mitad de Santander. Vamos por el 40, Pedro.
1: Si tiene que añadir todo lo que se ha perdido con el penalti, serán 3 minutos, me imagino, por ahí.
0: Pues quedarían 8 del 2-0 del Racing en su vuelta a primera división sobre el Villarreal. Pide paso Gema Santos con su Citroën.
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0: ¡Hay gol en Ipurúa!
16: ¡Gol del Tenerife! Marcó Jesús Vázquez en un balón rechazado por la defensa en un córner sacado por el Tenerife. Ese rechace le cae a Jesús Álvarez, que con pierna derecha, raso, intentando batir al guardameta de la Sociedad Deportiva Eibar. Ese balón pasa por un montón de piernas dentro del área del conjunto armero. Termina entrando el balón cruzado en la portería de Jonmi. Minuto 44 de la primera parte. Se vuelve a adelantar el Tenerife. Marca Jesús Vázquez. Eibar 1, Tenerife 2.
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0: Pasa por el bosque de piernas que decía Óscar, pero tocando en una. No sé si el remate de Jesús Vázquez iba fuera y se puede hablar incluso de gol en propia puerta. Pero en fin, el caso es que gana al filo del descanso. Enseguida conoceremos el tiempo de prolongación. El Tenerife 1-2 al Eibar. Quedan 2 y medio para el 45 en primera en Santander.
5: Busca la pelota el Villarreal, que mantiene la posesión, pero le está costando trenzar jugadas, Moro. Yo veo al Villarreal incómodo con la pelota. Prácticamente sí. Lo que ha generado es compresión arriba.
7: Sí, la verdad es que el centro del campo anda bien porque está cerca de la defensa. La línea por detrás de Mikel Tarse, yo creo que el mejor del Villarreal está siendo Mikel Tarse, el que se está ofreciendo, el que está participando, el que se le ve más activo. La línea por detrás, Pepe poco, Moleiro poco y Ayoce poco. Esos son los que tienen que dar un pasito hacia adelante y abrir esos espacios que le pueden dar clarividencia un poco al ataque, pero no termina de encontrar último pase, remate, y eso le está penalizando mucho.
0: Y ya le pasaba, Moro, el año pasado al Villarreal, que tenía una versión muy arrolladora, sí, en verdad, casa, de balón rápido, pam, pam, pam, que casi eso ni te enterabas, y fuera Ganaba partidos, pero le costaba más y estamos en esas.
7: En 10 minutos te metían 3 goles y finiquitaban el partido y había otros partidos que no terminaban de encontrar esa fluidez, esas triangulaciones con la calidad que tienen de centro del campo hacia adelante. Y es verdad que lo intentan, tienen mucha calidad, pero el Racing yo lo veo muy bien plantado y no tiene nada que envidiarle a este juego del Villarreal.
0: Llegó el descanso en el amistoso del Real Madrid en Alemania.
20: Sí, termina los primeros 45 minutos con un Real Madrid que me ha gustado bastante en esta primera mitad, muy serio en la zona defensiva, con el debut de Konaté como jugador del Real Madrid, saliendo muy rápido, contundente arriba. Han sido 2 goles, se han podido ser perfectamente 4 o 5, porque han sido ocasiones muy claras de Mbappé, Hausen y de Vinicius. Ha recuperado rápidamente en campo contrario, una de las cosas que quiere Mourinho, y destaco dos aspectos. Bernardo
0: ¡gol del
20: Silva
0: Villarreal! Zavala y dice, te la pongo al palo contrario, remate raso, duro, muy potente, por el único hueco donde no llegaba Aguirre Zavala, marca el Villarreal, marca Pape Gueye en el 45, Racing 2, Villarreal 1.
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0: Arma muy rápido el disparo, es casi de billar, ese pegadito al tapete directo a la trona. Banquillo, Jaime, el 2-1.
20: Bueno, pues inmutado, ¿eh? Íñigo Pérez no se ha movido. ¡Qué, ojo!
0: ¡Qué golazo!
7: ¡Uy, uy, uy, uy! Mira cómo han espabilado.
0: ¡Qué golazo de Nicolás Pepe para el Villarreal! ¡Vaya 2 minutos mágicos del submarino! ¡Vaya cañonazo colocado y con potencia! Desde la parte derecha del área, engancha con la zurda, le hace una comba maravillosa y la aloja en el lateral de la red. ¡Imposible para Julen! ¡Marca el Villarreal! ¡Marca Nicolás Pepe! ¡Un golazo de campeonato! ¡Racing 2, Villarreal 2!
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0: Bienvenidos todos, bienvenido al Racing a Primera División, donde la calidad manda. Bienvenido la gente que no conociese el Racing de Santander a lo que es el Racing de Santander. Estas cosas le pasan mucho, le pasaba mucho en segunda y parece ser que también en primera. Banquillo,
20: no sé si pasa algo porque no se reanuda el juego. Están hablando jugadores con el árbitro a ver si hay alguna acción que pueden validar ese
7: fuera de juego, parece.
8: Es que hay una acción de una...
20: No,
8: de
20: un da gol, confírmalo. Da gol,
8: confírmalo. De un jugador del Villarreal que toca la pelota, lo que pasa que también la juega un jugador del Racing y a lo mejor en ese movimiento el jugador del Villarreal ya está habilitado.
20: Eso. Bueno, pues se va a reanudar, de hecho lo hace ahora, 5 minutos de añadido, llegaremos al 50. Íñigo Pérez, lo primero que ha hecho tras el empate, el golazo de Nicolás Pepe, es dar indicaciones a Renato Veiga, que a su vez se lo ha comentado su pareja en el centro de defensa, a Juan Foyth, empate a 2 en el Sardinero.
0: Ha hecho el gesto del árbitro como de añado 4, la tele pone 5, si no veo muy mal, que veo bastante mal.
8: Pero debe ser 4 a partir de ahora.
0: Ah, a partir de ahora, vale, vale, perfecto. ¿Cuánto se añadió en Ipurúan el 1-2 del Tenerife sobre el Eibar?
8: Se añadieron 5 minutos, de los que hemos disputado ya 4 minutos y medio.
0: ¿Te quedaba algo por decir de la primera parte del Real Madrid en Alemania, Melchor?
20: Bueno, prácticamente lo voy a haber dicho todo. Muy serio el Real Madrid, ¿eh? Ha afinado la puntería, le hemos visto muy dinámico con esa posición que quería decir de Bernardo Silva, casi por delante de los centrales y encargado de sacar el balón y conectar con Güler, que este es el que mete los pases filtrados y que está siendo una auténtica maravilla durante toda la pretemporada. El debut de Konaté, sus primeros minutos, así que muy serio el Real Madrid ante un Schalke que evidentemente es un recién ascendido, pero es un histórico del fútbol alemán, que ha fichado bien, que ha presionado, que ha tenido incluso 2 ocasiones, pero el Real Madrid cada vez más fino, estando a tan solo ya 6 días del debut de la Liga. Veo calentar, por cierto, ya a Eduardo Camavinga.
0: Llegó el descanso en el partido de segunda. ¡Eibar, Óscar!
16: Sí, llegamos con la victoria parcial del Tenerife por 1-2 en un partido muy abierto, muy entretenido, con muchas oportunidades. Se adelantó el Tenerife con un gol de Enrique Gallego a los 6 minutos tras una magnífica asistencia de Nacho Gil. Empató cuando mejor estaba precisamente el Tenerife el goleador del Eibar, Bautista, y justo antes de ir al descanso, Jesús Vázquez, a la salida de un córner, hacía el 1-2.
0: Y casi remonta el Villarreal antes del descanso.
5: A puntito a Yoce de hacer el tercero en una combinación, en una baldosa en la frontal del área. Le queda disparo limpio, aunque se la pedían dos compañeros completamente solos. Dispara Yoce, bloquea a un futbolista del Racing. La pelota córner y ha habido también amarilla para un verde y blanco, Jaime.
3: Sí, para Gustavo Puerta, la primera del partido, para intentar cortar la contra del Villarreal en la jugada anterior, y ha levantado el cabreo del racinguismo del propio jugador, porque antes a Mourinho no le sacaron tarjeta por contar una contra de Sergio Canales, y por eso ha habido mucho enfado de la parroquia racinguista.
0: ¿Qué cara se te ha quedado, Liaño?
4: Bueno, a ver, es un poco lo que decías, bienvenidos a Primera División y ante un equipo Champions. El Racing, evidentemente, los partidos que gane va a ser capaz de meter goles, porque la portería cero no la dejaba el año pasado. Imagínate esta temporada y ante rivales de esta categoría. Acaba de decir el Moro precisamente eso, de que el Villarreal, muchas veces sin jugar bien, tiene momentos en que es capaz de anotarte 2-3 goles, como ha sido ahora mismo en apenas menos de 5 minutos. Y ese es un poco el resumen de esta primera mitad. El Racing creo que lo está haciendo muy bien, y enfrente tiene un rival con un poderío, que con un puño de hierro, que es un poco lo que le ha puesto el partido en igualdad.
5: Otro balón largo del Villarreal, controla Mikautadze en la frontal del área, maga con pegarle muy bien Pablo Ramón, y también en la ayuda Sergio Martínez, le acaban arrebatando la pelota al delantero del Villarreal. Opción para el Racing a la contra, Andrés Martínez, el 1-1 contra Veiga, le aplaude Veiga en la cara, viene Andrés, dispara, ¡fuera! El remate cruzado de Andrés Martín, buscando palo derecho de la portería del Luis Junior, se le va desviado de la meta del Villarreal.
0: Has dicho, le aplaude a Veiga en la cara, dije, ostras, ¿qué ha hecho? Se ha vuelto loco. La bofetón, ¿qué pasa?
6: Andrés Martín ha controlado el balón,
0: sí,
6: Veiga sale a taparle y le ha pegado un aplauso en la cara Renato Veiga, Andrés Martín.
0: Vale,
6: o sea,
0: vale.
6: Como te lo estoy contando.
0: Es que como cuando Andrea toca caritas, pues es otra historia. Sí. Y vale, vale.
6: Él ha dicho como, venga, ven para acá, te reto, tal. Pero le ha aplaudido la cara.
5: Balón largo de Luis Junior, busca el cuerpo a cuerpo a Yoce con Manu Hernando, mete la bota al central del Racing, el balón hacia el otro lado, y hasta aquí hemos llegado a la primera parte. Una primera parte completamente de locos en el Sardinero. Racing 2, Villarreal 2, abajo del Olmo.
3: Bueno, pues Gustavo Puerta no quiere perder la oportunidad de volver a protestar esa amarilla que ha visto con el árbitro del encuentro, mientras el resto de jugadores enfilan ya el camino de vestuarios tras una primera parte con golazos en este Sardinero. Y la imagen del Racing muy bien, pero lógicamente el Villarreal con esta dinamita ha nivelado después la contienda al borde del descanso.
0: Divertidísima la primera mitad en el Sardinero. Racing 2, Villarreal 2, que enseguida resumimos. Antes, un buchito de agua de la buena.
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1: Agua.
2: Estos son los números de la primera mitad del Racing de Santander 2, Villarreal 2. Tiros a puerta, 2 del Racing, los 2. Gol, 4 del Villarreal. 2 gol, 2 no gol. Tiros fuera, bloqueados 3-1. Total de intentos 5-5. Llegadas al área 8-9, al final una más del Villarreal. Faltas 5-7, 2 más del Villarreal. Y saques de esquina 2-7, 5 más del Villarreal, que ha tenido más el balón, un 58% de la posesión. Los mejores, Dani.
3: Me quedo con Pepe en el Villarreal, en el Racing, Jaime.
4: Bueno, a mí me ha encantado Pablo Ramón, pero se lo voy a dar al chaval, a Sergio Martínez.
2: ¿Qué te ha parecido el trabajo del equipo arbitral encabezado por Sesma Espinosa, en teoría, en el campo, Pedro?
5: Lo único así que me chirría un poco es la jugada del penalti, no porque sea penalti, porque tampoco tengo argumentos para decir lo contrario, porque las imágenes son bastante malas en todas las repeticiones, y abundo en esto porque ayer Fran Soto se quejó de que la expulsión del jugador del Getafe ayer sábado no había habido repeticiones muy buenas, no solamente para el árbitro, sino para los espectadores. Y en este caso no sé si para el árbitro, que está viendo las imágenes del VAR, han sido lo suficientemente buenas para confirmar que es penalti, pero los espectadores casi estamos en Alvis. Así es que para la credibilidad del VAR es muy importante que los árbitros tengan buenas repeticiones, pero los espectadores también.
2: Suscribo, tiene usted mucha razón. Mensaje, Sevilla.
6: Según esta primera parte de este partido del domingo, ya tenemos claro que este año el Villarreal o baja a segunda o gana la Liga. No sé si le va a dar para mantenerse al Racing, pero de lo que sí estoy seguro ya es que este año en el Sardinero se van a volver a divertir. Que os venía escuchando en el coche, iba la cosa 2-0 y desde que aparqué hasta que llegué al octavo en el que vivo, empataron a 2, pero que no han pasado ni 3 minutos.
5: 67 segundos exactamente.
6: Pues fíjate, en el lado malo de estos partidos hemos rajado de los árbitros, sí, pero en el lado bueno estamos viendo desde el primer momento golazos en el inicio de la temporada. El de Mariano de ayer, el del chaval del Racing de hoy, el del Pepe del Villarreal, tremendo. Va a llegar el año en el que se solape el final de una liga con el comienzo de la siguiente, pero ¿qué ley estáis haciendo aquí otra vez?
2: Y con el Mundial de Clubes.
5: Ebius, se va a juntar la primera con la 38, incluso es posible que se juegue la 38 después que la tenga la primera.
6: Y aquí estaremos para contarlo,
7: así eternamente.
2: Encantado de la vida.
6: Hay otros oyentes que están siguiendo los partidos amistosos y viendo por la tele, por ejemplo, el del Real Madrid, y dice este que la diferencia entre Mbappé y Vinicius es sideral. Velocidad y regate a favor del francés. Va a sufrir Vini, no le veo como le vi. Otro que nos dice que ha hecho caso y que ha comprado agua mineral Teleno. Hoy,
0: toma,
6: por primera vez. Dice, a ver qué hago yo ahora con ella, porque yo bebo agua del grifo, pero la he comprado. Y el último decía, di que sí, Pedro, concédele al árbitro el coso ese de la duda.
2: El coso, el este de la duda. ¿Qué queréis decir de la primera mitad? Empiezo por Fernando Morientes, que está en la tranquilidad de casa y a veces se ven mejor las cosas.
8: Pues que me ha sorprendido. Me ha sorprendido mucho estos dos goles del Villarreal. Es verdad que estaba llegando, pero no terminaban de finalizar, de encontrar el último pase. Lo que pasa es que lo hemos dicho, es que tiene mucha calidad arriba y solo necesitaba que estuviesen un poquito más inspirados los de arriba. Han sido en apenas 2 minutos los dos goles. A punto estaba yo incluso de hacer el tercero. Esto tiene una vena de aprendizaje para el recién aterrizado, lo que hemos dicho, un equipo que se pone 2-0 en el marcador en los primeros minutos en tu casa, en el primer partido, pues tiene que ser muy serio, muy solvente atrás. Pero es verdad que el primer partido le ha tocado contra un Villarreal en el que yo creo que todos tenemos muchas expectativas puestos en este equipo por lo que ha hecho en las anteriores campañas y sobre todo por la calidad individual. Ahora estaba viendo el banquillo, es que tienes a Oluwaseyi, tienes a Ilías, tienes a Gerard. O sea, es que si no están bien los que hemos dicho de arriba, que son jugadorazos, en el banquillo tienes otros 3 o 4 de un nivel tremendo. O sea, que yo creo que esa es la baza con la que juega Íñigo Pérez y con la que le juegan los grandes equipos.
2: Liaño.
9: A ver, yo todo lo que puedo decir en este primer tiempo del Racing es para bien. A mí me parece, esperaba, digamos, un partido mucho más desigualado, en este caso con superioridad en la posesión y en los ataques del Villarreal, y el Racing le ha competido al estilo José Alberto. Es decir, cada vez que tiene la pelota, o sea, no le sirve amasar la jugada, sino que busca rápidamente la verticalidad, trata de buscarle las espaldas a la defensa, y como consecuencia de ello ha sido capaz de adelantarse en el marcador. Por otro lado, y eso también forma parte de la identidad del equipo del Racing de José Alberto, defensivamente, bueno, siempre da oportunidades a los rivales, y cuando el rival es un Villarreal con el potencial ofensivo que tiene, efectivamente en 67 segundos están empatados e incluso han podido ponerse por delante del marcador. Ahora, insisto, este Racing a mí me parece que tiene mucho mérito la forma en que le está compitiendo este primer partido de la temporada, teniendo en cuenta de dónde venimos y el estilo de juego que tiene este equipo, que siempre da opciones a los rivales. Esto nos ha pasado en segunda división muchos partidos y por ello no cambia el estilo.
2: Pues tiene pinta de que nos vamos a divertir también en la segunda mitad de este Racing 2, Villarreal 2. Situamos todo en la ronda, son las 6, las 5 en Canarias.
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2: Primera jornada en Primera División. Ayer a la vez 3, Getafe 0 y Sevilla 2, Rayo Vallecano 1, Santander.
3: Tiempo de descanso en este festival de goles en Santander. Andrés Martín y Sergio Martínez adelantaron al Racing. Lo igualaron Pape Gueye y Nicolás Pepe al filo del descanso. Racing 2, Villarreal 2.
2: 7 de la tarde, Español Levante. Aplazado al jueves 27 a las 8 y media, el Celta Osasuna. Mañana a las 9, Depor Elche. Miércoles a las 9, Atlético de Madrid-Málaga. No se completa esta primera jornada hasta los días 25, 26 y 27 de agosto. Fútbol, segunda división, aquí todo más normal. El viernes, Sanse 0, Castellón 1. Ayer, Andorra 5, Ceuta 1. Cádiz 0, Celta Fortuna 0. Oviedo 0, Granada 0. Mallorca 2, Valladolid 0. Y hoy en Ipurúa, Óscar.
5: En Ipurúa, tiempo de descanso, protagonistas en vestuarios. Al término de los primeros 45 minutos, Eibar 1, gol de Bautista, Tenerife 2, Enrique Gallego y Jesús Vázquez.
2: A las 7, Burgos, Córdoba y Girona, que vuelve a segunda, Leganés. 9 y media, Las Palmas, Albacete. Mañana a las 7, Sporting, Sabadell, que vuelve a segunda. Mañana a las 9 y media, Almería, Eldense, que vuelve a segunda. Los amistosos de los grandes del fútbol español. El Barça en Suiza, Víctor.
3: En el 25 de la segunda parte gana el Barça al Basilea 1-2. Los goles a De Jemi en la primera parte, Hans Abdelkarim en la segunda. Acaba la pausa de hidratación. Están jugando Lamine Yamal y Dani Olmo, que han entrado por Fermín y Rafinha.
2: Empezó la segunda parte del amistoso del Real Madrid en Alemania, Melchor.
7: Acaba de hacerlo en estos momentos con 4 cambios en este segundo tiempo. Entra Lunin por Courtois, Camavinga por Güler, entra Carlos Espi por Kylian Mbappé y Rüdiger por Konaté.
2: Y ya tenemos primer campeón en el fútbol inglés
3: de la Community Shield, el Arsenal, que ha vencido 3-0 al Manchester City. Calafiore, Havertz y Odegaard han sido los autores de los goles. Se le puso muy pronto de cara al partido al equipo de Arteta con un gol antes de los 30 segundos. Goleada para debutar para el pobrecito de Maresca. Arsenal 3, Manchester City 0.
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2: Ya ha comenzado la segunda mitad en el partido de segunda en Ipurúa, donde nos hemos confundido de presentador a la hora de la autoría del segundo gol del Tenerife, Óscar.
5: Sí, que es Jesús Álvarez, ¿eh? No Jesús Vázquez, como había dicho en el descanso. Es Jesús Álvarez, que además está haciendo un auténtico partidazo en su primer partido con la camiseta del Club Deportivo de Tenerife. Llevamos minuto y medio. Esta segunda parte continúa ganando el equipo chicharrero 1-2.
2: Muy diferentes los dos, Jesús Vázquez y Jesús Álvarez, presidente de la prensa deportiva española, por cierto. Un abrazo al señor presidente, que sé que es muy oyente de Tiempo de Juego. ¿Se ven cambios para la segunda mitad en el Sardinero?
33: No, no se ve ninguno. Están los protagonistas ya en el terreno de juego. También el equipo arbitral va a sacar en la segunda parte el conjunto verde y blanco. Y no, no hay cambios. Siguen los mismos. Recordamos que se fue muy prontito en la primera parte lesionado el central del Racing, Pedro Felipe, para que entrara Manu Hernando en su lugar.
2: ¿Te vale, Liaño?
34: Me pido cualquier jugador del banquillo Villarreal para entrar en el Racing.
35: Eso no vale, ¿eh? Eso no.
26: Mucho pides, Liaño, mucho pides.
34: El problema es que, mira, miras el banquillo del Villarreal y internacionales y cosas varias. En el banquillo del Racing hay 4 o 5 jugadores del filial, más un defensa, más Arana, que probablemente le veamos unos minutos por vía libre. Es que hay poquito más.
26: Yo tengo ganas de ver a Yassir Zabiri, que es un chaval marroquí muy muy joven, internacional sub-20 con Marruecos, que era uno de los fichajes, bueno, de momento más importante que ha hecho el Racing, delantero centro, vamos a ver.
2: Me pasa Luis Millán, Horda Internacional, donde la Saya, que está pendiente de todo. Un titular de una entrevista de Cristiano Ronaldo con Vogue, diciendo que probablemente este sea mi último año en el fútbol. Cristiano Ronaldo, probablemente este sea mi último año en el fútbol. Lo cual tiraría abajo la teoría de querer llegar al Mundial de Fútbol de Portugal, España y Marruecos. Aprovecho para decir o la final o nada. Hashtag, o la final o nada. más de acuerdo no puedo estar con Paco. Estoy de acuerdo en casi todo, pero en esto estoy muy de acuerdo. No tiene ningún sentido que no sea así.
0: Si llega a los 1000 goles, se retira este año. Si no llega, pues el que viene.
3: Ya dijo en el Mundial que no iba, que era su último Mundial.
4: Le quedan 30 goles
3: de prensa.
0: Por eso, si hace más de 30 goles y llega a los 1000, se retira, ya verás.
2: Ah, mira, me están diciendo que el presidente de los periodistas deportivos de España ya no es Jesús Álvarez, es Tito Irazusta. Me han conocido de esta casa desde hace 20 días, mira, han pasado 20 días. Pues tendría que haberme enterado de eso, que para eso soy asociado. En fin.
4: ¿No te han comunicado por correo, no, Eri? No.
3: ¿Sabes quién está asociado, Eri?
2: ¿Quién? Dímelo, dímelo. Respetito al director, ¿eh?
3: Te lo digo, ¿eh?
2: Venga. Dale, Dani.
4: Maneja la pelota el Villarreal. Primer minuto de fútbol, segunda parte. Tiempo de juego, cadena COPE. Racing del Villarreal domina la primera de Carlitos Romero. La pone primer palo, buscaba Moleiro. No ha llegado el canario. Aparece la bota de Mantilla para despejar la pelota. Recupera de nuevo el Villarreal. Pelota para Renato Veiga. Se asocia en corto con Pape Gueye. Mueve de lado a lado. Mueve de lado a lado. Cuero para Mourinho. A la derecha para Nicolás Pepe. Se marcha en el 1-1 de Jorge Salinas. Le vuelve a retar. Le vuelve a encarar. Pisa el cuero. Se

0: Julen Aguirre-Zabala. Toca para Manu Hernando a la derecha, para Mantilla. Se la quita de encima y de primeras. Le dura poco la pelota al Racing. Vuelve a ganarle el Villarreal en campo de ataque. Pegueye hace un quiebro, gira, pero pierde la pelota. Gana el Racing, opción de contragolpe. Canales, buena salida para Andrés. 2 para 1. Repliega el Villarreal. Andrés, el búfalo, la caída. Pide penalti, no hay nada. Le dice no con el dedito el árbitro. Pedía penalti Villalibre. Recupera el Villarreal.
1: Tiene más pinta de que se ha dormido que otra cosa.
2: Pero sí, poquita cosa, ¿eh?
3: Es la típica del delantero que quieres controlar, sientes el contacto y a veces el control no es bueno y bueno, y la cabeza a veces piensa antes que el cuerpo, ¿sabes? Se va al suelo.
4: Sí. Y hay un ligero contacto fuera del área.
3: Sí, arriba, sí.
4: Pero hace también mucho por caerse.
5: Sabes mucho más que yo de delanteros, Moro, pero esto es lo que demuestra que Villalibre en segunda es el rey. Y en primera le cuesta.
3: Aquí sí. Necesitas... Fíjate, estaba yo pensando en Micautase, que tiene lo que normalmente decimos que al principio nos cuesta mucho en la temporada, que es la chispa. Y aquí se la ha visto a Villalibre, que necesita pues esos partidos, esos minutos y estar un poquito más en forma todavía para poder controlar, para poder meter el cuerpo. Cuando digo meter el cuerpo no es lateralizarlo, sino también saber que te vas a encontrar ese toquecito del defensa y hacerte fuerte para ganar el balón.
6: Hay muchos jugadores que, digo yo, los ha habido en la historia de segunda división y de primera de entresuelo, que lo hacían de cine en segunda y que luego a la primera les costaba. Yo siempre me acuerdo de Aganzo, que hacía tropecientos goles, el actual presidente, espero que siga siendo el presidente de la AFE.
0: Hace 20 días.
6: Que metía un montón de goles en segunda y en primera le costaba. Generalmente este tipo de jugadores eran delanteros, porque claro, las categorías, como dice el otro, están para algo. Ha habido un minuto mágico, creo, en los amistosos. ¿Ha habido gol del Barça?
7: Gol de Lamine Yamal. El 1-3 pone el 10 azulgrana de penalti. Un penalti cometido sobre Jules Koundé. Lo ha lanzado a la izquierda del portero del Basilea. Lo ha engañado. 1-3 gana el FC Barcelona en el 37 de la segunda mitad.
6: ¿Y del Madrid también, Melchor?
8: Sí, ha sido un auténtico golazo, recuperación de Vinicius, que ha recibido la felicitación de diferentes compañeros, la ha metido al hueco para carreras, centro de este, y cómo no, llevaba unos minutitos en esta segunda parte, Carlos Espí la Vamos. Enganchó para adentro. Schalke 0-4-0, Real Madrid 3.
6: ¿Por qué dices, vamos, tenéis prima por goles o qué?
9: De carreras a Carlos, buen gol.
6: Vale. Le vais a echar
0: córner
6: menos, ¿eh?
0: A favor, sí, del Racing. La pone Iñigo Vicente. Uy, la pelota que cerrada. La saca la zaga del Villarreal. Canales quería tirar el sombrerito a Mourinho. Expeditivo Mourinho. Saque de banda a favor del Racing. Junto a la esquina. Saque de banda que se dirige para allá Gustavo Puerta para hacerlo como un córner.
10: Por cierto, que también ha visto a María Juan Foy por otro recadito a Canales. Así que una amarilla para cada equipo.
0: Va la catapulta, preparado para lanzar, Gustavo Puerta la pone al primer palo, la pelota bota, ¡ay, Luis Junior Mantilla, fuera! Otra vez el bote, qué mal está midiendo Luis Junior esos botes, ha llegado Mantilla, mete la cabeza pero la manda fuera, se ha salvado el Villarreal.
5: Bueno, parece mentira, o sea, Luis Junior duda, pero que un balón bote dentro del área pequeña, sí. No solamente es un problema de Luis Junior, es también de la defensa del Villarreal.
0: Y de saque de banda que lo estás viendo venir, la trayectoria. Saca desde atrás el Villarreal. Luis Junior en corto para Juan Foy. Levanta la cabeza. Por cierto, ¿cuántos somos en el Sardinero, Jaime?
10: Bueno, pues casi acertamos, ¿eh? Sí. 22.413.
9: Y se notaba que el Sardinero tenía ganas de primera división porque 22.413 al menos hacía 7 años que no había en el Sardinero.
5: Nunca los ha podido haber porque el aforo del Sardinero ha sido de 22.222.
0: Bueno, en tu época, sí, cuando estabais de piel y estaban de piel, sí, y año,
9: pero
0: también
9: la temporada
0: había
9: pasada contra 30.000. El Valladolid, por ejemplo, llegaron a 22.407. Ahora un poquito más.
6: Te has quedado 87 por encima, Jaime, vas ganando.
5: Vamos,
6: incluso arrillada.
0: A ver, tampoco era tan difícil porque sabíamos que se iba a llenar. O sea, gracias. Los que no vinieran.
6: Sí, pero luego los tornitos cantan.
0: No, pero Arrillaga la clava cuando hay 5.000 o 6.000 menos que el aforo. O sea, eso es otro nivel, ¿eh? Cuero para Íñigo Vicente. Balón al espacio para Salinas. Mira cómo se la lleva el lateral del Racing. Cuero para Íñigo. Juega al espacio. Quería tocar para Canales. Ha interceptado bien la pelota Comesaña. Pepe se tira el autopase. Recupera Gustavo Puerta. El amo y señor del centro del campo. Canales. Frota la lámpara, juega la frontal del área. Andrés Martín, la espera Canales. Canales dentro, Canales remata con la derecha, bloquea la zaga del Villarreal. El cuero rebotado, balón dividido.

0: Pape Guelles salta con el chaval, con Sergio, que le gana en ese balón dividido. El cuero de nuevo para el Racing, que empieza a crecer en la segunda parte. Buen balón de Íñigo, Villa libre de espaldas, tiene que sacar ahí un remate acrobático, pero no lo consigue. El cuero para Sergio, Salinas, Salinas, la pone buenísima. Solo Andrés, fuera. Fuera, fuera, fuera, el remate muy forzado con la derecha de Andrés Martín. Se pierde una ocasión de lujo para el Racing.
1: ¡Qué buena era!
2: El control había sido buenísimo hasta ahora. No sé si lento o muy rápido el jugador del Villarreal, pero...
3: Se le quedó a la pierna derecha, sí, y ahí le cuesta.
1: Sí, dudó bastante. Ha habido otro gol en Suiza, Víctor.
4: Recorta distancias el Basilea de penalti, esta vez para los suizos. Olaigbe engaña a Chesney, 2-3. Está perdiendo el Basilea contra el FC Barcelona en el 40 de la segunda parte.
1: Y hay mogollón de cambios y algún debut en el Real Madrid en Alemania.
5: Sí, cuatro cambios más y al descanso habían entrado cuatro. Ahora lo han hecho Diomandé, Jude Bellingham, Cucurella y Dumfries. Diomandé ha entrado por Brahim. Vaya pitada que se está llevando Bellingham. Bellingham por Bernardo Silva, Cucurella por Carreras y Dumfries por Trent.
1: Pues a ver qué tal, sobre todo los debutantes en el Real Madrid. Volvemos a Villarreal.
0: Maneja la pelota Villarreal Moleiro. ¡Ayoce! ¡Ayoce! ¡Julen! ¡Qué parada de Julen Aguirrezabala! El remate de Ayoce le sale centrado. Podía haberla cruzado un poquito más abajo. Ha respondido bien el portero del Racing. Quiere más el Villarreal. Moleiro, frontal del área, se la acomoda a la derecha, juega rápido para Micautache, pero el control lo justito largo para que aparezca por ahí Salinas para rematarle la pelota. Balón largo de Villalibre a la carrera de Íñigo Vicente. Opción buena de contragolpe. Llega el Racing a la contra. Caracolea Íñigo, le dobla por el costado Canales, que no va a llegar. Se pierde por el fondo, no llega Canales. Saque de puerta a favor del Villarreal.
1: Aburrido desde luego no es el partido, ¿eh?
2: Para nada, para nada. El Villarreal te aprieta tan arriba que si es capaz de robar, está prácticamente cerca del área. Pero si el Racing hace lo que ha hecho en esta ocasión, sí que se puede permitir la virtud de correr hacia adelante. Lo que pasa es que le ha faltado velocidad ahí también arriba. Le falta ahora velocidad, le falta punch. Estamos llegando a los minutos que empieza a notarse el cansancio en algunos jugadores. Y ahora son los entrenadores los que van a tener que mover el banquillo o hacer cosas diferentes.
6: Pues Moro prepara un triple cambio, Íñigo Pérez, ¿eh? Claro. Van a entrar Gerard Moreno, Buchanan y Macías.
0: Protesta el sardinero, una falta en el centro del campo de Sergio Martínez sobre Ayoce Pérez, que fue al suelo. Balón para el Villarreal.
1: Mientras llegan los cambios, pregunto Nipurúa, el primer tercio de la segunda parte, ¿para quién está siendo, Óscar, en la derrota de momento de Eibar con el Tenerife?
7: Pues casi exclusivamente para la Sociedad Deportiva Eibar. Llevamos 13 minutos prácticamente completos jugados en el terreno de juego del Club Deportivo Tenerife. No ha sabido sacar rédito de momento la Sociedad Deportiva Eibar, pero domina esta segunda parte.
1: ¿Qué dices, asociado Mansilla?
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1: Otro gol en el amistoso del Barça.
4: Y este golazo, Eri, gol, gol, gol de Visigo, el fichaje del FC Barcelona, golazo por toda la escuadra, 2-4 ganan los de Hansi Flick en el 44 de la segunda.
1: Los cambios en Santander del Villarreal.
6: Han entrado Gerard Moreno, Buchanan y Macía por Moleiro, Santi Gómez, Saña y Ayoce.
0: Mantilla, línea de fondo, la pone. El balón se envenenaba después de tocar en Carlos Romero. Ha tenido que meter la mano arriba Luis Junior, saque de esquina.
1: Vaya cambios ha hecho el Villarreal, tú, Jesús.
2: Casi nada.
3: Macía es un futbolista al que tengo muchas ganas yo de ver este año, ¿eh? Mediocentro.
0: que puede tener protagonismo, yo creo, este año, ¿eh? Porque después de la marcha de Parejo...
2: Claro, te iba a decir eso, que el año pasado con Parejo, Comesaña ya ha cogido las riendas de hace mucho tiempo del centro del campo, le acompaña a Higuelle, pero tiene que haber un jugador que yo creo que también Macía va a ser uno de esos jugadores que le va a dar protagonismo al centro del campo y que va a repartir minutos con todos los de ahí. Después de ese doble pivote hacia adelante, que tiene tanta calidad, tantos jugadores, tantas posibilidades, ahí Íñigo Pérez, que ahí ya tiene que decidir por estados de forma y por cansancio. Ahora ha sacado a Gerard, ha sacado también a Buchanan, tienes a Ilia Chacomat, tienes a más jugadores, o sea, es que hay muchísimo, claro, fondo de armario para todas las competiciones que vienen, es que hay mucho y muy interesante por delante.
1: ¿Habéis quitado el tapón de los goles en Suiza, Víctor, o qué pasa?
4: Bueno, y Visigo otra vez, gol de Visigo del extremo izquierdo, esta vez asistencia de Lamine Yamal, pone el 2-5 cuando añaden 3 minutos para que acabe este partido, 2-5 gana el FC Barcelona al Basilea.
1: ¿Qué tal las evoluciones de los debutantes del Real Madrid en estos primeros minutos sobre el césped de Gelsenkirchen, Melchor?
5: Bueno, de momento intentándolo, ahí está Diomandé estrenándose en esa banda derecha del Real Madrid, que se supone que es para la que ha venido a jugar en el conjunto blanco. Cucurella por la banda izquierda con tranquilidad, ha bajado un poquito el ritmo, las pitadas que se está llevando cada vez que toca el balón Jude Bellingham por aquellas cuentas pendientes cuando jugaba con el Dortmund en la Bundesliga. Y Carlos Espí, que vuelve a saltar al campo, como hemos dicho anteriormente, y Chicharrito ya lleva 2 en esta pretemporada. Así que de momento los cambios están funcionando bien, con Camavinga en ese centro del campo formando pareja ahora con Fede Valverde.
1: Hay falta en Santander, estaba intentando salir el Racing.
0: Falta a favor del Racing, lo intentaba primero Canales con un disparo que ha tapado Luis Junior. A la contra Buchanan en la primera pelota que tocaba, le han arrebatado el cuero. Y ahora es el Racing el que tiene el balón en el 14 de la segunda parte. Festival de goles. Racing 2, Villarreal 2. Qué bonito está el partido. Canales para Vicente. No llega la pelota larga. El futbolista vizcaíno al suelo para Pegueye. Y falta sobre el futbolista del Villarreal.
6: El pequeño conclave entre Pablo Álvarez y el primer entrenador racinguista, José Alberto, que le echaban mucho en cara el hecho de que tarde mucho en hacer los cambios. De momento no ha movido ficha y se está notando ya el cansancio en algunos jugadores verde y blancos.
0: Viene la pelota, Nicolás Pepe va al suelo, ha pitado en la falta, porque le han hecho la falta y él enseguida ha agarrado la pelota. Cuero a la derecha para Gerard Moreno, saca rápido, juega por dentro, buena combinación con Maciá. Gerard, qué pelota, Mourinho, Julen con el pecho. La parada con el pecho de Julen Aguirrezabala, contra del Racing, de lado a lado, 2-1, es el último defensa, la caída de Andrés, no hay nada, la caída de Andrés Martín, que se vuelve loco. Carlos Romero era el último defensa, no hay nada, dice el árbitro Pedro Martín.
9: Es que es una jugada que si el árbitro pita algo, prácticamente tiene que expulsar al jugador del Villarreal, y como es tan poco, pues prefiere no pitar nada para
3: Pedro,
9: no tener problemas.
3: Yo lo tengo justo enfrente de la cabina y he de decirte que en este caso el jugador de Villarreal en ningún momento tiene opción de jugar la pelota y derriba a Andrés Martín, que le había ganado la posición.
9: Sí, pero
1: no es ni empujón ni agarrón, y si esa es una cosa
3: le arrolla.
1: Mismísima. ¿Tú crees?
3: Yo, claro. creo que la arrolla. Y ya te digo que la opción de jugar la pelota no está nunca.
1: Es verdad, sí. Que le puede trabar en su carrera.
2: Abajo parece,
1: abajo,
2: ¿no?
1: Sí.
2: Es que es determinante. Cuando un jugador va a un 2-1 y tienes toda la ventaja, es muy raro que un jugador caiga ahí en el centro del campo.
9: Sí, pero ellos saben en Morientes que tienen un premio muy grande si se caen y el árbitro pita.
1: Lo que hace Carlos es, Romero, es cruzar su carrera con la carrera del jugador, sí, del Racing. El toque es minimísimo, pero puede ser suficiente para hacer caer a alguien, ¿eh?
9: Por eso digo que en esos casos los árbitros, salvo que sea una cosa un poco más evidente, lo mejor es no pitar, porque es que si no tienes que expulsar la contraria.
1: Dicho lo cual, si se interpreta desde el VAR,
6: va a molestar a José Alberto por las protestas, ¿sí? Tarjeta amarilla para el entrenador del Racing.
1: Quería decir que si se interpreta que puede ser expulsión, se puede haber revisado
9: el
1: jugador.
9: Pero no creo que lo revisen, ¿eh?
6: No, he hecho el gesto de que no hay nada.
2: Sí, yo creo que lo van a interpretar como tropezón entre los dos, jugada de fútbol, balón entre de medias.
9: No sé. Es que el problema es que esa norma es tan taxativa que te obliga a expulsar al jugador.
2: Si pitas falta, tienes que pitar la roja.
9: Porque es que además hay otro jugador del Racing por el otro lado, que si supera al jugador del Villarreal es un 2-1.
0: Sí, es que era un 2-1 clarísimo, ¿eh?
9: Sí, sí.
0: Con muchísima ventaja de los dos futbolistas del Racing y Carlos Romero prácticamente vendido. a la búsqueda del gol ahora el Villarreal, de lado a lado, peli de tiros en Santander. Carlos Romero, por dentro para Pape Gueye, levanta la cabeza el medio centro del Villarreal. Toca para Nicolás Pepe, tres cuartos de cancha. Tiene que girar de espaldas y descargar a la derecha para la subida por ese carril de Santiago Mourinho. Toca en corto para Nicolás Pepe. Este de nuevo para Carlos Maciá, repite por el lado izquierdo, donde la espera el canadiense Tayon Buchanan. Juega en corto para Carlos Romero, replegadito ahora atrás el Racing, defendiendo con el 2-2 en el Sardinero. La pelota buscando el espacio a Pape Gueye, saque de banda para el Villarreal.
1: Terminó el amistoso del Barça en Suiza.
4: En San Jacob Park se lo lleva al Barça, 2-5 ganan al Basilea. En la primera parte el gol de Adeyemi, en la segunda Hansa Abdelkarim, Lamine de penalti y el doblete de Bisibu. Lamine, que se lo llevan escoltado porque saltan varios niños para abrazarles. La tercera victoria en cinco amistosos. Él ha dejado que uno se acercara a hacerse una fotografía. Tercera victoria en cinco amistosos esta pretemporada. Queda uno el miércoles a las 8 de la tarde el Gamper en el Camp Nou, Barça la Liga, antes del debut liguero el próximo domingo, Elche Fútbol Club Barcelona.
1: A las 9:30 se debut oficial del Barça en la Liga. Te dejamos que vayas a la zona de prensa a ver qué se dice. Gracias, Víctor.
4: Un abrazo.
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11: ¿Qué pasa, Pro?
1: ¿Qué pasa, Blanquez?
0: Trenzaba una jugada el Racing, el Faro Canales, quedándose la pelota, buscando contemporizar, sacando un buen balón a la derecha hacia Mantilla y la pelota al espacio finalmente. No llega la pelota Andrés Martín, lo intenta ahora el Villarreal. Te lo voy a ir preguntando, Paco Liaño, ¿firmas el empate?
3: Sí, sí, porque veo que hay muchos jugadores del Racing que ahora mismo están pegando ya bocanadas. Y el problema es que los recambios del Racing no son la calidad de los que tiene Villarreal.
0: Fernando Morientes, ¿tú lo firmas?
2: Yo estoy totalmente con Liaño. La clave está ahora mismo en el fondo de armario y el Villarreal no puede firmar el empate. De hecho, tiene que ir a por los tres puntos. Y si eso hace que el Racing sea capaz de llegar y en alguna contra de hacerle daño, como ha hecho en ese 2-1, pues ese es el riesgo que vas a correr, pero necesitas ir a por los tres puntos.
0: Ha cambiado el guión un poco en la segunda parte. Ahora lo cuento, que viene Gerard. Gerard en el pico del área, parte derecha, la pone con el exterior. ¡Qué buen balón! Buchanan la deja de cara. Manu Hernando se la quita prácticamente de las manos a Julen Aguirrezabala. Achica agua el Racing. Ahora en la segunda le dura mucho más el balón al Villarreal. Tiene mucho más el balón que en la primera. Y el Racing castiga más a la contra de lo que lo hacía en la primera.
1: ¿Qué es la opción que tiene?
2: Es, que la, pues, es la opción, exacto.
3: Pero es que tampoco tiene hombres veloces para sorprender.
0: No, porque, exacto.
3: Porque Villalibre no es rápido, porque Canales no es rápido,
0: Íñigo
3: porque
0: menos.
3: Íñigo es, y Andrés Martín le ves que ya no puede ir prácticamente ni a la presión. Por eso te digo que el Racing ahora mismo necesitaría un cambio en la punta, probablemente. No sé si Zavidi, no sé si Arana. Alguien que amenace por lo menos la espalda del Villarreal.
1: Sí, y descolgar, puedes dejar descolgado a uno que te la aguante en un despeje para que la gente pueda salir, pero no puedes dejar descolgado a dos, claro.
2: Y que esté fresco, exacto. Claro.
0: Zaviri es más rápido, que lo que tiene. Cuidado de cara, la pelota para Santiago Mourinho dentro del área. Gerard, es buena para el Villarreal, que está metiendo al Racing, que lo está hundiendo contra su área. Recupera Canales, pero se queda la pelota Gerard. Moreno, el cuero a la izquierda para Carlos Romero, la pone Buchanan, va el centro raso. Andrés Martín mete el pecho, recupera para el Racing. A ver si castiga el Racing a la contra, pero están fundidos. Andrés contra el mundo, contra todos los del Villarreal. Se tiene que frenar y al final le arrebatan la pelota. Recupera el Villarreal, que mira que tiene espacio. Ya no bajan los que han subido. Viene Buchanan, está en el pico del área. Encara Mantilla, la pone. La ha tocado Mantilla, va a ser. Saque de puerta a favor del Racing.
1: Hemos sobrepasado las 6:30. A las 5:30 en Canarias. Mini ronda en tiempo de juego que arrancamos precisamente recordando tiempo de juego y marcador en Santander.
0: 66 y medio de partido en los campos de Sport. De momento empate en el marcador. Racing 2, Villarreal 2.
1: A las 7, Español Levante. En segunda, en Ipurúa.
7: Minuto 25, segunda parte en Ipurúa. Eibar 1, Tenerife 2.
1: A las 7, Burgos, Córdoba y Girona. Leganés 9 y media, Las Palmas, Albacete. Los amistosos, el del Barça ya acabado, 2-5 para el FC Barcelona en su visita a Basilea, y le queda todavía un poquito al del Real Madrid en Alemania.
5: Que sigue venciendo claramente, aunque es el Schalke el que está atacando en estos momentos. Estamos en el minuto 75, sigue venciendo el Real Madrid 0-3.
1: La Community Shield, la Supercopa del fútbol inglés para el Arsenal, que le ha ganado, le ha goleado 3-0 al Manchester City. A las 9 menos cuarto, la Supercopa de Francia entre Lens y Paris Saint-Germain. 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
1: Vuelve a intentarlo el Villarreal.
0: Disparo desde muy lejos por encima de la portería de Julen Aguirrezabala. Saque de portería está fundido el Racing. Momentos malos ahora para el equipo verdiblanco que necesita piernas frescas. Y ahí van dos cambios, Jaime.
6: Venga, pues el primero que se va es el delantero. Villalibre deja su puesto para que entre Zaviri, que debuta en un partido oficial con el conjunto racinguista. Y el autor del segundo gol, golazo verdiblanco, el chaval de la cantera, Sergio Martínez, es el otro jugador elegido por José Alberto. Deja su lugar a otro centrocampista más de contención como Maguette Gay.
1: ¿Te gusta Liaño?
15: El debut, ¿eh?
16: Es Sergio Liaño.
15: No, fantástico. Fantástico, lo que pasa que llevaba ya unos minutos arrastrando la pierna porque debía tener los gemelos a la altura de la garganta. Me parecen bien los cambios, pero me parecen insuficientes, porque ahora mismo hay no menos de 4 jugadores del Racing y todos ellos, digamos, de la parcela de ataque que están, que no pueden con la vida.
1: Y te queda una ventana.
15: Y vamos a ver lo que nos aguanta Gustavo Puerta, que recuerdo que solamente tiene 10 días de entrenamiento.
1: Lo tiene que pensar muy bien José Alberto porque le queda una opción de cambio.
0: Cuero para Canales, cambia la orientación del juego. Para Andrés Martín, levanta la cabeza, la pone segundo palo. Emerge la cabeza de Juan Foy. A la contra sigue castigando el Racing, aunque le cuesta muchísimo. Falta ahora en campo propio a favor del Villarreal. Falta sobre Pape Gueye. Para el partido, Sema Espinosa se dirige a hablar con Manu Hernando y con Gerard. Que tienen ahí sus más y sus menos. El ahora capitán del Villarreal, Gerard Moreno.
1: Ahora ya el Villarreal lleva el manejo del partido. O sea, antes
0: completamente.
1: Pero total, antes no tenía el marcador, luego lo empató y es que ahora en la segunda parte lo está manejando. A riesgo de contra, sí, pero lo está manejando.
0: Canales, Íñigo, Vicente, los dos están muy cansados, muy cansados. Andrés Martín también, sí, pero bueno, por lo menos a las contras es el que más está teniendo oportunidad. Juega el Villarreal, el cuero para Renato Veiga, lo intenta el equipo de Íñigo Pérez, que qué hace abajo los entrenadores, Jaime.
6: Bueno, pues está pensativo José Alberto en la técnica en solitario, está Íñigo Pérez consultando también con su cuerpo técnico, gol.
1: Es en Ipurúa, en Iván Oscar.
7: ¡Gol de Iván Chapela para el Tenerife! Le salieron bien los cambios a Álvaro Cervera. La jugada entre Fabricio y Krasalic. El remate en el segundo palo completamente solo a la contra de Chapela para poner el 1-3 en el marcador, a punto de llegar al 29. Segunda parte, marca Chapela, marca el Tenerife. Eibar 1, Tenerife 3.
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1: Sigue atacando el Villarreal.
0: Saque de banda que ponía en movimiento Santiago Mourinho buscando a Gerard Moreno. Aparecido por ahí Gustavo Puerta, que no sé dónde tendrá este hombre los gemelos, pero está haciendo un partido espectacular. Saque de puerta a favor del Racing. La va a poner en movimiento desde atrás Julen Aguirre-Zabala. Tienen corto a Salinas y a Manu. Fíjate el detalle, en salida de pelota, Salinas y Pablo Ramón intercambian posiciones. El que se pone de central para sacarla es Salinas. Cuero para Gustavo Puerta, juega por dentro para Maguet, va al suelo. La entrada es clara y cartulina amarilla para Gueye.
6: Así es, la tarjeta amarilla para Pape Gueye. Es el segundo jugador del Villarreal. La otra la vio el central y capitán Juan Foy. Recordamos que el Racing únicamente Gustavo Puerta.
0: Tenemos a Gueye contra Gueye, ¿eh? Pape Gueye, Maguet. A Maguet le llaman Maguet Gueye. Pero claro, si decimos Pape Gueye, tendremos que decir Maguet Gueye también, ¿no? Digo yo.
16: Bueno, sí, bueno. Hay un equipo que tiene un García. Hay un equipo que tiene un García y un García. Que
0: eso sí. Pedro, aclárame esta duda.
9: No, ahí no llegó, no llegó ahí.
0: Ojo. Ojo, Zaviri, vaya 1-2. La caída del delantero, no hay nada. Viene Canales, está dentro del área. Toca a la izquierda para Íñigo Vicente. Otra vez Sergio Canales, de tacón, le entrega la pelota a Íñigo, la pone atrás Canales. Aparece un zaguero del Villarreal para quitársela de encima. El cuero queda para Mourinho. Balón largo a la carrera buscando a Micautache. Viene ahora Pablo Ramón, recupera la pelota para el Racing. El cuero de Pablo Ramón para Gustavo Puerta. Se defiende ahora el Villarreal. Ojo la pelota al espacio para Yassir Zabiri. Está muy activo desde que ha entrado, contactando ya en dos ocasiones con la pelota en apenas un minuto. Se la quita de encima Foyz. El cuero para Pablo Ramón. Recoge el balón. Toca a la izquierda para Salinas. Le dobla por el costado Íñigo Vicente. Va a encarar el 10. Toca por dentro para Maguet. Se le queda la pelota atrás. Se lía. Se gira. Va hacia atrás, tiene el apoyo en corto de Gustavo Puerta, recibe entre líneas el 8 del Racing, Otero Horizonte, zona de tres cuartos, buen balón a la frontal del área, la pared en una baldosa entre Canales y Andrés Martín, el balón acaba en los dominios del Villarreal, que intentaba montar la contra pero le dura poco, recupera otra vez el Racing, el cuero de Canales para Íñigo Vicente, toca a la izquierda para Maguet, le dobla el medio centro, línea de fondo, se mete en el área, Maguet, lo pone rasa, Foy despeja, cuero otra vez para Íñigo, 10 a la espalda. La va a encarar, se atreve, está dentro del área. El tacón para Canales, merodea de lado a lado el área, la zona de castigo, el Racing. Canales otra vez para Íñigo. Le hacía mucha falta esto al Racing, el año, tener un poquito más la pelota.
15: Sí, es descansar con la pelota y además llevando el peligro arriba. Es, yo creo que la única jugada esta segunda mitad donde el Racing ha sido capaz de juntar 3-4 pases. Y fíjate dónde ha metido al Villarreal en un momento.
1: Porque queda mucho, ¿eh? Quedan 16 minutos más lo que se añada. Vamos a empezar a adulterar la competición. Vamos a abrir un sobre. Si sale un jugador del Racing, gol del Racing. Si sale un jugador del Villarreal, gol del Villarreal. Y vale también para el siguiente partido que enseguida vamos a presentar entre Español y Levante.
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1: ¿Cómo estás?
9: Dámelo a mí, Titi.
1: Avara,
16: autoritaria.
11: Mira, el primero del sobre. Jude Bellingham, del Real Madrid.
16: ¡Qué suerte! ¡Qué bueno!
11: ¡Qué suerte! El segundo, Alex Sancris, del Getafe.
16: David Beckham.
11: Anda, mira, este me salió ayer, Pablo Campos, del Levante.
16: ¡Vaya, hombre!
11: Sí, sí, sí. Mira, Camavinga, del Real Madrid también.
16: ¡Qué suerte! José Emilio Camavinga.
11: Gustavo Puerta, del Racing de
16: Santander.
9: ¡Vamos, es un jugador!
11: Mira, portero del Atlético de Madrid, Juan Musso.
16: ¿Qué?
1: ¿Musso?
16: ¿Musso, Betty?
1: Musso.
11: Y también del Atlético de Madrid, Marcos Llorente.
16: ¡Pero qué suerte! ¡Pero qué
1: mentira!
16: ¡Me suena!
11: ¡No dejan de...
8: Están haciendo los repes.
16: Revienta la máquina esta.
8: No, no, esto no vale. 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
1: Cambios en Santander.
6: Bueno, no podían con las botas ni Pablo Ramón ni Canales, que se van del campo. Entra Facu González, el uruguayo, y el chaval de la cantera, Diego Díaz, con el 34 de espalda. Y también el cuarto cambio del Villarreal, se ha ido Nicolás Pepe, entra Acomach.
1: Valora tú los del Racing y tú los del Villarreal. Los del Racing, Liaño, los últimos.
15: A ver, son cambios naturales. En este caso, Facu ocupa la posición de Pablo Ramón. Estaba ya con los gemelos también arriba. Y el chaval por Canales, que ya estaba muy cansado. Este es un talento importante de la cantera, que tiene una pierna izquierda que es una maravilla. Y vamos a ver si ahora mismo le da también frescura a la hora de tratar de robar la primera combinación del Villarreal.
1: Y el de Villarreal, pues eso pues
2: es lo que pide ahora mismo el partido, ¿no? Frescura, gente con algo de chispa, por si hay que finalizar alguna jugada o incluso dar un último pase. Fíjate que los cambios de Buchanan y Gerard Moreno, o sea, no han cambiado nada en el sentido de que no ha habido finalización, no ha habido último pase, y son dos jugadores que tienen las dos cosas, pero no se ha visto reflejado ese cambio. Y ahora con Ilías, pues más de lo mismo, calidad arriba, jugador de último pase y jugador que puede finalizar la jugada.
0: Va Ilías dentro del área, balón raso, Aguirre Zabala mete el guante lo justito para que en el segundo palo no pudiera rematar en boca de gol. Micautaz, se sigue el peligro para el Villarreal, se lanza al suelo Manu Hernando. Milagroso, porque Buchanan parecía que conseguía opción franca de disparo. Saque de esquina a favor del Villarreal. Córner otra vez desde la parte derecha. Al suelo también Manu Hernando en el Racing. Yo creo que más cansado que otra cosa. Íñigo Vicente también mirando el cronómetro diciendo todavía quedan 12 minutos. Córner a favor del Villarreal. Preparado para golpear Ilías con pierna izquierda. Levanta la mano zurda. La pone el balón al primer palo, buscando la peinada de Maciá. La toca Maguet. Otro córner consecutivo para el Villarreal. Córner desde la parte izquierda. La va a volver a colgar Ilías, que ya coincidió con Íñigo el año pasado en el Rayo Vallecano. Lo vuelve a entrenar ahora el técnico navarro. Levanta la mano, la pone, ahora más bombeada, segundo palo, mucho más sencilla para Julen Aguirre Zabala, que se queda la pelota y le dice Liaño, calma Julen.
15: Pero es que no había nadie por delante, estaba todo el Racing metido en su área y no tenía sentido, porque no había nadie que buscar el contragolpe y ahora mismo el equipo necesita respirar.
16: Julen, que debe ser de los que más partidos tiene en primera de todos los que tiene alineados en el campo el Racing de Santander.
8: Sí, sí.
15: No, Canales
8: y él.
15: Bueno, claro. No, ahora ya no está ahora Canales. No, claro.
0: Pero sí, ahora sí. Cuero para Gustavo Puerta, recupera la pelota en el centro del campo. Se anima a conducir hacia adelante, pero ahora tiene que retrasar porque se le acaban mal las opciones. Cuero para Maguet, juega a la derecha para Mantilla. Últimos 10 minutos de partido, tiempo de juego, cadena COPE. Festival de goles en la primera parte, en la segunda todavía no han encontrado las redes. Pero todo puede pasar en el tramo final del partido. Viene Diego Díaz para el Racing. Lateral del área, parte derecha. El zurdito se le orienta a su pierna buena, le hace el quiebro por el costado. Ahí al futbolista del Villarreal, a Maciá. El último en tocar ha sido Maciá. Saque de esquina para el Racing.
1: Antes del córner está a punto de terminar el partido del Real Madrid en Alemania, que está ganando, y Mourinho mete a chavales y ha metido incluso hasta el tercer portero.
5: Sí, es un detalle con los canteranos. Ha completado todos los cambios, sobre todo con los últimos en llegar en estos últimos minutos de partido, como decías. Ha entrado Mario Rivas por Hausen, Alexis Ciria por Vinicius y el cancerbero Ilia por Lunin, que había entrado en el descanso por Courtois.
1: ¿Qué pasó con el córner?
0: ¡Uy! El Racing, el remate de Yassir Zabiri de cabeza, ganando en el cuerpo a cuerpo a Juan Foiz, y el remate ha obligado a intervenir a Luis Junior con la mano arriba. Buena parada del brasileño. Otro córner, el centro, Manu la toca con la cabeza al segundo palo, se la queda Luis Junior. Bueno, está completamente loco el partido, ¿eh? Esto es lo que yo espero de Zaviri, un delantero joven, rematador, con olfato goleador, y ahí ha dejado su impronta ya la primera que ha tenido dentro del área. Puede ser un... Además, ser delantero en el Racing es prácticamente asegurarte muchos goles en la temporada, porque es un equipo que se espera que meta muchos goles.
6: No es tan ofensivo, digamos, tan referente como Villalibre, es más un tipo que tira el desmarque, ¿no?, para apoyar a los envíos largos, pero sí, ha tenido este remate de cabeza que ha estado a punto de entrar.
0: Sí, pero a lo que me refiero es que el Racing es un equipo atractivo al que ir siendo delantero si quieres sumar goles, porque al final el equipo va a generar.
16: En segunda, sí.
0: Bueno, y en primera, fíjate, Eri.
16: Bueno, en primera hoy llevas dos, ya iremos viendo.
0: Ilías la pone rasa, la toca Salinas, no llega Mourinho. Córner a favor del Villarreal. ¿Cuántos córner van, Aguilar?
2: 10 del Villarreal.
0: 16 córners, no está nada mal. Otra vez desde la parte derecha del ataque del submarino, preparado para golpear Ilías. Mete 5 rematadores dentro del área el Villarreal. Otro en el segundo palo, 2 en la frontal, 1 cierra. La pone Ilías, balón bombeado. Otra vez por arriba se la queda Julen Aguirrezabala.
15: En esto es muy bueno. A mí me parece que es uno de los porteros de los que yo reconozco últimamente que más arriesga en el juego aéreo saliendo de su portería.
16: ¿Cuántos partidos dices que lleva en primera Aguirrezabala? 50.
18: 50. Solo en Liga, ¿eh? Solo en Liga.
16: Solo en Liga. Se me tiene mucha experiencia, es muy joven, pero...
18: Buah, mucha Europa League con el Atlético, Copa del Rey y demás.
16: Claro que sí. Terminó también el amistoso de Real Madrid. 2-5 ganó el Barça y el Real Madrid Melchor...
5: 0-3, contundente el Real Madrid, mucho mejor en la primera parte que en la segunda, en la que hubo un montón de cambios de entrada ya en el descanso, con 4 más otros 4 avanzado el segundo tiempo, y estos últimos que hemos comentado, 3 en la recta final del partido. Bueno, invicto termina el Real Madrid en pretemporada, este era el cuarto y último partido, exigente, insisto, mejor la primera que la segunda parte, han debutado hombres que no habían participado incluso todavía en ningún minuto de los partidos. Estamos hablando de Diomandé, estamos hablando de Cucurella, estamos hablando de Konaté en el primer tiempo. En fin, yo creo que sensaciones positivas las que se lleva José Mourinho en esta pretemporada, que recordemos dentro de 6 días va a tener que debutar en Barcelona ante el Español.
16: Ahora se lo preguntaréis en la sala de prensa. Está sin presentar Mourinho, ¿no?
5: No ha hecho ni una rueda de prensa todavía, Y no sé si hoy la va a hacer.
16: ¿No?
5: Vamos a... El otro día en La Coruña no salió nadie por aquí. Uy, un espontáneo ha salido y placado ahora mismo entre tres seguridades del Estado. No ha hecho ninguna rueda de prensa. En Coruña no salió ningún jugador y vamos a ver si hoy sale alguno, porque ya sabes que cierran los aeropuertos y aunque hoy es pronto, pues aquí en Alemania los cierran un poquito antes, así que vamos a bajarnos rápidamente para la zona.
16: Bueno, si os echan algo de comer, hombre, que hemos ido a acompañar al Real Madrid y a Gelsenkirchen para...
15: Sobre todo para los oyentes.
16: Claro, sí, a los periodistas, a los oyentes. Más que nada por eso. 0-3 ha ganado el Real Madrid. Baja por si acaso, Melchor.
15: Sí, no, para allá nos vamos.
16: Que siempre. Era una manera de decirte adiós. Estamos a 6 para el 90, más lo que se añada, en el 2-2 entre Racing y Villarreal, que se está viendo en Dazón, Gema.
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16: Me dice Arantxa que está Mourinho sin presentar y están todos sin presentar, que lo irán haciendo a lo largo de esta semana. O sea que habrá presentaciones a Tutiplén en el Bernabéu, en Valdebebas o donde lo quieran hacer. ¡Santander!
0: Está el Racing empezando a trenzar jugadas diabólicas. Íñigo Vicente bailando sobre la línea de fondo, ponía atrás la pelota para Zaviri, que no ha llegado. Y se ha perdido la oportunidad para el Racing, al que ahora le toca defender, porque la tiene el Villarreal, la tiene el equipo de Íñigo Pérez. El cuero para Renato Veiga, toca a la derecha, va en horizontal para su compañero en el eje de la zaga, para Juan Foyth. Juega al costado para Ilías, le tapa de cerca Salinas, un lateral muy difícil de superar. Ahora para Ilías, el cuero para Foyth, levanta la cabeza, traspasa la medular, vuelve a tocar del lado a lado para Renato Veiga. El cuero para Carlos Romero. Se está notando ahora menos el cansancio del Racing, parece que los cambios le han insuflado un poquito de oxígeno. Cuidado que el Villarreal acelera. El balón arriba buscando a Gerard Moreno. Interviene bien ahí Mantilla, saque de banda para el Villarreal. El cuero para el portugués, para Renato Veiga, que vuelve a tocar desde atrás, encerrando ahora el Villarreal al Racing en su propio terreno de juego. Y se prepara un cambio en el Villarreal, Jaime.
6: Sí, va a ser el último. Va a entrar Freeman, veremos a ver por quién jugador. Último cambio del partido, porque el Racing ya completó los tres ventanas.
16: Pero para iba a decir que me sorprende porque los cambios del Racing, además de aire, que eso estaba claro, le han dado algo de fútbol, más de lo que yo pensaba.
0: Mira la contra, Íñigo Zabiri, Zabiri contra Veiga. Le gana Veiga, pero pita la falta anterior, la falta sobre Íñigo Vicente. Y además, cartulina amarilla, Jaime.
6: Amarilla para Mourinho, cortando esa contra. Ese pase que intentaba Íñigo Vicente, Nello Guazaviri, pero se llevó la falta, la tarjeta y oxígeno para el Racing. Cuando va a salir ahora ese cambio, el último del partido, último del Villarreal, va a entrar Freeman y va a sustituir a Mourinho, que acaba de ver esa tarjeta amarilla.
16: Porque igual ni tú, Liaño, pensabas que iba a tener tanto balón el Racing en este cacho de partido.
15: A ver, lo que sí está claro es que son jugadores que ahora mismo, además de juventud, aportan ilusión y técnicamente son buenos. Ya te decía, el canterano Diego, este es de los últimos años probablemente el jugador más dotado en ataque, con una pierna izquierda buenísima. De Zabiri se espera mucho, aparte del gol, tiene movilidad. Y Maguet, bueno, es un poco el aire que se necesitaba en el centro del campo. Lo que pasa es que ya le he visto ahora mismo estirándose un gemelo y acaba de entrar.
0: La falta del Racing, la pelota en segunda jugada queda para Andrés Martín. Íñigo Vicente la pone rasa, tapado bien Carlos Maciá. Puede montarla contra Villarreal, pero el balón ha salido, rebasó la línea lateral de banda. Micautet se no llegó, pelota para el Racing.
6: Pide calma José Alberto, ahora están hablando, dando indicaciones a Íñigo Vicente, que está fundido en la banda.
0: Saque de banda que va a poner en movimiento Jorge Salinas. Paco Liaño ya firma el empate desde antes de venir. Y a Morientes se le acaba el tiempo a su Villarreal, que yo pensaba, Moro, que iba a tener bastante más dominio en este tramo final, ¿eh?
2: Sí, yo también. De hecho, los últimos 15-20 minutos los dos equipos han llegado al área sin finalización, pero podía haber caído el gol de parte de cualquiera. O sea que, llegados a este punto, lo que se suele decir, un punto no está mal fuera de casa y empezando la temporada.
9: Moro, el Villarreal va a ganar la posesión porque lleva bastante distancia en el partido, cosa que el año pasado con Marcelino era bastante raro. Pero es cierto que ha sido una posesión un poco rarilla hoy, ¿eh?
2: Sí.
0: La pelota para Gustavo Puerta, trenzaba una jugada con Andrés Martín, que le quería devolver la pelota en la pared. Ha ganado el balón el Villarreal, pero no puede salir. Muy bien Manu Hernando, pero regala la pelota. Atentísimo Carlos Maciá en el centro del campo del Villarreal para ganar el cuero. Descarga a la derecha para George Micautadze. Se mete el georgiano, levanta la cabeza, cambia la orientación del juego de derecha a izquierda. A la subida de Carlos Romero por ese costado, le encima Mantilla, es un perro de presa, juega a la izquierda para Buchanan, amaga con el centro, la pone con la zurda, buen balón, queda suelto, Puerta controla, evita que llegue Gerard Moreno, se la queda Puerta, el cuero para el Racing, Andrés Martino puede salir, muy atento, Carlos Romero le arrebata la pelota. Otra posesión para el Villarreal.
16: ¿Cuánto hay que añadir, Pedro? ¿Quedan dos?
9: Pues en la primera parte ha habido cuatro goles y bastantes interrupciones. En la segunda ni goles ni interrupciones. No creo que sea un añadido muy largo, cuatro minutos por ahí.
16: Está abierto Santander, presentamos rápidamente el partido que va a empezar en seis minutos en el campo del Español, Español-Levante. Abrimos en Cornellà Prat la Liga con Juan Arias y Rubén Martín. Hola Rubén.
20: Hola Eri, hola, muy buenas tardes. Tiempo de juego, vamos volando, que está que arde el Racing Villarreal. Están a punto de saltar los dos equipos. ¿Cuáles son las alineaciones? Hola Juan Arias.
21: Hola, muy buenas tardes. Finalmente en el Español se cae Cabrera, que entró en la convocatoria, pero se cae porque arrastraba una sanción de la temporada pasada. Ha habido recurso, no se lo han perdonado. Por tanto, Cabrera baja para el 11 inicial para el partido. Su puesto lo ocupa Riedel en el centro de la zaga. Por lo tanto, Español en portería, Dimitrovic. En defensa, El Hilali, Núñez, Riedel, Hinojo. Centro del campo, Urco, Expósito, Dolan, Javi Hernández. Arriba, Cala y Roberto. Por parte del Levante, lo previsto, ha tenido problemas para inscribir a algunos jugadores. Con Ryan en portería, Nacho Pérez, Mandí, Dela, Manu Sánchez en defensa. Oriol Rey, Olazagasti, Carlos Álvarez y Víctor García en el centro del campo. Arriba, Cortés e Iván Romero.
20: Todo preparado para que ruede la pelota en cinco minutos. Va a comenzar el partido, van a saltar los dos equipos. Va a pitar Muñiz Muñoz, el aragonés. López toca, estará en el VAR.
1: ¿Cuánto se añadió y cuánto queda en Ipurúan? Que el partido parece decantado entre Eibar y Tenerife, Oscar.
7: Sí, se añadieron 5 minutos, quedan 40 segundos. Recordemos, Eibar 1, Tenerife 3.
1: Y ya estamos en el añadido en Santander.
20: Añadieron 3, estamos en el 46. La ha tenido el Racing a la contra. Maguet tenía solo a Yassir Zabiri, que todavía se la está reclamando. Ha preferido disparar desde fuera del área. Su disparo lo ha bloqueado un zaguero del Villarreal y a la contra. Mika Utacha ha controlado con la mano. Sigue loco el partido en el tramo final en Santander.
1: Quédate ahí.
20: Va a sacar de portería Julen Aguirre Zabala. Empuja el sardinero al Racing. 46 y medio. Nos iremos hasta el 48. Golpea arriba Julen. Escorando la pelota hacia la izquierda, salta Salinas, mete la cabeza, la toca Foyth, se la lleva Maciá, protege y esconde el cuero, retrasa la pelota para Freeman, presiona Diego Díaz para el Racing, la tiene Freeman, pisa el cuero, se frena, retrasa la pelota para Carlos Maciá y este a volver a empezar por el otro lado para Renato Veiga, le espera Carlos Romero, al ataque el Villarreal, último minuto en Santander, viene la pelota para Buchanan, se mete para adentro, encara, pierna derecha, zona de tres cuartos, parte izquierda, pegadito a la línea de cal, está Carlos Romero que reclama falta, no hay nada, se la roba Andrés Martín, le agarra Carlos Romero, falta y cartulina.
3: Y cartulina amarilla, una más para un jugador del Villarreal en esta segunda parte. Y si nada lo remedia el Racing, que acumulará ya 27 temporadas, bueno, 27 años sin debutar en primera división con victoria. Fue en 2003 contra el Mallorca, 2-1, goles de Benayoun y Javi de Guerrero.
1: Terminó Ipurúa.
7: Terminó con victoria del Tenerife por 1-3, que fue mejor en una primera parte muy abierta y que supo matar el partido de la contra en la segunda mitad.
1: Hasta luego, Óscar, un abrazo.
7: Un abrazo.
1: Volvemos a Cantabria.
20: La última del Racing, Íñigo dentro del área, la puede poner, recorta, lo pone atrás, no llega Andrés Martín, la pelota muy atrás para el delantero del Racing que no llega. Aparece Renato Veiga para salvar al Villarreal, se la quita de encima el Racing, va a pitar el final, pero está esperando que le digan algo por el pinganillo. Y ahora sí, se acabó el partido en Santander, en la vuelta del Racing a primera. Reparto de puntos, Racing 2, Villarreal 2, Jaime.
3: Bueno, pues abrazo entre los dos técnicos, Íñigo Pérez y José Alberto. Ovación del sardinero por el espectáculo, sobre todo en la primera parte con esos cuatro golazos. No los ha habido en la segunda parte, pero sí alternativas. Buen ambiente entre los jugadores de ambos equipos. Reparto justo de puntos entre Racing y Villarreal.
1: Y seguramente el partido más entretenido de la liga, de lo que llevamos de liga. Son tres partidos y este ha estado muy entretenido, este 2-2 entre el Racing y el Villarreal, que vamos a resumir rapidísimamente, que llega el partido de Barcelona entre Español y Levante. Los mejores.
20: Pape Gueye en el Villarreal, en el Racing, Jaime.
3: Me sigo quedando con el chaval, con Sergio Martínez.
1: El arbitraje de Sesma Espinosa en el verde y Milla Albendiz en el Bordelbar.
4: Pues ha tenido trabajo, lo dejamos en un 6 porque tenemos, por ejemplo, alguna duda con el penalti, pero no ha estado.
1: Mensajes de vía.
22: En 15 equipos al menos de esta liga serían titulares todos los suplentes del Villarreal. Me he dado cuenta cuando ha hecho el triple cambio Íñigo. Vaya equipazo. Yo la curiosidad que tenía era si Íñigo, con el calor de agosto, aparecería en bañador por el sardinero. 4 golitos y un montón de ocasiones. Al final todos acabaremos pendientes de los grandes, como siempre, pero no son imprescindibles para disfrutar del fútbol. Hay otro que dice que ya sé que lo habéis explicado y que está claro todo, pero a mí me sigue explotando la cabeza que jueguen amistosos los mundialistas y no puedan estar jugando la liga. Y de los partidos amistosos, hay uno que estaba viendo al Real Madrid y decía, no puedo evitar preguntarme si le pegan un balonazo en la cara a Vini, ¿se le vuelve a quedar como lo tenía antes?
1: Sí, es que ha sufrido alguna intervención en la cara y está un poco cambiado.
23: Sí, sí.
18: Se nota, ¿eh?
11: Armonización sí, sí, sí. Facial.
1: En el armonización se facial se llama.
11: Sí, pues, lo del óvalo facial, ¿no?
20: Jason Derulo, ¿eh?
18: Sí, tiene un aire, sí. Con la barbita. Y
1: ¿cómo te va el liaño?
24: Muy satisfecho, Eri. Muy satisfecho porque creo que hemos visto un Racing que ha competido de tú a tú ante un Villarreal. Insisto, creo que este es un equipo que todavía tiene que recibir jugadores y reforzarse. Pero creo que la forma en que ha afrontado el partido desde los minutos iniciales tiene mucho mérito. No se renuncia al estilo, que es algo que ha llenado el sardinero. Y desde ese punto de vista, insisto, ante un Villarreal que yo creo que tiene una plantilla para mucho, creo que lo mostrado sobre el terreno de juego es para sentirse francamente orgulloso y que la gente de Santander siga confiando plenamente en José Alberto y en su equipo.
1: Que disfrutes mucho esta temporada, Paco, un abrazo.
24: Muchas gracias, un placer, Eric.
1: ¿Tú cómo te quedas, Morientes? Porque no te vas a ningún lado, creo.
2: Bueno, al final el empate yo creo que es justo para los dos equipos y el Villarreal hizo lo que tenía que hacer en el momento justo, porque si lo deja para la segunda parte a lo mejor se le podía haber complicado y lo hizo en apenas minuto y medio. Hemos hablado mucho y tendido de ello, de lo que hacía el año pasado, sobre todo en casa, y yo lo veo como lo ve la inmensa mayoría de aficionados, un equipazo, un equipo que puede competir por todas las competiciones y hoy ante un recién ascendido que juega con esa ilusión, con el primer partido ante sus aficionados, pues ha competido bien y hemos visto un muy, muy buen partido de fútbol.
1: Cómo se aliviantas a las masas, Morientes, ¿eh? Es hablar y... Abrazo, Moro, cuídate mucho.
2: Abrazo grande, chao.
1: Hacemos ronda y ahí intentaremos cazar el arranque del siguiente partido de primera y de dos de segunda.
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1: 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Terminó Racing de Santander 2, Villarreal 2. El minuto de silencio en Cornellà Prat se ha convertido en minuto de aplausos.
13: Sí, ahora mismo se cumple el minuto, bueno, se va a cumplir el minuto de silencio en memoria de los socios fallecidos durante la temporada pasada y algún experico como José Manuel Díaz Novoa. Va a comenzar el partido y en lugar de guardar un minuto de silencio, bueno, pues el público tipo minuto Harker lo está aplaudiendo.
1: Díaz Novoa, que a la historia pasó sobre todo como ese entrenador de uno de los grandes Sporting de Gijón, el que más jugó en Europa.
14: Fue su campeón de liga en el año 79.
1: En segunda división terminó Eibar 1, Tenerife 3. Ha habido puntualidad en el plantío en Burgos. Raúl González, hola, hola.
17: Muy buenas tardes, Eri. Saludos a todos los oyentes del tiempo de juego de la cadena COPE. Ha arrancado el partido ya minuto y medio. Vuelve el fútbol a este estadio con la principal novedad del banquillo blanquinegro, el banquillo del Burgos, porque Ramis, ya saben los oyentes, ha ido a los Osasuna de primera división. Su lugar lo ocupa ahora Sergio Francisco, que promete, digamos, un fútbol mucho más alegre. Y enfrente, aquí tenemos a un Córdoba que, igual que el Burgos, tiene las vistas puestas en luchar por cosas grandes. Así que hoy, primera prueba de fuego, Eri, dos minutos de juego en el plantío. Arrancó el fútbol en segunda división aquí en casa, Burgos 0, Córdoba 0.
1: Vuelve desgraciadamente para el club, el Girona, segunda división, y lo hace recibiendo al Leganés. Albert Díez.
23: Hola, Heriberto, muy buenas. Tiempo de juego, efectivamente, 85 días después, en este mismo escenario de perder la categoría, vuelve a competir, a jugar el Girona. Algo de desilusión en la afición catalana por las pocas caras nuevas que han llegado. Estrena entrenador su rival, el Leganés, Rubén Alves. Superamos los dos primeros minutos de juego sin oportunidades, consecuentemente sin goles. Girona 0, Leganés 0.
1: A las 9 y media, Las Palmas, Albacete. Y recuerdo, el Barça le ganó 2-5 en su amistoso al Basilea. El Real Madrid 0-3 al Schalke. Hasta aquí la ronda.
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1: Este español Levante lo da Movistar y eso quiere decir que estamos en las opciones de audio. Le dan al botón verde y ahí nos encuentran. Creo que estamos en el A2. Ahí pondrá COPE y ahí sale la voz de Rubén Martín acompasada con las imágenes de este español Levante que van a comentar en tiempo de juego mi queridísimo Tomás Guas de España. Hola, Tomás.
26: Tú eres el más grande, Fran. Buenas tardes.
1: Buenas tardes. Y no mi menos querido Javi Casquero, porque le quiere el mundo entero. Hola, Javi.
27: Hola, Eri. Muy buenas.
1: Tomás, ¿con qué ánimo llegas? Sorpréndeme.
26: Hombre, es un partido raro porque juegan dos equipos honestos, honrados y trabajadores. No es frecuente que coincidan dos. Uno puede haber, pero dos no.
28: ¿Oprimidos también?
26: ¿Perdón?
28: ¿Oprimidos también?
26: Oprimidos, vamos, absolutamente. Pero fijémoslo por otro momento. En el minuto de silencio han enfocado al gran Carmelo Cedrún, el padre de Andoni, que jugó una época en el Español, que además pasaron Di Stéfano, Kubala y demás, y uno de los ídolos de la infancia de mucha gente. Yo, por ejemplo, cuando murió Carmelo me llevé un gran disgusto. Por lo demás, pues oye, viene el Levante, que cuando la última vez que apareció no ganó el Español de milagro, le mandó a segunda, entre Carlitos y compañía montaron un número, sobre todo en la parte final, y a ver este Español nuevo qué es lo que da, ¿no? Es partido interesante para ver qué hay, ¿no?
1: ¿Y tú, Casquero, qué tienes apuntado así de inicio?
0: Bueno, sobre todo ver la continuidad de este Levante de Luis Castro. Terminó muy bien la temporada, era un equipo muy reconocible y que mejoró a sus futbolistas. Quiero ver en esta temporada, sin el agobio de la necesidad de los puntos con una pretemporada y pudiendo trabajar el equipo con nuevas incorporaciones en defensa, si es capaz de conseguir los resultados que hizo en ese final de temporada, que para mí fue extraordinario y uno de los entrenadores de revelación.
1: Hay un chiquet en el Levante, si fuera asturiano sería un guaje, es un chiquet de 15 años.
26: Sí.
1: Que igual debuta en primera división.
26: Sí, 15. Se le nota la carita que tiene.
5: Marc Santos, lateral izquierdo, 15 años, ¿eh? Y 289 sí, sí, sí. días. Pero uno, es que el lateral derecho que está jugando ahora mismo en el Levante tiene 17 años, que es Nacho Pérez, que también.
26: Pérez, sí.
1: Ya, pero mucha juventud. Con 15 años es que estás
5: pasando los coches y haciendo. No está ni formado aún. O sea, Lamín creció desde que debutó hasta ahora, ha crecido y Marc Santos tiene que crecer seguro también.
6: Sería un día más joven que Lamín Yamal el día de su debut.
28: Uno de noviembre de 2010.
1: No sería el más joven de la historia,
5: ¿no? Ese es Lucas Romero.
28: ¿Quién es el debutante más joven de la historia de la Liga?
5: Lucas Romero.
28: ¿Con?
6: El argentino.
26: Sí, el chaval.
6: Que jugó en
26: el
6: Mallorca. Muy poquito, que luego se fue a Italia. Debutó hace como 10 años, más o menos.
28: Sí, pero que lo recuerdo, ¿de cuánto tiempo tenía? ¿15 años y cuánto?
6: 15 años y menos días. No sé si eran 20 o 30 días. ¿No? O sea.
5: Lo curioso de lo de Marc Santos es que Luis Castro ya ha dicho en rueda de prensa que es jugador del primer equipo, que se va a quedar esta temporada como el lateral izquierdo suplente del Levante. O sea, que tienen mucha fe puestas en él y es jugador del primer equipo, dijo Luis Castro.
0: Pues tiene que estar físicamente muy formado y mentalmente muy preparado para soportar la exigencia de la primera división. A mí no me parece bueno, incluso para el chico, meterle esta presión y esta exigencia física, porque luego vemos que hay muchos jugadores que tienen lesiones porque no están formados todavía.
1: ¿Tú cuál es la criatura más joven con la que has jugado? ¿Te acuerdas?
0: Seguramente sería en Sevilla, porque Caparrós también lo subía muy rápido, ¿no? Navas y
1: Ramos, ¿no?
0: Ramos y todos estos subían con 18 años, así. O sea que Reyes yo creo que tenía 17 cuando subió. Pero bueno, no sé, influye mucho la mentalidad, cómo estés estructurado físicamente para luego aguantar la exigencia física, ¿no? Tanto choque, tanto.
1: Hay gol anulado en Girona.
23: Sí, gol anulado al Girona. Un centro desde la izquierda por fuera de juego. Ha centrado Alex Moreno, ha rematado Arnau Martínez y Galeca Pesteguía, el navarro, ha señalado fuera de juego, aunque de momento no se reanuda el partido.
1: Es muy justito el fuera de juego.
6: Sí, parece que tiene un poquito el cuerpo adelantado. Gol del Girona, parece, ¿no?
23: ¡Gol del Español!
26: No es posible. No
23: gol,
26: es posible.
23: Gol, gol, gol. Que las pone siempre bien y engancha el delantero Roberto. Una segunda jugada, toca en el palo por dentro, el cuero al fondo de la portería de Ryan. Marca el Español, se adelanta en Barcelona. 5 de la primera, marca Roberto. Español 1, Levante 0.
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1: Aquí hay que ver unas cuantas cosas, ¿eh?
26: Sí, sí.
1: Aquí hay que ver unas cuantas cosas. Primero, si vale. Porque sí. El jugador que peina o porfía por la pelota parece que puede estar un pelín adelantado.
23: No se saca de centro.
6: Pero luego otra duda es si Roberto toca el balón con la mano, que no parece, pero podría ser.
5: Se están quedando de posibles expulsiones.
28: Desde un principio los jugadores del Levante estaban protestando al árbitro alguna irregularidad presunta. Y si el VAR está estudiando la jugada, pues de momento el gol que no sube al marcador. Pero aquí los jugadores del conjunto blanco-azul lo han celebrado con su banquillo porque lo ven claro.
23: Este también es debutante, ¿verdad, Peter Martín?
6: Sí, Muñiz Muñoz, sí.
23: El pobre de ayer de Vitoria, debutante lío. ¡Gol confirmado!
6: Sí.
23: Vale, el gol
6: en principio
23: Español.
6: No hay nada ilegal a la vista.
26: Sí.
6: Porque yo creo que no toca el balón Roberto con la mano.
4: Yo creo que el gol es inmediato al toque con la mano, luego llega el remate, pero no parece que le toque con la mano.
26: Y fuera de juego no hay. No. Yo lo que veo más raro es la falta, que Carlitos se quejaba amargamente. La falta me ha parecido un forcejeo. Sí. Como si lo hubiera dado en la cabeza con el ese en la pelea y tal. Yo el gol no le veo, no sé.
5: Se la come Mandy en el balón.
26: Sí, porque exacto.
1: Esto huele a Europa, Tomás.
26: Esto huele a Europa, madre mía.
3: Bueno, Granguas, sabes que hoy es el mismo día en el que el año pasado remontasteis al Atlético de Madrid en aquel partido.
26: Sí. Julián Álvarez hizo una gran maniobra a favor del Español.
1: El Español lo mandó fuera. Que viste este año con el pantalón negro, como se fundaron la gran mayoría de los clubes.
3: Un poco Hércules, ¿no?
1: Es muy Hércules, muy de la segunda del Oviedo del año pasado, pero es que la mayoría de los clubes, sobre todo los que son centenarios, se fundaron con el pantalón negro.
28: Por cierto, Eri, una vez más, pasan los años, sigue la Liga advirtiéndolo, tirón de orejas al que ha diseñado la camiseta del Levante, fondo oscuro sobre camiseta oscura, no se distinguen los números.
1: Fondo oscuro sobre camiseta oscura.
5: Pues es preciosa.
3: La camiseta es verde oscura, sí, para el que no lo esté viendo por la tele, y los dorsales son negros.
4: Sí, pero los colores de los dos equipos no mezclan muy bien, ¿eh?
3: Bueno, no mezclan, pues tampoco te gusta cómo mezclan los colores.
4: No,

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1: Se gira dentro del área, media vuelta, mete el gol, se va a una esquina, le tiran gorros, gorras y sombreros, se pone una gorra típica americana, primero con la visera para atrás y luego un sombrero cordobés. Si le tiras un salchichón se lo pone también porque con lo de la euforia del gol, que tiene que molar un puñado meter un gol y celebrarlo con tanta gente. Se adelanta el Córdoba de Iván Ania en Burgos. Volvemos a Barcelona.
2: 9 minutos, le hemos mordido ya este partido. Partido nuevo en el que ha marcado muy pronto
3: demasiado
2: el Real Club
3: pronto.
2: Deportivo Español. ¿Quién hablaba?
3: Demasiado pronto.
2: Demasiado pronto. ¿En qué minuto ha sido exactamente?
4: En el 5, sin rima, por favor.
3: No, tiene que ser el 85, por favor.
2: Se le ocurriría
5: sí, a ver si te crees.
2: A mí no me gusta el humor infantil
3: A mí sí, a mí me gusta.
1: ¿Cómo sabes lo que no me gusta, Rubén?
2: Saque de banda para el Hércules, infantil. Iba a decir, para el Español, infantil. Que la puso en movimiento, la quiere bajar. Arriba, no llega, Cala la pelea, Omar se la queda, vuelve a ganarla, Cala la pisa, se la queda. Cala, flamante fichaje del Español esta temporada, le ha pagado 5 kilos al Castellón.
4: Sí, 14 señor. Goles marcó el año pasado en Segunda División.
3: Ese chico juega bien, hace cosas.
6: Muy buen futbolista.
3: Sí, va por la cadena.
6: Jugador que salió libre del Atlético de Madrid.
4: Y que, por supuesto, hoy creo que debuta en Primera División.
3: Sí, sí, es un perfil de tío que el Español lo tenía. Y luego lo que es la vida del fútbol, que este Roberto se acabó la temporada el año pasado pidiendo perdón a la afición porque dice que había fallado muchos goles, más que los que había metido. Mira, en 4 minutos para adentro.
6: Y una buena oportunidad, Guas, con la lesión de Quique.
4: Una
6: oportunidad ahí para ser el sustituto. Parecía un partido también para ver quién es el sustituto de Carlos Espí. Ha apostado por Iván Romero y por Quique García y Roberto ha empezado fenomenal también con una de las fortalezas de la temporada pasada, que era portería cero.
2: Bien abierto, manda ahora el Español. Ojo que ahora va a amar al Gilali, que la pone el balón al segundo palo. La va a correr Dolan, se la va a quedar. Va a encarar Dolan contra Nacho Pérez. Pisa la pelota, desborda, se va hacia afuera. La pone, qué balón, al punto de penalti. Saca de la...
3: Oye, tanto a...
4: No, decía que a Quique le quedan 4 meses de baja, una fuerte lesión muscular. Y a Puado, que se rompió el cruzado, en enero le quedan 3.
3: 3 meses todavía, madre mía.
2: El Español.
7: El Español no marcaba tan pronto en una liga desde hace 11 años, que marcó Salva Sevilla en el minuto 3, en una victoria del Español 1-0 al Getafe.
3: Yo creía que son Laurisen en el 1815. Uh-huh.
2: Vuelve a recuperar el Español, la quería desde la banda derecha hacia dentro de Cala, la perdió, la recupera sin embargo el Levante, Unión Deportiva, se la queda Oriol Rey, cae al suelo el árbitro, no pita falta, vuelve la pelota para el Español. ¿Cuánto público en Barcelona, Arias?
4: Vamos a ponerle cerca de 25.000.
3: No está mal, ¿no?
8: ¿El Español va a jugar todo el año con el pantalón negro y las medias negras?
3: Pues
2: ¿tampoco te gusta?
8: Feísimo.
3: No, a mí tampoco,
8: la verdad. Feísimo.
1: ¿No lo hizo en el último año en Segunda?
8: De acuerdo, pero
3: de negro.
4: A lo mejor es azul oscuro.
8: Uf, en los planos puede ser, ¿eh? En los planos cortos parece negro.
1: No, azul oscuro tendría menos sentido que el negro. El negro puede ser hasta fundacional si te pones a buscar.
8: No, que yo, seguro, ¿eh? Que tendrá mucha más historia de la que yo me estoy limpiando aquí ahora mismo.
3: No, déjate de historias. Yo creo que le pongan color violeta subido me parece bien porque es una chorrada y todas estas cosas. Pero los colores del equipo son los que son. El primer equipación no se puede tocar. Sí.
8: Pero siempre ha sido blanco, ¿no, Tomás? Pantalón,
3: azul.
8: Sí, sí, sí. Blanco o azul, obviamente.
2: Ojo, que va el Español. La recuperación desde atrás. Vuelve a iniciar. No ha llegado la pelota. Del central arriba para que se la quede finalmente el portero del Levante, Mathew Raya.
1: Natación, informa Ángel García. Mira, al final acaban llegando los metales. Hugo González, plata continental en los 200 estilos.
3: Bien.
1: Marcón, 1:54.44, dice Ángel García. Laura Cabanés, bronce en 200 mariposa.
9: Mariposa, mira, toma.
2: ¡Viva España!
9: Ha aparecido
3: Crispín.
9: Por reírte de los demás.
2: Mariposa. Oye, qué bien empezar este año ya perdonándonos los errores.
9: Sí, estamos mejorando en ese sentido. Mariposa.
2: Casquero, tú no te rías que vamos a por ti ahora, ¿eh?
6: Me gustan mucho tus gafas, Rubén.
2: Son gafas de cazador nocturno. ¿Conoces alguno?
6: A ti.
1: De soldador, has dicho.
2: De soldador también. Lo que pasa es que la última vez que soldé... Bueno, que tiene la pelota el Español.
9: No te voy a permitir ni una de esas este año, ¿eh?
2: Eso no me gusta. Dimitrovic se la queda desde atrás, la pone en corto.
1: Que sale en la careta, ¿eh? Ten cuidado, Rubén, ¿eh?
2: ¿Cómo?
1: Que sale en la careta y que salen los indicativos.
2: No, claro.
3: Hay que darle.
2: Deberíamos poner a alguien más en la careta, ¿eh? Sí, falta gente. Cuero para Espósito.
1: Una alineación de los que salen en la careta podemos hacer.
2: Espósito retrasa para Unai. Hay más en la careta que sin salir. Tocando el balón para

0: Riddle a la izquierda para Hinojo. Oye, se ha atrevido a poner a Hinojo en vez del fichaje,
1: Sí, en pretemporada le ha adelantado por la izquierda y nunca mejor dicho, porque es un lateral zurdo. Harman, parece ser, ha dicho Manolo González, que no se termina de coger el ritmo de la competición, y a todo el mundo le ha sorprendido que el chaval que jugó cedido en la Cultu el año pasado sea titular.
2: Siempre habla muy bien de él,
3: Claro.
2: De este muchachito.
0: Y además sustituye una planta a otra, porque entra Hinojo por Romero, que es el que se ha ido al
2: Romero, claro.
0: Cuero para el Levante, pisa la pelota Mandy, del que dice Aguilar que ha sido el que se ha equivocado en el gol del Español. Retrasando el esférico para Dela. Dela la juega para Oriol, que va a entregar por dentro, viene ahora entre línea, la maneja buscándola Víctor García, progresa, entrega más al lado para que se la quede de nuevo Carlitos Álvarez, moviéndose por todo el frente de ataque del Levante Unión Deportiva. Nacho Pérez retrasa para que se la quede Dela. Dela la aguanta, 14 de la primera. Barcelona, ya se ha adelantado muy pronto el Español. Marco Roberto para el equipo Perico. Español 1, Levante 0, tiempo de juego, cadena COPE. La pelea va Urco, cae al suelo, árbitro no pita falta. Banda para el Español.
4: Reacciona el Burgos al gol del Córdoba en el plantío, Raúl.
5: Poco, muy poco. Está sufriendo el Burgos en estos 17 minutos primeros de juego. Está dominando clarísimamente el Córdoba, que de hecho ha tenido una ocasión clara que por poco no ha supuesto el 0-2. El Burgos no reacciona. 17 minutos primera parte. Burgos 0, Córdoba 1.
4: En Montilivi algo más que el gol anulado al Girona, Albert.
6: Bueno, el dominio total es un monólogo del Girona. No llega el gol, pero están llegando las oportunidades. La última, un disparo cruzado desde la frontal de Morante, que se ha perdido a la izquierda del portero del Leganés, Raúl Fernández. Y déjame que apunte el gol anulado. Lado por fuera de juego, Arnau Martínez. Este debe ser el último partido de Arnau Martínez con el Girona. Se acaba pagando el Valencia, el acuerdo con el jugador existe. Cláusula de salida de 8 millones. Yo creo que se cerrarán unos 6 aproximadamente, más incentivos.
4: Y los movimientos que quedan de aquí a que termine el mes de agosto, cuando termine el mercado en primera y en segunda división. En primera, recuerdo, está ganándole 1-0 el Español al Levante.
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4: Dale, Rubén.
0: Es precioso el anuncio. Banda para el Levante. Oye, este verde es un pelín más oscuro, pero me recuerda al del Barça de Cruyff. No sé si os acordáis el Barça que jugaba con un verde también hace una camiseta.
1: No, este es mucho más oscuro.
0: Mucho más oscuro.
1: Verde rana.
0: Sí.
11: Es del mismo tono, pero era más cloaquil.
0: Sí, era más cloaquil, es verdad. Saque de banda para el Levante, la pone en movimiento desde la izquierda, busca un intento de remate que no llega porque metió la cabeza a Riddle y termina. Uy, se queja de un cabezazo un futbolista del Levante en la disputa con Riddle.
1: Sí.
0: Como pidiendo penalti, no sé si lo pide, ¿no? Porque lo único que hace es agarrarse la cabeza por el golpe.
1: Nadie lo pide, simplemente es un choque en el juego aéreo.
0: Vamos a ver, Vamos a ver si en vez de la cabeza no es el codito.
11: ¿Cómo te gustan estas cositas, Rubén?
0: Bueno, yo lo que te digo es que hay que verlo.
11: Sí, correcto. No, si tienes razón.
12: Ah, no hay nada, hombre.
2: Después del número de ayer.
12: Lo llevan recaído luego, pero...
0: ¿Cuántos bares llevamos ya en la jornada?
1: Mandy es el jugador.
11: Pues no sé, yo creo que son 3.
12: Hoy 1.
0: Y sigue hoy uno en el Racing Villarreal, uno ayer otro en Vitoria.
11: Y otro en Sevilla en el, para despitar un penalti.
0: Es verdad.
4: Sí, porque
0: tres penalti le pitaron ayer al Sevilla, ¿eh?
4: Porque el segundo gol que le anulan al Rayo, dice el árbitro que he sido yo.
12: Sí. Siguen sin quemarlo.
0: Bueno, y ha habido una rectificación de VAR. Lo que pasa es que no ha habido revisión, que ha sido la del penalti, que le ha metido dentro cuando el árbitro ha
11: pitado. Esa, por eso digo, esa, está contada esas tres.
0: Ah, vale.
11: Una por partido, vamos.
4: Ya ha terminado la atención, la atención a la prensa de Madrid y Barça después de los amistosos, que ha sido a sus medios de comunicación, solo a sus medios de comunicación. Pues oye, pues ya está.
12: O sea, que tú mandas, que yo en mis épocas pasaba eso, no sé ahora, mandas un tío a un partido de eso, de M, a Basilea, no sé dónde es el otro, y no, ¿hay un tío que te hable contigo?
4: Bueno, en el caso de Madrid están casi todos los jugadores sin presentar, de los que son nuevos, y está hasta bien, la presentación no se habla y tal. Bueno, que yo qué sé.
3: Ni uno, Tomás, en ninguno de los dos equipos.
12: Fantástico. Para mandarle a hacer puñetas a los dos.
4: Yo estoy aquí dando un partido de primera división. No voy a interrumpir, a dar paso a compañeros que no van a contar nada. Me fastidia por ellos porque se han hecho el viaje. Han contado el partido, eso sí. Pero es que además es que no es que no nos hablen a nosotros. No le hablan a la afición. Más allá de los canales oficiales.
11: Guas, y la prensa tragando.
12: Tragando, sí, es una cosa insólita. Esto hace unos años la que se armaba la gorda. Bueno. Es que no entienden que a mí lo que diga Bellingham, la min llamarme la bofa. Pero hay gente que le interesa. ¿Me entiendes? Ese es el gran problema que tenemos en este país. Oiga, es que la prensa, no, a mí me da igual. A mí como si no me en la vida. Ahora hay señores que les gusta, hay niños, hay gente que están atentos a esto. Bah, es un desastre.
4: Dale, Rubén.
12: Todo.
0: Bueno, para el Levante. Esto tampoco te gusta, Peter Martin.
11: ¿El qué?
0: Lo de la prensa y los equipos.
11: Pues evidentemente no.
0: No. Yo voy a encontrar algo que te guste.
11: Espero que a ti tampoco te guste.
0: De aquí a que termine la temporada voy a encontrar algo que te guste.
11: No, sí, hay muchas cosas que me gustan.
0: Cuero para el Levante.
11: Por ejemplo, me gusta aclarar un par de cosas. La edad de Lucas Romero cuando debutó eran 15 años y 219 días.
0: Sansón, debutante más joven de la historia de la Liga.
11: Sí, luego Sansón, que es uno que debutó justamente en la primera jornada después del año 39.
4: El Celta.
11: Uh-huh. En el Celta, 15 años, 255 días, que fue el que tenía el récord durante muchísimos años. Y luego, antes he dicho que Miera fue el entrenador del Sporting en el subcampeonato del 79. En ese fue Miera, Díaz-Novoa fue subcampeón de Copa en el 81.
0: Hay gol en segunda en el plantío, Raúl.
9: Gol, gol, gol, gol, gol, gol, gol, gol, gol, gol del Burgos. Marca Alex Forés. Qué grande Curro Sánchez, con qué generosidad. Estaba en el uno contra uno, podía chutar, pero decidió cederla a su compañero. Y eso que había un defensa tapándole, pero se le escapó la pelota ya y apareció Alex Forés, el nuevo delantero del Burgos, el que promete dar muchas alegrías. Ya le da la primera de la tarde al Burgos, porque empatan el marcador. 24 minutos, primera parte, ruge el plantío, que está, por cierto, prácticamente lleno. Empata Alex Forés, empata el Burgos. Burgos 1, Córdoba 1.
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4: Por eso que el año pasado en primera apenas la rascó con el Real Oviedo, era muy deseado en segunda, eligió Burgos y mira, ya tiene la razón quien le eligió y él también la está dando sobre el terreno de juego para empatar a uno el partido frente al Córdoba. Prácticamente lleno el plantío. ¿Cuánto público hay en la vuelta segunda del Girona en Montilivi?
6: Aquí se ha reducido un poquito el aforo, ahora es de 14.000, era 14.624, debe haber unos 9.573.
4: Exacto, por si acaso aciertas.
6: Está exacto. Para números redondos no interesa.
4: Me has pillado a contrapié. Cornellà Prat, Rubén.
0: Va Dolan, va el Español, sigue atacando, lo hace por la izquierda, va a encarar a Nacho Pérez, toca en corto, lo hace por dentro para Javi Hernández, que metía, filtraba el pase al que no llegó Roberto, si lo hace Ryan, bloca el portero del Levante.
4: Informa así Víctor Navarro que Cancelo llegará en uno o dos días como agente libre tras su desvinculación con el Al Hilal. Eso es lo que tiene previsto el Barça, que en uno o dos días como agente libre llegue Cancelo. Vuelva Cancelo.
12: Vuelva. Bien, bien.
11: Oye, Guas, ¿cómo está el tema de los socios del Español? Bien, ¿no?
12: Sí, cojonudo.
11: Sí. No, pero digo que hay muchos socios este año también, ¿no?
12: Sí, eso sí, no, hombre. Son muchos chavales jóvenes, eso sí.
11: Hay que llenar ese estadio como sea.
12: Sí.
11: Me cuesta mucho.
12: Pues sí. Pero no, hay muchos chavalitos jovencitos, el quedarte en primera ayuda, claro.
0: Qué bien se iba Dolan, cayó al suelo, no ha reclamado nada, se lo reclamaba así el futbolista del Levante que se levantara, pero no protestó el del Español. La quiere de nuevo a la izquierda el Real Club Deportivo Español. Acaba la pelota, finalmente en Hinojo. Hinojo toca en corto, la buscaba arriba de nuevo para que la manejara el Español. Volverá la pelota a los pies de Unai.
14: No está jugando Arriaga hoy, está jugando Oriol Rey, porque Arriaga, que estaba en la convocatoria, se ha vuelto a Valencia porque va a fichar por el AEK de Atenas por 5 millones de euros. O sea que se ha tenido que volver, ahora está volviendo a Valencia para todo el papeleo e irse para Atenas.
0: ¡Uy, qué bien! ¿Para dónde rayan? ¡El disparo de Javi Hernández! Acaba de tener la segunda el Español.
1: Un chaval que también debuta en primera división. El año pasado jugó cedido en el Mirandés, que es un habitual que pesca aquí jugadores cedidos que se hacen hombre en Anduba para luego dar el salto al Español. Y otro jugador que parecía que no iba a entrar, que es un canterano, pero se ha hecho también con un puesto de titular.
15: Sí, sí, sí. Una jugada de Javi Hernández. El Levante está teniendo posesión, pero no está teniendo ocasiones. Y sin embargo, el Español está defendiendo bien. Y luego, cuando llega, viene a la contra o en acciones individuales, puede finalizar.
12: Lo de Arriaga, digo que eso es una faena, ¿eh?
14: Sí, es una pérdida, pero es que el Levante necesita ingresar. Ha ingresado ya 25 kilos por SPI y aún así hay 3 o 4 fichajes que no hemos podido ni inscribir. O sea, la situación económica del Levante, desde que se fue Kiko Catalán, que los últimos años hizo un desastre absoluto, es crítica. Entonces, bueno, pues vender. Pero y traer lo que puedas.
16: ¿Habéis vendido por 30 millones de euros con lo de Arriaga?
14: Sí.
16: ¿Y cuánto habéis ingresado? O sea, ¿cuánto habéis gastado, perdón?
14: 3 millones de euros en un futbolista belga de 19 años, un delantero, pero que no va a gastar mucho más el Levante.
16: O sea,
14: que
16: ¿en
14: es
16: un
14: que,
16: mercado
14: que,
16: de más 27 te cuesta inscribir?
14: Bueno, es que no es que cueste inscribir, es que ha tenido que avalar el presidente con 15 millones de euros. O sea, la situación económica del Levante es crítica, que si no hubiesen ascendido, habría que ver dónde estarían ahora mismo.
1: En las últimas horas han podido inscribir al portero Ryan, a Mendy y a Mandy.
14: Ojalá a Mendy.
1: Y a Manu Sánchez. Y se ha quedado sin poder inscribir, de momento, Bardelli.
12: Pero Valencia, que es un lugar moderno y tal, y avanzado, no sabe lo que son
4: partes. No, es que en la Liga, bueno, es que ya ni el Barça tiene que andar haciendo encaje de bolillos para escribir a la gente. ¡El Barça!
1: El Barça pide un crédito bastante importante, ¿eh?
4: Claro. Entonces, claro. Imagínate los demás. El Madrid está más que saneado.
15: Villarreal tampoco tiene problemas.
4: Villarreal no tiene problemas. El Atleti, bueno, va ahí con sí con sa.
14: Bueno, el Villarreal no tiene problemas, pero ya dijo el presidente que iban a cambiar su modelo de fichajes y han pasado de fichar por valor de 100 millones de euros el verano pasado a gastar 1,5 millones este verano.
4: Sí, pero sí me entiende una secretaría técnica que suele acertar.
14: Sí, sí, no, tiene un plantillón.
15: Ya es complicado.
12: Es difícil, ¿no?
14: Pero que ya habían dicho que van a dejar de gastar tanto porque van a tirar de cantera.
0: Son las 7:30, situamos todo.
4: Cuando Pedro tenía melena.
17: Ahí estoy, ¿eh?
4: En primera división, Racing de... No, que estoy muy fácil. Racing de Santander 2, Villarreal 2. En Cornellà Prat, Rubén.
0: Barcelona, 27 de la primera. Vale el gol de Roberto para el Español. Español 1, Levante 0.
4: Hoy no hay nada más porque se aplazó el Celta Osasuna por el hongo que afecta al césped de Balaídos. Mañana a las 9 de por Elche. Miércoles a las 9, Atlético Málaga. Resto de la jornada. Martes, miércoles y jueves, 25, 26 y 27. Segunda división, terminó el Eibar 1, Tenerife 3. Tenemos fútbol en Burgos y en Girona. En Burgos, Raúl.
5: Acariciando el minuto 30 de la primera mitad en el Estadio Municipal del Plantío. Empate a 1 entre Burgos y Córdoba. Se adelantó el cuadro andaluz con el gol de Yusi Diarra en el minuto 11. Ha empatado en el 24 Alex Forest para el Burgos. Así que empate a 1 entre Burgos y Córdoba.
4: Y Girona, Albert.
0: Media hora de juego en el Estadio de Montilivi. De momento no hay goles. Girona 0, Leganés 0.
4: 9:30, Las Palmas, Albacete. Mañana a las 7. Sporting Sabadell, mañana a las 9:30 Almería Eldense, todavía quedan muchos equipos por sentir esa ilusión de empezar la temporada.
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0: Dale, Ruenín.
1: Cuero para el Hércules, iba a decir otra vez, el Real Club Deportivo Español, arrancando por la derecha, Edu Espósito, la quiere Javi Hernández, toca en corto, cae al suelo, se vuelve a levantar, entre dos, se la lleva, se revuelve, el árbitro dice que no es falta, le ha durado muy poco la pelota a Romero, vuelve a recuperarla el Español.
0: ¿Tú llegaste a narrar al Hércules en primera? Bueno, sí, igual el año este, sí. De Drente.
1: El año de Drente, correcto, sí señor.
2: La última temporada fue 2010-11.
1: Claro, la primera que hicimos en Cope.
0: Sí. Drente y Treceret. Y ha ido Valdés.
1: El Real Madrid, narrea en el recupero.
2: Pobre Hércules, por cierto. Madre.
1: Vaya, escucha, sí, vaya sí, equipo sí. De vaya ciudad, ¿eh?
2: Sí, sí.
0: Y vaya campo tiene esa ciudad.
2: Hay algunas ciudades que son.
0: El Rico Pérez necesita un repaso, ¿eh?
3: Mira, mira, mira qué jugada, Eric.
0: ¿Qué?
3: Primer córner que creo que se rectifica, era a favor del Español. Para mí había tocado Dolan claramente, pita córner, se lo chivan desde el VAR, saca de puerta.
2: Correcto.
1: Bien. Este año, recuerdo, porque la gente está incorporando ahora, que se puede entrar en corners que no son y en segundas amarillas también.
0: Sí, sí.
1: Y se puede beber también. De hecho, nos vamos a ir a beber.
3: Sí, pausa. Pausa de hidratación.
0: No se había visto lo del corner corregido todavía.
2: En los tres primeros partidos de liga, no.
0: Buen detalle, Juan.
1: Va a haber canutazo, ¿eh? Hmm. ¿Ves? Hay sitios donde mandamos gente guas y sí nos habla. Mira.
4: Sí, bueno. No te fíes.
1: ¿Dónde va el corrillo del Levante? No le toca, creo, Arias.
3: Perdón,
1: al de la pértiga.
3: Sí, sí, Levante.
0: Estoy viendo a Mourinho en Real Madrid Televisión. Tiene un ojo a la funeraria, parece. Tiene un ojo morado.
5: Parece, sí. Muy morado, el ojo derecho. Debajo tiene.
6: Con la puerta.
4: Se ha pegado con Vinicius.
5: Por la parte de abajo tiene un golpe importante, ¿eh?
0: Bueno. Esperemos que no, o sea. A ver qué dicen en el corrillo.
7: Adelante.
5: Lo habrás pegado al verde.
8: Dos cosas. Primera. No está pitando faltas, ¿no? También no ha pitado a Carlos. ¿Sí? Entonces, cuando vamos a duelos, si ellos meten los brazos en el código, tenemos que hacer lo mismo. Él no pitó una falta desde el principio. Si no pita para ellos, también no puede pitar para nosotros. ¿Ok? Más agresivos en eso. ¿Ok? La presión alta, timing de balón. Si el portero se queda con balón, no te quedas con el balón.
9: No te vayas.
2: Se ha ido.
10: Micro ahí, hombre.
1: Oye, bueno, sí, ¿sabes que metan los brazos y los codos como hacen los del Español, la avenida de intensidad.
4: Pues correcto. Yo lo estaba pensando porque cuando te he dicho del gol que me parecía que la falta era un poco cómica, no pitó después ninguna vez. Es verdad, tiene razón este hombre.
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0: 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La revolución del renting para particulares. ¿Vuelve el fútbol, Rubén?
1: Vuelve el fútbol, Arias. Se va a reanudar con saque de puerta para el Levante.
3: Así es, después de una pausa de hidratación que, a pesar de que en el Mundial se señalaba en el minuto 22 más o menos, esta vez ha sido en el minuto 30.
1: Hoy hace calor, ¿eh? No digo que no se pudiera jugar.
3: No, 32 grados, lo que pasa es que hace mucha humedad.
1: Mucha humedad, sí.
3: La sensación térmica es muy agobiante.
1: La bajaba, o por lo menos lo quería hacer desde atrás Manu Sánchez, pero estuvo a punto de perderla. De hecho, la perdió. La recuperación del Español, a correr, la transición de Roberto para Javi Hernández y de Hernández para Dolan. Chuta Dolan. Bien cerrado el paso por Nacho Pérez. La recuperación, sin embargo, vuelve a ser para el Español, que arranca desde atrás en el medio centro. Expósito. Toca Expósito, que entrega para Riddle. Y Riddle para Omar. Fuera de juego. Poco de Omar de momento en la primera parte, en ataque,
4: sí.
1: Digo.
4: Sí.
3: Tampoco le hace falta mucho, porque es que el Levante no está dando señales de vida, ¿eh?
10: Qué mal bota la pelota, ¿no? Estoy fijando ahí en el campo, no sé, he quedado unos saltos.
0: Este Levante
10: están los
0: Levante está
10: los campos.
2: Han puesto, por cierto, una repetición muy buena del gol de Roberto para confirmar que no le pegan la mano, que le pegan la cabeza, de, hay un rebote y luego se le queda Hugo para marcar.
6: Cuando hay que decirlo, se dice, una repetición muy buena.
2: Sí.
6: El Levante, se parece más al Levante de la primera parte de la temporada pasada al del final, desde luego. Ya no solo por nombre, sino de actitud.
10: Está faltando profundidad, Eri.
4: Está tímido, está tímido.
1: ¿Cuántos puntos llegó a remontar el Levante el año pasado? ¿A cuántos llegó a estar de la salvación?
2: Quiero recordar 6 o 7 puntos.
7: Bueno, en la segunda vuelta, si no recuerdo mal, se hubiese metido en competición europea si solo contase la segunda vuelta. Quedó como sexto clasificado por ahí. Pero es que ahora mismo yo creo que no hay nadie del Levante que esto le pueda preocupar. O sea, es que faltan aquí 4 fichajes, otros 4 que aún no se han podido inscribir. ETA está en el banquillo, Tunde está en el banquillo, Toljan, Bardet.
6: Está bien que no te pueda preocupar, pero estos 3 puntos valen lo mismo
7: sí,
6: que
7: sí,
6: la
7: sí, sí, correcto, pero que es difícil ahora mismo competir con lo que hay.
4: Hombre, si puntúas hoy es fiesta mayor.
0: ¡Atención que tenemos otro gol en Burgos!
1: ¡Otro gol del Burgos! ¡Gol, gol, gol, gol! ¡Gol del Burgos! Javi Llabré se suma a la fiesta blanquinegra. La contra del Burgos, fantástica por el costado zurdo. Le llega el balón a Javi Llabré, patadón y al fondo de las mallas para marcar el segundo de la tarde para los blanquinegros en el plantío que remontan en el marcador. Marca el Burgos, marca Javi Llabrés. Alcanzamos el 37 de la primera parte. Burgos 2, Córdoba 1.
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0: 3 goles en este tramo horario en segunda división, los 3 en Burgos. ¿Por qué no los hay en Montilivi, Albert?
1: Bueno, porque no tiene más puntería el Girona, había bajado un poquito la intensidad, pero es que se juega casi, o sin el casi, solo en terreno de Leganés, que se está defendiendo muy bien, sigue teniendo el balón el Girona, sigue amenazando los dominios de Raúl Fernández, pero no llegan los goles. Tramo final de esta primera parte, 38 para 39, cuidado que tiene el balón Dauda en la frontal, se quiere colar entre los delanteros, la quería dar para Brian, mala entrega. No se atrevió a encarar. Lo intenta el Girona, pero no llega. Girona 0, Leganés 0.
0: Volvemos a primera, Barcelona, Rubén.
1: Quería estirarse el Levante, pero quien tiene la pelota es el Real Club Deportivo Español. Arrancando Urco, que toca la derecha para Cala. Va a encarar, Calatrava quiere retrasar de nuevo para Urco. Urco y Cala, Cala y Urco. Mira Cala, mira Cala, mira Cala. Otra de Ryan. Rechace, chuta. Espósito saca el Levante.
4: Este chico hace cosas bien hechas,
10: ¿eh? Sí. Ya, lleva sí. Muy bien la pelota.
1: Pie. Sí. Primera amarilla del partido, Arias.
3: Para Urco por agarrón persistente.
10: Clarísimo.
2: Sí.
1: Lleva dos buenas manos Ryan ya, ¿eh?
10: Sí, sí, está muy buena abajo.
4: Buen portero,
3: Tiene el Español ahí un par de medias puntas jóvenes entre Javi Hernández y Cala. Muy, muy interesantes.
1: Sacará la pelota desde atrás el Levante, la mueve Manu Sánchez, entrega de nuevo para Dela, que cede para Mandy, Mandy retrasa para su portero. Ahí está Matthew Ryan, que toca de nuevo al costado para Nacho Pérez. Este encuentra Oriol, que cruza divisoria. Juega ya el Levante en terreno de juego del Español, gana metros, banda para el equipo, granota.
6: No creo que ni que se esperara el Español un partido tan cómodo de momento, Guas.
4: Sí, demasiado, pero estás en un 0 nada más, ¿eh?
6: Ah, bueno, sí,
4: claro. Y decir, claro, que esto, que de la misma manera que está muy bien explicado lo del Levante, del momento del Levante, el Español tiene un partido que un Levante así no lo encontrará. Y esto es su liga. Hoy es un partido para ganarlo, sí o sí.
10: Creo que con Karim Tunde y Toljan, el Levante mejoraría. Le está faltando agresividad ofensiva por bandas y buscar más la portería rival. Sí que tienen dominio territorial, pero sin ninguna amenaza.
4: No, ninguna.
10: Aparte de Tallón, ¿no? No sabemos cómo está, pero el inicio de temporada pasada fue extraordinario.
6: Sí, le sobró la Copa de África a partir de ahí.
10: Bueno, el inicio, vamos, es que había marcado con el Villarreal, luego marcó con el Levante y parecía que él solo podía salvar la categoría al equipo por el estado de forma en el que estaba.
6: Este año
10: se cayó.
6: Este año no hay Copa de África, ¿no?
5: Este año no.
4: La pueden inventar.
6: Porque mola tanto.
5: Ah, fue el año pasado.
4: La Copa de África y la Copa de América, yo una vez que se jugó la Copa América, en 3 años 6 veces.
1: Corner a favor del Levante. Va desde la derecha, va un zurdo, va cerrada, la pone al segundo palo. Bloca Dimitrovic.
12: Bueno, de hecho eso terminará jugando un africano en la Copa América. Como ya pasó, por ejemplo, con Qatar, que jugó la Copa América un año.
6: España estuvo a punto de ir a la Copa América, Japón fue, ¿no?
12: Japón también.
6: A España yo sé que la invitaron estando Villar en la presidencia varias veces, y en una estuvo a punto de irse incluso. No sé si llegó a publicar que se iba, pero no se fue.
4: Claro, el otro día recordaba a alguien que habíamos ganado 3 Eurocopas, 2 Mundiales en tal en 15 años o por ahí. Pues debemos ir a ganar una Copa de estas de América o de Asia para el currículo.
12: ¿Sabes lo que molaría de verdad? Un europeo jugando a la Libertadores. Campeón de América.
6: Se nos resistió la Copa Confederaciones esa que ya dejó de hacerse, sí, el año antes, sí, de los Mundiales, para probar estadios, no sé qué. Bueno, milongas.
4: Sí, sí, sí.
6: Y jugamos una final con Brasil y ya, hasta luego.
4: Pues escúchame, Frade, el arte que han tenido para trincar estos de la UEFA y la FIFA y tal, es magnífico, Copa Confederaciones.
6: Te sigue sorprendiendo, a pesar de los años.
4: Sí, sí, a mí es que me sorprende. ¿Qué arte tienen,
6: Bueno, y esto de privatizar la Copa del Mundo, se han parado en seco a Infantino,
4: Ha sido una lástima, a mí me ha parecido perfecto. Sí, sí, sí, sí.
12: Duró el trinque institucionalizado.
4: Sí, sí.
12: Uy, el balón arriba para el español, peligro, Javi Hernández se mete dentro del área, la pone Roberto, ¡gol! ¡Gol, gol, gol, gol, gol!
4: Ese sí.
12: ¡Gol del español!
4: Lleva dos ya.
12: Peligro llevaba ese balón de Javi Hernández. Asiste Javi, remacha Roberto. Español 2, Levante 0.
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6: Pues ya tenemos a un hombre encabezando la tabla del Pichichi con 2 goles, que es Roberto, el futbolista del Español, que ha hecho 2 en lo que llevamos de primera mitad. Banquillo, reacciones.
3: Bueno, pues máxima alegría en el banco del Español. Seguramente, como decía Juan, nos esperaban pues un resultado tan positivo en este primer partido de Liga. Los de Levante ni siquiera han salido del banco. El año pasado, lo comentaba también Tomás, pedía perdón, Roberto, por haber fallado tantos goles. Se fue con 7 tantos, hoy ya lleva 2.
6: A mí, central que fui, me sigue chocando mucho ver infinitamente más agresivo a un delantero que a un central. No sé si estaba con Dela o con Mandy, diría que estaba con Mandy, pero no me atrevería a
10: ganar. La ha ganado en el desmarque.
6: Pero es que además es el delantero el que toca al central para desestabilizarle y tal. Hace el delantero las cosas que tendría que hacer un central para tenerle referenciado.
10: A mí, Roberto, me gusta mucho. La jugada inicia porque le coge la espalda a Nacho Pérez de una manera muy fácil, y ahí Javier Hernández elige muy bien en ese desmarque al primer palo de Roberto, y cuando te gana la posición, ya una vez el central poco puede hacer, donde tienes que intentar es parar la carrera antes, pero en el momento en que estaba ya Roberto es que ya era imparable.
6: En ese momento de iniciar la carrera, Roberto le pone el brazo al central. En vez de
10: esa acción tenía que haber sido a la inversa.
6: Claro.
7: Es Mandy, que supuestamente es el fichaje con más relumbrón del Levante, que venía a jugar en el Lille, de meterse en Champions, de ser elegido entre los mejores jugadores de la liga francesa, y salen las dos fotos de los goles de hoy.
12: ¡Uy! El español chutó, Javi Hernández arriba, afuera, buscó la escuadra derecha de la portería del Levante.
6: Cambia mucho el Levante o sale líder el español de aquí, ¿eh?
10: Sí.
4: Lo cual muy bien, sería chaval.
10: Esa banda izquierda está.
3: La banda izquierda con dos canteranos del Español, insisto. Sí. Todo un acierto para el equipo de Manolo.
4: Javi juega bien. Es que el español líder no puede ser, pero se lo creen y empezamos con las tonterías de Europa desde la jornada.
12: Te está empezando a dar miedo.
4: Basta,
12: me falta aquí
4: basta.
12: La iglesia que diga: ¡no! ¡Líderes no! ¡Más goles no! ¡Pichichi tampoco!
6: Tú imagínate lo que hubiera sido que lo hubiera comprado la Liga a Pedro Martín la idea de que el líder fuera de morado.
4: Ah, ya.
6: Estaríais, pues venderíais la equipación de morado y seríais.
4: De
6: líder.
4: Morado, la cosa más.
2: No, de púrpura, de púrpura.
6: Bueno, vale, perdón.
2: Púrpura. No, no, purpurado.
6: Purpurado. El equipo purpurado.
12: Sí, ahora ibas tú. Ibas tú porque eres muy tontito también cuando te juntas con nosotros. Sí, ibas tú, pero sí. Te ha dado vergüenza, sí, porque has dicho: no, yo soy el director, no puedo ser tan tonto, pero sí, exacto, ibas también. Sí,
6: bueno, está bien que el director se frene, ¿no? En ese tipo
12: sí, está bien que se frene, está bien. Bueno, para el español. ¿Sabes quién iba de morado?
13: ¿Qué?
12: Pelota para el español desde atrás. Bueno, no, la verdad es que avancemos. Lo que mola es el maillot de la roja. O sea, eso es lo que debería ser. Morado se lo ha inventado él.
6: Púrpura, púrpura.
12: Afortunadamente nadie le compró ninguna idea. De las muchas que tiene.
4: Y tendrá.
12: Ese balón arriba
1: para el Levante, la baja 2-0. ¿Le das alguna opción al Levante, Aguilar?
7: No, no, que va, ninguna.
4: Así no.
1: Así no. Así no, ¿eh?
4: Así no.
7: Pero por lo que he dicho antes, es que faltan jugadores por inscribir, claro. Faltan jugadores que están en el banquillo que tendrán que ser titulares. El 11 ha sido raro también, o sea, no ha llegado en condiciones de competir.
1: Descanso de segunda en Girona, Albert. Vamos hasta el 46, ha sido mejor el Girona, ha dominado el Girona, gol anulado a Arnau Martínez por fuera de juego, pero sin goles, Girona 0, Leganés 0 al descanso aquí en Montilivi.
6: ¿Cuánto se añadió y cuánto queda en el planteo de la victoria momentánea del Burgos sobre el Córdoba?
13: Pues ya estamos en el 46 y 41 segundos, han añadido 4, es decir, apenas nos quedan 3 minutos para que acabe la primera mitad, que de momento está ganando el Burgos 2-1 contra el Córdoba.
6: Y enseguida conoceremos la prolongación en primera del Español, 2, Levante 0.
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6: Mira, se estira un poco el Levante.
1: Se ha quejado Paco Cortés de esa caída porque quiso seguir y era falta seguramente y luego ya se tiró a la segunda.
15: Pero falta clarísima, no sé cómo no lo ha podido ver.
2: Lo ha dicho el entrenador de Levante que no pita.
1: Era el borde del área, ¿no? En la línea lateral.
15: Sí, era fuera del área por poco, pero es que, vamos, yo no sé cómo no lo ha podido ver. Luego, para compensar, lo ha petado otra.
6: Luego, parece que en la caída bracea un poco para exagerar.
15: 5 minutos. Hay que tener en cuenta el cooling break.
6: Todo lo tuyo.
4: Susto. Sí, 5 minutos. Los partidos duran ya 2 horas y media. Es una cosa extraordinaria.
1: ¿Tampoco os gustan los descuentos?
4: Tampoco, fuera.
6: Sí, sí, sí. Estos descuentos, la radio nos gusta todo.
1: Encontraré algo que os guste, ¿eh?
4: Nada.
6: ¿A ti sí, qué te gusta, nada. Rubén?
1: Yo cualquier cosa. Mira, ayer, por ejemplo, cené un bocadillo de pimiento con lomo. Qué rico. Oh. Y otro de tortilla con chorizo. Pues riquísimo. Ayer en Cillo, me lo abajo.
10: Vaya noche pasaste, ¿no?
7: Madre mía.
4: ¿Por qué? No, pero eso sí.
10: Hinchaste agua.
6: ¿Y la comida no se vuelve contra ti o haces algo de ejercicio?
1: No, yo peleo bien contra la comida. Voy muy bien. Sí, pero voy. Ahora este año estoy haciendo poco. Tengo que
6: ¿postre?
1: Hacer más,
6: ¿eh?
1: Postre, por supuesto, también.
6: Al bondiga.
1: Va a venir el balón parado, la falta a favor del Levante, va lejana, 2 hombres para el golpeo, un diestro y un zurdo, el que está mejor preparado es Víctor, aunque quien la pone al final era Olaza, saca el Español.
2: El último jugador del Español que marcó 2 goles en la primera jornada fue el gran Osvaldo, 2010.
4: Hombre, ese sí que era un futbolista.
1: Osvaldo, qué delantero. Pero Osvaldo era un Chesney de la vida, ¿os acordáis, no? Yo creo que Osvaldo era aquel argentino.
2: Sí, el italiano,
1: Pitis, ¿no?
15: Que acabó con una depresión, vamos, impresionante.
4: Sí, de caballo.
1: Yo creo
4: sí.
1: Que a ese chaval se le veía fumando de futbolista también, ¿eh?
4: No recuerdo, puede bueno, ser.
1: Sí, sí. Pelota para.
10: El jugador me lo encontré yo en Ibiza, en Pachá.
1: Ey, ¿ves?
10: Y descubrí una habitación que no sabía que existía. De repente salió Osvaldo. Increíble, digo, coño, ese es Osvaldo. Digo, abrió una puerta, un humo dentro de locos.
1: Sí. Un poquito a casquero,
10: y el tipo estaba disfrazado de Johnny Depp. Era increíble, tío. Era igual.
6: Cierra Cornellá. Cierra Cornellá, cierra segunda, cierra todo.
1: Cuenta, venga,
6: desarrolla, sí, casquero, por favor.
16: La historia es maravillosa.
10: No, es que me quedé ahí, es que me quedé impactado. De hecho, luego lo conté, digo, no,
6: ¿te quedaste impactado por el humo o por...?
10: No, por todo, era como una aparición. De repente salió ahí.
6: A ver si
10: era este hombre.
6: A ver si te metiste en el estudio de Lluvia de Estrellas.
10: No, tío.
1: Power. Increíble, Osvaldo, increíble. Tremendo guerrero, ¿eh?
4: No. Fichó la Lluvia.
10: Muy bueno, era muy buen futbolista de día y de noche.
6: Mira, siempre tiene que venir alguien. ¡Hay gol en Burgos!
1: ¡Gol! ¡Del Córdoba! Empata Eder García cuando estábamos ya saboreando el descanso. Jarro de agua fría para la afición blanquinegra, que ve como le empata el Córdoba cuando ya estábamos superando esos 4 de añadido. Marca Eder García para el Córdoba. Ya llegamos al descanso enseguida. Burgos 2, Córdoba 2.
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6: Y efectivamente llegó ese descanso del Burgos 2, Córdoba 2. Casquero, decías.
10: Bueno, poco más que añadir, que parecía Johnny Depp en el Piratas del Caribe. Pero no. Iba con su perillita, con su gafita. Fantástico, Osvaldo. Sí,
16: que querido, mi amigo Isidro, uno de los amigos más fiables que tengo, le confirma eso porque él estaba también allí y lo vio. Entonces, que sepas que no estabas...
10: yo no me invento nada, es verdad.
16: No, si lo dice Isidro, será verdad. Igual que Depp. Qué cosa. Ay, lo que es el fútbol.
6: Bueno.
10: Pachá sigue abierto, ¿no?
2: Sí, claro.
6: No quebró, ese negocio.
12: Se ha pasado tan rápido que estamos ya en el 49 de la primera parte, porque añadieron 5, así que estamos en el último descuento, el último minuto de descuento de la primera parte. Español 2, Levante 0. Bueno, todavía no es líder el Español, ¿eh? Líder ahora mismo es el Alavés, ¿no?
6: Sí.
16: Sí, claro.
7: No, tampoco hace falta.
16: No.
12: Claro, porque entonces el colista ya sabríamos quién es. Claro. Arriba la quiere el Español, está un gol de empatar en el liderato de la Liga. Arranca para la derecha para que toque Omar El Gilal y se incorpora. Omar retrasa de nuevo el cuero al centro del campo para Hinojo, que se había incorporado bien también en el otro lado. Cara al que recibía El Gilal y el que la pone, el centro de Omar, se cierra bien. Nacho Pérez, que despeja de cabeza.
16: Porque oye, Mou no es líder, ¿no? 0-3 no es líder, ¿no? Mou. A ver, ¿sí o no?
12: Bueno, puede ser, ¿eh? Porque es 0-3, no 3-0. Ya los goles no valen fuera de casa doble, ¿no?
16: Claro.
6: Por esa regla de 3 sería el Barça, que metió más.
12: Ah, amigo.
16: Claro, Barcelona-Lisboa.
12: Se te había olvidado, ¿eh? Saca la pelota desde atrás el Levante.
6: Fue 2-5, por si alguien no está iniciado, lo que le ha metido al Basilea. Y 0-3 el Madrid al Schalke. El que fuera el Schalke de Raúl, dos equipos unidos por...
12: Schalke está en segunda este año, ¿no?
16: No, subió, creo.
7: Ascendió,
16: ¿subió?
7: Sí.
12: Ascendió.
7: Ahora está en Bundesliga.
12: Se acabó, final de la primera parte aquí en Barcelona. 2-0 para el Español, bueno. 2-0 Palma, el Levante, abajo Juan Arias.
15: Los jugadores del Español que se van al vestuario con el aplauso de su público, seguramente lo han tenido más fácil de lo que esperaban los del Levante, y pues cabizbajos, conscientes de que están haciendo una muy mala primera parte, o mucho cambia la historia o el Español puede salir líder de aquí.
6: Pues ya está todo al descanso. El Español, que gana plácidamente 2-0 al Levante en primera división, empatan con goles, con muchos goles, 2-2 Burgos y Córdoba en el plantío. Empatan sin goles en segunda el Girona y el Leganés. 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
6: 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Estos son los números de la primera mitad que cantan lo que estamos viendo. Es un 2-0 cómodo para el Español. Tiros a puerta, 4-0. Tiros fuera, 1-2. Total de intentos, 5-2. Llegadas al área, 8-2. 6 más del Español. Faltas, 8-1. 7 más del Español. Eso habla de la intensidad de uno y de otro, y de lo poco que tiene el balón el uno y el otro, y de lo poco que está cerca uno y otro. Y saques de esquina, solo uno para el Español. Eso sí, la posesión al 50%. Los mejores, Rubén.
12: Arias en el Español.
15: Hombre, más allá de Roberto, que ha marcado 2 goles, me ha gustado mucho el chaval Hernández y también los detalles de creación de juego de Expósito.
6: Pues mira, todo para el Español, porque en Levante se queda desierto.
15: Un poquito de Cortés.
7: Ryan.
15: ¿Ha tenido algún detalle por
12: sí.
15: ahí?
12: Sí, Ryan ha hecho 2 paradas, es verdad.
6: El arbitraje de Muñiz Muñoz con López Toca en el VAR.
16: Muñoz.
2: Que es debutante en Primera División, un árbitro de los que usa mucha gomina, por cierto.
6: ¿Y?
2: No ha estado mal en la primera parte, ha dejado jugar lo más posible. De hecho, es una de las cosas que ha dicho el entrenador del Levante en el reflejito. Es una tendencia en general de los árbitros que han subido esta temporada a Primera División. A ver si en sus partidos en primera se comportan como han hecho en segunda, pitando pocas faltas, porque en primera es complicado seguir esa norma porque la presión te puede. Pero vamos a ver si lo consigue.
6: Los árbitros engominados por excelencia fueron Muñiz, Fernández y Hugo Novoa, uno de los asistentes de Mejuto, también estaba el hombre ahí repeinado.
2: No, últimamente los árbitros se cuidan mucho su imagen.
6: Mucho.
2: Y utilizan gomina, este especialmente.
6: Y sus cuerpos también los cuidan, que no tienen nada que ver con los de aquel entonces. Guas, ¿contento o es lo que tocaba y es lo que había que hacer?
16: Hombre, había que aprovechar el momento. Que está clarísimo el partido. Es bueno, una expresión mínima del Levante, pues tiene un español entonado en casa, sabedor de lo que hay, tiene que resolver el partido. Entre otras cosas, por la inmediatez, porque la semana que viene el Madrid, debut del Madrid en la Liga, pues te puede pasar alguna cosa rara. Entonces, no es lo mismo empezar con un puntillo que con tres. Y que es una ocasión muy buena, es que lo que decimos, que ahora, cuando estén todos estos que hemos hablado, jugarás con el Levante y será otra historia. Sí, hombre, me parece lógico lo que estamos viendo, vamos.
6: Casquero, ¿te esperabas a
10: sí, esperaba
6: tanta desigualdad?
10: Sí, esperaba una mejor versión, decepcionante esta primera mitad de Levante. Es verdad que seguramente está en construcción, tiene jugadores que no sabemos su estado físico, pero de Tallón, Carentunde y Toljan creo que podrían mejorar incluso en la alineación de inicio, pero el español ha estado mucho mejor, desde la agresividad, intensidad, ganando duelos, luego la banda izquierda, Hinojo y Javi Hernández ha estado muy bien, detalles de Cala y Roberto se ha comido la defensa del Levante. Mucho que mejorar en esta segunda mitad si quiere competirle.
6: A ver si se mejora desde los cambios o no. ¡Mensaje, Sevilla!
18: ¿Había más gente disfrazada? ¿Cómo se accedía a ese cuarto? ¿Tú entraste, Casquero? ¿Cuánta gente había dentro? ¿La entrada era con contraseña?
10: Dice, ¿así? Creo que sí, creo que tenía que ser contraseña. Te lo juro, es que luego lo estaba pensando, digo, es que no había manilla, no había pomo. Digo, era una pared lisa y de repente abrió. Entonces yo no sé cómo entró ahí la gente.
6: Luego cuento yo una cosa de eso.
18: Y que era vestido Borne.
10: Ya están saliendo gente.
19: No hemos hablado del estado en el que estaba Casquero para esta cosa que nos está explicando.
10: Yo estaba súper lúcido porque me acuerdo de todo. Yo solo fui al baño.
18: Tenías que sacar un libro, ¿no? Y se abría la puerta.
10: Yo le vi, pero con ganas de meter a gente para adentro.
6: Casquero Jones.
18: Esas eran las preguntas de un oyente que decía, así a bote pronto se me ocurren estas, pero seguro que a lo largo de la segunda parte me vienen más. Ya os iré diciendo. Vale más Casquero por lo que calla que por lo que cuenta. Yo te dice, no me hagáis esto, no me dejéis tan claro que en la primera jornada de Liga ya hemos visto el momento de la temporada, la anécdota de Pachá. Estaban otros hablando del pantalón, de la equipación del Español, pero ¿qué pantalón es ese del Español? Toda la vida azul. Otro dice que le encanta la equipación del Español para este año, pantalón y medias negras, espectacular. Tal y como ha hecho el Madrid con Spi, si soy el Barça, mañana pago la cláusula de Roberto. Gol tiene el chico, desde luego. Y dice el último, pero Guas, si el Levante presenta a la Liga la venta de Levante Estudios por 150 claro. millones de euros, podría fichar a Rodri y a Vlahovic, inscribirlos y le sobraría para fichar a Javi Guerra al Valencia.
16: Y incluso socios.pon.com
18: no saben nada.
16: ¿Quién va? No saben nada, Levante, hombre.
6: Palanquismo, ¿no?
16: Palanquismo unido jamás será vencido.
6: Son las 8, las 7 en Canarias. La Desco, repasamos marcadores y nos quedamos con las segundas mitades del Español 2, Levante 0. Y en segunda, Burgos 2, Córdoba 2 y Girona 0. Leganés 0, ahora mismo todo al descanso.
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3: ¿Se preparan cambios en el Levante o en el Español después de este 2-0 al descanso?
4: No se aprecia nada. No obstante, intuyo que los jugadores del Levante que no están calentando seguramente pueden estar en el banquillo recibiendo instrucciones para salir. Pero vamos, mucho tiene que cambiar el Levante para darle la vuelta a esto.
3: Viendo lo que ves en el banquillo del Levante, que es el que más hay que arreglar, Casquero, ¿te da algo para algo?
5: Sí, los tres que te comenté, Toljan, sí. Karim Tunde y Eta Jones. Sí, algo tiene que hacer, revolucionar. Y también que los jugadores salgan con otra determinación. No puede ser que te ganen absolutamente todos los duelos, que no seas agresivo, como lo estaba pidiendo en ese parón por hidratación. Y bueno, desde la actitud y desde ese cambio en cuanto a la intensidad, luego ser mucho más profundo y agresivo en situaciones de ataque, porque prácticamente no hemos visto nada del Levante.
6: También sus digo, perdóname, que ¿sí? Como el Levante meta un golito pronto, esto da un cambio. O sea, esto está muy pintado para el Español.
3: Es verdad que llega de cualquier cosa, pero es que
6: claro.
3: Está tan lejos.
6: No, hombre, es un partido de inferioridad manifiesta por parte del Levante, pero cuidadín, ¿eh? O sea, que esto, que el Español tampoco piense que esto es ir a cobrar lotería, ¿eh?
3: Hacemos acuse de arranque de las segundas mitades en Segunda División, que está mucho más puntual que la primera. Por cierto, por norma general, en Burgos, Córdoba, ¿alguna noticia? Comenzó la segunda mitad, Raúl.
7: Todavía no lo ha hecho. Salten en este momento los jugadores del Burgos Club de Fútbol. Todavía no lo han hecho los del Córdoba, ni el tiro arbitral. Sigue el descanso aquí en el plantío.
3: Sí, que ha sido puntual el arranque del segundo tiempo en Girona, Albert, ¿con o sin cambios?
8: Sin cambios, ni en el Girona, ni en el Leganés. Llevamos 90 segundos de la reanudación con el resultado inicial. Girona 0, Leganés 0.
3: O sea, Casquero, que tú ibas al baño a hacer pis, una contraseña, se abre una pared, una aparente pared.
5: A la juego, la verdad que ha empezado muy fuerte.
3: Sí.
5: La temporada.
3: Sí, y sale Osvaldo.
5: Me encantaría contarte mucho más, pero es que, sinceramente, me llamó muchísimo la atención porque no había manilla para abrir la puerta, se abría desde dentro, imagino que...
3: Sale el humo y tal, y sale Osvaldo.
5: Sí, sí, sí, que habría contraseña...
3: Espera, que la cosa mejora. ¿Tú sabes que Osvaldo se hizo cantante luego?
9: ¿Qué dices?
5: Sé que ha tenido una vida un poco turbulenta.
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3: Su tema infumable.
10: Para

0: suena un poco a obra. La... cuando me preguntan, voy a aprovechar, ¿cuál es la principal cualidad de un miembro de Tiempo de Juego? Yo siempre digo lo mismo, me da igual que sea redactor, técnico, narrador, comentarista como Casquero, que ya ven qué sentido de la radio tiene, que ha levantado un partido. 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
0: Y tenemos gol en el partido que faltaba, en Girona.
2: ¡Gol! Tremendo zambombazo de Naim, que ha visto atacando el pasillo central, pero muchos metros por delante del balcón del área. Una autopista ha llegado y ha sacado un golpeo con la zurda espectacular que se ha colado por la escuadra de la portería del Girona, del marco que defiende Paulo Gazzaniga. La primera, la única del Leganés. Así arranca la segunda parte. Marca Naim, Girona 0, Leganés 1.
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0: Golazo de Naim, un poco parecido al del Racing, al 2-0 del Racing, que luego empató a 2 porque nadie encima mencionaba, y Naim ha armado el chute y le ha salido prácticamente por la escuadra. 0-1 se pone el Club Deportivo Leganés. Ha comenzado ya así la segunda mitad en Burgos, Raúl.
5: Así es, ya llevamos 2 minutos de juego, empate a 2 entre Burgos y Córdoba.
0: Y no ha empezado todavía el segundo tiempo en Cornellà Prat, Rubén.
6: No ha empezado, pero están preparados los cambios en el Levante y Aria.
7: Bueno, pues lo que decían desde las camisetas, a uno lo distingo porque es de raza negra, que es Ellón, y el otro creo que es el número 18.
8: Bardelli,
7: pero...
8: Bardelli.
7: ¿Bardelli?
8: Sí.
7: Pues lo han inscrito a última hora, ¿eh?
8: Ya, sí. Está inscrito, sí. Estaba en el banquillo.
6: Bardelli y Eta Ellón. Se marcha Carlitos Álvarez.
9: Miau.
6: Sorpresa para mí.
8: Sí. Miau. Llegaba entre algodones también, ¿eh?
6: Y Paco Cortés.
7: Pues
8: es el lógico.
7: Había tenido algún que otro detalle bastante bueno.
8: Sí, pero que llegaba entre algodones. Ya jugó el otro día contra el Castellón y ya tenía ahí molestias, y hoy habrá forzado un poquito.
9: Carlitos es mucho Carlitos, ¿eh?
6: Lo de Eta y yo nos va a dar un plus, Aguilar, ¿eh?
8: Pues que lo que no tenía mucho sentido es con el 11 que ha sacado, que había poca cosa, que Tunde, Eta, Bardelli, Toljan estuviesen en el banquillo. Pero bueno, a ver ahora.
7: Bueno, Bardelli, recuerdo que es un jugador francés, es un centrocampista y viene el del Dunkerque.
8: Sí, ya le tuvo Luis Castro hace temporada y media.
6: ¡Ay, wow! Perdóname, aquí. Atropellado Eta y yo, nada más salir en la primera jugada. Bien. Unai, en la primera presión. Ah, esto bueno, de la intensidad que le ha dicho el entrenador, lo ha aplicado.
9: Ha chocar, pues, mira.
0: ¿Tú crees que ha habido charla en el vestuario o no?
6: Cuidado con chocar con Eta y yo, que es que te desintegra. Te
9: desmonta,
0: vamos.
6: Sí, el entrenador ha dicho, oye, vamos a igualarles en intensidad por lo menos, ¿no?
9: ¡Bum! Es que Unai Núñez y Redel han vivido muy tranquilos la primera mitad.
6: Bueno, pues ha arrancado la segunda parte con este 2-0 para el Español. Pierde la pelota, gana el Levante. Ese esférico se la quedará en saque de banda. La quiere ya para ponerla a movimiento el equipo Granota. Buscándola desde el costado izquierdo, viene a pedirle a Eta y John en desmarque de apoyo. También se ofrecía por dentro Lasa para tratar de recibir la pelota. Bardelli buscando el esférico para Mandy. Mandy Bardelli. Bardelli devuelve para Mandy. Era erróneo el pase. Se la regala al Español.
7: Buena entrada, oye, finalmente. 28.000 espectadores.
9: Sí, oye, Carlitos, pero tan justo estaba Carlitos, digo, para no poderle aguantar ahí un cuarto de hora con este otro.
8: Sí, Sí, sí, bueno, sí, ya contra el Castellón en el anterior partido de pretemporada, en el último, ya iba un poco contra algodones, pues ahora habrá decidido ya que 2-0. Si es que el partido estaba decidido.
0: Acabó bastante diluido Carlos Álvarez la parte final de la temporada, que el equipo vino para arriba, pero no fue especialmente protagonista. De hecho, era suplente muchas veces.
8: Que no enganchó 6, 7, 8 partidos seguidos titular, entre lesiones y cosas, y al final se fue diluyendo, sí.
3: Aquí jugó bien, ¿eh? Aquel partido del Levante lo ganó de milagro, ¿eh?
8: Si está bien, es el mejor del equipo.
3: Vamos.
6: Carlitos Álvarez, ¿no?
8: Hombre, con diferencia.
6: Sí.
3: Vamos, vamos.
0: Igual el final de temporada hizo que no acabara en otro sitio.
8: Posiblemente, pero acaba contrato la temporada que viene y el Levante le ha ofrecido la renovación. Si no renueva, es muy posible que lo intenten sacar este mercado de verano.
6: Sacó de banda el español.

0: porque había pitado una falta anterior. Le ha puesto en la escuadra, como iba sin presión.
1: Sí, sí, sí, sí.
2: Uf, madre mía, con la derecha.
3: Oye, por cierto, Bardeni no sale en la lista de convocados, ¿eh? Yo no sé qué ha pasado con el NSE, incorporación de ese fichaje en la relación de la que nos facilita la liga, no figura.
4: Pues, no, la habrán facilitado mal, porque el Levante, cuando ha sacado la alineación en sus redes oficiales de Twitter, etcétera, sí que salía.
0: Uy, la que estaba a punto de liar Ryan. De hecho, la lió porque se la ha regalado a Dolan. Va Dolan, vuelve dentro del área hacia afuera. El disparo, fuera. Puerta para el Levante.
1: Ahora sí que no lo habrán puesto, no lo habrán apuntado, claro.
0: Oye, igual ha sido a última hora, porque tú hasta que empiece el partido, hasta que vayas a presentar las fichas, puedes inscribir, ¿no? ¿O no?
4: Cuando ha sacado la alineación en Levante, una hora antes, una hora y media antes del partido, ya estaba puesto como suplente Bardeli.
0: No, si lo pregunto, ¿cuál es el límite? Porque yo recuerdo clubes en estas primeras jornadas otros años que han inscrito por la mañana en la liga y validado, y por la tarde han jugado.
1: Ya.
0: No sé cuánto es el límite.
3: Esta mañana ha habido un caso con Manu Sánchez en el propio Levante.
0: Ah, claro.
5: El límite yo diría que es el pitido inicial. Diría, ¿eh?
0: Sí, bueno, mientras, claro, lo tengas inscrito, tengas la ficha que puedas presentar.
5: Está metida la ficha en el sistema de la federación, que no sé si se utiliza el mismo, que se llama Fénix. Y la ficha de la liga y tal.
4: Esta mañana el Levante tenía 12 jugadores inscritos y luego han ido cayendo a lo largo del día.
0: Claro, cuando los van validando en la liga, claro.
5: Yo creo que eso es más cuestión de la liga. Las fichas federativas son otra historia y supongo que son de categorías federativas, no de la liga. Las categorías federativas, si vas a buscar que te validen una ficha hoy, me parece a mí que...
4: Bueno, y que es posible que los 5 kilos que ha percibido el Levante ahora por Arriaga hayan podido ayudar para inscribir a otros jugadores a última hora.
5: Sí, porque tiene que haber un tipo que le dé al botón, ¿sabes?
4: Sí, sí.
0: Saque de banda para el Español. Le falta es como si el Español hace el tercero, se acabó. Porque si no, todavía tiene una opción, ¿eh? Pero claro, tiene que ir con todo ya el Levante. Sí, a ver si le cae una ETA y John ahí arriba, un balón de estos que... Tampoco se le... ¿Tiro esa puerta del Levante, Aguilar?
4: Pero.
0: Que claro,
1: cero,
0: así...
1: cero. No han tirado, no.
0: Vuelve la pelota al Levante. Víctor García retrasó el esférico para que se la vuelva a quedar Dela, que pisa el balón en el círculo central. Y en terreno de juego propio. Tiene razón Casquero, está el césped irregular y quizás está un pelín alto. Buen control del Levante de Olaza por dentro, que la pone arriba. No llega Iván Romero, bloca Dimitrovic. Se la queda el portero del Español, la saca rápido en largo, buscando el balón para que se lo quede de nuevo el Español desde atrás. Omar El Gilali. ¿Sabe lo que le hace falta? Le hace falta un Osvaldo. Arriba.
5: ¿Qué fútbol salero esto de Dela, de pisar el balón para atrás así, dando pasos para atrás?
0: No te gusta, ¿no?
5: En los centrales
0: que pisan el balón.
5: Vamos.
0: Casquero, está rodeado de gente que celebra las patadas. Te lo digo para que te veas.
5: No es cierto.
0: Las propias sí. Las propias.
5: Voy a hacer como Luis García el otro día en la rueda de prensa. No.
1: Añoramos, por ejemplo, para que te quede ya claro una vez, querido.
0: El fútbol cerdo.
1: No, a Puyol.
0: ¿Añoras a Puyol? Este es el titular de la tarde.
1: Claro. No, claro que sí. ¿Qué defensa añora usted? Puyol, Sergio Ramos, bla, bla, bla. Entonces, estos que parecen Schuster, con la pelota, 50 metros, tac, tac, y después no marcará a nadie, no.
0: ¿Cortabarría?
1: Bueno, hombre, es
5: muy blando para él.
1: Muy blando. Podía haber algo más sutil, pero bien.
5: ¿Y Selim Santos Ovejero?
1: Primero que defiendan, querido. Claro, este Hinojo que bien se proyecta.
0: ¿Pepe Prieto?
1: Primero, sí. Pepe Prieto, ahí está.
2: Pepe Prieto, Pablo Alfaro, Javi Navarro, que yo he crecido.
0: Tú has estado en ese vestuario, Casquero,
2: hombre,
0: ¿eh?
2: Por favor.
0: Era más difícil abrir esa puerta que la de Osvaldo.
5: Pepe Prieto era el blando de los tres.
2: En esa sí que no había
0: Español.
2: Ni
0: contraseña. Javi Hernández se la queda, la pone atrás, no llega Dolan, saca el Levante.
1: Está buena esa. Casquero me entiende.
2: Sí, pero es verdad que ahora dice, bueno, central, no, es que tiene buena salida de balón. No, que defienda bien, que fije marcas, que sea contundente. Que sepa cuándo hay que despejar un balón. Eso es un defensa para mí.
1: Todos.
2: Que luego la saca bien, fantástico.
1: Pues muy bien. Como el portero juega muy bien con los pies y con las manos.
0: Eso, pues las manos está bien aprendido.
2: Mejor con las manos, ¿eh?
1: Sí, en principio, vamos.
0: Balón para Unai, la tiene por tanto el Real Club Deportivo Español al paso por el 7 de la segunda parte. 2-0, gana el Español. 2-0, palma el Levante. De aquí está saliendo el pichichi de la primera jornada de Liga. Dos goles de Roberto, el delantero del Español. Doblete. Buscando el balón atrás de nuevo. La quería Riddle. Entrega para Unai. Dominio territorial del Español.

0: Pues sí.
1: Vuelve la pelota para Espósito y Espósito para Dolan. Ahí está Dolan, vuelve a encarar, le están llegando muchos balones, va por la izquierda, pero siempre busca la derecha, que es la buena, que bien toca. Por dentro para Javi, que chuta. Se la han rebañado desde atrás a Hernández. Era falta, no la pita el árbitro, sobre Tallón. Vuelve Dolan, que ahora ha sido el pato Dolan al no, poner ese centro.
2: No es Modric.
1: Le ha querido pegar con el exterior. Le ha metido la uña y la ha mandado directamente fuera.
0: La ha mandado al campo el Cornellá.
3: Pues que se puede romper el menisco.
1: Es el exterior que intenta todo el mundo y le pegas con la uña. Salió recto.
0: Eso es magnífico.
3: Lo dejen a Modric.
0: Bueno, hay que entrenarlo eso, hombre.
1: Hay que entrenarlo, claro. Oye, ¿no era penalti sobre Javi Hernández? ¿Cuando ha intentado rematar y le ha puesto a alguien la pierna en el medio?
4: No. Mira, hemos tenido una buena repetición, Pedro.
5: La has toculizado simplemente.
1: No, bueno, ¿y eso parecido significa qué?
5: Que no es nada.
1: ¿Le ha obstaculizado sin tocar el balón?
5: Sí, quiero decir que le ha impedido en una acción defensiva buena que remate.
0: Ya.
1: Cuero para Oriol. Ya, ¿no te ha convencido, Gran Guas? No,
4: se ha puesto en el sitio.
0: Sí, yo no sería capaz de pitar penalti ahí.
1: Salvo que lo necesitarás mucho.
0: Si fuera 0-0, es penalti expulsión.
1: Arranca el Español. Sale desde la izquierda.
0: Cuatro de delante, cuatro, ¿eh?
5: El Dolan este es un tío gracioso, ¿eh?
0: Es gracioso, sí. Y eso hubo una oferta por él de 3 millones y no lo vendieron.
5: ¿No lo han vendido por 3 millones? Joder.
0: No. Yo ya cuando salió publicado eso se supo, ya habían dicho que no. Yo pensé, bueno,
4: ¿nos da la sensación en los mercados ahora que los jugadores valen o 3 o 5 millones o de 50 por arriba?
0: Sí, o 100, sí.
3: Bueno, Guas, ahí, teniendo a Monchi, seguramente se espere que alguno de los fichajes sea la sorpresa de la temporada, ¿no? Es el... Claro. Principal valedor de los mercados en nuestro país, ¿no?
4: Calienta el chiquete a los 15 años, me ha parecido ver.
2: Bueno, hay 5 jugadores del Levante. Como no se le ve tampoco el número en el pantalón, pues es complicado, como no se quiten el peto.
3: Está calentando Marc Santos.
4: Fíjate de nosotros, Juan.
2: No, seguro. No me queda otra.
1: Marc Santos, 15 años y debuta hoy. ¿Y cuántos días habíamos dicho?
3: 289. Un día antes... Que Lamine Yamal.
4: Ah, que tiene 16, que no sea coqueto. Prácticamente.
1: O sea, ¿se convertiría en el top de debutantes más jóvenes de la historia de la Liga?
2: No, del Levante.
1: No, digo, de la historia de la Liga.
5: El cuarto empatado con otro.
1: El cuarto empatado con...
5: Ahora te digo.
3: Lo que has dicho...
4: Sácate el boli de la boca, anda, Pedro.
1: No, vamos a ver, la radio se hace así, con el boli en la boca nivel. Y los cascos.
6: Exacto,
1: a ver si
6: es el siguiente nivel ya.
4: No, eso se hace para practicar muchas veces la
5: boca. Mira, empataría con un jugador que debutó en un partido de huelga.
1: De huelga en el año 85.
4: Sí, hubo una huelga que jugaron sub-19 la mayoría.
0: Milla y compañía, Midra, Milla, padre. Sí.
3: El dato llamativo, Rubén, es que sería el primer jugador en la historia de la Liga post-Sudáfrica. Es decir, este futbolista nació 2 meses después de que España ganase el Mundial de 2010.
2: 1 de noviembre, para ser exactos, del 2010. Y también hay un portero que es ucraniano, Galdín, de 16 años.
1: Ojo, Roberto, que quiere el hat-trick. Balcón del área, va el Español retrasando. El disparo de Cala. Bloca raya.
7: Pero el bolígrafo en la boca está bien para practicar la vocalización.
1: ¿Sí?
4: Y hay otra opción que es decir agua para calentar.
6: Muy bien.
0: Agua mejor.
6: Esa te la compro. A ver, di agua mineral teleno. A ver, dilo. Agua
7: mineral teleno.
6: Perfecto. Perfecto, la verdad es que queda estupendo. Lo voy a grabar para
3: no ser de la ESO,
6: para ponerlo siempre. Muy bien, de
4: LGB
6: verdad.
4: Somos así.
6: Muy bien. Es que hay que saber pronunciarla, hay que saber llamarla, porque es el agua de tiempo de juego, la mejor. No podíamos tener cualquier agua aquí. Necesitábamos una que naciese en un sitio especial. A ver si os parece lo suficientemente especial el Monte Teleno en León, que dice la leyenda que tiene una escalera de 100 peldaños de oro que sube hasta la cima.
4: Te lo dice un astur.
6: Eso dice la leyenda.
3: Qué fuerte.
6: Sí, es que efectivamente, como acaba de decir Eri, es un sitio sagrado para las tribus romanas y astures. Entonces, quién sabe, igual hay una escalera de 100 peldaños de oro escondida. De momento, lo que no está escondido es el agua mineral Teleno, que es de la que estamos disfrutando en tiempo de juego desde hace meses. 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
2: Como está un poco paradete todavía lo de Cornellà Prat, muy para el Español, que le gana 2-0 al Levante. Pregunto, en segunda división, ¿reacciona el Girona al gol? No sé si un hecho aislado del Leganés en Montilivi.
3: No, porque ha arrancado muy bien la segunda parte el Leganés, se lo ha ido creyendo y jugando a favor del resultado. Golpeo de Atienza a la madera, ostras, podido ser el segundo del Lega. Estamos camino del Ecuador de la segunda parte, 19 minutos del segundo tiempo. Gana el Lega, pierde el Girona, Girona 0, Leganés 1.
2: Tira mejor de lejos que de cerca el Leganés. Vaya cacharrazo ahí al travesaño. Y en Burgos, Burgos-Córdoba, 4 goles en la primera mitad, ninguno lo que llevamos de segunda. ¿Por qué, Raúl?
4: Pues porque no está pasando prácticamente nada. Un poquito más de dominio, sí que es cierto, del Córdoba, pero de momento sin ocasiones claras. Y ya llevamos 16 minutos y medio de la segunda parte y sigue el empate a 2 entre Burgos y Córdoba.
2: Recuerdo que lo próximo en fútbol internacional, después de la victoria en la Community Shield, la Supercopa inglesa del Arsenal 3-0 sobre el City, es la Supercopa de Francia, que jugarán desde las 9 menos cuarto el Lens y el Paris Saint-Germain. Dale, Rubén.
3: Remató el Levante, remató el tallón de cabeza, muy desviado, puerta para Dimitrovic. Es que es difícil, ¿eh?, para el Levante, está llegando con poca claridad. Sigue sin tirar entre los tres palos.
5: Que parece que está en pretemporada todavía, ¿eh? Sí, la sensación, sí, del Levante es la de que no está compitiendo y el Español sí, está muy por encima del partido. Y bueno, es el primer partido, no se pueden sacar conclusiones, pero Luis Castro no tiene que estar muy contento con sus jugadores.
2: Que yo suelo decir que la primera jornada y la segunda, a lo mejor, es pretemporada con puntos, pero el punto más que te tiene que dar, el estar compitiendo, no se ve.
3: Sale desde atrás el Español de nuevo, la quiere Dolan, vamos a ver qué hace ahora. Dolan en cara, toca de diestra, entrega para Espósito, que cede. De nuevo para Hinojo, Hinojo Dolan, Dolan Espósito en el 3-3, recupera el Levante. ¿Córner o puerta? Puerta, ha dado el árbitro puerta, sí, porque ha pegado en Espósito.
2: Solo, oye, pues, un hecho aislado de un gol del Levante animaría el partido, eso. Y estará diciendo, sí, guau, tu prima, ¿no?
6: No, que es lo que te he dicho el descanso, que si el Levante metía, pues se abría un poco esto. Pero claro, parece difícil, ¿no?
3: Oye, Gran Guas, para mí es el marrón de la temporada era suplir a Carlos Romero, que era muy importante, sí, en el Español. Sí. Y de momento Hinojo bien, ¿eh?
7: Muy bien, muchacho, muy chaval, muy bien.
6: Sí, el muchachito mandaron a la Cultu y todo el mundo pensaba que era el juvenil y eso era el de los mejores, vamos.
5: Javier Hernández para también me ha gustado. Es,
3: Javier Hernández también, casquero, también, es verdad.
6: Este debuta. Para el Huesca y por ahí, estos dos eran dos de los que esperaban.
5: Y tiene a Marcos también en el banquillo, ¿no? O
6: también sea, a Marcos.
5: Tiene, sí, jugadores jóvenes que al final la cantera, Javi, está siendo muy importante.
6: Que Marcos también ha tenido ofertas de por ahí, ¿no? Que, y no sé lo que van a
5: hacer. Es que ha hecho muy buena temporada en el Ceuta.
6: Muy buena.
7: 14 goles.
6: Sí, sí. Bueno. Y luego, después hay una cosa: que el Español, si el Español salen chavales como en su día, Capdevila, claro, Morales, Tambus, hay que ponerlos, hombre.
5: Sí, siempre ha sido un equipo de cantera, además, con, claro, muy buenos futbolistas.
6: Hay una cosa que yo he dicho toda la vida: que tú tienes que con él, lo que tengas en la cantera, y entonces tú dices, Caballero, Pochettino, Galca, Schneider. Eso es la madre del cordero. La columna vertebral y después, pues, lo que tengas.
5: Claro.
6: Claro.
2: Pues allí que va el crío, porque es un crío. A debutar.
6: Esto es bonito verlo, hombre.
3: El chaval de 15 años va, Arias.
5: Va a debutar, sí.
7: Ahora a ver si puedo verle el número. Pero sí, era el que estaba calentando con más intensidad.
5: Nos hemos equivocado, bueno, me he equivocado antes en un día. Es 288 días, no 289.
8: Ya.
6: Los caras de niño, ¿eh?
8: Son 24 horas.
5: Ya.
8: No estamos hablando de minutos, son 24 horas.
2: Hay que ser más precisitos, ¿eh?
6: Eso.
3: Le agarran a Espósito, termina pitando la falta a favor del Español el árbitro.
7: Y ahí creo que se va a producir el cambio.
3: A ver si el chaval va a ser tan jovencito que le se lo contamos en semana, como son embarazos. 15 años y 200 y pico días. El cuarto. La cuarta persona más joven en jugar en primera división en España.
5: Teniendo en el banquillo a Toljan y a Karim Tunde, me sorprende.
6: Sí.
5: Quitará a Manu, porque bueno, lateral izquierdo por lateral izquierdo tendrá que ser.
2: Querrá verle, igual hasta da el partido un poco perdido.
3: Antes de eso va a haber un balón parado, una falta. Quiere terminar de sentenciar el partido del Español, porque si no, en cualquier momento del encuentro, un susto del Levante le puede costar terminar apretado el partido. 62 de encuentro, 17 de la segunda. 2-0 gana el Español. 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Balón de Javier Hernández. Los puños de Ryan para sacar la pelota al portero del Levante. La vuelve a poner para atrás. La vuelve a querer el Español. Es que fíjate, no sale ni a morder el Levante, ¿eh? No tiene ni como un ataque de rabia de vamos a quedarnos el balón por lo menos. Se esperan ahí en el bloque medio. Esperan ahí. Ahora un ataque de vergüenza torera, de Víctor.
5: Reenchufar este nivel competitivo que tuvo Luis Castro cuando llegó y meterle la necesidad y la exigencia de la primera división, porque si no lo va a pasar mal, Levante.
2: Como han suspendido, aplazado, mejor dicho, el Celta Osasuna que remataba este domingo, vamos a estar hasta las 10 de la noche y uno de los acicates para que estén ustedes con nosotros, que hay más, es la pregunta del jamón Navidul.
0: 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La pregunta del jamón, ¿no, Heriberto?
2: La pregunta del jamón sí la tiene preparada Pedro Martín, que igual tenía que haberle preguntado antes.
1: Sí, sí, la
2: tengo. Ah, sí, bueno, vale.
1: Vamos a ver, como estamos en un periodo de con el mercado abierto todavía y acaba de terminar el Mundial, la pregunta yo creo que es muy facilita, pero es muy pertinente también. ¿Cuál fue el primer jugador fichado por un equipo español después de ganar una final de Mundial? De ganar una final de Mundial. Primer futbolista que fichó por un equipo español con esa condición.
2: Primer futbolista fichado por un equipo español después de ganar el Mundial.
1: Después de ganar la final del Mundial, después no de ganar el Mundial.
2: De ser campeón del mundo, vamos.
1: Exacto. Pero no, pero jugando la final.
2: Vale, vale.
9: Ah, digo, pero qué diferencia hay, claro.
2: Ser campeón del mundo.
9: ¿Qué diferencia hay entre ganar el Mundial?
1: No, no, pero no es lo mismo ganar el Mundial que jugando la final.
9: Sí, sí, sí.
2: Si vale, vale. ¿Dificultad, nivel?
1: Ah, yo creo que es fácil.
2: Te mato. Las respuestas.
1: No, está, pero a veces, me equivoco, ¿eh?
9: No te mata David.
2: 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Hemos llegado a las 8 y media, a las 7 y media en Canarias. Mini ronda. Terminó Racing 2, Villarreal 2 en Primera División en Cornellà Prat, Rubén.
3: 20 de la segunda, Barcelona. Ya ha entrado Omar Santos, el cuarto chaval más joven de la historia en la Liga. 2-0 le gana el Español al Levante.
2: Y en segunda división, Eibar 1, Tenerife 3, en Burgos, Raúl.
4: Estamos en el minuto 24 de la segunda parte en el Estadio Municipal del Plantío. Empate a 2 goles entre Burgos y Córdoba.
2: Y en Girona, Albert.
3: 27, segunda parte, Girona 0, Leganés 1.
2: 9 y media, Las Palmas, Albacete. Amistosos de los grandes del fútbol español. El Barça le ganó 2-5 al Basilea y el Real Madrid 0-3 al Schalke. La Community Shield, la Supercopa inglesa para el Arsenal, le ganó 3-0 al City. Y estamos a un cuarto de hora de que arranque la temporada para el campeón de Europa, para el Paris Saint-Germain, con un título en juego frente al Lens. Algo en la alineación de Luis Enrique.
10: Todavía sin Ferran Torres y Götze, los últimos fichajes. Tampoco está Joao Neves. Sale Luis Enrique al ataque con Akliuch, Due y Kvaratskhelia. Nada mal. Y lo demás, una mezcla entre titulares y suplentes. Pero vamos, un equipo de garantías para Luis Enrique.
2: Y la actualidad del atletismo nos hace mirar ya a Birmingham. Allí va a empezar la sesión de tarde-noche, las finales de tarde-noche de este último día de los europeos. Está arrancando la final de jabalina, donde tenemos a Julenis Aguilar. Y también empieza ahora la final de pértiga con Duplantis.
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2: Ahí amarilla en Cornellà Prat. Y antes un cambio extraño.
7: Bueno, el cambio entró finalmente para confirmar simplemente el chaval Santos entró por Iván Romero y se colocó como extremo izquierda, no como lateral zurdo.
11: Sí, lo que es extraño es que es lateral izquierdo, puede jugar un poco más adelantado, pero es lateral izquierdo y ha quitado un delantero.
10: Claro, porque yo creo que quiere cerrar el partido, dobla lateral y le da minutos al chaval.
2: ¿Y la amarilla para quién fue?
7: Para
6: Javi, ¿no?
7: Hinojo. Y antes la había visto Cala.
2: Javier Hernández creo que ha sido el de la amarilla.
10: Sí, Javier Hernández, porque se ha enganchado ahí con Víctor.
7: Javier Hernández.
10: Sí.
6: Oye, Peter Martín.
10: Peter Martín.
6: Se ha manifestado el maestro Araujo y sé quién es el hombre que fichó. Lo sé, gran futbolista y mejor persona. Sí, lo sé. No lo sabéis ninguno, yo sí.
10: Cuero para el Levante, si se ha manifestado Araujo ya nos da una pista. Ese balón del Levante desde la derecha, ¿o no?
6: No.
10: Nacho Pérez.
6: Es diabólica la cosa, es diabólica, sí.
10: Yo no he entendido la pregunta, so imagínate cómo estoy yo.
1: Si quieres te la repito.
10: No, si ya la repetió tres veces, no la entiendo.
1: Pues tío, es muy fácil, ganas el Mundial, la final del Mundial y fichas por un equipo español.
10: Ya, pero ¿de este Mundial o del de 2010?
1: No, el primero que lo hizo eso.
6: El primero de la historia.
10: Ah, no tiene por qué ser español.
1: No, claro, es que además es extranjero, evidentemente.
10: No entiendo.
1: Porque España ganó el Mundial en 2010.
10: Cuero para... O sea, sí, un tío gana el Mundial y ficha por un equipo.
6: Sí. Un campeón del mundo que ficha, claro, el primero.
10: Un tío que ganó el Mundial de Uruguay en el 30, fichó por un equipo y ya está.
1: Claro, por ejemplo.
6: Exacto.
11: Y que jugó la final, ¿eh?
10: Eso
11: es.
10: ¿Titular?
6: Sí.
1: Y en aquella época no había cambios, o sea que...
6: No.
11: Ah, ya da una pista. Sí.
2: Informa Víctor Navarro que ya estaría cerrado el acuerdo que llevará a Rodri, campeón del mundo, sí, al Fútbol Club Barcelona.
6: Magnífico.
2: 65 millones fijos más variables. Joder, es un negociazo para el Barça. Sí, tiene con qué pagarlo. Pero vamos, 4 años, 65 más variables sería el precio final para que Rodri pase del Manchester City al Fútbol Club Barcelona.
6: Oye, hermoso, 65 más variables y 15 limpios del tío, ¿es un negociazo?
5: Para mí barato.
2: Para mí, para lo que da, es barato.
5: Le quedan 4 o 5 mejores años de un mediocentro.
2: ¿Tú qué sabes?
6: Bueno.
5: Modric, ¿con cuánto ganó el Balón de Oro? Con 35, ¿no?
6: Sí, jugó
5: hasta los 40,
6: no,
5: con 34 se retiró Toni Kroos. Xavi, Iniesta, bueno, podemos seguir. Yo a partir de los 29-30 era cuando empecé a entender esa posición, Guas, así que fíjate lo tardío que
6: es. No, me callo, pero es que me parece que es una cosa, es como los 140 y otro muchachito del Madrid, vamos.
5: Bueno, fichar el mejor del mundo en una posición al final no era cuestión de sí o no, era
2: un
5: cuestión
2: balón de oro, recuerdo.
5: De pagar lo que realmente vale, es que no te pueden regalar el nivel de este jugador.
2: Yo creo que
5: si vale 80 kilos o 65, pues los tendrás que pagar.
2: Pero a veces se nos olvida el Balón de Oro de Rodri.
5: No, pero se nos olvida porque no está jugando en nuestra liga. Eri, en cuanto se ponga la camiseta del Madrid o el Barça, la carrera de este chico se va a valorar en su justa medida. Centrocampista de los mejores de la historia.
2: Arriba el pilón, más cambios.
7: Sí, se retira Urco, que tenía tarjeta amarilla, entra por Lozano, se retira Cala, que también tenía tarjeta amarilla, y entra Bauza en el Español.
6: Bauza, fíjate también. Yo te estuve en el Mallorca el año pasado, ¿no?
2: Sí.
6: Sí, ¿no?
10: Bauza y Paul Lozano, ya han entrado los dos.
6: Muchos hombrecitos jóvenes, ¿verdad?
10: Imagínate cómo estará el chavalín. Estoy pensando en el chavalín nada más, ¿eh? ¿Cómo estará el chavalín ahora ahí jugando con hombres? Un chavalín de 15 años que estará en cuarto de la ESO, ¿no? Tercero de la ESO.
2: Un cadete.
5: Yo, Rubén, yo con esa edad no me imagino. Yo creo que no estaba preparado para ser
10: un entrenador. Es que físicamente no estás preparado.
5: Ni física
10: para...
5: ni mentalmente. Es que estás en un periodo de formación.
2: ¿Recordáis? Bueno, Lamine Yamal, vale, pero... Así, en este tipo de equipos, alguien que haya debutado... Es que a mí, por ejemplo, se me viene a la cabeza Jonathan Valle, en el Racing de Santander. Que creo que fue Gustavo Benítez el que le hizo debutar en el Racing de Santander después de una pretemporada que se lo llevó, le encantó. No sé, tenía 15 años, 16 también.
10: Sí. Cisco Nadal en el Villarreal tenía por ahí también.
5: 16, sí.
2: Y luego es verdad que hay algunas carreras que se truncan ahí.
5: Sí.
10: ¿Cómo se llamaba el chavalín del Celta, que era tan jovencito también? Que debutó.
2: Mira, ese hasta se nos ha olvidado el...
11: Había uno en el Málaga, era un delantero que se llamaba Olinga, creo, o algo así. Fabrizio Olinga.
10: Sí, Fabrizio Olinga.
11: Con 16 años también.
6: Oye, Raúl fue con 17,
5: sí,
6: ¿no?
5: Y Alberto Rivera le también, ¿os acordáis? En el Real Madrid.
11: Sí, jugó en el Levante también. Sí.
2: Mientras hacemos memoria, está por ahí Víctor Navarro para ampliar esa información del acuerdo entre el Barça y el Manchester City.
14: ¿Qué tal, Eri? Buenas tardes, noches ya para todos vosotros. Sí, a las 8 de esta tarde el Barça Manchester City
2: en Suiza. Tampoco estás en...
14: Es verdad. A las 8 de la tarde han llegado a un principio de acuerdo el Manchester City y el Barça. Deco, que no había viajado para este amistoso para acabar de rematar esa operación. Unos 65 millones de euros fijos más variables que todavía se desconocen, pero esos variables superaban los 70 millones de euros y había algunos que eran de fácil cumplimiento para poder contentar al Manchester City que aceptase esa última. Y era la tercera oferta del FC Barcelona. Rodri será jugador del Barça esta semana que empezará en la que entraremos. El Barça lo comunicará oficialmente los próximos días y Rodri será presentado el Balón de Oro como jugador del FC Barcelona, que firmará para las próximas 4 temporadas. Se espera antes a Cancelo, incluso el martes el Barça tiene previsto presentar a João Cancelo como agente libre, que llega libre después de desvincularse de su club. Y lo siguiente sería Rodri, el mediocampista, el campeón del mundo de la selección española, como nuevo jugador del FC Barcelona.
2: El Barça, que tiene el miércoles el Gamper y tiene el debut el domingo en el campo del Elche a las 9:30. Gracias, Víctor.
14: Un abrazo.
2: Mira, me dice Isaac Escalera que Reyes debutó con 16 en el Sevilla. Que en paz descanse.
1: Un partido en Zaragoza.
6: Sí, eso me acuerdo. Antes
1: de bajar a segunda en el año 2000.
2: Falta peligrosa a favor del Levante. A ver si es esta.
3: Falta lateral, falta peligrosa, sí señor, a favor del Levante, Unión Deportiva.
6: El defensa para matarlo.
3: ¿Qué le pasa a Arias, al árbitro?
7: Que deja seguir demasiado el juego en ocasiones. Pero claro.
2: Vaya hombre.
3: Que no se agarren, quería que no se agarren dentro del área. Viene ese centro lateral que no remata Dela, aunque había saltado para tratar de hacerlo. Se va a quedar la pelota el Levante, pero no se complica la vida. Retrasa para su portero, para Ryan. Que golpea de nuevo, fuerte en largo, pierna derecha, balón arriba, salta Riedel, la quiere tocar de cabeza, la llegó a tocar, ganando la Javier Hernández en la pelea. Ahora Dolan, que está cambiado de banda, se ha ido a la derecha. Yo creo que he visto a Dolan también jugar bastante en la derecha.
7: No, es que en principio cuando lo ficharon como extremo derecho, pero hoy ya en pretemporada se ha desplazado a la izquierda para dejar a concretamente sí. Hernández a la derecha.
6: De pronto se han dado cuenta que es zurdo, si es que es la derecha.
3: Vienen más cambios en el Levante.
7: Sí, a ver, el 22 es uno, que es Toljan. Y el otro, que no lo consigo ver, el 19 creo que es, sí, Tunde. Todo esto coincidiendo con la pausa para la hidratación.
3: No sé yo, así sí. Vamos a tener Pertigazo también.
7: Pertiga, ahora le toca el turno al Español.
6: Los esperábamos antes, ¿verdad?
2: Sí,
6: pues mucho a los dos.
3: Buah, ahora Manolo se puede lucir, ¿eh? Puede decir ahora, vamos, seguimos igual con el sistema que hemos hecho. Y nos está saliendo todo.
6: Sí.
2: A ver, porque expresivo suele ser.
3: Sí.
6: Hombre, con 2-0 menos que con 0-2.
3: Enfadado mejor, pero no.
2: Sí, la verdad, sí. Hubiera sido mejor un 0-2.
6: Es más, sí. Es más gracioso, sí.
2: La verdad que sí.
7: Un poco tarde. Kicin, ¿qué pasa por hidratación?
2: ¿Perdona?
7: Un poco tarde, ¿no? Minuto 30 de la segunda parte.
1: Sí, no, en España se suele hacer sobre esa franja de partido, no como en el Mundial, que se hacía a la mitad de cada parte.
2: Para que no parezcan cuartos.
6: Leí una información de un periódico argentino, que hay que estar en invierno, como sabéis, que decía, a 12 grados o por ahí, hubo pausa, hidratación,
15: lo
6: que
15: sea. Minutos de ataque, ¿de acuerdo? Y después, otra cosa, el árbitro no pita, con lo cual, dale ritmo al balón, y cuando estéis en la zona, repetir pases, una entrada en segunda línea y los trincáis. Cuando la bola va fuera, con una entrada en segunda línea, los trincáis. Y la última, cuando tenéis el balón y no tenéis oposición, no la paséis, no paséis por pasar, ¿de acuerdo? Tranquilos, coño, la que está en lujas de bol, calma.
6: Sí.
2: Está muy bien la calidad de los micrófonos que se están utilizando este año, porque se oye perfectamente y están bastante altas las pértigas. Y luego, claro, está muy bien que los entrenadores, aunque eso debería salir de los jugadores, les hagan ver el rasero arbitral, porque el árbitro es un participante más del partido, claro, y hay que medir el rasero arbitral. Y les están diciendo, ya se lo dijo antes el entrenador del Levante en el pertigazo de la primera mitad, y ahora Manolo González, el árbitro no pita, hay que ir, hay que meter, claro.
6: Bueno, sí, es que yo creo que no deis la pelota por darla, está bien, claro.
16: Los jugadores muchas veces saben qué árbitro te está pitando, dónde pone el listón, y tú eres el que luego en el juego tienes que ir midiendo, ¿no? Pero eso es algo ya que va con la experiencia de los futbolistas. Pero es siempre muy interesante ver lo que dicen los entrenadores, porque si no estás en el día a día viendo entrenamientos y sabes su plan de partido, nosotros podemos analizar y ver aquí. Pero luego, estas pausas en las que ellos pueden hacer matices, a mí me gustan.
2: Y salvo excepciones, es un lenguaje que comprendemos todos. O sea, sí. No se ponen con la yuxtaposición de las líneas.
6: No, son gente normal.
2: De hecho, yo no he escuchado ni bloque bajo ni bloque medio en los pertigazos que llevamos en esta jornada.
16: Bueno, hay muchos que lo utilizan y bueno, ya hay otros que se van a zona 1, 2, 3, pero esto es el lenguaje que va evolucionando ya y las nuevas generaciones en las que también tenemos que entenderlo, pero que yo creo que al final se entiende todo de una manera muy sencilla y más cuando estás ahí con tanta presión, lo que tienes que darle es poquita información al jugador para que lo ejecute.
2: Eso de los bloques le gusta mucho a Rubén.
3: Poca información, estoy muy de acuerdo con Casquero. Ahora ya, TikTok, rápido, ¿eh? Claro. Tres cositas.
16: El cerebro no va más.
2: Hay una lesión que parece fea porque se va cojeando ostensiblemente y ayudado. Un jugador del Leganés.
17: Atienza, se retira, entra Rubén Pulido después de esa última acción antes de que se frenase el partido. Sí, sí, tiene que ser porque va cojeando, no puede retirarse por su propio pie, ayudado por las asistencias del conjunto pepinero y también por algún compañero, con lo cual lesión y cambio obligado en el Leganés, que además es el quinto.
2: ¿Cuánto queda para el 90?
17: Mira, estamos en el 40, quedan 5 más lo que añada el colegiado.
2: Y en Burgos
4: estamos a punto de alcanzar el minuto 82 de partido, es decir, quedan 8 para el 90, empate a 2 entre Burgos y Córdoba.
2: Y quedan 12 para el 90 en Cornellà Prat, donde sigue el marcador, Español 2, Levante 0. Pide paso Gema Santos, que viene con su Citroën.
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2: 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Dale, Rubén.
3: Sácala de banda el Levante, quiere controlar dentro del área de Tellón. Se cayó en la disputa con Riddle. Terminó perdiendo el esférico el delantero del Levante. A correr, a transitar. Va el Español. Va por fuera de nuevo esa pelota del Español. La buscaba Bauza. Tiene posición de remate a Roberto. La quiere Dolan. Balcón del área. Dolan se gira, controla el disparo. ¡Gol!
6: Dolan de España.
3: ¡Gol! Parece que sale mordida. Y ahora sí, con el tercero sentencia el Español, que empata en el coliderato al Alavés. Español 3, Levante 0.
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2: Pues lo hace muy bien Dolan, que recibe la corona del área. Busca salida para enganchar el disparo cruzado. Lo cruza bien y hace el tercero. Banquillos.
7: Se saluda el propio jugador inglés, que algunos llaman Maradolan, con el propio... Sí. Obviamente en cachondeo y tal, pero bueno, en memes. Que es precisamente el jugador que sale fuera del campo. Entran Jofra, también Peramilla. Se me queda un cambio por ahí que no lo he podido ver porque había mucha gente por en medio. Y el Español, que con este 3-0 empata en el liderato de la primera división, sentencia un partido que, desde luego, como hemos comentado anteriormente, y quizá cuando el mejor estaba jugando el Levante, mejor entre comillas, lo ha sentenciado el jugador inglés.
3: Javi Hernández era el que se había ido.
16: Qué fácil, vale. Todo, hasta el gol. Toljan le da 3 metros para que se gire, se prepare, sí. Dispare.
6: Sí.
2: Demasiado pronto,
16: ninguna,
2: vas.
16: Ninguna oposición el Levante.
6: Sí, pasó pronto. No, es que tampoco. Yo te digo que a mí me cuenta que el partido va a ser así, no me lo creo. Yo sabía cómo venía el Levante, que esto aquí hay misterios pocos. Pero, no sé. Igual echarse para atrás, embolicar el partido un poco. Pero es que ha sido pretemporada, pero de mes de julio.
11: Que a lo mejor suena muy bonito, un lateral derecho de 17 años, otro de 15, sí, bueno, no, claro. Sé qué, pero sí, bueno. Es que no son jugadores que están preparados para competir en la élite. Y a lo mejor en 3, 4, 5 años sí. Pero eso habla muy mal del equipo, de la planificación deportiva, de la situación del equipo. No puedes jugar con un lateral derecho de 17 años y otro de 15.
3: Me encantaría saber la reacción ahora mismo de Iglesias, ¿eh? ¡No! 3-0, no, como líderes y con el pichichi. Todo mal.
2: Están los Países Bajos. No sé si está escuchando, ¿no?
6: ¿Están los Países Bajos, Iglesias? Sí.
3: Allí arranca la vuelta, ¿no?
2: No.
3: No, en Mónaco, es verdad.
2: Sí.
3: Bueno, es un País Bajo también, en Mónaco.
6: Sí, no hay mucho alto, ¿no?
2: En Utrecht, que es donde creo que estaba esta mañana, empezó una vuelta, eso es verdad. Que es Holanda.
6: ¿Y qué hace un hombre como él?
17: Empezó en Assen, ¿no?
1: Bueno, Utrecht, Holanda no es.
17: Bueno, ellos gritaban Holland.
1: Sí, sí, claro. Pero Utrecht sí. Es una provincia aparte.
17: Sí, pero que los holandeses gritan Holland.
1: Sí, sí, muy bien. También dicen en Valladolid Pucela.
17: Y los banderines de la calle ponían Welcome to Holland.
6: Y Holland.
17: En Utrecht.
1: No, no, en Zorrilla pone Pucela, no pone Valladolid, el nombre del club.
17: Ya, pues,
1: no,
17: pues sabrán ellos lo que son, o lo que dejan de ser, ¿no?
1: Claro, es Valladolid, no, alias Pucela. Y ellos son de Países Bajos, alias Holanda.
17: Bueno, que va a venir la falta lateral a favor del Levante.
6: Alias Holanda es buenísimo.
17: 3-0 Palma, el Levante ahora mismo sería colista. Bueno, sería cocolista. Viene la falta lateral que bloquea Dimitrovic. Atención, que tenemos gol en Montilivi. Gol del Girona, gol del Girona, marca Abel Ruiz después de un centro desde la derecha de Francés. El primer remate del Girona lo saca Raúl Fernández, el segundo, el remate de Abel Ruiz, sube el primero del Girona al marcador, el empate del Girona acariciando el 45, nos vamos a ir 5 de prolongación hasta el minuto 50, Girona 1, Leganés 1.
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17: Está Abel Ruiz listo y la espera porque le cae como muy seca y de repente esa pelota, pero la pone cruzada, perfecta, lejos del alcance del portero del Leganés. No sé si están revisando algo, está llevando la mano al pinganillo. Gol. No se ha reanudado todavía, había dos remates, estaba mirando Galeca Pesteguía la posición en el primer remate del Girona, pero nada, se ha servido ya de centro, el gol es válido y de momento empate aquí ya en la prolongación en Montilivi. De momento solo un recién descendido, el Mallorca, habría ganado en su primer partido, que le ha ganado 2-0 a Valladolid, el Oviedo empató a 0 y ahora mismo está empatando a 1 el Girona. En Burgos, ¿cuánto queda? Que también está empate en esta ocasión a 2. Estamos en el 88, quedan 2 para el 90. El Burgos apura sus últimas opciones de lograr la primera victoria de la temporada, pero le está costando mucho llegar al área rival. El Córdoba le cuesta todavía más, no pasa de la línea de 3 cuartos, así que esto está casi sentenciado a un empate a 2, salvo sorpresa absoluta. Estamos a 2 del 90, Burgos 2, Córdoba 2. Y estamos a 5 para el final del partido en Cornellà Prat. Está ganando 3-0 el Español, colíder con el Alavés.
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17: Acaban de anular un gol en Burgos. Gol anulado al Burgos. Marcaba David González de cabeza. Dice en línea que hubo fuera de juego. Y parece que efectivamente así va a ser, aunque lo están revisando ahora mismo, porque podría ser la gran ocasión del Burgos para llevarse la victoria. De momento el juego parado, marcó David González de cabeza, pero parece que lo va a anular el colegiado. Si nada lo remedia, el gol no va a subir al marcador, sigue el balón parado. Añadido 5, por cierto, el colegiado, ya estamos en el 90. Vamos a ver
4: Todavía no se decide el colegiado.
2: Bueno, mientras tanto, pregunto yo, en la final de la Supercopa Francesa, es en el campo del Lens, ¿no?
10: Sí, es en el campo del Lens. Ha sido un tema improvisado más que otra cosa. Se decidió por sorteo. Podía ser en el campo del Lens o en el del Paris Saint-Germain, porque normalmente es un torneo que llevan fuera de Francia para promocionar el fútbol francés. Lo iban a hacer en Costa de Marfil. Miraron también el Congo, pero por temas sanitarios al final han decidido hacerla en Francia, y como solo tenían estos dos campos, no se pusieron de acuerdo y al final, por sorteo, salió en casa el Lens. De momento llevamos 8 minutos de partido sin goles. Lens 0, Paris Saint-Germain 0.
2: Pues a lo mejor eso está bien para igualarlo un poquito, ya dentro de lo que tal.
10: Sí, es bonito, lo podían tomar como costumbre, porque normalmente el equipo que gana la Copa suele ser...
2: No, la costumbre va a ser que si lo pueden vender...
10: Eso está claro, pero sería bonito ponerlo en casa del que a priori es el más pequeño, que suele ser el que gana la Copa más que el que gana la Liga.
6: Hombre, pero yo creo que hay otra cosa mejor para igualar que el PSG el jueves sin portero.
2: Y atención que tenemos, finalmente, gol en Burgos.
0: ¡Gol, gol, gol, gol, gol, gol, gol! De David González, gol del Burgos. Valió el testarazo, balón colgado desde la derecha. Lo anuló en un primer momento en línea porque entendía que hubo fuera de juego, pero el VAR dijo, nanay, nanay, naranjas de la China, el gol es válido, el gol vale. Marca David González, marca el burgalés para el equipo de su tierra, el gol de la victoria de momento, porque andan en el 5, estamos ya en el 92, a ver lo que alarga ahora sobre esto. 92 de juego en el plantío, marca David González, marca el Burgos. Burgos 3, Córdoba 2.
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2: Parece que ya se veía televisivamente que la posición era correcta en el arranque de la jugada del asistente para que David González marque. Ha marcado en el Burgos el delantero que acaba de llegar y el delantero que los metía habitualmente la temporada pasada. ¿Queda cuánto para que conozcamos el añadido en Cornellà al Prat?
17: 30 segundos.
7: Y por cierto, anotar simplemente el cambio en el Español, lo digo porque es otro chaval que debuta. Ojo a la jugada.
17: Va Roberto, va el Español, quiere el cuarto y el liderato. ¡Ha fallado Jofra! Cuando lo tenía todo para embocar. Puerta para el Levante, ¿qué decías, Arias?
7: Que ha entrado el chaval que viene del Ceuta, Marcos Fernández, que debuta también en Primera División por un acalambrado Expósito, 4 minutos.
2: Final de segunda en Girona.
17: Con empate, Girona 1, Leganés 1. Recordemos, se avanzó el conjunto madrileño con el gol de Naim. Los goles en esta segunda parte. Empató acariciando la prolongación Abel Ruiz. Girona 1, Leganés 1, así arranca la Liga de Segunda aquí en Montilivi.
2: Abrazo fuerte, Albert, hasta la
17: para
2: próxima.
17: Para ti otro, Heriberto, para todos, adiós.
2: Cornellà Prat.
17: ¿Qué ocasión ha tenido Jofra para hacer el cuarto y haber dejado primero en solitario al Real Club Deportivo Español? Le quiere bajar Oriol, quiere también el gol del honor el Levante. 4 añadieron. Ya estamos mordiendo el primero de los 4. 91 de partido, 3-0, gana el Español.
2: Por cierto, ha habido mensaje de Quique Iglesias que dice, claro que escucho, estamos virtualmente salvados.
17: No se lo cree ni él, verás cuando empiece ya.
6: De lo que va a llorar a partir de una semana.
17: Sí, ajá. Sí.
2: ¿Cuántas veces pudo decir el año pasado que el Español estaba en segunda división hasta que rompió la racha de...
17: Bueno,
2: no, que estuvo,
17: no esperéis
2: que
17: mucho.
2: Y pico, ¿no?
1: 18 partidos sin ganar al empezar el año.
17: No esperéis 180. Mucho, Heriberto. La semana que viene, Mourinho en este estadio, ¿eh?
6: No, pero bueno, ahí no, al principio no, mediada la primera vuelta empezará a decirlo, serán unos 20 partidos 200 veces.
2: Por cierto, que igual merece la pena escuchar un resumen de cómo le ha quedado la plantilla para Mourinho, dicho por Mourinho. Esto ha dicho Mourinho de su propia plantilla a los medios oficiales del club.
8: Aquí solo tenemos jugadores buenos, jugadores muy buenos y jugadores muy, muy, muy, muy buenos. Y de la conjugación del trabajo de estos jugadores tenemos que hacer un equipo muy, muy bueno. Y lo más importante es que los jugadores están ilusionados. Si están los aficionados, si estoy yo, si está el presi y si ellos no están, tenemos un problema. Yo pienso que ellos están demostrando que están. Están.
2: Bueno, es lo que dice Mourinho. Ha dicho jugadores muy, muy, muy, muy, 4 muy buenos para hacer un equipo muy, muy bueno. Porque claro, porque al final se compensa con los que son muy buenos y muy, muy
9: claro,
2: buenos.
9: Eso es, tienes que sumar muis, restar, claro. Equivale a 2 muis.
2: Aritmética, divides entre 3.
9: Eso es, claro. La raíz cuadrada.
6: Es un magnífico guitarreo.
17: Dela y Olaza cerquita de la pelota. ¿Quién le puede chutar en la frontal del área? Pues puede ser el último del partido.
11: Dela. Debe ser Dela, pero yo se la dejaría a Olaza Gasti, que es su cumpleaños.
2: Ah, mira qué
9: qué detalle.
11: Que meta un golito, ¿no?
9: Muy bien.
3: Pues se va a retirar Olaza y esto es para Adela. Cinco en la barrera más el que está tumbado, seis. El árbitro se ha liado a poner rayas ahí. Y no hay quien se mueva en la jaula que ha hecho con el spray. ¡Ponga los cuchillos, don Frade!
2: Llega un momento que no se celebra el cumpleaños ya.
3: Adela, Adela, chuta. Doble rebote a la barrera. No sé si le ha pegado en el culo a Mandy y luego ha pegado en la barrera.
6: Una cosa rarísima.
3: Balón arriba para Toljan. Chuta, arriba, fuera.
5: Pues sí, a su compañero, ¿eh?
3: Sí, sí. Yo creo que sí.
5: Esto ya para rematar el partido del Levante, qué mala imagen, ¿eh?
2: Igual era pizarra eso.
6: La verdad es que ha sido malísimo.
11: Yo creo que la gente hoy estará enfadada más que nada con la gestión, no la planificación deportiva, que no es mala, si es que hay fichajes y hay jugadores, sí, pero no, es que no han sido inscritos ninguno, la planificación ha sido todo inscribirlos hoy a última hora también, entonces la gente estará un poco más cabreada con eso, con la gestión del día de hoy.
5: Ya, Miguel, pero no han competido el partido, porque al final tú vas con los futbolistas que estén disponibles,
11: sí,
5: pero
11: sí.
5: Con esos tienen que salir y mostrar otra actitud,
11: pero yo al tampoco, menos, ¿no? Tampoco le puedo pedir mucho más. Actitud sí, eso sí, pero a Paco Cortés de 18 años, a Nacho Pérez de 17 años, es que tampoco les puedo pedir mucho más.
5: Y saber por qué no han salido otros jugadores más hechos, ¿no? Como Toljan o Karim Tunde o Etallón.
11: Lo de Tunde lo puedo intuir, que es porque lo querrán sacar, porque no hace falta dinero, y lo de Toljan sí que no lo entiendo.
6: Sí, es un día muy raro del Levante, demasiado raro.
3: Pues con este balón parado a favor del Español se va a acabar. Gran Guas, la falta y se acaba. Igual es ¿Quieres el liderato o no?
6: No.
2: Igual es el día malo del Levante, pero ya te quedan 37 jornadas que no puedes tener el día malo.
1: La primera victoria del Español por 3 goles en la primera jornada desde el 85.
17: Mira, ha dejado su sombrillita ahí para ver si es el cuarto, ¿eh?
3: Va el Español, ya está preparado. Vuela esa pelota al área del Levante, fuera. No ha rematado a nadie el centro de Bauza y ahora sí se va a acabar. Pita el árbitro al final del partido, se estrena el Español, ganándole fácil 3-0 al Levante, Juan Arias.
7: Lo celebran los jugadores, algunos de ellos haciendo la piña en el centro del campo, se saludan con los jugadores del Levante, el Español, que ha tenido un partido más cómodo de lo previsto, 2 goles de Roberto en la primera parte y el de Dolan para finiquitar la victoria españolista. Próximo partido del conjunto perico, 6 el sábado, perdón, de día 22, el próximo sábado, 21-30, recibiendo el Real Madrid. El Levante se va hasta el lunes 24, donde tiene que visitar al campo del Osasuna.
3: Y terminó el que faltaba en Burgos, Raúl.
0: Final del partido en el Estadio Municipal del Plantío, primer partido de la temporada y primera victoria del Burgos. Madre mía, qué partido, hasta 5 goles hemos disfrutado, y eso que se adelantó el Córdoba en el minuto 11 con el gol de Yusi Diarra, empató el Burgos con Alex Forés, luego remontó gracias a Javi Llabrés, pero empató Eder García para el Córdoba, el gol de la victoria, el Burgos se lo ha llevado David González, el burgalés ha marcado el definitivo 3-2 con el que el Burgos comienza con una sonrisa la temporada aquí en el Estadio Municipal del Plantío. Alegría entre los 9.700 espectadores que se han dado cita hoy aquí en Burgos. Victoria del Burgos 3-2 contra el Córdoba.
2: Abrazo, Raúl, enhorabuena a la gente de Burgos que arranca esta liga con una victoria remontando frente al Córdoba 2-1. Y resumimos lo que ha sido el Español Levante, que tú ves los números y son los números de un partido de Copa del Rey, cuando juega un partido de un equipo de primera contra otro de otra categoría. Solo puede mejorar el Levante. Tiros a puerta 6-0. Tiros fuera 6-4. Llegadas al área 16-4. Faltas 17-7, hasta en eso. Y solo un córner en todo el partido para, eso sí, el Levante. 53% de posesión, también la posesión para el Español. Los mejores, Rubén.
3: Arias en el Español.
7: Hombre, los 2 goles de Roberto y luego el chaval Hernández.
3: ¿En el Levante salvamos a alguien, Aguilar?
11: A Ryan por las 2 paradas de la primera parte y poquito más.
6: Sí.
2: Muñiz Muñoz así los querría todos, ¿no, Pedro?
1: Bueno, ha debutado con un partido relativamente cómodo porque no ha pasado gran cosa. Ha dejado jugar. Es cierto que ha sido un poco irregular porque ha dejado de pitar faltas que eran pitables y otras que son poca falta que las ha pitado. Pero no nos vamos a quejar, la vamos a dejar en un 6.
2: Mensajes, Evia.
12: Tomás, la semana que viene 3 al Madrid y a por la Liga directos.
6: Sí.
12: Juan Arias, esa voz, ¿no estarías ayer por la noche en la habitación secreta del humo de Pachá, la conocida como Cascherini Room? Anda, que si se abre la puerta y de la habitación secreta de Pachá sale el central Pepe, Casquero acaba en Menorca, ¿eh? Yo trabajé... Eso no te ha hecho gracia, Javi.
5: No, eso no. Eso ni una pizca. La verdad, mira, que me queda con ganas de hablar más de la vida y obras de Osvaldo.
12: Habrá tiempo.
5: Es muy interesante.
12: Mira, para compensarte el otro, te voy a dar información que te faltaba. Un oyente nos cuenta que trabajó en Pachá de seguridad. Dice, yo he visto a mucha gente pasar a ese cuarto, el mundo del fútbol y famosos. La puerta se abría con un portero automático. O sea, debía haber algo ahí que tocabas y algo te abrían. He puesto en chat GPT el siguiente mensaje. Anécdotas de casquero en Pachá. Me ha llenado tres folios y he tenido que decirle que pare, que me quedaba ya sin créditos para seguir usándola. Y el último es un madridista que después de escuchar a Mourinho dice... A mí, menos el entrenador del Madrid, todo me parece ya bien. Eso sí, estoy en proceso todavía de superar lo de Rodri.
2: Sí, Rodri, recuerdo que ya hemos contado, acuerdo entre Barça y Manchester City, 4 temporadas, 65 millones más variables es el precio por el que se ha cerrado a Rodri, al Balón de Oro, al centrocampista campeón del mundo con España. La próxima semana también llega Cancelo, pero ese es el acuerdo que se esperaba. Pero yo sigo diciendo que parece algo más barato de lo que yo pensaba, porque si las variables son muy conseguibles, bueno, va. Pero a mí me parece que es un jugadorazo para el precio que ha tenido finalmente. La última de Tomás Guas, Tomás Líder Guas.
6: Sí, no, pero esperado, ¿no? O sea, realmente el partido ha habido muy poco y el español no puede desaprovechar esta ocasión. Le cuesta empezar, es que es así. La Liga se ha igualado por abajo. Entonces, todo lo que pueda sumar, pues ya sé que el Levante va a ir a mejor, sí, pero mira, de momento tiene 3 puntos menos y eso es de meter el coco. Ahora, pues claro, el que decía que viene el Madrid, pues lo normal es que no le ganes, ¿no? Pero suena la flauta, empatas, yo qué sé, esos 3 puntos los tienes. Y yo no esperaba un partido tan cómodo, la verdad.
2: La Liga es casi un reflejo de la sociedad. Tiene una clase media, según el criterio de cada cual, kilométrica. Es tan grande la clase media de la Liga que alguno igual baja.
6: Claro, tú dices, el Barça hará 95 puntos, el Madrid 93 o 97. Y entonces vendrá el resto, y a partir del sexto, son todos iguales, y ya lo verás, y al final resulta que pasa lo del año pasado, que el español un día que estaba quinto o sexto de la clasificación, y decía, oiga, había tanta diferencia del español al Girona, ¿ibas a pensar hace un año que iban a bajar el Girona y el Mallorca? Imposible. Por jugadores, por todo lo que tenían, pues ya lo ves, es un filial del City el Girona, segunda división, es lo que hay.
2: ¿Y lo que nos vamos a divertir, contando lo que?
6: Y hombre, contigo siempre.
2: Hombre, claro. Gracias, Tomás. Hombre,
6: adiós, guapo, una pregunta.
2: No sé si lo puede mejorar el casquero, la última sobre el partido.
16: Bueno, el partido es que no ha tenido ninguna historia, porque el español ha sido muy superior. Me han gustado los chavales, Hinojo, Javi Hernández, Cala. Luego este hombre que está en pantalla, Roberto, por la calidad que tiene, por eso un futbolista necesitaba goles, también con la baja de Quique. Han sido muy, muy superiores en todos los aspectos. A un Levante que tampoco hay que sacar muchas conclusiones por la primera jornada. Me creo mucho a su entrenador, a Luis Castro. Me gustó muchísimo la temporada pasada cómo le hizo competir al Levante. Eso todavía es un equipo en construcción. Tienen que llegar las inscripciones, nuevos futbolistas. Y vamos a ver cómo se desarrolla la temporada del Levante. Pero esta imagen de este primer día no me ha gustado absolutamente nada.
2: Gracias, casquero, por todo, por compartir tus momentos con nosotros.
16: Os voy a dejar una pinceladita. Este Osvaldo... No, es que ahora, como voy a ir en el coche para que David me ponga algún temazo, su exmujer Jimena Barón le dedicó 2-3 temazos a este Osvaldo porque se lió con la hija de Diego Armando Maradona, Yanina Maradona Osvaldo. Por lo tanto, ahí os dejo ya para que ahora desarrolléis y yo ya me voy a mi casa.
2: La verdad es que... No, para 2 semanas que voy a estar aquí no sé si quiero escarbar mucho el tema. La verdad, porque creo que estamos llegando a un punto fronterizo.
12: Haremos un podcast semanal con Javi Casquero.
2: Está rompiendo algo que no pensábamos que había ahí.
16: Pero no es mía, lo que pasa es que mi mujer se sabe toda la vida de toda esta gente. De todo
13: que venga
16: mundo
13: tu mujer.
16: El mundo argentino le encanta y todo lo que viene... con Wanda Nara y Icardi.
2: Escuchéis cumbia en casa.
16: Bueno. Se escucha un programa que se llama Lam Nayi, Yanina La Torre y todo esto. Entonces yo al final se me van quedando pinceladas y cositas y claro, he sacado Baldo, encima que lo viví y luego todo esto y que luego las mujeres tiene 2-3 temazos, pues no, de verdad.
2: Dos, tres temazos.
16: Sí. No,
2: vamos a hacer
16: la de la cobra, fantástico, mejor que él cantando.
2: Pues nada.
13: Ay, me muero.
2: Gracias otra vez, casquero.
16: No, estoy reinando mucho, estoy haciendo radio.
2: Con 7 de retraso, que supongo que comprenderán, vamos a hacer ronda informativa y arranca la última hora de tiempo de juego, que tiene cosas muy chulas, muy interesantes, Misterio Maldini, tiene poligramas y si nos sale técnicamente y está todo bien, una entrevista súper importante. ¡La ronda!
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2: Hoy solo nos queda un partido de fútbol profesional, que es en segunda, es en Las Palmas, el Unión Deportiva Las Palmas Albacete, que arranca en 22 minutos a las 9 y media peninsulares, 8 y media en Canarias. Lo demás ha terminado todo. En primera, Racing 2, Villarreal 2, Español 3, Levante 0. Y en segunda, Eibar 1, Tenerife 3, Burgos 2, Córdoba 1 y Girona 1, Leganés 1. El Barça, que ha llegado a un acuerdo ya con el City por Rodri, hoy le ha ganado 2-5 al Basilea en su penúltimo amistoso, porque le queda el camper el miércoles frente al Alalí. Y el Real Madrid le ha ganado 0-3, este sí que es su último amistoso, al Schalke. El Barça juega a las 9 y media del próximo domingo para debutar en la Liga en la jornada 2 en el campo del Elche. Lo hace en el campo del Español, el Real Madrid, 24 horas antes, el sábado a las 9 y media. La Community Shield, la Supercopa inglesa en Cardiff, la ha ganado el Arsenal en el Millennium 3-0 al City. Y ahora mismo está en juego la Supercopa de Francia,
10: que domina al Paris Saint-Germain, pero de momento no hay goles. A punto de llegar al 25 de la primera mitad, lo intentaba ahora de nuevo Cavaras, que lea Lens 0, Paris Saint-Germain 0.
2: Y ya está preparado para su, nunca mejor dicho, maratoniana hora final de tiempo de juego, José Luis Gil, en los europeos de atletismo en Birmingham. Tenemos en marcha la jabalina desde las 8 y media con Yelinis Aguilar, la pértiga de Duplantis. Y tiene que haber comenzado también el concurso de Fátima Diamé en longitud, Gil.
22: Tal cual lo has descrito, Eri, muy buenas, tiempo de juego. Efectivamente, son los tres acontecimientos que tenemos ahora mismo en vivo. Última jornada, europeo de Birmingham. De momento Duplantis saltó el 5.55, ha pasado del 5.70. En la final de jabalina, Yelinis Aguilar, que en la primera ronda de lanzamientos no va a ir más allá del séptimo puesto, y tiene que saltar Fátima Diamé. Su primer intento en la final de longitud, las medallas ya valen 6.85, con lo cual la española tendría que hacer marca personal para pelear el pódium. En una jornada en la que nos quedan el 4x100 mixto, el 4x400 femenino y el 3000 obstáculos con arce y quijada.
2: Hasta aquí la ronda.
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2: Y está en juego el debut de la selección femenina en los mundiales de hockey en Bélgica y Holanda. España le está ganando 2-0 a Irlanda, la España femenina. Ya han ganado los chicos 3-1 a Sudáfrica. Lo siguiente, después de la Desco, es la primera tanda de respuestas a la pregunta del jamón Navidul. Son las 9 y 11, hora menos en Canarias.
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1: ¿Qué pasa, Pro? Primeras llamadas de oyentes de la temporada de Tiempo de Juego en busca de un jamón Navidul.
2: Vamos allá con los primeros cinco valientes que quieren responder a la pregunta que era...
3: Súper fácil.
2: A ver.
3: ¿Cuál fue el primer jugador que después de ganar la final de un Mundial fichó por un equipo español?
2: La primera llamada desde Pontevedra, desde Cangas, Robert. Hola, Robert.
4: Hola, buenas tardes.
2: Muy buenas noches.
3: Pontevedra, que listo.
2: A ver, Pontevedra. ¿Cuál es tu respuesta?
4: Pues creo que es Héctor Escarone.
3: No, no es Escarone.
2: Mal. No es, gracias, Robert. La segunda llamada nos lleva hasta Gran Canaria. Isaac, hola, Isaac.
5: Hola, ¿qué tal?
2: Muy buenas. ¿Cuál es tu respuesta? A ver.
5: Pues Wadir Pereira, más conocido como Didi.
3: Didi fichó en el 59 por el Madrid, un año después de ganar la final del Mundial de 58, pero no fue el primero.
2: Mal, tampoco mal, es. Gracias, Isaac. Vamos a por la tercera llamada. José Luis de San Juan de Espí. Hola, José Luis.
6: Pues hola, pero iba a decir Didi también.
2: Ay.
1: ¿Pero di otro?
2: ¿Tienes una opción Didi? B?
1: Juégatela ahí.
6: No, no me sé ninguna. Iba a decir primero Paul Breitner, pero luego me he tirado un poco más lejos y he dicho Didi y nada, fallada.
1: ¿De, bueno. ¿De verdad que no quieres tirar una al aire, por si acaso?
6: No puedo, porque diría una tontería y prefiero equivocarme habiendo dicho una respuesta.
1: La dignidad en todo,
2: bien.
1: ¿No? Vale,
2: muy bien, buena decisión, sí, José sí, Luis.
1: Sí. Otra vez será, gracias, José Luis.
2: Gracias.
6: Venga.
2: Penúltima llamada desde Madrid, Juan Antonio. Hola, Juan Antonio.
7: Hola, buenas noches.
2: Muy buenas noches.
7: ¿Podría ser Evaristo?
3: Evaristo, no ganó ninguna final de Mundial Evaristo.
2: Verás la nochecita que le vas a dar a David. Gracias, Juan Antonio. Y la última llamada de la primera tanda es Ángel, también de Madrid. Hola, Ángel.
8: Hola, buenas tardes.
2: Muy buenas. Venga, a ver si lo tienes.
8: ¿Puede ser Pedro Cea?
3: Pedro Cea no jugó en ningún equipo español. Campeón de Uruguay en el 30.
2: Vaya, por Dios. Pues nada, no hay acertante en las primeras cinco llamadas, así que seguimos recibiéndolas en el 950-6006.
1: Bueno, pues seguimos esperando y seguimos llamando. 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

0: Fran, presidente, muy buenas.
1: Hola, ¿qué tal? Muy buenas.
0: Encantados de saludarte. Que igual estás de on tour viendo partidos de primera división y de segunda porque te gusta ver el fútbol en el campo y te gusta ir a verlo allí, ¿no?
1: Eso es. No, pero en estos momentos lo veo desde casa. O sea, estos partidos estoy viendo desde casa, no estoy yendo a ningún lado. Pero efectivamente, yo prácticamente todos los fines de semana, pues los partidos de primera los veo prácticamente todos. Y luego pues suelo ver tres o así de segunda, ¿no? Es un poco mi rutina cada fin de semana.
0: Un presidente del CTA muchas vacaciones no tiene, ¿no? Porque desde que se dan las notas de un curso hasta que empieza el otro hay que ir organizando todo. No suena a cargo de mucha vacación.
1: No, la verdad es que no. La verdad es que siempre hay algo que hacer. Después, tan pronto de media temporada, siempre estamos pensando en la siguiente. Hay que sacar circulares, hay que preparar todos los seminarios y efectivamente no hay mucho tiempo para vacaciones. Pero bueno, es algo que nos gusta, que lo disfrutamos y por eso, la verdad, no se lleva muy bien, la verdad.
0: Estoy aquí acompañado por Luis Millán, que está mirando la final de la Supercopa Francesa, Germán Mansilla, Jorge Vía, que es la voz de los oyentes, a los que les vamos a abrir la posibilidad de mandar preguntas a través del WhatsApp 677-580-461. Está Jorge Armenteros y está también Pedro Martín, que no sé si le suena, que es el encargado de la labor arbitral aquí en Tiempo de Juego.
1: Sí, por supuesto, sí.
0: Que a lo mejor también le hace alguna pregunta, pero...
2: Sí, tengo varias preparadas, ¿sí? Señor Soto, tengo varias.
1: Que no sea muy difícil, ese...
2: Bueno, alguna picante va a haber, sí, sí,
1: claro. Sí, bueno, ya.
2: Pero son facilonas, ya verá.
0: Bueno, voy a empezar yo, a lo mejor tiene que tachar alguna, porque alguna coincide. Yo voy un poco, primero, más a lo humano. ¿Cómo es la pretemporada entre liga y liga para un árbitro? Hay una parte de la preparación que hace en casa y luego tienen un seminario, creo que es en Asturias, que se suelen juntar, los de élite, digo.
1: Sí, efectivamente. Hacemos siempre un seminario que llevamos varios años haciéndolo en Asturias, en Las Caldas. La verdad, en un hotel que es espectacular, que el trato es exquisito, las instalaciones son perfectas. Y una semana están los árbitros de primera división, luego de segunda división y luego en otras categorías, porque el CTA no es solo fútbol profesional, pues también estamos con seminarios. Este fin de semana en Segovia tenemos a la segunda ref. La semana pasada tuvimos la primera ref, la semana que viene Liga F, o sea que es uno parar, ¿no? Pero efectivamente, los árbitros tienen una preparación que hacen un poco en su casa, en esa época un poquito de vacaciones que tienen, y ahora pues preparados a tope para empezar la temporada, lógicamente.
0: Sí, yo creo que de los árbitros españoles no hay muchas dudas en general, pero en lo físico, en lo particular, prácticamente no hay ninguna, porque los que están muy bien de físico, eso ha cambiado mucho con el paso de los años. Si acaso hay más dudas es en el tema de la aplicación de los criterios, que cuando escucho al presidente del CTA me quedan claros, pero luego en la aplicación real, en las jornadas de liga, pues me parece que no está la cosa tan clara. Cuando usted tiene a los árbitros delante en ese tipo de reuniones, de preparaciones, de stage de pretemporada, ¿les hace mucho hincapié en la unificación de criterios, que las jugadas que sean parecidas, que iguales en el fútbol, hay pocas, se depuren de la misma manera?
1: Eso sin duda, eso es la parte principal del seminario. El seminario es una parte física que tienen que pasar las pruebas físicas, que evidentemente, como comentas, pues físicamente están todos los árbitros en un nivel espectacular, y no solo los profesionales. O sea, estamos teniendo las pruebas con árbitros de primera ref y segunda ref, y es que no falla ni uno. Y luego la parte gorda importante del seminario con toda la comisión técnica es explicar criterios y tratar de unificarlos. Nosotros lo tenemos claro, pero también incluso hemos sido valientes de exponerlos de una forma clara en un documento. O sea, el manual de criterios que hemos sacado, que es algo que no existe en ningún sitio del mundo, creo que es una situación donde somos valientes para explicar y exponer claramente los criterios, con lo que los criterios están ahí. Cuestión diferente es que luego pues las jugadas son como son, no hay una jugada igual que otra, y se puede entender a veces desde fuera que el criterio no es el mismo, pero repito, o sea, nosotros los criterios tenemos claros, los árbitros también, sin perjuicio de que pueda haber luego errores. Eso es lo que tenemos que tratar de minimizarlos, evidentemente.
0: La verdad que desde fuera a veces no parece que estén unificados los criterios, y seguramente ese tipo de comunicación debe ser la más difícil. ¿Es lo que más le preocupa del estamento arbitral que usted preside, esa unificación de criterios?
1: Sí, es algo que nos preocupa históricamente, pero es que si hablamos, por ejemplo, del Mundial, de la Champions el año pasado, de la Europa League, pues probablemente estemos diciendo exactamente lo mismo, ¿vale? Que hay veces que no parece que están muy claros los criterios. Eso es lo que se ve desde fuera. Nosotros lo tenemos claro, y creo que los árbitros, con todos los cursos que existen y con toda la preparación que tienen, lo tienen claro, pero repito, luego hay jugadas, las que nosotros llamamos jugadas grises, que son las que generan la controversia sobre los criterios, pero que esta controversia y esta duda y esta problemática no va a dejar de existir nunca. O sea, lo que quiere siempre un presidente, un CTA y el equipo de trabajo es que todo sea uniforme, que para la misma jugada la consecuencia sea la misma, pero reitero, las jugadas no son todas iguales y hay matices a veces y consideraciones técnicas que hacen que la resolución sea distinta.
0: Y para el tema del VAR, que nos trae a maltraer desde hace 8 años, esta es la octava liga con el VAR, ¿claro, obvio y manifiesto sigue siendo el leitmotiv del VAR para la intervención?
1: Sí, sin duda, sin duda. Nosotros tenemos dos aspectos en los que más vamos a incidir este año y que son dos lemas que le hemos puesto a los árbitros de VAR y que estamos insistiendo mucho en ellos, ¿no? Uno es cero errores en intervención, es decir, puede crear alguna jugada sin intervenir, pero que las que se intervengan no podemos tener ningún error. Tiene que ser tan claro, tan objetivo y tan obvio que si se interviene es porque hay que intervenir, ¿vale? Cero errores en intervención. Y luego, el siguiente lema o el siguiente punto en el que estamos tratando también de insistir a los árbitros VAR con mucha formación, es la reducción de los tiempos de decisión. O sea, nosotros y yo como presidente del CTA no soy ajeno al mundo del fútbol, a la preocupación que existe en el mundo del fútbol con ciertas cuestiones arbitrales, y evidentemente nosotros como servidores del fútbol tenemos que tratar de prestar el mejor servicio y tenemos que tratar de minimizar esos problemas que se ven en los espectadores y que ve todo el mundo y que somos sensibles a esas situaciones que tenemos que mejorar.
0: Sé que no me puede ni me debe seguramente hablar de jugadas concretas de los partidos que llevamos, que son 4 de primera división y 5 y 3, 8 de segunda. ¿Cómo está de contento, visto lo visto hasta ahora, de la primera jornada, de todo el trabajo? ¿Cómo se ha significado en estos primeros partidos para usted?
1: Vamos a ver, son partidos que, sobre todo los de ayer, fueron partidos muy complicados. Muy complicados. Yo creo que el partido, el de Vitoria, fue un partido que es incluso difícil, ¿no? Que normalmente el inicio de la temporada, que los jugadores pues no están aún en el tono óptimo, pues es un partido muy disputado, con o sea, muy complicado. Y lo mismo en el partido de Sevilla. El partido de Sevilla, en un mismo partido, que haya jugadas de penalti, varios, como vimos, jugadas de intervenciones de VAR, jugadas de roja, fue un partido que tuvo muchas cosas. O sea, no hemos tenido suerte, entre comillas, ¿no? Porque ha habido muchas cosas que peritar, pero bueno, no quiero lo que digo siempre, ¿no? Aquí hay unos expertos, que es la comisión técnica, que además estamos abiertos como comisión a todo, es decir, hemos tenido entrevistas o ruedas de prensa con periodistas explicando los cambios de reglas de juego. El otro día tuvimos una reunión con narradores, es decir, que no nos escondemos, explicamos lo que haya que explicar, pero sí que es cierto que yo como presidente no quiero entrar nunca en cuestiones técnicas concretas sobre jugadas y demás, ¿no? La visión global que tengo es que creo que se está llevando bien, hemos llevado bien este inicio de temporada, pero con partidos que han tenido muchas cosas. Entonces estamos como un poquito más expuestos, porque en otras situaciones, en otros partidos, en otros inicios de temporada, pues no se empieza tan fuerte en cuanto a situaciones que peritar.
0: Tengo la sensación, leyéndole entre líneas, de que hay jugadas que se han depurado de una manera diferente a lo que usted hubiera hecho, pero bueno, es una sensación mía, no sé si es así. De lo que ya...
1: Es una mera sensación tuya.
0: Vale. Perfectamente. ¿Ha dado tiempo a visitar a todos los vestuarios para hablar de las nuevas normas? Y no sé, incluso, no sé si en esas reuniones con los vestuarios, que no sé si las ha habido en todos, pero sé que las ha habido, para pedirle a los futbolistas un poco de compromiso con el espectáculo y de honradez, ¿o se da por perdido eso, de que no intenten engañar tanto?
1: Vamos a ver, esto me cuesta, ¿no?, a veces de decirlo y no meterme en ningún pantano, ¿no? O sea, sí que es cierto que ya repito, hubo ayer dos partidos y es que la discusión de cualquier actuación arbitral es que la tenemos ahí. O sea, yo creo que es casi algo perdido el que tengamos esa empatía y el que se normalice el error arbitral como un error más de un deportista, que evidentemente tenemos que minimizar, que estamos peleando contra eso, pero sí que veo que es complicado, ¿no? En cuanto a las charlas con clubes, nosotros hemos enviado un mail por parte de Comisión Técnica a la totalidad de clubes de fútbol profesional y no profesional que nosotros manejamos, hasta la segunda red, poniéndonos a disposición de los clubes para dar la charla, aquellos que consideren necesario tenerla. De hecho, nos dicen día, hora y ese día vamos, es decir, que no es que ni hacemos nosotros la propuesta, ellos nos dicen y en ese día mandamos a un árbitro. Y yo creo que en estos momentos del fútbol profesional, creo que un 90% de los clubes pues nos han pedido la charla, se ha tenido, hemos explicado las cuestiones técnicas y las novedades para esta temporada, y la verdad, pues contentos. O sea, yo creo que son que este año hay novedades, que la finalidad es tratar de que el tiempo efectivo de juego sea mayor, que es un poco lo que nos demanda el fútbol, y bueno, pues ilusionado con este inicio de temporada, ilusionado y confiado en que va a ser un buen año.
0: Dentro de lo de las normas, que está muy bien para que sea el juego más vivo, a mí hay una que a veces me puede llegar a parecer injusta, que es la de el jugador que recibe un golpe y se retira por ser asistido y tiene que estar un minuto fuera sin haber amonestación ni tarjeta roja. Que pasó, por ejemplo, ayer en Vitoria, que el Getafe un momento que ya estaba jugando con uno menos, que se puso a jugar con 9 y casi le meten un gol después de tener a un jugador muy dolorido fuera. No sé si eso se puede hacer de alguna manera que no puedas incurrir a lo mejor en una injusticia casi doble para el que recibe la patada.
1: Yo lo que entiendo es que hay normas, y esto pasa también en el mundo jurídico, que siempre hay pues daños colaterales, ¿no? Que, es decir, puede existir ciertas situaciones donde sea un evidente daño colateral, un jugador que reciba asistencia y que pues por el tipo de asistencia no hace falta que esté un minuto fuera, no tiene la gravedad para que esté un minuto fuera, entre comillas, descansando o esperando para volver a entrar. Pero si lo que queremos es acabar con las simulaciones, acabar con las pérdidas de tiempo, y sabemos, y creo que lo sabemos dentro del mundo del fútbol, de que a veces sucede, pues se creó esta norma, que coincido que puede tener ciertas situaciones o ciertos daños colaterales injustos, pero como toda norma, pues está ahí y evidentemente pues vamos a aplicarla, sabiendo, reitero, que puede haber situaciones donde pueda no ser justa.
0: Las normas son las del Mundial, básicamente, pero aquí sí se puede tapar uno la boca con la mano, ¿no?, sin que haya expulsión. ¿Eso por qué es? ¿Por qué esa diferencia de aplicación?
1: Vamos a ver, yo que vengo del mundo jurídico, pensar que a alguien se le pueda sancionar sin tener ninguna clarividencia, ¿no?, de que eso ha sucedido, pues a mí ya desde un punto de vista estrictamente ya personal, pues me parece un poco injusto, ¿no?, que por taparse la boca, ya estemos dando por hecho que ha insultado un adversario y que se expulse, con lo que supone una expulsión en el fútbol profesional, en un partido, o sea, se puede cambiar totalmente el partido por una expulsión, pues nos parecía excesivo. A mí me pareció excesivo inicialmente, desde un punto de vista estrictamente personal, y comentándolo acá a la Comisión Técnica, y además incluso con las directrices de UEFA, pues entendemos que no deberíamos aplicar esa norma, sin perjuicio de que puede amonestarse si eso genera una confrontación y demás, pero es para expulsar, nos parecía que no era merecedor de expulsión esa actitud.
0: Le hablaba antes de la honradez de los jugadores, porque a veces a mí me parece que los jugadores tratan a los árbitros como otra cosa y no como compañeros de un mismo espectáculo. Seguramente no son compañeros de profesión, pero sí que son miembros de un mismo espectáculo, y a mí esa es una de las cosas que más me choca, ¿eh? No quería meterle yo tampoco en esa historia.
1: Sí, a mí yo eso siempre se lo digo a los clubes, ¿no?, que es algo que yo no entiendo. Estamos yendo contra nuestro propio producto. O sea, el producto fútbol, el fútbol español, la producción audiovisual, de lo que vivimos todos los que estamos alrededor del fútbol, desde deportistas, futbolistas, árbitros, periodistas, todo el mundo. Creo que lo que tenemos que hacer es potenciar nuestro producto. O sea, yo siempre le digo a los clubes, a los jugadores, es que el desacreditar, muchas veces sin razón, porque es así, al arbitraje, estamos lanzando piedras contra nuestra propia casa. Es que vivimos de este sector, de este negocio. Yo, si soy un inversor que vengo de fuera y busco, por buscar también un símil, ¿no?, seguridad jurídica en algo en lo que invertir, pues oye, yo si hay ese halo de que el arbitraje es parcial y demás, yo no invertiría en ese producto, ¿no? Yo busco algo con seguridad jurídica. Entonces, yo es algo que a mí me chirría mucho, cómo en España estamos muchas veces discutiendo una parte de esencial del producto que queremos vender, que es la marca España y la marca Liga Española. Pero bueno, eso...
0: No menos
1: eso
0: cierto, Fran, perdona, que aquí se pitan mil no sé cuántas faltas más, más de 1.500 faltas más que en una liga como la inglesa, que también es de 20 equipos. Que supongo que eso va también un poco unido a que cuantas más cosas parece que hay, jugadores que se van al suelo, etcétera, etcétera, más tendrá que pitar el árbitro, porque también la intuición forma parte del arbitraje y a veces tienes que tirar de intuición.
1: Sí, sí, de todas formas yo creo que las comparaciones a nivel arbitral con Inglaterra no son las mejores, desde mi punto de vista. O sea, Inglaterra tiene dos árbitros, que ahora se quedó uno de nivel top mundial, pero creo que el nivel medio y la forma de arbitrar de los árbitros ingleses, y se ve incluso en las competiciones internacionales de UEFA, ya no hablo de FIFA porque esto de FIFA es otra guerra, ¿vale? Que no quiero entrar porque ya sabemos todo cómo está, pero en UEFA los árbitros españoles están más valorados, hay más participación de árbitros españoles en partidos de Champions, en partidos de Europa League, que es decir, que el arbitraje español no tenemos igual esa figura que puede tener Inglaterra, ¿vale? De un árbitro como en este caso pues Michael Oliver, que quizás esté en la cabeza de muchos para pitar pues una final de Champions, ¿vale? Nos falta ese punto que yo confío en alcanzar en el corto plazo, pero creo, y lo digo honestamente y sinceramente, creo que no es comparable la forma de arbitrar y el nivel arbitral español con el inglés. Es decir, creo que hay otras ligas incluso que la comparativa puede ser más justa que con Inglaterra, ¿vale? Que reitero, tienen otra forma de arbitrar, otra forma de aplicar las normas, que incluso yo creo que no están tan unidas a los criterios de UEFA como en España.
0: Ha dicho usted lo de la FIFA. Esto lo digo yo. A mí me pareció bastante injusto que Alejandro Hernández solo pitara un partido en el Mundial. Porque el que pitó, lo pitó bastante bien y hubo otros árbitros que cometieron bastantes errores en el Mundial que incluso llegaron a pitar fase de cruces. Que no sé si solo tiene que ver con que España llegó muy lejos en el Mundial. Pero un solo partido para el representante español arbitral a mí me parece muy poco. No sé a usted.
1: Sí, yo creo que el calificativo de injusto a mí se me queda corto, ¿no? Yo no sé exactamente qué calificativo darle a esto, pero lo que estoy convencido es que nada tiene que ver la oportunidad que nos han dado en el Mundial con el nivel de nuestro arbitraje. Y sinceramente me cuesta entender que es porque España llegó al final, ¿vale? Que Alejandro no haya podido arbitrar, pues aunque sea un partido de 16avos, un partido de 8avos. O sea, es algo que a mí me parece inconcebible. Entonces, no sé qué calificativo utilizar. Ya reitero que lo de injusto a mí se me queda corto, pero sí, es totalmente inexplicable.
2: En ese asunto seguro que hay cosas ocultas. ¿Es capaz de saber por dónde van los tiros?
1: No tengo ni idea. Me han preguntado muchas veces, pues el famoso nombre innombrable ya para nosotros, porque es que queremos alejarnos de todas esas historias, pero no tengo ni idea de lo que puede ser. O sea, yo estoy pendiente de tener una reunión con los máximos responsables del arbitraje en FIFA. Y me gustaría sentarme y ver exactamente qué es lo que pasa. Yo estuve viendo el partido de Alejandro, yo estuve en Filadelfia. El partido lo sacó pero de 10, o sea, un partido perfecto, los asistentes además acertaron un montón de jugadas muy comprometidas y muy complicadas, y que solo haya pitado ese partido, yo creo que es el único europeo que solo pitó un partido, es inexplicable. Reitero que no tengo ni idea de por qué se debe, pero lo que sí estoy convencido, o al menos personalmente, es que no es una cuestión deportiva, porque es que creo que cualquiera que le preguntemos pues tendrá una opinión similar.
0: Fran, voy a ir rematando enseguida, pero bueno, aquí hay deporte que todavía está pasando y tenemos que en los europeos de atletismo en Birmingham, José Luis Gil.
3: Va a caer la octava medalla. Oh. Bronce para España, 4x100 mixto. El oro para Gran Bretaña, la plata para Alemania. Y tomen nota, Guillem Crespi, María Isabel Pérez, Antoni Calvano, Jael Bestué, terceros en meta, con un tiempo de 40-42, marca personal, evidentemente, para el 4x100 mixto. Algo tenía que caer en la jornada de hoy. Cae otro bronce, 4x100 mixto.
0: ¿De los concursos de saltos y lanzamientos sabemos algo de los españoles y españolas?
3: Yulenis Aguilar en fase de mejora, Fátima Diame en fase de mejora y Duplantis, pues 5'85, continuará.
0: Estamos terminando la entrevista con Fran Soto, bueno, la charla con Fran Soto, el presidente del Comité Técnico de Árbitros, al que le agradecemos este ratito de domingo. Los oyentes están mandando preguntas, pero me dice Evia que van muy a casos concretos y a lo mejor no es el tema, ¿no? Lo de los casos
4: sí,
0: concretos.
4: Sí, son cosas o que ya hemos comentado, como el nivel del arbitraje español a nivel internacional, o casos concretos, cada uno saca la de su equipo, porque no se pitó tal, porque no se ha expulsado al jugador del Villarreal en el partido del Racing, etcétera, etcétera. Si quieres, por destacar una, hay un oyente que le plantea, asumiendo que no pueden ser perfectos porque ningún colectivo lo es, ¿qué cosa cambiaría si solo pudiera cambiar una del arbitraje profesional español para mejorar la confianza de los aficionados en él, que, como supongo debe saber apostilla este oyente, pues no está en el momento más alto?
0: Fran.
1: Sí, digo que es difícil pensar en algo concreto que cambiar. Nosotros lo que estamos tratando es de hacer el arbitraje más transparente, más aperturista, explicar todas nuestras decisiones. El año pasado, tiempo de revisión, que ahora ya lo estamos normalizando, fue un hito histórico, donde yo creo que nunca en la historia de los árbitros reconocimos errores, y aquí estamos reconociendo de una forma abierta. El manual de criterios es otro hito histórico que no existió nunca en el mundo del arbitraje a nivel internacional, donde somos tan valientes, que reitero, que esto es una realidad, de poner por escrito cuándo una jugada, cómo debe peritarse en una situación concreta, con explicaciones, con vídeos explicativos, con ejemplos. Es algo que reitero, que nunca nadie se atrevió a hacer, y yo creo que la clave es el aperturismo. Yo estoy tratando también de tener reuniones con los diferentes clubes a nivel personal, que vengan, y estoy incluso pues incitando a que vengan al CTA para explicarles cómo trabajamos, para explicarles jugadas que tengan de sus equipos. De hecho, mucha gente viene con el PEN, me quiero revisar estas jugadas, como las veis, y estamos abiertos a todo. Creo que tenemos que darle mucha transparencia a nuestra forma de trabajar, a nuestra forma de llevar la gobernanza del arbitraje en España, y esa yo creo que es la vía. Apertura, que entiendan cómo funcionamos, que no se vea un colectivo endogámico, cerrado, y en eso estamos.
0: Vale, llegarán las jornadas de los comunicados y tal, cuando uno se sienta muy perjudicado, llegará el primer tiempo de revisión después de la segunda jornada, creo que es. ¿Por qué en la selección se releva a las personas por la inteligencia artificial?
1: Bueno, para empezar, se releva porque ellos no querían seguir. Esa es la primera
0: bueno,
1: respuesta.
0: Está,
1: ¿no?
0: Bien saberlo. Es decir, ¿Y nadie quería hacerlo?
1: Nos estaba costando mucho encontrar a gente que quisiera asumir la presión.
2: Yo me pongo,
1: mediática.
2: Frank. Yo también.
1: Sí, pero
2: No, es broma.
1: No, pero hasta lo pensamos, ¿eh? Pues igual con periodistas. Bueno, hemos pensado de todo, ¿vale? De todo, diferentes alternativas. La presión mediática que tenía esta gente, ¿vale? Que lo han dicho públicamente alguno en alguna cadena, que incluso se había planteado el dejar incluso antes de que acabase la temporada tiempo de revisión.
0: Yo a Morientes muy presionado no le veía, Fran, te lo digo sinceramente, pero bueno.
1: Pues no sé si la palabra es presionado, pero yo creo que no. Llegó un momento que
2: incómodo,
1: no estaban cómodos,
2: incómodo, sí,
1: efectivamente. Sí. Efectivamente. Y bueno, pues en esa disyuntiva de buscar una alternativa para esto, porque siempre hay sesgo humano cuando, porque estés de este equipo, estés de otro, entonces estamos viendo lo más objetivo que podíamos encontrar, ¿no? Pues en esa discusión, incluso pues algún periodista, algún narrador, pero si decimos a esto, va a haber que decirle a este otro, entonces se va a enfadar este tercero. Entonces, en esa disyuntiva, la Liga nos dijo, oye, nosotros tenemos un departamento muy, muy potente de tecnología y de inteligencia artificial, ¿qué os parece si probamos con esto? Y nos pareció una idea estupenda. Oye, pues vamos a enseñar a la herramienta, vamos a meter la información, vamos a meter el manual de criterios, vamos a buscar un prompt potente para que elija las jugadas, y bueno, pues vamos a probar. Sé que todo el mundo y que es muy español, ¿no? Cada cosa que se hace, pues a veces se busca la crítica y se busca el pero es que preferimos que tengamos discusión por hacer que por no hacer nada, ¿no? Es mejor quedarse brazos cruzados, parece que no genera ningún problema, pero somos gente que hemos venido para hacer, queremos cambiar el arbitraje y bueno, pues es una medida más que vamos a ver cómo sale. Oye, que sale mal y al acabar la temporada vemos que no resultó, pues buscamos otra alternativa, aquí estamos para avanzar.
0: Las dos últimas ya.
2: Sí, dos preguntas rápidas sobre los cambios de normas. Una, ¿qué va a pasar si, como sucedió en el caso del Benfica Real Madrid, hay un árbitro, o sea, un jugador que se pone en la boca, la mano delante de la boca y hace un insulto racista? Ya sé que, y estoy de acuerdo, que jurídicamente es difícil expulsar a un jugador por eso, pero si sucede eso exactamente, ¿cuál va a ser el tratamiento que hagan los árbitros?
1: O sea, los árbitros, si no escuchan el insulto, ¿vale? Si no escuchan el insulto.
2: Igual que sea racista o cualquier otro tipo de insulto.
1: Claro, claro, porque si me insultan, o sea, es crear a una parte y no a la otra.
2: Sí.
1: Entonces, como sabemos, el protocolo de racismo se aplica per se, es decir, con que lo invoque una persona que se siente que lo han insultado con un insulto racista, ya se aplica el protocolo. Se aplica el protocolo directamente, o sea, no, ahí no hay que justificar nada, y probablemente en esa situación concreta pues sería una tarjeta amarilla, porque sería generó una confrontación el subirse la camiseta y el decir algo que no sabemos lo que es. O sea, yo creo que sería la resolución técnica en esta situación. Reiterando que, repito, que los técnicos en la comisión técnica, y estoy un poco hablando de lo que tenemos en mente, igual algún detalle tendrían que definirlo ellos, ¿no? Pero esta es un poco la idea general.
2: Y sobre el tema de la confusión de identidad, se supone que solamente se va a cambiar, no como en el Mundial, que se cambiaron un par de tarjetas amarillas, digamos, aplicando el reglamento, dándole un poco la vuelta. Si, por ejemplo, hay un jugador que se tira en el área y el árbitro pita penalti y le saca tarjeta amarilla al defensor, él puede acercarse a la pantalla, rectificar el penalti, rectificar la tarjeta, y en ese caso sí que le puede sacar la tarjeta al jugador que se ha tirado.
1: Eso casi prefiero, no tendría que pensar bien exactamente, o sea, entiendo más o menos la jugada, pero prefiero que la comisión técnica en su caso diga exactamente cuál será la resolución. O sea, perdona, Pedro, pero prefiero
2: no es que no, claro, en el Mundial, por ejemplo, pasó la expulsión del Bolo porque se tiró en una zona del campo de poco peligro, claro,
1: pero eso, claro, era de penalti,
2: o sea, claro, estamos hablando de una jugada de penalti.
1: Claro, claro. Si no es penalti, está claro que no se va a aplicar lo del Mundial.
2: Sí.
1: Eso no hay duda ninguna, porque no se puede rearbitrar la jugada. Vale, no se puede rearbitrar la jugada. Yo entiendo que si va al VAR por una jugada de penalti y determina que no es penalti, sí puede tomar la decisión que corresponda, porque ya una vez va al VAR, toma la decisión que corresponda según lo que vea, pero tiene que ser en una jugada de penalti.
2: Claro, claro. Sí, sí,
1: si
2: sí.
1: No es de penalti, no. Yo entiendo que ahí sería así, pero reitero, temas técnicos, lo digo, como se suele decir, con la boca pequeña, ¿vale? Porque me gusta que las cuestiones técnicas las resuelvan los responsables técnicos.
2: Y una última, yo que soy muy admirador de la figura del árbitro de campo, ¿no es un poco ridículo que los árbitros, la autoridad en el campo, lleve una camarita en la oreja?
0: Está con el tema, lleva tiempo con el tema, Fran, ¿eh?
2: ¿No es un poco ridículo? Sí.
1: Hombre, esto muchas veces va de producción televisiva, de generar más ingresos y esto creemos.
2: Sí, pero es que la figura del árbitro, la autoridad.
1: Sí, sí.
2: A mí me parece un poco chusco, pero bueno.
1: Sí, sí, son opiniones que totalmente respetables y entiendo que haya gente que opina así totalmente, ¿eh? Lo entiendo, e incluso gente de mi entorno pues a veces también me lo comenta, lo de la cámara, pero bueno, yo creo que tenemos que adaptarnos. O sea, fíjate hasta dónde llegamos en el Mundial, sí, con un descanso de 20 y pico minutos, con pausa de hidratación. O sea, yo creo que estamos en un punto que aún, entre comillas, no se nos ha ido la cabeza con esas cosas, ¿no? Creo que la cámara, pues oye, es razonable, es una forma de exponer desde dentro cómo se vive el arbitraje, pero entiendo tu opinión y efectivamente pues es una opinión más y puede ser así, ¿vale? Yo a priori tampoco lo veo así, no me parece que sea algo tan, o sea, que esté denigrando al árbitro por llevar algo así. O sea, yo no lo veo así, me parece un elemento más que muestra esa apertura y se ve desde otro punto de vista un partido de fútbol o ciertas imágenes, y no lo veo negativo, ¿no?
0: Y de hecho, todo avanza tan rápido, pero... Frank, que acabará siendo inapreciable esa cámara del árbitro. Ahora está todo un poco muy grande, pero eso va a ir haciéndose más minúsculo y se notará menos. Miguelín, la última.
5: Sobre el tema de lo de las faltas, Frank, que te ha preguntado antes Eri, llevamos ya 5, 6, 7 años que somos la liga que más faltas pita. Tú dices que no hay que compararse con la Premier League. Bueno, habrá gente que piense lo contrario, pero, por ejemplo, si nos comparamos con Italia en los últimos 10 años ha bajado de 29 faltas por partido a 23. En la Bundesliga han pasado de 29 por partido a 21. ¿No crees que ese modelo, porque España no está bajando
0: la
5: en cuanto a faltas por partido, eso es?
1: Sí,
5: ¿no crees
1: sí,
5: que
1: sí.
5: ese modelo, no para compararte con la Premier, pero te estoy comparando con Italia, con la Bundesliga, es el que está reclamando la gente, que haya menos faltas, que es que en la Liga Española hay muchas faltas todos los años?
1: Sí, tendríamos que analizarlo desde un punto de vista técnico. O sea, efectivamente, como espectador, no puedo dejar de daros la razón, que cuanto el juego sea más fluido y haya más posibilidad de continuidad, pues es el fútbol es un espectáculo y es más espectáculo y efectivamente coincido que debemos tender a eso, sin perjuicio de que las faltas que son hay que pitarlas. Entonces, es decir, es complicado poder dar una opinión global, pues igual aquí es que hay más contacto o hay reitero, es difícil dar una respuesta genérica de algo que puede tener tantos puntos y tantas incidencias que pueden hacer variar una conclusión, ¿no? Pero en términos generales coincido con lo que comentas, en términos concretos habría que ver exactamente qué es lo que pasa en España, porque igual buscamos pues choques que en España respecto a otras ligas o distancia entre el balón y el jugador contrario. Bueno, quiero decir que puede haber métricas que puedan hacer entender por qué en España hay más faltas que en otro sitio. Pero como lo desconozco, tomo el guante porque creo que es algo que sí, que es interesante y que el juego cuanto más fluido sea mejor, pero reitero que puede depender y puede deberse a otras circunstancias que no estamos valorando en estos momentos.
0: Nos hemos liado y nos hemos apasionado, Fran, porque las cosas al final te saldrán como te salgan, pero es evidente que eres apasionado de lo que te toca, que es ser el presidente del Comité Técnico de Árbitros y de intentar mejorar esto, y por eso te damos las gracias. Yo siempre digo que pité un partido solteros contra casados en las fiestas de mi pueblo y no pito más en mi vida.
6: Es muy difícil.
1: Sí, es que es muy complicado, pero es que lo estamos viendo en cualquier partido, o sea, hay jugadas que son totalmente grises, es muy complicado arbitrar, y es que más, reitero lo que dije también hace unos minutos, es que vemos el Mundial, vemos la Champions el año pasado, los partidos decisivos en Champions, es que hubo polémica en casi todos, y dices tú, pero si están pitando los mejores árbitros del mundo, porque los europeos son sin duda los mejores árbitros del mundo, están pitando esas competiciones, y es que hay lío en casi todos los partidos. ¿Por qué? Porque es muy difícil arbitrar. Lo que tenemos, o lo que la gente tiene que hacer, que sé que es complicado, esto es una utopía quizás, es confiar en la honestidad, en la credibilidad del arbitraje y que la gente sea empática y entienda que, oye, que falla el delantero, falla el portero y falla el árbitro, pues no pasa nada. Vamos a... porque a veces incluso sin fallar se trata como si fuese un fallo. Entonces estamos en un punto de que es complicadísimo todo, ¿no? Pero bueno, yo confío que poco a poco, pues con esta apertura y esta transparencia que estamos tratando de impulsar, pues que seamos un poquito empáticos todos y que todos vivamos más felices, ¿no? Como suele decir.
0: Fran Soto, presidente del Comité Técnico de Árbitros, muchísimas gracias por este rato.
1: Nada, gracias a vosotros, a vuestra disposición.
0: Son las 10 menos 10. 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
0: De lo que tenemos en marcha, el partido, perdón, que había dicho yo dos cuñas, pero es que voy a irme al fútbol, que lo tengo abandonado. En Las Palmas, Albacete, ¿cómo va Juanfran Cruz?
9: Pues de momento, minuto 19 de la primera parte, está muy abierto, ha tenido ocasiones el Albacete, también la Unión Deportiva Las Palmas. Las Palmas 0, Albacete 0.
0: Perfectamente. Y en atletismo, ¿qué es lo próximo que tenemos, Gil?
10: Lo próximo es ya la final de los 3.000 obstáculos, que acaba de arrancar con dos españoles, Alejandro Quijada y Dani Arce, y precisamente nuestra principal baza, Dani Arce, es el que de momento sale dando la cara y tirando del grupo en esta primera vuelta. Aguilar, Julenis Aguilar, definitivamente en la última ronda de tiros, fuera de la mejora de jabalina, está en ello Fátima Diamé, sexta, séptima en la final de longitud.
0: Para no perdernos el final de la carrera, hacemos la desconexión que tenemos que hacer y viene la segunda tanda del jabón.
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1: ¿En qué punto estamos en la final del 3000 masculino en Birmingham Hill?
10: Prácticamente buscando los 1.400 metros, Dani Arce, que no ha perdido en ningún momento la punta de carrera. Rupert, el líder europeo del año, que se ha asomado a la altura del español. Cuidado con los italianos agazapados, los hermanos Zoglami, Alayo Sama, Zoglami, que están a la expectativa de lo que pueden hacer el español y el alemán.
1: ¿Se está preparando una sorpresa en la final de la Supercopa francesa?
27: Sí, porque se adelantó el Lens, marcó Toffen en la primera mitad. Es cierto que luego los que ejercen como locales se quedaron con 10 poco antes del descanso. Expulsado Kylian Antonio, lo estaba intentando ya en la primera mitad del PSG, e imagino que en esta segunda será un auténtico asedio para mínimo buscar el empate. En el 50 de partido, Lens 1, Paris Saint-Germain 0.
1: A ver si damos el jamón o pasa el bote.
28: Venga, vamos con la segunda tanda de llamadas.
2: Vamos, Titi, que hay que acertar.
28: La primera de Tarragona, Alex. Hola, Alex. Hola, Alex.
29: Pues mira. Hola, ¿me oye?
28: Sí, te oigo ahora bien. A ver, dime tu respuesta.
1: Pues mira, espera, aguántala, que hay gol en Las Palmas.
30: Gol de Las Palmas, gol de José Rodríguez. Minuto 23 de la primera parte. Las Palmas 1, Albacete 0.
28: Alex, ¿cuál es tu respuesta?
2: A ver, ¿qué jugador fichó por un equipo español después de ganar la final de un Mundial?
29: Me la voy a jugar porque antes han estado a punto de decirla, pero creo que es Paul Breitner.
2: Breitner ganó el Mundial en el 74, fichó por el Madrid, pero hay jugadores antes que ficharon por equipos españoles.
28: Pues no es. Gracias, Alex. Desde Madrid, Ramón. Hola, Ramón.
31: Hola, ¿qué tal?
28: ¿Quién crees que es?
31: A ver, yo creo que es Baba.
2: Baba no, Baba. Correcto, ¡oh! Baba. Baba.
28: ¡Ole!
2: Que ganó la final del 58 con Brasil. Marcó y luego fichó por el Atlético de Madrid.
28: Pues ala, el jamón se queda aquí, va a viajar poquito. Se lo lleva Ramón, enhorabuena Ramón. A puntito han estado Jesús de Segovia, gracias. José Fernando de Alocen, Guadalajara, y Marcial de Donosti.
1: Jolín, qué alivio. Antes del remate de la final del 10.000, Gema Santos converte.
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3: Queda vuelta y media, Gil.
10: Sí, señor, van a pasar por la ría. Quiere acelerar el alemán Rupert. Resiste Dani Arce en punta de carrera. Zoglaim en la expectativa. Cuidado ahí a punto. El español de Trastavillarse en la ría. Van a encarar la penúltima recta final. Quedarán una vuelta. Quedarán 400 metros para el final de estos 3.000 obstáculos. Rupert que se la quiere jugar mano a mano. Arce que aguanta. Mira un poquito hacia atrás. El alemán y el español. El alemán y el español. Última vuelta. Va a sonar la campana en el estadio de Birmingham. Rupert que tensa un poquito más la cuerda. Arce que crispa el gesto. No quiere perder la estela del alemán. Ya prácticamente medio metrito. Le saca Rupert a Arce. Arce que aguanta. Van a ir a la contrarrecta. Kerin Jehan por detrás esperando acontecimientos. Rupert que pasa el obstáculo. También Arce. Vamos. Parece que pierde un poquito de fuelle. Pierde un poquito de fuelle el español que ya mira a la derecha. Puede perder la segunda plaza. Rupert claro de momento para el oro. Tiene que aguantar Dani Arce en la contrarrecta. Aunque parece que ya va justito de fuerzas el español. Que no obstante parece de momento tener el bronce asegurado. Si no es que desfallece y le cazan por detrás. Van a pasar por última vez por la ría. Arce que tiene que aguantar para el bronce. Tiene que dejarse algo para el último tramo. Ay, ay, ay, ay, ay, ay, ay, en la ría perdemos el bronce. Sí. Última recta, lo va a intentar el español, pero va a ser casi imposible. Le van a quitar la medalla de bronce en la última recta. Pasa uno, pasa dos, pasa tres. A ver ese tramo final. Lo intenta el español, no va a poder ser. Gana Rupert la carrera. Dani Arce que entra en cuarta posición.
3: Ay, un chocolatazo así para terminar estos europeos. Bueno, todavía quedan opciones. ¿Qué opciones ves en los saltos y lanzamientos?
10: Espérate el 4x400. Sí. Espérate el 4x400 femenino.
3: Perfecto, pues lo iremos
10: porque
3: contando.
10: Los relevos son muy... Mira, en la final del 4x100 mixto, por ejemplo, Italia y Países Bajos han fallado en el testigo. Como fallamos nosotros en los 2x4x100, y nos ha abierto el cielo para la medalla de bronce. O sea que espérate a las Spanish Bowls.
3: Pues ojalá se lo tengas que contar a Joseba. Gracias, Gil, un abrazo.
10: Chao, chao.
3: Racing 2, Villarreal 2, Español 3, Levante 0 en Primera División. Lo próximo es el Depor Elche, que lo da mañana en abierto. 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
3: me ha dicho no sé qué de poligrama así de Misterio Maldini, pero nos hemos alargado tanto con Fran Soto, el presidente del CTA, que como hay confianza con Poli y con Maldini, pues les dejamos para la semana que viene y ya está, y no pasa nada. ¿Cómo dejamos, hablando de dejar, el partido de Las Palmas en Segunda División, Juanfran? Estoy escuchando por preescucha, creo. Bueno, está 1-0 ganando la Unión Deportiva Las Palmas al Albacete. Ahora vienen los fósforos y luego viene Joseba Larrañaga con el último tramo de tiempo de juego que remata en Tertulión. Gracias por estar ahí. Hasta mañana a las 9 en COPE Más. Adiós.
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16: Buenas noches. Ha fallecido un miembro de la UME que trabajaba en la extinción del incendio de Las Peñas de Riglos, en Huesca. Ha perdido la vida durante un accidente en el que ha volcado uno de los vehículos con los que trabajaban en la zona del incendio. Hay además tres personas heridas. Jorge Azcón es el presidente de Aragón.
17: Hemos tenido la peor de las noticias. Una de las autobombas de la UME, con cuatro personas, ha tenido un accidente. Una de ellas está ingresada en el hospital Miguel Servet esta misma tarde. Dos de ellas están heridas y, por desgracia, un miembro de la UME ha fallecido.
16: El fuego allí sigue fuera de control. Son más de 17.500 las hectáreas quemadas y hay más de 1.000 personas evacuadas de 19 poblaciones. Roberto Bermúdez de Castro, consejero de Interior de la comunidad, ha dado más detalles desde el puesto de mando.
18: Sigue estando en una situación complicada, es un lugar muy complejo, muy complicado, con unas masas muy amplias, una dificultad muy grande, y ha llovido poco, aunque ha llovido puntos, algunos puntos concretos, bastante más, pero hay que ser muy prudente, hay que seguir trabajando mucho y aún queda incendio para rato.
16: Y la tensión en Ceuta sigue escalando en un fin de semana en el que hemos conocido que la Policía Nacional ha registrado al menos 15 casos de violaciones contra mujeres. Es una más de las terribles consecuencias que está dejando este episodio para quienes lo están viviendo en primera persona. Y otra de las consecuencias de esta política es la ruptura interna del Partido Socialista de Ceuta. En los micrófonos de COPE, el diputado ceutí Melchor Ruiz ha pedido la dimisión del delegado del gobierno en la ciudad, Miguel Ángel Pérez Triano.
19: He recibido amenaza con que se me va a abrir un expediente disciplinario por parte del partido aquí en Ceuta y que se me va a expulsar del partido. Pero sinceramente no me voy a callar, porque lo que tenemos que luchar por la verdad. Esto no se trata de partido ni de modo electoralista como están algunos miembros del partido. Aquí se trata de sacar Ceuta adelante.
16: Este lunes, según la agenda de Moncloa, el presidente del gobierno, Pedro Sánchez, se reunirá por videoconferencia con varios ministros para abordar la situación en Ceuta. Será la segunda reunión presidida por Sánchez desde el pasado 30 de julio. Mientras tanto, la situación, que 17 días después de la entrada masiva sigue sin dar un respiro a los ceutíes, acaba con los ánimos de los vecinos. Así se lo explicaba a COPE Rosa. Ella es dueña de una empresa turística en la ciudad.
20: No podemos dormir tranquilo porque siempre hay altercados por debajo y te asomas a la ventana. Ambulancias a un lado, a otro, coches de la policía, sirenas. Es verdaderamente duro lo que estamos pasando.
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16: Y en los deportes, acuerdo entre el Fútbol Club Barcelona y el Manchester City para el traspaso de Rodri. Fermín Molano.
21: El conjunto azulgrana ya ha cerrado el fichaje del centrocampista español, Víctor Navarro.
22: El Barça espera esta semana su nuevo fichaje, el Balón de Oro, Rodri. Principio de acuerdo entre el City y el FC Barcelona, alcanzado hoy a las 8 de la tarde. Se le espera esta semana, firmará por 4 temporadas, Rodri, que saltará al escalafón salarial en el segundo puesto, como el segundo mejor pagado de la plantilla de Hansi Flick. Refuerza el mediocampo de los azulgranas y se espera que incluso esté para el Gamper el miércoles en la presentación del equipo y de la plantilla ante la afición.
21: Están jugando en segunda Las Palmas y el Albacete. ¿Cómo marcha la primera parte? Juanfran Cruz.
32: 34 minutos del primer tiempo, Las Palmas 1, Albacete 0.
21: El Barcelona ha ganado esta tarde 2-5 al Basilea en su penúltimo amistoso de pretemporada. También ha jugado el Real Madrid, que ha vencido 0-3 al Schalke en su último partido de preparación. El PSG va perdiendo 1-0 la Supercopa de Francia contra el Lens. En la Liga, el Racing ha regresado a Primera División con un empate a 2 ante el Villarreal y el Español ha goleado 3-0 al Levante. En los europeos de atletismo, España gana 2 bronces en el relevo 4x100 mixto y en el equipo femenino de maratón. Y en los europeos de natación, España cierra su participación con 2 platas. Hugo González en los 200 de estilos y Laura Cabanés en los 200 mariposa.
16: Gracias, Fermín. 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

0: Hola, ¿qué tal? Soy Alberto Herrera y a esta hora le propongo pasar un buen rato en la hora de los fósforos, que es un poco nuestro momento de relajarnos, de reír, compartir con ustedes todo tipo de anécdotas, ¿no? Y cruzamos, pues, curiosidades, risas, nos retroalimentamos entre todos. La verdad que hay pocas cosas mejor que una anécdota bien contada, ¿eh? Por ejemplo, si les pregunto en qué se reconocen de su hijo, ya saben que de tal palo tal astilla, ¿no? Pero, ¿tanto? Escuchen. María Lourdes, muy buenas.
1: Hola, buenos días.
0: Buenos ¡qué ilusión! Días. Mucho gusto, María Lourdes. Qué ilusión hablar yo con usted.
1: Pues más ilusión es para mí, que os tengo todos los días por la mañana.
0: Qué bueno, qué bueno, qué bueno. ¿Y cómo es su caso?
1: Un enorme. Bueno, yo tengo cuatro chicos, cuatro niños de 19 a 13 años.
0: Oh,
1: y cada uno se parece un poco a nosotros. Sí, sí, estoy apañada. Y lo más curioso es el segundo, que desde muy pequeño, muy pequeño. Yo duermo en la cama con mi marido llena de cojines y de almohada.
0: Ajá.
1: Dice él que cualquier día me tiene que echar de la cama porque no cabemos tanta gente ahí metida. Y la sorpresa mía, bueno, mía y de él. Un día me llama por la noche y dice, ven, asómate a la cama de Guillermo, que es el segundo. Y vamos a la cama y lo vemos que está en la misma postura que duermo yo, abrazado a la almohada de la misma manera, con la pierna echada por encima y agarrado a los cojines. Y ya en ese momento digo, no es culpa mía, esto viene en los genes, o sea,
0: claro.
1: No es una costumbre mía. Y bueno, luego tengo otro, pero ese no es que se parezca a mí, se parece al padre de mi marido, a mi suegro.
0: Ajá,
1: tenía una cualidad que era que él, cuando mi suegro estaba enfadado, subía solo una ceja, nada más que una. Se miraba con toda la cara seria y pues entonces mi hijo pequeño, el cuarto, te mira de frente y te sube una ceja.
0: Vamos a hablar con Alberto. Alberto, buenos días.
2: Hola, buenos días, tocayo.
0: Muy buenas, tocayo. ¿Cómo es su caso?
2: Pues mira, lo mío viene además ya de familia, porque hace años en una comida con todos los hermanos, mis padres, pues se me ocurrió decir un toque que tengo yo, que es, tengo que contar cuánto tiempo bebo. No lo hago siempre, pero hay veces que estoy dando un trago de agua, de cerveza, y yo en mi mente estoy contando, uno, dos, tres, cuatro.
0: ¿Sabe de dónde viene? ¿Sabe de dónde viene? Porque es curioso, no lo había escuchado.
2: No. Además fue curioso porque pensaba que era un toque mío de, oye, mira, estudio en ingeniería, me ha dejado un poco tocado.
0: Sí.
2: Y tal.
3: Puede ser, ¿eh?
2: Y debe venir por ahí. Pero lo curioso, y aquí es donde digo con mi hijo, un día estamos en la cama y tiene su botellita de agua, y entonces le veo que está bebiendo y con la otra mano veo que va levantando dedos.
0: Sí.
2: Y yo, ¿qué estás haciendo? Estoy contando. Digo, pero
3: no puede ser.
2: Pero porque yo lo hago mentalmente, lógicamente.
3: Claro, no
2: cuento con los dedos. Él no lo ha visto. O sea que me quedé alucinado. Digo, o sea,
0: pero esto, una pregunta, Alberto, porque él sí le escuchó durante la comida que usted lo confesaba, no, o de repente.
2: No. Esta conversación con mis hermanos fue muchos años antes de que lo tiran mis hijos.
0: Claro.
2: O sea, no hay por dónde cogerlo. Porque hay muchas cosas que sí que les ves,
0: sí.
2: Expresiones,
0: sí, sí,
2: que dices, el cabrito me ha visto,
0: sí.
2: Y te ven un gesto una vez y lo hacen. Y se les pega mucho, pero no hay por dónde cogerlo.
0: Esto es buenísimo. Y sigue contando.
2: No le he vuelto a ver. No quiero sacar el tema, no le vaya a dejar trastornado.
0: Pero
2: yo lo sigo haciendo, con 47 años. Yo hay veces que me...
4: Tenga cuidado.
2: ¿Sí?
4: Tenga cuidado a ver si quiere batir récord y se ahoga.
0: Pero esto es curioso, ¿eh? Yo no lo había escuchado nunca eso como
5: sí,
0: tal.
5: Yo tampoco.
0: ¿Eh? No, es un toque. Vamos a hablar con José. José, muy buenas.
6: Muy buenas.
0: ¿Es si José o José?
6: De Pamplona. José,
0: perfecto.
6: José, da igual.
0: Bueno,
6: da
0: como 10 minutos. Vale, pues lo voy cambiando. Dígame, José.
6: Me pasa igual que hago yo.
3: Sí.
6: Me pasa igual que hago yo. Se parece igual que a mí, no, que al del cuarto, alto y rubio.
0: Sí. Al del cuarto, vale.
6: Pues los dos tenemos un parecido muy raro. Porque parecemos los dos carlinos.
0: ¿Cómo que carlinos?
4: Ah, perros.
3: Sí. Carlino.
6: Sacamos la lengua igual que ellos. Ah. Cuando nos concentramos, los dos, nos sacamos la lengua. Y dicen, pues, la mujer dándonos chapada. Dice, pero ¿no ves que se os va la lengua?
0: ¿Pero y saca la lengua mucho o saca la puntita o cómo es, pues, cómo la saca?
6: La lengua entera casi.
3: Polines.
6: Pero los dos, o sea, nos miramos los dos y nos quedamos así como diciendo...
3: Sí, esa mirada perruna.
6: ¿Qué hacemos?
0: Vamos a hablar con Rosa. Rosa, buenos días. Buenos días, Rosa.
5: Mira, tengo un nieto que es idéntico a mi padre.
0: ¿A su padre?
5: A mi padre, a su bisabuelo.
0: Sí, sí.
5: Y no lo ha conocido. Y sin embargo, se sienta en la mesa a comer y te hace el efecto que estás comiendo con mi padre.
0: Sí, ¿eh? Y eso a usted le tiene que dar entre un poquito de yuyo y mucha emoción, claro.
5: No, muchísima emoción, porque es que empieza a comer, tú le pones sus cubiertos, ¿no? Él se come el primer plato y cuando llega el segundo se levanta y se cambia todos los cubiertos.
0: ¿Y eso lo hacía su padre?
5: Una cosa después, se cambió otra todos los cubiertos, exactamente como hacía mi padre, con la salvedad que él se levanta y se los coge. A mi padre nos levantábamos y se los sacaba.
4: Claro, la época ha cambiado.
0: Sí, pero fíjate que es curioso, ¿eh? Que no haya...
4: Sí, sí.
0: Vamos a hablar con Ana. Ana, buenos días.
7: Hola, buenos días.
0: ¿Cómo es su caso, Ana?
7: Pues mira, yo tengo un hijo de 20 años, bueno, desde que nació todos veían que era igual que su padre, físicamente igual que su padre, y cuando era pequeñito iba andando igual que el abuelo, con los brazos por detrás. Era pequeño y iba andando igual que el abuelo, con los brazos por detrás.
3: Un señor bajito.
0: Es maravilloso.
7: Sí, pero luego, y aparte, cuando vemos una película...

0: saltamos los dos y claro, pues ya entonces ya entre que saltamos a la vez y nos reímos a la vez y decimos las mismas frases a la vez cuando pasa algo, es que son las mismas frases, es que tal cual nos miramos y nos echamos a reír. No, y yo decía, extraña, no. Y yo pensando todo el rato en mi marido, digo, ay, pobrecito.
1: La que le da al pobre, no le deja ver una peli tranquilo, ¿vale?
2: Vamos a hablar con Ángel. Ángel, muy buenas.
3: Hola, buenos días.
2: Buenos días, buenos días. ¿De dónde es Ángel? ¿De dónde me llama?
3: De Reynosa.
2: Ah, de Reynosa.
1: Bien, pues, señor, muy buena ciudad. Tierra.
2: Muy bien, muy bien, muy bien. Está bien porque allí se pronuncia, es que estaba pensando, digo, cuando cada vez que llaman a Ángel, a un pobre muchacho aquí en Sevilla, siempre se le acaba diciendo Ángel. Claro. Y entonces no, pero bueno, con usted lo dirán bien. Ángel, entonces, ¿cómo es su caso?
3: Vamos a ver, yo tengo una nieta de 8 años y su tatarabuela tenía la costumbre de sentarse y entrelazar los dedos de las manos y empezar a moverlos. Bueno, pues mi nieta en este caso hace lo mismo. Pero luego hay otro detalle curiosísimo, que a su bisabuelo no le llegó a conocer y le gustaban los emparedados. Bueno, pues mi nieta con 4 años fue a una confitería y dice, quiero un emparedado igual que hacía su bisabuelo.
2: ¿Me está diciendo?
3: Estas casualidades que nos quedamos sorprendidos.
2: Sí, pero y una cosa, porque me está hablando, la primera que me ha dicho es su tatarabuela, es decir, su abuela, ¿no?
4: La abuela del el abuelo.
3: Mi abuela.
2: Su
3: mi
2: abuela.
3: Que es su tatarabuela.
4: Claro.
3: Que lo hacía es, entretrataba los dedos.
2: Claro. Pero sí, claro. Además es curioso porque solo será un recuerdo suyo, pues no habrá ni vídeo de su tatarabuela.
4: No, no lo ha visto, claro. No lo recuerdo. Claro, es
2: posible
4: no,
2: verlo.
4: Un automatismo que tendrá, claro.
5: Eso es ver a tu abuelo y después ver a tus nietos pasado el tiempo.
4: Es antiguamente, se decía antiguamente, la ha poseído la abuela.
2: Vamos a hablar con David. David, muy buenas.
6: Buenos días, Alberto.
2: ¿Qué pasa, amigo?
6: Mira, desde Alemania te llamo, un fósforo.
2: ¿Desde Alemania? ¿Desde a qué altura está? ¿A qué altura?
6: En Frankfurt, con nieve casi por la rodilla.
2: No, Frankfurt, buena salchicha allí,
6: buena. Buena salchicha, sí.
2: Bueno, ¿y cómo es su caso? ¿Cómo es su caso?
6: Escúchame, mira, el día que nací... Bueno, yo tengo una manía, ¿vale? Que estoy en la cama y froto el dedo gordo, los dos dedos gordos de los pies con el dedito de al lado, ¿vale?
4: Sí.
6: Lo muevo arriba y abajo, ¿vale?
1: El grillo.
6: El día que nació mi hija, ¿vale? Nació con poco peso, uh-huh, y la metieron en una sala de incubadora con... Allí había 10 o 12 niños más. Uh-huh. Cuando entré y vi que había una niña que movía los deditos de los pies arriba y abajo como yo, ya supe que esa era la mía.
2: Qué bueno, ¿y sigue moviéndolo?
6: Sí, sigue moviéndolo, y yo también.
2: Está muy bien. Curioso, fíjate. Muchas cosas de las que hacemos o inculcamos las terminarán haciendo nuestros hijos, ¿no? Porque claro, que la educación es así. Somos el espejo en el que se miran, pero siempre habrá cosas con las que nos sorprendan. Intereses muy distintos. Terminarán haciendo cosas que incluso no les peguen a hacer, como a estos fósforos. Alicia, buenos días.
7: Hola, buenos días.
2: Buenos
7: ¿Qué tal?
2: Días,
7: ¿cómo Alicia? Estáis?
2: Muy bien, ¿y usted? ¿Todo bien?
7: Pues muy bien.
2: Qué bien, qué bien. Bueno, y cuénteme, ¿qué es aquello que usted hace o que le gusta pero que no le pega por su edad? ¿O por su aspecto?
7: Pues no me pega nada, ni por edad ni por aspecto, es jugar al Fortnite con mi hijo y sus amigos.
2: Anda, porque no sé si es indiscreción, pero es que tiene la voz de alguien muy joven, entonces, claro.
7: Bueno, tengo 46 años.
2: Bueno, sí.
7: Mi hijo tiene 9.
2: ¿Y qué tal? ¿Qué tal se le da el Fortnite?
7: Pues los amigos de mi hijo dicen que muy bien, pero mi hijo me dice que soy un paquete. Entonces,
5: bueno, propio
7: no me queda muy claro.
2: Está muy bien. Pasa que no será común, ¿no?, que los niños, pues, digo, los amigos de su hijo, ¿qué dicen?
7: Nada, flipan. Cuando se conecta a mi hijo le dicen, ¿viste, se va a conectar tu madre? Entonces ya me grita y digo, pues venga, que voy, me echo una partidilla con vosotros.
2: Oye, hay que disfrutar.
5: Es un sueño una madre que juega al Fortnite, claro, con uno. Sí.
8: Sí, yo jugaba al fútbol,
2: ¿Ah, sí?
4: El Fortnite no sé.
8: ¿A que no me pega?
2: Tú jugabas al fútbol, ¿eh?
8: Sí.
1: ¿Y por qué no te va?
8: Y era muy buena con la izquierda.
1: Sí, claro.
2: Ya. Bueno, vamos a hablar con Nacho, a ver qué nos cuenta. Nacho, muy buenas.
9: Hola, buenos días.
2: ¿Qué hay, amigo? ¿Qué hay? ¿Cómo es su caso?
9: ¿Qué tal? Pues nada, yo llamo porque, mira, yo soy galerista, pero a mí lo que me gusta es el rap.
2: ¡Anda!
9: Claro, a mí me encanta el rap. Desde siempre, desde pequeño, desde los 15, 14 años, lo que me gusta es el rap, y a día de hoy, pues...

0: Soy un fanático de rap.
1: Pero estamos hablando no del rap español. Del rap clásico,
0: de
1: W, violador, o sea,
0: no,
1: violador.
0: No, no, no. Claro, no, estamos hablando del rap de los años 90, de la costa oeste, de los raperos.
1: Ah, estamos hablando de Tupac,
2: sí, el molón.
1: Y sí, una pregunta, y
0: Butan
1: Clan. Sí, Butan Clan era.
0: Todo eso, sí, y más underground todavía, sí. Más underground. Entonces es muy curioso, pues eso, ¿no? Que me ves así con traje, con corbata, hablando de arte y tal, pero después me ha pasado pues a
3: bueno,
0: veces de
3: montarse
0: algún cliente al coche y decir, pero bueno, este chico...
3: Todo unido.
1: Bueno, Beatriz, con Beatriz quiero hablar. Sí. Muy buenas, Beatriz.
4: Hola, buenos días.
1: ¿Qué tal? ¿Todo bien?
4: Buenos días. Yo quería contar pues que tengo un hijo de 10 años, que siempre ha sido pues un niño muy especial y muy particular. Uh-huh. Y bueno, la música de hoy en día no le gusta nada, uh-huh, nada de nada. Uh-huh. Y el otro día cogió sus cascos inalámbricos, me cogió el Spotify y de repente lo veo por casa cantando por Manolo Escobar y que viva España.
5: Ole, es un hombre.
4: Así que aparte de antiguo, me han salido patrióticos, que es el que nos gusta en esta casa.
1: Tenemos a Sixto Naranjo celebrando de una forma a su hijo que no se lo puede imaginar. Pero entonces, ¿qué va? ¿Qué? O sea, canta canciones de Manolo Escobar, ¿no?
4: Sí, bueno, ayer me pidió que le pusiera Maciel, Rafael, Los Brincos, Los Bravos.
3: Bueno,
4: mi familia dice que no sabe si tiene 10 años o 90.
1: Sí, ya.
5: La reencarnación, eso le pasa en otro país, en China, y es la reencarnación de un lama.
1: Pasa que, claro, ya va a tener más complicado cuando quiere ir a vender esto, los conciertos, porque sí, ya no en fin, que es más complicado. Vamos a hablar con Ricardo. Buen punto. Ricardo, muy buenas.
6: Hola, buenos días, jóvenes.
1: Muy buenas.
3: Gracias.
1: Muy bien, amigo mío, pues, muy bien.
6: Pues nada, yo quería comentar que bueno, tengo 64 años recién cumplido y siempre he hecho algo de deporte, pero deporte, tenía un velero y hacíamos regatas. Soy campeón de Andalucía en el 2017 de regatas de altura y regatas en solitario o a dos. He ganado mucho en Copa del Rey, pero en la clase C de barquitos de 10 metros y eso, con una tripulación de 6, poquito, ¿no?
1: Enhorabuena.
6: Y vendí el barco y no se me ocurrió otra cosa que a los 60 años empezar a correr con unos amigos, una carrerita de 6, 7 kilómetros.
1: Bueno.
6: Y terminé haciendo los 101 kilómetros de ronda.
5: De la Legión.
3: ¡Madre! Eso es durísimo.
6: De la Legión. De la Legión, bueno, lo organiza la Legión,
1: sí.
6: También hice la desértica, que lo organizó también la Legión de Almería, la desértica, que son 70 kilómetros corriendo en 10 horas.
1: A ver, 100 kilómetros, es que yo, claro, yo me pongo ya, pues yo pensando las distancias, lo más gordo que he recorrido son los 40 kilómetros que me hice una vez de una etapa de un Camino Santiago, no corrido, andado. Y recuerdo los dolores de espalda, que yo tengo 30 años.
5: Lo de ronda es durísimo. Yo lo hice en bicicleta, pero me quedé en el kilómetro 20 y me iban adelantando los que iban corriendo.
1: Vamos a hablar con María. Hola, María, muy buenos días.
7: Hola,
1: ¿cómo está, María? ¿Está bien?
7: Bien, muy bien.
1: Bueno, y adelante, cuénteme.
7: A ver. Mira, yo llevo toda mi vida con moto y tengo una moto, una BMW 1200.
1: Esa es grande, ¿no? Eso es grande.
3: Un bicho.
7: Es grande, sí. Y cuando la gente me ve con la moto, la gente que me conoce, yo hago también muchas labores, telar, en concreto telar, telar manual.
1: Uh-huh.
7: Y cuando la gente que me conoce y sabe que hago telar y me ven con la moto, me dicen que no me pega una moto tan grande.
1: Es ecléctico.
7: Y la gente que está acostumbrada a verme con moto, pues me dicen que no me pega hacer labores.
1: ¿Cuál le gusta más? ¿Hay alguno que le guste más de los dos?
7: Me gustan más las motos.
1: Las motos, ¿eh? ¿Y en circuitos se ha metido?
7: ¿Cómo?
1: En circuito, que sí, sí se ha metido alguna vez.
7: Sí, me he metido en Jerez.
1: ¿Qué está diciendo? ¿A cuánto es lo máximo que ha puesto la moto?
7: Uy, a ver si me van
1: en circuito se puede, un circuito
7: claro,
1: se puede.
7: Claro. Sí, la hemos puesto a 200. Normalmente yo he recorrido una carrera con la moto.
5: ¿Cuánto ha dicho?
7: Nosotros hemos recorrido... Sí, hemos recorrido Europa entera con la moto.
1: Wow.
7: Entonces hay carreteras en Alemania que se puede ir más rapidito.
1: Pero yo siempre he tenido la porque te tiene que gustar mucho la moto para hacerte 500 kilómetros en moto y hacer 7 horas sin parar, ¿no? Porque yo sé que tienen unos casquitos que se hablan a través del interfono, pero claro, te está pegando todo el viento en la cara todo el rato.
7: No, el viento no te da en la cara.
1: Bueno, en el casco, digo,
7: yo,
1: pero...
7: Mi moto tiene carinao y,
1: claro.
7: Y tenemos, claro, tenemos además un interfono que yo me comunico con mi marido que va en la otra moto.
1: Ah, muy bien, ya. muy bien.
5: ¿Y detrás de su marido se ha montado alguna vez?
7: Sí, pero
5: no peleamos. Es que se me está ocurriendo, ¿por qué no borda en la moto? Se monta detrás y va bordando en la moto.
7: Eso sí me pasa en el coche, cuando voy en el coche, pero en la moto no.
1: Es que estaba yo diciendo, pues mira, a mí es que creo que me he montado una vez en mi vida muy de pequeño en un sidecar.
8: Qué bonito.
1: Oye, pero a mí me gustaría...
8: Cómo mola.
9: Tu padre he dejado de montarme.
5: Tu padre tenía una BMW 1000.
1: Sí.
2: Si quieres coger la moto, yo te dejo la Vespa, te la dejo ahí.
1: No, me refiero a coger una Vespa. Eso, bueno, puedo cogerle la moto a mi padre, pero, o sea, la Vespa que tiene, pero que me apetece ir en un sidecar. Me apetece viajar en un sidecar.
2: Alberto, a priori es ridículo.
9: No, si vas apañada.
2: ¿El sidecar da un poco de lache?
1: Qué bonito nombre, Flor. Buenos días.
5: Pero bonito.
10: Sí. Hola, buenos días.
1: Buenos días, Flor. Buenos días.
10: Mire, yo llamaba porque quería hablaros de mi hijo. Mi hijo actualmente tiene 17 años y si tú lo ves, su aspecto es de un surfero con el pelo a mitad de espalda.
1: Bien.
10: Skater.
1: Bien.
10: Pues es muy probable que lo veas a lo mejor haciendo skate con un libro del Quijote en la mano, porque es un lector brutal, que le da todos los palos desde muy pequeñito, o sea, lo mismo te lee Becker que Homero, que Zafón,
1: madre mía.
10: Stephen King, absolutamente todo, y es un gran escritor, ha ganado concursos literarios a nivel nacional. Os invito a que leáis el último que ganó, que se llama La Máquina de Café. Su nombre es Francisco Delmo Nicolau.
1: A ver, un momento, que lo tengo. Vamos a darle tiempo a la gente a buscar. La Máquina de Café.
10: De Café.
1: ¿De quién?
10: Francisco Delmo, con D, Nicolau.
1: Delmo Nicolau. ¿Y esto lo ha sacado de alguien de casa o ha sido cosa suya?
10: Pues mira, el padre y el abuelo son, yo digo que ellos son viejos duendes sabios, porque mi hijo es un viejo duende sabio desde muy chiquitito, pero sí es autodidacta, o sea, a él le encanta, su sueño es escribir un libro, siempre está escribiendo algo, siempre tiene inquietudes, y nada, animo a todos los chavales que se animen mucho a leer, que son seres maravillosos, todos
1: aquí
10: los que
1: estoy,
10: leen.
1: Aquí estoy viendo a su niño, que sí, que tiene un aire entre surfero y también está a punto de arrancarse a cantar como el agua, porque tiene el pelo muy largo, muy muy largo, ¿eh?
5: Con rizo por detrás.
1: Sí. Oye, qué bien. Un abrazo a su hijo, a Francisco. Que
10: pues muchas gracias.
1: Un beso muy fuerte, que escribió La Máquina de Café, por si a usted le interesa. Oye, pero eso me interesa.
5: No, ese es más tema tuyo, por aquello de el café.
1: les pegue, hay personas que son tacañas y está en su naturaleza. ¿Qué le vamos a hacer? Nosotros, si en algo no nos gusta escatimar, es en risas. Y por lo menos, aunque sea hablando de tacaños, nos las aseguramos. Ángel, buenos días.
11: Hola, muy buenas.
1: Ángel, muy buenas, cuénteme.
11: Pues verá, yo llevo 4 o 5 años ahora desde el día de hoy trabajando en Bélgica y por lo que me dedico, soy técnico audiovisual, voy por toda Europa viajando, haciendo producciones audiovisuales y voy por muchos hoteles. Y bueno, pues ya os podéis imaginar, yo en los hoteles intento llevarme casi todo lo que pueda.
1: Bien,
11: que me entre en la mochila de la manera.
1: Claro.
11: Y los jabones, el jabón de mano, yo tengo almacenado en casa bastante. Y lo último que estoy haciendo ahora es también coger el papel higiénico.
1: Vale, un momento. Ahora vamos al papel higiénico. Pero cuando dice defina almacenado y bastante, por favor.
11: Sí. Llevo en la mochila, sí, en la mochila y a donde voy llevaré, pues no sé, unos 10 pastillitas de jabón pequeñas de estas.
1: Pero ¿y en casa tiene un armario de pastillita y de botecito de jabón de hotel?
11: Un armario pequeñito, o sea, uno de estos del baño ahí, tengo algunos potecitos acumulados.
1: Está muy bien.
11: Y otra cosa que estoy haciendo en los hoteles también es para que está muy, vamos, en principio está prohibido, pero yo lo hago. Bajo a lo que son los buffets y pues me preparo unos sandwichitos, los doblo en la servilleta y me lo llevo luego para el almuerzo.
12: Buen clásico ese.
1: Eso es un clásico. Ese es un clásico y yo creo que es legal, eso no creo que
12: no se puede hacer.
1: Creo que, en fin,
12: yo hago como los hámster, yo me lo guardo en los carrillos.
1: Pero espérate un momento, es que Ángel ha dicho que porque hombre, en fin, los champús y estas cosas, pues yo también. Pero el mundo papel higiénico, que se lo lleva en rollo o además se lo lleva dobladito para que ocupe menos.
11: No, el rollo. Me da igual luego aplastarlo en la mochila y luego llega a casa y pues
1: y ya va. Igual. Ricardo, muy buenas.
13: Buenos días, Alberto.
1: ¿Qué pasa?
13: ¿Qué tal? Gracias por el programa, lo primero.
1: Gracias a usted.
13: Mira, yo, siguiendo un poco la línea del papel, del ahorro de papel, lo mío es lo peor ya. Yo tengo alergia y entonces empiezo con los clines y los lleno de agüilla. Pues los tiendo para luego...
1: No me digas. ¿Cómo? No.
13: Sí, esto es lo peor ya.
1: Pero, o sea,
13: de decir, verdad lo digo.
1: Los lava los clines.
13: No, con el mismo moquillo,
8: se seca enseguida, ¿no?
5: Pero eso luego hace daño seco.
1: Pero eso luego, claro, tendrá. Se quedará ahí como.
8: No.
13: Bueno, esa huilla es una porquería, pero es lo que hay.
1: Es lo que hay.
8: Hombre.
1: Ya.
13: Es la costumbre.
1: Ya, sí. ¿Cuánto le dura un paquete de clines?
5: Un año.
13: Pues muchísimo.
1: Ya, ¿comparte casa o vida con alguien?
13: Ricardo. Sí, con mi hijo. Mi hijo me echa unas broncas que no vea.
1: Ya. Hombre, la verdad que es
5: normal.
1: ¿Y que los tiene colgados en el tendedero el cline o cómo los seca?
13: Exactamente. Es literal.
5: Estoy por hacerle una pregunta. ¿Con el papel higiénico no hará lo mismo?
8: Ay, no, José.
13: No.
1: Ah, bueno, vale.
12: Sus mocos, sus reglas.
5: De todas formas, te digo una cosa. Los de mi edad hemos tenido pañuelo de tela toda de la vida, que era lo mismo.
8: Era una guarrería.
5: Pero
1: el pañuelo de tela, supongo y espero que al final del día se la base, ¿no? Y tuviese tres o cuatro para la semana.
5: Pero tú estás resfriado.
8: No existía otro.
1: Está diciendo lo que haría. Hay gente que...
12: lo que hay. A partir de ahí investigamos.
1: Vamos a hablar con Virgilio.
5: ¿Quién te gusta mi vida?
1: Virgilio, muy buenas.
14: Hola, buenos días.
1: Muy buenas, amigo. ¿Cómo es su caso?
14: Pues mi caso, me ha recordado ahora cuando estaba escuchando de que también tuve antes un compañero de trabajo, trabajábamos en la obra y a la hora del bocadillo, pues él también reutilizaba el papel del bar, pero para la semana completamente, era toda la semana, terminábamos de comer el bocadillo, él lo abría con sumo cuidado, lo planchaba, lo replanchaba, lo doblaba, se lo echaba hacia el bolsillo de la camisa y decía, daba así un golpe en el pecho y dice, este va para la casa.
8: Este para mañana.
14: Y me acuerdo de contarle eso a mi mujer y decía, ¿cómo puede ser posible? Y digo, ya, yo cojo, hago una pelota, hago una bola y al montón de escombros de la basura, ¿no?
1: Sí.
14: Y aquel hombre, pues siempre, y es verdad, y al día siguiente volví a tragar su papel. Todo bien planchadito, perfecto, y el mismo papel al bar del día anterior, ¿no?
1: Me gusta que lo hiciese con mimo, ¿verdad?
14: Sí, eso es que yo intentaba hacerlo, como le he dicho, se lo contaba a mi mujer en casa, intentaba hacer lo mismo que le hacía, y a mí se me rompía totalmente, eso era imposible. Con la primera arruga que pillaba...
1: Ya. Porque una pregunta, ¿el papel albal lo limpiaba antes de plancharlo y meterlo en el bolsillo o directamente con el restillo del aceite y del tomatillo?
14: No, llevaba su otro papel de cocina y lo limpiaba bien.
5: Hacendoso.
14: Una base lisa, un azulejo, lo que fuese.
1: Sí. Sí, contra un azulejo.
12: Yo me lo creo todo, pero aquí me cuenta Paquillo que se llenaba la bañera. Se bañaban a los cuatro niños, se bañaban luego los dos padres y esto ya es... Ay. Y después con ese mismo agua se lavaban los platos.
1: Vamos a hablar con Lucía. Lucía, muy buenas.
15: Hola, buenos días. Felicidades por el programa.
1: Muchas gracias. Cuénteme.
15: Bueno, pues vamos a lo de los que reutilizan las cosas.
1: Sí.
15: Esto es la década de los 80 en una pensión para estudiantes en la zona de Argüelles. En Madrid, estudiantes universitarios.
1: Sí.
15: La dueña de la casa hacía un cocido muy rico. Teníamos un amigo que vivía allí y nos invitó al cocido. Pues nada, llegamos. Anda, qué bien huele, perfecto. Vamos a la cocina, nos enseña. Tenía la cacerola de hacer el cocido y una tapa con agujeritos. Y de los agujeritos colgaba el cuarto de pollo, el trozo de carne, el trozo de tocino, el hueso, lo que fuera, lo metía en el agua, chu, eso hervía, ¿sabes? Y luego la tapa la guardaba para la próxima,
1: la próxima vez. Diciendo,
8: a ver, eso se hacía en posguerra.
1: Que reutilizaba el compango para distintos cocidos.
15: Muy bien definido, esa es la expresión. Utilizaba el compango. Los garbanzos en una bolsillita de rejilla, no para que se dispersaran, sino también para otras veces. Y una verdurita también la tenía en una bolsa. Y bueno, eso lo reutilizaba los dos o tres días y les hacía algo que vale, que eso era pasable. Flipante.
1: Ya, porque después el puchero o el cocido no se comía con carnecilla. Es decir, claro, solo el garbanzo y la sopa.
15: Carnecilla. Que va. Eso era un montón de pasta y caldo. Y la tía decía, esto dice como el, ¿cómo se llama esto? Como el cocido leones, que primero te ponen la pasta toda juntita para coger fuerza y lo último el caldo y la carne cuando está en ninguna parte.
8: Bueno, ¿os acordáis de la película Las bicicletas son para el verano?
5: Sí, hombre, película.
8: Ese señor o señora, no recuerdo bien, que alquilaba un hueso de jamón.
1: Alquilaba un hueso de jamón, que arte. Claro.
12: Como los morancos con el...
8: No, no, pero es que es una cosa que yo creo que se hacía durante la guerra y durante la posguerra.
1: Los invitados del último cocido de la semana, porque son los que algo de carne por lo menos, y los del primer cocido, que son los que mejor caldito se comen, ¿no? Pero
5: en
1: bueno.
5: Esas pensiones de Dios sabe Dios lo
8: a
5: que
8: saber,
5: se come.
8: A saber, hijo mío.
1: Vamos a hablar con Daniel. Daniel, muy buenas.
16: Hola, buenas, ¿qué tal?
1: ¿Qué hay, Daniel, sobre tacañeo?
16: Tacañeo, de esos varios. Porque, mira, yo trabajo en un parque, el de Málaga, y allí tenemos una pelea con las bolsas de los perritos. Estos que hay en los parquecillos, los pipicán.
5: Sí.
16: Bueno, coloca el paquete de bolsa, la papelera y tal, te das media vuelta y ya ha desaparecido.
5: Cierto eso, sí.
16: Y hace un día tras otro, total, que ya pillas a la persona y le preguntas, señora, ¿para qué sirve el paquete entero? Sí. Coja usted unas cuantas y deje las demás. No, que son para envolver los bocadillos de mis nietos para el colegio.
1: ¿Qué me estás diciendo?
9: Son buenas, ¿eh?
1: Sí. No, salen buenas, ¿no, María?
9: Muy buenas.
1: Sí. Y claro, y en ese momento, le afearon de alguna forma.
16: Bueno, eso casi todos los días. De todas formas, cuando coloca uno un paquete de bolsa, alrededor hay dueños de perros mirando como diciendo, a ver quién llega primero.
5: Sí, sí,
16: pero
5: sí.
16: Pero Dios mío, si es que eso vale 80 céntimos.
5: Sí. Ya, pero un gratis.
1: Sí. Un gratis, ¿verdad?
9: Un gratis. Son esas las buenas.
1: Javier, muy buenas.
17: Hola, buenos días.
1: ¿Cómo es su caso, amigo?
17: Pues mire, mi caso fue con una suegra que tuve yo en Granada, que se duchaba y guardaba el... Le ponía el tapón a la bañera y guardaba el agua con jabón para fregar la casa y los muebles.
1: ¿Para fregar la casa y los muebles?
17: Y los muebles.
1: Ya. ¿Y cómo, qué tal olía? ¿Qué tal olor tenía la casa?
17: A mí no me gustaba ir mucho y la verdad.
1: Ya. No, y una pregunta, ¿sigue siendo su suegra?
5: No.
17: No.
1: Vale.
5: No, eso es motivo de divorcio.
17: Se veía venir. Se veía venir.
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1: Habrán escuchado hablar del algoritmo de las redes sociales, ¿no? Esto de que si ven un vídeo relacionado con algo, les empieza a salir más contenido relacionado con eso mismo. Y probablemente se puede adivinar cómo es uno por los contenidos que le salen en sus redes sociales, ¿no? El algoritmo dice mucho más de usted de lo que usted se piensa. Por eso nos hemos puesto a experimentar y sobre todo a preguntar. ¿Qué le sale en la lupita en las redes sociales? Así nos conocemos un poquito más. Vamos a hablar con Carmen. Carmen, muy buenas.
20: Hola, ¿qué tal? Qué alegría, de verdad.
1: Qué alegría me da hablar con usted, Carmen, por Dios. ¿Qué le sale?
20: Ay, sí, es un gusto. ¿Qué me sale? Pues mira, a mí me gusta mucho la cocina, pero no sé por qué me salen unos vídeos de una señora de Sudamérica, que la pinta de la señora hay que verla, ¿eh?
1: Ya.
20: O sea... Es que hay que verla, la cocina, esa cocina donde está guisando, esa sartén. Uh-huh. Y ella ahí toda pachorra diciendo, le voy a hacer un cardito de pollo a mi hombre. Mira, tú ves la sartén. ¡Ay, qué ascazo! Pone agua, pone, no voy a decir la marca, polvitos de estos de caldo.
1: Sí,
20: ¿sabes? Sí. Y la tía y con toda la pachorra del mundo.
1: Pero lo que le molesta exactamente, que la pachorra, el estado de la cocina o qué es exactamente.
20: Es que da mucho asquito, pero es que no sé por qué me
18: pero
20: sale. ¿Es que me sale eso?
18: ¿Ya?
20: Pues sí, es que lo veo porque luego al final me voy a los comentarios y siempre hay alguien que dice, a ver, que levante la mano los que están aquí para leer los comentarios.
18: Es que esto pasa mucho en Instagram, que hay muchos perfiles que directamente en los comentarios son mejores que el propio post.
12: Sí. Hay una que canta y dice, sigue así que va a llegar cerca.
18: Vamos a hablar con Manuel. Manuel, muy buenas.
21: Buenos días.
18: ¿Qué hay, Manuel? ¿Qué le sale a usted la lupita?
21: Ay, madre mía, la lupita. No, hijo, no, que me ha pasado un percance ahora justamente a coger el teléfono que no vea.
18: ¿Qué le ha pasado, por Dios?
21: Hijo, ¿qué le ha pasado? Una vez que te llamo, me has llamado dos veces y me cogiste el teléfono y empezó a llamar el de Amazon. Mira, y tú corres, coges el paquete.
18: ¿Qué le ha pasado ahora?
21: Ya. Ahora que no, que me ha cargado aquí un jarrón de la casa y lo he pegado y ahora me ha pegado los dos con el Super Blue.
18: No puedes.
8: Trae buena suerte,
18: no puede ser, hombre.
21: Y ahora esa va de copa llamando y yo con los dos pegados. Pero es que verá cuando venga la ensalada y verá la ensalada que tengo aquí.
18: Pero una pregunta. ¿Qué dedos se le han quedado pegados?
21: El de señalar y el gordo.
12: Ok.
18: Claro, tiene el ok claro. Puesto. Porque ¿cómo se le ha caído el jarrón?
21: Y yo, que ayudándole a mi mujer, le dije que le paso la mopa y no quito nunca el polvo.
18: Sí.
21: Y ahora ya quita el polvo. ¿Y para qué me meto yo en camisa de once
18: varas? Ya, porque se ha roto muchos cachitos el jarrón.
21: No, el pescuezo nada más de la virgen, la pobre.
18: Que es una virgen, no más, que me está diciendo. Ay,
21: pero para que no se note, que no se note, le tiene que dar la vuelta.
18: Ya, claro. Y una pregunta,
21: ¿su
18: mujer se ha dado cuenta que ha roto la virgen?
21: No, tú no te vas a dar cuenta, ya verás. Está trabajando, cuando venga, pues verás.
18: Ya. Oh, usted quiere dejarme un mensaje cuando la mujer Bueno, sí, venga, dígame, ¿qué le sale en la lupita de Instagram?
21: No, yo lo que veo son cosas de cocina y eso, y por lo visto los gordos esos de Gordealo, esos son de Jerez.
18: Ah, es verdad, los de Gordealo, es verdad, sí. Que me lo han dicho también por un mensaje, que van mucho por Sanlúcar, pero son de Jerez.
21: Sí, y eso, y lo que veo también son cosas de porrazo, de risa y eso. Nada, y alguna vez me sale algo de Pedro Sánchez, que se va de dimisión, que se tiene que ir ya,
18: perdón,
21: se va a dar al Congo.
18: Sí, pero una cosa, volvamos al jarrón porque me tiene preocupado ahora mismo que está con el teléfono en la mano izquierda y la mano derecha pegada, ¿o qué?
21: Ya me ha pegado el pellizco y se me ha despegado, pero tengo que ir dos casos de joder. El problema es que el Super Blue no pega nada, ¿ves?
18: Ya.
5: Ya puede cometer un robo que no va a tener huella de quita.
18: Le mando un abrazo, no. Si necesita cualquier cosa nos llama, ¿eh?
21: No, me voy a tener que ir a Sierra Morena, me voy a meter a bandolero.
18: Ya, claro, cuando llegue la señora y vea el estropicio deformado. Rafael, muy buenas.
22: Alberto, ¿qué tal? ¿Cómo estás, hombre?
18: ¿Qué pasa, Rafael? Muy bien, ¿y usted?
22: Bien, gracias. Háblame de tú, por favor.
18: Te hablo de tú. ¿Qué te sale? ¿Qué te sale en la lupita?
22: Pues mira, hay dos cosas que no sé por qué, igual que ha dicho Goyo, que yo no en mi vida he buscado cosas de... Tengo fascitis plantar y me salen todos los días tipos de plantillas. Después hay otra cosa que me da un poquito de coraje, que yo estoy calvo como una bombilla. Y todos los días me salen peluquines de esos pegados. Yo no sé.
18: Ay, pero una pregunta.
22: En mi vida se me ha ocurrido ponerme un peluquín, porque ya con 60 años que tengo, cuando me ponga un peluquín ahora voy a dar un poquito el cante.
18: Ya, pero ¿ha visto lo conseguido que están los peluquines de ahora?
22: Totalmente conseguido. Vamos, de hecho, la oficina quiere que haga una colecta para ponértelo. Porque valen un dinerito.
18: Yo entiendo, claro, que si se ha pegado 30 años calvo, hombre, que aparezca usted con un
5: peluquín,
18: canta un poco, ¿no?
22: Yo estoy deseando que alguien dé una fiesta de disfraces, me pongo de eso y ya puedo dar una temporada, ¿sabes?
18: Claro. A ver cómo queda, pero en fin. Vamos a hablar con Adolfo. Adolfo, muy buena.
23: Buenos días, don Alberto y compañía.
18: ¿A usted qué le sale, amigo mío?
23: Pues mira, aparte de lo que ya habéis dicho mucho, el tema de cocina, tema de animales, últimamente llevo un tiempo que no paran de salirme vídeos del tío este que va disfrazado de árbol o de planta o de arbusto y se dedica a pegarle susto a todo el que va pasando por al lado.
18: Lo he visto. Este lo hace en España, ¿eh? Hay uno en España, por lo menos.
23: Sí, hay varios, pero hay un extranjero que también viene a España.
8: Ah.
23: Y la verdad que lo veo mucho. Y mi mujer, pues, se coge unos cabreos conmigo.
8: ¿Por qué,
23: porque me empiezo a reír solo, no sabe lo que estoy viendo, le enseño los vídeos.
8: Sí.
23: Y me dice, tú es que tienes un sentido del humor estúpido, vamos, perdí.
8: Juan, buenos días.
0: Un tema, que
8: es
0: lo mejor.
3: ¿Sí?
8: Juan, muy buenas.
3: Sí, hola, buenos días.
8: ¿Qué hay, amigo mío?
3: ¿Qué tal?
8: ¿Cómo está?
3: Pues mira, encantado. Aquí un fósforo de toda la vida, vamos.
8: Bien, muchas gracias.
3: Toda la vida llamando a tu padre y nunca me lo habéis cogido. Y,
8: pues mira,
3: y digo, ahora que dejas al niño colocado, a lo mejor me toca.
8: se lo agradezco. Bueno, ¿y usted qué le sale en la lupita?
3: No, no me diga de usted, por favor.
8: ¿Qué te sale?
3: Pues mira, a mí me sale borreguito.
8: ¿Borreguito?
3: Granjas de borrego, de cabra, de cabritillo, de oveja, de ternero, me encanta verla.
8: ¿Ah, sí?
3: Pero granjas de estas grandes, bestiales.
8: ¿Pero y qué hace? ¿Se esquirman? Bueno, se esquirman las ovejas, ¿no? Pero digo, ¿qué hacen? ¿Qué están simplemente pastando o qué?
3: Pues te cuentan lo que hacen cuando a lo mejor la oveja rechaza al borriguillo y lo tienen que alimentar, tienen que observarlo mucho para ver si va cogiendo leche o no va cogiendo leche. No sé, me encanta. Yo nunca he tenido ganado ni nada, pero me encanta.
8: Vale. Bueno, vaya.
5: Y se espera, claro.
8: Sí. Esto es una cosa que te salía a ti.
3: Y además...
8: Sí.
3: Perdona, dime.
8: No, dígame, Juan.
3: No, que iba a decir que hombre, que Goyo que no se engañe a sí mismo, que eso sale conforme le va dando la
4: vida. Claro.
8: Eso es matemática pura.
4: Claro.
8: Eso es matemática pura.
6: Ala, pues lo que digáis vosotros.
5: No, lo que dice la máquina. Eso es una máquina, Goyo. Eso es una máquina.
6: Me pasó durante un tiempo y no lo entendí. Y el problema es que me cogieron el teléfono en casa.
8: Muy común el tema de vídeos de gatitos y perritos en Instagram. Cuantos más ves, más te salen. Sin embargo, no todos los animales son tan afables como parecen. ¿Le ha atacado alguna vez un animal? No. No está solo. Gema, muy buenas.
24: Hola, buenos días.
8: ¿Cómo es su historia, Gema?
24: Bueno, pues nuestra historia es que en el verano del 91, en Albacete, cuando yo tenía 8 años, había un circo ambulante de los que en aquella época solían venir por aquí para alegrarnos a todos los chiquillos. Y bueno, pues estábamos en la calle jugando con mis amigas en la puerta del portal de mi casa, yo era pequeñita, y de pronto oímos un griterío tremendo y tal. Y bueno, pues un chimpancé del circo que teníamos muy cerca de nuestro barrio, en nuestra casa, se había escapado, ¿vale? Aquello fue una cosa tremenda porque venía una marabunta de gente detrás del chimpancé, el chimpancé con una mala castaña que no veas, y nada, y bueno, ya que se vino encima de nosotras, y unos vecinos que estaban en el bar de al lado nos metieron a empujones dentro del bar que había en la propia acera. Y bueno, el chimpancé debía estar como loco, no debía estar muy bien el animalillo, porque le dio un manotazo a la luna del bar y de hecho la rompió. Y aquello fue tremendo porque puso en jaque a la policía local, a los vecinos del barrio, hasta que por fin
8: se
24: dispararon unos dardos tranquilizantes.
8: Claro, porque o viene el de los dardos tranquilizantes o a ese no le para nadie, claro, que un chimpancé puede ser muy agresivo.
4: El mundo mono, sí,
8: muy
4: fuerte, el mundo mono es ojo, ¿eh?
5: Muy fuerte.
8: Hay un documental en Netflix, hay una hora que han sacado nuevo de gorila y otro de chimpancé, que son espectaculares. Pero bueno, sobre el tema de hoy, ¿qué es, qué animal le atacaba? Vamos a hablar con Ana. Ana, muy buenas.
25: Hola, buenos días.
8: Muy buenos días, Ana. Entonces, ¿cómo es su historia?
25: Buenos días, Alberto. Pues mira, mi historia es súper realista. Era mi niño pequeño. Ajá. Y íbamos por el zoo. Y yo lo llevaba en el carrito. Y de pronto vemos un pelícano que se acerca, y yo salí corriendo y dejé el coche.
8: ¡Uy! ¡Ay, madre!
25: Yo es que salí corriendo porque lo vi así tan grande y mi suegra que iba detrás, ¡el chico!
8: ¿Ya?
25: Mira, de verdad.
1: ¿Y el niño, niño cómo está? ¿Está? ¿Le ha criado el pelícano? Sí,
25: el niño ya tiene 22 años.
1: Ya. O sea, que está bien, ¿no? Que no le pasó nada, que ni le picó ni nada.
25: No. Vale, luego vale. Enseguida hicimos así aspavientos y salió corriendo el pelícano, pero pasamos un rato que, madre mía, qué susto.
5: Es un cerro carrey con el balón, ¿eh?
1: El pelícanus. Bonito el pelícano, ¿eh?
25: Muy bonito.
6: Pero bastante envergadura. Gran tamaño.
1: Sí, hombre, muy grande.
25: Muy bonito grandes. También.
12: También muy bonito. Ponen.
1: Hablamos con Laura. Laura, muy buenas.
0: Hola, buenos días. ¿Qué tal estáis todos?
1: Muy bien, Laura. Pasando un buen rato, la verdad.
6: Aquí de oca en oca.
0: De oca en oca. Pues ya verás, una más de Cabarce, ¿no? Y que lo mencionáis muy a menudo.
1: Mira.
0: Sí. Hablamos de hace muchos años. Hace 33 años. Fue cuando se inauguró el parque.
1: Ajá.
0: Un día de julio con mucho calor. Estuvimos viendo todo el parque sin ningún problema y cuando llegamos al final estaba la empalizada de los monos y yo estaba mirándolos y de repente oigo a alguien que dice ¡cuidado, que se ataca! Y me doy la vuelta y veo un pedazo de jabalí viniendo hacia mí.
1: Uy, uy, uy.
0: Y me eché hacia atrás y choqué con la empalizada. No podía moverme más atrás. Y oigo un golpe seco con la pierna. ¡Pum! Digo, ¡ay, Dios! ¡Qué golpe me dio este bruto! Pero lo siguiente fue que sentí un calorcillo por la pierna.
1: Uy, uy.
0: Me había hecho un agujero. Sí, los jabalíes allí luego nos contaron, porque esto fue toda una experiencia, que les habían quitado los colmillos grandes, estos que les sobresalen. Pero claro, tienen que dejarlos comer y les quedaban los otros más pequeños. Y con uno de esos pequeñitos clavó y desgarró. Lo mejor fue que allí no había ni botiquín. Gracias a una doctora que era también otra visitante, puso ahí un vendaje rápido y me dice, nada, iros a Valdecilla. Fuimos a Valdecilla y aquello fue una experiencia. Me decían, ¿y a ti qué te pasó? Digo, nada, que a mí que me atacó un jabalí. Bueno, un jabalí sería un mono. Digo, bueno, sé notar la diferencia entre uno y otro.
1: Pero y claro, ¿y eso cómo se... O sea, ¿cómo de profundo era el boquete y cómo...? ¿Cómo se
0: reconstruye? Pues era un agujero como de unos, ¿qué voy a decir? 3 centímetros, así de diámetro. O sea, fue una cosa así, curiosa.
1: ¿Tiene cicatriz? ¿Le ha dejado la cicatriz?
0: Sí, quedó cicatriz.
5: Ah, eso mola.
0: Hombre, eso mola. Sobre todo cuando lo cuentas y no te lo creen.
12: No se preocupe por
6: nada del...
1: Vamos a hablar con Enrique, me has dicho, ¿verdad? Hola, Enrique, muy buenas.
2: Familia.
1: Muy buenas,
2: ¿cómo estamos?
1: Amigo. Muy bien, amigo mío.
2: Sí.
1: Cuénteme.
2: Bueno, pues mi historia ocurrió un poquito lejos. Hace unos 10 años, en un viaje a Perú, pasamos 3 días en un lodge al lado del río Madre de Dios, en Puerto Maldonado.
1: Uh-huh.
2: Y entonces te organizaban un pequeño tour, un pequeño safari por allí, por la selva. En fin, uh-huh. Una selva un tanto asequible. Pero íbamos un grupo de unas 20 personas... Y como es lógico, cada uno con su cámara y con su móvil. Y de repente desde un árbol se me tiró encima por la espalda un mono araña, que no sé si los conocéis,
1: sí.
2: Pero tienen bastante envergadura y una cola larguísima.
1: Uf.
2: Tuvimos una pelea a brazo partido tremendo.
6: ¿Qué me dice?
2: Tremendo. Al parecer van buscando comida, plátanos o lo que, un bocadillo, en las mochilas de los turistas.
6: Sí. Ah, amigo, son ladrones.
2: Y entonces, bueno, pues según me cayó así en la espalda, lo que digo, abrazo partido, quitándomele de encima, él se abrazó por mí a la cintura con la cola.
1: Sí.
2: Tremendo, hasta que conseguí, o se aburrió él, o conseguí quitármele de encima.
1: Sí.
2: Pero lo curioso es que de los 20 que íbamos, se quedó todo el mundo tan asombrado y tan asustado,
1: ¿sí?,
2: que no hay ni una sola fotografía,
1: claro,
2: del acontecimiento.
1: Qué pena, porque esa fotografía, ponerla en el salón con un buen marco y enseñársela a las visitas, sí. La verdad que...
5: El mono araña es uno que tiene los brazos muy largos, ¿no?
6: Sí, y una cola muy
2: pero
6: larga también.
2: Pero a mí me parecieron como un pulpo gigante, absolutamente.
5: Claro.
2: Una experiencia curiosísima.
5: Claro. Los monos araña quitan las comidas y los de Gibraltar, que han avanzado ya en la civilización, eso te quitan la cartera.
6: Directamente.
1: Vamos a hablar con Belén. Belén, muy buena. Hola, Belén.
7: Hola.
1: Muy buenas, Belén.
7: Hola.
18: Sí, sí. Ay, Belén, Belén, ¿me está escuchando, Belén?
25: Yo sí que te escucho, pero no sé si me escucháis a mí.
18: Sí,
25: vosotros.
18: Sí, sí, claro, claro. Yo te escucho perfectamente, vale, Belén.
12: Y España entera.
18: Y España entera, Belén.
6: 3 millones de personas, ¿no? Nada.
18: ¿Cómo es su historia?
25: Bueno, pues a mí me mordió un zorro.
18: ¿Un zorro?
25: En la
18: ¿zorro?
25: Pierna. Un zorro, sí, sí, sí, parece como inédito, no había pasado nunca en la zona, el centro de salud se sorprendió. Sí, yo iba haciendo unas prácticas de orientación por el monte, yo estoy aquí al ladito de la Sierra Calderona, en Valencia, no sé si la conocéis. Uh-huh. Y iba por el monte y nada, de repente noté por detrás como algo me hacía algo, yo no sabía lo que era porque yo no vi al zorro. Uh-huh. Me giré y vi al zorro, pero era como que me marcó, me mordió. Y se quedó esperando a ver qué pasaba. ¿Ah? Y yo hice ¡ah! Y cogí una piedra, empecé a tirarle piedra, no sé qué. El zorro se quedaba ahí, yo salí como corriendo porque no sabía si me iba a atacar o qué iba a hacer más.
18: ¿Le persiguió el zorro?
25: No, se quedó como mirándome y ya. Yo de las piedras que tiré no le dio ninguna, obviamente. Ya, ya, pero bueno, debía asustarse y salir corriendo o lo que fuera.
18: ¿Y una pregunta?
25: Y ya se retiró así.
18: Sí, digo que cuando uno va por una mordedura de zorro, le tienen que poner algún tipo de
25: tétano. Sí, claro, yo inmediatamente cuando ya el zorro se fue, porque él ya no volvió a atacarme, él fue, me marcó, me mordió, me clavó atrás en la parte del gemelo, me clavó los dos dientes, los dos colmillos, y yo me retiré, le tiré piedras, él se fue, y entonces yo llamé al centro de salud.
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siguen las historias de los fósforos cada mañana, de lunes a viernes. Y eso que agradezco. Con preguntas que nos surgen en el día a día y que de verdad nos dejan de sorprendernos. Nos escuchamos, eso sí, de 6 de la mañana a 1 del mediodía, donde si no, en Herrera en Cope.

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0: ¿Qué tal? ¿Cómo están? Muy buenas noches. Bienvenidos, bienvenidas a la última parte de Tiempo de Juego. Son las 11 en punto, las 10 en las Islas Canarias, en este primer fin de semana de Liga en Primera y en Segunda División de nuestro fútbol. Sin tiempo todavía para coger la respiración adecuada. Después del Mundial nos hemos visto ya involucrados nuevamente en una nueva temporada, así que hay que ir contándolo. Eso sí, el comienzo ha sido bastante descorazonador, no por los partidos que se han jugado, que nos han dejado dos líderes provisionales, que seguro que les hace mucha ilusión y que van a tratar de mantener alguna semana más esa posición privilegiada, como es el Alavés y el Español, pero sí por cómo ha comenzado el campeonato en cuanto a los partidos que se han disputado y sobre todo en cuanto a los partidos que no se han disputado. Porque si presumimos de tener la liga, la mejor liga del mundo, uno ve que la primera jornada, ayer se jugaron dos partidos, hoy se han jugado otros dos, mañana se juega uno, hay uno que no se juega porque hay hongos en el césped de un estadio de primera división y hay cuatro partidos que no se juegan porque los internacionales todavía supuestamente están de vacaciones. Digo yo, ¿no hubiera sido mejor esperar una semana y que todo empezara con normalidad, como por ejemplo van a hacer en la Premier League o en la Liga Francesa? Bueno, pues no. Y es que además, para añadir más ingredientes a este comienzo tan ridículo, pues los equipos aspirantes al título, los máximos aspirantes, el Barça y el Real Madrid, han jugado hoy partidos amistosos mezclados con los partidos que se están jugando en la Liga en Primera y Segunda División. No es una buena forma de empezar esto, Pedrito. ¿Qué te pasa? Muy buenas.
1: No, es que está diciendo exactamente toda la reflexión que vengo haciendo mentalmente toda la semana. Digo, esta...
0: De verdad, era necesario.
1: Sí, sí. Esta jornada se juega, en resumidas cuentas, por mis pelotas.
0: Claro.
1: Dice, mira, yo creo que empieza la Liga el día 15, el día de la Virgen.
0: Y porque sí.
1: Y por mis pelotas se juega, ya está.
0: ¿Y que se juegan 5 partidos de 10? Bueno.
1: Pues 5,
0: me da igual. ¿Que hay un campo que tiene hongos y no se juega ese partido? Bueno, pues
1: tampoco
0: no pasa nada.
1: Pasa nada.
0: ¿Y que hay otros 8 equipos que no van a empezar la temporada con el resto de los equipos? Bueno, pues no pasa nada.
1: Y que las ligas, por ejemplo, en Alemania y en Inglaterra, que hace mucho más fresco que en España, empiezan más tarde que tú, me da igual.
0: Sí, sí, sí. Y la semana que viene tenemos toda la primera jornada de la Premier League, concentrada en el fin de semana, la jornada de la Liga Francesa igual, la alemana espera una semana más, sí, es decir, 2 semanas más tarde, y nosotros aquí estamos aquí metidos en esta dinámica que es muy difícil de entender. Y sobre todo, a mí lo que me rechina mucho es que estén jugando equipos partidos de primera división y haya gente jugando partidos amistosos. Claro. Y nos dirán, no, pero es que a diferencia de la Premier, hay una semana de vacaciones en Navidades, la Premier juega muchos partidos y en España no se juegan. Sí, sí, pero los que no se han jugado hoy se tienen que jugar en otras fechas, que ya están establecidas. Bueno, pues lleva toda la primera jornada esa fecha y ya está. Y ya
1: pero
0: está
1: que no se nos olvide que la Premier tiene una competición más.
0: Sí, sí, claro, claro, que tiene dos. Claro. Bueno, y en el Paris Saint-Germain hoy, por cierto, que ha perdido la Supercopa de Francia, Fabián ha jugado. Fabián, campeón del mundo con la selección española, ya ha jugado ese partido. O sea que todos los argumentos que nos quieran dar no nos van a valer. En cualquier caso, esto ha comenzado ya y hoy con dos partidos. Ya saben lo que pasó en los choques de ayer. El Sevilla ganó al Rayo Vallecano 2-1 y el Alavés ganó al Getafe 3-0. Hoy se ha repetido ese triunfo, el 3-0 en el Español Levante con doblete de Roberto Fernández y de Dolan. Y con este resultado son colíderes los pericos de Liga con el Deportivo Alavés de Quique Sánchez Flores. Y además ha jugado el Racing de Santander 2, Villarreal 2, Andrés Martín de penalti, Sergio Martínez ha adelantado al Racing de Santander, que volvía a la primera división, pero justo antes del descanso, dos goles de Pape Gueye y de Nicolás Pepe han provocado el empate, que no se ha movido en la segunda parte. Y mañana a las 9 de la noche en Riazor, 8 años después, el Deportivo de La Coruña volverá a jugar un partido de primera división, en este caso lo hará enfrentándose en Riazor al Elche, el quinto partido de esta primera jornada nada mediatizada. Hemos tenido dos amistosos. El Real Madrid ha ganado 0-3 al Schalke en Gelsenkirchen, en Alemania, con goles de Mbappé, de Huijsen y de Carlos Espí. Mbappé, que ha sido titular y ha necesitado solo 6 minutos para marcar. Han debutado Cucurella, Konaté y Diomandé, es decir, están ya prácticamente todos a las órdenes de José Mourinho. El Madrid se estrena en Liga el próximo sábado a las 9:30 de la noche, visitando al Español, y Mourinho ha valorado muy positivamente este 0-3 conseguido en tierras alemanas.
2: Positivo como equipo, positivo individualmente. Tácticamente las ideas a poco y poco van. Un último entrenamiento muy bueno antes de empezar el bueno, porque el bueno es competir de verdad, es luchar por puntos, que llegamos en una condición muy, muy aceptable para este momento de la temporada.
0: El Madrid, que ya no jugará más partidos antes de ese debut en Liga el próximo sábado a las 9:30 de la noche, del partido contra el Español. Y además el Barça ha ganado 2-5 contra el Basilea en Suiza, Ciudad, han marcado a Adeyemi, Hansa Abdelkarim, Lamine Yamal, que ha marcado de penalti, y un doblete de Bisiwi. Lamine ha vuelto con gol, por lo tanto. El Barça juega el Gamper el miércoles contra el Al-Ahly de Egipto y debuta en Liga el domingo a las 9:30 de la noche frente al Elche. Y Hans-Dieter Flick todavía ve margen de mejora en los suyos.
3: Creo que necesitamos un poco más, así que analizaremos este partido y también entrenaremos para ello. Lo más importante es cómo entrenamos, cómo es la calidad de los entrenamientos y cómo es la intensidad. Y este partido está muy bien, se ve muy bien y veo en qué nivel está el equipo. Y eso es lo más importante. Tenemos que mejorar en los entrenamientos y en los partidos. Para mí hoy ha sido un día muy bueno.
0: Y además ha sido un día mejor todavía porque después de esa victoria ante el Basilea en ese partido amistoso, Hans-Dieter Flick y todo el barcelonismo ha recibido esa gran noticia que esperaban ya desde hace varios días, que es el fichaje de Rodri. Lo adelantaba poco después de las 8:30 de la tarde Víctor Navarro en Tiempo de Juego. El principio de acuerdo entre el club azulgrana y el Manchester City por 65 millones de euros, más o menos, a los que hay que añadir evidentemente las cantidades por las variables. Rodri va a firmar por 4 temporadas y en las próximas horas se va a hacer oficial el fichaje del ex ya del Manchester City. Será nuevo jugador del FC Barcelona. Esto en cuanto a la primera división y los partidos amistosos. En segunda división se han jugado 3 y hay uno en juego. Se han jugado el Eibar 3, Tenerife, el Eibar 1, mejor dicho, Tenerife 3, Girona 1, Leganés 1 y Burgos 3, Córdoba 2. Y está en juego en la segunda parte, ya en la recta final, en el Estadio de Gran Canaria, el partido entre la Unión Deportiva Las Palmas y el Albacete. ¿Cómo va ese partido? Juanfran Cruz, Las Palmas, ¿qué tal? Muy buenas noches.
4: Hola, ¿qué tal? Buenas noches, Joseba. Vale el gol de José Rodríguez en la primera parte. Estamos en el 31 del segundo tiempo, Las Palmas 1, Albacete 0.
0: Pues si hay alguna novedad volveremos al Estadio de Gran Canaria y si no, cuando termine, Juan Fracruz nos dirá cómo termina ese, por el momento, Las Palmas 1, Albacete 0. Hemos tenido 2 títulos oficiales en Inglaterra y en Francia. En la Community Shield de Inglaterra, Arsenal 3, Manchester City 0. El primer título en Inglaterra se lo lleva el equipo de Mikel Arteta, que ha pasado por encima del nuevo City de Enzo Maresca, que tiene que mejorar mucho las prestaciones si quiere seguir el equipo siendo el equipo que optaba prácticamente a todo cuando estaba Pep Guardiola. Y en la Supercopa francesa ha llegado la gran sorpresa de la jornada porque el Lens ha ganado 1-0 al Paris Saint-Germain. Después de conquistar la Supercopa de Europa, al PSG de Luis Enrique se le ha escapado la Supercopa francesa. Y además del fútbol, se acaban de terminar los Campeonatos de Europa de Atletismo en Birmingham. Hoy han acabado con 2 bronces para España en el maratón femenino por equipos y en el 4x100 mixto. España ha conseguido un total de 8 medallas, 2 oros, 2 platas y 4 bronces. Y además, en el Mundial de Gimnasia Rítmica, la selección femenina se ha colgado la plata mundial en la final del ejercicio mixto. Pues esto ha sido a grandes rasgos lo que ha sucedido en la jornada de hoy en el mundo del deporte. Tendremos continuidad, evidentemente, a lo largo de toda la semana con un montón de partidos de la primera jornada. Iremos mezclándolos con los de la segunda jornada y a partir de la siguiente ya iremos recuperando los que se tenían que haber jugado en esta primera jornada. Hoy Español 3, el Español ha ganado claramente por 3-0 al Levante. Manolo González empezó la temporada muy bien el año pasado, este año también, pero ya saben los aprietos que pasó, que sufrió en la recta final de la campaña, cuando el Español era incapaz de asegurar la permanencia hasta los últimos partidos. Hoy van y después de ese 3-0 le preguntan por Europa.
5: Si hubiéramos perdido 0-1, ¿qué estaríamos diciendo? Que me voy a mi casa ya, ¿no? Que me echen y fuera Manolo y ya está, ¿no? Queda mucha liga. Vuelvo a repetir, lo he dicho en todas las categorías que he entrenado, lo que te da luchar por un objetivo u otro es cuando tú la jornada 30... es verte en la jornada 30 los puntos que tienes. Si tú en la jornada 30 tienes los puntos que te certifica que estás salvado o muy cerca, quiere decir que vas a poder luchar por Europa. Si tú en la jornada 30 estás ahí peleando, mal asunto. Entonces, vamos a ver qué pasa en la jornada 30. Cuando queden 8 partidos, vamos a ver, me hacen la pregunta y te respondo. Pero lo que pienso es que queda mucha liga y lo que quiero es llegar a 44, 43 lo más pronto posible.
0: Sí, sí, porque evidentemente experiencia tienen. Pero me encanta que Manolo González haya dicho que después de la primera jornada queda mucha liga. Efectivamente, 37 partidos, ni más ni menos.
1: Fíjate tú, cuando acabó el año pasado estaban de cuartos a final. Llegaron con la lengua fuera.
0: Sí, sí, además pasando muchísimos apuros. Pero bueno, al final la directiva lo mantuvo y ha querido confiar en el técnico españolista para llevar las riendas también de los pericos esta temporada. Ese partido lo ha contado Rubén Martín. Hola Rubén, ¿qué tal? Muy buenas.
6: ¿Qué tal, Joseba? Buenas noches.
0: Ha empezado el Español la temporada con una imagen muy distinta a la que terminó la pasada.
6: Sí, es verdad que a lo mejor ha sido una parte por incomparecencia del rival, porque ha dado muy poca guerra el Levante, pero hay sensaciones buenas, ¿eh? en el Español. Tenía que sobreponerse a la baja de Carlos Romero, que se ha ido al Villarreal, y el chaval que han puesto hoy, que es Hinojo, lo ha hecho muy bien. De hecho, se ha puesto por delante de uno de los fichajes de la temporada. Edu Espósito sigue siendo un gran asistente. Calatrava, casi, digamos que ahora mismo es el fichaje estrella del Español, que le han pagado 5 kilos al Castellón esta temporada por él. Ha estado muy bien. Y luego, claro, la estrella del partido, ¿no? Roberto Fernández, que es el primer pichichi de la primera jornada, porque ha metido 2 de los 3 goles.
0: Sí, señor. El Español líder, ¿eh? Líder, posición compartida ahora mismo con el Alavés de Quique Sánchez Flores. Juan Arias ha estado pendiente de los protagonistas. Hola, Juan, ¿qué tal? Muy buenas.
7: Hola, Joseba, muy buenas.
0: Bueno, lo primero hay que decir que la gente está, pues, ilusionada, sobre todo viendo cómo terminó la temporada pasada, ¿no? Y viendo cómo ha comenzado esta.
7: Sí, pero como contaba Rubén, pues hay que tener cuidado, porque el año pasado hizo una primera vuelta de escándalo de Champions y una segunda vuelta de descenso, y se salvó a última hora gracias a una reacción en los últimos 4 partidos, y por tanto no conviene echar las campanas al vuelo. Lo cierto es que hoy, como comentaba, pues no ha habido ningún tipo de rival delante, y se ha puesto el partido muy de cara con el gol de Roberto en el minuto 4 de la primera parte. Repetía Roberto en el 39, y Dolan ya en la recta final del partido pues sentenciaba con el 3-0. Se le preguntaba a los técnicos, por ejemplo a Luis Castro, el técnico del Levante, que ha dicho que no ha habido ningún tipo de justificación, que el Español ha sido mucho mejor, que es responsable de lo que ha pasado y que el equipo no ha sido mentalmente o no ha estado mentalmente a la altura de lo que exigía un partido. Dice, está convencido de que van a crecer con el tiempo, que la cosa va a ir a mejor, y que les ha faltado lucha para poder aspirar por lo menos a sumar algún punto. Y también le preguntaban sobre Espi, el nuevo jugador del Real Madrid.
8: Me gusta mucho Carlos Espi, pero ahora no voy a hablar más de eso, porque si no vamos a quedarnos toda la temporada hablando de un jugador que no es de Levante. Quien tiene que hablar de Espi en este momento es Real Madrid. Nosotros tenemos jugadores con calidad. El año pasado, cuando yo he venido, ni se hablaba de Espi. Creo que al final de temporada se va a hablar de otros. Para mí ha terminado ese asunto. Es la última vez que hablo de Espi. La próxima vez que me cuestionan de Espi, voy a decirvos para cuestionar a Mourinho que pueda hablar de él.
0: Pues será otro portugués el que hable de Carlos Espi, que es el nuevo fichaje, uno de los últimos fichajes del Real Madrid, que fue una pieza clave, evidentemente, en la permanencia del Levante en la primera división en la recta final de la pasada temporada. Rubén, estamos asistiendo, en este caso sobre todo en el Levante, a la proliferación de jugadores que son auténticos niños, ¿verdad?
6: Bueno, el de hoy es el cuarto más joven, lo ha contado Pedro Martín en el partido, el cuarto más joven en la historia en debutar, 15 años y 200 y pico días. Mar Santos, un chavalín de la ESO. Sí, sí, yo creo que también son estas primeras jornadas en las que había gente como Tunde o como Toljan que no los han querido poner de inicio, y viéndose con el partido 2-0, igual ha dicho el míster, pues es el día para darle la oportunidad al chaval. Pero sí, la verdad es que igual que yo vi a Lamine Yamal jugar con 15 años en Villarreal y dije, Dios mío, lo que viene, pues este chavalito le ha dado tiempo muy poco, su equipo perdiendo además.
0: Sí, sí, Pedrito, no es habitual, evidentemente, ver a chavales de 15 años jugar.
1: Sí, efectivamente.
0: No es el más joven. Porque el más joven es el Lucas Romero.
1: Lucas Romero, sí.
0: Que debutó con el Mallorca, pero que luego no tuvo una carrera muy prolífica. No está teniendo una carrera muy prolífica.
1: No, luego se fue a Italia porque aquí no acabó de explotar, y en Italia tampoco está cumpliendo las expectativas. Y efectivamente, muchas veces el debut tan temprano en una categoría tan importante como la Primera División Española o el Calcio Italiano o la Premier, igual no es bueno para el jugador, porque se crean demasiadas expectativas si te vienes un poco arriba y al final pues es un globo pinchado. Pero está Lucas Romero, luego dos jugadores de antes de... Bueno, no, uno de antes de la Guerra Civil, Irastorza, un jugador de la Real Sociedad. Otro justamente después de la Guerra Civil, que fue Sansón con el Celta. Y luego ya está...
0: Sansón,
1: sí, sí. Y luego ya está este chico del Levante. Así es que, pues eso, pues un niño. O sea, dos días menos de edad de Lamine Yamal. Pasa que Lamine Yamal, efectivamente, ya era un jugador que despuntaba claramente
0: claro,
1: en la entrada del Barça.
0: Una super mega estrella, claro.
1: Exactamente. Y este chico, ojalá y que luego sea un figura, ¿eh?

0: Castro.
1: Entonces es que ellos ven que es un jugador que sí, es un figura.
2: Claro, me imagino que sí. Pero vamos, tienen que estar muy seguros, ¿eh? De dar ese paso, porque claro, estás hablando de un crío que todavía está sin desarrollar. Incluso.
1: Porque es que incluso Lamine Yamal debutó dos días más tarde que este chico, pero fue testimonial. Luego ya, digamos que la temporada siguiente fue cuando empezó ya a ser regular en la primera plantilla del Barça.
2: Muy bien. Pues esto ha sido lo que ha dado de sí ese Español 3, Levante 0. Gracias, Rubén. Gracias, Juan. Hasta mañana.
3: A ti, un abrazo. Chao.
2: Bien. El otro partido ha supuesto el empate a 2 entre el Racing de Santander y el Villarreal. El Racing que volvía a la primera división. Vaya ambientazo había hoy en el campo del Sardinero. Y el Villarreal, que es uno de los equipos que en teoría apunta alto. Que me están diciendo que hay gol en el estadio de Gran Canaria. Y va ganando Las Palmas 1-0 al Albacete. ¿Qué ha pasado, Juanfran?
4: ¡Gol del Albacete en el estadio de Gran Canaria! El córner que puso en movimiento Robert y Víctor San Bartolomé consigue el empate. 40 minutos de la segunda parte. Las Palmas 1, Albacete 1.
2: Estamos en la recta final de ese partido. Por lo tanto, llega el empate del Albacete. Estaba diciendo que el Villarreal es uno de los equipos pues que vamos a mirar con lupa este año, porque es un equipo que tiene a Íñigo Pérez en el banquillo como nuevo inquilino del submarino amarillo. Y además va a jugar por segundo año consecutivo, creo que es la primera vez en la historia, la Liga de Campeones. Al final, empate a 2. Dani Blanquez, hola Dani, ¿qué tal? Muy buenas.
5: Hola Joseba, buenas noches.
2: Y se puede decir que todo ha sucedido, todo lo más destacable en la primera parte.
5: Sí, bueno, ha sido un partidazo, muy divertido, como se esperaba por el estilo de juego ofensivo de los dos, y yo creo que no ha defraudado con esos 4 goles en la primera parte. Le ha costado al Villarreal entrar al partido, pero sobre todo en la segunda parte se ha notado mucho más la profundidad de plantilla de unos y de otros. De un Villarreal que mantiene prácticamente el 11 que no sabemos todos de memoria del año pasado, a un Racing que está todavía por hacer, que yo creo que le quedan 4, 5, 6 fichajes si quiere afrontar la temporada con garantías, porque hoy tenía muy poco fondo de armario en el banquillo. Y hay que quedarse con un chaval, Joseba, con Sergio Martínez, 19 años, del 2007, de Laredo, canterano del Racing de toda la vida, que ha metido un golazo, le pilla la pelota a bote pronto, dispara desde la frontal y la clava por la escuadra. Bueno, ha sido tremendo. Estaba la ciudad patas arriba, Joseba, nadie se quería perder ese redebut del Racing en primera 14 años después, y al final, mira, pues se lleva un punto que yo creo que contenta a los racinguistas, no tanto a los castellonenses, que en la segunda parte sí que han tenido alguna oportunidad. Ha habido polémica con una acción en la segunda parte, derriba a Carlos Romero a Andrés Martín, era el último defensa, y el árbitro, que ha considerado que no era siquiera falta, bueno, eso pues entre Andrés Martín y Íñigo Vicente se iban solos contra el portero y prácticamente pues iban a marcar el segundo. Y al final del partido, el entrenador del Racing, José Alberto, orgulloso de su equipo, que no ha renunciado al estilo, que le ha llevado hasta allí en segunda división, y ha dicho esto, escucha.
6: Bueno, una pena, pero creo que hemos hecho un muy buen partido. Hemos sido nosotros con nuestra identidad, con nuestra personalidad. Bueno, hemos de visto lo que es esta categoría, ¿no? Pues que en dos zarpazos te meten dos auténticos golazos y se te va esa ventaja, pero creo que el equipo lo ha dado todo, lo ha dejado todo. Sabíamos que no estamos todavía en nuestro mejor nivel, tenemos mucho margen de mejora y de progresión. Yo estoy orgulloso del partido que hemos hecho, del partido que han hecho los jugadores, con la personalidad que hemos jugado en todo momento, con la identidad que hemos tenido. Hemos sido nosotros y jugando así vamos a conseguir muchos puntos.
2: Estaba convencido de que va a conseguir muchos puntos este Racing de Santander, y nos decía Dani Blanquez que no se ha querido perder nadie el debut, el redebut, la vuelta del Racing de Santander a la primera división. Tampoco a Angelito García. Hola Angelito, ¿qué tal? Muy buenas.
7: Hola Joseba, muy buenas. ¿Cómo va a perdernoslo 14 años después? ¿Qué quieres?
2: 14 años, es mucho tiempo, 14 años, señor.
7: Y tanto.
2: Y no ha estado mal, la vuelta a la primera división.
7: Ni mucho menos. Es mucho tiempo y son muchos disgustos de por medio, hasta punto de desaparecer, y el Racing de primera, yo creo el resumen es que quiere ser lo mismo que era el Racing de segunda. Rock and roll, no parar en ataque y en defensa, y diversión para el aficionado cuando no toca sufrimiento. Se ha visto en el campo, con todo lo que te ha contado Blanquez, esas combinaciones, Íñigo Vicente inventando, Andrés rompiendo al espacio, Canales haciendo poco a poco lo que puede, aunque el físico no sé si le va a dar para mucho, Puerta mandando, y luego lo ha confirmado una vez más José Alberto en sala de prensa, que ha dicho textualmente: nuestro estilo es innegociable. Es decir, que ha sido esto y va a ser esto durante toda la temporada. Pero claro, luego en 2 minutos un plantillón como el de Villarreal te pone un balón en la base del poste y otro en la escuadra y te empata el partido. Luego me parece muy generoso lo de Blanquez decir que ha habido cierta polémica. Bueno, la roja a Carlos Romero es indiscutible. O sea, es una zancadilla Andrés Martín cuando se iba solo contra el portero, y yo todavía estoy encontrando una cámara. Dígase.

0: segundo gol del Villarreal es fuera de juego o no. Pero para no quedarnos con el árbitro, me quedo con ese ambientazo del que habéis hablado todos, incluido Íñigo Pérez, por cierto, que ha puesto en gran valor a la afición del Racing. Y a ver qué pasa, Joseba, a ver qué pasa con este Racing, porque mínimo faltan 4 o 5 fichajes, y eso sin que se vayan, que yo creo que uno de los dos, por lo menos, que tiene pinta que va a ser Salinas, se va a ir. Si se van Salinas, rumbo al Atleti parece, y Gustavo Puerta, que ya tiene oferta de renovación, que ojalá se quede porque es el capitán general de este Racing, y si le suben el sueldo a la cláusula y al año que viene oye otra vez campanas para irse, bien, pero de momento es absolutamente imprescindible en este Racing, que insisto, nos va a divertir y nos va a hacer sufrir, pero no va a bajar el ritmo, va a ser con el mismo estilo de rock and roll que tuvo en segunda división.
1: Pues me parece muy bien. Recuerden que todavía nos quedan 2 semanas de mercado, ¿eh? Es algo que siempre venimos repitiendo, que es difícilmente entendible que una competición empiece y el mercado siga abierto durante 2 semanas, pero esa es una cosa que no se va a cambiar, porque no tienen los dirigentes la más mínima intención de hacerlo, de cerrar el mercado.
0: Es absolutamente inexplicable, pero los propios dirigentes lo critican. O sea, Manolo Higuera y el presidente del Racing ha dicho que no entienden por qué sigue el mercado abierto con la competición en marcha. Bueno, pues supongo que serán ellos los que puedan cambiarlo y los que tengan que dar un golpe encima de la mesa. El Racing, insisto, necesita mínimo 4 fichajes, mínimo, yo creo que tiene que irse más a 6. Y eso si no se te van de repente Salinas, de repente Puerta, o quién sabe si alguien se vuelve loco y viene a por Andrés o a por Íñigo Vicente. Y te cambia totalmente la temporada en los últimos días de mercado sin margen de maniobra.
1: Ha vuelto a vestir la elástica del Racing de Santander Sergio Canales, después de haber estado en muchos equipos, ha vuelto a su casa y ha valorado así el empate 2 contra el Villarreal.
2: Muy feliz de volver a estar aquí, la verdad. Tengo los pelos de punta. Creo que es fundamental esta unión que hay entre afición y equipo. Es parte fundamental nuestra y la verdad que muy feliz de ver este ambiente. La verdad que desde que he llegado, pues todavía asimilándolo. Llevo muchos años fuera, viendo desde la distancia todo lo que ha pasado el club y bueno, sobre todo orgulloso y agradecido de poder tener un regreso y en primera y bueno, agradecido a todo el estadio, a todo cómo está haciendo las cosas el club para estar donde está ahora.
1: Pues estaba satisfecho Canales, aunque no lo has visto demasiado fluido, ¿no, Angelito?
0: A ver, es que Sergio Canales no te va a engañar a estas alturas. Es decir, cuando él le daba espacio al Villarreal, jugaba de cara y tenía cerca a Andrés, a Vicente y tal, pues evidentemente combinaba de maravilla y es alguien con el balón en los pies te va a dar mucho. Ha habido una jugada que parecía que se paraba el tiempo, que ha parado el balón, ha hecho un tiquitac, ha hecho tal, y bueno, y se la ha quedado y se ha llevado la ovación de la grada. ¿Qué pasa? Que cuando entra en el duelo físico, sea en carrera que le cuesta o sea en el choque, pues evidentemente se nota que es un Sergio Canales ya veterano y que no es lo que era antes. A mí me parece un fichaje muy positivo en lo social, incluso en el liderazgo, que viene comprometido y que viene a darlo todo, pero que Sergio Canales, con cariño, creo que no puede ser titular en este Racing si queremos aspirar a las cotas que se quiere aspirar aquí y que se sueña pues con mantenerse con cierta facilidad y quién sabe si soñar con algo más. Entonces, si es un complemento, perfecto. Si es titular indiscutible y capitán general, a mí se me queda un poco corto en lo físico.
1: Bueno, pues vamos a ver qué tal será la temporada Sergio Canales. Angelito, y además del Racing nos vas a hablar de gimnasia, de natación y de un montón de cosas, ¿no?
0: Tenemos un fin de semana de verdad absolutamente histórico para nuestro polideportivo. Ya has hablado tú del atletismo, pero es que hay gimnasia, hay natación, hay voliplaya, hay vela, hay... Te puedo hablar de todos los deportes que quieras. O sea, de verdad que tenemos un fin de semana histórico y que nuestro deporte está mejor que nunca. ¿Qué pasa? Que luego llegamos a los juegos y no lo acabamos de concretar. Bien lo sabes tú.
1: Vale. Hasta luego, Angelito. Gracias, Dani. Que vaya bien. Un abrazo.
0: Un abrazo.
3: Adiós, buenas noches.
1: Estamos en los últimos segundos del partido entre Las Palmas y el Albacete y hay gol en Estadio Gran Canaria. ¿Para quién, Juanfran?
4: ¡Gol! De Las Palmas, gol de Sandro Ramírez. Ya pasan 3 minutos, ha dado 4 el árbitro. Estamos en el último minuto de partido. Marca Sandro, Las Palmas 2, Albacete 1.
1: Así que todo apunta que se van a quedar los 3 puntos en el estadio de Gran Canaria. Estoy mirando, Pedrito, el primer gol de Jesse y el segundo gol de Sandro.
5: Sandro, sí, sí. ¿Qué te parece?
1: Pues hacemos 6 como el chaval del Levante con estos dos, ¿no?
5: Juntamos los dos y no veas.
1: Y nos salen 6 de sí, sí. Qué barbaridad, 2 veteranos, ¿eh? Al rescate de la Unión Deportiva de Las Palmas. Además, está revisando ahora la jugada, no hay fuera de juego, o sea que él vuelva a subir al marcador y los 3 puntos se van a quedar.
5: Que son buenos
1: en
5: jugadores,
1: el estadio,
5: claro.
1: De Gran Canaria. Sí, sí. Hemos dicho que el Racing lleva 14 años sin jugar en primera división. Hoy lo ha hecho. El Depor va a romper un periodo de 8 años sin jugar en primera porque mañana vuelve a la máxima categoría recibiendo al Elche a las 9 de la noche en Riazor. Pepe Torrente, a Coruña, ¿qué tal? Muy buenas noches.
3: Hola, ¿qué tal, Joseba? Buenas noches. Qué largo se ha hecho estos 8 años.
1: Sí, verdad, me imagino. Y sobre todo viviendo las circunstancias que ha vivido el Depor, que ha estado, cuando estaba en la Ref, estaba en momentos realmente dramáticos.
3: 4 años, fuera del fútbol profesional. 4 años.
1: Sí, señor. Así que si en Santander había ilusión, me imagino que la capital herculina mañana estará la gente loca, ¿no?, por ir al estadio.
3: Sí, hay muchas ganas de que empiece la temporada, pero también hay un conflicto ahí con uno de los fondos, con la grada de maratón inferior, y de hecho, las peñas han dicho que van a hacer huelga de animación, a ver si pueden llegar un acuerdo con el club. De hecho, se van a vestir de naranja para mostrar su descontento. Veremos si puede llegarse a un acuerdo. Yo creo que antes de mañana no, con lo cual habrá esa huelga de animación. Riazor no va a ser el Riazor que todos conocéis en cuanto a ambiente. En lo puramente deportivo, en el conjunto local, a punta baja Jeremiah Hernández, que no ha tenido minutos en pretemporada, sigue intentando recuperarse de esas molestias de pubis. El resto todos a disposición de Antonio Hidalgo. Y por parte del Elche empieza la era de Martín Anselmi, del técnico argentino, que va a estar en el banquillo ilicitano, que llega con todos sus futbolistas a su disposición, a excepción de Diangana, que está lesionado, con lo cual no podrá jugar en Riazor. Esto lo va a pitar en el césped Hernández Maeso. En el VAR estará Pulido Santana.
1: Mañana tenemos tiempo de juego y vuelve la dupla Germán Dovarro o Pepe Torrente, ¿no, Pepe?
3: Correcto, sacamos a Dovarro de sus vacaciones.
1: ¿Cuánto lleva de vacaciones? Porque yo en el último así ya dijo que se iba de vacaciones y estamos hablando ya desde hace un par de meses.
3: Sí, pero date cuenta que estuvo en el Mundial, que estuvo currando muchísimo ahí en el...
5: Ah, pero eso cuenta.
1: Eso cuenta.
3: Hombre, yo creo que a Dovarro se las contamos, ¿no?
5: Vamos ahí de
3: las cosas
5: de
3: como
5: paseo por Estados Unidos,
3: el chaval ha currado.
1: Estamos con el jiji jaja desde Estados Unidos y cuenta como periodo trabajando. Bueno, pues nada.
3: Mañana se lo podrás decir.
1: Sí, no, se lo diré, no te preocupes.
3: ¿Cuánto tiempo llevas tú sin currar, Dovarro? Pues eso, efectivamente. Pues mañana estará en Riazor, que no se va a querer perder después de 8 años que el Depor vuelva a la máxima categoría, que es donde tiene que estar además.
1: Mañana lo contamos. Gracias, Pepe. Hasta mañana.
3: Abrazos.
1: Y antes de los servicios informativos, Luis Millán, hola Millán, ¿qué tal? Muy buenas.
6: ¿Qué tal, Joseba? Buenas noches.
1: Hemos tenido 2 títulos oficiales en Europa, la Charity Shield de Inglaterra y la Supercopa de Francia, que ha supuesto la primera gran sorpresa porque el Lens ha podido con el Paris Saint-Germain de Luis Enrique, ¿verdad?
6: Sí, ha marcado Tobin el único gol del partido para el Lens, un encuentro que parecía que se iba a decantar, no te voy a decir fácil porque jugaban en casa del Lens, pero sí que el PSG estaba siendo muy superior. Ahí ha aparecido el jugador del Lens para hacer el primero, y luego es que encima se han quedado con un jugador menos justo antes del descanso. Parecía que la segunda mitad iba a ser totalmente dominada por el Paris Saint-Germain. Es cierto que ha tenido el control de la pelota, ha tenido ligeras ocasiones, pero no ha sufrido en exceso el Lens para llevarse este título que es historia, porque nadie le daba como favorito a un equipo que viene de hacer muy buena temporada, pero que siempre le ha costado cuando se ha enfrentado al Paris Saint-Germain.
1: Y que no piense la gente que ha jugado el Paris Saint-Germain con todos suplentes, porque evidentemente no eran los 11 titulares, el 11 tipo del PSG, pero estaban los jugadores, había jugadores muy importantes, porque al final creo que ha jugado Dembélé, y estaba Due, y estaba Fabián, y estaba Vitinha, y estaba había un montón de los titulares.
6: En el 11 simplemente los tres de arriba eran ya Kvaratskhelia, Due, Akliuch, que es un fichaje procedente del Mónaco,
1: sí.
6: de mucho nivel, estaba Vitinha, estaba Safonov en portería. Vamos, en la parte de atrás es cierto que quizás había una mezcla entre titulares y suplentes, pero aún así un once de muchas garantías. Estaba también Asraf, ha entrado Nuno Mendes en la segunda mitad, que también ha sido expulsado, le ha metido un codazo a un rival sin el balón de por medio, pero ha sido en la recta final del partido. Es decir, ha tenido muchos minutos el Paris Saint-Germain como para poder igualar el encuentro cuando estaba con los mismos jugadores sobre el terreno de juego.
1: Ahora hablamos de los ingleses, pero antes, los 3 puntos del primer partido en Las Palmas se quedan en casa, Juanfran.
7: Sí, se quedan en Gran Canaria después del gol de Jesse, que adelantaba a la Unión Deportiva, igualaba a Víctor San Bartolomé y finalmente Sandro, ya en el tiempo de prolongación, ponía el 2-1. Final del partido, Las Palmas 2, Albacete 1.
1: Hasta la próxima, Juanfran, gracias.
7: Hasta luego.
1: Y de la Charity Shield, Villam. Sí, todos vemos un cartel del Arsenal con el City y decimos, vaya partidazo. Bueno, pues partidazo no ha sido porque el Arsenal ha pasado por encima del City,
6: No ha tenido mucho partido. Es que el Arsenal se ha adelantado antes del segundo 30 de partido. Ya había marcado Calafiori en un pase excepcional de Luis Scheli, que ha dejado al lateral izquierdo italiano solo delante del portero del Manchester City. Ha definido muy bien. Y a partir de ahí, es cierto que el Manchester City pues, podía tener un poquito más la pelota. Parecía que podía estar bien sobre el terreno de juego. Pero cualquier arreón del Arsenal ha ido suponiendo goles. Ha marcado Havertz antes de la media hora. Y justo comenzada la segunda mitad, metía Maresca, que hoy debutaba oficialmente como entrenador del Manchester City después de la salida de Guardiola, metía Grealish en el descanso y parecía que decía, bueno, a ver si cambia algo, y a los 3 minutos de la segunda mitad, Odegaard definiendo perfecto ante Donnarumma, hacía el 3-0, y a partir de ahí es cierto que mucho control del Manchester City con la pelota, pero sin poder batir a David Raya, que se ha ido con la portería a cero, y el primer título de la temporada para Arteta, Arsenal 3, City 0.
1: Sí, la verdad es que viendo el partido de hoy tiene pinta de que el City de Maresca tiene mucho que mejorar, y que el Arsenal de Mikel Arteta tiene pinta de, siendo además el campeón de la Premier, el rival a batir esta temporada, ¿no?
6: Sí, no, y además que deja en evidencia que le falta sobre todo en el centro del campo un jugador que maneje el juego, porque han hecho una inversión muy grande por Elliot Anderson, ha jugado Kovacic, pero al final si ves el rato que ha pasado desde que ha acabado el partido hasta que ha contado Víctor Navarro el acuerdo entre Manchester City y Barça por la salida de Rodri, porque ya están trabajando en un jugador ahí para el centro del campo, sea Boadí, del que ya ha confirmado el entrenador del Lille que hay negociaciones en marcha, sea Enzo Fernández, que teóricamente había un plazo con el Chelsea hasta este viernes, pero parece que van a intentarlo en la recta final de mercado. Tiene que reforzarse el Manchester City en el medio, y si quiere pelear la Liga va a tener que trabajar mucho, porque yo he visto un equipo que le cuesta, cuando tiene el balón, materializarlo en ocasiones. Y eso, a un equipo con jugadores de toque como es el Manchester City, como se le empieza a atragantar la temporada y encima luego atrás muestre la fragilidad que le hemos visto hoy, yo creo que se le puede hacer muy largo.
1: Muy bien. La semana que viene ya hablaremos del arranque de las ligas de Francia y de Inglaterra. Buena semana, feliz semana. Gracias, Millán.
6: Estupendo, un abrazo, chao.
1: Las 11:32, hora menos en Canarias. Llegados a este punto.
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1: Vamos a saber qué ha pasado en España y en el mundo al margen del deporte. Está preparado Fernando Díez. Hola, Fernando, ¿qué tal? Muy buenas.
10: Buenas noches, Joseba. Un militar de la UME ha fallecido mientras trabajaba en la extinción del incendio de las Peñas de Riglos, en Huesca. Ha perdido la vida cuando ha volcado uno de los vehículos que utilizaban en el operativo. Hay además otros 3 militares heridos. El presidente aragonés, Jorge Azcón.
11: Hemos tenido la peor de las noticias. Una de las autobombas de la UME, con 4 personas, ha tenido un accidente. Una de ellas está ingresada en el hospital Miguel Servet esta misma tarde. 2 de ellas están heridas y, por desgracia, un miembro de la UME ha fallecido.
10: Estamos ante un incendio que ha quemado ya más de 17.500 hectáreas y que mantiene desalojadas a más de 1.000 personas de 19 municipios. Roberto Bermúdez de Castro, consejero de Interior de la Comunidad, afirma que la previsión no es del todo favorable.
12: Sigue estando en una situación complicada, es un lugar muy complejo, muy complicado, con unas masas muy amplias, una dificultad muy grande, y ha llovido poco, aunque ha llovido puntos, algunos puntos concretos, bastante más, pero hay que ser muy prudente, hay que seguir trabajando mucho y aún queda incendio para rato.
10: Mañana el presidente del Gobierno, Pedro Sánchez, presidirá por videoconferencia una reunión con ministros en la que analizará por segunda vez desde la entrada masiva de migrantes a Ceuta la situación de la ciudad. Y quien aterrizará precisamente sobre suelo ceutí es la ministra de Migraciones, Elma Saiz. Releva a la titular de Sanidad, Mónica García, quien ha estado este domingo en Ceuta y quien niega que el sistema sanitario de la ciudad haya colapsado.
13: A día de hoy no hay un colapso sanitario. Ahora mismo hay un riesgo epidemiológico moderado para los migrantes y bajo para los ceutíes. No hay un colapso sanitario.
10: Además, el diputado socialista ceutí Melchor León ha pedido la dimisión del delegado del gobierno en la ciudad, Miguel Ángel Pérez Triano. Sostiene que por ello será sancionado, pero que lo único que busca es una solución. Asimismo, nos lo explicaba en COPE.
14: He recibido amenaza con que se me va a abrir un expediente disciplinario por parte del partido aquí en Ceuta y que se me va a expulsar del partido. Pero, sinceramente, no me voy a callar, porque lo que tenemos que luchar es por la verdad. Esto no se trata de partido ni de modo electoralista, como están algunos miembros del partido. Aquí se trata de sacar Ceuta adelante.
10: El Instituto Geográfico Nacional ha registrado 30 temblores este domingo en Granada. Afortunadamente, solo uno ha tenido una fuerza superior a 3 grados y ninguno ha causado daños personales ni materiales. Son las réplicas que van a seguir teniendo lugar del que sí que se sintió con mucha fuerza hace ahora algo más de 48 horas. 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Volvemos a esta pequeñita sección musical recordando que ya son 49 años hoy, casi medio siglo, sin el rey del rock, Elvis Presley, al menos para quienes están convencidos de que realmente murió un 16 de agosto de 1977, porque no faltan quienes piensan que se fue a vivir a Argentina y desapareció de la vida pública, o quienes aseguran que es un agente secreto al servicio de Estados Unidos. Y también están, como no, los que dicen incluso que alguna vez le han visto camuflado. Bueno, lo que realmente ha sido es pionero del rock and roll, una leyenda de la música para millones y millones de personas y quien pone voz a este Hound Dog.
1: Las teorías conspirativas, conspiranoicas, que dicen que Elvis Presley está vivo. Bueno, ha habido muchos personajes a lo largo de la historia de los que se ha dicho eso, pero estaba mirando el año de nacimiento de Elvis Presley del 35, pues nada, 91 años tendría ahora.
5: Y eso cuando no había redes sociales. Imagínate ahora la que se puede contar.
1: Sí.
5: Con cualquiera de esto.
10: Con 91 años sería la gente más mayor al servicio de Donald Trump ahora mismo.
1: Bueno, Donald Trump no le anda muy lejos, No tanto, pero vamos, sí. Una década le quitas y ahí está Donald Trump. Muy bien, Fernando, que tengas una feliz semana. Gracias.
10: Igualmente a vosotros.
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2: 11:36, 10:36 en Canarias. Seguimos en esta última parte de tiempo de juego que nos va a llevar en primera instancia hasta las 12 de la noche. A las 12 de la noche abriremos el tertulión, el primer tertulión de la Liga de esta temporada 26-27, y estaremos como siempre hasta la 1:30 de la madrugada. En este entretiempo lo que vamos a hablar es de los dos partidos amistosos que han jugado el Real Madrid y el Barça. El Madrid que ha ganado 0-3 al Schalke en Gelsenkirchen, y creo que todavía está allí el equipo y Melchor Ruiz. Hola, Mel, ¿qué tal? Muy buenas.
3: Guten Abend. Aquí seguimos, en Gelsenkirchen, Alemania, en la Alemania profunda.
2: Sí, señor.
3: La cuenca minera.
2: En la cuenca minera, en la cuenca del Ruhr, ¿no?
3: Correcto.
2: Sí, sí, hay un...
3: Estaba visitando antes del partido donde estaba la mina esa, donde vinieron tantos y tantos emigrantes españoles. Es un espectáculo para ver, ¿eh? Se lo han convertido en un museo, hay partes antiguas todavía que se pueden visitar, así que todos los que vengan a Gelsenkirchen, que evidentemente pasen por ahí, porque es algo digno de ver.
2: ¿Pero la zona sigue siendo activa en cuanto al trabajo de la mina?
3: No, ya solo museo. Queda pues lo que puedes ver, lo que era, entras un poquito en lo que es las entrañas de lo que era la parte superior, porque ya no te digo mirar para abajo, ¿no? Muchos metros donde se trabajaba ahí. Pero no, la verdad es que es interesante verlo. Si se acercan por aquí, pues... yo me daría una vuelta para verlo.
2: Muy bien. El derbi de esa zona, el derbi del Ruhr, es el del Schalke contra el Dortmund, que este año se volverá a jugar, porque el Schalke es un equipo que ha subido este año a la primera división alemana, a la Bundesliga otra vez, ¿no?
3: Sí, después de tres temporadas, ha subido. Es un histórico. Hay que decir que este conjunto del Schalke ha ganado 7 ligas, una Copa del Rey alemana, una Copa alemana, diferentes títulos, y después de tres temporadas vuelve y desde luego tiene un estadio que es una pasada. Hoy, por cierto, era el 25 aniversario de cuando se inauguró de cara al Mundial 2006 en Alemania. Se presentaba también y se celebraba el ascenso a la primera división, como decimos, después de tres temporadas, y han elegido al Real Madrid de sparring. Y ahí ha estado el partido, muy claro para el Real Madrid, sobre todo desde la primera parte. La segunda ha bajado bastante el ritmo por los numerosos cambios que ha habido.
2: El Real Madrid, que ha recuperado ya prácticamente a todos los jugadores, no a todos al completo, pero las grandes estrellas ya están todas, ¿no?
3: Sí, el único que no ha tenido ni un minuto en los cuatro partidos amistosos que ha tenido el Real Madrid es Aurélien Tchouaméni,
2: sí,
3: que se ha quedado en la capital de España, regresó a principios de semana con los últimos, pero venía con pequeñas molestias musculares. No es nada importante, no es nada grave, me dicen que quieren que esté para el Español, como tampoco ha viajado Endrick, también con una sobrecarga muscular, tampoco es importante, y preparándolo para ese debut dentro de 6 días ya, Joseba, en Barcelona ante el Español el próximo sábado.
2: Sí, porque este es el último amistoso que ha jugado el Real Madrid en esta pretemporada. Un amistoso en el que hemos visto que, bueno, vamos a ver luego qué pasa en la competición oficial, que al Real Madrid tampoco le va a preocupar demasiado llevar el peso del juego, porque tiene claro que su principal virtud es que la velocidad de los de arriba puede matar a cualquiera.
3: El rock and roll, nada de controlar, nada de pasecito, nada de tiquitaca, recuperar si es posible en campo contrario. Y atacar como flechas al rival, tanto con los laterales. Luego es muy importante porque hay una gran movilidad que tienen los hombres, aunque salga, el sistema parece claro de inicio, es un 4-2-3-1. Hoy jugaba Bernardo Silva con Fede Valverde ahí, por la derecha estaba Brahim, Güler de enganche, que para mí ha sido el mejor de los cuatro partidos de la pretemporada, el más destacado de todos los jugadores del Real Madrid, por la izquierda Vini, y arriba pues ha salido Kylian Mbappé, que ha necesitado tan solo, yo sé, 5 minutitos. ¿Cómo ha llegado el francés? Fino, con ganas, rápido, veloz. Ha hecho uno y ha podido hacer 2 o 3 en esa primera parte. Y bueno, como dices tú, este Real Madrid va a jugar a dominar, pero no teniendo el balón demasiado de izquierda a derecha, sino siendo muy vertical.
2: Mourinho ha terminado muy contento, ¿no?, esta primera parte de la temporada, o esta pretemporada.
3: Satisfecho con la pretemporada, sobre todo porque no es fácil, ¿eh? Han ido con cuentagotas y pasando los jugadores en grupitos, incorporándose cada semana un par de ellos, los últimos, como te digo, esta última semana 6 jugadores, y a pesar de ello está satisfecho y contento. Bueno, también hay que decir, Joseba, que ahora las pretemporadas los jugadores no son como antes, que se iban de vacaciones y no se volvían a trabajar, digamos, hasta que volvían a las sesiones de entrenamiento. Ahora ya llevan una planificación, una progresión para llegar. A pesar de ello, sigue siendo diferencia y notable los que llevan 4 o 5 semanas a los que llevan tan solo una semana, pero en algunos no se nota. Y como dices tú, Mourinho muy satisfecho con la pretemporada, dice estar preparado ya, que ha sido muy interesante estos 4 amistosos, y sobre todo lo que destaca es que todos los jugadores, que todo el Madrid, todos los estamentos van en la misma dirección.
1: Estamos todos y lo más importante es que los jugadores están ilusionados. Si están los aficionados, si estoy yo, si está el presi y si ellos no están, tenemos un problema. Yo pienso que ellos están demostrando que están. Están. Existe empatía, existe trabajo colectivo. El equipo se está pareciendo a un equipo, porque si vamos a hablar de jugadores individualmente, es como te decía yo, o muy buenos o muy, muy, muy buenos.
2: Pues así de satisfecho está José Mourinho, al que, por cierto, Mel, no sé si sabéis lo que le ha pasado, hemos visto que tenía un moratón tremendo en el ojo derecho.
3: Pues no ha trascendido, porque por segundo amistoso consecutivo no ha salido nadie por zona mixta. Ya sabes que Mourinho ni ha sido presentado ni ha dado ninguna rueda de prensa.
2: Es verdad, no había reparado en eso, es verdad.
3: Tampoco ha sido presentado ningún jugador, pero bueno, yo lo de que no hablen, hombre, a nosotros nos gusta que hablen los jugadores para estar en contacto, sobre todo con los más nuevos, pero principalmente por los oyentes, en este caso de la cadena COPE, que están deseando escuchar a los jugadores y que solo pueden hacerlo de momento a través de los micrófonos de Real Madrid Televisión. Y hoy tampoco primaba demasiado el tiempo, como pasó el pasado miércoles en La Coruña, que tenían que salir raudos y veloces porque si no, no podían volar de regreso a Madrid, ¿no?
2: Pues sí, así es. Pero bueno, es el nuevo fútbol, son las nuevas condiciones que se ponen desde los clubes y esto es lo que hay. Pues nada.
3: Bueno, esperemos que solo sea en pretemporada, ¿no?
2: Bueno, cualquiera sabe, luego les da por no hablar durante la temporada y tampoco hablan.
3: Bueno, lo que venimos contando todos estos días, Joseba, respecto a lo de las ruedas de prensa de Mourinho, que no ha hecho ninguna, como te digo, vamos a ver si va a dar ruedas de prensa o no, o va a ser un ayudante, Sami Khedira, o si las va a dar, si, con normalidad.
2: Vale.
3: Empiece ya el Campeonato Nacional de Liga. Lo veremos ya el viernes, porque juegan el sábado.
2: Claro, has dicho que ha habido jugadores que han debutado, como por ejemplo Cucurella, ¿no?
3: Sí, ha debutado, en concreto han debutado tres de los fichajes: Konaté, Diomandé y Cucurella. Cucurella y Diomandé lo han hecho en la segunda parte, Konaté en la primera parte, serio, los primeros 45 minutos. Y también destacar el debut de Ilias, el tercer portero que ha llevado. Por cierto, un buen detalle de Mourinho, me ha gustado que en los últimos minutos, cuando ya había hecho prácticamente muchísimos cambios, ha metido tres de golpe, los que faltaban por jugar: Ciria, Mario Rivas e Ilia, este portero ucraniano. Y respecto a lo de Cucurella, sí, ha salido en la segunda parte. Por cierto, le han pitado. En Alemania todavía se acuerdan de esa Eurocopa, de esa mano que le dio en la línea bajo palos y que supuso la victoria de España. Y un Cucurella que lógicamente también está muy feliz con llegar al Madrid, deseando estaba ponerse la camiseta y convencido que para eso ha venido al Real Madrid, es para ganar títulos.
4: Bien, muy contento. Creo que ha sido un gran partido de todos, un gran resultado antes de empezar la liga. Y nada, primeros minutos con muchas ganas, se hizo larga la espera, pero bueno, ya poco a poco cogiendo ritmo y muy feliz. Al final, detrás de todo esto hay mucho trabajo y nada, todo el esfuerzo que he puesto estos años ha valido la pena. Muy feliz por todo lo que me está pasando y ojalá seguir así, seguir ganando títulos y sobre todo disfrutar de esta experiencia.
2: Está disfrutando para empezar la experiencia en el Real Madrid, ya veremos lo que pasa en adelante. Está aquí Roberto Morales. Hola, Robert, ¿qué tal? Muy buenas.
5: Hola, buenas noches.
2: Has visto ya un nuevo Real Madrid, que es ya el Madrid de las estrellas, que es lo que quería sobre sí. todo la afición madridista, y evidentemente ha pegado un salto de calidad, el equipo ya es otro.
5: Sin duda, yo creo que la imagen de hoy ha sido contundente, ha dejado muy buenas acciones, ha sentenciado el partido en 20 minutos y ha sorprendido el estado físico en el que hemos visto a jugadores como Mbappé, que ha sido espectacular la primera parte que ha hecho. O sea, en el mejor momento de Mbappé que te puedes imaginar en el Mundial, pues lo ha repetido en el primer amistoso de la pretemporada que juega. Yo creo que hay minutos ilusionantes. Explotando, como bien decía Melchor, el contragolpe a la perfección. O sea, se nota que eso lo han trabajado mucho en Valdebebas y que tiene jugadores de un perfil para explotarlo, y con la visión de Güler al espacio más todavía. Pero también muy cómodo con balón, ¿eh? En el inicio de partido, dueño y total del partido, con Bernardo Silva aportando mucha calidad en la posesión y encontrando esa conexión con Güler y Mbappé como, para mí, gran referencia de este Real Madrid. Vamos a ver qué ocurre cuando Bellingham tenga el físico para ser titular, porque Güler ha sido lo mejor de la pretemporada y ahora Mourinho tiene dificultad para encajar todo lo que tiene.
2: Claro, es que a partir del sábado ya vamos a ir viendo al Real Madrid más reconocible, porque ya estaremos hablando de una competición oficial, pero encajar las piezas, que son muchas, duchas va a ser una cuestión complicada y que ya veremos cómo se decide por parte del técnico.
5: Y sin Rodri, que era el fichaje que parecía ilusionar, que solucionaba todos los problemas del Real Madrid, pues Rodri va a vestir azulgrana, no va a vestir la elástica blanca, y aún así no hay espacio para todos. Te sobra un jugador en el centro del campo. Si Tchouaméni, que está tocado y no ha jugado, es intocable en la figura de medio centro defensivo. Y yo creo que Mourinho va a dar con la tecla situando a Bernardo Silva cerca del mediocentro para dar calidad a la posesión, pues ahí o Fede Valverde, o Güler, o Bellingham, o Diomandé, algún jugador, se te va a caer, no entran todos.
3: Claro. Yo creo que los primeros partidos, Joseba, en función, el que va más avanzado en aspecto físico va a tener algo de ventaja. Me estoy refiriendo en este caso a Güler y algún jugador más que de los que se han incorporado. Bellingham, por ejemplo, llevaba 3 entrenamientos y ha jugado ya en el día de hoy en la segunda parte unos minutos. Al principio sí, pero luego evidentemente va a tener que tomar decisiones, y eso sabes que en el vestuario, cuando tú lo estás haciendo bien y no juegas, pero yo creo que está convenciendo a todos de que todos van a ser importantes y que van a tener minutos, y en función del momento de cada uno, del rival y tal, va a tomar decisiones. No creo que ese vaya a ser un problema, pero lo que sí es positivo para el Real Madrid es que tiene dos jugadores por puesto de calidad muy buena y muy parecida, ¿no?
5: Y la parte positiva, Mbappé, sin duda, yo creo que Spi, los minutos que está teniendo, otra vez con gol, demostrando que es un 9, digamos al estilo Joselu,
2: el 9 clásico, ¿no?
5: En el papel que tiene que desempeñar el Real Madrid, pero claro, con mucha más juventud, con mucha más margen de crecimiento, y demostrando desde el primer momento que por el momento no le ha pesado el escudo, o sea, está rindiendo a un nivel grandísimo. Me está dejando cierta preocupación, que es de amistosos, porque todavía no es oficial, y no, imagino que cuando esto comience se va a cambiar la imagen. Vinicius no ha aportado absolutamente nada en ninguno de los partidos que ha jugado desde la renovación. Yo esperaba algo más. Contrasta ver a Mbappé desde el primer minuto tan enchufado, y Vinicius, que le está costando, que se le ve incluso lento al lado de rivales, alguna ocasión que ha tenido de desbordar con velocidad o con ventaja en el pase al espacio para poder encarar al portero. Para mí ha sufrido un claro penalti que no lo han pitado, pero que llevaba mucha ventaja al defensa como para explotar las cualidades que conocemos en Vinicius, que le veo muy lejos todavía de un buen tono físico.
2: Se sabe porque...
3: Es cierto, Joseba, sí. Una cosa sobre Vinicius. Es cierto que le falta algo de chispa, lleva algo menos de trabajo que otros compañeros, le cuesta un poquito más coger esa chispa, pero hoy, por ejemplo, ha habido 2 o 3 momentos que los compañeros han ido a felicitarle y a saludarle porque ha hecho trabajo defensivo bajando hasta la zona del área del Real Madrid, y luego de un taconazo, de un lujazo, porque juega a chispazos, como estaba diciendo Roberto Morales ahora mismo, ha sido un pase para Carreras, que ha llegado el tercer gol, que ha llegado hasta la línea de banda, se le ha puesto a Carlos Spi y este ha marcado el gol. Insisto que sin ser un buen partido, como estoy totalmente de acuerdo con Roberto Morales, sí se le ve un poquito más implicado en, al menos posicionalmente, recuperar ahí en la zona medular y ayudar a la defensa. Y ya te digo, le han felicitado 2 o 3 veces los compañeros, varios jugadores, al brasileño.
5: Y ¿se sabe? Otro nombre, Joseba, en fase ascendente, que hay que destacarlo porque acabó muy mal la temporada y se quedó fuera del Mundial, Hausen.
2: Es que
5: no solo por el gol, Joseba, que el gol es lo de menos.
2: Es que se daba por seguro el Konaté Rüdiger.
5: Rüdiger la pretemporada se le ve lento, todavía con poca forma física, llegando tarde, haciendo entradas duras para amistosos. Y Hausen ha ido de menos a más en la pretemporada. Hoy le hemos visto con Konaté, una pareja que ha estado a buen nivel. Konaté muy potente en el juego aéreo, en la defensa del juego aéreo. Creo que aumenta el físico que ya tenía el centro de la defensa del Real Madrid. Pero Hausen con muchas mejores sensaciones que el final de la temporada pasada. Ojo con Mourinho, este jugador no termine de dar ese impulso que el año pasado nos dejó dudas.
2: Mel, 2 preguntas. Una, el mercado está absolutamente cerrado ya para el Real Madrid. Ya no hay posibilidades de que fiche nada más.
3: Me ha sorprendido esa pregunta, ¿eh? No me la han hecho durante todo el verano. Pues lo que dicen es que no. Que está cerrado, pero que evidentemente tienen que estar atentos a cualquier movimiento que se pueda producir o oportunidad. Para ello también venimos contando durante muchos días y muchos meses ya que si no hay salidas va a ser complicado, porque ahora mismo hay 26 jugadores del primer equipo. aunque Thiago tenga ficha del filial, serían 25, por lo tanto va a ser muy muy complicado, pero el Real Madrid, como todos los equipos, tienen que estar obligados y atentos a si hay alguna oportunidad de algo que necesiten, pero en principio dicen que está absolutamente cerrado con esos 6 fichajes.
2: Vale, y como has dicho que no hay ninguna presentación, que no se ha hecho ninguna presentación, ¿hay previsión de que se haga a lo largo de la semana, que se presenta a Mourinho y a los nuevos, o no va a haber presentación definitivamente?
3: Pues hay hermetismo absoluto, Joseba, no te puedo decir, porque
2: esto sí que es un hecho histórico, que sí. Venga un entrenador nuevo y jugadores nuevos y no se presenta a nadie.
3: Hombre, que no se hayan presentado, ha habido un Mundial de Clubs, alguna vez ha pasado, que se han ido presentando luego ya un poco antes de comenzar el campeonato, pero ya ha comenzado el campeonato, aunque no sea para el Real Madrid, y es cierto que ninguno de los 6 ha sido presentado, ni siquiera Mourinho. Entonces, pues no lo sé, no va a haber mucho tiempo, porque estamos a 6 días.
2: No está anunciado, con lo cual mañana no va a ser, y pasado
3: mañana hay tampoco. Descanso para la plantilla, será el martes cuando empiecen a preparar el partido del sábado ante el Español de Barcelona. Habría ahí 4 días prácticamente y no hay días. O los presentan a todos juntos o no le veo yo una solución día a día cada vez un jugador.
5: Yo creo que mañana van a anunciar ya la presentación. No sé el método en el que lo van a hacer, si lo van a hacer escalonado, van a juntar algunos, Mourinho por otro lado, pero mañana van a anunciar algo.
2: Vale, pues esperamos acontecimientos. Buen viaje de regreso, gracias Mel, hasta mañana.
3: Muchas gracias, un abrazo.
2: Adiós, otro para ti, chao. Y acaba de llegar de Basilea, Víctor Navarro, con la expedición del Barça después de la victoria por 2-5. Hola Víctor, Barcelona, ¿qué tal? Muy buenas.
6: ¿Qué tal? Yo se va desde la Terminal 2 del Prat.
2: ¿Has vuelto con el equipo?
6: No, el equipo no. Ha vuelto antes. Antes. Habrá regresado 2-3 horas antes y el resto, los periodistas, sé que hemos vuelto ahora, ya que estamos en la Terminal 2 sentados esperando para entrar aquí.
2: Vale, vuelve satisfecho el Barça, me imagino que por la victoria y por la confirmación del fichaje de Rodri, ¿no?
6: Bueno, es que ellos estaban esperando en el Barça desde hace 2 jueves, que fue cuando recibieron el sí del jugador, que fue a las 3 de la tarde de hace 2 jueves, que recibieron ese sí, el sí definitivo de Rodri. Para ellos era lo más importante en el club, para la dirección deportiva, para la presidencia, porque consideraban que era lo más difícil que les dijera que Rodri que sí, por delante del proyecto del Real Madrid. A partir de aquí han estado negociando y hablando. Finalmente la cifra que han alcanzado son 60 millones de euros fijos más variables, que suman 16 millones de euros en variables. Esa es la cifra a la que ha llegado un acuerdo el FC Barcelona con el Manchester City. Tienen ese principio de acuerdo. Mañana por la mañana pasará revisión médica hasta el lunes en Manchester. Rodri lo pasará en Manchester y luego está previsto que viaje a la ciudad condal, y el miércoles en el Gamper ya se le verá en el trofeo de Joan Gamper de ante su nueva afición. Rodri firmará por 4 temporadas, será oficial, si no es este lunes será el martes, pero será oficial su llegada al Barça, y es una pieza muy importante, un balón de oro. Es verdad que no se hablaba hace unos meses de Rodri, es verdad que no era una de las necesidades de la dirección deportiva, pero se presentó esta oportunidad, la han aprovechado y ahora Rodri pues será jugador del Barça en estos próximos días, al inicio de esta semana, y tendrá Hansi Flick un efectivo más en el mediocampo.
2: Comentábamos que al hablar del Real Madrid que ya han aparecido las grandes estrellas, en el Barça prácticamente la misma dinámica, ¿no?
6: Sí, en el FC Barcelona hay, por ejemplo, de los fichajes nuevos, Adeyemi, que durante la pretemporada sus minutos no eran tan buenos, hoy sí, hoy ha demostrado la calidad que tiene, hoy sí que merecía incluso el MVP del partido, pero luego ha aparecido Bisigu, que es otro fichaje de esta temporada, un extremo izquierdo muy joven, que ha marcado un doblete seguido, primero un golazo, y se lleva seguramente ese MVP, aunque no había como tal, pero ese MVP de la victoria en Basilea. Lamine Yamal, que ha vuelto con hambre, que pedía el penalti el momento que le han hecho sobre Jules Koundé y que lo ha transformado. Hamzat Delkarim, un 9, que es verdad que se habla tanto de buscar 9, pero hay uno en el Barça que ha marcado 3 goles esta pretemporada. Quizás es muy joven, evidentemente para Flick quiere alguien más contrastado, pero ahí tiene un 9, y en el Barça lo que hacen es mejorar la plantilla de cara a la próxima temporada. Tiene los pilares con una generación muy joven de jugadores, pero que a eso le han añadido a Anthony Gordon, que hoy ha debutado en pretemporada, a Adeyemi, Bisibu, ahora a Rodri, Cancelo, que se lo quedarán en propiedad, que Cancelo también será esta semana el jugador del Barça porque ha cortado su contrato con el Al-Hilal, le quedaba un año de contrato y llega libre. Además se ahorra Deco y Laporta, se ahorran esa cantidad de dinero que se hablaba de unos 10 millones de euros. Sí que mejora la plantilla y se sigue buscando el 9, esa perfección para la plantilla después de la salida de Robert Lewandowski y de Ferran Torres.
2: Muy bien, pues luego profundizamos en todo ello en el tertulio. Hasta luego Víctor, gracias.
6: Hasta luego.
2: Y al margen del fútbol, un par de asuntos antes de abrir ese tertulión. El primero, el atletismo. Acaban de terminar los campeonatos de Europa en Birmingham, que nos ha tenido muy entretenidos a lo largo de toda la semana. José Luis Gil, hola José, ¿qué tal? Muy buenas.
7: ¿Qué tal, Joseba? Muy buenas.
2: Y la delegación española termina con 8 medallas, que es un buen balance.
7: el mismo de Roma, hace 2 años, 8 medallas. Lo que pasa es que, a ver, esta vez es un poco diferente porque lo bueno que ha sido la marcha ha sido espectacular. Y lo malo, pues ha sido malísimo, que se junte en un mismo campeonato el descalabro de Llopis en los 110 con el descalabro del 1500, y si a eso le sumas ausencias como Jordan o Peleteiro, que normalmente pues deberían estar con el equipo español, pues es un poco que lo bueno es muy bueno y lo malo es muy malo. Pero bueno, hay que confiar en los nuestros, ¿eh? Ha sido una mala semana, no la mejor del atletismo español, pero bueno, al final la última jornada la hemos rematado con 2 bronces, el de el equipo de maratón femenino y el del 4% mixto. Ahí quizás los relevos podíamos haber pillado algo más, pero bueno, nos llevamos ese bronce en el 4% mixto, que tampoco está nada mal. Varios cuartos puestos, en resumen, que ya la próxima cita seremos anfitriones en la primavera del 27 en el Euro Indoor de Valencia.
8: Muy bien, así que el año que viene tenemos europeo en Valencia.
7: Europeo indoor, sí señor.
8: Vale, muy bien. Hasta mañana, José, gracias.
7: Chao.
8: Y por último, Angelito García, hola otra vez.
9: Hola, yo estaba de nuevo.
8: A ver, tienes que hablar de qué, de tenis en Cincinnati, ¿no? Aunque hoy no han jugado, jugarán mañana sí. Jodar y Landaluce.
9: Jodar y Landaluce mañana, pero hoy acaba de perder Pablo Carreño con Rublev.
8: Allá.
9: Está en el tercer set, empate a 1 Jessica Bouzas con Siniakova, y está ganando Dani Mérida, que porque ha aparecido Rafa Jodar, pero lo que está haciendo su colega madrileño este año también es espectacular. Ha ganado el primer set claramente a Zitubers, al belga, y también está break arriba en el segundo. Y lo de Rafa Jodar de la madrugada, Joseba, es que estaba 1-5 abajo, 2 bolas de partido para Shapovalov, y lo acabó levantando metiéndole un 6-0, es decir, ganando 7-5 en el tercero. Mañana vuelve a jugar también el andaluce, pero Jodar está a solo 2 victorias de hacer algo que superar, de hecho, lo que hizo un tal Boris Becker en 1985, de lo rápido que se metió en el top 10, y es lo que le falta a Jodar para hacerlo. Nada, simplemente histórico lo que está haciendo el madrileño. Es verdad, con un circuito más débil, pero remontadas como la de ayer no tiene ningún sentido, la verdad, siendo tan joven.
8: Vale. Y en natación han llegado a última hora las medallas, las ansiadas medallas.
9: Sí, sobre todo la de Hugo González de Oliveira, tiene mucho mérito. Sí, sí. Sabes que es en 8 días, es decir, según le dé, según se levante ese día, según lo motivado que esté, pero es que ha hecho un marcón brutal. Por ponértelo en contexto, Joseba, solo Leon Marchand, que ya sé lo que decimos de él, Ryan Lochte, Michael Phelps, el húngaro que le ha ganado hoy y otro estadounidense han nadado más rápido que él en toda la historia a los 200 estilos. Es decir, la marca con la que ha sido plata Hugo González de Oliveira es una medalla de podio olímpico sí o sí. O sea, porque es un marcón lo que ha hecho. Entonces, bueno, se ha llevado la plata por detrás del húngaro, por nada, por una brazada. Y bronce también en el 200 mariposa para Laura Cabanes. Y bueno, si decís lo del europeo del atletismo, que ni fu ni fa, el de natación, siendo para mí el deporte en el que más flojos estamos de los deportes olímpicos, de los importantes, pues por lo menos es esperanzador. Ha aparecido Luca Joeck, que es una bala, con sus 18 años. Ha aparecido Irene Ciércoles, una niña de 16 años, que ya la empiezan a comparar con Mireia. Hugo González de Oliveira tiene la pinta que tiene, y a ver si estira hasta Los Ángeles y por fin confirman unos juegos lo que hacen europeos y mundiales. No sé, por lo menos brotes verdes en la natación, que los necesitábamos, porque llevamos bastante sequía desde la época de Mireia y compañía.
8: Muy bien. Luego más, Angelito, gracias.
9: Un abrazo, Joseba.
8: Igualmente. Juan Moreno, ¿qué están diciendo los oyentes en las redes sociales? Muy buenas, Juan.
10: Muy buenas, Joseba. Pues mira, están hablando sobre todo del Racing y del Español. Un oyente dice: orgullosos de estos jugadores y staff. Como dice José Alberto, si jugamos así la temporada, nuestro Racing se mantiene en primera. Gran regreso del Racing contra un equipo de Champions League. Este año vamos a dar mucha guerra en casa. También del Español: ¿qué partido ha planteado hoy el Español? Ha sido perfecto, hay mucho Manolo para rato. Y luego también empiezan a surgir opiniones sobre Rodri. Nadie entiende que el Madrid no fichase a Rodri. La diferencia de nivel del centro del campo del Barça con el resto ahora mismo es abismal. Y otro oyente apunta: el centro del campo que le puede quedar al Barça, cuidado, Pedri, Rodri, Olmo, Fermín, Gavi, De Jong, van a marear a los rivales con la circulación de balón.
8: Enseguida a las 12, las 11 en Canarias, enseguida el tertulión, pero antes ha comenzado esto, ha comenzado la Liga, y hay gente que estará diciendo: ¿dónde podemos ver el deporte en televisión? Pues la respuesta la tiene Gema Santos. Hola, Gemita, ¿qué tal? Muy buenas.
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2: Hasta luego, Gemita, gracias.
11: Hasta ahora.
2: Pues pensaba yo que cuando venía para aquí, digo, buah, hoy no va a estar ni el Tato en el tertulión. Ya veremos a ver quién participa. Pues, Pedrito, están casi todos, ¿eh? Casi todos los que son. Curiosamente, faltan, para dar ejemplo, los que mandan. Esos son los que no han venido.
12: ¿Qué suele pasar?
2: ¿Verdad?
12: Que se escaquean.
2: Para que cunda el ejemplo.
12: Claro.
2: O sea, la gente llana, la gente humilde, la gente trabajadora está en ello.
12: El país adelante.
2: Y los que están por encima de todos los demás, esos están por ahí haciendo Dios sabe qué.
12: Exacto.
2: Qué lamentable, lamentable. Aún así, a pesar de ellos, el tertulión.
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2: Las 12 y 5, las 11 y 5 en Canarias. Pues ya está aquí el primer tertulión de la Liga 2026-2027. A pesar de las ausencias, seguirá siendo el espacio más influyente de la radio deportiva española y por extensión de toda Europa, porque seguramente no habrá en toda Europa otro programa a las 12 de la noche que hable de las competiciones deportivas. Eso es algo seguramente impepinable. Y les voy a preguntar a los que están, ¿cómo afrontan? ¿Cómo han afrontado el comienzo de la temporada? ¿Con ganas? ¿Si están motivados? ¿Si están hastiados? ¿Si necesitaban más tiempo para descansar? ¿Cómo ven este comienzo tan extraño? Querido Tomás Guas, ¿qué tal? Muy buenas.
3: Larrañaga, te estimo, querido. Qué ilusión.
2: Igualmente, escucharte. Igualmente. ¿Qué tal estás?
3: Bien, encantado. Esto supone que volvemos otra vez a la normality.
2: Sí.
3: Y bien, a mí me está costando, porque yo hay cosas que no entiendo. Todo un día me levanto y leo, va a haber más bar que nunca, ya me dan ganas de tirarme por ahí, ¿no? Y bueno, pues es cuestión de ir viniendo la primera jornada, no sabes cuándo va, el Español líder, el Alavés líder, pero esto qué es. Pero resulta que juega el Madrid la semana que viene. Yo creo que como todos los equipos también, decirle que le escuchaba a Flick decir una cosa que había comentado yo también, que esto, para que estos los equipos vean de pasar, nos vamos a meter en el mes de septiembre, a ver, acercarse a la mejor versión. Pues bueno, expectante, pero hombre, no es que sea una cosa que a mí la Liga hace desde un tiempo ya, loco no me vuelve, pero me voy enchufando, claro.
2: Bueno, sois primeros colíderes de la Liga.
3: Sí,
2: quiten lo bailado. Podéis decir que nosotros hemos sido líderes de esta Liga, otros no van a poder decir eso durante toda la temporada.
3: Y bien sabe el Español lo difícil que es el Español y todos, ¿no? Pero lo del año pasado está muy reciente, lo que es llegar a los 41 puntos, eso es es el parto de King Kong.
2: Por eso me hacía mucha gracias que le preguntaran al míster por Europa.
3: Sí, ves.
2: Y que encima ya ha respondido en serio él, ¿no? No, bueno, queda mucha liga. Digo, sí, coño, 37 partidos te quedan, ni más ni menos. Pero me ha hecho gracia que le preguntara por esa posibilidad. Robert, ¿tú cómo afrontas este comienzo de temporada? ¿Con ganas o no?
4: Bueno, ganas sí, pero sorprendido un poco de que seamos la primera liga, gran liga en arrancar.
2: Ahora vamos a hablar de eso.
4: No le encuentro nunca el sentido de comenzar tan pronto, menos en un año limpio a final de temporada de Mundial y Eurocopa, de Mundial de Clubes. No tiene ningún sentido, ninguna justificación que no sea la económica de empezar esto de la forma que se ha empezado. Para mí no tiene ningún sentido.
2: Después de mucho tiempo de vacaciones vuelve a la antena de la COPE Gonzalo Miró. Hola Gonzalo, ¿qué tal? Muy buenas.
5: Hola, ¿qué tal? Buenas noches, Joseba.
2: ¿Qué tal el verano? ¿Has descansado? Pues, ¿has cogido fuerzas? ¿Has estado
5: todas las del mundo, tío?
2: ¿Ausente? ¿Has estado aislado de la actualidad deportiva?
5: Y de cualquier política. De cualquier actualidad. Ausente de actualidad.
2: ¿Y qué te has encontrado cuando has vuelto?
5: Pues ha cambiado todo tanto.
2: Tanto, ¿no?
5: ¿No?
2: Sí.
5: Ha cambiado todo mucho y lo que queda.
2: Hay un antes y un después de
5: y
2: todo
5: lo que
2: esto.
5: Queda, sí, de mis vacaciones. Hay un antes y un después de mis vacaciones. Y nada, pues una temporada tremendamente ilusionante, ¿no?
2: Sobre todo para ti, ¿no?
5: Sobre todo para mí. Y futbolísticamente incluso también.
2: El Cuti Romero te ha dado un subidón en.
5: Hombre, por favor.
2: Importante.
5: ¿Cómo no? Sí. Va a cambiar la manera de jugar del equipo.
2: Para bien.
5: Hombre. No es difícil tampoco.
4: Pues es un central que el Madrid y el Barça perfectamente podrían encajar. Veo difícil encontrar un central mejor que el Cuti en las grandes plantillas.
5: Sí, yo no digo que no sea buen central. Digo que el Atlético de Madrid, es verdad que le han faltado muchísimos jugadores importantes a Simeone, pero en los partidos, los ratos que yo he podido ver de pretemporada, no es que haya sido el Atleti más.
2: Eso no cuenta, la pretemporada no cuenta.
5: Bueno, no sé, yo venía aquí en el coche al estudio y os estaba escuchando hablar del Madrid, daban ganas de Acibeles.
2: ¿Ya estás ya con la inquina?
5: No, pero que dice que no ilusiona, pregúntale tú a Melchor y a Morales si se han ilusionado hoy.
2: Bueno, tampoco creo que han tirado las campanas a...
5: No, hombre, no, pero que dice, no, esto no sirve de nada. Hombre, pues es verdad que le faltan muchos jugadores al Atleti, pero claro, pues, no sé si cambiará de esquema otra vez Simeone, sí. Y bueno, en fin.
2: ¿Dónde debuta el fin de semana en Liga?
5: Juega este miércoles contra el Málaga.
2: Ah, el miércoles. Ah, vale. Estoy yo puesto, ¿eh?
5: Estoy
2: absolutamente perdido, sí. ¿Cómo afronta el comienzo de la Liga Miguel Rico? Hola, Miguel, ¿qué tal? Muy buenas.
6: Buenas noches, familia.
2: ¿Cómo la
6: afrontas?
2: Pues
6: mira, esto de la Liga, como ha insinuado ya Tomás, una jornada que dura 7 días... es difícil de asumir. Esto es como si San Fermín, en lugar de con el chupinazo, empezara con una petorreta del alcalde y salieran todos de juerga como si no pasara nada. La verdad es que es difícil asumir que ha empezado la liga de la manera que tienen montado este tinglado.
2: Vale. Está ilusionadísima, supongo, Mónica Marchante. Hola, Mónica, ¿qué tal? Muy buenas.
7: ¿Qué tal? Muy buenas. Pues hay que ilusionarse, ¿no? Porque empieza la temporada. Pero vamos, para mí la liga empieza realmente cuando se cierra el mercado, ¿no? Porque es que ahora estamos viendo jugadores que igual dentro de unas semanas no están y eso es lo que a mí me parece que habría que arreglar, ¿no? Al margen de que seamos la primera liga en arrancar, en año de Mundial. Yo personalmente estoy todavía con el subidón de haber ganado el Mundial, o sea que es también una manera diferente de empezar, ¿no? Porque al final ves jugadores que nos hicieron conseguir esa segunda estrella y no sé, o sea, les veo de otra manera, sinceramente, respecto a temporadas anteriores, ¿no? O sea, que sí, ese es un plus que tengo de ilusión, pero es verdad que es rarísimo este comienzo, que me parece que habría que darle una vuelta a esto. Y empezar la liga, pues hombre, de una manera un poquito más que ilusionara más, ¿no? Aunque eso no se lo digas al señor del Racing de Santander que ha llenado el campo, ayer no hoy, que ha llenado el campo y que ha ido con toda la ilusión después de tantos años fuera de primera. O sea que bueno, yo creo que también a cada uno le va según le vaya su equipo y según qué situación tenga, ¿no?
2: Vale, y al igual que Gonzalo Miró, no lo han escuchado en el último mes en la sintonía de la cadena COPE porque ha estado de vacaciones, a nuestro querido Santi Cañezares. Hola, Cañete, ¿qué tal? Muy buenas.
8: Tienes vergüenza, ni la conoces. Buenas noches, yo no mando nada, por eso estoy aquí hoy. Sí. Vamos a empezar por ahí. Vamos a ver, no sé si os acordáis que estuvimos a 8 o 9 minutos de meternos una tanda de penaltis contra un equipo que tiene el mejor portero del mundo en las tandas de penaltis, el Dibu, y que después de 12 tiros a puerta hubieran sido a lo mejor 16, o aquel área pelota que sacó Cuarsi, hubiéramos aborrecido el fútbol seguramente si hubiéramos perdido ese partido. Y estuvimos cerca de la tanda de penaltis donde éramos, no te digo perdedores, pero menos opciones que el rival. Entonces, desde el momento en que nosotros marcamos aquel gol de Ferran, este que no le quiere nadie ahora se regala por 50 millones, vale todo 100, pero él no lo quiere nadie, venga. Desde que metió el gol ese muchacho, el fútbol es otro, la vida es otra, porque el reniegue que hubiéramos tenido toda la vida de ese partido y de que fue una final de un Mundial, hubiéramos estado hechos polvo, sinceramente te lo digo. Entonces, no sabemos de la que nos hemos librado. Por lo tanto, empieza la liga, que empiece la liga. ¿Cómo? ¿De qué esta manera? Pues que empiece, ¿eh? No hay problema ninguno. Yo llevo ya viendo dos jornadas de la Liga de Portugal de segunda, que es la que me interesa, que está mi hijo, en definitiva. Pero que yo estoy feliz porque el sabor del fútbol lo tenemos, porque estuvimos a punto de perderlo, ¿eh? Estuvimos a punto de perder y de amargarnos la vida con el fútbol, de renegar del fútbol de por vida casi.
2: Lo que pasa es que yo creo que, lo decía al inicio a las 11, que tampoco hubiera pasado nada si hubiéramos esperado una semana más y hubiera empezado la liga como tal. Es que se han jugado dos partidos el sábado, dos partidos el domingo, se juega uno el lunes, hay cuatro aplazados por la llegada tardía de los jugadores del Mundial y uno que no se ha jugado porque hay una infección de hongos en un estadio.
3: Pero queridos, ¿qué es lo que ha dicho?
2: Es que decía Miguel, no, la primera jornada dura 7 días, no, dura bastante más, porque es que el 26 se juega el Real Madrid-Real Sociedad, sí, y el 27 correcto, se juega el Barça Atleti de Bilbao, o sea que va a durar 11 días, dices, que qué
3: pero
2: necesidad
3: tiene.
2: Pero
3: lo que decía Mónica, yo es que lo interpreto al revés. Ella decía en año de Mundial. Yo precisamente digo en año que no hay Mundial, ni Eurocopa, claro, ni hay nada, y en donde los más mayores del lugar, por ejemplo, amigos míos gallegos, aseguran que han vivido temperaturas históricas, que eso se puede llevar a toda España. Entonces, que haya unos tipos que el 15 de agosto se les meta en la cabeza y se vaya a jugar al fútbol, es la falta de respeto a todo el mundo. La gente, sabemos cómo es en este país, pues que vamos detrás del borrico, uno detrás de otro, yo el primero, y los capos van a extrañeros, por descontado. Pero esto no tiene ningún sentido. O sea, que la Liga Española empiece antes que la alemana es de sonaos absolutos.
2: 15 días antes, ¿eh?
3: 15 días antes.
2: La Bundesliga empieza dentro de dos semanas.
4: Y que claro, la Premier empieza
2: la semana que viene.
4: Siempre empezaba 15 días antes, ¿eh?
3: Con unas temperaturas que yo me veo. Claro, el español realmente está a las 9:30 el sábado, Ave María Purísima. Pero claro, hoy mismo yo a las 7:30 en Barcelona, conociendo mi Barcelona, mi humedad del mes de agosto, a las 5:30 hora solar, yo no voy a Montjuïc, a Cornellà, ni pagado. Entonces hay unos tíos que están en su casa con aire acondicionado y dicen, esto se va a jugar allí. A mí me molesta. Molesta profundamente y me hace ver todo eso pues desde un punto baraje.
5: El domingo 23... hay un el domingo que viene
2: Atlético Madrid, ¿no?
5: Atleti Villarreal a las 5 de la tarde.
3: Y un Madrid-Málaga también.
5: A las 5 de la tarde, un 23 de agosto.
3: Bueno, pues ahí estamos. Es, también, maestro.
5: Que no está mal para intentar ver un fútbol así competitivo y con ritmo. Es no verdad. Está mal. Pero bueno, pero yo creo que es más preocupante. O sea, es verdad que lo de las temperaturas afecta mucho, sobre todo al juego. Pero

0: ya que tienes que hacer debutar a un niño de 15 años porque no tienes suficiente plantilla todavía para empezar. Está el equipo a medio hacer esperando al cierre.
1: Vamos a ver, eso tiene mal arreglo porque mientras el, no se acople el inicio de la liga al fin de mercado, es el fin de mercado europeo, con lo cual todo el mundo tiene que acabar el mercado más o menos en el mismo día, o sea, en la misma semana, dos, tres días uno, dos, tres días otro. Solamente se puede conseguir eso si se retrasa el inicio de la liga al final de mercado, porque no se puede modificar el final de mercado, ¿no? Entonces, aquí yo creo que tenemos ese problema y no lo vamos a resolver mientras el calendario esté como esté y mientras decidan de esa forma. Pero lo que no puedes mover es el fin de mercado. Y pasa que en los últimos tres días de mercado todo se abarata muchísimo. Entonces es absurdo para el equipo que está justo de dinero, que es el 85%, quitando a cuatro equipos, ajustarse a hacer una temporada, o sea, hacer una plantilla en junio, en julio, cuando si la haces en la última semana de agosto te cuesta la mitad o menos. No te queda otra. Y estos partidos, pues pasarlos de la mejor forma posible y ya está. Pero es que no hay otra solución.
2: Sí, pero Santi, eso que dices que es una gran verdad. El Español hoy posiblemente le ha ganado al Levante el golaveraje, lo cual le puede mandar al Levante a segunda división. Porque resulta que la patronal, en los que manda y todos estos, que a muchos de vosotros tantos os ilusionan, no dan pie con bola. Porque al Levante le han mandado, lo decía Miguel Aguilar esta tarde, un lateral de 15 años y uno de 17. Oiga, esto es primera división, querido, y esto es fútbol profesional. Y esto no se puede aguantar. Y el partido Español-Levante ha sido un simulacro que solo podía ganar el Español por un gol, por dos o por 24. Si esto os parece normal, es lo del año pasado del Getafe, que hizo 20 puntos con un solo delantero. Oiga, Bordalás, chapó, pero ayer ya palma. Y está más o menos. Entonces, esto es una cosa que dices, la Liga, yo lo que te digo, a mí la Liga Española me irrita profundamente muchas más cosas que me da alegría.
3: Y hay que recordar,
2: porque pienso que no es tan difícil, ¿eh? No es tan
3: difícil. Hay que recordar, Tomás, que cuando hayamos cogido velocidad crucero, para la Liga a final de septiembre y primeros de octubre. O sea, no, para dos jornadas seguidas.
2: No, fenómeno, pues por lo que te digo, que a mí, vosotros, porque sois gente con mucho más, como te diría yo, mejor voluntad que yo, pero a mí es que me irrita. Yo veo el logotipo, Liga de Fútbol Profesional, y me encabrono, porque lo que yo espero no me lo dan. Sí, pero, no me lo dan. O sea, sí. Ahora veo el Atlético de Madrid, que decía Gonzalo, lo dijimos aquí hace 15 días. A falta de 10 días para debutar, le faltaban 10 futbolistas. Entonces, ¿qué Atleti veo yo el domingo? Un simulacro. Es un simulacro del Atlético. Es imposible. Oiga, que no pretendo que estén ahora como en el mes de abril. Evidentemente. Pero esta broma de decir, ¿quién es el mejor futbolista del Atlético de Madrid? ¿Cuántos entrenamientos lleva? Y yo tengo que levantarme, ir a pasar calor o pagar un carnet. No me jodáis.
4: Bueno, y que no va a cambiar nada, porque es que probablemente el Metropolitano esté a reventar. Pero mientras que la gente vaya al campo y tal, es que, ¿por qué lo van a cambiar?
3: No, pero es que el que es de su equipo, ¿qué va a hacer? ¿No verlo?
4: Estoy haciendo la abogada del diablo, claro. Digo que si esperamos que cambie, ¿qué argumento tienen para cambiar? Nuestras quejas, pero si le va a dar igual, porque el fútbol vale más, la gente sigue yendo al campo. O sea,
2: pero querido, el sentido común, que si tú estás negociando una cosa y tú eres el responsable de algo, hay una cuestión que es sentido común. Que la Liga Española no puede empezar después de la Bundesliga es sentido común. Que está España a 40 grados es sentido común. O si lo quiere poner como por si lo ponga el 4 de julio, yo no voy a ir.
1: Voy a decir una cosa para que te consuele. La Liga Portuguesa lleva dos partidos ya. ¿Sabes a qué hora se ha jugado hoy el Leixó Tondela, por ejemplo, su división, a las 3:30 de la tarde?
2: Mal hecho. Bueno, pues cojonudo. Pues nos fijamos en los locos.
1: O sea, para que nos fijamos en los locos. No sé, si te sirve de algo.
2: No me sirve. Porque a mí, yo que soy muy pro-portugués, pienso que le están volviendo locos como nosotros. Será nuestro roce con ellos. Que es que estamos jorobando también a los portugueses. Claro, porque es que no. ¿A qué hora se ha jugado el PSG este que ha perdido?
5: A las 9,
2: ¿no? A las 9 de la noche en Lille, ¿no?
5: Sí.
2: O Lens.
5: Lens,
2: claro, Lens. Bueno, pues al llevar partido a las 9 de la noche el Lens. No lo han puesto a las 4 de la tarde. Pues será que son gente más normal. Pues será.
5: Por cierto, que en ese partido han jugado muchos mundialistas, ¿eh? Incluyendo Fabián. Que ha jugado, que fue campeón del mundo con la selección española y que ha estado en ese partido, en una competición oficial ya en Francia. Uh-huh. Voy a incorporar a Roberto Palomar para saber cómo afronta él este inicio de temporada, si es ilusionante o no para él. Hola, Robert, ¿qué tal? Muy buenas.
6: ¿Qué tal? Muy buenas. Pues nada, esperando ya el parón navideño prácticamente.
5: Bueno, tienes un parón grande en septiembre, de dos semanas.
3: Antes, de septiembre, octubre.
6: Lo sé. No, os estoy oyendo y estoy de acuerdo absolutamente con vosotros. Porque además, yo creo que no es bueno para el negocio, que no es bueno para la liga. Esto es como no sé, como tener una zapatería y te venden un zapato.

0: Y la semana que viene te doy el otro zapato.
1: Es igual, porque no, esa es la única zapatería del pueblo, con lo cual es igual.
0: Ya, sí, pero tienes que ir una semana pisando de uno y del otro no. ¿Sabes?
1: Pero pasó con las producciones de los partidos. Se producían extraordinariamente bien, con unas cámaras súper lentas, espectadores. Ahora se hacen de cualquier manera. Como no se puede ver otra cosa, pues da igual.
0: Sí, pero también reclamo un poco lo que está reclamando Tomás, un principio de igualdad. O sea, empezamos todos iguales, el mismo día, claro, con el mercado. Yo creo que eso tiene que ser, sobre todo, la base de una competición que premia precisamente la regularidad, ¿no? Y el día al día. Qué menos que empezar todos juntos. No sé, yo no lo acabo de entender, pero es que el que lo haya pensado, si está Tebas detrás, yo creo que es malo para él, para esto que nos quieren vender. Es que me parece que es perjudicial, que no pase en ningún negocio, si es que esto es una, que lo es, que si es que es un negocio, ¿no? Entonces, pues nada, ya nos pondremos al día cuando se vayan recuperando partidos y ya estaremos todos iguales. Y luego va un poco contra cultura del país o del pueblo, ¿no? Este fin de semana, pues ya sabemos dónde estaba la gente, las charangas,
2: 15 de agosto,
0: chiringuitos y no sé qué, ¿no?
3: Profesiones y líos y tal.
0: Sí. Claro. Que se van a llenar los estadios, sí, pero no sé, a mí me falta ese orden que te da la liga que nos la ha dado toda la vida, ¿no? Que vertebra un poco, forma parte del ocio de este país, efectivamente, y estábamos ahí metidos todos en una cosa que está bien organizada, y hoy no está bien organizado.
2: Al menos el comienzo, ya veremos a ver cómo va la cosa. Adelante. En la noticia de la tarde, sin duda alguna, ha sido...
4: El próximo... ¿Hoy es?
2: ¿Hoy es qué?
4: Hoy es 16. Desde el próximo 16 de agosto puedes poner la misma tertulia, probablemente, digamos,
2: exactamente lo mismo.
4: Con las mismas.
3: Probablemente.
2: Y nos harán el mismo caso.
5: Y habrás tenido el mismo número de vacaciones.
4: Exacto. Eso también lo digo. Eso no tengas duda.
0: Igual, pero seguirá estando mal. Seguirá estando
4: sí, que sí, sí.
0: Igual claro. Otro año mal. Entonces...
2: Claro, yo lo que no sé es dónde está la justificación de esto que está pasando ahora mismo.
3: Ninguna.
6: Hombre, se supone que...
5: Televisiones, ¿no?
6: Claro, se supone que cuando alargan más la competición hay gente que se abona más a las televisiones y eso genera más dinero. ¿Que eso tiene justificación para hacer lo que hacen? No. ¿Tiene justificación poner 10 horas diferentes a 10 partidos de la jornada de primera división? No. Pero lo hacen, ya está.
5: Pues es, el número de abonados se cae si la liga empieza a finales de agosto, ¿no?
2: Bueno, pues que la pongan el primero de agosto.
3: Se cae,
1: bueno, sí. Que se caiga el número. Bueno, lo que pasa es que la mensualidad de agosto igual no la pagan.
3: Pues que dure todo el año y ya está. Claro, creo que no hagan.
2: Que no haya paro.
3: Claro,
2: esos playoffs y cosas estas y así ya mantienen.
3: Palmas, empalman a
2: seguir.
3: Claro, claro.
2: Luego nos contará Víctor los detalles del fichaje de Rodri, que ha sido la noticia que se esperaba en Barcelona y que se ha confirmado a eso de las 8:30 de la tarde, el fichaje de Rodri por el Barça, que estaba prácticamente encantado, pero había algún problema en las negociaciones entre el City y el Barça, que es una buena noticia para el Barça, de un fichaje, Miguel, que en primera instancia no era un fichaje deseado, al menos hace mes y medio.
3: No era...
2: O esperado.
3: No, porque no parecía que fuese la urgencia, si tenemos en cuenta que el centro del campo del Barça sería la zona más poblada de la plantilla, pero en estos caprichos que tiene el fútbol, se ha lesionado De Jong, ha aparecido Rodri como oportunidad de mercado al preferir el futbolista Barcelona que Madrid y han decidido firmarlo. Y yo creo que les ha costado, aparte de dinero, trabajo, porque hoy hablaba yo con gente esta tarde y viendo perder al City de manera estrepitosa con el Arsenal, pensaban, bueno, igual estos, viendo el espectáculo que está dando el equipo, igual ya nos piden ya el oro y el moro, pero afortunadamente para los intereses del Barça, a última hora de la tarde lo han arreglado y por 4 años será futbolista del Barça, que lo cual le confiere un centro del campo, yo diría que el más sólido de Europa. Balón de oro a su lado con un par de futbolistas que tienen nivel de plata o bronce.
2: ¿Os sorprende que cómo se ha producido todo esto en torno a Rodri? Que era un jugador que supuestamente era interesado en Madrid, el Madrid no le interesa, el Barça lo caza. Es que estamos hablando del mejor jugador del Mundial. O sea,
3: a mí lo que me sorprende, sinceramente...
2: Que el City le haya dejado salir sin demasiadas complicaciones.
3: A mí lo que me sorprende, como me sorprendió el año pasado lo de Zubimendi, es que el Madrid no fiche o no haga todo lo posible por fichar al jugador que necesita.
1: A mí eso no me ha sorprendido. A mí lo que me ha sorprendido era al revés, que lo firme el Barça. O sea, no porque no lo necesite, porque Rodri viene bien en todos sitios, pero yo no pensaba que iba a acabar en el Barça. Pero que el Madrid no lo firmara, yo creo que todos conocemos y sabemos quién es Florentino.
3: Bueno, pero
7: pero 2 años sin títulos, igual había algo que podía cambiar, ¿no? O que debía cambiar.
0: Pero es que era un fichaje florentiniano, Santi. Balón de oro potencial para el próximo.
1: ¿Cómo florentiniano?
0: Mejor jugador.
1: Iba
0: bomba absoluta del verano. Para mí hubiera sido, bueno, lo ha sido ya fichando el Barça, pero su fichaje
1: iba en la candidatura de su rival. Y no, ya pero, con eso
3: bueno,
1: creo
3: pero
1: que.
3: Pero no estamos en que lo importante es el Madrid.
0: No me parece razón
3: suficiente. O lo importante es el presidente.
1: Pero vamos a ver, os he dicho que no, que si no sabemos, que no conocéis a Florentino, solamente le conozco yo.
3: Sí le conocemos, pero se sobreentiende que es un hombre que del club debe estar por encima de su convicción personal, vamos.
1: Bueno,
5: pero estáis dando por hecho que el Real Madrid no ha querido a Rodri en esto que estáis hablando. No, es Rodri.
3: No, lo que estamos dando por hecho es que Rodri ha elegido el Barcelona.
5: Claro, yo puedo comprar que el Real Madrid Miguel no iba a llegar a la cantidad que va a pagar el Barça, porque el Madrid más de 60 no iba a pagar y el Barcelona, por lo que nos acaban de contar, son 60 más 18 en posibles bonificaciones por objetivos. Entonces, está claro que a 78 millones de euros el Real Madrid nunca iba a llegar por Rodri.
3: Bueno, 78 millones de euros, depende de cuáles sean los objetivos, si hay que pagarlos, es rentable.
2: Claro, pero teniendo en cuenta, Robert, la cantidad de dinero que ha pagado el Madrid por jugadores que luego no han servido para nada, a mí esa cantidad no me parece desorbitada, teniendo en cuenta la calidad de este jugador. O sea, yo creo que tiene que haber algún otro ingrediente que nos hemos perdido por el que el Madrid no cerró esto, incluso antes del Mundial, porque con Cucurella cuando se le puso...
5: El Real Madrid creía en la palabra y daba por cerrada la operación. Y cuando le comunican que el jugador ha elegido el Barcelona, hay sorpresa en la Casa Blanca. Entonces no se puede dudar que el Real Madrid no ha ido por Rodri.
1: ¿Con
5: el representante de Rodri.
1: Estáis hablando de que el Real Madrid nunca hubiera pagado la cantidad que ha pagado el Barça. Pero si no se ha sentado a negociar.
5: Claro. Tenía un techo de 60, Santi.
1: Sí, pero vamos a ver el techo. Ha tenido todo el verano y no se ha sentado a negociar con el City. Ya veríamos a ver si el Madrid pone 60 y el City ve que el Barça no entra en la puja, si se lo vende o no se lo vende. Pero aquí el problema es que Rodri ha elegido al Barça porque el Madrid estaba esperando al Real Madrid y el Real Madrid
7: porque
1: no se
7: pronunciaba. Porque no ha sido prioritario para el Madrid, porque el Madrid
1: ha dicho que no era prioritario
7: y ha decidido irse a un club que sí le ha demostrado ser prioritario. Esa es la sensación.
8: Entonces, Mónica, entonces estamos engañando a la gente. Porque si hace 2 jueves el señor Rodri dice que prefiere el Barça y resulta que me lo he estado contando todas las radios, periódicos y facsímiles y similares, que el Madrid había cerrado el acuerdo con Rodri en 15 millones limpios. O sea, un 130 millones de euros en 4 años. Y estaba todo cerrado a falta del acuerdo con el City. Con 3 semanas de mercado por delante, es porque el señor Rodríguez roto la baraja. El Madrid, ¿qué tenía que hacer el Madrid? Oiga, te estaba renovando a Vinicius, estaba con Diomandé. No he cerrado contigo, querida. Tú estás en Movistar. Yo te ficho para Sexta. Ya vale, con la Sexta yo. ¿Tú qué problema tienes si has cerrado conmigo? Ya me espabilaré.
2: Tomás, un segundo. Una pregunta que yo me hago. Si ¿vosotros no creéis que si el objetivo prioritario del Real Madrid hubiera sido el fichaje de Rodri, lo hubiera cerrado antes del Mundial?
7: Claro, hombre, yo.
1: De forma inmediata.
2: Como cerró el de Cucurella, por ejemplo.
5: Es que antes del Mundial no querían a Rodri.
1: Mira, esto es una conversación.
2: No querían.
5: Antes del Mundial.
1: Una conversación del Real Madrid con el representante de Rodri. ¿Este chico cuánto cobraría? Venga, pues sobre 15 millones. Pues sí, pues sobre 15 haríamos la operación. Vale, perfecto. Pero hay que hablar con el
8: chico. Pero si lo hizo, querido.
1: Estamos a lunes, martes, miércoles, jueves. Siguiente semana. La otra. Y no hablan con el City. Y de momento se presenta otro club. El Barcelona dice, a ver, ¿cuánto? Mira, pues los 15 millones. Mañana vamos a hablar con el City. Oye, mira, ¿sabes lo que te digo? Te llevo esperando varios días a que hables con el City. No hablas con el City, no te pronuncias.
8: No. Es el señor Rodri el que llama al Madrid y le dice, me lo he pensado que me voy.
1: Hombre,
8: no es el Barça.
1: Porque hasta las narices de esperarte.
8: Con tres semanas de tiempo.
1: No, si quieres esperar el último día, me quedo ahí.
8: No, pero si he cerrado con el Madrid. Si el Madrid me da 15 kilos.
1: ¿Has cerrado o no? ¿Has llegado a un acuerdo con un club que no se pone en contacto con el club de procedencia?
8: El 7 de agosto.
1: Es lo mismo que no cerrar.
5: Yo creo que no es el problema ese, Santi. Yo creo que el problema no es ese. El problema es que cuando entra en escena al Barcelona, cuando entra en escena al Barcelona, Rodri pone todo sobre la mesa, su deseo era volver a fútbol español, solo podía ser dos equipos, porque el Atlético de Madrid no entraba en la puja.
0: Pero ¿por qué entra en escena al Barcelona?
2: Segundo argumento.
0: ¿Por qué el Madrid le deja la puerta abierta al Barcelona para que entre en escena? Si al Madrid hemos visto hacer fichajes de todo tipo y condición, si el Madrid quiere a Rodri, mañana presentará a Rodri. Claro. Ya está. Como no, lo hemos visto con mil fichajes.
5: Lo del Barcelona tampoco ha sido de la noche a la mañana. Dice Joseba, ¿por qué no fue Real Madrid a por Rodri antes del Mundial? Porque no lo querían.
2: Ahí empezamos a explicarlo todo.
5: Claro, porque tenían un rendimiento de Rodri que dejaba dudas del año de lesiones y demás.
2: Y viendo los dos primeros partidos del Mundial, seguramente pues se ratificarían en esa idea.
5: El Mundial lo despeja y Florentino Pérez dice, tiene que ser objetivo de Real Madrid con el Mundial que ha hecho. Entonces, cuando ya tiene interés de Real Madrid y el Barcelona sobre la mesa, hay otras cosas que no es solo lo económico, que Rodri pone en la mesa y dice, vestuario de Real Madrid y vestuario de Barcelona. Tengo 10 compañeros de selección y tengo un vestuario donde estoy enfrentado a un balón de oro que yo lo gané y que tuve la polémica con Vinicius. Tengo una conversación pendiente
3: ahí. Si fuese así, ¿cuál sería el problema?
5: Miguel, estilo de juego de Mourinho, que va a jugar más al contragolpe, donde la figura de Rodri no es tan relevante, o estilo de juego de Hansi Flick. Joder, hay temas deportivos que también hacen a Rodri.
2: Pero yo insisto en la idea.
3: Si a mí me parece perfecto que sea así, lo que no entiendo es que sea un problema que un futbolista prefiera jugar al Madrid.
8: Pero Miguel, ¿dónde está el problema? Lo que yo no me creo es que lo que te digo es que un tío, a falta de 3 semanas, le entren las cucas. 3 semanas de contrato. He hecho un acuerdo con el Madrid. No cerrado porque tenía que hablar con el City, que sabías perfectamente, Rodri y sus agentes, como le ha pasado con el Barça, que acabarían cediendo. Porque esa negociación con un futbolista con un año de contrato, es yo te pido 6 y yo te doy 4, a ver si te jorobo 2. Ya está. Y Rodri, con todo su derecho del mundo, dijo, oiga, pues yo creo, después me lo he pensado muy bien, hizo aquel paripé, el Madrid, un club señor y tal y cual, la gente, me voy porque creo que el Barça es más feliz. Pues que tengas mucha suerte, chato.
3: Pues
8: pero es que aquí, el sacudirle al Madrid, que hay profesionales de esto, yo creo que impide ver el bosque.
0: El Madrid se ha sacudido solo, Tomás. Tenía el balón
8: del
0: Mundial, a 7 de agosto. Que claramente estamos de acuerdo del perfil de jugador que lo necesita. Habiéndolo tenido acordado con él, no lo ha querido.
7: El mejor ejemplo es Cucurella. El Madrid hace exactamente lo que hizo con Cucurella, es lo que tenía que haber hecho con Rodri, y por razones que desconozco, no lo hace. Con Cucurella lo hace muy bien, lo hace rápidamente y ya está. Con Rodri, por lo que sea, pues pasa a no ser prioritario en ese momento y el jugador decide aceptar la oferta. Oye, que viene el Barça, que tampoco es que venga el escalerillas, ¿no? Entonces el jugador está en su derecho. Ahora, de ahí a culpabilizar al jugador, decir que ha faltado
8: tal. No, pues sin culpa tiene.
7: Pero está en su absoluto derecho de elegir. Si él no se siente prioridad del club, de elegir.
5: Mónica, entonces, ¿por qué lo comparas con Cucurella? Si ha pasado lo mismo, si a Cucurella le quería el Atlético Madrid.
7: No, no ha pasado lo mismo.
5: Sí, lo mismo. Cucurella lo quería el Atlético Madrid.
7: Cucurella llegó en 24 horas.
5: Por eso te digo, ha pasado lo mismo. Rodri ha elegido el Barça, Cucurella ha elegido el Madrid en vez del Atleti. Es lo mismo. No sé por qué el afán de dar el palo al Madrid. Es lo mismo.
2: Pero no es darle palo. ¿Vosotros creéis que ahora mismo en el Real Madrid están lamentando profundamente no haber fichado a Rodri? A mí me da la sensación de que no.
8: Pues no lo sé.
2: A mí me da la sensación de que no. Yo sinceramente creo que esto es una cuestión de prioridades. Rodri, por lo que sea, a la contra que nuestro criterio que llevamos aquí hablando de que el Real Madrid necesita un jugador de ese perfil desde hace 2 o 3 temporadas, al contrario de lo que piensa el Real Madrid, no es su prioridad. Si hubiera sido su prioridad, lo hubiera fichado. Probablemente, yo creo que
8: todo... O no.
2: Que sí, hombre, que sí. Tomás, no, otra cosa es que luego eso vaya evolucionando y a lo mejor el propio jugador se dé cuenta de que para el Madrid no es una prioridad y entonces de repente yo me imagino que por la relación entre el City y el Barcelona, alguien de Manchester llama al Barça y dice, oye, este se quiere ir, el Madrid no se termina de lanzar a la piscina, iros a por él, que os lo vendemos.
8: Pero que cerró con un candidato a la presidencia. La primer paso lo da el señor Riquelme.
1: Ese ha sido
8: se ve en el Madrid, chato. ¿El qué? Y con el Madrid firma 15 tiros limpios.
1: Ese es el motivo por el que no está en el Madrid. Porque cerró
7: yo quiero creer que eso
1: no es. Cada uno tenemos una teoría. Cerró con un candidato que perdió. Por eso no está en el Real Madrid.
2: Estamos de acuerdo que Madrid. Pero no estamos de acuerdo entonces ni siquiera en que el Madrid lo podía haber fichado si le hubiera dado la gana.
7: Hombre, claro.
0: Yo creo que sí.
7: Fichado,
4: ah,
7: vamos.
4: Como no. Entonces, si no la fichas, ¿por qué no ha querido? Joder,
0: oye,
4: como
0: Chano Juan,
4: que se quiere ir, que tiene un acuerdo con el Madrid, que el City está dispuesto a venderlo. Coño, si el Madrid no lo ficha, ¿por qué no quiere?
0: El
4: porque
0: Madrid le
4: ha dicho
0: millones.
4: Morales, el Atlético de Madrid estaba negociando por Cucurella por la mitad de precio de lo que le ha comprado el Madrid. Al Madrid le interesó, a pesar de no tener ese medio centro y sí tener tres laterales izquierdos, dijo, ¿cuántos? 70, toma, como estos. Ala, Cucurella, vete para acá.
0: Muy bien.
4: Ya está, en 48 horas.
0: El Madrid
4: si no lo hizo
0: millones.
4: Por Rodri es porque Cucurella era una prioridad y Rodri bien, no.
0: Pues vale, 200 millones por Mbappé y no lo fichó porque el PSG no lo quiso. Ya está.
4: Pero no tiene nada que ver porque el PSG
0: no, sí,
4: Tomás,
0: que tiene que ver.
4: No, porque el PSG no estaba dispuesto
0: no
4: a vender.
0: No lo quería
4: a Mbappé.
0: Vender, claro.
4: No lo quería vender y el Manchester City sí ha querido vender a
0: pues
4: Rodri.
0: Por eso, sí,
7: lo ha vendido.
0: Pero querido, si yo he negociado contigo, te tengo fichado, espérate que tengo tres semanas por delante, si te van a vender al Madrid, al Barça o al Dinamo de la
4: Prolonga. ¿Pero por qué tengo yo que esperar a nadie? Oye, negocia con el City, si tú estás, que no estás, que te tiras a la piscina, que sí, que no, y que se oye que si el Diamandé, que si el otro, que el de la moto, yo quiero ser una prioridad. Viene el Barça y negocia con el City y está dispuesto
0: es
4: a hacerlo
0: el que
4: ya.
0: Llama al Barça.
9: Insisto en la conclusión. Insisto en la conclusión. ¿Creéis que en el Real Madrid están lamentando profundamente no haber fichado a Rodri? Pues me da la sensación de que no.
5: Por 78 millones no lo querían.
7: Otra cosa es la afición.
5: Cucurella
4: es otra cosa.
5: Cucurella 55, no 70, 55.
4: Bueno,
5: y por Rodri no iban a pagar más.
9: El año pasado pagaste 60 y tantos por más tanto. Y otros 60 por Huijsen.
5: Otro perfil de edad, una apuesta mala, que ha salido mal, pero otro perfil de edad. Pero el Barcelona va a pagar una cantidad que el Madrid nunca va a llegar. El Madrid nunca va a llegar a los 80 millones de euros, que se va a acercar el Barça.
3: Bueno, se acercará si tiene variables, como supongo pasará.
5: Hombre, imagino que
9: se hubiera acercado si hubiera considerado que era un objetivo prioritario. Para
3: escucha,
9: sin duda alguna.
1: Pero es que si no hubiera llegado un acuerdo con el City, sería una película distinta. Si el Madrid no hubiera llegado a un acuerdo con el City porque ofrece 50 y el City quiere 80. Es una película muy distinta. Pero no ha habido conversaciones entre los clubes. Al no haber conversaciones entre los clubes, el jugador
0: el chico dice
1: se cansa
0: que se
1: de esperar.
0: Ah, se cansa de esperar el 7 de agosto. No me contéis películas, querido.
4: Pero
0: que quedan tres semanas, hombre, que tres semanas de...
1: Claro, claro que se cansa de esperar. Claro que se cansa de esperar con Santi seis fichajes que lleva el Madrid. Llega un momento y dice, seis fichajes lleva el Madrid y a mí no llamas a... Y no llamas
0: claro,
1: al
0: pero si lo
1: espera, que llama al Barcelona. Mañana llama al Barcelona, ¿vale?
0: Pues, que no llama, que llama él. Que llama a él, que, y hace muy bien en llamar porque lo habla con
1: porque está hasta la nariz de esperar. Porque igual
0: claro,
1: se queda
0: pues además,
1: como de Gea.
0: Y decide que se marcha. Pues ya está.
1: Igual oye, se queda como de Gea aquel día.
0: Y el Barça ha fichado un tío cojonudo y es un fichaje de campanillas. Y como habéis dicho, tiene el mejor centrocampismo del mundo seguramente. No tiene que ver.
9: Pero Tomás, es lógico pensar que si tú has llegado a un acuerdo con el Real Madrid y estás plenamente convencido de que el Real Madrid va a hacer esa operación, tú no te mueves. Si te mueves es porque no lo ves claro.
0: ¿No lo ves claro a 7 de agosto?
9: Hombre, el 7, el 14 empieza la liga, Tomás, que son 7 días,
0: Tomás,
9: ¿eh?
0: No, joder, Tomás, que eres Rodri, o sea, eres Rodri.
9: Claro.
0: Rodri,
9: pues muy bien, el mejor jugador del mundial.
0: Oye, pues claro, eres Rodri. Como va a estar ahí Rodri, esperando a ver, hombre. No, como soy Rodri decido que es así, pero no me diga usted que tengo con el Real Madrid prisas cuando he llegado a un acuerdo con él. Ahora yo decido, digo, mire, usted sabe qué pasa, que como no lo he firmado, le he dado vueltas a la cabeza y creo que estoy más feliz en el Barça. Al Barça, Chato, si es hijo mío, al Barça vamos los dos. Le llevo yo de la mano.
3: Tomás,
0: si crees que voy a ser más feliz. Ahora, yo películas no cuento, querido.
3: El Barça
0: el
3: también
0: Rodri
3: tenía,
0: lo ve claro, pues se va.
3: El Barça también tenía un acuerdo con Rodri desde hace días y hasta que no ha habido acuerdo con el City, ha habido que esperar.
7: Claro.
0: Y ha esperado, ¿no? Pues ya está.
7: Sí, pero le ha llamado Flick,
0: cosa
7: por
0: que
7: ejemplo,
0: no esperó
7: mientras
0: con el
7: tanto, ¿no?
0: Oye, pues no, pero no se ha ido al Arsenal, querida. No se ha ido al Arsenal. Digo, oye, tú que estos se ponen de acuerdo y estoy nervioso. Me voy al Arsenal a ver si lo arregla antes con el City, que lo tiene más cerca.
7: Bueno, es que
0: ha esperado al Barça
7: España,
0: que el Barça resolviera.
7: No es ningún secreto.
0: No, ¿qué coño es secreto? Ha esperado que el Barça resolviera
7: lo que
0: el Madrid
7: no le pegó. Él quería volver a España, Tomás.
0: Ah, pues cojonudo, que vuelva a España, pues como tanta gente quiere volver a España y unos pueden y otros no, ¿qué quieres que te diga yo? Claro, no me jodas. Pero claro, sí, o sea, al Barça lo ha esperado, cojonudo, pues que le interesa.
7: Claro, yo de verdad
0: pues
7: que no.
0: Bien.
7: O sea, yo creo que aquí todo el mundo feliz, ¿no? Porque el Madrid.
9: Claro,
7: no,
0: eso, sí, feliz,
7: el jugador,
9: eso lo decía antes.
7: Se ha ido donde se ha sentido prioritario, pues ya está.
0: Él es el primero. Escúchame,
7: operación,
0: él es el
7: jugada
0: primero,
7: maestra.
0: Él es el primero que tiene que ser feliz. Lo es, pues los demás no tenemos nada que opinar.
3: Exacto.
0: Que tenga mucha suerte y que no se lesione y que gane todo lo que tenga que ganar.
7: Hombre,
0: ahora,
7: sobre todo que
0: película,
7: no se lesione, por Dios.
0: Sobre todo por su, él ni nadie, ningún futbolista en el mundo. Ahora, peliculita la justas. Usted bueno. Toma la decisión porque le interesa. Pues cojonudo, tengo usted mucha suerte.
4: Bueno, pero es que tú lo que le estás pidiendo, Tomás, es que aguante al Madrid hasta el 30 de agosto.
0: ¿Cómo que
4: le
0: aguante si lo tiene firmado, Gonzalo?
7: Que
0: te ha fichado la sexta.
1: ¿Cómo se llama la?
0: ¿Cómo
8: se llama la tele esa del Telepedro ese que lo van a meter a
9: la
8: cuatro?
9: La séptima, la séptima.
8: La séptima. Te has fichado la séptima, pues aguanta que te traiga el contrato el señor Contreras y no toque los huevos tres semanas antes de la primera. De la primera.
7: Que no hay traspaso. En las teles no hay traspaso, Tomás.
8: No, o sea, que coño de traspaso. Coño de traspaso. Vamos. No contéis películas.
4: Que tenía que haber esperado al 30 de agosto porque le da la gana al Madrid. Bueno, pues no.
8: No, porque la gana al Madrid porque lo tiene cerrado.
4: Dice Rodríguez, no.
8: Pues ha dicho que estupendo.
4: No, que quería pero, ir al Madrid pues, y como te has dormido en laureles, pues ha aparecido el Barça y me voy al Barça.
8: Pero es que, no aparece, que es el que se va al Barça, que es el que lo decide y me parece cojonudo.
1: Si es que
8: esta diferencia entre tú y yo. Claro, que yo no voy a matar al Madrid, no soy profesional.
9: Pero de todas formas, Tomás, es normal que te preguntes. Claro, si tú has llegado a un acuerdo con el Madrid y el Madrid no mueve ficha con el City, dices, ¿y por qué no mueves ficha?
1: Pero
9: el 7 de agosto se han hecho muchos fichajes en el Madrid para el 7 de agosto.
1: Todo el debate se cierra. Aquí hay dos situaciones. Una, de según Tomás, el Madrid tiene interés por Rodri, interés fundamentado, según Roberto también, y según el resto, creemos que no tiene demasiado interés, ¿no? Y por eso el chico se mueve. Esas son las posturas que tenemos.
8: Por eso llegó un acuerdo con él.
1: Por distintos motivos. Es decir, tú piensas eso. Y ahora yo creo que todo se cierra con la pregunta que ha hecho Joseba. ¿Creéis que el Madrid está lamentando que se haya ido al Barça?
5: El día que le comunica a Rodri la información, te aseguro que mucha fiesta no había en el Madrid, ¿eh? Había enfado, cabreo y demás. Y yo no te digo, yo lo que te estoy diciendo no es una opinión, o sea, te hablo con información de primera mano de gente presente en las negociaciones.
7: A mí lo que me interesaría saber es qué opina Mourinho además.
5: Entonces,
7: de este
5: no es que me invente que el Real Madrid quería a Rodri, es realmente el Real Madrid ha querido a Rodri.
8: ¿Cómo lo va a querer?
9: No, que le ha querido, sí. Pero no, ¿hasta qué punto?
8: Se va. Antes del Mundial, con la rodillita y con la temporada que había jugado Rodri, que era una cosa normalita, ¿eh? El Madrid no tuvo ningún interés. Es más, ninguno. Si se hablaba de un medio centro, portadas de médicos y demás, era el fulanito este argentino, no sé cuánto, Fernández. Enzo Fernández. Y eso, afortunadamente, porque Dios existe también en el fútbol, el Madrid dijo que no a este tío. Cojonudo. Cuando le ven en el Mundial es cuando se pone eso en marcha y nos levantamos un día con toda la prensa del mundo y diciendo, cerrado, 4 años, 15 millones, 130, pum pum, ahora negocia con el City. Y eso dura hasta que un día el señor Rodri ve claro que es el Barça por cojonudo. Si es que no hay otra cosa. El Madrid, claro, que buscaba un volante central o algo parecido. No lo ha encontrado.
7: Entonces, la explicación a por qué no negocia con el City, ¿cuál es?
5: Pero es que parecemos muy fácil.
8: Porque tenía otras cosas que hacer, querida.
7: Ah, que tenía otras cosas que hacer. Bueno,
8: Vinicius, yo mandé. No, Vinicius, yo mandé y cerrado con el jugador. ¿Por qué tienes cerrado con el jugador?
5: Para traer a Rodri tienes que vender a Camavinga o a Fede Valverde, para empezar por ahí. Luego, tienes una negociación abierta.
9: Que no los has vendido.
5: Claro, porque no ha venido Rodri. Tienes una negociación abierta por Diomandé.
9: Pero quieres vender. ¿Quieres vender? Verlos 120, antes de que venga, claro.
5: No, pero que te quiero decir, tiene que hacerle un encaje. O sea, tú vas a pagar una cantidad alta por Diomandé. Un futbolista que entiendes que necesitas para el estilo de Mourinho jugar lo que ha apostado Mourinho con
8: 7
5: su jugador
8: de agosto,
5: perfecto.
8: Morales.
5: Luego tienes que ver hasta dónde puede llegar Tomás por Rodri. O sea, ¿puedo llegar a cuánto? A 60. Pues ajusto la cantidad aquí. Para esto tengo que vender a un jugador, Camavinga, que se ha negado a salir. Se ha negado a salir. El Madrid le ha dicho, no, Mourinho le ha dicho, no cuento contigo, tienes que salir. Y el jugador ha dicho, no salgo. Entonces, hay encajes que hacer. No es tan
0: desde
5: fácil como
0: cuando,
5: decir...
0: ¿Desde cuándo todo eso ha sido un problema para Florentino si se empeña?
1: No, mira los 6 fichajes. ¿Cuántos fichajes ha hecho el Madrid esta temporada? ¿Cuántos ha hecho?
9: 6, ¿no?
8: Pues solo necesitaba.
5: Ha venido lateral izquierdo y ya tenía cerrada la
8: salida. No, pero Garrido...
1: ¿Cuántos ha hecho? 6, para eso no ha habido encaje.
8: No, coño,
1: ha dicho, venga, tú, pan, toma,
8: Santi Cañizares, querido,
0: pagando 125 por un chico de 19 años, ¿eh?
5: Cubriendo necesidades claras de la plantilla. Flojeaba los laterales, flojeaba en el centro de la defensa, donde ha flojeado, menos en el centro del campo, que creo que ahí se equivoca al no traer a Rodri. El resto ha cubierto lagunas. Bueno, ya está.
9: Un segundo que tenemos que saber qué están diciendo los oyentes, Juan, en las redes sociales.
10: Pues mira, hablaban sobre todo del tema de los horarios de la liga también. Pone uno, lo que más mola de la primera jornada. Nada, en la liga es su duración, desde el sábado 15 al jueves 27 de agosto, 290 horas, y nos lo queríamos perder. Otro oyente dice, lo de los horarios de la liga es un cachondeo, te ponen un partido a las 5 de la tarde y luego a las 9, que es la mejor hora, apenas hay partidos. No descarto que pongan en invierno un partido a las 12 de la noche para que los jugadores se adapten bien al invierno. En cuanto a Ferran, oyentes decían, bueno, Rodri serán 15 millones más que la venta de Ferran, me parecería al final un buen cambio para el Barcelona, Rodri va a darnos muchas alegrías. Este fichaje de Rodri por el Barça, yo creo que le va a desgastar mucho a Florentino, tiempo al tiempo. Y este oyente decía, vamos a ver, yo como aficionado lo que quiero es ver a los mejores jugadores en mi equipo. Y Rodri es un jugadorazo. ¿Qué más da lo que cueste? Yo no lo voy a pagar.
2: Las 12 y 45, hora menos en Canarias. 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
10: Es Mariano Díaz, el jugador del Alavés que consiguió contra el Getafe hacer un gol en la Liga 4 años después, además de dar 2 asistencias. Gracias a eso, el delantero consiguió el primer MVP de la temporada de la Liga 2026-2027. Así que Mariano Díaz es el profesional de la jornada. 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
2: Vaya chirlo, Mariano, Vaya chirlo,
5: Golazo.
7: Colazo.
2: Hombre, sí señor, y asistencia.
3: Además de esos que tiras a meter, o sea,
2: sí, con toda la intención.
1: Otro futbolista al que, por ejemplo, debutó el año pasado con el Alavés en Valencia, que parecía casi un exjugador. Otro futbolista, un tío en forma, un tío con ganas, un tío con velocidad, un tío con inspiración, con motivación y que además con la calidad que siempre ha tenido, porque la calidad no se le discute, pero otro futbolista.
2: 12:47, ahora vamos en Canarias.
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2: La 1:10, 12:10 en Canarias. ¿Necesitáis un coche para la próxima temporada? Gonzalo, tú que andas mucho en coche, escucha lo que nos va a contar Gemma Santos. Venga,
0: sí, Gemma,
2: que hay que convencer a este hombre. Sí, sí,
0: y es bueno, el mejor Gonzalo que hay. 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
2: Ojiplático tengo a Gonzalo después de escuchar lo que ha escuchado. Le ha sorprendido, normal, pero vamos, normal, de qué manera. Hombre, normal. Mire, y mira que es cabezota él, ¿eh? Y le, hay que convencerle, hay que trabajar duro para convencerle, pero mira, sí, lo has hecho con Gemma en 30 segundos.
0: Volvo, que es que el Volvo XC40 es que se vende solo.
2: Vale.
0: Mírale cómo es que mírale.
2: Adiós, Gemma, un beso, ¿eh?
0: Hasta luego.
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2: Hemos escuchado anteriormente a Víctor Navarro, que acaba de aterrizar después del viaje a Bélgica, ya más cómodamente instalado, ¿verdad, Víctor?
4: Sí, ahora ya más tranquilo.
2: Más tranquilo. Y el viaje de vuelta, que ha sido satisfactorio por la victoria y por el fichaje de Rodríguez, decíamos antes.
4: Bueno, y que se ha cerrado, que claro, lo que pensábamos es cuándo se cerrará, porque llevamos ya más de una semana desde que dio el sí al FC Barcelona, y se ha cerrado por la noche. No lo esperábamos, la verdad, que fuera tan rápido. Es verdad que a finales de la semana, de esta semana que dejamos, pues nos dijeron que quizá el fin de semana, pero como no había ninguna novedad, pues dijimos, bueno, pues a lo mejor hay que empezar a pensar ya en la siguiente semana. Pues al final se ha cerrado lo de Rodri, que incluso lo que nos cuentan ahora respecto a la anterior conexión es que sobre las 7 de la tarde, 6, 7 de la tarde, aterrizará en Barcelona con la revisión médica ya pasada en Manchester y aterrizará en la ciudad condal ya para preparar todo lo que es su llegada, porque el miércoles hay el Gamper, se espera que esté Rodri y que esté Cancelo. Si todo va bien, estarán los dos jugadores. Cancelo ya estuvo el año pasado. Esta será la tercera etapa, era la segunda etapa entonces, cedido en dos ocasiones, pues esta vez ya en propiedad del FC Barcelona porque llega libre. Y Rodri como flamante fichaje, el Balón de Oro para las próximas cuatro temporadas.
2: ¿Qué planes tiene de mercado el Barça? Porque es evidente que destaca por la ausencia de la figura del 9.
4: Sí, lo de Julián no se olvida. Lo de Julián ya sé que parece una historia que nunca acaba, pero lo de Julián Álvarez es verdad que no se olvida, que en el Barça nadie nos dice que Julián sea cosa del pasado, ni mucho menos. Julián Álvarez sigue siendo objetivo del FC Barcelona, es la realidad. Esta semana, por lo que sabe el Barça, le han comunicado desde el entorno del jugador al FC Barcelona que lo siguiente sería esta semana un encuentro Gilmarín por fin con Julián Álvarez. Veremos si se produce ese encuentro. Y en el Barça es verdad que no hay una fecha, no hay un día que digan hasta entonces esperamos y a partir de ahí ya no. Pero bueno, lo que se prevé en las oficinas del Camp Nou es que sea esta semana el límite. Si esta semana no hay ningún avance, si ese encuentro con Gilmarín ya no da ningún resultado, pues entonces se dejaría de lado. Si no viene Julián Álvarez y con la marcha de Ferran Torres y de Robert Lewandowski, pues a nadie se le escapa que el Barça necesita un 9 y es en lo que trabaja Deco. Se han salido muchos nombres, veremos cuál es el que escoge. Lautaro Martínez le gustaba Joao Pedro, no pudo ficharlo, el de Blau lo rechazó de primeras, a pesar de que Vlahovic le estaba esperando. Se habla de Mikautadze, pero se pide mucho dinero por él en Villarreal. Bueno, veremos cuál es ese nombre en el caso de que no llegue Julián Álvarez, pero necesitan un delantero y también no hay que olvidar la posición del central, un central izquierdo, y ahí está Deco, que tiene nombre sobre la mesa, uno de ellos es Laporte.
2: De Laporte más vale que el Barça se vaya olvidando, porque no tiene ninguna posibilidad de salir del Athletic si el Barça no paga su cláusula de rescisión. Y ha habido contactos de Deco con la gente de Laporte, pero o pasas por taquilla y dejas casi 100 millones, o la por no se va a mover de la tele.
5: Los que tienen preparados para Julián.
2: Claro, es que estaba pensando en los problemas económicos que tiene el Barça y en la cantidad de millones que debería invertir para hacer realidad esas ilusiones.
5: Lautaro, Julián, Lautaro, Laporte. Son nombres caros, ¿eh?
2: No sé, Miguel, ¿se contempla la posibilidad de que el Barça afronte la temporada sin 9? Sin un 9 de los que hemos hablado, porque está el chico este, el egipcio, y está el belga que ha jugado. Y pero claro, con un chaval de 18 o un chaval de 19 afrontar una temporada como la del Barça,
3: pues voy a decir arriesgado. Del 9 del Barça lo mismo que siento he dicho sobre Rodrigo. Yo creo que el Barça necesita goles. Tiene un centro del campo, una fábrica de fútbol impresionante, pero luego las jugadas se tienen que culminar. Hoy hemos visto en el partido contra el Basilea que Flick ha intentado probar cosas con falsos nueves. Bueno, luego está el chico egipcio que dices tú, que la verdad es que está enchufando a todos los partidos, pero claro, tiene 18 años. Y estos partidos de pretemporada, básicamente lo que están enseñando al Barcelona es que vienen por detrás jugadores de muchísima calidad, pero un equipo que quiere ganar la Champions necesita un goleador de primer nivel, sobre todo teniendo en cuenta que se han marchado Lewandowski y Ferran, que Ferran tendrá mayor o menor cartel o mayor o menor índice de popularidad, pero es un tipo que ha metido goles en el Barça y ha justificado todo lo que ha cobrado y todo lo...
1: Absolutamente.
3: Todo lo que costó. De manera que yo creo que necesita buscar un futbolista que meta goles. Yo he preguntado, porque a mí esto de Julián se me está haciendo muy largo, y he preguntado por Julián y el Barça, que yo sepa, no renuncia, pero vamos, tal como están las posturas, yo sigo pensando que el Atlético no le va a dejar salir y que tendrá que buscar otra opción. ¿Qué opción? No lo sé. Desde luego no creo que sea Lautaro.
1: Yo llevo con la misma cantinela todo el verano, que igual alguien todavía no ha oído. Ferran es un chico que sale de un pueblo de Valencia, se va a Inglaterra, le cuesta adaptarse, obviamente, en un equipo súper competitivo en ese momento, donde no tiene sitio, donde cuando juega sin confianza. Lo ficha el Barça inteligentemente, le cuesta también adaptarse al Barcelona. Ya acaba adaptándose, acaba sirviendo, está en el mejor momento de su carrera, hace el gol de la final. ¿Y ahora es cuando lo vendes? Al revés.
3: No, y marca el día del Madrid.
1: Ha pasado. Yo, como soy antiguo, la EGB, BUP, COU y la carrera, ¿no? Ahora es otra cosa. Y ahora que ya está con años de experiencia en su trabajo, es cuando no te sirve. Es cuando lo... No lo regalas, porque 50 millones no es un regalo, pero dices, joder, 50 millones de euros. Futbolista delantero que hace goles, pues no sé, vete al mercado a ver qué es lo que hay por 50 millones de euros.
3: No, claro, bueno,
1: yo no lo yo con esa cantina la llevo todo el verano, no lo puedo entender.
7: Y encima se lo vendes al campeón, al vigente campeón.
1: Es, o sea, igual.
7: Estás reforzando.
1: Igual.
7: No es igual, porque encima le estás dando. Que creo que los datos de Ferran. Yo, a ver, es que no quiero defender mucho a Ferran porque le he defendido cuando en otros momentos y ahora no le hace falta, pero solo hay que mirar sus datos de goles. O sea, han ido en progresión hacia arriba, y además es un chaval que yo creo que tiene muchísimo mérito porque ha superado muchos asuntos, tanto personales como de autoconfianza, y creo que ahora mismo está en ese momento en el que sabe gestionarse perfectamente como futbolista, sabe gestionar su cabeza, y yo personalmente me alegré muchísimo de que ese gol lo marcara Ferran. Entonces me parece que No entiendo, porque creo que además ese es un tema de entrenador, de Flick. Me da la impresión de que Flick es el que ha permitido que saliera del Barça.
3: Por igual ha habido que sacrificar alguna pieza para poder fichar.
7: Ya, pero es que esa pieza justamente yo no la hubiera sacrificado, año en que se va Lewandowski.
3: Sí, yo te digo, y he empezado diciendo eso, que yo sigo pensando que Rodri es un fichaje extraordinario, que le va a hacer mucho bien al Barcelona, que va a ayudar a los jóvenes mediocentros que tiene el Barça en la plantilla, pero que el Barcelona necesita un verdadero asesino en el área, y eso no lo tiene.
6: Bueno, pero que la apuesta insensata, pero la apuesta era Julián. Vamos a ver, si a ti te cuenta que el Barça pues puede cerrar un mercado con Julián y con Rodri, hijo mío, es que es una cosa.
3: Claro. Bueno, es que si hace, pasa claro. Carlos,
6: pero no, pasa que eso, no, es el acabose. Lo que pasa es que no es el acabose, pero lo que decíamos antes respecto al Madrid, si tú traes a Rodri, dice, oiga, pues Valverde o mi tía o el otro tiene que salir del club. Entonces, claro, Emilio contaba el otro día que con Lewandowski más Ferran Torres pasan de los 100 y pico goles. Claro, eso sí que te puede ponerlo. Ahora, algún otro tipo habrá que se ponga ese 9. Con el equipo que tiene ahora, el centro campo que tiene el Barça es aspirantísimo a todo. Así como el Madrid está por descubrir qué melón hay ahí, o sea, si todo este show lo va a arreglar Mourinho. Eso está absolutamente por ver. Lo del Barça va a ir. Yo creo que el Barça va a hacer, yo lo decía esta tarde, en la Liga va a hacer 95 goles, otras historias al margen, 95 puntos, digo, como poco, y el Madrid va a la 93 o 97. Por eso lo tienen que hacer. Ahora, en Europa, a mí me parece que lo del Madrid está muy por cocer. Bueno, los futbolistas tiene, bla, bla, bla, todo está muy bien, pero lo del Barça está cocido. Y está cocido con una serie de personajes que han demostrado en todos los campos de Europa y del mundo que personajes son estos. Esto es una montaña. O sea, si la época de Mourinho con Guardiola y tal, que hoy veía unos reportajes de Neymar, que claro, van pasando los años. Lo que era Neymar, perdimos un futbolista de la leche.
3: No se perdió solo.
6: Porque era. Sí, se perdió solo, pero que fue una cosa que el fútbol perdió un tío tremendo. Pero es que aquello era Neymar, Suárez, Messi. Y a eso el Madrid le planta cara. Y le tiene ahí metido y le gana títulos y le hace cosas y le gana en Copas de Europa. Es que es cojonudo el tema. Yo te diría que en este momento casi es más difícil la montaña escalar. Casi es más difícil.
7: Con eso ganó la última Champions el Barça,
6: Coño, hace 15 años, hace 11 años. Claro, es que vamos a ver, es que el Madrid, el Madrid post-Mourinho, el Madrid gana más Copas de Europa que el Barça de Messi. Es que dice, vamos a ver, era muy complicado. Y los 4 años de Mourinho, 3 años de Mourinho, era una escalar aquella torre, era tremenda. Es que no nos acordamos del mejor Alves, el mejor Vidal, Piqué, Puyol, aquello era la leche. Busquets, Xavi, Iniesta. Contra eso jugabas y les tenías tiesos. Ahora tienes una situación muy parecida con un Madrid, para mí, peor, porque tú no tienes los dos laterales que tenías, que eran Marcelo y Carvajal, bueno, más Casemiro, Kroos, Modric, Benzema en el enganche, Cristiano, cuidado, Bale.
7: Tampoco eran mancos.
5: Es que hay una diferencia abismal, y es que en aquel Madrid había un tío que metía 50 o 40 goles, y ahora mismo en el Madrid sigue habiendo un tío que mete 40 goles, y en aquel Barça había un tío que metía 50 goles, y ahora mismo no lo tienes.
7: Claro.
5: Y has perdido.
6: No,
5: lo tienes.
6: No lo tienes, pero que tienes un equipo hecho, querido. Que tú, el Barça
8: tiene un
6: equipo.
8: La figura del 9 a mí me parece muy importante.
5: Aunque ese equipo hecho, Tomás, te valga para ganar el 80% de los partidos, a mí se me antoja muy difícil que un equipo aspire a todos los títulos sin tener un delantero que meta, no sé, 30 goles.
6: Que te lo estoy diciendo.
5: Y el Barça no lo tiene.
6: Que te estoy diciendo, no me explico. Los 120 y pico goles que decía Emilio el otro día, esa es la clave que te da. Y después te estoy diciendo que al lado de una defensa que más o menos, un centro del campo majestático, le falta lo de arriba. Pero que aún y así, ese Barça hecho, que está hecho, a falta de un toque espectacular, que
8: está hecho para la Liga Española.
6: El Madrid, coño, el Madrid. ¿Para qué está hecho el Madrid? ¿Para Omar? No sabemos. Entonces, que el reto es un reto para el Madrid muy grande. Porque el Barça es que te ha ganado 5 de los últimos 6 títulos españoles. Vamos,
5: pero, por ejemplo, el Real Madrid, solo con los 3 que tenga arriba, se entiende que ya entre los 3 van a hacer, no sé, 60 o 70 goles, por lo menos.
6: 93 puntos, ya te lo digo, bueno, yo, va a hacer 93
5: bueno,
6: puntos.
5: Pero claro. Bueno, y el Barça dominará sin muchos los partidos, porque tiene ese centro del campo del que tú hablas, y terminará haciendo goles, ya aunque solo sea por acoso y derribo, pero te va a faltar a un tío, no sé quién lo ha dicho antes, un asesino del área, no sé si lo ha dicho Miguel. Miguel,
6: sí.
5: Es extraño que eso, justo, yo en eso estoy con Santi, que es muy raro, no por el hecho de que salga Ferran si tú quieres a otro, sino que, hombre, en el momento en el que sale Lewandowski...
6: Yo me lo quedaba, claro.
5: No,
6: que sí,
5: en el momento
6: claro.
5: En el que, claro. Sobre todo porque ha salido Lewandowski, pues si tuvieras otro delantero, bueno...
8: Porque sabes que lo de Ferran se te pone muy...
5: Salga Ferran también...
9: Pero que parece que Ferran es un piernas, que bueno,
6: no.
9: quedo...
6: No.
9: O sea, que Ferran es un jugador a día de hoy, un futbolista inmenso, no, a día de hoy.
6: Y al día de hoy.
9: Y el chaval, evidentemente,
7: y a día de siempre, Santi, a día de siempre.
9: Bueno, a día de siempre no. A día de siempre no, porque ahora le ha costado.
7: Vamos, con la selección ha dado un rendimiento.
9: Le ha costado adaptarse. Vamos a ver, yo siempre he creído en Ferran porque lo he visto jugar desde la cantera del Valencia y me ha gustado mucho siempre. Pero le ha costado adaptarse. Digamos, ha tenido que hacer lo que cualquier jugador joven.
6: Ahora está en lo mejor.
9: Sucede. Pero ya ahora que está fenomenal, ahora que dices. Es que es pa morirse.
5: Bueno, pero estando fenomenal, probablemente no sería titular indiscutible en el Madrid, no es titular indiscutible en la selección española, no va a ser titular indiscutible en el Paris Saint-Germain, probablemente, me imagino.
8: Pero podría serlo en el Barça.
5: En este Barça sí, Robert, pero claro. Que lo que sí entiendo es que el Barcelona quiera buscar en el mercado un 9 titular.
6: Yo entiendo que es lo que están haciendo. Con Ferran, el Barça también necesitaría un 9. Con Ferran, en la plantilla, también necesitaría un 9.
10: Si tú te has quedado sin Lewandowski y sin Ferran, necesitas dos delanteros. Eso es bueno, eso sí. Apuesto. Ahora,
8: si tú ves que uno de los que quieres, que Julián, se te complica, porque antes de vender a Ferran ya han visto que esto va a ser casi imposible.
10: Guárdatelo.
8: Eso es, no lo ven.
10: Ahora, también te digo, espera. Robert, también te digo una cosa, que algo has de vender y posible en Barça no se plantea vender a Olmo, vender a Pedri, vender a Lamine, y vendrás tú una serie de tipos, Rafinha, etcétera, etcétera. Claro, hay un momento, hijo mío, que es lo que decimos, que la Coca-Cola vende sus burbujas, querido. Claro, no me puedo quedar ahí con todo colocado. Ya,
7: pero bueno, pero
10: que decíamos en el Madrid.
7: Pero claro, que necesitaba
10: que el que tiene salida era este, que es el que más necesitas, claro.
7: Que necesitaba más gol que a Rodri, por ejemplo.
10: Claro. Eso es verdad, Rodri.
7: Pues claro.
10: Eso es verdad.
7: O sea, que Rodri es una oportunidad que se presenta y que hace bien ficharlo, bien, pero si no tienes para todos, pues...
5: Bueno, a ver, esa nota habrá que ponerla el día 31 a ver qué delantero ha fichado el Barcelona, porque claro, si han salido Lewandowski y Ferran,
14: si ficha, yo es que no tengo muy claro que vaya a fichar un 9, es que fichar un 9 de garantías que te garantice un montón de goles es mucho dinero. Claro,
6: vamos a ver. Es una barbaridad.
5: Claro, si eso es así, estamos a día 16, pero si eso es así, yo necesito que alguien me explique. ¿Cómo vendes a Ferran por necesidad sin buscarle un sustituto y estás planteándote gastarte ciento no sé cuántos en Julián Álvarez? Claro. No puede ser. O sea, es que no, o sea, bueno, algo es que, no es se que entiende.
14: El planteamiento,
6: va a tener que salir alguien más.
14: Pero el planteamiento de Julián es real. Sí. Estás planteando en la realidad eso. Sabiendo que el Atlético de Madrid no te lo va a vender.
5: No estoy diciendo eso. Digo que si tú estabas dispuesto a pagar 100 millones por Julián, porque tenías 100 millones para gastarte en Julián, y resulta que terminas vendiendo a Ferran por 50, pero no traes otro delantero, no sé, algo no cuadra ahí.
10: Claro. Comido bien. Pero Gonzalo, vamos,
14: es que es la gran interrogante que se tiene ahora sobre
5: eso,
14: el fútbol.
5: Por eso entiendo que antes del 31 de agosto firmarán un delantero.
14: Claro, pero tú dices, Lautaro, por ejemplo, Lautaro te van a pedir una millonada. Ay, claro, por jugadores de ese calibre te van a pedir un dineral.
10: Pero Chato, claro, que era
6: Lautaro me olvidaría.
10: Hay otra cosa que nos recordamos, que el Atlético de Madrid paga 95 por Julián entre fijos y variables. Usted le está ofreciendo 5 millones más, 5 millones más, lo da por
5: fin. En 5 años.
10: Claro, joder, es que dices, vamos a ver una cosa. La oferta del Barça, con lo que el Atleti ya pagó por el chico, que además es el que lo ve, porque estaba en el City sin jugar, y el que lo ve es el Atleti. Oiga, el Atleti no puede vender a ese chico por 5 millones. Es que sin,
15: ni por 150 es que tomar ya, porque ya con todos los capítulos que han vivido, ni por 150.
10: Claro. No, claro. Bueno, a mí tú me dices, es que llega una conclusión que ha aparecido aquí.
15: Claro.
10: No, ni al Madrid por
15: un cliente que ha sido Miguel Ángel, no puede venderlo.
9: Están
15: ya.
9: Están 150 millones de euros uno detrás de otro. En Finlandia, Julián cierra una transferencia extraordinaria para el Atlético de Madrid.
10: Eso es otra cosa. Ahora 100 no.
5: Yo con lo categórico que ha sido la propiedad del Atlético de Madrid.
10: Pero que ahí lo entendería.
5: Me extrañaría mucho que de repente venga por 150 y al Barcelona.
9: 150 millones de euros uno detrás de otro.
14: Hombre, si eso los puso el Madrid y dijeron que no, ¿no?
9: No, estaban ahí uno detrás de otro. No estaban uno detrás de otro.
6: Tampoco tenemos claro que lo quisiera de verdad.
9: Yo no me lo creo.
6: O solo fuera para encarecer el producto.
10: No. Vamos a ver una cosa.
9: Para cumplir una promesa electoral y ya está.
10: Cuidado. O sea,
14: encima de la mesa no se puso, claro.
10: ¿Cómo? Es que no salimos de dudas por una cosa muy sencilla que os dije el primer día. Si el Atleti, tal como el Madrid dice eso, mañana a 6 de la tarde en el Café Gijón y venimos con los abogados, descubrimos el pastel. Como nadie dijo ni pío, nunca se va a... Yo, 150, mañana a las 6 cerramos la operación. Ya está el asunto. Ahora, como no, pues siempre tendrá la duda de que si el Madrid se pegó un farol o no se lo pegó. Pero estamos hablando y yo estoy contigo. Los 150 te pueden hacer dudar. Otra cosa es que lo hagas. Ahora, pago 100 por lo que yo... O sea, cobro 100 por lo que he pagado 95, es de coña. Sí, claro.
8: Pero los 150 yo creo que al Barça no.
14: Yo creo tampoco.
10: Ah, bueno. Hombre, Roberto, que hubiera venido de la mano de otra manera.
8: Que denunciado, sí. Que no sé.
10: Claro.
8: Que
10: ahora no, claro.
15: Y las declaraciones están contundentes.
14: La base de que el Barça tenga 150 millones de euros para poner encima de la mesa.
8: Pero aunque, popular, claro. Aunque los tuviera, aunque los vamos a poner que el Barça los tiene. Yo creo que, tal y como se ha manifestado el Atlético estos días atrás, que me parece una buena postura del Atlético de Madrid, yo creo que al Barça no. Ni con 150.
5: Insistimos. Este año, al contrario que pasaba hace dos lustros, el Atlético de Madrid no tiene necesidad de ingresar dinero con alguna venta. No tiene necesidad económica de vender a Julián.
10: Y menos este dinero.
5: Eso, por un lado. Y dos, ¿de qué manera puede mejorar con ese dinero el Atlético de Madrid el rendimiento de Julián Álvarez? Claro. Fichando a qué futbolista. Que sea ese mejor que Julián interesa. Por el dinero que va a ingresar.
15: Es un roto claro. Deportivo. ¿Quién? Que no tiene cura.
5: ¿Quién? Claro.
10: No le interesa. Salir, claro. No
5: más luego, hacer. Apolo, recién propietario del Atlético de Madrid, a los 4 meses, la primera decisión deportiva que va a tomar es vender a Julián Álvarez al Barcelona.
15: Y Miguel Ángel, con lo que ha dicho de cara a su afición, no puede ahora rebajarse. Es imposible.
5: No, de verdad que no me cuadra por ningún lado.
3: Bueno, imposible en el fútbol no hay nada, pero sí. Sería difícil de creer, ¿eh?
14: Del Madrid, hemos hablado muy poco del Madrid, parece que no pinta nada en todo esto, Manoles. No,
15: de algo bueno, vamos a hablar.
14: De algo bueno, sí que va a haber presentaciones esta semana.
15: Va a haber presentaciones al final, sí.
14: Sí, como has dicho bueno, tú antes, ya nos han confirmado que no sabemos todavía el día, ni en qué orden, ni si va a ser una presentación colectiva o va a ser individual, pero vamos, que va a haber presentaciones, porque ya era lo que faltaba.
10: La presentación es el domingo en Campo Español.
14: Esa es la presentación, sí.
10: Porque todo este chau-chau, está cojonudo, me comprendes, si está muy bien y llenamos horas y nos ponemos tal. Y lo que digo es, este gusto por llamar gilipollas a todo el Madrid es maravilloso y llevamos semanas llamándole gilipollas. Ahora es 9:30 de la noche, Cornellà.
14: No, pero es muy interesante saber cómo va a confeccionar Mourinho el equipo. Y qué equipo va a hacer y qué es lo que pretende con todos los miembros que tiene un montón de jugadores. Cuidado, tiene una plantilla amplísima. Compensada, descompensada, eso ya cada uno que piense lo que quiera.
10: Pero también te digo que ya hay una serie de tíos que llevan 5 entrenamientos. Entonces, yo no sé lo que va a hacer. Pero yo sé que hasta dentro de un mes y pico, esto no lo vas a ver. Repito, Flick ha dicho lo mismo. Ahora, las habichuelas empiezan el domingo allí. Y hay que ver qué pasa.
15: Yo hoy los primeros 45 minutos de Mbappé me ha dejado asombrado. O sea, el nivel que ha mostrado físico, la definición, la frescura, o sea, me ha parecido que no había tenido vacaciones este chico. O sea, que venía de jugar directamente un partido de semifinales del Mundial al partido de pretemporada. O sea, ha sido una imagen que me ha gustado. Yo creo que el madridismo, hoy viendo a Mbappé, si realmente ya da el paso que se espera de él, Mourinho consigue que los jugadores que no jugaban para el líder, que es Mbappé, lo hagan definitivamente y encaja eso bien, los extremos defienden y el centro del campo con Bernardo Silva empieza a jugar al fútbol, que yo creo que Bernardo, no ha venido Rodri, pero Bernardo es muy buen fichaje para el Real Madrid. Jugador. Estos los últimos partidos ha empezado a ver lo que puede aportar Bernardo si lo retrasas a la construcción del juego, a la base.
10: 11 meses.
15: El Madrid tiene una plantilla muy, muy, muy completa para luchar por todo.
14: ¿Dais por seguro de que van a jugar arriba los tres? Vinicius, Mbappé y Diamandé, se supone.
15: Hombre, en el primer partido no lo demos por hecho.
14: Pero
15: en general
14: entiendo que sí, ¿no?
15: Pero en general, los partidos importantes, si te refieres a eso, por supuesto. El problema no está ahí, como decía Mónica.
14: El problema está cómo confeccionas el... No, porque claro, los defensas están más o menos claros.
15: El problema es sentar a Guller después de la pretemporada que ha hecho Guller, sentarle ahora. Ese es el problema.
7: Hoy ha estado bien, Guller.
15: Lleva una pretemporada magnífica.
10: Sí, ha estado muy bien. Nenes, queridos, Courtois y 4 defensas son 5.
14: Por eso, y tres de arriba, 8.
10: No, los cuatro magníficos son Bellingham. Bellingham son 9 tíos. Repito, Courtois y 4 defensas, más los 4 magníficos son 9, quedan 2. Quedan 2 para correr como Martín Fitz, claro.
8: Valverde, Tchouaméni o Silva, eso es lo que tienes que resolver ahí.
15: Tienes Guller, Bernardo Silva, Fede Valverde, Tchouaméni, Camavinga, ahí entran dos.
7: Pero Mourinho lo va a hacer correr a todos, ¿no?
8: Eso te voy a decir luego, que los 4 de arriba, que no sean 4 vedetes.
15: En la derecha tienes a 3 posibles titulares, Diomandé, Brahim y Rodrigo cuando se recupere. Es que hay posiciones que no es que las tenga dobladas, es que la tiene triplicadas.
14: Claro.
3: Pero eso, ¿cómo pasa, no? Eso es una ventaja y un inconveniente al mismo tiempo, porque claro, hay tíos que no juegan en todo el año.
9: Hombre, no hay partidos para todos, por...
3: Claro,
9: tener jugadores por puesto no es ninguna ventaja.
7: ¿Ninguna? No, has dicho dos.
9: ¿Tres jugadores por puesto?
15: En esa demarcación solo.
9: Bueno,
15: en esa
9: jugadores por puesto.
15: El lateral izquierdo, solo las dos demarcaciones.
3: Y luego,
9: las que hay dos jugadores por puesto es obligatorio. Tres jugadores no es sano.
10: Pero Santi, luego hay otra cosa que no vas que quieres que resolver, que es cómo Bellingham liga con los dos de atrás. Porque los tres de arriba, si el Madrid ha jugado siempre con los tres de arriba. Si aquí nos hemos hecho mayores con Cristiano, Benzema, Bale. Entonces, ahora, el enganchito de este, aquella coña del Casemiro, Kroos, Modric, que venía al pelo, ¿eso cómo se traduce ahora? O sea, es decir, el Bellingham, ¿cómo liga con los otros dos tipos? Si esa es la clave del Madrid, si no hay otra. Que jugar con tres arriba, jugar toda la vida. Ahora, los dos laterales que te decía yo. Claro, Carvajal y Marcelo, que eran dos volantes más explosivísimos, ¿cómo era? Que el Madrid acaba con cinco, venía con cinco de atrás. Claro, lo que no tenía la pelota 80 minutos, 80%, eso no, porque tiene otro concepto del fútbol. Pero lo que era jugar ahí, lo que tú tienes que resolver es cómo Bellingham se liga con los otros dos, que no hay más que dos. Para que no te coman la tostada, vamos.
14: ¿Y del Atlético, Gonzalo? Está tan tapado que da

0: como Domínguez, ¿no? Que ha demostrado, pues eso, que ha hecho una pretemporada. Lo que pasa es que yo en estos casos siempre, y sí, estoy muy de acuerdo con Cañizares, que lo dice todos los años, ya me extraña que este año todavía no lo hayas dicho, Santi, que los jugadores jóvenes tienden a hacer buenas pretemporadas, porque les cuesta mucho menos coger el estado de forma. No como a los veteranos que cuando llegan les cuesta mucho más arrancar. Que lo digo porque estabais mencionando antes lo de Güler y probablemente tenga mucho que ver con que necesita mucha menos preparación para coger su estado óptimo de forma que otros futbolistas. Pero claro, entonces los canteranos, pues lo que te digo, Domínguez da la sensación de poder jugar, sí. Hemos visto, por ejemplo, el otro día que hizo un cambio de sistema, ¿no? Jugó con tres centrales y con dos carrileros, pues teniendo en cuenta que están Llorente y Grimaldo, pues con la llegada del Cuti a lo mejor hace eso. A lo mejor mete a Cuti con Pubil y con Janko, de tres centrales y de carrileros a Llorente y a
1: Grimaldo.
0: Y a Grimaldo, pero eso implicaría también que se cayese, entiendo que Juliano, no sé si Tanguy será titular, bueno, pero es que son cosas que tienes que ir viendo porque es que no les hemos visto jugar. Ha jugado dos ratos.
2: El problema es que
1: el cuenta kilómetros empieza a funcionar en 72 horas.
0: Bueno, eso es impepinable. Sabemos que Lukman en lugar de Malda está jugando arriba, pero claro, no sé si es porque la intención de Simeone es que juegue arriba todo el año o es porque, claro, no estaba Julián, no estaba Sorloz, ha llegado un poquito más tarde, pero se lesionó. No sé si tiene que ver con la falta de delanteros o porque realmente cree que Lukman era el sitio para jugar es arriba. Luego Baena va a ser el jugador importante que está llamado a ser en el Atlético de Madrid y que ha demostrado que es el que fichó la temporada pasada y que
3: para
0: lo ha demostrado en la selección. Sí, pero es que el año pasado no jugaba.
3: Bueno, estuvo por debajo.
4: Sí, pero
0: entonces, bueno, pues todas esas cosas hay que verlas. Y luego que el centro del campo...
1: Las revalidas en el Atleti duran un año normalmente.
0: Y luego que el centro del campo... Yo creo que tiene un grandísimo centro del campo el Atlético de Madrid también, ¿eh? O sea, si tuvieran continuidad las lesiones entre Johnny Cardoso, entre Pablo Barrios... La temporada que hizo Coque, más el danés que ha fichado ahora. Yo creo que tiene un centro del campo con muchísimas posibilidades. También
3: pero Gonzalo, estamos en la misma. Tiene que haber un día que el Atleti tenga la regularidad de llegar al mes de mayo. Y llevamos 1000 años que en enero se acaba la liga. Luego hace una cosa tremenda, que es en dos torneos a doble partido se carga el Barça. Ahora, el decir
5: pues
3: el
5: Atlético. El Atlético a dos partidos se puede cargar a cuatro.
3: No, pero bien, pero lo que no puede ser es que la Liga, el Atlético de Madrid, la pierda.
5: No, pero eso
3: liga,
5: bueno,
3: cuatro en enero.
5: Claro que estoy completamente de acuerdo contigo, pero ese es el mensaje que ha ido transmitiendo el club. Que aquí lo que se trata es de quedar tercero. Y todo lo demás es literatura.
3: Ah, bueno, bueno,
5: eso, literatura, eso lo ha dicho el Atlético.
3: Bueno, pero yo te digo que yo, mis amigos que tengo del Atleti, la literatura de verle palmar en Cornellà y verle palmar en Elche, y verle palmar en Vigo y verle palmar por ahí, es una literatura que les toca la pera. Porque desde el mes de enero no hay liga para el Atleti. Y eso es lo que tiene que resolver.
5: Estoy de acuerdo y además lo entiendo y lo compartiría si fuera el Atlético.
3: Vamos todos a una, sí, entonces coges al Barça, le metes un lío ahí, después que casi estás en la final, bueno, y te elimina el Arsenal, bueno, mira, coño. Pero, dígame, maestro, usted ha salido, pues sí, el Madrid este que nos hemos reído del año pasado, si le sacó 20 puntos.
5: Claro, es que no puede ser.
3: Pues, joder, que es ahí donde tienes el problema.
0: Sí, hombre, que el Atlético de Madrid tiene que subir el nivel de exigencia, sobre todo en Liga, ya no de ganarla, sino de competir las
1: dos. No, porque las tres competiciones han llegado a semifinales de Champions y a la final de la Copa, con lo cual ahí ya
5: los torneos cortos, oye.
1: Sí. Hay una tradición en el Tertulión y es que a la 1:28 suele entrar José Manuel Oliva para hablar de Sevilla. Pero
0: ¿la adelantas hoy?
1: Adelantamos porque hoy no está Oliva, hoy está el gran Víctor Fernández.
3: Hombre,
1: y queremos tener esta deferencia con él para. Para que se sienta querido, porque es que es la 1:21, o sea que todavía queda mucho por delante. Querido Víctor, hola.
6: ¿Qué pasa, Juanma? Buenas noches.
3: qué grande. 1:28.
1: ¿Qué dices, Fernández? ¿Cómo estás?
6: Bien. Aprovechando estas horas de madrugada para leer todo lo que puedo. Sí. Y rematar un magnífico libro que se llama Lo recomiendo. Nunca renuncies a ser feliz. De mi amigo Joan Gallardo.
1: ¿De quién es?
3: Ah, Gallardo.
6: De Joan Gallardo.
1: Joan Gallardo.
6: Magnífico, extraordinario.
4: Promete.
6: Promete para usted, Mónica, que no lo ha leído. Para mí creo que lo tiene casi prometido.
3: Es una realidad.
6: Ha dejado de prometer. Es una realidad.
3: Ha dejado de prometer. Es como el Sevilla, hombre, que ha dejado de prometer, que ahora ya gana.
1: Es un manual.
4: Mándaselo a Julián Álvarez, que creo que le hace falta.
6: Efectivamente. Pues mira. No lo vendría nada mal. Alguno de ahí también del terreno.
1: Es un manual para conseguir.

0: Y la felicidad.
1: No, eso no es un manual. Esto no es una autoayudita. No, esto es un libro bestial. Esto no es autoayudita.
2: No está escrito como si fuera un coach.
1: No,
3: por favor.
1: No, por favor. Esto es nunca renuncies a ser feliz. Esto es
3: un hombre serio.
1: Esto es bestial, exactamente. Joan Gallardo. Pasa que vosotros estáis dedicados a Rodri y a Vinicius.
3: Sí,
4: Rodri se lo ha aplicado también.
1: Es difícil que lleguéis a eso, pero bueno, yo invito.
0: Lo intentaré.
1: Bueno, ¿qué se debe la llamada a esta hora?
0: Bueno, pues que
1: claro, digo yo, tendrá algún motivo, ¿no? Además de
3: tener que te ofrece,
0: que el Sevilla es un club de enjundia y que tiene un pasado y una historia pues realmente importante como para no tener protagonismo en este programa, claro.
1: Como diría el maestro Araujo, ¿qué quiere de mí, don Joseba?
0: Que el Sevilla ha empezado la temporada ganando. Por cierto, bueno, el penalti que le dio la victoria al Sevilla, yo todavía quiero verlo. Yo lo he visto mil veces, pero todavía no sé dónde está el contacto.
5: No se ve el impacto, ¿no?
0: Que esa es otra.
1: Bueno,
0: es
1: un árbitro beneficio. Yo sé que alguno se cabrea, pero bueno, a mí me da igual, ¿no? El árbitro ayer, el Sevilla y el sevillismo no debe estar muy, muy cabreado con el colegiado, ¿no?
0: Ni mucho menos.
3: No, a mí me recordó el penalti del Mallorca Español del año pasado.
1: No, pero hay una jugada para mí, sí, bueno, hay mucho, pero hay una jugada para mí clave que es el gol de Isi, ¿no? El gol de Isi.
0: El anulado, sí.
1: El anulado, claro. Ah. Ese te pone 0-2 y te mata prácticamente el partido, ¿no? Sí, esa es la jugada
3: correcto.
1: Clave. Es una jugada previa, pita, una jugada, un presunto empujón de Isi a Juan Iglesias.
6: No, sí, bueno, pero hay un contacto visible, ahí puedes dudar, pero
0: en el penalti no se ve.
6: Sí, estoy de acuerdo, toquecito, pero sí, es que el penalti, yo no digo claro, que no lo claro. sea, yo digo que no lo vi.
5: No se ve.
1: Exactamente.
6: Yo no lo vi.
0: Y sobre todo hay un hecho que a mí me llamó mucho la atención, y es que el toquecito...
5: Pero si no lo vimos nadie... Es raro, ¿no?
0: El toquecito se produce en la bota y la reacción del jugador es agarrarse la rodilla como si se le hubiera roto el ligamento cruzado.
1: Lo que es increíble es que por la tele no sé si es que hay una imagen por detrás. Lo que pasa es que esto ya es muy, muy aburrido. Ya si por la tele tampoco lo ven, pues ya apaga y vámonos.
6: Será que
1: incluso aunque haya un toquecito, pues si hay que explicarle eso a un árbitro, que eso no es penalti, pues entonces ya no sé a qué estamos
0: oye, Víctor,
1: bueno, el caso es que el Sevilla se le puso el partido muy complicado. Una alineación diabólica que sacó el entrenador del Sevilla.
5: Aplícate el libro.
1: Es que hay algo que no termino de entender. ¿Por qué terminan muchos entrenadores los partidos con mejor equipo que con los que empiezan?
3: Para joder.
1: No sé.
3: No es otra discusión.
1: Bueno, esto también ocurre, por ejemplo, en este programa, que a los mejores los metéis a la Univen.
0: Efectivamente.
3: Es para mantener la tensión.
1: Para mantener la tensión. Y bueno, Sevilla está cogido con alfileres.
0: Pero iba a decir que el concepto de la gente de Sevilla ha cambiado o está en la misma dinámica de los últimos años.
1: ¿El concepto a qué te refieres?
0: Pues al equipo, a lo que se ha hecho y a las perspectivas de temporada.
1: El concepto es que ayer salían del vestuario las gargantas profundas diciendo, uff, tres puntos menos para los que hacen falta para mantener la categoría.
3: Claro,
1: o sea, ese es
3: está muy bien visto.
1: Ese es el objetivo del club, que está vendiendo hasta las sillas de palo del palco, entre otras cosas, para no poner ni un solo euro, ni un solo aval. El marrón se lo está comiendo el nuevo director deportivo, José Ignacio Navarro, que está haciendo cosas que no hicieron los anteriores directores deportivos, que es limpiar el vestuario. Y ahora quedan 2 semanas. Yo creo que van a venir entre 3 y 4 fichajes. O sea, que tienen que venir entre 3 y 4 fichajes. Si no, el Sevilla se va a la segunda división, pero vamos, de cabeza. Y creo que vienen 4 jugadores casi seguros, prácticamente seguros, y con va de movimiento, a ver qué pasa con Vargas, a ver qué pasa con Eyuk. Es decir, que hacer una valoración de lo que esperamos del Sevilla creo que es muy, muy precipitado, porque van a ocurrir cosas, muchas cosas de aquí a final de... Y cuando termine, a ver, es que vaya a venir Rodri, ¿no? Aquí... Pero si tú a este equipo le metes 4 jugadores que serán titulares...
0: Hombre, es medio equipo casi, ¿eh? 4.
1: Pues es medio equipo, claro. Es medio equipo. Claro. Es medio equipo, sí. Pero claro, con el presidente, sin un duro, sin no hay venta. Es más, aquí como te acerques con dinero, te pegan un palo en la cabeza. Sí, qué curioso. Las 2 únicas ofertas le han salido trasquilados. Si no, queremos vender. Y como te acerques con el dinero, ¡pa! Zambombazo y salen corriendo. O sea, que no quiere vender nadie, ni venta express, ni venta, ni nada de nada. Están los mismos. y el presidente José María del Nido Carrasco cada día más fuerte en el palco, y es lo que hay, y a tirar para adelante, y que Dios bendiga a este Sevilla, no hay otra, ¿eh? Y bueno, claro, y que Dios bendiga al director deportivo, pues si es capaz de acertar en cuatro jugadores buenos en el mercado que tiene, exactamente, pues claro, pues el nivel del equipo subirá, ¿no?
0: Muy bien. Y que Dios te bendiga a ti, que has empezado la temporada, pero vamos,
3: siempre arrollando.
0: Con fuerza y
4: alegría. Como Mbappé, sí, en forma, ¿eh?
0: Siempre. Sí, señor. Igual no se te ha notado nada el periodo vacacional.
1: Si está él, no hay perdición. No, yo no vacaciono, eso está
0: sobrevalorado.
1: Está sobrevalorado.
3: Claro, totalmente.
1: Está sobrevalorado, pero vamos, sobrevalorado, ¿no? Y a la playa con 50 grados ya me dirán, ¿no? El interés que tiene.
3: ¿Qué me vas a contar?
0: Y salir lleno de arena, ¿no?
3: Voy a hacer una película de eso, Fernández.
1: Sí, no, señor. y cargando, porque hay que cargar unas sillas.
3: Para la niña, sí, la gorra, sí, y el otro.
0: Y la sombrilla.
1: Y las sombrillas. Y agua fresca.
3: Entonces, y que tiene hambre, uno, que si come algo.
7: Algunos van hasta con gafas de bucear.
1: Llega uno a la
4: eso viene ruido. En el libro todo eso.
0: Hay que pensar.
1: Claro, por eso entendéis que Lea nunca renuncia a ser feliz, ¿no? Claro.
3: La tabla de Sol Fernández, la tabla que pesa 200 kilos.
1: Además, llevas tres sillas y la sombrilla.
8: Yo estoy de acuerdo contigo, Víctor.
1: Bajo ningún concepto, porque la vertical del sol y la sombrilla de este. Hay que irse allí. Sonia, que ellos son 500 metros más andando. Hay que ir allí.
8: Bien, yo, Víctor.
1: Imagínate.
8: Impecable. Escribe tu
1: nombre en la playa.
0: No se puede añadir.
8: Estoy de acuerdo.
0: Más.
3: No, sí, adiós.
0: Un abrazo, te queremos mucho. Gracias.
3: Oye, Víctor, no, lo que te digo, Joseba, que este lo habló Víctor ahí de cuando los penaltis y todas estas cosas. He visto un rato, porque estoy siguiendo a la muchacha hace tiempo, de La Palmas Albacete. Sí. Mira que a mí toda la cosa de los árbitros me pone muy nervioso por razones obvias, todos estos sotos y los de antes y los de ahora, los negreras y tal. Entonces yo, a mí son personajes que me excitan en negativo. Está esta muchacha de tu País Vasco, Olatz Rivera Olmedo.
0: Sí.
3: Olatz. Esta chica va para fenómena. Esta chica tiene una manera de pitar que parece que no está. No tiene un espaviento. Corre, está donde tiene que estar puesta. Me ha parecido una cosa magnífica, como si estuvieras hablando, pues, de una persona, digo, mujer o hombre, exactamente lo mismo, una persona de 46 años, cerca de la jubilación del arbitraje. Me parece magnífica. Y entonces, como no es una cosa que digo, ¿tiene usted manía a los árbitros? ¡No! Tengo manía del sistema. Esta chica es fantástica. Y la he visto más de una vez, y me parece que además...
7: Lleva tiempo siéndolo, ¿eh?
3: Sí, ¿no? Si además yo sé la vida de ella, que es licenciada en matemáticas, en informática de gestión, de no sé qué, debe ser un coco magnífico que se trasluce en el terreno de juego, porque es claro, si uno tiene una cierta formación, pues le acompañará en todo. Me ha emocionado, me ha parecido fantástico.
0: Pues muy bien. Juan, los últimos mensajes del día.
9: Pues mira, en cuanto a Ferran y Rodri, un oyente apunta: no os olvidéis que a Ferran le quedaba un año de contrato y no quería renovar. 50 millones es una muy buena operación. A Rodri le quedan 5 años de nivel de élite, el mejor medio centro del mundial, por 65-70 millones de euros es hasta barato. El Barça ya tenía el equipo hecho, el Real Madrid era quien tenía que construir de nuevo, sobre todo en el centro del campo. Aún así, tengo muchas ganas de verlos enfrentándose en el campo. Yo prefiero pagar 70 millones de euros por Rodri que 140 por Diomandé, independientemente de la edad. Y luego un oyente apuntaba sobre el Cuti Romero: el jugador argentino no tardará en adaptarse al Atlético de Madrid, es el mejor club para la filosofía de un jugador argentino, va a liderar la defensa rojiblanca.
0: La 1:30, 12:30 en Canarias, las preguntas y nos vamos.
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1: Un Tiempo de Juego que termina con las preguntas de los oyentes, empezando por Tomás Guas. Mira, esta se la han preguntado a Manolo. ¿Se meterá el español en Europa?
2: Vamos a dejarlo de coña, que el 15 de agosto.
1: Gonzalo Miró, si fuera Simeone con la llegada del Cuti Romero, ¿jugarías con tres centrales?
3: Pocos me parecen.
1: Más, ¿no? Seis.
3: Por lo menos.
1: Pues tiene, ¿eh? Pago para jugar con seis, ¿no?
3: Pues serían los tres que te he dicho antes. Luego está Jiménez, seis. Está Lenormand.
1: Claro, cinco. Bueno, pues con cinco. Ay, si Lenormand no se hubiera ido de la Real. Otro gallo hubiera cantado, ¿eh?
3: Pues probablemente sería campeón del mundo.
1: Efectivamente. Y campeón de Copa. No te olvides, Gonzalo.
3: Pero porque...
1: Y campeón de Copa. Mónica Marchante, en fin, ¿Luis Enrique levantará la tercera Champions consecutiva?
4: Es posible.
1: Miguel, ¿necesita el Barça fichar un 9 tras la salida de Ferran? Bueno, ya lo hemos comentado, ¿no?
5: Como el aire que respira.
1: Santi, sin los equipos que juegan este año la Champions, Real Madrid, Barça, Atleti Madrid, Villarreal y Betis, ¿quién ganaría la Liga esta temporada?
6: ¿Sin ellos?
1: Sí.
6: Ya no sé. No tengo ni idea. Quizá me voy a poner por ley el Celta, que es el que quedó el siguiente.
1: Y porque jugaste allí. Roberto también. Palomar, ¿te parece normal que Madrid y Barça sigan con la pretemporada con la Liga ya empezada?
7: Lo que no me parece normal es que haya empezado la Liga.
1: Sí, efectivamente. Y la última, Roberto Morales, si Cristiano no llega a los 1000 goles esta temporada, ¿se retiraría igualmente? Es que ha deslizado que esta puede ser su última temporada.
8: Imagino que sí, claro. ¿Hasta cuánto hay que estirar el chicle?
1: Imagínate que le quedan 10 goles por marcar.
8: Yo creo que
3: hasta llegar a los 1000. ¿Cuántos le quedan ahora?
8: Sus grandes objetivos ya los ha logrado.
1: 40 y tantos, ¿no? 40 y tantos le quedan.
3: ¿Le quedan?
1: Sí.
8: 30 y algo. Los marcará.
7: No sé.
8: Los marcará, seguro.
2: Pero tú sabes dónde va a marcar el gol 1000.
1: ¿Dónde?
2: ¿No lo sabéis?
1: No.
2: Pues no lo digo. Me parece que tenéis la suficiente para imaginaroslo.
7: En Cornellá.
2: Sí, yo lo dejo ahí apuntado. ¿Dónde está previsto que Cristiano meta el gol 1000?
8: La Eurocopa.
2: Bueno, no sé. ¿Qué decir? Sí,
1: en Casablanca, en la final del Mundial 2030, ¿no?
2: En Casablanca, sí. La final del Mundial 2030 va a ser Marruecos A, Marruecos B. Entonces yo ahí, Cristiano no va a jugar. Kicir, que va a jugar un partido para hacer el gol 1000 en un sitio que es próximo. Yo lo sé porque he hablado con él.
3: Vallecas,
8: Bernabéu.
2: Bueno, no sé, Kicir, ya veremos.
1: Mantenemos
2: a... No va a hacer el gol 1000 en un Alfata Alcayá. Jodamos. Kicir.
1: Queridos, querida, que ha sido un placer estar con vosotros en el Tertulión. Que vaya bien, feliz semana para todos.
3: Agur.
1: Y mañana volveremos, como siempre, a la 1:30, a las 11:30, hasta la 1:30 de la madrugada. En el partidazo ya será lunes, así que será tiempo de partidazo. Descansen y mañana nos encontramos. Hasta mañana, gracias.
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0: buenas noches. Bienvenidos a la noche de Arjona. Fíjate que empezamos la semana del 17 de agosto, acabaremos el 23, estaremos a una semana de arrancar la nueva temporada. Venga, vamos a aprovechar el verano, que esto se acaba. Es lo que hace mi compañero realizador del programa, el gran Javier Campos. Venga, te voy a anticipar parte del contenido del programa de esta noche, arrancando por el orden cronológico del programa. Si arrancamos con la enciclopedia oculta, lo razonable es empezar contándote de qué va la enciclopedia oculta de esta noche. La abanderada de esta sección es Mónica García. Muy buenas noches.
1: Hola, Adolfo, buenas noches. Pues caballeros sucios y salvajes, vikingos que luchaban con cuernos en la cabeza, gladiadores que morían cada tarde o inquisidores sádicos. Desde luego son imágenes muy potentes que el cine nos ha metido en la cabeza, pero que no siempre son reales. Hoy, mentiras que nos cuenta Hollywood en la enciclopedia oculta de Guillermo Díaz.
0: Y después noticias y después el monográfico de la semana. Esta semana, qué rico. Yolanda, buenas noches.
2: Riquísimo. Hola, Adolfo, buenas noches. Vamos a hablar con grandes chefs. Ellos son la Fórmula 1 de nuestra cocina. Chefs como Martín Berasategui, como Dani García o como Ángel León.
3: Yo soy un psicópata de la ensaladilla. La ensaladilla es la radiografía de un garito para mí. Yo me comí ensaladilla alucinante y ensaladillas infernales de metal.
2: Bueno, pues de platos populares como la ensaladilla vamos a hablar a partir de las 2, la 1 en Canarias.
0: Hoy recibimos a un buen amigo del programa, tipo inteligente y súper atractivo para sus lectores, Pedro González. Me estoy refiriendo a ti y al invitado del que nos habla. Buenas noches.
4: Gracias por la parte que me toca y no me toques mucho, que me alegra que me toque y eso me preocupa, me preocupa. Buenas noches.
0: ¿Tú recuerdas la broma aquella que hacía Pedro Ruiz? Que Suárez, Adolfo Suárez, el presidente del gobierno, se miraba al espejo y decía, no me toco porque me excito. ¿Recordáis aquello de los monólogos de Pedro?
4: En este caso yo me excito porque cuando eres tú el que me toca. Imagina que te encuentras solo en casa, todo está en calma, de repente un ruido en el pasillo, un susurro, unos zapatos que no esperabas. ¿Fue tu imaginación? ¿Hay algo más allá de lo que podemos ver? Hoy en la noche de Arjona te proponemos un viaje por los caminos oscuros que nos propone el periodista y escritor Javier Pérez Campos.
5: Que me encantan las noches oscuras.
0: Andrés Atienza, muy buenas noches.
6: Las echo de menos, Arjona, en el programa y estoy seguro de que más de un oyente coincide.
0: Las crónicas negras.
6: Hombre. Le gusta mayores y pequeños. Una semana como esta, pero de 2025, que era noticia en España, en el mundo. Para eso estamos aquí, para recordarlo. Haremos memorias con el objetivo de poner a prueba a nuestros oyentes su percepción del paso del tiempo. Cuando recordemos asuntos, tendrá la sensación de que el último año ha pasado rápido o ha pasado lento.
0: Bueno, pues queridos y queridas, aquí arranca una noche más, la noche edición verano de Arjona.
7: En el nombre de Robert de la Casa Baratheon, el primero de su nombre, rey de los Ándalos y los primeros hombres, señor de los siete reinos y protector del reino, os ordeno traer ante la justicia del rey al falso caballero Gregor Clegane y a todos los participantes en sus crímenes. Lo denuncio y lo deshonro y lo despojo de todos sus cargos y títulos, de todas sus tierras y posesiones, y lo sentencio a muerte.

0: Hay películas que no solo te entretienen, te reescriben el pasado. Sales del cine o apagas la tele y sin darte cuenta, te llevas un paquete completo de historia ya masticada. ¿Cómo eran los medievales? ¿Cómo hablaban los piratas? ¿Cómo funcionaba la Inquisición? ¿Cómo luchaban los romanos? Y lo malo no es que sea ficción. Lo malo es que muchas veces esa ficción se convierte en la versión oficial en la cabeza de millones de personas. Porque una imagen poderosa vale más que 100 libros. Un caballero embarrado en Braveheart. Un inquisidor siniestro en El nombre de la rosa. Un gladiador muriendo cada tarde en Gladiator. Un vikingo con cuernos en cualquier cartel. Un pirata diciendo aquello de piratas del Caribe.
1: Siempre recordaréis este día como el día en que casi capturáis al capitán Jack Sparrow.
0: Y a partir de ahí, el oyente ya tiene munición para la conversación del día siguiente, pero munición falsa. Así que hoy lo hacemos como debe hacerse en radio, con ejemplos concretos y películas concretas. Mentiras de Hollywood, segunda parte, la historia real, con menos filtro y más mala leche.
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0: Querido y respetado Guillermo Díaz, muy buenas noches.
3: Buenas noches, respetado Adolfo.
0: Vamos, si te parece, a cuchillo, expresión que se utiliza para decir voy directamente al grano, expresión que se utiliza para decir voy a quitar la paja y voy a la cosa. Una de las mentiras más repetidas, porque además es morbosa, esta de el derecho de pernada, eso de que el señor feudal podía acostarse con la novia la primera noche, como vimos, por ejemplo, en Braveheart.
4: Vengo a reclamar mi derecho a la prima nocte. Como señor de estas tierras, bendeciré este matrimonio llevándome a la novia a mi cama en la primera noche de su unión.
0: ¿Qué hay de verdad en esto del derecho de pernada?
3: Pues de verdad, como una norma escrita, legal, en la que un señor feudal te decía bienvenido a mi castillo, deja aquí tu mujer, es mentira, es falso. El derecho de pernada es un mito, casi con total seguridad. Es verdad que existe, bueno, algún documento raro, algún rumor local, algún panfleto interesado, algún intento de desprestigiar a un noble.
0: Algún dao de la historia.
3: Exacto. Es que ahora voy a ir a eso.
0: Ya te veía venir.
3: Sí. Mira, ¿de dónde sale entonces? Pues mira, hay varias cosas muy humanas. Uno, la necesidad de pintar la Edad Media como un infierno, para que el presente parezca siempre progreso, para dar más valor al Renacimiento. Y eso lo hace mucho la Ilustración, por ejemplo, ¿no? La Ilustración pone al medievo como lo contrario que ellos, y entonces se genera una caricatura. Y luego también ciertos movimientos anticlericales y antifeudales, algunos de carácter claramente antirreligioso o de otras religiones, y otros claramente pues como explosiones sociales o revoluciones que querían criticar el feudalismo, decían, es que en el feudalismo cuando te casabas el noble se acostaba con tu mujer. ¿Qué hay aquí? ¿De verdad qué hay de fondo histórico, aparte de estos rumores y cosas que te he comentado? Sí existía un señor feudal que controlaba tu vida. A veces cobraba por casarte, o por cambiar de señorío, o por usar el molino, o por heredar, te quitaba una parte de tu herencia. Había permisos y pagos que sonaban a te tengo cogido por el cuello. Eso es verdad. Y también es verdad que la violencia sexual existía. En sociedades con un poder brutal y las mujeres sin una protección jurídica real, pues las violaciones y los abusos eran diarios. Era muy habitual que un señor feudal violase a una campesina sin ninguna consecuencia. Era muy habitual que un señor feudal se le gustaba la señora, la mujer de uno de los hombres que trabajaba su tierra, pues que un día se emborrachara o le hiciera llevar a su castillo tal y la violara. Eso es verdad. Adolfo, no hace falta irnos muy lejos para ver cómo hay hombres que se han prevalido de su cargo, tú lo decías hace un momento, para someter la voluntad de mujeres. Si esto pasa hoy, imagínate qué no pasaba en una Edad Media donde no había ninguna consecuencia ante esto, ¿no? Esto es lo que hay detrás del derecho de pernada. Algo, un derecho, no era un derecho con sello y firma, pero era un mundo donde el poderoso podía arrasar con todo si nadie lo paraba. También con la integridad sexual de las mujeres.
5: Déjame otra de la Edad Media como una ciénaga. Es decir, todo el mundo cubierto de barro, dientes podridos, nadie se lava jamás. No sé, películas como Braveheart o incluso series modernas como Juego de Tronos han fijado esta estética. ¿Qué parte de esto es verdad y qué parte es estética de guión?
3: Pues mira, hay una parte de verdad que es la vida rural dura del medievo, donde la mayoría, la grandísima mayoría de la población vivía en el campo, en un campo que no era especialmente apetecible, y por otro lado está la caricatura de todos eran cerdos humanos, ¿vale? Básicamente. Entonces, verdades, por ejemplo, barro, la Edad Media la asemejamos a barro, a tierra y tal, pues eso era verdad, calles sin asfaltar, animales sueltos, la lluvia, el invierno y en guerra peor. Un campamento medieval, por ejemplo, era una mezcla de humo, sudor, estiércol. ¿Y quién ha tirado eso, no? ¿Quién ha tirado eso ahí? Entonces, es verdad que era un mundo mucho más insalubre que el que nosotros conocemos. Parásitos, piojos, pulgas. Esto era una verdad letal, por cierto, porque muchas pestes, las llamadas pestes, que serían gripes o algún tipo de virus o incluso de carácter bacteriológico, se transmitían por las picaduras de las pulgas. Las pulgas saltaban de las ratas a los seres humanos y les transmitía unas enfermedades bestiales y generaban estas pestes tremendas, que además en alguna ocasión pensaron que las generaban los gatos. Entonces mataron a los gatos y salieron más ratas y salieron más pulgas y salieron más muertos al final, ¿no? Como resultado. Otra cosa que era importante, por ejemplo, que lo vemos mucho en las series medievales o en una fantasía, como el caso Juego de Tronos, que evoca al medievo histórico, los dientes. Gente, vemos los dientes negros, la gente... Es verdad, no había dentista, ¿vale? Es verdad, no había tratamientos para los dientes. Tenías una muela picada o mal, o te la sacaban y reza, ¿eh? Porque eso no se infecte y demás, ¿no? Pero hay un dato que me gustaría destacar. No tomaban azúcar refinado como tomamos nosotros, porque no se hacía, con lo cual había muchas menos caries que hoy. O sea, no era tampoco una plaga... alucinante, ¿no? Esto de los dientes. Mentiras que se han contado. Nadie se lava jamás. Pues eso era una exageración. En la Edad Media había baños públicos en muchísimas ciudades medievales. No eran nada raros. Es muy habitual encontrar restos de un baño público. Había jabón, había peines, había cuidado personal. Nada comparado con lo de hoy en día, pero más limpio de lo que podemos imaginar. Y lo que pasa muchas veces es que el cine ha usado la suciedad, el barro, la mugre, el sudor, tal, como un elemento que daba aparente realismo a las ambientaciones que han trabajado en las películas. Y entonces decía, oye, si la armadura brilla, parece mentira. Si todo es marrón y está lleno de mierda, parece verdad. Entonces hemos identificado la realidad como lo sucio, lo tosco, tal. Oye, pues ni tanto ni tan calvo, ¿no? Mira, un dato curioso. En muchas zonas de Europa había una cultura de baños bastante viva y se fue deteriorando por cambios morales, miedos a enfermedades, a guerras, etc. Y mucho de esto vino después de la Edad Media. El baño se veía como algo impuro porque te desnudabas y tal. Entonces hubo momentos posteriores que no fueron más limpios que la Edad Media.
5: Vamos a hablar de vikingos. Hollywood sin duda siente verdadera pasión por los vikingos. Cuernos, bárbaros aullando y naturalmente cero cultura. Se ve desde pelis antiguas hasta series.
6: Bosques, ciudades y grandes hordas. Esos nórdicos no son nuestro pueblo.
7: Son vikingos. Igual que vosotros.
5: ¿Qué nos ha vendido el cine y qué era realmente?
3: Pues mira, la primera cosa que has dicho, los cuernos. Vamos a ver, a nuestra querida audiencia, pensad que vais a una batalla. Una batalla donde tienes que correr, hacer una carga con tu hacha o con tu mandoble y te pones un casco con dos cuernos enormes. ¿Es muy práctico eso? Se te puede enganchar, el propio peso de los cuernos puede hacer que el casco se te caiga para atrás. Los cuernos son una cosa posterior por la identificación de los vikingos con Satanás y con el mal. ¿Por qué? Porque los vikingos, mira, esto de los vikingos no eran una raza, no era un pueblo, era una actitud que adoptaban algunos pueblos escandinavos. Es decir, había vikingos en todo el mundo escandinavo de pueblos muy distintos. Y el vikingo era el miembro de estos pueblos que se iba a un barco y se iba a buscar la vida. ¿A dónde se iba a buscar la vida? Pues cuando había una glaciación o un frío espectacular y las tierras no tiraban y las cosechas no daban, pues se cogían un barco y se iban a saquear. ¿Qué saqueaban? Pues como Europa había preparado sus defensas para la guerra con Europa, pero no para algo que viniera del norte. Entonces los vikingos empezaron, sobre todo por Inglaterra, y se encontraron unos sitios que estaban llenos de oro, de comida, tal, con unos símbolos que ellos no entendían, que eran los monasterios, que eran sagrados para toda Europa, pero los vikingos no sabían quién era Jesucristo, quién era un cura, y le daba exactamente igual. Y entonces encontraron un chollo auténtico, porque además estos señores que ellos se encontraban con túnica, que se ponían de rodillas cuando les atacaban y se ponían a rezar, el vikingo decía, es que ni siquiera pelea, me lo cargo, me llevo todo lo que tienen. Y entonces la iglesia empezó a escribir mucho contra los vikingos, evidentemente, les estaban destrozando. Y entonces les pusieron cuernos y les pusieron un montón de cosas. Era gente que también comerciaba, eran exploradores, colonos, además de saqueadores, y montaron rutas enormes. Llegaron a Rusia. El nombre de Rusia, Rus, viene de remero, que es como se decía en la lengua de aquella zona. Y era como ellos llamaban a los vikingos. O sea, Rusia tiene ese nombre por los vikingos. Ya hablamos aquí de cómo los vikingos se hicieron la guardia personal del emperador de Bizancio. ¿O de dónde piensan nuestros oyentes que viene el nombre de Normandía? Son Normandía, la tierra de los hombres del norte, porque la fundaron los vikingos. Pusieron linajes que llegaron a ser reyes de Inglaterra, que descendían de los vikingos. Y era gente tosca en el combate y tal, pero eran más cultos de lo que pensamos, no llevaban cuernos, sabían comerciar, supieron establecerse, supieron expandirse, y lo único que hicieron es que se pelearon contra quienes escribían la historia, con lo cual no quedaron muy bien.
5: Hablemos de la Inquisición. En el cine, la Inquisición es una institución de mazmorras infinitas, de tortura como pasatiempo. Ahí tienes El nombre de la rosa o, por ejemplo, Los fantasmas de Goya.
8: Hay revoluciones por todas partes. En nombre del emperador Napoleón, hemos venido a declarar abolida la Inquisición española.
5: Guillermo, ¿cómo lo contamos sin blanquear y sin caer en el parque temático?
3: Pues mira, esta pregunta es buenísima, porque obliga a hacerlo difícil. No blanquear y no caricaturizar. Primero, lo claro, la Inquisición fue represión religiosa, es verdad. Por cierto, la mayor parte de la Inquisición, la mayor actividad de la Inquisición, no fue en el medievo, ¿vale? Pero bueno, segundo, la Inquisición no es un parque temático de torturas, de gente quemando, despiezando, torturando. Aquí ha operado mucho la leyenda negra, ¿vale? Para que te hagas una idea, te voy a dar un dato. En un año, en un solo año, la Alemania calvinista, que no era Alemania todavía, pero bueno, estaría en Alemania hoy, y los seguidores de Lutero, en un solo año quemaron más mujeres, más brujas, que toda la Inquisición española en su historia. En un solo año. O sea, hay mucha leyenda negra, pues esto de atacar, la hispanofobia, no sé cuánto, se ha hecho una caricatura enorme de la Inquisición, ¿no? Por otro lado, esto de quemar por quemar. Sí, hubo ejecuciones, pero también había procesos muy largos, penitencias, confiscaciones y un control social de manual. Por cierto, muchas veces había gente que pedía ser procesada por la Inquisición y no por la vía civil, porque las penas eran a veces menores y además tenían ciertas garantías, ¿no? Y no es lo mismo la Inquisición medieval, la española o la romana, ni igual ni un sitio con otro, no tiene nada que ver, ¿no? La Inquisición no era un túnel de torturas, era una oficina del miedo, eso es verdad. Pero ni todos los procesos acababan en penas capitales y hubo muchas veces que la denuncia y demás generaban un proceso con más garantías de las que podemos pensar. Y El nombre de la rosa, maravillosa película, además mezcla con la Inquisición el clima de herejías, tensiones y persecución con un thriller, y funciona como ficción. Pero si el oyente se queda con así era todo, se va a quedar con una auténtica caricatura.
5: Un personaje, Napoleón. En la cultura pop, el bajito acomplejado, siempre con la mano en la barriga. Y ahora con pelis recientes como Napoleón, recuerdo, año 2023, mucha gente vuelve a hablar de él como un personaje casi de caricatura. ¿De dónde sale lo de bajito?
3: Pues mira, Napoleón no era un enano, ¿vale? Medía 1,68 m aproximadamente, según registros de la época. La cifra exacta se discute por lo de las medidas francesas versus las británicas y todo esto, ¿no? ¿Era un gigante? No. ¿Pero era especialmente bajo para su tiempo? Tampoco. Era un hombre de estatura media para el momento. Por cierto, un hombre que tendría que ser muy carismático. Debía tener un carisma personal importantísimo. ¿De dónde sale esta caricatura, este Napoleón enano? Pues de los británicos. Lo ridiculizan en caricaturas. Era una forma de guerra psicológica, ¿no? Si el enemigo es pequeño y ridículo, pues te da menos miedo. Y los periódicos británicos y tal siempre pintaban a Napoleón como bajito,
5: regordete,
3: taciturno.
5: Sí.
3: Y no era una persona ni taciturna, ni tontuno, ni nada. Tenía un buen verbo y allá por donde iba era de estas personas que llaman la atención, que tienen cierto magnetismo, ¿no? Y luego está la confusión de las medidas de pies y pulgadas, que no eran iguales en todos lados. Y eso también ayudó a la confusión. Un factor visual clave. Napoleón iba rodeado a menudo por su guardia imperial, que eran unos tíos seleccionados, grandes e imponentes. Y si te pones entre armarios, pues pareces una mesita de noche.
5: Déjame, porque en 2 minutos tenemos 1 minuto para otro personaje y 1 minuto para una consideración general. Piratas. Así que, en este caso, con los piratas, Hollywood ha hecho todo un universo. La Isla del Tesoro, Piratas del Caribe... Todos con ron, con loro al hombro, mapas, tesoros enterrados, patas de palo.
9: Barba Negra, ¿qué costumbres tiene?
10: Casi siempre está en su camarote.
11: ¿Alguno ha navegado antes con él? ¿Alguien le ha visto alguna vez?
5: 1 minuto, ¿qué es mito y qué es realidad?
3: Pues mira, el loro al hombro, pues algún pirata tenía loro, alguno. Y ese loro se teletransportó a todos los hombros de todos los piratas, ¿no? Por otro lado, mapas con X y un tesoro enterrado. Eso es Robert Louis Stevenson y La Isla del Tesoro, una novela maravillosa que generó una imagen tan potente que se ha expandido. La realidad, enterrar tesoros es de idiotas, no es lo normal. Lo normal era si robas, lo gastas y encima eres un pirata, lo repartes y te vas de juerga y después te vas a otro tesoro, ¿no? La vida pirata no era precisamente, oye, vamos a hacer una inversión aquí debajo de la palmera y venimos y lo recogemos. No era gente que... pensar, ¿dónde voy a invertir, no? Voy a ver si invierto, no sé, en armas, voy a ver, o en acciones, ¿no? Se lo gastaban más o menos rápido. Realidades sobre los piratas. Tenían códigos internos, casi constituciones. ¿Por qué? Porque tenían que mantener la disciplina en los barcos y la unidad de la tripulación, ¿no? Había reparto del botín, compensaciones por perder un brazo o un ojo. Había una especie de seguro entre los piratas, ¿no? En algunos barcos había más reglas que en el comercio legal. Y... también es verdad que era una mezcla de desesperados, desertores, criminales y también exmarinos explotados que se hartaban y se iban a la vida pirata, que ya sabemos que es la vida mejor.
5: Guillermo, para cerrar, ponle un manual al oyente, es decir, 2 o 3 reglas para ver pelis históricas y no salir creyendo que te han dado matrícula de honor cum laude en historia.
3: Pues mira, si hay una escena que parece demasiado perfecta para explicar algo, que te enteras muy bien, ¡buah! Lo he pillado. Me he enterado perfectamente de que Julio César quemó la Biblioteca de Alejandría. Si te enteras muy pronto de algo, pon la alarma, sospecha. La historia real es desordenada, contradictoria y llena de chapuzas. Y el cine necesita frases redondas y villanos claros. Distingue ambiente de hechos. El vestuario puede estar muy bien y el argumento ser mentira. Puedes clavar el barro y fallar el siglo. ¿Vale? Y por último, hace una comprobación mínima al salir. No hace falta un doctorado, Adolfo. Con mirar 2 datos, fechas, cómo funcionaba de verdad tal cosa y demás, ya te vacunas. La película es una puerta de entrada, no un certificado de estudios.
5: Hoy en la Enciclopedia Oculta hemos hecho una cosa muy sana. Disfrutar del cine, sin dejar que nos reescriba el pasado. Porque una película te puede regalar una noche épica, pero una historia no es un guión. Es mucho más rara, mucho más humana y muchas veces mucho más bestia. Si te quedas con una idea, que sea esta: las pelis se ven, pero luego se contrastan. Sí.